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1: Es lo que tiene estar una semana leyendo documentación de un artista y escuchando sus canciones, que difícilmente te la quitas de la cabeza, y menos siendo María Jiménez. Por cierto, que si no han escuchado la entrevista, háganlo, porque merece mucho la pena. Ahora les damos la bienvenida a nuestra segunda hora de programa, nuestra segunda y última hora de Memoria de Delfín, una hora centrada hoy en el año 1950, año marcado por el nacimiento precisamente de María Jiménez. Por lo tanto, en unos instantes nos acompañará Lucía Sancho para presentarnos a nuestro personaje del año, un personaje, bueno, más bien una figura entrañable para aquellos que lo hayan conocido y que aún hoy sigue vigente en algunas ciudades. Después será Pastora Vega la que nos presente a otra protagonista, también muy querida por el gran público. Y siguiendo con la estructura habitual del programa, la última media hora estará centrada en dos historias, una mínima y la otra musical. Historias que también girarán en torno al año 1950, y ya saben, con la firma de David Zurdo y J. Pelirrojo. Ahora les cuento que nuestro protagonista de esta semana es uno de esos oficios que quedaron casi extinguidos, pero que en su momento fue todo un símbolo de la vida nocturna madrileña.
2: ¡Oh, las 12 se ve!

0: negra es.
1: Pues efectivamente son los serenos, los guardianes nocturnos de Madrid y de otras muchas ciudades españolas. Lucía Sancho, muy buenas noches.
2: Buenas noches, Arturo. Los serenos eran una de esas figuras entrañables, respetadas y útiles de las ciudades españolas. Durante más de dos siglos, ojo, velaron por la seguridad de los vecinos. Eran personajes inconfundibles de la noche. Su clásica estampa consistía en un capote gris o guardapolvo, gorra de plato, el chuzo, que era aquel palo de madera acabado en una punta de hierro que lo portaban como arma de defensa. También llevaban el silbato de bronce y un manojo de llaves enorme. Bueno, pues su figura ha inspirado a lo largo de los años numerosas zarzuelas y sainetes que retratan el Madrid castizo, como por ejemplo La verbena de la paloma o El barberillo de Lavapiés, y películas costumbristas de posguerra, como es el caso de El guardián del paraíso, protagonizada por Fernando Fernán Gómez, quien hace precisamente de sereno.
3: Me dieron trabajo como sereno porque era asturiano. Como todo el mundo sabe, los asturianos o emigran o se hacen serenos. Y los que emigran vuelven para dar propina a los que se quedaron.
4: Ahí viene el reloj. Buenas noches, Manuel. ¿Qué? ¿A trasnochar un poco?
3: A ver, qué vida. Menos mal si el barrio está tranquilo, que si es como ayer.
4: Ya lo creo. Menuda el hermano José.
3: Se empeñó en que su taxi entrara solo en el garaje y entró. Entró por la ventana, pero entró.
4: A ver, era con el chuzo. Natural.
3: ¿Con esto? Si yo ni siquiera sé cómo se maneja.
4: Es verdad, pareces un picador.
3: En fin, que no sirvo para esto. Bueno, adiós.
4: Adiós.

0: nuestro amor.
1: La verdad, Lucía, es que me encanta el protagonista de esta semana, pero
2: no sabía. ¿Por qué?
1: ¿Por qué hablamos de los serenos?
2: Bueno, pues mira, porque el que fuera el último sereno de Madrid, el último, Manuel Amago Fuertes, empezó a trabajar como tal en 1950, en nuestro año protagonista, y lo hizo al heredar la plaza que había pertenecido a su padre, porque existía la costumbre, el privilegio, de que las plazas de serenos se cedieran dentro de una misma familia. El caso es que asturiano de nacimiento, como la mayoría de los serenos de Madrid,

0: Todo, jueces, fiscales, marqueses y todo.
1: Porque usted, ¿de qué parte de Madrid era sereno?
0: En Doctor Gómez Ulla, Plustán Aguilar y Doctor Gómez Ulla hasta la Avenida de los Toreros. Conocí a la hija de Alcalá Zamora. A la hija de Alcalá Zamora le estoy abriendo la puerta 40 años o menos.
1: Y Manuel, como sereno, ¿cuál era su cometido?
0: Yo abría todas las puertas cuando me llamaba, abría todo el mundo, a unos y a otros. Todo el mundo a mí me llamaba, todo el mundo. Yo estaba cuando los vi venir, yo los acompañaba, les abría.
1: ¿Tenía las llaves de todo el vecindario?
0: No, las tengo ahí. Tengo ahí una carta sin llaves que no puede casi que levantarme.
2: Grande, don Manuel Amago.
3: Bueno, pues como Manuel, cada sereno estaba asignado a un barrio o a un conjunto de calles y portaba las llaves maestras de muchos portales, llaves de hierro forjado que pesaban mucho y que eran muy grandes, y por ese motivo los vecinos no las llevaban encima. El sereno las custodiaba y abría las puertas a quienes llegaban tarde.
2: Había que llamarlos primero dando palmas, así, y después al grito de
3: ¡sereno!
2: Y ellos respondían con un
3: ¡va!
2: Y daban un golpe al suelo con el chuzo.
3: ¡Pom! ¡Qué bien lo hemos hecho, eh! Bueno, pero Arturo, ¿tú crees que los jóvenes de hoy en día, los de la era digital, los interconectados, saben realmente quiénes eran los serenos y, sobre todo, entienden la función que desempeñaban?
2: No sé yo qué decirte, ¿eh? No sabría.
3: Bueno, pues para comprobarlo me he echado a la calle estos días, aunque también he hablado con gente más mayor por si habían conocido alguno de ellos, y esto es lo que me he encontrado. ¿Sabes quiénes eran los serenos?
4: No sé exactamente qué son los serenos.
5: Los que guardaban las llaves en los portales de las casas.
3: ¿Y quién te lo ha dicho? ¿Cómo lo sabes?
5: Mis abuelos, en mi pueblo.
6: Nosotros cuando le llamamos sereno, sereno, voy, pega un palo, y entonces ya le sentíamos plan de andaba. Y entonces el hombre venía, nos abría, y entonces pues nada, el hombre se ponía contento cuando le damos algo. Había algunos, como siempre, que no daban nada.
7: Sí, sí, sereno, sereno. Sí, sí, se tocaba y se venían ellos, iban con un pito, y entonces ellos tocaban, se les llamaba el sereno, y venían a abrir las puertas, ¿me entiende usted?
8: ¿Los serenos? Ni idea, la verdad no tengo ni idea, lo siento.
3: ¿Y qué crees que pueden ser por ese nombre?
8: Un grupo de... O sea, que te diría de música, pero casi que voy a decir de, en plan, algún movimiento o algo.
9: ¿Algo relacionado con la noche, con que te llamaban, no, por la noche o algo así? ¿O te abrían las puertas? Sí. ¿Son esos?
3: ¿Por qué lo sabes? ¿Por qué te suena?
9: De alguna película, de cuando la guerra civil. Me suena de verlo en alguna de estas, sí.
10: ¿Sereno? Voy. Luego la tercera. Sereno. A ver si voy a tener que ir.
11: Dos gardenias para ti, con ellas quiero decir...
2: Chiste de toda la vida, ¿eh?
3: De toda la vida. Bueno, como hemos escuchado, la mayoría de los encuestados relacionan al sereno con las llaves y con abrir los portales de las casas, pero estas figuras también se encargaban de ahuyentar a los malhechores, también avisaban a los servicios sanitarios cuando ocurría un accidente o a la policía en caso de necesidad. Hubo épocas en las que se convirtieron incluso en grandes confidentes.
12: ¡Sereno! ¡Ah! ¡Ah! ¡Ah! ¡Ah! ¡Ah! ¡Hambre! ¡Ah! ¡Sois vosotros! ¡Tarde os retiráis de la verbena!
13: ¡Natural! ¡De celebrar la fecha! ¡Hoy hace 5 años que nos casamos!
12: ¡Caramba! ¿Y todavía lo celebráis?
13: ¡Es que! ¡No es que lo celebre! ¡Es que lo conmemora! ¡Hasta un verso me ha hecho!
12: ¿Un verso? ¿Que tú has hecho un verso?
13: ¡Hombre! ¡Claro que sí! ¡Porque no iba a hacerlo! ¡Anda tú! ¡Repítelo!
14: ¡Va por ti, chata!
2: Hay que recordar que muchos de los serenos habían sido antes faroleros o aguadores, y aunque no tenían autoridad formal, su presencia servía como elemento disuasorio y como referencia para los vecinos.
3: Y ahí están los pitidos de sus silbatos, que eran tan frecuentes que la policía dejó de hacerles caso. De ahí salió la expresión tomar a uno por el pito del sereno. ¿Dónde? Y otra muy conocida es la de caer chuzos de punta, que utilizamos cuando está lloviendo con mucha intensidad y que viene precisamente del chuzo que llevaban los serenos.
2: Sí, gracias. ¿Sí? Lo cierto es que durante décadas desempeñaban una labor esencial para la vida urbana de las grandes ciudades.
3: Especialmente entre finales del siglo XIX y la primera mitad del siglo XX, aunque sus orígenes habría que situarlos en la época de Carlos IV. Lo explica muy bien Antonio Gómez Montajano, comisario principal retirado de la Policía Municipal, periodista y autor, entre otros, del libro Las 12 en punto y sereno, historia, avatares y anécdotas de los serenos de Madrid.
15: Oficialmente surgieron

0: en el año 1797. Concretamente, el 28 de noviembre se publicó un decreto de la España de Carlos IV que decía: he resuelto establecer en Madrid los serenos o celadores nocturnos, bajo el cuidado e inspección de los alcaldes de mi real casa y corte y de cuartel y demás 8 celadores para los 8 cuarteles. Empezaron en Madrid, pero poco a poco se fueron extendiendo al resto de España.
1: Sin duda, una de las funciones más curiosas del sereno era la de informar, pregonando por las calles la hora y el estado meteorológico en cada momento. Y precisamente fue esta función la que dio origen a su nombre.
2: ¡Aún hay sereno!
0: Como normalmente ellos tenían la obligación de cantar la hora y el temporal, pues claro, la gente que madrugaba tenía que saber la hora, porque entonces no había relojes en las casas, no todo el mundo tenía un reloj, y entonces se guiaban por el sereno que decía la hora que era, y también el tiempo que hacía, si llovía, si nevaba, si hacía buen tiempo. Y cuando hacía buen tiempo, digamos, pues se decía que el tiempo estaba sereno. Y por eso ellos decían, por ejemplo, pues las 2:15 y lloviendo, o las 3:30 y nevando. Pero lo más normal es que estuviera el tiempo sereno, ¿no? Lo más frecuente. Entonces pues decían pues las 12:00 y sereno, o las 3:30 y sereno, ¿no? Entonces, como la palabra que más pronunciaban era sereno, pues por eso les empezaron a llamar sereno.

0: Todo esto que estamos contando está muy bien, pero su trabajo era bastante precario.
1: Pues sí, no tenían un sueldo fijo ni tampoco seguridad social. Vivían de las propinas, así que la mayoría se buscaba un segundo empleo para completar sus ingresos. Y evidentemente se jubilaban siendo bastante mayores. Aunque es verdad que aquellos que trabajaban en las zonas nobles de la ciudad se sacaban bastante dinero de las propinas.
0: Pero con el tiempo se convirtieron en funcionarios municipales al pasar a la condición de vigilantes nocturnos.
1: Y luego ya con la extensión de los porteros automáticos, su servicio dejó de tener sentido y a mediados de los 70 desaparecieron, aunque alguno que otro continuó por cuenta propia.
2: Yo he venido a convencer al ministro de que me tiene que ayudar a vender los porteros y lo voy a convencer.
1: En esta escena de la escopeta nacional, Luis García Berlanga inmortaliza muy bien la irrupción de los telefonillos por aquel entonces a través del personaje que interpreta José Sazatornil. Pero a lo que íbamos, desaparecieron los serenos, pero en 1985 Madrid los intentó recuperar.
3: A los nuevos serenos no les gusta que les llamen así, prefieren ser llamados vigilantes nocturnos.
0: Pero aquel proyecto no duró mucho. Sin embargo, en otros lugares como Sevilla o Gijón, sí, allí los serenos se han afianzado y siguen trabajando en la actualidad.
1: Pues sí, en la ciudad asturiana el servicio echó a andar en 1999 para ofrecer trabajo a colectivos desfavorecidos y tuvo mucho éxito. Como los serenos de antaño, los del siglo XXI siguen haciendo rondas por las calles, aunque ahora acompañados de teléfonos móviles y chalecos reflectantes. Y ya no solo son hombres. Precisamente hemos hablado con Pilar García, que es serena de Gijón desde hace 5 años.
4: Controlar los desperfectos del mobiliario urbano, incendios. Hay veces que se puede incendiar una papelera y la estás viendo y entonces la apagas tú en un momentín, pues le ahorras a los bomberos el tener que salir a apagar un contenedor o una papelera si estás ahí a tiempo. Pues animales perdidos que a veces nos piden ayuda por personas desaparecidas también. Y alguna vez te encuentras una persona mayor que salió de casa y no sabe volver.

0: Puede que a estas horas alguno de estos serenos nos estén escuchando mientras hacen su ronda por las calles, así que desde aquí les mandamos un saludo y les damos las gracias por la gran labor que desempeñan. Todavía les queda un poquito para acabar su jornada, para irse a descansar, no como a mí, y no es por fastidiar.
1: Te recuerdo que todavía quedan casi 3/4 de hora de programa. No te vayas antes.
0: Bueno.
1: Dice, bueno. Me lo voy a pensar.
0: Veremos.
1: Que tengas buena semana,
0: Venga,
1: Lucía. Gracias.
0: Adiós.

0: Pasto, muy buenas noches.
1: Buenas noches, Artu.
0: Tú sí. Sí, es que donde hay confianza, ya sabes. Tú sí has conocido, aunque fueses una niña, pero sí has conocido la figura del sereno, ¿verdad?
1: Sí. El sereno con el chuzo.
0: Con el chuzo.
1: Enarbolando el chuzo.
0: Sí.
1: Sí, oye, qué cosa eso, ¿eh?
0: Lo hemos comentado ahora aquí con Fía
1: sereno
0: Sancho.
1: Y venía con aquel abrigo largo, gris.
0: Tú sabes que se está instaurando nuevamente la figura del sereno y que en
1: no.
0: ciudades como Sevilla y Gijón hay serenos, incluso serenas. Sí.
1: ¿En serio me lo dices?
0: Sí,
1: no me parece mal.
0: Bueno, pero no nos entretenemos más porque hoy quiero darle todo el protagonismo y el tiempo que podamos a una mujer que yo siempre he pensado que está infravalorada, pese a haber hecho muchas cosas, pero tenía que haber hecho muchas más. Nació en nuestro año protagonista de hoy, en 1950, y queremos hacerle nuestro pequeñito y humilde homenaje, y aunque no ha podido estar con nosotros físicamente, pero por supuesto ha querido estar en alma y en voz.
2: Hola, Pastora. Hola, Arturo. Bueno, estáis ahí en un programa maravilloso que os lo pasáis muy bien, que ya me lo ha contado un pajarito. Y me encanta que estéis ahí los dos trabajando en la radio. Y que vais a hablar un poquito de mí. Bueno, pues hablar de mí y de todo lo que os dé la gana. Que estamos en contacto. Que vaya muy bien, que os felicito porque estáis estupendos y que os doy todas las enhorabuenas. Muchos besos y muchas gracias. Espero poder ir algún día, porque ya sabes, cariño mío, Pastora, que estoy más lía que la pata un romano. Bueno, muchos besos a todos. ¡Mua! Feliz día, o feliz semana, o feliz programa. ¡Mua, mua, mua! Te quiero, cariño mío.
0: Loles, besazo enorme de parte de todo este equipo, ¿eh? Fíjate, Pasto, que coincidió con Loles en algunos saraos, he coincidido en los pasillos de aquí de Radio Nacional de España, pero nunca la he entrevistado, uh-huh. Es algo que tengo pendiente, pero tú la conoces muy, muy bien, así
1: sí.
0: Que cuéntanos como amiga y como colega lo que quieras o lo que puedas, y lo vamos a ir ilustrando con algunas anécdotas contadas por ella que no tienen desperdicio.
1: No.
0: Ya sabes tú cuáles son.
1: A ver, esta mujer nacida efectivamente en nuestro año, el 1 de agosto, una Leo, figúrate ese temperamento, en Barcelona, que se crió en la Barceloneta, hija de emigrantes andaluces, que desde los 2 años cantaba y bailaba en los bares que su padre la llevaba. Tenían churrería los padres y buñolería. Uh-huh. Una niña que ha crecido en la calle, muy social, muy sociable, que todo el mundo la quería en un momento de esa Barceloneta de los años 50-60, y que quería ser artista. Mamá, quiero ser artista. Es ese típico perfil, y una mujer con mucha fuerza, muy inteligente, muy valiente, muy divertida, no tiene filtro, dice lo que piensa. Loles es de esas artistas muy famosas, muy populares, que ha hecho de todo, porque ha hecho de todo, y que cuando la ves en la televisión o en una entrevista, es lo que ves.
0: La ves
1: que
0: así no, y así es
1: que
0: fuera
1: no
0: también.
1: Siempre pasa eso.
0: Ya.
1: O sea, tú das una imagen más o menos en una entrevista, pero luego en la intimidad. No, Loles es tal cual.
0: Qué maravilla.
1: Y no se corta un pelo. Y es una mujer de las actrices amigas mías que siempre me da subidón. O sea, es como inyectarte unas vitaminas y unas ganas de vivir.
0: Ella es una mujer enérgica y transmite esa.
1: Sí,
0: esa
1: yo
0: energía.
1: La conocí porque Vicente Aranda la llamó para hacer un personaje en El amante bilingüe.
0: Uh-huh.
1: Y entonces íbamos al rodaje y a partir de ahí nos conocimos y ya ha ido haciéndose una amistad que, bueno, pues que sigue consolidándose con los años. Y aunque a veces, pues por la vida, porque no para, lleva razón, no puede estar aquí porque es que esta mujer no para de trabajar y cada vez más, y yo me alegro porque este oficio suyo es su pasión. O sea, pero aunque no nos veamos, ¿sabes? Esas amistades.
0: Se sigue manteniendo ese contacto.
1: Sí, sí.
0: Recordamos que Loles, aunque Leia debutó como artista de cabaret en la sala Cúpula Venus en el año 83, luego dio el salto a Madrid, pero a lo que voy, ha participado en 40 películas, 10 cortometrajes, 14 series de televisión, 10 programas de televisión como colaboradora, como jurado o como presentadora, uh-huh. Concursante en 4 programas de televisión, invitada en 32 programas de televisión, 13 obras de teatro, 3 videoclips. Se puede hacer más, Pues sí, lo sigue haciendo
1: porque hasta hace nada ha estado presentando un programa en televisión, Cero Dramas, en donde
0: sí, en esta casa,
1: ella
0: dos.
1: Quería hablar de como una especie de consultorio, de programa divulgativo para normalizar todos los problemas que tienen que ver con la vida sexual, y en eso a veces puede escandalizar a mucha gente, Loles, porque dice unas barbaridades tremendas, depende de donde lo veas, pero lo dice con tanta verdad que ella no se escandaliza por nada, ¿sabes? A la vez que sigue con su serie, La que se avecina.
0: Menchu Carrascosa.
1: Sí, la hicieron muy, muy, muy popular, aunque ya ella con el programa de Rafaela Carrá,
0: sí,
1: que era colaboradora también en esta casa hace muchos años, se hizo muy, muy, muy conocida, porque es que vale pato.
0: Sí.
1: Es una artista. Yo más que actriz diría que es un artista todoterreno, sí. Canta, baila, recita, ha hecho teatro comprometido, Brecht, Lorca, se la ha jugado en el escenario en la época de la dictadura,
0: pues una
1: pidiendo
0: mujer con una
1: libertad.
0: Versatilidad tremenda.
1: Está siempre peleando por un mundo más justo, feminista hasta las trancas, y la verdad es que yo la admiro y la quiero un montón.
0: Vamos a recordar alguna escena, por ejemplo, de una de las películas más famosas que ha hecho, Mujeres al borde de un ataque de nervios.
3: ¿Me pones con este número, por favor?
4: No tienes ningún derecho a hacer esto, Pepa.
3: No importa, márcamelo.
4: Te estás poniendo en evidencia, Pepa.
3: Ya me he puesto bastante, así que un poquito más me importa.
4: ¿Has llorado, no?
3: Sí.
4: ¿Ves? ¿Lo ves? Yo ya lo sabía, Pepa.
3: Oye, o me lo marcas tú o llamo desde la calle y me están esperando en el estudio, o sea que tú verás.
4: Uy, sí, perdón. Servidora está aquí para eso, ¿eh? El café puede esperar. He desayunado mucho yo en los últimos años. El número de la otra. No aprende, ella no aprende. Ella no. Ella no es profesora como otras. Ella, nada.
0: Es un orgullo ser chica Almodóvar, Loles lo es, porque ha hecho con él tres películas, pero también es chica Aranda, como decía Pastora.
1: Y tú sabes que los dos le dieron la primera oportunidad porque ella les llamaba todos los días por teléfono.
0: La gota
1: porque
0: china, ¿no?
1: Cuando quiere algo, se le mete entre ceja y ceja, ella no para. Entonces, llamaba todos los días a Pedro Almodóvar por teléfono, que por lo visto Pedro decía, no lo digas más, porque ahora me va a empezar a llamar todas las actrices del mundo. No lo digas que me llamabas y lo conseguiste. Hasta que no trabajes conmigo, no vas a tener éxito, Pedro. Y efectivamente, qué hizo grande esa película y fíjate tú el exitazo que tuvo Mujeres, ¿no? Y con Vicente Aranda
0: también.
1: Igual, no paró y les cantaba por el teléfono, o sea, que es que a mí me fascina.
0: Pues como decíamos, una chica Almodóvar, chica Aranda, pero también fue chica Trueba.
1: También,
0: ha hecho dos películas,
1: La niña de tus ojos.
0: Y chica Santiago Segura, que ha hecho con él creo que cuatro películas.
1: Cuatro de Padre no hay más que uno, madre dos, mía. Tres, cuatro y cinco.
0: Madre mía.
1: Sí. Y luego es una mujer que con la edad que tiene ya, que no pasa nada porque lo digamos, tiene 75 años y...
0: Estupendo.
1: Está estupenda porque ella se cuida como tú no te puedes imaginar.
0: Sí.
1: Además lo sabe todo. Sabe todo lo que hay en las últimas tecnologías medicinales para el bienestar y la salud. Se me inyecta, además ella lo dice, que yo me inyecto de todo. yo invierto el dinero en mí. Entonces lo tiene tan claro.
0: Y me cuido por dentro y por fuera.
1: Exactamente. Entonces es una disfrutona. Y a mí cuando estamos juntas, que hemos hecho algunas cenas con amigos que tenemos en común, el pasártelo bien y la risa con Loles
0: está garantizada. Tiene anécdotas maravillosas, no podemos porque no tenemos tiempo hablar de todas ellas, pero sí queremos dar una pinceladita de algunas, como por ejemplo esta.
5: Se pone a hablar y entonces yo cantando digo, no. No, you look at me. Look at me, because I am here for working for you. ¿Qué te parece? Ya le dije. A ver si te crees que tengo ganas yo de venir ahora a cantarte. Pues a lo mejor no. Pero si vengo, que hago el esfuerzo, me miras. No te pone a hablar con el de atrás. Una mala educación es eso, guapa. Dice, ay, las españolas lleváis siempre la navaja aquí en la pierna. Digo, yo esta noche la llevo aquí en la boca, así que...
0: Cuidadito conmigo. ¿Y de quién estaba hablando?
1: De Madonna.
0: De Madonna.
1: No, es genial. Es que eso, todo eso es verdad.
0: Claro.
1: Como lo de Jeremy, que no lo quiere contar ya porque está harta, porque además lo metió también en el espectáculo Una noche con ella que hizo hace unos años y contaba la anécdota y siempre se lo preguntan y ya no quiere hablar. Dice, pues ya se lo he contado.
0: Bueno, pero nosotros queremos escucharlo. Cuéntalo, Loles, una vez más.
5: Con Jeremy Irons, hombre, hija, y te dice claro. Que vamos a pegar un polvo, pues venga, cariño. Vale, claro.
6: Por la anécdota.
5: Sí, porque te hincha de hacerlo con anónimos, pues mira, con un... con un Jeremy Irons, que bien para el currículum, nena. Y llegamos al hotel y me dice, please, abre la puerta. Y yo digo, sí, así buple, porque hablábamos en francés, que yo inglés no mucho. Y entonces entro y digo, uy, que no hay luz. Vi un hueco, digo, aquí estará el interruptor. Voy para allí y era una escalera. Y volé. Y el coito fue interruptor.
6: Madre mía.
5: O sea que... todo acabó.
1: Ay, pobrecita. Es que además tú sabes que yo la noche anterior, o sea, la noche que ella queda con Jeremy, que vienen porque son invitados de un programa que entonces presentaba Antonio Resines.
0: Vértigo. Sí.
1: Entonces estaban con Dani Mañas, que es amigo, ¿no?, que es un argentino, pues que se dedicaba a eso, pues él era el que venía con Jeremy desde Inglaterra, y entonces estamos en un restaurante y la veo que está sentada, entonces voy a saludarla. Y le dice pastora, Jeremy, she's an actress, pero es Marriott, ¿eh? Marriott, como diciendo,
0: cuidadito,
1: ni la mires para nada. Total, que cenamos y yo termino antes y me acerco a despedirme y me dice, digo, ¿qué tal? Y me dice, uy, nena, esto apunta maneras, que me está metiendo mano. Y yo metiéndole él por debajo de la mesa, digo, no me digas. Sí. Bueno, total, que imagínate, ¿eh? Digo, bueno, qué maravilla. Pasa todo lo que cuenta y al día siguiente me suena el teléfono y es ella desde el hospital. Totalmente
0: nena.
1: Rota la pelvis por cuatro madre sitios. Mía. El hombre estuvo 45 días ingresada, ¿eh?
0: ¡Uf!
1: Nena, digo, ¿qué tal te fue? Estoy ingresada. Y allá que nos fuimos a verla y la pobrecita lo pasó fatal, sí.
0: Madre mía. Bueno, hay malos momentos también
1: que superar. Claro.
0: Bueno, como decíamos, últimamente la hemos podido ver en esta casa, el MasterChef, también en el programa
1: ese. Sí, que quedó finalista, además cocina bien, sí que lo hace todo muy bien.
0: Cero dramas, como dice Pastora, cocina muy bien, actúa muy bien, canta muy bien y desborda energía. ¿Es o no es un partidazo Loles de Oro?
1: Yo quiero que me trasfunda un poquito de sangre.
0: Que quedes aprovechadita, estás corazón.
1: Loles, el próximo día me trasfundes un poquito de tu sangre.
0: Pues nos hemos acordado de ella por eso, porque estamos hablando en este programa del año 1950, porque ha sido su cumple hace poquito más de un mes.
1: Exactamente.
0: Un mes y una semana. Y nos hemos querido acordar de ti, Loles. Vamos a acabar con, como hemos dicho, cantas muy bien y queremos escucharte en esa película, en Átame, otra de las películas Almodóvar.
1: Maravilla.
0: Cantando ahí en el coche con Antonio Banderas y con Victoria Abril. Resistiré. Pastora, que muchísimas gracias.
1: Ay,
0: que tengas buena semana.
1: Me ha gustado mucho este homenajillo que le hemos hecho a mi queridísima, admirada y querida Loles. Buenas noches.
0: Que te esperamos aquí, Loles, en otra ocasión.
1: Cuando quieras,
0: ¿eh?
1: Cariño.
0: Un besito, chao.
4: ¿Te importa ir detrás?
7: No.
4: Pasa. ¿Y tu coche?
7: He robado.
4: Me lo imaginaba. Lo dejaremos aquí. Alguien se lo llevará. A propósito, Enrique.
7: Sí.
4: En mi familia ha habido de todo menos ladrones.
7: Uy, que no.
4: Acuérdate de papá. Papá, descansa. Por eso. No quiero que haya más. Venga, dame un beso. Que yo no soy tan seca. Lo que pasa es que me habéis hecho sufrir mucho. Bueno, voy a poner un poquito de música.
7: Venga.

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2: Pues una semana más cambiamos el mundo de la interpretación por otras historias, pero no historias cualquiera, ¿eh? Una mínima y la otra musical. Y por supuesto, las dos con firma. David Zurdo, J. Pelirrojo, muy buenas noches.
3: Muy buenas noches, Arturo.
2: ¿Con ganas de compartir estas historias?
3: Siempre.
4: Muchísimas.
3: Eso y sueño, pero sí.
2: Por ese orden.
4: Bueno, el sueño nos lo quedamos y las historias compartimos.
2: Bueno, pues vamos a ello. Empezamos por la mínima, en la que hoy vamos a viajar a uno de los lugares más inquietantes y misteriosos de México.
4: Una isla donde miles de muñecas cuelgan de los árboles desde 1950, desde nuestro año en cuestión. Y todo, según cuenta la historia o la leyenda, que inevitablemente en estas cosas, ¿no?, pues se entremezclan, pues todo porque un hombre quiso calmar el espíritu de una niña o una chica ahogada.
2: Uf, da un poquito de repelús, ¿no? Bueno, el caso es que en esta historia mínima, como dices, se mezclan los hechos documentados con las leyendas.
4: Sí, sí, a ver, siempre hay una realidad de fondo y luego pues la cosa aumenta. Lo que sí sabemos es que un agricultor que vivía allí, en esta isla, se pasó más de medio siglo colgando muñecas en una pequeña isla de Ciudad de México. Uh-huh. Y que aquel lugar terminó convirtiéndose en uno de los destinos más famosos del turismo paranormal. Bueno, que sigue siendo, ¿eh? Uh-huh. Vamos a escuchar un audio del canal México Desconocido.
5: Su fundador fue don Julián, un hombre solitario cuya tranquilidad fue robada cuando encontró algo espantoso. El cadáver de una joven que había muerto ahogada. Desde ese momento, el espectro de la difunta no lo dejaba tranquilo. Así que, para protegerse, don Julián comenzó a recolectar muñecas de los canales y de la basura. Luego las ponía en los árboles y alambres de su chinampa. Las muñecas, con las lluvias y el tiempo, se volvieron siniestras.
2: Uf, no me extraña. David, ¿o no lo has dicho o no me he enterado? ¿Dónde está exactamente la isla?
4: Pues está en los canales de Xochimilco, que está esa zona del sur de México. Ajá. Son los últimos restos de un sistema enorme, ¿no?, que había de lagos y de canales que ya se utilizaban en la época de los antiguos aztecas. Bueno, pues allí abundan las llamadas, hemos escuchado la palabra, las chinampas, que son unas islas artificiales que se destinaban tradicionalmente al cultivo. Pues bien, una de esas chinampas es la isla de las muñecas.
2: Chinampas, no la había escuchado nunca.
4: Yo tampoco.
2: ¿Y si visitas esta chinampa, qué te encuentras?
4: Pues nada más desembarcar, te topas con algo inquietante, los árboles, ¿no? Todo lleno, totalmente de muñecas. Muñecas viejas, muchas de ellas decapitadas o sin brazos, sin ojos, muy deterioradas.
3: ¡Qué mal rollo!
4: Claro, lo hemos escuchado también por la acción de la intemperie y el paso del tiempo, porque algunas llevan ahí casi 80 años, Arturo, desde 1950.
2: Claro.
4: Entonces, bueno, el viento las mueve constantemente y dicen que da la sensación de que te observan, de que observan al que camina, ¿no?, por esa isla.
2: Me sigue dando repelús. David, ¿y quién era Julián, este agricultor que empezó a colgarlas?
4: Julián Santana Barrera. Bueno, él vivía allí prácticamente aislado en la isla, lo cual parece etimológicamente lógico, ¿no? El caso, bueno, es que él inició aquella extraña colección que empezó en 1950 y según él comentaba o decía o aseguraba, ¿no?, el espíritu de la niña muerta permanecía ligado a la isla y de algún modo él notaba allí su presencia.
2: Claro, pero no, eso no está demostrado. No digo lo del espíritu, sino lo de la muerte de la niña.
4: Sí, no, claro, lo de la muerte de la niña es precisamente uno de los grandes misterios. De hecho, a veces decimos niña, chica, porque tampoco queda muy claro, ¿no?, la edad que podía tener. Es uno de los grandes misterios porque no existen registros oficiales, al menos conocidos, ¿no?, que confirmen el fallecimiento de aquella niña o de aquella chica. Uh-huh. Toda la historia, ¿de dónde viene? Pues del relato de Julián y de lo que más tarde fueron luego contando algunos de sus familiares. Aunque esto, Arturo, no invalida la historia, porque México en 1950 tenía focos de población muy pobre, seguramente no bien censada, pero bueno, el caso es que no hay confirmación y eso hay que decirlo.
2: Y comentabas que Julián decía que el fantasma le perseguía.
4: Sí, sí, exacto. Julián aseguraba que escuchaba pasos durante la noche, lamentos, incluso susurros alrededor de su vivienda. Las muñecas eran una especie de ofrenda que él hacía para tranquilizarle el espíritu de la niña, aunque, bueno, tampoco le hizo nunca daño.
2: Y decías también que Julián al principio recogía las muñecas de la basura o los canales, pero luego la gente empezó a llevárselas.
4: Sí, exactamente.
2: Empezó a llevárselas a Julián, no que se las llevasen de los árboles.
4: No, no, no, se las llevaban a él, para añadirlas a esa especie de colección tanto siniestra, ¿no? Uh-huh. Pero bueno, cuando la isla empezó a hacerse conocida, es cuando pasó esto. Muchos visitantes, ya cuando iban a verla, luego a visitarla, lo que llevaban ya directamente era alguna muñeca. Él aceptaba además cualquier tipo de muñeca, daba igual el estado, ¿eh? O sea,
2: podía no era selectivo.
4: No, no, deteriorada, estropeada, ya vieja, daba lo mismo. Y lo que hacía es inmediatamente colgarla de algún árbol o de algún alambre. Y así la colección fue creciendo, empezó con unas pocas muñecas, pues terminó con cientos y ya al final con miles de muñecas. hoy prácticamente cualquier rincón de la isla está ocupada por muñecas, por ellas.
2: ¿Y los vecinos de Julián o la gente de la zona creía en la leyenda?
4: Muchos sí, muchos sí. De hecho, algunos remeros de esta zona de Xochimilco lo que evitaban era acercarse a la isla directamente porque consideraban que era un lugar maldito. O sea, les daba un poco de miedo. Y otros simplemente pues respetaban las creencias de Julián, de este vecino. Lo cierto es que al final con los años pues la fama del lugar, eso sí es inevitable, fue creciendo, empezó a atraer a curiosos, a periodistas, a investigadores de fenómenos paranormales hasta hoy, como te decía antes.
2: Y por lo poco que sé, la historia tiene un punto de inflexión también bastante extraño, ¿no?
4: Sí, sí, sí, desde luego, bastante extraño. Vamos a escuchar un audio de Azteca Noticias.
6: Bajo la mirada de sus muñecas, la muerte sorprendió a don Julián Santana en el 2001. Cayó de un infarto en el mismo lugar donde encontró el cadáver de la niña. La isla de las muñecas siguió viva con su sobrino nieto Anastasio, quien años después también falleció de lo mismo.
2: Qué inquietante todo, oye. Así que fue Anastasio Santana quien mantuvo la tradición hasta que también cayó.
4: Sí, ¿Y después
2: qué?
4: Claro, después los visitantes que han seguido, ¿no?, llevando muñecas, han mantenido viva, vamos a decir, esta tradición, el lugar. Hoy se conserva muy, muy parecido a como lo dejó Julián. O sea, solo que con más muñecas cada vez.
2: Claro.
4: Bueno, o sea, igual que lo dejó Julián, que se podría decir que igual de siniestro, vamos a decir. Vamos a escuchar, de hecho, el testimonio de un trabajador actual que estuvo un tiempo cultivando las tierras de la isla.
7: Yo cuando estuve ahí trabajando, pues sí, me movían mis cobijas, a veces me tocaban la pierna. Ves sombras caminando o escuchas que te hablan por tu nombre y pues, cuando no hay nadie.
2: No es que me interesó mucho, pero David, ¿se puede visitar la isla de las muñecas?
4: Sí, sí se puede. Se llega recorriendo los canales de Xochimilco durante más o menos una hora. Además de conocer la isla, pues los que les apetezca visitarla, tú no, Arturo, pero los que quieran ir, pueden entrar en una pequeña construcción que está allí, que es donde se conservan objetos personales de Julián y una muñeca, una concreta,
2: una
4: que se llama Agustinita. Según el relato familiar, era su favorita.
2: ¡Uy, Agustinita!
4: ¡Qué miedo, Agustinita!
2: ¡Agustinita! Oye, ¿pero por qué crees que las muñecas dan tanto miedo? Al fin y al cabo son eso, muñecas, ¿no?
4: Sí, pero a ver, la explicación puede estar en nuestro propio cerebro. Al menos eso dicen los psicólogos, ¿no? Cuando vemos algo que se parece mucho a un ser humano, pero no es humano, el cerebro detecta que hay algo extraño. Y lo que genera es una sensación de incomodidad. Esto suele ocurrir así, ¿no? Claro, si además las muñecas están envejecidas, están rotas, sucias, les faltan los ojos, pues claro, el efecto todavía es más intenso. Por cierto, en esta isla de las muñecas se rodó una parte de la película de terror Annabelle, la del matrimonio Warren, ¿no? La de la muñeca maldita. O sea que, a ver, no sé vosotros, pero yo desde luego no dormiría. Yo sí lo visitaría, ¿eh, Arturo?
3: Sí,
4: pero yo no dormiría en ese lugar.
3: No, no cuentes conmigo.
4: No.
3: He visto imágenes y no quiero estar ni cerca.
2: Me está pasando J imágenes de la isla, de las muñecas y los árboles.
4: Miedito.
2: Y vamos, que no voy. No.
3: Me está dando cosas hasta en foto.
2: No voy.
4: Vale, pero ya digo, dormir allí, aunque solo sea por la sugestión. Y lo digo en serio, Arturo, o sea, yo duermo en esa isla solo. Y aunque no me crea lo que está pasando ahí, sé que me voy a giñar, y perdona por la cosa, de miedo.
2: Bueno, yo supongo que la isla está embrujada para unos y es una mera curiosidad para otros.
4: Sí,
2: claro.
4: Por supuesto, depende de a quién se le pregunte. Los escépticos que ven, posiblemente una extraordinaria colección, y extraordinaria más de un sentido, colección de muñecas deterioradas, una historia que ha ido creciendo con el paso de los años, pero quienes creen en lo paranormal aseguran que allí siguen ocurriendo cosas difíciles de explicar. Hemos escuchado el testimonio de este antiguo trabajador, ¿no? Bueno, aquí lo único indiscutible es que un hombre que se llamaba Julián Santana convirtió una pequeña chinampa, esta isla antigua artificial, en uno de los lugares más inquietantes y famosos de México. Allí se han llevado a cabo investigaciones paranormales, muchas. Incluso podemos escuchar un poco un testimonio de una de ellas. Son unas psicofonías supuestas que se emitieron en el canal Univisión. Por cierto, en Univisión. O sea, no es que sea un canal de YouTube raro, ¿eh?
2: Ya.
4: Bueno, son una especie de risas.
3: Hoy no voy a dormir.
8: Ahí exactamente estábamos grabando.
9: ¡Ay!
10: Sí, están escuchando.
8: Exactamente, se escuchan las risas. Sí, ahí se escuchan las risas. Íbamos llegando apenas. Íbamos llegando, me dieron la oportunidad de entrar y bueno, llegamos a un acuerdo. Ahí están las cruces de la niña que se encontró, del dueño de la chinampa que fue encontrado muerto ahí mismo donde estaba la niña.
2: Bueno, risas. Yo creo que eso eran sonidos que emitían los monos.
4: Pues no lo sé.
3: Pájaros.
2: O en todo caso, era la risa de Agustinita.
4: Eso sí, pues hace miedo, peor todavía, Arturo, por favor. No lo digas más, que luego nos tenemos que dormir, ¿eh?
2: En fin, que cada cual piense lo que quiera. ¿Algo más para terminar? ¿Alguna de tus interesantes reflexiones?
4: Sí, sí, sí, pero lo único que espero es que no sea, digamos, soporífera. Pero enlazando con esta cuestión psicológica que decíamos, ¿no? De lo que parece humano y deja y no lo es del todo, o no lo es, entonces nos da cierto miedo, ¿no? Pues, a ver, hay un caso que puede aplicarse, que es a los payasos. Hay mucha gente que tiene fobia a los payasos, sí. Que esos sí son humanos, no, por favor, que nadie se ofenda, pero no lo parecen por el aspecto que tienen, por esos maquillajes, todo esto. Pero el caso es que también los diseñadores de robots actuales, de robots humanoides, de los que vamos a utilizar en casa dentro de no mucho, ya hay alguno a la venta, se lo están planteando, se preguntan hasta qué punto tiene que parecerse a un humano para darnos una sensación de cierta familiaridad o seguridad y cuánto tiene que no parecerse también para que no nos dé demasiado miedo.
3: Sí, grima.
4: Claro, esa grima, tener a ese personaje ahí en casa.
3: Ya. Sí, y sobre todo cuando esté apagado, ahí quieto, ¿sabes? Con la mirada vacía, ¿sabes? Sí.
4: Y si de repente se enciende o hace algo raro, me lo asusto.
2: Yo prefiero que se parezcan a mí. Que sean clones de Arturo Bertín.
3: Yo también quiero que se parezcan a ti.
4: Sí, yo también, lo mismo digo.
2: Yo que se parezcan a mí, para que, sobre todo que mi mujer y mis hijas estén familiarizadas con ese bicho, con ese humanoide.
4: Yo para tenerlo en mi casa, yo no. Pero te digo, pero eso sí, ya puestos, que sea un poco más fuerte. Porque,
2: y valiente, sí, claro, fuerte
4: si no,
2: y valiente.
4: Si no vas a poder levantar un sofá entero tú solo, no tiene gracia.
2: Qué exigente es. Bueno, cambiamos de historia. A ver qué nos cuenta este humanoide que tengo aquí a mi lado, porque sí. Yo sé que Jota no es humano.
3: No, no, no. No, no. Y es un humano, es no humano que no va a dormir hoy ya, después de todo esto.
2: Jota, hoy no sé si nos traes un vals, una canción country o qué exactamente. Lo único que tengo claro es que hay una traición de por medio, que lo he leído aquí en el guión.
3: Pues hay vals, hay country, hay traición y una casualidad que cambia una carrera, Arturo. Hoy vamos a hablar de Patti Page y de Tennessee Waltz, una canción country que ella grabó casi, y sin el casi, como quien rellena la cara B de un disco y termina creando un fenómeno multimillonario y en una pieza decisiva para acercar el country al gran público del pop.
2: O sea, la canción destinada a pasar desapercibida fue la que acabó llevándose toda la gloria.
3: Exactamente. Una preciosa lección para cualquiera que haya sido metafóricamente colocada alguna vez en la cara B. Y no mira nada porque no hay espejos en este estudio. Pero antes de llegar a Patti Page, tenemos que viajar unos años atrás porque la canción no era suya. La compusieron Pee-wee King y Red Stewart, miembros de los Golden West Cowboys. Y estos señores iban de viaje cuando escucharon Kentucky Waltz de Bill Monroe y se pusieron a imaginar un vals dedicado a Tennessee. Hoy se compone en el móvil, pero aquellos tiempos eran bien distintos y Stewart escribió parte de la letra en una caja de cerillas.
2: Como tiene que ser 100% auténtico. Esas cosas ya no se llevan.
3: No, es como lo de apuntar una idea en una servilleta. Hoy igual. Por hoy le pides a Siri que te guarde una nota de voz con la idea. Ya está.
4: Pero un momento. Eso no se lleva ahora porque ya nadie lleva cerillas.
3: Tú porque eres un clásico.
2: Ni te limpias en servilleta.
4: Claro. Yo no me limpio.
3: Directamente. ¿Para qué? Pero volviendo a la canción, la melodía es dulce, pero la historia es una puñalada con orquesta. La protagonista está bailando con su pareja, se encuentra con una vieja amiga, se la presenta y mientras ambos bailan, la amiga le roba al novio. Moraleja, jamás presentes a nadie en una pista de baile. Tú saluda desde lejos y sigue bailando.

0: Aquí sí que se nota claramente el origen country, ¿eh? Violín, guitarra, ese airecito de baile rural.
1: Sí, la grabación de Pee Wee King conserva el traje country original de la canción, pero en 1950 entra Patti Page y le cambia el vestuario sin quitarle el corazón. Patti se llamaba realmente Clara Ann Fowler, había nacido en Oklahoma y trabajaba con Mercury Records. Cantaba de forma limpia, cercana y sin dramatizar demasiado. Era una cantante que parecía que no te interpretaba una tragedia, sino que más bien te la contaba sentada al otro lado de la mesa.
0: Oye, eso puede doler incluso más, ¿eh?
1: Mucho más, Arturo, sí, mucho más. Patti Page te sirve café mientras te destroza sentimentalmente. Además, ella ya había llamado la atención por una técnica de estudio muy novedosa que, de hecho, comenté en el episodio 19 de nuestra séptima temporada, aquí en Memoria del Fin.
0: Hace 4 años ya, como para acordarse.
1: Poca cosa. Era lo de grabar varias voces de su propia voz para crear armonías. En su canción Confess de 1948 había utilizado la sobregrabación vocal y terminó sonando como si hubiera varias Pattys cantando juntas. Era revolución tecnológica y solución económica. Si no puedes pagar coristas, te multiplicas.

0: Marta, estaba haciendo ahora memoria y recuerdo lo del episodio 19 de la temporada 7. Sí. Que lo hacíais Currice y tú. ¿Ah, me sí? contaste,
1: sí,
0: creo.
1: Sí, sí, sí, todos los cantantes.
0: Lo de multiplicar voces.
1: Sí, sí, siempre. O sea, yo he llegado a poner 16 voces en un estribillo fácilmente.
0: Pero porque eres tú, eso no lo hace cualquiera.
1: Bueno,
2: mucho 15, ¿verdad?
0: Bueno, y en este caso es ella misma haciéndose compañía, que esto es muy práctico.
1: Sí, sí, sí. Patti Page podía formar un cuarteto sin discutir con nadie por el camerino, lo cual está muy bien. Y esa experiencia ayudó a construir el sonido de nuestra canción protagonista de hoy, Tennessee Waltz. La grabó en noviembre de 1950 con un arreglo de Jack Reel. Mercury prefería la otra canción, Boogie Woogie Santa Claus, porque se acercaba la Navidad, así que Tennessee Waltz quedó relegada a la cara B, casi como material de acompañamiento. Pero los DJs... Espera, perdona, que estamos en 1950. Pero los disc jockeys empezaron a darle la vuelta al disco y el público respondió.
0: Que inventó eso de darle la vuelta a las cosas. Ahora hay plataformas y algoritmos que deciden por nosotros, pero por entonces bastaba con girar un disco para descubrir así algo nuevo.
1: Ojo, ojo, que yo he girado casetes, ¿eh? Pero confieso que vinilos no muchos.
0: Yo sí. Y David también. Wow. Cienes y cienes.
1: El caso es que encontraron una transformación perfecta. La canción seguía teniendo estructura y sentimiento country, pero el acompañamiento era más pulido. La voz estaba colocada en primer plano y las armonías la acercaban al pop tradicional. Podía entrar en una emisora country, pero también en un salón urbano, una gramola o una gran cadena.

0: curioso porque musicalmente transmite calma, pero claro, la letra cuenta que tu amiga se marcha con tu pareja delante de tus narices. Y eso calma, calma no es. Eso son cuernos y mal estilo.
1: Ese contraste es justo una de las claves, Arturo. Patty no canta con rabia, canta con una resignación tan serena que la historia podría estar relatando el pasado fin de semana de David. Y el resultado fue descomunal. La versión entró en las listas a finales de 1950, llegó al número uno y permaneció allí durante semanas. Vendió varios millones de copias y fue una grabación esencial de la década. Décadas después entró en el Grammy Hall of Fame y en 2024 en el National Recording Registry de la Biblioteca del Congreso.
0: Pero lo que no entiendo, Jota, es por qué decimos que esta canción cambió la industria. Versiones de temas country ya existirían antes, digo yo,
1: claro,
0: mucho antes.
1: Claro, claro, sí, sí. El cruce no nació ese día, eso está claro, pero bueno. Tennessee Waltz demostró con una claridad espectacular que una canción procedente del country podía reformularse para el mercado pop sin perder su identidad. Las discográficas vieron una fórmula, y con eso me refiero a una fórmula para hacer money money, ¡caching! Tomar composiciones rurales, pulir los arreglos y presentarlas a una audiencia nacional. Patty Page no escondía el origen country, más bien lo convertía en un idioma que las radios pop entendían perfectamente.
0: Vamos, que no levantó una frontera, al revés, construyó una autopista.
1: Exacto, ya. Y por esa autopista circularon después muchos artistas. Mucho money money ka-ching. De hecho, en aquellos años era normal que varias compañías lanzaran versiones de una canción casi simultáneamente, por lo que Tennessee Waltz también fue grabada por Joe Stafford, Guy Lombardo y por Les Paul y Mary Ford. En esa época escuchabas una melodía triunfar y todo el mundo corría al estudio.

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1: Fíjate, Jota, que esta tiene ya otro carácter. Más guitarra, más brillo. Casi parece que la canción está entrando ya en los años 50, ¿eh?
2: Sí, esta es la versión de Les Paul and Mary Ford y demuestra que el tema era adaptable. Podía ser country, pop, orquestal o una exhibición de estudio. Pero la interpretación de Patti Page fue la que quedó asociada definitivamente a la canción, porque reunió todos los ingredientes. Sencillez, innovación técnica, una voz reconocible y una historia inolvidable. Además, terminaría siendo reconocida oficialmente por el estado de Tennessee. No está mal para una cara B que la compañía no consideraba especialmente importante.
1: Me fascina imaginar la reunión de Mercury. Vamos a apostar por la canción navideña.
2: La industria está llena de expertos, Arturo, pero también de discos que desobedecen. Ese fue el triunfo de Patti Page, convertir una melodía country en un clásico del pop americano, cantando una desgracia amorosa con la tranquilidad de quien ya sabe que la canción va a sobrevivir a todos sus protagonistas. Y yo ya me despido, pero no sin antes hacer una advertencia. Si durante un vals tu pareja se pone a bailar con tu mejor amiga o amigo, quizá no sea el momento de ir a por otra bebida.
3: No,
2: mejor
3: no
2: quédate
3: bebas.
2: Vigilando la situación.
4: Para haberlo sabido antes.
2: Y ahora sí, cierro poniendo de nuevo la versión de Patti Page con esa voz multiplicada que hizo que una historia íntima terminara sonando por el planeta. Patti Page, Tennessee Waltz.

0: Un día tenemos que multiplicar, David, tú y yo, las voces y que parezca aquí que hay multitud. Además, tú ya tienes experiencia en esto.
1: Sí, yo os lo hago en un momentito.
0: Aunque no sé si multiplicar nuestras voces va a ser un poco tortura para los oyentes.
1: ¿Tú quieres ¿Seguro? Muchos, David? ¿De verdad?
2: Claro, no, por favor. Ya.
0: Uno y medio.
2: Somos multitud.
0: Bueno, le damos una vuelta, ¿vale? Que tengáis buena semana.
1: Igualmente.
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0: Deseos que también les transmitimos a ustedes de parte de este equipo de Delfines. Patricia Costa, Lucía Sancho, José Antonio García, Mara Petersen, Pastora Vega, David Zurdo y J. Pelirrojo. En el control de sonido, una semana más, Rodri Martín. Y ante el micrófono, a Arturo Martín. Disfruten la semana y nos encontramos en 7 días. Adiós.

0: Son las 3, las 2 en Canarias.
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0: En Suecia, el recuento electoral transcurre esta noche con un vuelco político todavía pendiente de confirmación. La oposición de centro-izquierda de Magdalena Andersson amplía hasta ahora su ventaja a 176 escaños frente a 173 para los partidos que sostienen al primer ministro conservador Ulf Kristersson. El marcador ha ido cambiando durante toda la noche, escaño arriba, escaño abajo. Escrutado más del 98% de los distritos, la oposición obtendría un 49,5% frente al 49,1% del bloque gubernamental. Marina Corredor.
2: Sí, este lunes continúa ese escrutinio y el miércoles se van a incorporar, entre otros, los votos procedentes del extranjero y los anticipados que no entraron en el recuento de este domingo. La propia Andersson ha debido esperar al resultado definitivo antes de proclamar la victoria.
3: Nu ska vi ju vänta in det slutliga valresultatet. Varje röst som har lämnats, den ska räknas.
2: Mientras Ulf Kristersson, el primer ministro conservador en la misma línea, reconoce que habría que esperar al resultado final, mostrándose abierto a negociar con otras formaciones del arco parlamentario sueco para poder revalidar su gobierno.
0: Veremos qué pasa esta noche. Y del exterior, todavía Polonia refuerza desde hoy la vigilancia en su frontera con Ucrania después de dos ataques rusos a escasos kilómetros de su territorio. Un dron ha alcanzado este domingo un tren de pasajeros muy cerca de la frontera, minutos después de que por esa misma línea pasara un convoy con Boris Johnson y otros dirigentes europeos. Y otro ataque ha impactado en un camión a menos de un kilómetro de la frontera sin heridos. El primer ministro Donald Tusk ha pedido mantener la máxima alerta.
4: Od dzisiaj właściwie będziemy procedować w...
0: Máxima alerta y prepararse para nuevas provocaciones rusas en los próximos meses, ha dicho. En nuestro país, este lunes, la Junta Electoral Central se reúne en el Congreso de los Diputados para abordar cómo aplicar la decisión del Tribunal Supremo sobre la conocida como Ley de Nietos. El alto tribunal ha suspendido cautelarmente, recordamos, el derecho a voto para quienes hayan obtenido la nacionalidad por esta vía, salvo que acrediten que son descendientes de españoles exiliados.
2: Una decisión que ha provocado las críticas del ministro de Justicia, de Félix Bolaños, y de asociaciones progresistas de jueces y fiscales, que cuestionan que se limite cautelarmente un derecho fundamental. Desde el Partido Popular la responden acusando al gobierno de haber alterado las reglas para ampliar el censo, y este domingo su portavoz parlamentaria Esther Muñoz ha acusado además de Bolaños de intentar presionar al Tribunal Supremo.
5: Con ese tuit que puso y esa presión a los magistrados del Tribunal Supremo, dejó entrever a las claras cuál es la intención del gobierno, que es utilizar esa ley y esa instrucción fuera de la ley que aprobaron a posteriori para ampliar a los españoles en el exterior.
0: Pues pendientes hoy del proceder del Congreso, y cerramos en Ceuta porque las clases universitarias tampoco van a comenzar hoy como estaba previsto. El campus de la ciudad ha retrasado una semana el inicio de la actividad docente hasta el 22 de septiembre ante la situación excepcional que atraviesa la ciudad autónoma. Una decisión que coincide también con la reorganización de la acogida de migrantes. Este domingo 864 personas fueron trasladadas desde Loma Colmenar hasta un nuevo centro temporal en Los Rosales, aunque cientos han quedado fuera de esas instalaciones y sin alternativa de alojamiento. Denuncian además, el gobierno ceutí ha pedido el desalojo urgente de varias decenas de chabolas levantadas en el entorno de la planta desalinizadora entre las playas de Benítez y del Trampolín. En los deportes se cierra la Vuelta Ciclista España con la victoria del ciclista español Enric Mas, Gonzalo da Acuña.
6: 12 años después, un corredor español vuelve a ganar la Vuelta. Mas, con 31 años, cumple un sueño en la parte final de su carrera cuando ya parecía que no lo podía conseguir.
7: No solo esta Vuelta, han sido muchísimos, muchísimos años. No solo de profesional, sino desde pequeño, desde que empecé con la bici, tenía claro de que quería intentar hacer algo así, y poco a poco, pues... lo he conseguido.
6: Además, el fin de semana nos ha dejado la medalla de bronce para la selección española de baloncesto en el Mundial Femenino, tras superar en la final de consolación a Alemania. Y en nuestro fútbol, al Barcelona, más líder de la Liga, tras su victoria 2-4 en el Ciutat de Valencia ante el Levante. Otros resultados: Real Sociedad 0, Atlético de Madrid 3, Getafe 1, Deportivo de A Coruña 1 y Celta 1, Málaga 1 en Valencia. Carlos Corberán es el primer entrenador destituido de la temporada. No ha empezado bien la temporada allí. Los Chess son colistas con solo un punto.
0: Gracias, Gonzalo. Es todo por el momento. 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

0: Hay tantísima belleza en el mundo. Eso nos recuerda al personaje de Ricky en la película American Beauty, mientras contempla cómo una bolsa de plástico baila con el viento en un frío día de invierno. La vajilla de la abuela, el olor de una casa, un beso, un día de tormenta, el material escolar o un somier oxidado. Todo está hecho de las mismas partículas elementales que han viajado por el tiempo y el espacio. La química está en todo, ilumina lo asombroso de una vida corriente. Hoy encendemos el fuego de la cueva para iluminar la belleza de lo cotidiano, para descubrir la belleza invisible de la materia que nos rodea. Esto es Sapiens. Bienvenidos, bienvenidas.
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2: Era uno de esos días en que está a punto de nevar. Y el aire está cargado de electricidad. Casi puedes oírla, ¿verdad? Y esa bolsa estaba bailando conmigo. Como un niño pidiéndome jugar. Durante 15 minutos. Es el día en que descubrí que existe vida bajo las cosas. Y una fuerza increíblemente benévola que me hacía comprender que no hay razón para tener miedo. Jamás. El vídeo es una triste excusa, lo sé. Pero me ayuda a recordarlo. Necesito recordarlo. A veces hay tantísima belleza en el mundo que siento que no lo aguanto.
0: Saludamos ya a nuestra invitada de hoy, Débora García Bello, doctora en química, divulgadora científica, elegida por Forbes una de las personas más influyentes de la comunicación científica, autora de libros como Todo es cuestión de química o el exitoso La química de lo bello. Hoy nos presenta Diario de laboratorio, la química que ilumina lo asombroso de una vida corriente. Un trabajo donde la observación, la formulación de hipótesis, la duda y el análisis, tan enraizados en el método científico, dialogan con las emociones, con el amor, con la intuición, con los vínculos, las creencias o la lógica social. Débora García Bello, muy buenas noches, bienvenida a la Cueva de Sapiens.
3: Muy buenas noches, encantada de estar aquí.
0: Lo cotidiano se convierte en un punto de partida para revelarnos la belleza invisible de la materia. Tú nos enseñas, Débora, a través de la química a descubrir la belleza de algo que en principio carecía de ella, ¿no? Como en esa escena de American Beauty, ¿qué ve una doctora en química en esa bolsa dejándose mover por el viento?
3: Pues yo cuando vi esa película, de hecho, sentí en ese momento que es que aquí se resume todo. Lo más importante, ¿no? De prestar atención a nuestro entorno y que y dejarnos conmover por él. Y eso que nos conmueve no tiene que ser siempre algo pues, grandilocuente o algo sublime, ¿no? Sino que puede ser una escena absolutamente cotidiana. Pues eso, como ver cómo el viento hace bailar una bolsa de plástico. Claro, a mí el hecho de tener una formación en química, claro, como los químicos tenemos esa mirada atómica, ¿no? Que en absolutamente todo lo que nos rodea vemos pues los átomos de los que está compuesto, cómo están colocados, o sea, tenemos ya esa intuición. Y en eso también hay belleza, porque hay, o sea, es que el propio ser químico, cuando eres químico, de ser, del verbo ser, dicho en negrita, necesita de prestar esa atención, que es lo más importante, de prestar esa atención al detalle, y a ese detalle que a veces es invisible y que solo lo vemos cuando tenemos el conocimiento.
0: Claro, descubrir lo extraordinario y lo ordinario. Débora exige contemplar el mundo, que más allá de mirar, nos dices, es dejarse atravesar por lo que se ve. Y por eso reivindicas como pilar del conocimiento la atención, ¿no? Que mencionas. Prestar atención es clave para conocer, pero no solo eso, es clave para vivir con alegría. Y nos explicas la etimología de esa expresión, prestar atención, como algo que se cede, como algo valioso.
3: Sí, es que me gusta mucho siempre analizar de dónde vienen las palabras y las expresiones, porque, bueno, es un poco como indagar la composición de las cosas, ¿no? La composición de nuestro propio lenguaje. Y claro, el hecho de que usemos esa expresión, prestar atención, claro, es algo que estamos dando, ¿no? Tú cuando prestas, pues decir, puedes prestar un objeto, pero también puedes prestar algo, pues eso, que forma parte de ti, de tu tiempo, de tu ser. Cuando tú prestas esa atención, estás dándote enteramente,

0: a nivel pues incluso educativo, ¿no? Es
1: Claro.
0: imposible que un chaval llegue a tener conocimientos si carece de atención. O sea, primero va la atención y después adquieren los
1: Y por
0: conocimientos.
1: eso hablamos de ese concepto del robo de atención, ¿no? Al que nos someten en ocasiones los dispositivos móviles, las redes sociales, convirtiéndonos en seres pasivos, ¿no? Incapaces de pensar con profundidad, como ha revelado el último informe PISA y como tú también evidencias en el libro.
0: Sí, bueno, el último informe PISA revela muchas cosas más que esa, ¿no? Además de esa, no, o sea, no solo podemos echar balones fuera y echarle siempre la culpa, no, son los móviles y ya está, porque también podemos hacer un uso responsable de ellos. Quiero decir, muchas veces yo estoy en el móvil, estoy leyendo, y estoy leyendo a lo mejor pues un estudio científico, pues porque en ese momento estoy de viaje y lo leo más fácil ahí. Quiero decir que se puede utilizar para leer o para hacer cosas que sí que requieran nuestra atención. Si simplemente es para pasar de puntillas por la vida pasando publicaciones en las redes sociales sin detenerte, no vaya a ser que te detengas más de un minuto en una, ¿no? Y tengas que leer, pues ahí estamos desentrenando nuestra atención, ¿no? Entonces, evidentemente, eso claro que influye. Pero bueno, no hablemos de PISA porque hay mucha tela que cortar ahí.
1: Pero de educación también hablas en este libro, de incluso de tu
0: Sí.
1: educación de los años 80, ¿no? Por
0: Sí.
1: repetitiva, escribes, termina por matar cualquier atisbo de luminosidad.
0: Sí, bueno, es que ahí hay muchas cosas que leer en todas las cosas que cuento relativas a la educación, porque claro, yo también explico las cosas que viví cuando era niña, cuando era muy pequeña, o sea, los primeros cursos del colegio yo los odiaba porque yo lo que quería estar era con mis abuelos, pasear con mi abuelo, que me enseñase la ciudad, los materiales, porque él como había sido albañil, carpintero, pues a mí me fascinaba pasear con él o estar con mi abuela cocinando en casa. O sea, hacer otras cosas que no fuera estar en el colegio y repetir sumas una y otra vez, ¿no? De hecho, lo cuento en el libro. Si ya aprendí a sumar, porque tengo que sumar todos los días un montón de cosas, si ya sé cómo es. Entonces, ese aburrimiento de la repetición, que luego cambió a medida que iban avanzando los cursos y aumentaba la dificultad, pues también se me hizo mucho más atractiva la educación. Y con eso también lo puedo hilar con los resultados de PISA y con otra reflexión que hago en el libro, que es que todo empezó cuando se cambiaron las pizarras normales que usábamos los profesores, que yo fui profesora de secundaria y bachillerato durante muchos años, ¿eh? Por eso hablo con algo de conocimiento de causa, algo. Y cuando nos cambiaron las pizarras por pizarras electrónicas, que yo de hecho en mis aulas donde yo daba matemáticas y daba química me negaba a que me instalasen ese tipo de pizarras, porque digo, yo necesito dibujar. Si estoy explicando la molécula de amoníaco, quiero representarla con sus bolas, con sus y pintarla yo con mis tizas de colores. Porque así los chavales cuando tienen, o sea, tienen ya la obligación de prestar atención, o están, porque tienen que representarlo ellos también, con su propio lápiz, en su propio papel. Y ese momento de reposo en el que tú tienes que dibujar algo o en el que tú tienes que escribir algo con tu mano, no tecleando en un ordenador, no viéndolo reflejado en una pantalla, cuando tú lo tienes que escribir, estás ya reposando esa información, empezando a reposarla. Es decir, te obliga a mantener la atención. Por eso digo, cuando yo odiaba esas pizarras que nos instalaban, que nos regalaban las editoriales en los colegios, era, si coges esta editorial para, me lo invento, para la asignatura de lengua y literatura, te ponemos cuatro pantallas en tu centro. Y había este tipo de negocio. Y yo decía, pero ¿a quién le interesa esa pantalla? Y era algo que se vendía como algo muy positivo. O sea, que
1: Claro.
0: a la mayor parte del profesorado le interesaba, a los padres les interesaba y ahora, por ejemplo, ya no.
1: Ya
0: Ya
1: se está
0: nos
1: dando marcha atrás.
0: desdigitalizamos,
1: Por
0: ¿no?
1: eso recomiendas,
0: Entonces, bueno,
1: además,
0: vamos dando un
1: Débora,
0: poco de
1: a tu
0: tumbos.
1: hijo Emilio, entre otras muchas cosas, que cuando crezca escriba, ¿no? Porque escribir, dices, es el mejor
0: Sí.
1: método para pensar fuerte y bien. Y también abrazar un conocimiento completo, ¿no? Como defendemos siempre en Sapiens, si no abrazamos ciencia y humanidades, no tenemos una visión completa del mundo. Esa separación antinatural de ciencias y letras en aras de la especialización nos deja una visión incompleta del mundo, ¿no? En tus investigaciones siempre defiendes esa tercera cultura en la que los saberes se suman y el conocimiento se multiplica.
0: Sí, porque si sabes mucho de una cosa, estás hiper especializado, pero desconoces el resto del mundo, pues eres un ignorante. Y lo peor de ser un ignorante, no lo digo como un insulto, lo peor de ser un ignorante es que es mucho más difícil que vivas la vida con alegría, porque te estás perdiendo tantas cosas que son tan disfrutables. Y eso, te pierdes la mitad del universo. Por eso creo que deberíamos explorar todos los campos de conocimiento posibles, aunque los abordemos

0: como hobbies. Quiero decir, es muy complicado pues abarcarlo absolutamente todo, abarcarlo todo con profundidad. En mi caso sí, yo soy doctora en química, es decir, sé mucha, mucha química. Pero hay otros campos del saber de los que pues entiendo que de algunos sé un poco y de otros sé con bastante profundidad. Pero también, bueno, yo en mi caso, porque bueno, mi tesis doctoral es sobre arte en realidad, sobre los materiales que utilizan los artistas en el arte moderno y contemporáneo, ¿no? Es decir, a partir del siglo XX, finales del siglo XIX, la actualidad. Y claro, son dos mundos que muchas veces choca, pero ¿cómo una química se dedica al mundo del arte, ¿no? O pues hay químicos que también se pueden dedicar al mundo de la literatura y viceversa, ¿no? En química necesitamos muchísima literatura, como digo yo, la química, en química escribimos, o sea, hay mucha matemática, pero sobre todo hay mucha literatura. Tienes que describir las cosas que ves con una precisión poética, porque tienes que usar palabras muy concretas, muy exactas para describir modelos, porque al final estamos describiendo cosas que no vemos de forma directa. Un átomo no lo vemos directamente, tenemos que describirlo. Y hay mucho lenguaje y hay que ser muy precisos con él. Entonces, al final todo suma, incluso hasta para nuestra propia disciplina, pues eso, el tener conocimientos de absolutamente todo, pero no solo para ser mejor profesional, es para disfrutar de la vida, que es un poco para lo que estamos aquí, para vivirla con alegría.
1: Por eso este libro de Hora, Diario de Laboratorio, está lleno de química explicada con rigor y claridad, pero también de poesía. Y leo, en mi paseo pasea todo el pasado y voy dejando correr párpados y ojos y a veces respiro aires nuevos en fuentes inocentes que han estado manando de otras fuentes. Voy arrastrando aguas de aguas y a veces salpico y a veces la riego con el peso del agua de mis pasados hasta mezclarse en el ligero equilibrio que nos soporta. Somos imperfecciones que ansían protección. ¿Eso somos, Débora? ¿Imperfecciones que ansían protección? ¿Somos seres vulnerables?
0: Somos seres vulnerables, sí. O sea, no solamente, o sea, desde el punto de vista biológico somos altamente vulnerables. Yo creo que soy incluso más consciente de la vulnerabilidad desde que soy madre, porque venimos al mundo siendo tan vulnerables, o sea, tan vulnerables que somos casi de las pocas especies que es imposible que sobrevivieran sin el entorno. Pero es que incluso cuando nos hacemos mayores sigue siendo así, porque somos seres sociales. O sea, necesitamos de nuestra manada o necesitamos de nuestra tribu, y es bonito que sea así. Y hay tantas cosas que las damos por hecho como si fuesen, bueno, cosas normales y que nacen de ese cuidado que nos damos unos a otros. Y digo que nos parecen normales pues porque a mí, mira, te voy a decir una escena, es una tontería, pero es una escena cotidiana que a mí siempre que ocurre me emociona, y es pues eso, cuando escuchas de lejos la sirena de una ambulancia y es, todo el mundo sabe lo que hay que hacer, ¿no? Y de repente pues ya no te importa pues las cosas del trajín diario, de este no arranca con el semáforo, este tipo de cosas, ¿no? Que parece que la gente cuando conduce se vuelve un poco ajena a sí misma. Y escuchas a una ambulancia y te apartas, todo el mundo sabe lo que tiene que hacer rápidamente, el mundo se reordena o se desordena, ¿no? Pierde el orden normal porque es lo que hay que hacer, ¿no? Dejar paso. Es una escena muy tonta, pero nos da a entender que hay ese instinto de protección desde el punto de vista social, de que se puede alterar el orden común de las cosas si eso permite salvar la vida de alguien o protegerle de algo.
1: Ansiamos protección y ansiamos belleza, Débora. La búsqueda de la belleza está en todo lo que mueve al ser humano.
0: Sí. Sí, porque la belleza, bueno, lo que mueve al ser humano es lo bueno, lo bello y lo verdadero, ¿no? Que son los tres valores rectores, ¿no? Que lo rigen absolutamente todo. Pero es que son la misma cosa. Los hemos dividido, ¿no? Filosóficamente para tratar de definir, pues, qué es lo bueno a través del estudio de la ética, ¿no? De la moral, lo que es lo verdadero a partir de lo que es la epistemología, ¿no? Y lo que es lo bello a partir de la estética. O sea, hay esas tres ramas filosóficas que están presentes en cualquier disciplina, en la química, en la física, en la literatura, en absolutamente todo, pero es que al fin y al cabo tenemos una intuición de que son lo mismo. De hecho, antiguamente ya se trataban como una misma cosa, ¿no? Cuando algo es verdadero, lo intuimos como que es bueno y como que también es bello, ¿no? Hay belleza siempre en algo que es verdad y hay belleza siempre en algo que es bueno. Entonces, son la misma cosa. Es decir, los tres valores rectores, porque rigen nuestras vidas, están atravesados por la verdad.
1: Y un ejemplo maravilloso es para ti la tabla periódica, Débora, una representación de una simplicidad y elegancia formidables, escribes, que alberga los principios más profundos de la naturaleza, ¿no? En ella está la composición de la materia, de todo el universo, los ingredientes de todas las cosas, las propiedades de todo lo que nos rodea.
0: Sí, a mí la tabla es que me parece, claro, me parece que ahí se reúne todo, ¿no? Verdad, belleza, bondad, porque en la tabla periódica lo que hemos hecho es ordenar los elementos químicos que lo componen todo. Y cuando digo todo, son todas las cosas que conocemos, todas las cosas materiales que conocemos. Si nos ponemos a destripar de qué está hecha la materia, todo, o sea, desde nuestra piel, el aire, la pantalla del ordenador, pues hay poco más de un centenar de elementos. O sea, todo está compuesto de poco más de un centenar de elementos. Y lo que hemos hecho en la tabla periódica es ordenarlos. Ordenarlos de tal manera que podamos saber por la posición que ocupan cuáles son sus propiedades, con quién se van a combinar con mayor facilidad y pues eso, cómo van a ser, ¿no? Una vez se combinen. Y claro, cuento en el libro un poco toda la historia de cómo empezó esa tabla periódica, desde la propia idea de que la materia se podía dividir, ¿no? Trocear hasta algo tan pequeñito como un átomo, y que cuando ese átomo tenía una identidad y no se parecía al de al lado, lo llamamos elemento, y luego empezamos a descubrir todos los elementos que lo componían, todo, incluso a sintetizar elementos en el laboratorio que no encontrábamos en la naturaleza y que tienen tiempos de vida que no duran ni un suspiro. Y todos esos los fuimos ordenando sin saber exactamente cómo eran por dentro y ordenándolos por sus propiedades, que hay que saber mucha química. Y luego vimos que ese orden por propiedades respondía a cómo esos átomos son por dentro. Es decir, ya estamos hablando de cómo son por dentro, es de cómo son las partículas subatómicas, es decir, algo mucho más pequeñito. Ya estamos hablando de mecánica cuántica, es decir, cosas que averiguamos mucho después y que parecen mucho más complejas todavía, pues estaban ahí, en ese orden. O sea, cuando tú tienes el conocimiento y ordenas las cosas, luego encuentras que ese orden respondía a algo todavía más profundo.
1: Claro.
0: Entonces, para mí eso, la tabla periódica es como un conjunto de sílabas, porque todos esos elementos los representamos con letras o conjuntos de dos letras. Y me parecen como eso, las sílabas que van componiendo las palabras que componen todo nuestro lenguaje.
1: En esta tabla periódica de los elementos de la vida nos descubres otros datos maravillosos, como que una molécula de oxígeno puede permanecer entre 5 y 10 años en la atmósfera. Esa misma molécula ha podido entrar en mis pulmones, en los tuyos o los de cualquier otro ser humano, Débora.
0: Sí, es que eso es algo que nos conecta. Por eso me parece bonito conocer ese dato, porque el aire que respiras es un aire que ya fue respirado. Y eso lo entendemos cuando yo lo cuento con una escena cotidiana, que es cuando me quedo, me echo una siesta abrazada a mi marido, ¿no? Y a mí me calma o me adormece el respirar su propia respiración, ¿no? Me apoyo sobre su pecho y noto su respiración y digo, estoy respirando su respiración. Pero es que el hecho de respirar en el resto del mundo es un aire que ya ha sido respirado, es decir, es un fluido compartido por todos. Y me parece importante conocer ese dato por lo que tiene de sensible, pero también por lo que tiene de cómo estamos de interconectados.
1: Claro, tener presente la sirena de la ambulancia y esa molécula de oxígeno, ¿no? El tiempo, Débora, deja huella en todo, en los objetos, en los cuerpos, en los recuerdos, y esa huella es en gran medida también química, ¿no? Reacciones lentas que van transformando las estructuras, que degradan, que modifican, un muro de hormigón o nuestra propia piel, ¿no? Un somier de metal o nuestros ojos. Pero es que sin esa oxidación no habría nada. La vida transcurre gracias a reacciones químicas de oxidación.
0: Sí, porque respirar nos oxida. Es decir, claro.
1: Pero menos mal que nos oxidamos.
0: Menos mal, quiero decir. Pero es algo bonito porque dices, vale, si quisiera dejar de envejecer, ¿no? O de no morir, tendría que dejar de respirar, que es la propia muerte. Entonces es bonita esa figura de que lo que nos da vida es al mismo tiempo lo que nos va oxidándonos, lo que nos la va quitando poco a poco. Pero a mí es algo que me parece muy seductor, el paso del tiempo, la huella del paso del tiempo. no solo la huella del paso del tiempo en nuestro cuerpo, en nuestra piel, que es realmente visible, sino que esas mismas reacciones químicas que suceden en nuestro cuerpo suceden en todas las cosas, en los materiales. Y me encanta cuando se revela. Pues, por ejemplo, cuando vemos una pieza de acero, una pieza de hierro oxidado, es que el tiempo ha pasado por él, ¿no? Ese hierro que se ha convertido en un terruño naranja es un indicativo de cuánto tiempo ha pasado por él. Y además tiene una lectura todavía más bonita, y es que, por ejemplo, pues nosotros para fabricar pues un bloque de hierro, ¿no?, o convertirlo después en acero, ese hierro lo extrajimos antes de una piedra. Es decir, el hierro normalmente está combinado pues con óxidos, con silicatos, con aluminatos, es decir, formando piedras. Y lo tenemos que... está en un estado oxidado realmente, lo tenemos que extraer, que desoxidar, químicamente sería reducir la palabra, convertirlo en hierro puro, y con eso construimos cosas, construimos acero, construimos estructuras, y luego el paso del tiempo lo va oxidando de nuevo, lo va volviendo a convertir en tierra, en la tierra de la que vino. Es como si todo tuviese esa tendencia a volver a ser como era en origen. Entonces, pues eso, me parece una cosa muy, muy poética, y por eso me gustan que algunos materiales tengan esa huella del paso del tiempo, y que además también tantos artistas utilicen esa huella del paso del tiempo para contar cosas, desde cómo envejece un hormigón, cómo envejece un bronce y va exudando ese polvo azulado, verdoso, el propio acero corten, ¿no?, que es ese acero que parece que el tiempo ya ha pasado por él, los materiales, pues nos van contando su propia historia.
1: De la muerte, por cierto, también hablas, Débora, en este libro, y nos cuentas que reflexionabas sobre ella en las cartas que escribías de niña para dar las gracias a todo lo que te hacía feliz. La muerte también forma parte de lo cotidiano y, sin embargo, vivimos de espaldas a ella, ¿no? No queremos mirarla.
0: Bueno, no queremos mirarla, más bien no queremos verbalizarla o no queremos hablar de ella, porque creo que es algo que todos tenemos presente. Por eso vivimos algunas cosas con cierta urgencia, por eso tenemos anhelos o ambiciones, aunque sean ambiciones pequeñitas, porque somos conscientes de que tenemos un tiempo limitado. Y, o sea, que no hablamos de ella tal cual, porque cuesta hablar del dolor y del sufrimiento y de la pérdida, pero yo considero que la tenemos muy presente. En mi caso, lo que comentas, ¿no?, en el libro sí que tuve esa tendencia desde pequeña, y no es que la muerte haya estado especialmente presente, quiero decir, más allá de cuando se murió primero mi bisabuelo, luego mi bisabuela, luego quiero decir... muertes naturales, ¿no?, que aunque yo no comprendía del todo porque sucedieron cuando era muy pequeña, quiero decir, no había un suceso trágico en mi vida, pero sí que me gustaba escribir sobre ello. O sea, pensaba que si yo me muero, mis padres van a sufrir mucho, ¿no?, por ejemplo, que estén tranquilos, que me han dado una vida estupenda. O sea, si me muriese mañana y tenía esa necesidad de agradecer y de decir, está bien, o sea, si viviese hasta aquí, he tenido la vida más feliz que podía haber tenido.
1: Qué bonito, vivir agradeciendo la vida y vivir con amabilidad, ¿no? Tú reivindicas de ese concepto, amabilidad, que etimológicamente de nuevo significaría algo así como ser digno de amor, ser amable significa ser digno de ser querido, entre el bien y el mal, tratar de elegir el bien.
0: Sí, de hecho, siempre digo, si tuviera que dar un consejo universal, sería ese, sea amable siempre, en toda circunstancia. Hasta para bien como para mal, quiero decir que la amabilidad solo te puede traer cosas buenas a ti, a la gente que te rodea, que es lo mejor que puedes hacer en esta vida, e incluso pues cuando te encuentras con algún indeseable, ser amable es la mejor forma de desarmarlo. Entonces, quiero decir, hasta en un sentido práctico, cuando te encuentras el mal a tu alrededor, la amabilidad generalmente suele ser la mejor forma de sortearlo.
1: También la amabilidad en la elección del uso de los materiales, ¿no? Porque como nos recuerdas, los materiales, Débora, no son buenos o malos en sí mismos, todo depende del uso que se les dé. No fueron los átomos los que eligieron hacia dónde dirigirse, escribes, fueron los hombres. Los átomos carecen de voluntad, no tienen capacidad de elección, siguen las leyes naturales. Por eso es tan importante ser amables en la elección de qué hacemos con esa tecnología.
0: Sí, totalmente, totalmente. Y... Y ahora estamos en un momento en el que parece que, bueno, ahora, o no sé si ha sido siempre así, ¿no? Porque ya hace mucho tiempo que catalogamos todo como bueno y malo y sin mayor profundidad. Y me parece muy ilustrativo cómo tildamos así a los materiales, ¿no? Ahora, por ejemplo, si tú piensas, ¿qué material es el más malo o malísimo? Ya nos vamos a pensar en términos de medioambientales, porque ese es el centro de la conversación, ¿no? Ahora en ciencia, el tema medioambiental, y el malo o malísimo, el plástico. Y si hubiésemos hecho esta misma pregunta hace nada, en los años 90, todo el mundo habría contestado, el papel, porque nos acordamos de que era cuando nos daban la matraca con la cantidad de papel que utilizábamos, cómo contamina la industria del papel y te sentías hasta culpable por imprimir algo, ¿no? Uh-huh. Y empezamos a firmar hasta los correos electrónicos con no imprimas esto si no es absolutamente necesario, porque imprimir un folio más te vas a cargar todos los bosques del planeta. Y era el malo malísimo, no habríamos contestado el plástico, porque el plástico era el símbolo de la modernidad e incluso de lo sostenible, ¿no? De las cosas que duran, que se pueden reutilizar, que son brillantes, que son de colores, es como todo lo moderno y el futuro. Y en muy, muy pocos años, como pasó a convertirse de repente en el malo de la película. Y dentro de 10 años, el malo de la película será otro material que a lo mejor ahora pues, nos parece maravilloso. Y entonces explico en el libro cómo se mide de forma objetiva el impacto medioambiental de un material y que no es así, no es pues esto es malo siempre y esto es bueno siempre. Y en este caso, pues eso, defiendo mucho el uso responsable de los plásticos, porque hay muchos usos que son absolutamente necesarios para precisamente ser sostenibles. O sea, sin plástico sería imposible alcanzar objetivos de sostenibilidad, absolutamente imposible, desde que nuestras viviendas pues podamos aislarlas mucho mejor y por tanto utilizar pues menos aires acondicionados, menos calefacción, o sea, tener un mejor aislamiento, aligerar nuestros vehículos para que necesiten menos combustible o menos energía para moverse, y desde usos a nivel sanitario. Bueno, el plástico es fundamental, ¿no? Desde el uso de prótesis a dispositivos médicos que tienen que ser sí o sí de plástico, precisamente por su cualidad de ligereza y su cualidad de que no interactúan prácticamente con nada, ¿no? O sea, son materiales, uh-huh, muchos de los plásticos inertes. Entonces, digo, es que tengo la necesidad de defenderlos, porque ahora los demonizamos, pues no porque sí, hay cosas que se están utilizando mal, ¿no? Pero de tan mala fama que están llevando, pues a veces nos lleva a tomar lecciones que no son pues nada amables.
1: Claro, hay que juzgar el uso.
0: O nada sostenible. Sí,
1: juzgar
0: sí,
1: el uso y no el hallazgo. Y por eso recuperas casos, exacto, históricos de la ciencia, ¿no, Débora? Como el del químico Frederick Guthrie, que obtuvo el gas mostaza en 1860, uh-huh, cuando no existía aún el concepto de guerra química, sin ninguna intención de crear un arma mortífera, o algo distinto, exacto, el caso del proyecto Manhattan, donde sí había una intencionalidad militar con el desarrollo de la bomba atómica, pero aquel descubrimiento también tendría grandes ventajas en otros ámbitos, o sea que depende del uso que hagamos.
0: Esto es con todo el conocimiento, o sea, el conocimiento en sí mismo, el saber cómo se comporta la materia, en este caso el conocimiento en química, en física, tú puedes luego darle una intención a ese conocimiento, y esa es una elección humana. O sea, por eso decía, los átomos no van a elegir, pues nos vamos a combinar para hacer una bomba atómica. Es que a lo mejor se combinan para hacer un aparato imprescindible en medicina para el diagnóstico. Y están utilizando exactamente la misma tecnología. Y pues por eso, siempre que podamos, tengamos la capacidad de elegir, pues elijamos el bien, porque la materia se va a comportar como nosotros la vayamos orientando o hacia qué destino queramos que vaya. Entonces, el conocimiento siempre se puede utilizar para el bien o para el mal, pues utilicémoslo para el bien.
1: Claro, fundamental si miramos al futuro, ¿no? Ser amables en la construcción de ese futuro ya presente, dominado por la inteligencia artificial.
0: Sí, y mira, en la inteligencia artificial, ves, es otro ámbito en el que pues también ahora parece que es el demonio para absolutamente todo, y a mí me gusta incidir en qué cosas positivas se puede utilizar, y de hecho se utiliza, y se le da muy poca publicidad a los aspectos positivos. Igual que comentaba el caso del plástico, que se le da muy poca publicidad a la parte positiva, en el caso de la inteligencia artificial exactamente igual, porque sí, podemos utilizar la inteligencia artificial para emular pues eso, ilustraciones y cargarnos el trabajo de todos esos profesionales. Sí, se puede utilizar para hacer algo, bueno, malo para esos trabajadores y malo para la creatividad y para el mundo del artístico en general, es decir, para el mal global. Pero también utilizamos la inteligencia artificial, pues por ejemplo, en herramientas de diagnóstico médico, que son fundamentales, pues por ejemplo, para hacer diagnósticos precoces desde cáncer hasta enfermedades degenerativas. Por ejemplo, ahora mismo, tú cada vez que te haces, por ejemplo, una resonancia o te haces un TAC, hay un software que lo que hace es analizar eso que ve más que lo que puede ver el ojo humano y detecta una serie de patrones que pueden hacer que tengas un diagnóstico precoz que haga que, pues, por ejemplo, si tienes una enfermedad degenerativa, un Alzheimer, un Parkinson, que se pueda detectar lo antes posible. No tienen cura, lógicamente, pero sí podemos ralentizar esa enfermedad en las fases iniciales y eso es fundamental. Y hay herramientas de inteligencia artificial que ayudan a los médicos a hacer ese diagnóstico precoz. Por poner un ejemplo, entre muchos otros, en herramientas de sostenibilidad, pues por ejemplo, también hay en diseño de materiales. La inteligencia artificial nos ayuda a veces a ser más rápidos o a potenciar nuestras propias habilidades. Y de esto se habla muy poco. Es decir, no podemos catalogar una tecnología como mala porque sí, porque podemos utilizarla para hacer el bien o para hacer el mal.
1: Claro, pero ¿dónde queda, Débora, Dios en todo esto, ¿no? Porque tú sostienes que la religión y la ciencia no son incompatibles.
0: No, es que no lo son. Primero porque están en esferas de conocimiento diferentes. Sería como decir, el arte y la ciencia son incompatibles. Pues son esferas de conocimiento diferentes, tienen zonas que interconectan, pero no, o sea, son formas de conocimiento que atienden a cuestiones distintas. Entonces no tiene por qué haber incompatibilidad. Y de hecho, yo encuentro muchas similitudes en todo lo que concierne a lo que decía, ética, estética, epistemología, lo bueno y lo bello y lo verdadero. Está presente tanto en la religión como yo hablo de la religión católica, que es la que conozco en profundidad. Y la ciencia, en este caso la química. Entonces sí que se comparte ese aprecio intención de hacer siempre lo bueno, de esa elección de qué es lo bueno, igual que en ciencia ese lo bueno es cómo cuidamos esas buenas prácticas, ¿no? En esa aproximación de la verdad, o sea, que no haya nada mal hecho, aparte de todas las cuestiones éticas, ¿no? que se aplican en ciencia, que conciernen también a esa bondad y a esa verdad. Es decir, hay esos puntos en común que son mucho más profundos de cómo se construye ese conocimiento. Y luego, pues la parte de eso, de compatible e incompatible, es que atiende a cosas distintas. Es decir, tú puedes estudiar de qué está hecha la materia, esos átomos, cómo se conectan entre sí y tener una certeza absoluta de la existencia de Dios. Es que qué tiene que ver una cosa con la otra. A mí me gusta explicar pues esa fe, ¿no? esa idea o esa certeza de que Dios existe. Me gusta, y lo explico así en el libro, explicarla como cuando decimos que tenemos la certeza de que creemos en el amor o el amor existe. No es algo medible, quiero decir, yo no cojo y peso el amor o no lo extraigo, ¿no? De las cosas. Voy a extraer el amor que hay en ti hacia mí, lo extraigo, lo peso, lo mido. No es algo medible, no es algo que sea material y en cambio nadie te diría el amor no existe, ¿no? O no creo, o sea, sabes que existe, que está ahí, tienes una certeza profunda de que el amor existe, te vaya bien o te vaya mal en él, pero tienes esa certeza de que el amor existe. Y las personas que tenemos fe, tenemos esa certeza de que Dios está en todas esas cosas. Esa fuerza benévola que escuchamos al principio del programa con esa escena de American Beauty, esa fuerza benévola que intuimos en todas las cosas que nos rodean, cuando tienes esa certeza de que existe esa fuerza benévola, es tener fe. Eso es la fe.
1: Débora García Bello, diario de laboratorio, la química que ilumina lo asombroso de una vida corriente. Débora García Bello, antes de despedirte, tenemos que hacerte de manera muy breve las tres preguntas clave que hacemos a todos nuestros invitados e invitadas en Sapiens. ¿Quiénes somos?
0: Pues somos materia chispeante, o, dicho de una forma más profunda, somos materia con alma.
1: ¿De dónde venimos?
0: Venimos de las estrellas.
1: ¿Y a dónde vamos a ir a cenar?
0: Pues yo, desde luego, voy a ir a cenar en el sofá de mi casa con mi marido. Esta noche voy a cenar así.
1: ¿Comida gallega?
0: Pues posiblemente, porque seguramente que esta noche, porque traje unas sardinas en conserva maravillosas de aquí, de Galicia, y me parece que vamos a cenar sardinillas con galletas mariñeiras. Es que es una cena muy habitual en mi casa.
1: Yo quiero apuntarme a ese encuentro. Débora García Bello, Diccionario de Laboratorio, la química que ilumina lo asombroso de una vida corriente, publicado por Paidós. Muchísimas gracias, Débora, por esta charla en la cueva.
0: Muchas gracias.
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0: Debemos ser amables con la construcción de nuestro futuro. Los átomos, como nos decía Débora, no son buenos o malos en sí mismos. Depende del uso que el ser humano haga de ellos. Esta semana, Jacob Coxon, un joven ingeniero de la empresa Anthropic, dejaba su puesto de trabajo alertando de la posibilidad de que los modelos de inteligencia artificial, en los que lleva años trabajando, puedan acabar con la especie humana. Su mensaje, con millones de visualizaciones, reabre un debate que no es nuevo. ¿Es urgente regular la inteligencia artificial? Hoy ponemos coordenadas con nuestro sextante a esa posibilidad de apocalipsis algorítmico. Jaime García Cantero, muy buenas noches.
1: Muy buenas noches, Paula.
0: ¿Qué ha denunciado Coxon exactamente?
1: Coxon es un ingeniero, un investigador, un científico de datos, muy joven, que había trabajado primero en OpenAI, la compañía matriz de ChatGPT, y que ahora, hasta antes de ayer, como aquel que dice, trabajaba en Anthropic, la compañía que ha desarrollado Claude. Esto lo decimos hoy como si le conociéramos de siempre, pero en realidad nadie conocía a Jacob Coxon hasta el día que hizo público su comunicado en X. Y creo que esto también es importante tenerlo en cuenta. Su mensaje, pocas horas de ser publicado, tenía millones de visualizaciones. Él ya ha concedido entrevistas a la CNN y se viene a sumar a ese grupo de arrepentidos de las tecnológicas. Gente que después de ganar muchísimo dinero haciendo determinadas cosas, dice que esas cosas que él mismo ha hecho nos llevan a todos al abismo o al cataclismo. Esto desde luego no hace menos preocupante el aviso de Coxon, pero creo que sí que pone en contexto a algunos de estos jóvenes de Silicon Valley muy bien pagados, que cuando cambian de o dejan un trabajo, en vez de anunciar el siguiente en LinkedIn, pues hacen un comunicado en Twitter y deciden irse a meditar o a escribir poesía. Y digo todo esto porque sorprende que haya tenido tantísima repercusión el mensaje de Coxon cuando esto no es nuevo. De hecho, mensajes similares de avisos de hacia dónde nos está llevando la inteligencia artificial son relativamente habituales en los últimos tiempos. Y sobre todo, creo que ha habido avisos de personas, vamos a decir, con una visión histórica más completa que la de Coxon, como es el caso de Geoffrey Hinton, del que hemos hablado ya aquí alguna vez, conocido como el padrino de la inteligencia artificial, uno de los grandes investigadores históricos en el área y premio Nobel de Física. Me refiero a una persona muy reputada. Él, en diciembre del año pasado, en una entrevista, decía que la posibilidad de que la inteligencia artificial acabara con la especie humana estaba entre el 10 y el 20%. Así que no solamente trabajadores de estos gigantes, sino grandes científicos, como es el caso de Hinton, han avisado de estos riesgos. Lo que creo es que, en vez de preocuparnos tanto, a lo mejor deberíamos ocuparnos un poco más.
0: Aunque es verdad que su mensaje ha sido luego matizado, ¿no?
1: Sí, y es muy importante este matiz. Hoy estamos muy lejos de esas superinteligencias o de esas inteligencias general. Todos los expertos, incluido el propio Coxon, insisten en que esta circunstancia, este apocalipsis algorítmico, solamente ocurriría si los modelos actuales fueran capaces de evolucionar hacia esas superinteligencias, hacia esas inteligencias generales muy parecidas a la mente humana, pero capaces de superarnos. Así que creo que es importante también que entendamos esto. No estamos diciendo, ningún experto estaba pensando, que los modelos actuales puedan destruir la humanidad. Lo que sí que es cierto es que el ritmo de evolución es tan rápido y los controles son tan escasos que son cada vez más los científicos y los ingenieros que empiezan a advertir de que si llegáramos a ese supuesto de una inteligencia artificial general, los riesgos podrían ser mayúsculos.
0: ¿Cómo creen, Jaime, los expertos que se genera ese riesgo para nuestra especie?
1: Eso es muy interesante, porque casi todos los científicos están de acuerdo en que esta destrucción o ese daño a los seres humanos sería bastante diferente a lo que hemos visto en la ciencia ficción. No están pensando estos expertos, o al menos no aún, en inteligencias artificiales que se emancipen, que se rebelen, que ataquen al ser humano para liberarse del yugo, de la opresión de su creador, siguiendo un poco esa lógica de Shelley y de Frankenstein. No van por ahí los investigadores. Lo que piensan es que esto tendría que ver con ese término técnico tan interesante que es el alineamiento. Y además, tanto Coxon como su jefe, como muchos de los científicos que están hablando de esto, es su área de especialización, el alineamiento. El alineamiento o alineación es la parte de la inteligencia artificial que trabaja en que el resultado que ofrece esa inteligencia artificial, ese modelo, sea exactamente lo que se le ha pedido. Es decir, que busca ajustar la respuesta de la inteligencia artificial a la petición que se le hizo. Lo que están viendo los científicos, lo que están viendo los grandes expertos, es que esta alineación en el propósito final, en ese objetivo que se le marca, puede a veces convivir con caminos inesperados para lograr ese objetivo. Es decir, la inteligencia artificial, sin desobedecer al humano, es decir, cumpliendo ese objetivo final que se le ha puesto, podría, como vamos a decir, efecto colateral, destruir, atacar o, de alguna manera, deteriorar a la especie humana. Y esto es muy interesante, sobre todo porque en un momento en el que empezamos a hablar de autoaprendizaje y de automejora, es decir, de sistemas que son capaces de aprender por sí solos sin necesidad de ser entrenados, la separación entre el fin y los medios empieza a ser inquietante. Pensemos, ¿no? Una inteligencia artificial que tiene muy claro cuál es el fin que se le ha ordenado, que es un humano el que le ha ordenado ese fin, pero que para conseguir ese fin utiliza medios que el humano nunca pensó y tiene soluciones absolutamente bizarras para conseguir ese objetivo. En esto del fin y los medios, la inteligencia artificial solo le importaría el fin, que es el que el humano le ha puesto, y los medios darían absolutamente igual. Podríamos poner muchísimos ejemplos de esto, ¿no? Se le pide a la inteligencia artificial acabar con los incendios forestales, y la inteligencia artificial lo que hace es acabar con todos los bosques, porque si no hay bosques no hay incendios forestales. Esto llevémoslo a otros entornos y veremos que ese desalineamiento, no en el fin que se le puso a esa inteligencia artificial, pero sí en los medios, en el camino, en el cómo consigue ese objetivo, podría, como daño colateral, hacer daño a los humanos. Y esto es muy inquietante y es una de las áreas en las que se está trabajando más. Si en esa caja negra, que a veces son las inteligencias artificiales, para conseguir un determinado fin, pues el algoritmo hace cualquier cosa, y cualquier cosa es absolutamente cualquier cosa, aunque perjudique a quien sea. Y este es hoy el centro de las preocupaciones de los científicos.
0: Y como siempre, para el que quiera saber más, ¿qué recomendación nos traéis hoy?
1: Bueno, en el mundo de la ciencia ficción hay muchísimos libros sobre las máquinas que se rebelan, pero hoy vamos a recomendar un libro, una novela diferente, con otro tono distinto, para hablar de las máquinas. Máquinas como yo, de Ian McEwan, una novela muy interesante que habla de una realidad alternativa en el que las máquinas juegan un rol muy diferente. Creo que una novela, además de muy entretenida, una gran novela, porque McEwan es un escritor estupendo, pero que plantea grandes preguntas sobre la identidad de las máquinas. Así que una lectura interesante para este tema.
0: Jaime García Cantero, poniendo coordenadas al mundo contemporáneo. Gracias, como siempre, hasta la semana que viene.
1: Muchas gracias, Paula, y buenas noches.
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0: Cuando creíamos que teníamos todas las respuestas, cambiaron todas las preguntas. La frase es del poeta y novelista uruguayo Mario Benedetti. Regresamos a él cada mes de septiembre para celebrar el aniversario de su nacimiento, pero también hoy con más motivo porque su literatura es ejemplo de esa búsqueda de la belleza de la que hablábamos con Débora García Bello. La búsqueda de la belleza en la sencillez, en lo cotidiano y en la autenticidad. Gracias al archivo sonoro de RTVE y la magia de la radio, podemos volver a escuchar su voz. Mario Benedetti, muy buenas noches. Ha sido vendedor de coches, cajero, periodista, pero sobre todo ha sido escritor, escritor desde siempre.
3: Yo escribo desde la infancia, así que ha sido siempre, no sé si mi virtud o mi vicio, pero ha sido un poco mi estilo de vida, ¿no?
0: Cuentista, poeta, novelista, dramaturgo, ha dicho del cuento que es una rebanada de la realidad frente a la novela, que es todo un mundo.
4: Yo pienso que son leyes totalmente distintas. Yo creo que era Borges que decía que si se escribiera una novela con el mismo rigor con que hay que escribir un cuento sería insoportable, ¿no? Porque verdaderamente en el cuento cuenta cada palabra y el cuento no se puede permitir desfallecimientos, que en la novela sí, hasta son útiles los desfallecimientos para después tomar impulso para los grandes episodios de la novela, ¿no?
0: ¿Y de dónde salen sus historias? ¿Dónde encuentra la inspiración?
4: El escritor es una esponja, ¿no? Y va absorbiendo cosas de muchos lados, por todos lados donde pasa. Primero empieza a absorber cosas de su propia familia, luego cuando va al colegio, de los compañeros de colegio, de los profesores, después con los amigos de juventud y así sucesivamente. Y si tiene... Y si la política o lo que sea lo ha arrastrado al exilio, también absorbe cosas de lo que pasa en esos países, ¿verdad?
0: Y de eso Mario Benedetti sabe mucho, por desgracia, ¿no? De exilios y, como usted dice, de desexilios.
3: Bueno, siempre, el exilio siempre es una cosa negativa, por más que uno trate de aminorar eso negativo y también extraer cosas positivas de él, digo, pero promedialmente es negativo porque es una ruptura con tantas cosas, ¿no? Con lo que sé, con la familia, con los amigos, con el paisaje, con las geografías interiores.
0: Pero siempre se ha esforzado Mario Benedetti en abrazar esos nuevos lugares, esas nuevas geografías, en extraer algo positivo de esa experiencia.
3: Yo pienso que en todos los lados, yo estoy en mi cuarto exilio actualmente, y en todos los lados, bueno, no siempre uno puede aprender de los gobiernos, pero sí de los pueblos, ¿no? Los pueblos siempre tienen algo que enseñar y también uno tiene algo que dar. Y de ese fenómeno un poco de ósmosis, yo creo que se va dando la verdadera comunicación entre un exiliado y el medio que lo acoge.
0: Sería esa patria interina, ¿no?, de la que habla Mario Benedetti. Y quizá por eso en su obra tiene tanta presencia, tanta importancia las relaciones humanas.
4: Yo siempre he estado muy interesado por las relaciones humanas. En lo personal, cuando he desempeñado alguna tarea política, también lo he hecho pensando en las relaciones humanas. Y también en lo literario, si uno espiga un poco en mi obra literaria, novelas, cuentos, incluso poesía, se verá que un poco las relaciones humanas son el protagonista de todas esas historias.
0: La tregua, primavera con una esquina rota, relaciones humanas, Mario Benedetti, y sentimientos como el amor han marcado sus páginas.
4: Sí, yo pienso además que hay muchas formas del amor, de las cuales la solidaridad es una, la amistad también es una forma del amor, y a veces hasta, yo digo por ahí en algún lado, digo que la política es una forma, puede ser una forma del amor, pero no viceversa, porque el amor no es una forma de la política siempre.
0: Mario Benedetti, ha sido un placer volver a escuchar su voz gracias al archivo sonoro de RTVE. Nosotros nos vamos. Ya sabéis que todos los Sapiens duermen en la cueva, RN Audio. También nos esperan en la cueva todos los episodios de Sapiensantes. Hoy apagamos el fuego con otros versos de Débora García Bello. Hay tanta belleza en lo incipiente, tanto aire en las vocales. Aire. El aire nos confinó en la permanencia de lo ya respirado. El aire de alcanzar el vórtice de tu brisa en este viento mío. Buenas noches.
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1: Queridos oyentes de la Alborada, paz y bien. En esta hora silenciosa y serena te invito a que consideres cómo hoy todos podemos dar un paso más en nuestro peregrinar en el tiempo. Para ello tomó de guía al Papa León en su reflexión semanal sobre el Concilio Vaticano II, en concreto sobre la Iglesia, en la Constitución Lumen Gentium, Cristo, Luz de las Naciones. El Papa señala que los discípulos de Jesús tratamos de hacerlo como Iglesia, es decir, como pueblo de Dios en camino en la historia. Nos dice que la Iglesia es el pueblo de Dios en camino en la historia. El fin de todo su obrar es el reino de Dios. Jesús dio comienzo a la Iglesia precisamente anunciando este reino de amor, de justicia, de paz. Por ello, estamos llamados a considerar la dimensión comunitaria y cósmica de la salvación de Cristo y a dirigir la mirada a ese horizonte final para medir y evaluar todo desde esta perspectiva. La Iglesia vive en la historia al servicio de la llegada del reino de Dios en el mundo. Ella anuncia a todos y siempre las palabras de esta promesa. Recibe un anticipo en la celebración de los sacramentos, especialmente de la Eucaristía. Pone en práctica y experimenta su lógica en las relaciones de amor y de servicio. Asimismo, sabe que es lugar y medio donde la unión con Cristo se realiza más estrechamente. Y al mismo tiempo, reconoce que la salvación puede ser donada por Dios en el Espíritu Santo también fuera de sus límites visibles. Esta convicción tiene unas consecuencias enormes, ya que el Concilio ayuda a no caer en falsas absolutizaciones de lo institucional y visible de la Iglesia y se centra en su sentido profético. La Iglesia es signo, instrumento de salvación. Esto es signo e instrumento de esa plenitud de vida y de paz prometida por Dios. Esto significa que ella no se identifica plenamente con el reino de Dios, pero sí es su germen, inicio, porque el cumplimiento será dado a la humanidad y al cosmos solamente al final. Amigos, esta convicción nos ha de traer dos regalos: caminar con humildad y a la vez con pasión y deseo de unirnos con tantas mujeres y hombres de buena voluntad que también luchan por cuanto nuestro corazón anhela. Que tengas a lo largo de todo este día un buen camino.

0: Son las 4, las 3 en Canarias.
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0: 2 menores de 16 años han resultado heridos esta madrugada al ser golpeados por un tren de cercanías cerca de la estación de La Navata, en Galapagar, Madrid. Una información que ha trascendido en los últimos minutos. Uno de ellos se encuentra muy grave y el otro ha sufrido heridas leves. Marina Corredor.
2: Sí, Adif dio el aviso al 112 pasada la medianoche y hasta la zona se han desplazado sanitarios del SUMA 112, agentes de la Guardia Civil y también de la Policía Local y 2 dotaciones de bomberos de la Comunidad de Madrid. Según las primeras hipótesis, los dos menores caminaban junto a las vías cuando fueron alcanzados por el tren a 200 metros del andén. El menor, el más grave, ha sido estabilizado y ha sido trasladado en una UBI al Hospital Puerta del Hierro.
0: Desde domingo es el suceso registrado en aguas de Adra, en Almería, donde una narcolancha ha colisionado con una patrullera de la Guardia Civil durante una operación contra el narcotráfico. Ha trascendido en las últimas horas un incidente que deja 5 personas detenidas y varios heridos entre los ocupantes de la embarcación. Al menos 2 han sido trasladados al Hospital Universitario de Poniente en el Ejido y uno permanece ingresado en cuidados intensivos. Y en Benavís, en Málaga, se trabaja durante esta noche en 212 efectivos para contener el incendio forestal.
2: Sí, la reapertura, además de la A7175, ha permitido volver a sus casas a los vecinos a los que el incendio sorprendió fuera del municipio, aunque eso sí, tienen que permanecer confinados. En la urbanización Montemayor siguen desalojadas medio centenar de personas. Los equipos confían en que el aumento de la humedad y de la previsión de menos viento faciliten las labores de extinción de este lunes. Antonio Sanz es el vicepresidente y consejero de emergencias de la Junta de Andalucía.
3: Se prevé que haya un cambio a noreste, a noreco, y disminuya la intensidad del viento a unos 14 kilómetros por hora, pero podemos tener rachas de 25 kilómetros por hora.
2: Un incendio que deja 3 heridos, un hombre con quemaduras, otra persona afectada por inhalación de humo y un bombero forestal con una fractura de muñeca.
0: Y esta noche en Suecia. Celebración entre los socialdemócratas, que vuelven a ser la fuerza más votada. Ven a su bloque por delante en unas elecciones de máxima igualdad. La izquierda y centro reúnen de momento 176 escaños frente a 173 del bloque conservador, una ventaja mínima que mantiene la cautela en la noche electoral.
2: Y el resultado ahora abre una negociación complicada para formar gobierno y todavía queda por completar el recuento definitivo, incluidos los votos del exterior. Magdalena Andersson ya apunta además a buscar acuerdos más allá de su propia mayoría, especialmente en energía. Dice que si incluso logra reunir una mayoría que la respalde, sería bueno para Suecia intentar alcanzar acuerdos más amplios con la política energética como el tema central.
0: Y todavía del exterior, el Instituto de Estudios para el Desarrollo y la Paz eleva a 91 las masacres registradas este año en Colombia. La última deja 4 muertos y 3 heridos en el departamento de César por el control de una zona estratégica para las economías ilegales. Uno de los principales retos para la estrategia de seguridad con la que Abelardo de la Espella ha arrancado su mandato, el presidente que ha anunciado, por cierto, que la policía va a poder a partir de ahora entrar en las universidades cuando haya hechos de violencia, vandalismo o terrorismo, al considerar, dice, que la autonomía universitaria no está por encima de la seguridad. Y en los deportes, gran fin de semana para el deporte español con victoria en la Vuelta Ciclista a España y el bronce en el Mundial de Baloncesto. Gonzalo da Acuña.
4: Bronce histórico para España en el Mundial de Berlín tras superar en el partido por el tercer y cuarto puesto a Alemania y tras haber competido de tú a tú en semifinales a Estados Unidos. Éxito para las jugadoras de Miguel Méndez.
5: La verdad es que lo hacen cada vez, son muy, muy divertidas y que puedan en momentos de máxima presión como es esta, esa bendita inconsciencia de ser muy jóvenes y de pesar del profesionalismo que tienen, divertirse con su trabajo, ¿no? Yo creo que esto no hay nada mejor en el mundo.
4: En ciclismo, Enric Mas ha ganado la Vuelta Ciclista a España. 12 años después, un español vuelve a ganar la Vuelta. Lo consigue con 31 años en el tramo final de su carrera. Además, el fin de semana nos ha dejado esa medalla de bronce, la victoria de Alexander Zverev en el US Open y en nuestro fútbol al Barça más líder tras su victoria 2-4 en el Ciutat de Valencia ante el Levante. Otros resultados del domingo: Celta 1, Málaga 1, Getafe 1, Deportivo de La Coruña 1 y Real Sociedad 0, Atlético de Madrid 3. Vuelve a la senda del triunfo el equipo del Cholo Simeone en Valencia. El conjunto es el último de primera división con solo un punto. Destituido su entrenador, Carlos Corberán es el primer entrenador en caer en primera división.
0: Gracias, Gonzalo. 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
6: Muy buenos días. Yo pensaba que iba a tener la voz mejor. Ay, hasta que no te enfrentas al micrófono de Radio Nacional, uno no se entera en qué situación se encuentra. ¿Qué tal has pasado el fin de semana? Yo espero que bien, que lo hayas dado todo, que te lo hayas pasado muy, muy, muy bien y que tengas fuerzas para enfrentarte a estos 7 días. Nosotros vamos a intentar ayudarte un poquito más, al menos haciendo que te lo pases bien, que sonrías. Que le pongas una sonrisa a la semana porque, ay, últimamente cómo están las cosas, ¿verdad? Bueno, este fin de semana ha sido un fin de semana de encuentros, ha sido un fin de semana de regreso a los orígenes, en todos los aspectos, y además muy, muy, muy divertido. Toca que empecemos y que lo hagamos juntos con estos contenidos aquí en El Despertador, que te lo cuenta Guillem Hidalgo.
7: Y cómo cuestan los lunes, pero si lo empiezas escuchando El Despertador de Radio Nacional, se hace pues más llevadero. Y más aún cuando sepas lo cargadito que se presenta este primer programa de la semana. Como todos los lunes en esta segunda temporada, empezamos haciendo conexión Vitoria-Madrid para hablar con Joseba Fiestras y sus telemitos. El director del Fesval nos trae una buena recopilación de canciones infantiles que usaban los programas de televisión para mandar a los niños a la cama. Turno luego para el segundo de los integrantes de la silla rotatoria, Mario Baños, que se pasó por el programa poco antes de finalizar la primera temporada, regresa para deleitarnos con su sección 7 covers. 7 canciones que quizás desconoces que son versiones y que son más conocidas que las originales. La primera hora termina con otra conexión, esta vez a Lugo, para hablar con Tuti Sadilla. Nuestra colaboradora nos ayudará a ahorrar tiempo en redes sociales, que tenemos muchas cosas que hacer. Y en la segunda hora contaremos en la tertulia despierta con Torito, Topacio Fresh, Alexinos y María Nisa. Nuestros queridos colaboradores se enfrentarán una vez más al juego del personaje secreto. ¿Quién nos visitará hoy? ¿Tienes alguna persona en mente? Una vez desvelado, mucho de lo que hablar, como el cierre del festival o las imágenes que confirman la maternidad de Lady Gaga.
6: Esto es una escaleta viva, gracias Guillem Hidalgo. Tengo aquí a mi compañero Zacarías de la ERA, que como siempre arreglándome todo. ¿Qué le pasa al chat, Zaca? ¿Qué le pasa?
8: Ni puñetera idea.
6: Ni puñetera idea en estos momentos. Pero lo vamos a solucionar, por supuesto. Tenemos 2 horas por delante para pasarlo bien y para arreglar hasta lo que... ¿Qué es que le falta al cable este que suele haber? Han puesto aquí un cable negro que no sé muy bien, tiene pinta de ser USB y que va a como a un ratón, ¿verdad? Pues es que no hay conexión, no hay conexión ADSL centrifugadora. Ah, ahí está la cosa. Pues era uno de estos cables. Tenemos, ya te digo, como un por delante para encontrarlo. Y Zaka me lo va a arreglar. Mientras tanto, no hagas tanto ruido. Él estará también un poquito de resaca. Te hablo de Joseba Fiestras.
1: Telemitos.
6: Bueno, yo me quedaría viendo este frame horas y horas porque la de contenido que hay detrás de la nuca de Joseba Fiestras. Ongi Etorri, buenos días.
9: Ongi Etorri, ¿cómo estás, Gorka?
6: Pues estoy viendo que tienes, lo que te digo, mucho contenido ahí detrás. O sea, que tú también eres un poco friki de estas cosas de superhéroes y demás, ¿no?
9: ¿Cómo un poco? Yo soy un friki absoluto de superhéroes, de la tele, de todo. Y ten cuidado, dile a Zaka que no corte el cable rojo por si acaso.
6: que no cortes el cable rojo. Que se puede liar, vamos a ver si funciona esto. ¿Qué tal estás, Joseba? Que menuda semana de festival, que lo has dado absolutamente todo. Y ya estamos, pues nada, en el día 1 del regreso, del back home.
9: ¿Te puedes creer que ya lo echo de menos? O sea, esto es,
6: no puede ser.
9: Los que estamos locos somos así.
6: ¿Me lo dices o me lo cuentas?
9: Claro, ha sido una semana muy intensa. Por cierto, estabas muy guapo el sábado, ¿eh?
6: Sí, ¿te pareció? Sí. Me preocupé, tío. Sí, me preocupé, todo el mundo en traje. Y dije, es que quise vestirme, tunearme a lo Grand Prix, digo, para que los niños se acuerden de mí, sepan que de repente me coloco un traje, no me va a conocer ni Dios.
9: No, pues estabas muy guapo, yo te vi muy bien. De todas maneras, le voy a decir a Rubén Soto, que es un artista de aquí, sí, que ha sido el gran éxito de este festival, porque lo que hace este artista es pintarte la americana. Tú le llevas una americana, no, y él te la pinta con, con el motivo que tú le digas. A mí me ha pintado una de Asterix, otra con Mazinger Z, otra con el coche de Starkey Hutch. Sí, sí, es una pasada. Ya le voy a decir, un día hablamos con él.
6: Venga, perfecto. Y le paso una americana blanca de mi amigo Félix Ramiro y que nos lo pinte. Bueno, Telemitos, te teníamos también ganas de que volviera 7 días después. Ha dado mucho que hablar tu sección, ¿eh? Y nos traes información nueva. Adelante.
9: Sí, mira, Gorka, yo te voy a decir, vamos a recuperar una función que hasta hace poco existía en la televisión, no te lo vas a creer. O sea, antes la tele funcionaba como una especie de autoridad paterna, ¿vale? Uh-huh. O sea, tú veías la tele, te decían lo que tenías que ver, pero además te decían cuándo tenías que acostarte. Anda. Porque sí, sí, consideraban ellos que era normal que un niño, pues a eso de las 8 de la tarde, 8:30, venga, a dormir. Escúchame, ¿qué? A las 8:30.
6: Puntuales, ¿no?
9: A las 8:30. Sí. Ahora tú le dices a un chaval a las 8:30 que se tiene que ir a la cama y bueno, te monta un cisco porque ahora tiene...

0: tal cual lo estás oyendo. O sea, te decían, vamos a la cama que hay que descansar.
1: Joseba, hay una melodía que yo creo que incluso los niños de hoy en día se la saben, porque se la cantamos nosotros, que a la vez nos la cantaban nuestros padres.
0: Claro, pero ¿no te parece que era un poco imperativo a las 8 de la tarde, de pronto? Yo creo que era muy bueno para los adultos, pero la televisión traicionaba, era una pequeña puñalada para los peques, ¿no te parece?
1: Pues sí, sobre todo con el cambio de horario, ya sabes que de repente todavía es de día a las 8 y niño a la cama, fastidiaba.
0: Imagínate. Imagínate, estaban los niños negociando todavía, los de ahora, ¿eh? Están negociando si meriendan o no meriendan, y a los de hace 50 años los estaban mandando a la cama directamente. Es terrible, es terrible. Pero bueno, la televisión fue evolucionando, fue cambiando, y entonces pensaron, vamos a esta familia que eran Cleo, bueno, una familia fantástica, la familia Telerín, se hizo muy, muy, muy popular, tuvieron hasta merchandising, pero enseguida, como pasa en la tele a veces, fueron sustituidos. ¿Cómo lo sustituyeron? Bueno, pues había otra familia que se llamaban los Televicentes. ¿Qué te parece el nombre?
1: Uy, Televicente. ¡Ay, el juego de palabras! Ah, vale, vale, cuéntamelo tú.
0: Ah, no, claro, un juego de palabras, los Televicentes. Yo ahora, sinceramente, si hay que hacer un pitching con alguien para venderle un formato, vas diciendo que tienes a los Televicentes, yo creo que te echan.
1: Sí, no te toman en serio, ¿eh?
0: Sí, yo creo que sí. Antes no. Antes lo hacían, bueno, pues diciendo con dibujos animados también, vamos a hacer lo mismo, otra familia, pero para darle otro aire, les ponemos un acento italiano. Escucha.

0: Bueno, ya veis.
1: Esto.
0: Ya veis que la función era exactamente la misma.
1: Sí.
0: A la cama, rápidamente. Con acento italiano, con un loro que decía también cosas muy graciosas, pero la familia que lo que hacía era prepararse, ponerse el pijama y a dormir. O sea, en realidad era prácticamente lo mismo.
1: Sí, sí, además es un poco la versión televisiva de Bohemian Rhapsody, ¿eh? Hay distintos ritmos, distintos que si relájate, te dan ganas de dormir, de repente te despiertan. Está muy bien los televicentes.
0: Joder, Gorka, comparar los televicentes con Bohemian Rhapsody era lo último, último que yo pensaba que iba a escuchar, pero no te falta razón, efectivamente, no te falta razón.
1: Qué grande.
0: Bueno, pues ahora nos vamos al rock and roll, pero directamente. Fíjate que esa comparación tuya con Queen nos viene de perlas, porque claro, eran los años 80, y aquello de que una familia con acento italiano te mandara a la cama, pues no sonaba bien. Había que modernizarlo. Y qué mejor, este es mi preferido, ¿eh?
1: A ver.
0: Que un monstruo peludo que se llamaba Casimiro y que te decía básicamente lo mismo. Ha llegado el momento de ir a dormir. Escúchalo.
2: Bueno, acá.

0: lavaba los dientes.
1: ¿Qué te parece, Casimiro?
2: Casimiro tenía una caña que es que yo creo que muchos salieron de ahí fans de Iron Maiden, casi.
1: Era un monstruito muy peludo. Era argentino, eran unos dibujos animados argentinos, ya se habían utilizado en Argentina para mandar a los niños de allí a la cama, y entonces los actualizaron y dijeron, venga, vamos a españolizar esto y vamos a la cama con Casimiro a ritmo de rock and roll. Naturalizábamos además esas cosas, porque de pronto que un monstruo peludo con una escoba te mandase a la cama... A ver, Gorka, raro era.
2: A ver, igual era una versión renovada y mejorada del Coco, el famoso Coco, ¿no? Duérmete que vendrá no el Coco.
1: Yo creo que es porque antes no había tantos ofendiditos como ahora, o por lo menos no se les escuchaba, porque ahora un monstruo peludo que manda a los niños a la cama, seguro que hay gente que está explicando que eso les produce ansiedad a los peques o alguna cosa. Antes no, antes no pasaba.
2: Y es que ¿quién ha afirmado o quién ha asegurado que los monstruos eran malos? No tienen por qué ser malos. Hay películas, claro, ¿no? Monstruos S.A. son maravillosos.
1: Por supuesto. Pues

0: Pues Casimiro, no, como una especie, podría perfectamente entrar en el clan de monstruos ese, sin ningún problema.
1: Eso es.
0: Te decía la abuela, oye, niño, a la cama que ha salido ya el monstruo. Y a la cama que te ibas. O sea, esto no había opción para negociación ninguna. Pero vamos con otro momento en el tiempo en el que también Televisión Española decidió cambiar a esa familia que le mandaba la cama, quitaron al monstruo Casimiro y pusieron a Telín Telán Telón. Escucha.

0: hace telín, telán, telón.
1: No los conocía.
0: No me diga. Claro, son los más desconocidos de todos. Ajá. Pero existieron, tuvieron un poquito menos fama que los demás. Y ve que yo creo que les pilló un momento en el que ya los niños habíamos, no sé, esa generación tenía otros conceptos, y eso de que la tele te mandara a la cama tan pronto no funcionó. Pero teníamos que rescatarlos porque merecía la pena. Eran aquellos tiempos, como te decía antes, de en que la tele cerraba, salía el himno, salía la carta de ajuste y se apagaba. Yo creo que los niños de ahora, ¿tú crees que los niños de ahora conocerán lo que es la nieve que conocíamos nosotros en televisión?
1: Ah, que nos daba la señal. Yo creo que no, yo creo que lo ven y se pueden hasta asustar.
0: Claro, dicen, ¿qué pasa aquí? ¿Qué pasa si esto no...? De seguro que más de uno iría a la tele a tocar la pantalla, a tocarla rápidamente, porque como ahora todo es táctil...
2: A lo Poltergeist, ¿no?
0: Efectivamente. Gorka, que antes no había ni mandos a distancia, que te tenías que levantar tú si querías cambiar de la 1 a la 2, porque tampoco había mucho más que cambiar, pero te tenías que levantar y ir a la tele y mover el cacharrito para cambiarlo.
2: O mandar al hermano pequeño, ¿no?, a que cambiara. Muchos hemos ido mandos a distancia, ¿eh?
0: Sí, estoy contigo. Ser mando a distancia. Yo he de confesar que yo era el mayor, entonces yo tenía mando a distancia, que era mi hermano Miquel, el pequeño, que Miquel, cambia de canal, por si acaso. Pero bueno, en fin.
2: Qué grande.
0: Oye, nos queda uno, ¿eh?
2: Adelante.
0: Nos queda uno porque revitalizaron la fórmula, quitando por primera vez lo que llamábamos antes dibujos animados y poniendo una marioneta. ¿Qué? Una marioneta que venía de Italia, un ratón muy tierno, aunque un tanto inquietante, que se llamaba Topo Gigio. ¿Te acuerdas de Topo Gigio?
2: Yo me acuerdo, no que me mandara a dormir, sino con cierta presentadora que ahora te comentaré.
0: Pues en un momento dado, Topo Gigio se creó para mandar a la cama a los niños. Luego la marioneta tuvo tanto éxito que funcionó en otros formatos, pero en un principio, sí. Topo Gigio lo que hacía era mandarlos a los niños a la cama. Escucha.

0: ¿Qué te parece, Gorka?
1: Super catchy. Esta me la voy a, ¿claro?, me la voy a descargar, qué pegadiza.
0: Sí, sí, sí, sí, muy tierna. Porque era, a ver, era un rato tierno, pero tenía, no sé, algo inquietante. El topollillo también, hay que decirlo, ¿eh?
1: Sí.
0: No lo sé. ¿Tú con qué presentadora lo relacionabas?
1: Con Susa, en Telecinco, en el nacimiento de Telecinco, que hacían ahí como una especie, como si fuera el tendedero, sí, de la Campos, hacían ellos ahí unos teatrillos muy graciosos y me tenía loco, Topollillo.
0: Sí, sí, sí, bueno, era una marioneta que había funcionado muy bien en Italia, la exportaron a España primero en Televisión Española para que mandara a los niños a dormir, uh-huh, y luego ya pues se cambió de canal. Fíjate cómo eran aquellos tiempos cuando empezaron las televisiones privadas, que fichaban hasta las marionetas.
1: Pues claro que sí. Oye, y seguro que alguno se forró gracias a Topollillo.
0: Así es, así es. Bueno, pero llegan los 2000. Mm. Amigo, llegan los 2000. Y con el nuevo siglo cambia todo. Había que cambiar. Ya la gente se había olvidado un poco de eso de vamos a la cama. Esa franja estaba huérfana hasta que llegaron los Loonies, que también eran marionetas y también recuperaron esa función de autoridad paterna. Escucha.

0: ¿Qué te parece, Gorka? ¿Qué te parece? Pues ¿cómo
1: estoy,
0: lo ves?
1: Pues estoy flipando y creo que estarás conmigo, que ya nos pilló mayores y no sabemos la canción completa.
0: Yo creo que no sabemos la canción completa, pero porque aprovechando el tirón, Flo, en un programa de televisión española, hizo una versión que no lo vamos a repetir, pero que...
1: Cambió una letra, ¿no? A los Loonies.
0: Con una letra ya la había liado.
1: Lo peor es que estaba cantándola por encima y me iba la de Flo, cuidado, ¿eh?
0: ¿Ves cómo te
1: era
0: salía?
1: Era UHF que presentaba Nuria Roca, ¿no? En Antena 3.
0: No, yo creo que era en el show de Flo, ¿eh? Que yo creo que fue en televisión.
1: Pues también española. Puede ser, también hay que recuperarlo.
0: No lo
1: ¿eh?
0: Sé, no sé. Sé que era Flo, ya me voy a enterar, como yo indago por ahí en todo, ya me voy a enterar. Eso. Y ya te diré. Pero bueno, los Loonies lo que hicieron fue comprobar que décadas después el concepto era exactamente el mismo. A los niños había que mandarles a la cama, hay que quitarlos de en medio y no puede ser. Claro, la última vuelta de tuerca que le han dado al asunto ya se ha modernizado un poco. Ya no tiene música, pero sigue también teniendo, bueno, pues esa intención de mandar a los niños a la cama. Lo hace la revuelta con el hombre mágico. Ya lo conoces, ¿no?
1: Hombre, por supuesto, me he cruzado muchas veces con él, que me llama mucho la atención.
0: Es una evolución, digamos que maravillosa, pero bueno, aunque sin música, vamos a escucharlo.
2: Niños, es la hora. La cama os espera. O si no, os esperaré yo.
1: Bueno, qué miedo.
0: Claro, es otra cosa, es otra cosa. A mí, yo te confieso, empezábamos diciendo lo del monstruito que te mandaba a la cama y tal. Si yo me encuentro al hombre mágico al lado de mi cama, a mí me da miedo.
1: Más que Casimiro, eso. ¿Verdad?
0: Mucho más que Casimiro. Algo te va a pedir, seguro. Seguro que algo te va a pedir. Hemos perdido la poesía. Al principio era con música y todo eso. Ahora ya el hombre mágico lo hace con ironía, con mucho sentido del humor, que está muy bien. Y la verdad es que volvemos a repetir lo mismo, que te echan de... Si eres pequeñito, eso sí, ahora una hora ya más prudencial, te echan del salón, te dicen a dormir. Escucha.
2: ¿Niños? ¿Todavía viendo la tele? Son las sueñecito menos cinco. Para vuestros papás, las déjame en paz en punto.
1: Por fin alguien dice una verdad, ¿eh? Por fin.
0: Efectivamente. Aquí ya descubrimos la realidad más cruda del concepto. En los años 60, la familia Teledín te lo decía cantando, te dulcificaba las cosas. Eso ha ido evolucionando hasta acabar en el hombre mágico que directamente te dice la verdad. Mira, vete a la cama que estás molestando.
1: Ahí está.
0: Eso sí, en cada programa lo hace de una manera diferente, modernizando un poquito el concepto, pero no deja de ser una evolución de la especie, ¿eh? Fíjate cómo hemos acabado, ¿eh? ¿Te imaginas el cuadro ese que hay, que del mono al hombre, cómo va evolucionando todo? Podríamos hacerlo con la familia Teledín, cogerlos y acabar en el hombre mágico.
1: Oye, porque aquí no utilizamos nada la inteligencia artificial, pero no costaría mucho hacerlo, ¿eh?
0: Nos ponemos a ello rápidamente, ¿eh? Nos ponemos a ello rápidamente. En fin, que aquello de, por favor, mamá, cinco minutos más, yo creo que se sigue empleando tanto en los años 60 como ahora en 2026. Me imagino que negociándolo de otra manera, porque ahora hay muchísimas pantallas en las que los niños están entregadísimos a los diferentes formatos que tienen. Pero bueno, ¿qué le vamos a hacer? Antes de marcharme,
1: sí.
0: Ya sabes que lo que hacemos en Telemitos es recuperar siempre alguna sintonía clásica y contar la historia que hay detrás de ella.
1: Sí.
0: Bueno, pues hoy vamos a empezar, si te parece, por un hombre que sigue estando de actualidad, utiliza mucho ahora la pantalla de su móvil para comunicarse en diferentes redes sociales, en el teatro está triunfando, tiene un talento fantástico, pero hace ya unas décadas, Pedro Ruiz, que es el presentador al que aludo,
1: sí,
0: tenía un programa que se llamaba Como Pedro por su casa. Escucha.

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1: Ay, ay, ay, ay. Gorka, cuando había sintonías, los programas tenían sintonías. Fíjate, ¿te has dado cuenta lo que ha tardado en entrar la voz?
2: Sí, hoy en día la gente diría, no. Directamente, sí,
1: no.
2: A lo mejor un como Pedro por su casa, pero rápido. Pero nada de dejar que la gente se pueda ir.
1: Hombre, mira, hoy en día, en ese periodo en el que ha tardado en entrar la voz, te meten 5 sintonías completas, ¿eh?
2: O 5 anuncios, si hace falta.
1: O cinco anuncios. Bueno, Pedro Ruiz era un tipo rebelde, era un tipo que hacía entrevistas, hacía humor, imitaciones, era un todoterreno. Y en este caso, no me digas tú que... ¿Tú recuerdas como Pedro por su casa?
2: Claro que sí, yo lo veía con mis padres cuando era pequeñito. Y hay que reconocer algo, te puede gustar más o menos Pedro Ruiz, pero menudo showman, ¿eh? Te lo hacía todo.
1: Hombre, es un showman, un todoterreno, como te decía. Yo creo que programas como estos hay que reivindicarlos porque él se lo guisaba y él se lo comía. Daba la sensación de que Televisión Española le dio las llaves de un estudio y le dijo, haz lo que te dé la gana. Y efectivamente él dijo, pues como Pedro por su casa, hasta la voz. La canción, la voz es la de Pedro Ruiz.
2: ¿Esto me lo confirmas al 100%?
1: Al 100%, la voz de la canción es de Pedro Ruiz.
2: Pues lo que te digo, un showman, o sea, si te canta, te baila, te hace monólogos, también muy prota, que no le diré yo nada porque yo también tengo lo mío.
1: Pero amor, con todos tenemos lo nuestro.
2: Verdad, trabajamos en la tele y tú nos traes
1: claro.
2: Píldoras tan bonitas como estas.
1: Claro, claro, todos tenemos lo nuestro, pero es cierto que, bueno, ¿cuántas veces le hemos visto a Pedro Ruiz, que ya es un señor muy veterano, tirarse a la piscina de su casa todos los días, aunque estemos en enero congelados a 5 grados bajo cero? Y ahí sigue el tío, dale que te pego, ¿eh? O sea que...
2: Pues claro, no, que sí.
1: Era un programa que tuvo, fíjate, mucho éxito, participaba José Luis Coll, participaba, bueno, tuvo 2 temporadas, pero en la segunda temporada cambió de nombre, ya no se llamaba como Pedro por su casa, sino Esta noche Pedro, pero el concepto era básicamente el mismo, y en esa segunda temporada dio la vuelta al mundo unas imágenes porque trajo a la princesa Estefanía de Mónaco, que entonces cantaba, y le regaló un caballo.
2: Qué cosas, ¿eh? Y bueno, hablaremos en algún momento también de la vida sentimental de Pedro Ruiz, pero eso se lo dejamos a otros compañeros porque también ha dado mucho que hablar. Oye, qué bonito, por favor, todo lo que nos has traído hoy, Joseba. Que me lo encontré a Joseba en el festival, en la fiesta después, y le dije, tómatelo libre, después de todo lo que has montado en Vitoria. No hace falta, me dice, pero si ya está hecho, está enviado el guión, lo tengo todo preparadísimo. Así que te agradezco muchísimo este Telemitos. Joseba Fiestras.
1: Eres muy buena persona, Gorka, que me dabas esa libertad, pero ya te dije que es que si cuando nos gusta, es que el problema es que cuando nos gusta, pues aquí estamos. Da igual que sea lunes y que acabe de acabar de terminar el festival hace solo unas horas. Es lo de menos.
2: Pues Joseba, hasta la próxima semana y vete pensando a ver cuándo te vienes aquí a hacerte la foto conmigo.
1: Yo te prometo que de aquí a un par de semanas o 3 estoy ahí.
2: ¡Uy, qué maravilla! Pues venga, Telemitos con Joseba Fiestras. Gracias por estar en El Despertador.
1: Hasta luego.
2: Agur.
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2: Zaka, tenemos que ir trabajando nuestra propia sintonía, ¿eh? Sí. Zaka and Friends, podríamos llamar al despertador. Otra temporada lo haremos así. Son las 4:30 de la mañana, las 3:30 en Canarias, y a puntito de entrar Mario Baños para hablarte de la música que más le gusta y a ti también. No te muevas del despertador.
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2: Y 32 2 de la mañana, 3:32 en Canarias. Estamos en directo aquí ofreciéndote lo que más nos gusta, lo que más le gusta a cada uno de los colaboradores. Esto es algo que yo no te he contado nunca. Hay gente que me escribe y me dice, ¿qué perfil buscáis? ¿Qué sección te falta? Y es que esto no funciona así. Lo primero que queremos es que venga gente buena. Gente buena, de buen corazón, gente que sea amiga y gente que sea profesional. Y después, a partir de ahí, que hagan lo que mejor se les da. Y luego el puzzle sería cuestión de ir haciéndolo, ¿no? Pues él habla de música y lo hace muy bien en sus redes sociales. Le tuvimos aquí en la temporada pasada y lo hizo tan absolutamente bien que dijimos, tienes que venir al despertador. Y aquí le tenemos, Mario Baños, bienvenido.
8: Muchas gracias. Buenísimos días, Gorka.
2: Lo primero de todo, necesito que me expliques rápidamente qué significa un cover, porque tu sección es 7 covers.
8: Sí, la de hoy sí, un cover es una versión, ¿no? Hay maneras de llamarlo, hay bastante debate con este tema. Me han venido gente también a mí en mis redes sociales a criticar un poco. No son covers, son versiones. Bueno, un poco la diferencia es si lo adaptan a su estilo o si hacen una versión más fiel, ¿no?, a la original. Pero al final no deja de ser, es en inglés. Es covers, versión en inglés.
2: Versión en inglés, básicamente.
8: Sí, sí, sí. Y hoy os traía precisamente eso, un juego que yo creo que puede ser interesante, con canciones que nos han marcado, ¿no?, nuestras vidas, y que es para probar un poco el conocimiento de los curiosos musicales como yo. Uh-huh. 7 canciones que efectivamente posiblemente no sabías que eran versiones y llegaron a hacerse tan o más populares que sus originales. Lo cual, pues en el mundillo inmobiliario llamarían vivir de la renta, vaya, no, sin ofender a nadie, por supuesto, siempre con cariño. Estas versiones no son fáciles de hacer tampoco. ¿Estás preparado?
2: ¡Adelante!
8: Seguro, ¿no? Porque yo creo que alguna no te la vas a esperar, te va a volar un poquito la cabeza. Pues vamos con la primera. Pues empezamos por los inicios del rock and roll con los todopoderosos The Beatles, muy populares. Una canción mítica en su repertorio, todos la conocemos de sobra, ¿no?
2: Sí.
8: La hemos cantado y, de hecho, te voy a contar algo. Sí, es una canción que sirve para identificar a 2 tipos de persona, ¿no? Según cómo la cantes. Hay los que cantamos la voz principal, normal, y hay otros que automáticamente les sale cantar el coro repetido, ¿no? Pues shake it up, baby. Típica escena de boda del cuñado dándolo todo muy emocionado ya con la corbata en la cabeza. Pues que sepas que no era suya, aunque no lo creas. Se la escuchamos casi siempre a ellos, pero no era suya.
2: ¿Qué dices?
8: No, así es, como te lo digo. En los primeros años, estos 4 zagales de Liverpool versionaban mucho rock and roll, como Little Richard, como Chuck Berry, y también incluida pues esta canción, que era originalmente de The Top Notes. Por tu cara veo que no lo sabías.
2: No tenía ni idea.
8: Pues ahí está, mucha gente no lo sabe seguramente. Vamos ahora con la segunda, con algo un poquito más actual, pero todavía en el siglo XX. Bueno, esta también la conoces, ¿verdad?
2: Claro, de los 90, Natalie Imbruglia.
8: Eso es, Natalie Imbruglia, australiana, preciosa, pues me temo que igualmente no lo escribió ella, ¿no? De hecho, su interpretación es la 4ª adaptación de una obra que originalmente fue lanzada en danés, no en inglés, por la cantante Liz Sorensen, y que después editarían ya en inglés, antes que Natalie, la banda Edna Swap en 1995, con un rollo un poquito más oscuro, más cortavenas. Me da que tú prefieres la de Natalie, ¿no, Gorka?
2: Me surge una duda, y no sé si tú, que sabes tanto de música, me lo puedes decir. En el momento que nos da por acelerar una canción, hacer una versión, ¿es garantía de éxito o todo lo contrario, es arriesgado?
8: No tiene por qué, la verdad, no tiene por qué. La mayoría de veces sí que pasa así, ¿no? Porque yo creo que si lo hacen así es porque dicen, uy, esta canción podía ser muy buena, pero se ha quedado un poquito, pues eso, ¿no?, bajita, un
2: claro,
8: poquito sin ánimo. Pero no tiene por qué, ¿eh? Yo creo que habrá de los dos. Me lo apunto para la siguiente vez.
2: Eso, está... Es digno de analizar, cuanto menos.
8: Totalmente. Y ahora sí, vamos con una de este siglo para también modernizarnos y de paso rendir homenaje a una de las mejores intérpretes de los 2000. Bueno, pues aquí también reconocemos a nuestra querida y recordada Amy Winehouse, que lanzó junto al productor Mark Ronson este temazo de influencia soul que nos hizo recuperar la nostalgia por el género, pues tanto a niños como mayores que la teníamos un poquito olvidado. Pero lo que quizá mucha gente no sabrá es que también es un cover de una canción editada solamente un año antes, en 2006, por una banda llamada The Satons.

0: Es que cómo cambian las canciones Gorka según su producción e intención, ¿verdad? O sea, no tiene nada que ver una a otra. Incluso si escuchas la versión también de Amy Winehouse, que es un poco más animada, que es como la que se hizo más popular, es que no parecen ni la misma a veces.
1: Y qué arriesgada ella, ¿no? Coger una canción de un año antes.
0: Solo de un año antes, sí. Y mira, es la que se hizo más popular. Pues bueno, ahí lo tenemos.
1: Que te tengo que decir, suena súper bien esta, sí. la versión original, ¿eh?
0: Sí, la mayoría suena súper bien, pero a lo mejor simplemente pues no tuvieron el punto de marketing o no era el momento adecuado, ¿sabes? Claro. Es que hay muchos factores que influyen en que una canción se haga más popular. Uh-huh. Nos movemos ahora a un entorno cinematográfico, como me encanta el cine, porque todos aquí hemos visto, tú y yo, lo que para mí es la mejor película de Quentin Tarantino, Pulp Fiction, ¿no?
1: Eso
0: entiendo
1: es.
0: Entiendo que sí. Con esa escena historia del cine ya en la que sale Uma Thurman en el salón de su hogar bailando al son de esta canción. Girl, you'll be a woman. Pues los intérpretes que tuvieron la suerte de ser seleccionados por el señor Tarantino para pasar a formar parte de este hito fue la banda Arch Overkill, que en 1994 se aprovecharon de versionar esta misma canción que el legendario Neil Diamond había editado en 1967, casi 30 años antes. Mira cómo.

0: preciosa también, ¿verdad?
1: La verdad que sí.
0: Sonido clásico, pero es que suena muy, muy, muy parecida.
2: A lo mejor, no lo sé, ¿eh? Te lo pregunto y es una deducción que yo saco. Al meterlo dentro de la banda sonora de una película, a lo mejor no estaban buscando tampoco un número uno a partir de hacer una versión, ¿no? Sino, yo qué sé, es como si de repente Bertín con En tu casa o en la mía le petara uno de los acústicos de versiones originales que conoce todo el mundo.
0: Sí, sí, es curioso, porque yo creo que es más que rendir un homenaje. Tarantino es conocido por hacer estas cosas, ¿no? Le gusta mucho la música más clásica, pero sonando tan parecido, ¿por qué coger otra banda para que te la versione y no usar la original? Eso es una cuestión.
2: Interesante, pueden ser muchas razones, ¿eh?
0: Seguramente.
1: Lo debatiremos, venga.
0: Venga, por tocar un poco todas las épocas, vamos a retroceder ahora un poquito a los años 80 con todo un clásico, pues, de esa década. Cyndi Lauper fue uno de los iconos femeninos de los años 80 y en gran parte por este himno en el que clamaba que las mujeres tenían que pasárselo bien, como debe ser, sí señor. Pero me temo que no fue la buena de Cyndi a la que se le ocurrió esta letra, ya que la canción originalmente es de 1979 de un cantante llamado Robert Hazard. ¿Cómo te quedas? Pues, heavy, ¿no?
2: Pues me quedo con envidia de este hombre, de Robert Hazard, porque claro, cada vez que suena la de Cyndi Lauper, el tío factura algo.
0: Sí, sí, es, efectivamente, supongo, vamos, si es el autor original,
2: claro,
0: así es.
2: ¿No?
0: Pero es una canción que mucha gente, creo que no sabes, de las que más sorprenden, saber que es una versión de la original, que no es la de
2: Cyndi. Y aunque sea solamente un trocito, porque esto conocemos los famosos samples, que también estaría muy bien que algún día vinieras y nos hicieras una sección al respecto, ya solamente un poquito, ya en lo que decimos, ya no le pertenece a la persona que lo está versionando, ya se lo tiene que adjudicar al que ha hecho la original.
0: Efectivamente, porque al final no deja de ser un gancho que todos reconocemos y es lo que asociamos a la parte más popular, ¿no?, de la canción. Entonces sí, pues, tienes que pedir ese permiso para poder usarlo.
2: Qué bueno.
0: Y me mantengo en los 80s para rememorar otro gran himno rock con este I Love Rock and Roll de la gran Joan Jett. Pero la obra original es de incluso la década anterior, concretamente de 1975, compuesta e interpretada por el grupo británico The Arrows. Bueno, en este caso, como veis, pues la cogieron directamente y la sacaron exactamente igual. Simplemente la voz, que es de un hombre en vez de una mujer, pero suena muy, muy, muy similar.
2: Qué curioso, porque Britney también hizo una versión de esta canción, sí, y se la adjudican a Joan Jett.
0: Efectivamente, es que la conocida es de Joan Jett.
2: ¡Qué
0: es que
2: fuerte!
0: Eso es el clamor popular muchas veces, que la original se la ha dejado un poquito olvidada y, pues hombre, se merecen su reconocimiento.
2: Pues claro, ¿no?, que sí, aquí en El Despertador, claro que sí.
0: Y voy a cerrar sección, pues de nuevo en mis amados 90s, esa década que a mí personalmente me encanta, con la cover que creo que es de más de conocimiento popular de todas las que he citado hoy. Todos lo sabemos que no es una versión original suya, pero se hizo tan, tan, tan popular que así parece, ¿no? En 1993, en medio de su principal momento de auge y solo unos meses antes de la impactante muerte de Kurt Cobain, de su cantante, Nirvana incluía esta canción en el setlist de su famoso Unplugged para MTV. Una canción que en aquella época realmente llevaba ya 23 años publicada bajo la composición e interpretación de nada más y nada menos que el mismísimo David Bowie.

0: Así que te atreves a hacer una versión de uno de los intérpretes más relevantes y queridos de la historia de la música, siendo además tú de otro continente, con la rivalidad que hay Reino Unido-América, y consigues que sea incluso más popular y escuchada que la original. Que no mejor, ojo, ¿eh? Que yo aquí, esto cada uno con sus gustos, eso es lo bonito del arte, que cada uno elige la que le vaya más a su oído, cover o original.
1: Eso es. Y tenemos un homenaje preparado, que nos da tiempo a hacerlo.
0: Pues sí, la verdad es que sí, no quería, la semana pasada no pude estar por aquí, así que no quería dejar de celebrar igualmente la oportunidad de rendir un pequeño homenaje a la que para mí ha sido una de las grandes vocalistas y compositoras de la historia del rock, la irlandesa Dolores O'Riordan, cantante de la banda de Cranberries, quien el pasado 6 de septiembre habría cumplido 55 años de no ser por su trágica muerte prematura en 2018.

es algo un poco más nostálgico, pero que no deja al final de celebrar nuestra querida música que todos amamos con esta intérprete, pues que nos dio absolutamente tantísimo.

Y es que Dolores tenía una de las voces más reconocibles que ha dado la música. Era escuchar pues, 2 segundos de ella y ya fueran una balada o una canción más cañera, inmediatamente sabías que era totalmente ella.

influenciaron a tantísimas personas con sus canciones, y lo mejor de todo es que siguen haciéndolo a pesar de no seguir ella con nosotros, lo cual creo que es lo más grande que se puede conseguir como artista, ¿no? Ser inmortal en tus obras. Por ello, pues que le quería decir desde aquí, gracias por todo, Dolores O'Riordan.

0: Pues oye, como diría mi padre, niquelao. De verdad, Mario, qué buena sección, qué bonito homenaje. Y esto tenemos que hacerlo más a menudo.
1: Muchas gracias, cuando quieras.
0: Pues Mario Baños, aquí con nosotros en El Despertador. Esto ha sido su sección, 7 covers. Seguro que te ha explotado la cabeza en más de una ocasión. Mario, nos escuchamos dentro de muy poco.
1: Eso es, muchas gracias.
0: Continuamos aquí en El Despertador, son las 4. Vamos a entrar en las 4 y 46 en nada, en 5 segundos. Las 3 y 46 en las Islas Canarias. Y el tiempo es relativo, no te preocupes tanto si piensas que, ay, Dios mío, no estoy durmiendo. Oh, Dios mío, lo que tengo todavía por delante. El tiempo es relativo y lo vamos a ahorrar con tu tisadilla en unos segundos.
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1: Sí, sí, sí, sí, quien más, quien menos pasa bastante tiempo, horas y horas frente al móvil. Yo estoy asustado, últimamente, claro, porque como los que trabajamos con el móvil estamos con el aparatito en la mano constantemente, de repente, de alguna forma o de otra te dicen tiempo usado en de media y son muchas horas. Bueno, no te preocupes, te vamos a quitar estrés, lo va a hacer ella desde Galicia, desde Lugo, nuestra compañera Tuti Sadilla, bienvenida.
2: Hola, buenos días. ¿Qué tal, Gorka? ¿Qué te echaba de menos?
1: Normal, es que ha pasado una semana desde tu última sección. Has tenido mucho tiempo para trabajar en esto, ¿eh?
2: Sí, he tenido tiempo y también pues hemos empezado ya también el curso escolar, o sea que a tope.
1: Tuti, ¿tú a qué te dedicas, además de las redes sociales?
2: Pues mira, estoy trabajando en mi marca de ropa, entonces estoy a full con esto.
1: ¿Ah, sí?
2: Sí, fui grabando para tiendas de ropa o tiendas de lo que sea, pues si tienen videos, pues les edito los videos.
1: Oye, algún día nos tienes que hacer un catwalk con tu ropa, nos haces un desfile y nos vas presentando las prendas.
2: Pues lo haré muy bien, no te preocupes, pero lo que pasa que como yo soy un poco, digamos, un poco suelta.
1: ¿Qué quiere decir un poco suelta?
2: Un poco suelta, o sea que el cachondeo en todo se van a parar, van a decir, ¿a esto dónde va?
1: Bueno, pues tomaremos nota, no te preocupes. Bueno, Tuti, que tenemos que ponernos manos a la obra porque ha habido distintos vídeos virales que yo no sé si merece la pena mucho verlo entero.
2: Sí, mira, no merece mucho, pero a ver, se han hecho viral porque ahora mismo tenemos el segundo video que va a venir y vas a flipar porque tenemos ya España, toda la juventud de España metido en este papel, o sea que vas a flipar.
1: Pues venga, flipamos con el primer vídeo.
3: ¿Sabes qué es un tonto simétrico?
1: ¿Un tonto simétrico? Tuti, adelante.
2: Mira, este experto en tonto dice que el tonto, lo mires por donde lo mires, es tonto. No tiene ángulos, ni aristas, ni matices. O sea que es tonto por los cuatro lados. Y luego no piensa, ni contrasta. Repite como loro todo lo que escucha. Y aquí entra la geometría, porque puedes girarlo, darle la vuelta, ponerlo de perfil, boca arriba, boca abajo, va a seguir siendo igual de tonto. Y todos sus lados son malos, son iguales y por desgracia todos están mal.
3: El tonto simétrico es peligroso porque es estable. No mejora con información, experiencia o evidencias. Es un tonto geométrico que siempre encaja de la misma forma.
2: No hay más.
1: No hay más. Hasta aquí hemos llegado. ¿Y cuánto tiempo hemos ahorrado?
2: Ahora mismo.
4: Tiempo ahorrado, 1 minuto y 24 segundos.
1: Que no está mal, ¿eh? Que se puede hacer mucha cosa con 1 minuto y 24 segundos, Tuti.
2: Sí.
1: Tuti, ¿tú qué sabes tanto y que estás tan pendiente de las personas? Y utilizando un término que acabas de utilizar, ¿hay mucho tonto suelto?
2: Sí. Sí, hay muchos tontos sueltos y yo también les tengo, por ejemplo, dividido. Hay el tonto anatómico, el tonto geográfico, el tonto gastronómico y el tonto profesional. En el tonto anatómico, por ejemplo, tenemos el tonto del culo, el tonto de los cojones, el tonto del nabo. Y luego tienes el tonto gastronómico. Ahí, por ejemplo, son dos, ¿no? Tienes el tonto de lava y el tonto del bote. Ah. Y luego el geográfico, ¿no? Ya sabes que tienes el tonto del pueblo, el tonto de ciudad, el tonto de la casa, el tonto de la familia. Ahí ya tenemos el tonto completo. Pero el tonto profesional, que es lo más chungo, Gorka, si trabajas con ellos, es lo peor, porque tienes el tonto básico, que es el tonto sin más, y luego el tonto avanzado, digamos, que ya tiene una estructura más compleja. El tonto profesional, por ejemplo, que ya ha convertido la tontuna en una profesión, y finalmente el doctor en tontología. O sea, yo, que es la tontóloga, esta es mi tesis.
1: Oye, pues está muy bien, ¿eh? Yo pensaba que existía el tonto básico, pero no, parece ser que hay de muchos tipos y seguro que nos ponemos a analizar y conocemos como mínimo a uno de cada tontuna. ¡Vamos con el siguiente vídeo! ¡Adelante! ¿Qué es esto? ¿Qué es esto?
2: ¿Tú conoces a esta música? ¿Has escuchado a esta música?
1: No me quiere sonar, eso es malo.
2: Bueno, no exactamente. Pues yo te lo voy a explicar. Mira, te lo resumo. Este sonido, este que acabas de escuchar, es la de farmear ahora.
1: Bueno, ya, esto sí que me suena un poquito más, esas palabras.
2: Efectivamente. Pues te lo resumo. Farmear ahora del mundo de los videojuegos. Es repetir acciones para ganar puntos, o sea, recursos. Y el aura es ese carisma que tienes o esa presencia. Básicamente, farmear aura, que ya has escuchado en todos lados, es hacer el numerito para parecer más guay, más interesante o más carismática, pero ganando puntos que son imaginarios, fíjate.
1: ¿Y la gente lo consigue? ¿La gente consigue parecer más guay gracias a este farmear aura?
2: Madre mía, a ver, ahora mismo es un poco dirigido a los jóvenes, pero Gorka, ¿sabes lo que pasa? Que nosotros los adultos ya teníamos lo de farmear ahora, pero en otro sentido. Ahora mismo farmear ahora lo están haciendo, que son batallas que los jóvenes están haciendo en muchos puntos de España, en Santander, en Madrid, en Coruña, en Elche, o sea que todo es, toda España está lleno de batallas de farmear ahora.
1: Anda. Pues mira, yo estaba un poquito atrasado. Es que yo me fui de vacaciones y tuve desconexión absoluta, y esto me ha pillado un poquito de sorpresa, tengo que decirte.
2: Ya, pero ahora mismo tenemos otra cosa, porque lo de batallas de farmear ahora también ha llegado en las redes sociales, porque tenemos a Fanny Carvajal, no sé si la conoces.
1: Sí.
2: Que ha programa para poner los cuernos de Watashi a Christopher. Esta misma ha tenido un beef con Kappa, que es el eterno niño. No sé si también conoces a Kappa.
1: A Kappa no lo termino de conocer. Y beef es como que ha habido como mal rollo, ¿no? Ha habido ahí como punching.
2: Ha ido a una batalla, porque ¿qué pasa? Que pues Fanny Carvajal ha dicho que los jóvenes de España ahora están haciendo tonterías, como lo de los Terians. ¿Y qué pasa? Pues que Kappa, el eterno niño, que tiene ya el pelo de los sobacos y del pubis, que lo tiene todo con pelo blanco, pues ha saltado y le ha dicho: tú quieta ahí. O sea que tú eres una sinvergüenza porque has puesto tu pareja bueno, delante de toda España. Y ahora estás atacando a los jóvenes, si tú también has sido un joven. Y ocúpate de tus redes sociales, porque he visto tus stories. Ahí subes cosas que son de juegos, sin poner esta publicidad esta palabra. O sea que tú cállate y deja a los niños farmear ahora. Así lo ha respondido. O sea que están ardiendo las redes sociales.
1: Pues con este resumen que nos ha hecho Tuti, a ver cuánto tiempo nos ahorramos.
4: Tiempo ahorrado, 15 días.
1: ¡15 días! Pues nos ha venido muy bien la explicación, ¿eh? A mí me quitas 15 días y me has quitado una vida entera.
2: Eso, las vacaciones hay que venir a tope.
1: Claro que sí. Y estar muy atentos a las redes sociales y a las aplicaciones que tenemos en el móvil. Siguiente.
5: Vivo en Mallorca, 36 años. ¿Soy un bellezón? No.
1: Vaya forma de venderse, Tuti.
2: Hombre, ahora mismo estamos todos metidos en este limbo de buscar pareja. Mira, ella se ha abierto un Tinder. Y como lo que ve lo chiría, ha ido descartando candidatos. Los guiris.
5: Descartado.
1: Así, no tal cual, descartado.
2: Sí, porque no saben el idioma. Los marroquíes.
5: Descartado.
2: Porque sus culturas y sus formas de pensar no van con ella. Ahora, gente de la península que viene a trabajar.
5: Descartado.
2: Porque quiere entrar a cabeza y formar una familia. Los calvos.
5: Descartado.
2: Porque tiene un trauma. Su padre es calvo. Los de 30 que parecen tener 70, también descartados.
5: Gente de 30 años que parece que tiene 60. Qué mal te ha tratado la vida, ¿no? ¿Qué te ha pasado? ¿Qué te ha pasado? O sea, no lo puedo entender. ¿Qué te ha pasado?
1: Yo te digo una cosa, esta chica se va a quedar sola, ¿eh?
2: Oye, No, a ver, depende, porque si va descartando, es que ahora mismo ya sabes cómo somos, muy exigentes ahora mismo buscando parejas, ¿eh? En las redes, en lo que son Tinder y todas estas aplicaciones, Gorka.
1: Sí, a ver, las cosas como son, pero también hay que ser conscientes porque, a ver, lo malo que tienen estas aplicaciones es que dices, ¿para qué me voy a centrar en el primero que me ponen, en la primera que me ponen, si me van a ofrecer más? A lo mejor el siguiente es mejor. Y eso, pues oye, también está bien, ¿no? Tener esperanza, sin duda, pero oye, relájate, ¿eh? Que es que me has quitado hasta los calvos.
2: Pero vamos a ver, que tiene un trauma, yo lo entiendo, pero si todos los siguientes, por ejemplo, son como el primero, entonces, ¿qué vamos a hacer? O sea, que se va a quedar más sola que la una.
1: La verdad es que sí. Bueno, no sé cuánto tiempo le ahorraríamos a ella. Nosotros nos hemos ahorrado cuánto, Jorge. Tenemos por ahí el
4: tiempo ahorrado, 2 minutos y 38 segundos.
1: Pues nos viene genial. ¿Qué quieres que te diga, Tuti? Esto sí que es servicio público, te lo digo en serio. Gracias, por habernos traído cosas tan absolutamente poco interesantes y habernos ahorrado tanto tiempo, Tuti.
2: Muchísimas gracias también. Y una cosa, Gorka.
1: Sí, dime.
2: ¿Cómo vas a empezar la semana? Dímelo.
1: Pues a ver, la semana ya la he empezado hace tiempo. Lo voy a empezar con alegría y dándome cuenta de que tenemos muchas cosas bonitas por delante. Así que entregándome a esas cosas, Tuti. ¿Y tú?
2: Pues no olvides no juntarte con tontos.
1: Y de ningún tipo. Me lo has dejado muy claro. Tuti Sadilla, gracias.
2: Vale, gracias a vosotros también.
1: ¡Ay, qué bien! Que es que hemos conectado con el norte en un momento. Hemos conectado con Vitoria, comienzo de la hora. Hemos conectado con Galicia. ¡Ay, lo que queda! A ver si conecto con ellos, que hay días que me dan unos quebraderos de cabeza. Te hablo de los tertulianos de la tertulia despierta del despertador de Radio Nacional. Viene Torito, viene María Topacio, viene Alexinos y María Nisa. Dos Marías sentadas en la mesa, me estoy dando cuenta. Bueno, te lo vas a pasar de maravilla después del boletín informativo, porque tenemos personaje secreto y te aseguro que hoy nos sorprendemos todos. En unos segundos seguimos aquí contigo.
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7: Son las 5, las 4 en Canarias.
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8: Este lunes se publica el primer barómetro del CIS, Centro de Investigaciones Sociológicas, con estimación de voto desde el inicio de la crisis de Ceuta. No hubo encuesta en agosto, sí que será la primera fotografía después de esa entrada masiva de inmigrantes de finales de julio que viene marcando buena parte del debate político durante el verano. Mientras, sobre el terreno, el gobierno trata todavía de aliviar la presión sobre una ciudad que sigue gestionando las consecuencias. En Ceuta, las clases universitarias, que debían empezar precisamente hoy, se han retrasado hasta el 22 de septiembre. Marina Corredor.
9: Sí, la Universidad de Granada ha activado un plan especial de seguridad y ha pedido coordinación con el mando único para reforzar también el control de los accesos al campus. Salvador del Barrio es el vicerrector para los campus de Ceuta y Melilla.
10: Tenemos pendiente una reunión con la delegación del gobierno, pues precisamente pues para solicitarles pues ese refuerzo, cuando empiecen las clases, ese refuerzo en los accesos al campus.
9: Y continúa esa habilitación de espacios para alojar a quienes siguen fuera de los recursos de acogida. Este domingo, 864 personas fueron trasladadas al nuevo dispositivo de Los Rosales, aunque todavía quedan cientos de personas sin plaza y viviendo a la intemperie. El gobierno ceutí ha pedido además desalojar de forma urgente el asentamiento formado junto a la desalinizadora por el riesgo para una infraestructura esencial de la ciudad.
8: En San Sebastián de los Reyes, Madrid, la delegación del gobierno contra la violencia de género investiga ahora la muerte de una mujer de 90 años como posible crimen machista. La víctima fue encontrada el pasado jueves gravemente herida en su domicilio y falleció al día siguiente en el hospital.
9: Según fuentes policiales en la vivienda, fue también localizado el marido de la mujer de la misma edad ahorcado en el patio interior. La investigación permanece abierta y si se confirma que se trata de un caso de violencia de género, sería la víctima mortal número 37 en España en lo que va de año.
8: Recuerden, el teléfono 10016 funciona a las 24 horas del día y no deja rastro en la factura, aunque sí que hay que eliminarlo de algunos registros de llamadas. Y un grave accidente de esta madrugada, dos menores de 16 años han resultado heridos al ser golpeados por un tren de cerca cercanía, cerca de la estación de La Navata, en Galapagar, en Madrid, mientras caminaban junto a las vías. El aviso al 112 se dio pasadas las 12 de la noche. Uno de ellos se encuentra muy grave, ha sido trasladado en una UBI al hospital Puerta de Hierro y el otro ha sufrido heridas graves. Y del exterior, pendientes del recuerdo en Suecia, después de una noche electoral de máxima igualdad, con una ventaja provisional de solo 3 escaños para el bloque de Magdalena Andersson. La izquierda y el centro reúnen de momento 176 escaños frente a 173 del bloque conservador, una ventaja mínima que mantiene la cautela en la noche electoral.
9: Y el resultado abre ahora una negociación complicada para formar gobierno. Magdalena Andersson ya apunta que, además de buscar acuerdos más allá de su propia mayoría, lo quieren hacer también en otros asuntos como energía. Dice Andersson que incluso si logra reunir una mayoría que la respalde, cree que sería bueno para Suecia intentar alcanzar acuerdos más amplios con la política energética como el tema central. Quedan todavía por contar votos anticipados y del extranjero que se van a incorporar al reencuentro definitivo el próximo miércoles.
8: Y en Europa, Polonia refuerza desde hoy la vigilancia en su frontera con Ucrania después de 2 ataques rusos a escasos kilómetros de su territorio. Un dron alcanzó este domingo un tren de pasajeros muy cerca de la frontera, minutos después de que por esa misma línea pasara un convoy con Boris Johnson y otros dirigentes europeos. El primer ministro Donald Trump, Donald Tusk, ha pedido mantener la máxima alerta. Máxima alerta, decía Donald Tusk, y prepararse para nuevas provocaciones rusas en los próximos meses. En deportes, hoy se cierra la 5ª jornada de Liga en Primera División. Gonzalo Acuña, buenos días.
11: ¿Qué tal? Buenos días. Con el Villarreal Betis en la Cerámica a las 9 de la noche, tras un fin de semana que nos deja al Barcelona líder, tras una victoria por 2-4 en el Ciudad de Valencia ante el Levante, un partido que se le complicó a los de Hansi Flick.
12: Sí, creo que tuvimos un gran comienzo, pero después en la segunda parte la verdad que sufrimos un poco. Con 3-0 normalmente tenemos que jugar con más calma, pero al final el Levante también lo hizo muy bien.
11: El Barça es líder, el Madrid segundo a 3 puntos, recupera esa segunda plaza tras el pinchazo del Alavés, sube posiciones el Atlético de Madrid, que en el último partido del domingo ganaba 0-3 a la Real Sociedad en Anoeta también. Otros marcadores: Getafe 1, Deportivo de A Coruña 1 y Celta 1, Málaga 1. Colista es el Valencia con 1 punto y por eso destituido Carlos Corberán, su entrenador. Y recordamos las dos grandes noticias que nos deja el fin de semana: la victoria de Enric Mas en la Vuelta Ciclista a España y el bronce mundial de España en el Mundial de Berlín de baloncesto femenino.
8: Gracias, Gonzalo. Y otras noticias a partir de las 6 en las mañanas de Radio Nacional con Juan Ramón Lucas.
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1: Las 5 y 5 de la mañana, las 4 y 5 en Canarias. Estamos parcos en aplausos en esta mesa, en la tertulia. Ya lo vais pillando, ya vais, ya sabéis de qué va esto. Muy bienvenidos. Esto sigue siendo El Despertador de Radio Nacional. Qué primera hora más maja hemos tenido. La segunda la tiene que mejorar. Si te sientes despechada porque te han quitado demasiado pronto el fin de semana, que es lo que nos está pasando aquí, este es tu programa. Te lo vas a pasar bien. Vas a entrar, además, si te apetece, para darlo todo, para farmear a Ura, para lo que te apetezca. Te doy el número de teléfono: 900-137-137. 900-137-137. Y tengo que decir algo. Me he vuelto loco este fin de semana. Fíjate que he tenido cosas que hacer, pero la de gente que nos ha empezado a seguir en 2 días, 500 personas, ¿qué está pasando? Nos vamos a hacer influencer, a ver luego quién se queda con esta cuenta. Me la voy a quedar yo, desde ya lo digo. Bueno, vamos a presentarles a ellos, vamos con las presentaciones. Ni en la izquierda ni en la derecha, él siempre en el medio, ¡Torito!
14: ¡Hola, qué bonito!
1: Bueno, bonito.
14: Ay, por favor, esto lo has hecho cuando venías en ese cochecito que te he visto por las redes de Vitoria. Que has
1: sí,
14: venido
1: a... hombre, vine en coche.
14: Coche, una fantasía. Antes estaba pensando, es el programa de Radio Nacional con los colaboradores con nombres más extraños, ¿eh?
1: ¿Como quién, por
14: a
1: ejemplo?
14: A ver, mío no, convencional no es. Sencillo con ese.
1: Es mola.
14: Una que vas a presentar en breve. Somos un grupito.
1: Pero porque nos cambia el nombre ella.
14: Un grupito. Y ahora vamos y parió la abuela, pones a una que se llama Tuti... que es un sueño hecho realidad.
1: Tú te mola mucho.
14: Me han dicho tus compañeros que en la vida real sí. El nombre, que no lo sabes cómo se llama la tuti.
1: ¿Cómo es?
14: Alimatou Nian Echar.
1: Oh. Sí, lo tengo apuntado por ahí cada vez, y la tengo guardada así en el WhatsApp.
14: ¿Tiene contrato por esto, no?
1: Pues supongo. Que la tengo guardada así en el WhatsApp, no la encuentro nunca. Te lo prometo.
14: Alimatou.
1: Digo que la tengo que buscar por otras palabras porque...
14: Es que
1: porque,
14: parece sí. Un nombre de postre árabe, Alimatou.
1: Pues claro, pues igual de algo tiene
14: Ay,
1: que
14: Xenon,
1: ver.
14: Ay, Xenon, se me había olvidado. Xenon tampoco es convencional.
1: Xenon, no, no es convencional. Pero bueno, tú tampoco lo eres en sí, tu personaje, que del que tantas veces hemos hablado. Y aquí estás. Muchísimas gracias por estar una semana más. Torito, por favor.
14: Tengo una gana de show. Sí. Esta semana vengo goloso.
1: Pues vamos a tener dos personajes secretos.
14: ¿Qué dices?
1: Hoy hay una persona, el miércoles habrá otra.
14: Hostia, la casa por la ventana, ¿no?
1: Y mira, y vienen gratis encima.
14: ¿Sí?
1: Sí, sí, sí.
14: Y
1: sí,
14: Víctor
1: sí.
14: Poniendo taxis y todo a tutti plen, ¿no?
1: Bueno, a tutti, nunca mejor dicho.
14: A tutti.
1: Plen. Venga, que hay más personas aquí sentadas. Hace tanto que vivo por ella y solo sé que se llama María Topacio.
15: ¡Ay, qué bien! Es mi primera semana rebautizada.
14: Topacio Fresh. ¿Cómo que Topacio Fresh?
15: No, bueno, ahora no, van a tener que actualizar esa versión de las Nancy Rubias, del abecedario, porque ahora soy María Topacio. He tenido muchísima buena repercusión en las redes. Ya la gente me dice mismísima María Topacio, su excelentísima María Topacio. Algunos dicen que nunca van a dejar de llamarme Fresh porque me consideran así. Pero, que
1: ¿pero qué te ha dado, quieran. Topacio? ¿Qué te ha dado que yo estoy loco?
15: No, que me ha dado como una cosa como de señoriala, como de señora mayor, como de aburguesada. Necesito un María, como un María, pero María de las...
1: ¿Con María Topacio vale o hay que añadir el señorita también?
15: No, no, señora, soy señora.
1: Ay, pero claro,
15: señora,
1: que estás casada.
15: Señora María Topacio, estoy casada, estoy casada por la ley.
14: Para vender cuadros te irá bien este
15: sí,
14: nuevo nombre.
15: Sí, sí, María Topacio. María, sí, es que no sé sí, por sí. Qué me gusta tanto y tiene que, también como un personaje de telenovela, pero ya no la protagonista,
1: claro,
15: sino la madre.
1: La mala.
15: O la mala,
1: un Antoinette. Tenía sí, sí, un sí. Antoinette, o un Muriel. Sí, Muriel un mola Muriel. Mucho de nombre. Sí.
15: Así que muchísimas gracias por el rebautismo. Se podría decir que eres como mi bautizador.
1: Un poco sí, ¿verdad?
15: San Juan el Bautista.
1: Venga, yo te introduciré en las aguas si hace falta. María Topacio, gracias por estar. Y seguimos, como si fuera Chayo Mohedano, ha vuelto. ¡Alexino!
16: Oye, me encanta ser la Chayo Mohedano del programa.
1: ¿Eh? Eres un poquito... Oye, que hay gente que asegura, te lo prometo, me ha dicho... En el concierto de Celine Dion en París estaba Alexinos.
16: No, porque ¿sabes qué pasa? Que en un concierto de Celine Dion y en el Benidorm Fest hay una población de calvos de barba muy alta.
1: Claro, es que yo es lo que claro. Decía. Y yo, ¿le viste con la máscara? No, y yo, si no, no sabes qué cara tiene Alexinos.
16: Este sábado he estado donando mi cuerpo a la ciencia y, para sorpresa de nadie, me he vuelto a encontrar a una persona famosa por la calle.
1: ¿Quién?
16: Alejandro Amenábar.
1: Toma ya, pero Alejandro
16: pero
1: es muy...
16: Yo
1: creo que hay varios Alejandros sí. Amenábar, ¿eh?
16: O sea, es fácil seguir a la calle en Madrid y encontrarte con Amenábar. Esto
14: Él es muy de barrio.
1: Pero sigue haciendo mucha ilusión cada vez que te lo encuentras. Es muy amigo de Topacio.
15: Es vecino de Broncano también.
1: ¿Ah, Broncano está?
15: Sí, es vecino de Broncano.
1: Aquí sí que voy a utilizar el botón de la censura y sí. Permitídmelo todos los que escribís quejándoos, ¿eh?
14: Vale.
1: Broncano vive también por... Sí, están todos ahí en ese barrio.
15: Están todos ahí, como el TEM.
14: Sí, se mueve en patinete.
1: Sí, eso sí.
14: Es verdad.
1: Bueno, no le ahora ya le pilla un poquito más lejos el... No, ¿en qué teatro estaban? En el Albe...
16: No, pero no,
15: ahora están no está tan lejos.
1: No, sí, sí, que están en...
14: Menos.
1: Por carretas, ¿no? En el centro de Madrid. Muy bien, pues Alexinos, oye, gracias por estar aquí.
16: Bueno, y otra cosa, hemos tenido el fomómetro este fin de semana duro, ¿eh? Vamos a comentar ahí los temas, pero ha habido de torito, vamos.
1: Tenemos muchísimo. Nos falta ella todo el fin de semana recopilando información. No lo ha tenido fácil, lo comprobamos. Bienvenida María Nisa. ¡Aplaudid a María Nisa!
14: Aquí estoy viéndolo todo.
1: Pues, chicos, de verdad... María, ¿qué tal estás?
17: Muy bien, tercera semana en Madrid, ya tengo sofá, ya tengo cama,
1: ¡ostras!
17: Ya estoy, creo, más o menos.
14: ¿Lo has hecho de macramé con cosas recicladas?
1: ¿Lo has hecho de retales?
17: No, esta vez no, esta vez.
14: Ya lo has dejado, ¿no?
17: Sí, ya he dejado
14: era
17: esa etapa atrás.
14: Era todo un postureo catalán.
1: Era para formarse el personaje. ¿Qué te van a contar a ti,
14: Ni
1: Torito?
14: Ni siquiera recicla ya.
1: Ya no, ya, que sí.
17: Lo dejaremos en la incógnita.
1: Oye, aquí reciclamos mucho, ¿habéis visto la de papel que hay ahí?
14: Sí.
1: Ya va siendo hora de ir vaciando.

0: Digo, has dicho Mars Attack.
1: Bueno, así no hago publicidad.
0: Esa es la película. Bueno, que tenemos un personaje secreto.
1: ¿Pero ya lo vendes?
0: Hombre, que son I-12, tío, que estamos aquí de cháchara.
2: Tu primer personaje.
0: Pido extrema precaución para traerlo, por favor. Extrema precaución, que aquí somos todos muy listos.
1: Estás muy nervioso hoy, ¿eh?
0: Hombre, pues sí.
2: ¿A dónde tengo para abajo?
0: Porque es que la semana pasada Marta Verona vio Cepeda.
1: Porque ya...
0: Una mierda, luego el juego que...
1: Le gusta mucho cocinar. Una cosita, ¿no podemos...?
0: No, Torito, vamos tarde. ¿Personaje sí, no, tal vez? ¿Nos escuchas?
3: Sí.
0: Venga, tenemos una persona, ya sabéis que hay que contestar, hacer preguntas de sí, no, tal vez.
1: Pero que quita el tal vez.
0: No, tal vez te van a contestar.
1: Eso molesta mucho.
0: Bueno, amigos, pero es lo que tiene, ¿vale? Va a empezar Alexinos, 2 minutos, y después os la jugáis a uno. Ya sabéis que tenemos bocina, gracias, Zaka, por recordármelo. Y en el caso de que os paséis de alguna de las maneras, que me seguís sorprendiendo, lanzaré la bocina. Empezamos por Alexinos, después María Nisa, María Topacio y Torito Quique Jiménez. Venga, pues comenzamos. 3, 2, 1, Alex.
4: ¿Eres mujer?
3: No.
0: María.
5: ¿Tienes algún cargo importante?
3: No.
6: ¿Has hecho algún reality bien últimamente?
3: Tal vez.
1: ¿Mides más de 1,70?
3: Sí.
4: ¿Eres influencer?
3: No.
5: ¿Estuviste este fin de semana en el festival?
3: Tal vez.
6: ¿Eres presentador de televisión?
3: No.
0: Pregunto yo, ¿eres famoso?
3: No.
0: ¿Eh? Vamos, Perito.
1: ¿Eres técnico de la radio?
3: No.
4: ¿Me sigues en redes sociales?
3: No.
5: ¿Escuchas El Despertador?
3: Sí.
6: ¿Nos conocemos en persona?
3: No.
1: Ostras.
0: Pregúntaselo tú.
1: ¿Has llamado alguna vez a este programa?
3: No.
1: Ha mentido aquí.
0: No, está mintiendo, de verdad. Alex.
4: ¿Tienes hijos?
3: Tal vez.
5: ¿Trabajas en alguna fábrica?
3: No.
6: ¿Eres músico?
3: No.
1: Es que eso es que no es famoso.
0: Venga.
1: A ver, ¿no te ha pedido nunca nadie una foto?
0: Hombre, coño.
4: ¿Conoces en persona a alguno de los colaboradores que está sentado aquí hoy?
3: Sí.
5: ¿Has estado alguna vez en radio?
3: Sí.
6: ¿Has coincidido con Gorka entonces este fin de semana?
3: Tal vez.
0: No hemos coincidido.
1: ¿Te conozco personalmente?
3: Sí.
4: ¿Te conozco personalmente?
0: ¿Alexinos?
3: No.
5: ¿La gente cuando te ve sabe quién eres?
3: Sí.
0: Hombre, la gente que te ve, bueno, claro, es muy relativo.
6: ¿Eres locutor de radio?
3: No.
1: ¿Vives de alquiler?
0: Torito.
1: Hombre, eso...
0: ¡Alex, corre!
4: ¿Tienes redes sociales?
3: Sí.
1: ¡Tiempo!
6: Ay, no pegamos una.
1: ¿Qué ha dicho de vives de alquiler?
0: Pues yo qué sé, es que lo has preguntado tú y mira lo que te interesaba.
1: No, porque es que no lo he escuchado, porque eso es muy importante, porque conozco a alguien.
0: Vale, conocemos a alguien que vive en alquiler. Cogemos el boli, vas a bajar la cabeza desde ya, Torito, vas a bajar la cabeza desde ya, Alexinos, y vais a apuntar un nombre, ¿vale? Está complicado porque esa persona no es famosa, ¿por qué está aquí?
2: Ay, no, pero entonces no es.
0: ¿Por qué está aquí? No se levanta la cabeza, desde ya te lo digo, Alexinos, estabas mirando, Alexinos.
4: No, te lo juro por Dios que no.
0: Que tu máscara no engaña.
4: No.
0: Vale. Torito, no levantes la cabeza, ¿vale?
1: Que no te
0: lo... No, pero ni para dar el nombre.
1: No te cabres.
0: Vale, no, es que estoy calentito ya. Y mira que lo están haciendo bien mis compañeros, ¿eh? Lo están haciendo de maravilla, de verdad. Lo tenemos, María Nisa, ¿quién es?
5: El chico ciego que llamó la semana pasada.
0: ¿Cómo se llamaba?
5: ¿Raúl?
0: Era Raúl que venía... Torito, ¿tú te acuerdas?
1: Alejandro.
0: Alejandro, chico ciego.
1: También lo he pensado, ¿eh?
6: Yo pensé en Grison, que venía a hablar del escondite.
0: Hostia, pero Grison es muy conocido.
6: Pero por eso, cuando dijo muy conocido, llamé.
0: Decimos Grison. Torito.
1: Poti.
0: Que no lo conoce nadie. Poti ha estado en el festival, ¿eh? Este
1: claro,
0: fin de semana.
1: Básico.
0: Alexinos.
4: Una persona relacionada con...
0: Acércate, tienes un micro.
4: Una persona relacionada con Gorka, un familiar de Gorka, con
0: un familiar
4: patorito,
0: mío.
4: O algo así, sí.
0: Muy bien, bajad las cabezas desde ya. Podemos hacer pasar al personaje, sí, no, tal vez, que no levante nadie la cabeza.
1: Estamos flipando, oye.
0: Sí. Alex, Torito, baja la cabeza.
1: No, ¿Qué?
0: Que pues estás mirando y...
1: ¿Cómo voy a mirar?
0: Porque hay espejos, hay cristales...
1: Que te prometo que yo soy muy fiel a este juego.
0: Estupendo. Pues podemos levantar la cabeza. Adelante, Alexinos, levanta, Torito,
6: ahora para,
0: levanta.
6: Pero para...
0: María Fernanda, iba a decir.
6: María Fernanda.
0: La maquilla de Grand Prix.
1: Es que no veo ni las piernas por la silla.
4: Literal.
0: ¡Canta! Adelante, José. La persona que ha venido a despertarse al despertador es...

0: Dalica de pelo.
1: ¡Ay, pásame el camión! ¡Ay,
0: ¿quién es este hombre? ¿Quién es? Os lo vamos a explicar. Saludadle, por favor.
1: Cariño, es un sueño hecho realidad.
0: Calma, calma, calma, Marianesa. Neftalí Carreteros, explicamos quién es esta persona. Por favor, Torito, siéntate a mi lado. Neftalí, a la silla del ministro.
2: Hola.
0: Ahora os explicamos, porque claro, el nombre en sí no os tiene por qué sonar. Alexino, ¿sabemos quién es?
3: No.
0: Vale. Marianisa, ¿sabemos quién es?
4: Yo lo conozco, pero...
0: ¿De qué te suena a ti, María, María Topacio?
4: Nos hemos visto... algo hace...
0: Algo hace.
4: Un personaje de...
0: Torito, con todo el cariño y respeto del mundo.
1: Un sueño hecho realidad.
0: Ya sabes que todo es muy delicado.
1: Muy delicado.
0: ¿Quién es Neftalí?
1: Pues en nuestra casa hay como un grupo de personas que muy importantes que van decidiendo los temas de la cadena, de la radio y la tele.
0: ¿Sí?
1: Y él es un poco el asesor, la persona que está con ellos, que les organiza un poco la agenda, un poco todo. Es un sueño hecho realidad. Gracias a él estamos aquí pagando la hipoteca. Y te digo una cosita muy, muy, muy rápida.
0: ¿Sí?
1: Hoy me he levantado a las 3. A las 3 y 20 he recibido un mensaje de Gorka. ¿Sí? Que se le había olvidado la manta para tapar al personaje secreto. Y yo he dicho, pequeña, yo te lo resuelvo. Estamos a 14. ¿Qué día estamos?
0: No lo sé. ¿Qué
3: día? 14.
1: 14. 14 de septiembre. Yo no he bajado las mantas. He cogido una sábana negra.
0: Nos vale.
1: Que he hecho el amor mil veces. Nunca pensé que le bajo
4: no.
1: Esa sábana. Estaría
0: él. Por eso me ha costado tanto tirar de ella.
5: Claro.
1: Toda tiesa. Es la primera vez que está un hombre que no es su marido.
0: Calma. Neftalí, bienvenido lo primero.
3: Gracias, bienvenidos a vosotros también.
0: Es que claro, nos hemos encontrado en tantos eventos. Se ha encontrado contigo, Torito, porque tenéis una conexión vosotros dos que es flipante. Cada vez que os veis, os juntáis y ya nos separáis en los eventos.
1: Ya me lo paso tan bien con él desde un primer día. Bueno, lo conocí hace un año en la presentación de temporada que hicieron en esta misma casa, aquí. Hace justo un año.
3: Un año.
1: Y me puse a comer langostinos rebozados con él y el de Trivial Pursuit.
0: Con churro.
1: Que está buenísimo.
0: Sí, está bueno.
1: Y
0: sí,
1: también come muy bien los langostinos. Y bueno, nos dieron la una.
0: Bueno, hay que decir que Neftalí Carretero trabaja en la Corporación Radio Televisión Española como jefe de la unidad de la Oficina de Apoyo al Consejo de Administración. El Consejo de Administración es un grupo de personas que se sientan en una mesa y, en definitiva, decide lo que sí hay y lo que no hay dentro de lo que es la tele, en Televisión Española y en Radio Nacional. Está bien, más o menos bien explicado.
3: Más o menos ahí está, perfectamente bien explicado.
0: Vamos a conocerte un poquito más, conocer tu cargo, conocer a las personas con las que trabajas, pero tenemos que tomar un respirito.
1: Hombre, estamos aquí
0: piqui, pero en 30 segundos seguimos en El Despertador.
1: Hay que lavar la sábana.
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0: 5 y 21 de la mañana, 4 y 21 en Canarias. Nos vamos a relajar, todo lo que nos permita la actualidad, que nos la cuenta Juan Urra. Adelante.
10: ¿Qué tal, Gorka? Buenos días. Pues los diarios hoy son unánimes y arrancan todos con el Gran Premio de Fórmula 1 que se ha celebrado este fin de semana en Madrid. En este sentido, en El País titulan: la gran fiesta de la Fórmula 1 en Madrid corona al joven Antonelli. El piloto italiano de 20 años se ha convertido en el primer ganador en el circuito Madrid. Una noticia que ilustra además con una fotografía de la curva, la monumental, vista desde una de las gradas. También hay espacio en El País para hablar de inteligencia artificial. Código rojo en la IA. El vértigo paraliza a las tecnológicas. Esto sobre el retraso de la salida a bolsa de la empresa OpenAI. Más noticias en El Mundo. El Tribunal de Cuentas entrega un pendrive con los donantes del PSOE. se estrecha en el cerco judicial sobre la financiación. Sobre Fórmula 1 vemos una foto del italiano Kimi Antonelli sujetando el trofeo que lo ha acreditado como vencedor del Gran Premio Madrid. Y por último nos asomamos a la portada del ABC, que hoy destaca dos noticias. La primera sobre el motor. Antonelli culmina el éxito de la Fórmula 1 en Madrid, titular acompañado de una fotografía del piloto en el podio tras recibir el trofeo de manos del rey Felipe VI. Y la otra noticia en clave política, dirigentes del PSOE rechazan a Zapatero en sus actos de campaña. Como siempre, la información continúa a partir de las 6 con todo el equipo de las mañanas aquí en Radio Nacional de España.
0: Y nosotros nos vamos a situar, nos vamos a relajar y vamos a conocer a nuestro invitado, Neftalí Carretero, que... ¿Tú cómo lo dirías? Así, ¿tu cargo cuál sería? Diciéndolo de manera corta.
3: Nada, pues el jefe de la oficina de apoyo al Consejo de Administración de la Corporación. Es que no se puede recortar por ningún lado.
0: Es serio, pues es serio esto, ¿eh?
1: Me gusta.
2: Pues sí, no, ya te dan el cargo.
4: Como diría la veneno, tú sí, tú no.
0: Un poco así. Nos encontramos en la puerta la semana pasada y me dijo, Torito me está diciendo todo el rato que venga de invitado. Y es verdad, y esto se lo hemos dicho muchas veces.
1: No sé si te lo permiten, pero tú serías muy buen colaborador.
0: Sí.
3: Ah, sí.
1: Sí, porque mira, muchas gracias. Puedes de nuestro rollo.
4: Total. Y tiene nombre raro, que eso pega mucho en este programa. Eso pega mucho en este programa.
3: Esto lo he dicho antes, ¿no? Todos tenemos nombres raros.
0: La verdad que sí.
1: Porque vamos al grano.
0: A ver.
3: Dale.
1: En el comité,
3: que no en el consejo.
0: Mira, te tengo que reconocer algo.
3: Dime.
0: Porque Torito así dice, como muy tranquilo siempre, el comité, y como no es el comité, yo me quedo tranquilo.
4: Claro.
0: Digo, nadie se tiene que dar por aludido.
1: Consejo
0: de administración.
1: Es muy largo. Bueno, el grupito de además son muy simpáticos, ¿eh?
0: Son muy simpáticos, y muy profesionales.
1: Y van muy elegantes en el festival, ¿eh?
3: Siempre.
1: Un traje de men que llevaba mi amigo.
3: Sí.
0: ¿Quién es tu amigo?
3: Rubén, el consejero
1: Rubén. Es que no quiero dar nombres porque, como saben, no quiero liarla con un lado o por otro. Churrita de mi vida y mi corazón.
3: Dime.
1: ¿Qué se dice de nosotros en el consejo?
0: Neftalí, por algo es venido.
3: Venga, a ver. Lo bueno y lo importante de mi cargo, que se meten en sala cerrada y no escucho los debates. Entonces...
0: No está siendo del todo.
1: Vuélvele a poner la manta. No nos interesa este invitado.
0: Gracias, Neftalí, gracias.
1: Pero si nos puedes dar una pista de lo que habría que cambiar del programa.
4: ¿De cuándo le suena la alarma?
1: ¿Sabes? Eso lo podrías tirar por allí, ¿no?
3: A las 3 de la mañana. Yo este programa yo lo pondría más adelante, ¿eh?
0: ¿Ves?
3: A las 6 de la mañana sería perfecto.
0: Esto está muy bien.
3: Hombre, es que a las 3. Oye, no, madrugón. ¿Tú sabes el madrugón que yo me he dado?
0: Ya puestos a pedir igual un poco más tarde incluso.
1: Ahora, claro, podríamos hacer como un pantalla partida Juan Ramoniel. Que tenga en un lado los colaboradores de Juan Ramón, porque lo amamos, y en otro lado los drags que estamos aquí.
4: Con la Xenon.
0: Bueno, ¿exactamente qué hace el Consejo de Administración? ¿Cómo funciona?
3: Bueno, el Consejo de Administración está formado por 15 miembros elegidos por las Cortes y las diferentes cámaras. Se reúnen por convocatoria por el presidente una vez al mes, obligatoriamente, y luego las extraordinarias. Y bueno, se encierran en la sala y deciden los diferentes temas que están convocados a tratar.
0: Que aquí les tenemos mucho cariño, que tenemos conexión directa con ellos a través de gente como Neftalí, pero que su función es seguramente la más importante dentro de lo que es la corporación, o sea
1: son
0: que
1: los jefes.
0: Son palabras, es que son las jefes.
1: Son los jefes.
0: Claro, y como buenos jefes, pues también tienen que tener cercanía con sus trabajadores.
1: ¿Cuántos currículum podéis recibir al día?
0: ¿Para trabajar en dónde, dices, Torito?
1: Bueno, gente que os manda proyectos, Sonia Monroy debe llamar, tienen que pasar cositas.
3: Eso por aquí no pasa, gracias a Dios, porque si no, no tendríamos tiempo ni personal suficiente.
0: Tenemos a una persona, Torito, mira el nombre, que está flipando pepinillos en estos momentos. No digas nada.
1: Pero está despierto.
0: Está, porque la gente nos escucha, que puede parecer que estamos en otro planeta. Y no, es que son las 5:26 de la mañana, las 4:26 en las Islas Canarias.
1: Pues
0: un día normal para ti, Neftalí, ¿cómo es? O sea, ¿cómo se trabaja dentro de la corporación?
3: Pues en este caso con los consejeros y con las consejeras tratamos las necesidades que requieren para hacer sus funciones.
1: Me encanta porque cuando hablas de los consejeros se te cambia la voz.
3: No, no se me cambia.
0: No ha sido por eso.
3: Torito.
0: Relax. Torito, relax. Te lo digo completamente en serio.
1: Esto parece una cena de Navidad. Yo no digo ni mué.
3: Yo le quiero un montón a Roberto Santamaría que tenemos ahí de fondo. Es que es el director de Radio Nacional.
0: Uy, qué calores me están dando. ¿Tenemos el aire puesto?
4: Sí, justo hoy, por favor.
1: Esto es un no parar.
3: No parar. Y nada, lo que se trata es de que ellos hagan sus funciones poniéndole todos los recursos en la mesa, ¿no? Las necesidades que requieran para hacer sus funciones.
0: Claro que sí.
1: Pues te digo una cosa, sí. No sé si es parte tuya o el director de esta santa casa de la radio.
0: Sí.
1: Se ha dado un vuelco al tema de radio. No lo digo porque me han contratado a un ser especial como yo, pero sí que...
0: Un ser de luz.
1: Sí que la Radio Nacional ha abierto mucho campo.
0: Sí.
1: Y mucha gente, te lo digo como persona, que yo en mi vida hubiese podido pensar que se me contrataría en Radio Nacional. Y eso ha sido gracias a Roberto Santamaría, a todos vosotros que habéis, supongo que he dicho así alguna vez, y igual que personas como Topacio, Chenon, gente que no teníamos cabida en este sector,
0: claro que sí,
1: nos han dado el sí.
0: La radio por delante. Al final es que todos los que estamos aquí, todos, y no me quiero poner por delante ni como ejemplo, pero sí que somos, nunca mejor dicho, ejemplo de lo que es la sociedad. Y la gente que tiene ganas de trabajar en la radio, la gente que se dirige, de repente tenemos un hombre con máscara, de repente tenemos a un señor como Fabio Encinar que está triunfando en redes sociales, pues que estamos muy contentos de hacer lo que hacemos.
3: Totalmente, es un servicio público, aquí es la casa de todos y de todas.
0: Claro, sí, la radio por delante.
1: Y en Radio Clásica siguen pasando cosas, siempre lo, ¿sabes?
0: ¿A qué te refieres con eso? ¿Qué pasa en Radio Clásica?
1: en Radio Clásica, a ver, es que la música clásica relaja todos los órganos del cuerpo.
4: Mi marido escucha Radio Clásica.
0: Por favor, hoy va a haber despidos, ¿eh?
4: Estamos en la mira, hoy justamente,
0: ¿para qué jugamos así? Oye, que son las 5 y 28, no hemos empezado con ninguno de los temas que tenemos preparados.
1: A ver, hoy te lo puedes pasar.
0: No, que ha trabajado la gente y queremos comentarte cómo está la actualidad, un poquito más de lo que nos ha contado Juan Urra. Nos tomamos un descansito y despertamos a España en 40 segundos.
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0: Del despertador y nosotros metiendo guerra desde ya en el despertador de Radio Nacional. Muy bien elegido Radio Nacional de España, te lo digo en serio, porque es que están los mejores. ¡Torito!
1: ¿Qué pasa, familia? Muchas gracias por estar aquí. Enhorabuena a todos los repartidores, a todos los taxistas, a todos,
0: todos.
1: Que tienen que hacer sus trabajitos.
0: Claro que sí. María Topacio, hola.
4: Enhorabuena a toda la gente que nos escucha y más hoy estar en un día histórico. Porque
0: sí.
4: Este es un día histórico y me encanta formar parte de él.
0: Hoy es el día para enviar en el videobook. O sea, si tenéis, claro. Si queréis imágenes, pedid el día de hoy, ¿vale?
1: Hoy hacemos la solicitud para los premios esos que queréis presentar.
0: ¿Hay tantos? ¡Alexinos, hola!
11: Buenos días, España. Vaya energía que hay aquí hoy, ¿eh?
0: Sí, Alexinos, tantos premios que hay, no tenemos ninguno.
11: Yo no tengo ningún premio.
0: No, yo tampoco.
11: ¿Alguna vez te han dado un premio, Gorka?
0: Creo que no.
11: Pues
0: no,
11: va tocando, ¿eh? Arroba, gente que da premios, Gorka Rodríguez.
0: Di que sí. María Nisa, hola.
12: Buenos días.
0: Tan discreta ella. Sí, se merece aplauso. Claro.
12: Hombre, desde
0: sí.
12: Aquí hacemos un llamamiento, un premio premito. Para Gorka, ¿no?
0: Sí.
4: Un onditas.
0: Un mini onda.
4: Un ondis.
0: No nos vamos a poner así de
1: exquisitos. Me dieron...
0: ¿Qué te dieron?
1: Lo puedo decir, pues ya no existe el local. ¿Eh? El premio por la Posada de las Ánimas.
0: ¡Hombre, claro! Básico, es un básico.
4: Museo de Chicote.
1: Y cuando llegué a casa, me noté la mano toda desteñida. Es que no era ni latón. Era madera pintada.
0: ¿Qué más da? ¿Pero qué es un premio al final?
1: A ver, que si es de madera, que te lo den de madera. No hace falta mentir.
0: Y... tenemos de invitado hoy a Neftalí Carretero, que trabaja
13: Gracias,
0: en el Consejo de Administración de la Corporación de Radio Televisión Española. Me están diciendo que, por favor, que si quieres ser colaborador de este programa, tienes que hablar al micrófono. Tuércelo un poquillo.
13: Perdona.
0: Que nos han puesto unidireccionales en mayúsculas.
13: Te lo dije el otro día, soy virgen en esto.
0: Ya lo sé. ¿Por qué creías, Torito, que Neftalí tenía que venir? Porque le has invitado muchas veces, me consta.
1: Porque, a ver, yo a él cuando lo veo, y bueno, también me pasa con sus compañeros,
0: sí.
1: No los veo como jefes, los veo como personas. A mí cuando alguien me cae bien,
0: claro.
1: No voy ni por trabajo ni nada, a full de credit.
0: Sin duda.
1: Y él lleva el mismo humor que nosotros, sí. Y le gustan las mismas tramas.
0: Pues es que tenía que estar.
1: Que si la borrego, que si el péndulo, todo esta cosa.
0: Lo tiene que demostrar que tenemos temas para hablar que se han dado este fin de semana. Como el primero, adelante.
5: Fesval.
0: ¿Esta canción nos suena de algo? Qué poco vitoriano sois, de verdad.
1: Es el himno de la de
13: Vitoria, ¿no?
0: Es el celedón, sí, señor. Orgulloso. Hemos estado en Vitoria este fin de semana, María.
14: Exacto, Gorka, tú lo sabes muy bien. Has estado allí este fin de semana, te has dejado hasta la voz, porque sí, se ha celebrado esta semana el Fesval, el festival de televisión que reúne cada año a las principales cadenas y profesionales del sector. Entre sus galardonados están Pepa Bueno y el Gran Wyoming, que han recibido el premio Juan Ramón Maynat por sus trayectorias. Además, ojo, ¿no?, que Televisión Española ha sido reconocida por sus 70 años de trayectoria.
0: Sí, un vídeo precioso de 70 segundos donde estaba pues la creme de la creme de lo que es la televisión de esta casa.
1: ¿70 segundos? ¿Un segundo por año?
0: Sí. De hecho, en algún momento había como los que veían los Pokémon que acababan todos en urgencias. Ahí, como
1: especial
0: es que
1: de Mayra Cazador Oestar. No,
0: hombre, qué pesado eres, de verdad.
1: Historia de España.
0: Están repitiendo el Cazador Oestar.
1: Ya lo sé, cariño. Estás a los mediodías en la 2.
0: Estamos en los mediodías, sí. Pues, ¿tú te sientes orgulloso también de formar parte de esta casa, de estos años, verdad, Torito?
1: De
0: Televisión Española, claro.
1: Que sí, esto ha sido básico.
0: La que tú quieres.
1: A ver, que yo tengo 49 años. Yo cuando era pequeño ya la 1. Es que no,
0: claro,
1: había nada
0: sin
1: más.
0: Duda. No, es que es así.
1: He sido la generación que ha ido cambiando. A ver, una cosita. Si hubiese que dar un premio a alguien...
0: Un Maynat,
1: ¿sabes?
0: ¿A quién?
1: Antes pensaba, ¿quién lo daría o quién no lo daría? Y es que realmente se tendría que dar al público que ve tantos programas, porque todo el mundo dice, la tele ha muerto, ya no es época de tele, tal, pal. Pues la gente sigue viendo la tele y 70 años después de Radio Televisión Española sigue siendo líder. Esto es un no parar.
0: Es que algo tiene el agua cuando la bendicen.
1: Uy, qué buena frase, ¿no? Parece alborada.
0: Torito, que tenemos aquí a Neftalí, y con las mismas nos pasa alguna notita.
1: Y te digo una cosa, nuestro jefe, que no puedo nombrarlo, si a las 5:30 va tan bien combinadito, no te quiero decir cómo puede ir.
0: ¿Pero
1: a una
0: qué te
1: boda?
0: Refieres con que va bien combinado.
1: Es que él siempre va a un todo, ¿sabes? Como se ponga pantalón marrón, lo de arriba también va por esa. No le he visto. Le he visto solo lo de arriba, que va como marroncete.
0: Pantalón.
1: ¿Sabes? Le queda muy bien, ¿eh?
0: Yo creo que se habrá preocupado.
13: Y camiseta blanca.
0: La camiseta blanca es un básico, ¿eh? Nunca mejor dicho.
1: A ver, el más elegante de
0: este. A ver, que estamos hablando del Fesval. Topacio, tú estuviste el año pasado.
15: Estuve el año pasado con Masterchef, pero la primera vez que fui fue cuando presentamos la
1: qué
15: cuarta edición.
1: El año pasado fui yo.
15: No, el anteaño.
0: No, hace dos.
15: El anteaño pasado. Yo fui con Inés Hernán y con Iba Book. Con Inés.
1: Como Casper.
15: No. Fui el anteaño pasado. Pero yo recuerdo que fui por primera vez en el año 2015 para presentar la cuarta edición de Alaska y Mario.
0: ¡Anda!
15: Fuimos todos, sí. Fuimos todos para presentarlo en MTV, pero no sé por qué la cuarta edición. Se ve que hasta la cuarta no les interesó a nadie.
0: Hay veces.
15: Entonces,
0: a ver, es que MTV también es una televisión. Ya, es una o era pequeña, una televisión como más pequeñica. Y
15: fue realmente. O creo que a lo mejor fue cuando la compró Paramount o una cosa de estas. Uh-huh. Y nada, y lo que más recuerdo es la fiesta de posterior. La fiesta posterior del año que fui con Masterchef, pero es que nos quedamos, cerramos,
0: claro,
15: Inés Hernán y yo hasta las 6 de la mañana, y se comió muy rico también.
0: María Nisa, como nueva generación televisiva, ¿quién se merece un premio ahí en el Fesval? Que todavía no lo tenga, claro.
14: Pues, a ver, yo creo que aquí ya antes que estábamos reclamando un premio para Gorka. Hombre, Gorka, creo que tú llevas una trayectoria.
15: Pero tiene que ser tele o radio.
0: Tiene que ser tele. Tiene que ser tele. Oye, pero para el Gran Prix.
14: Hombre, ¿tú también tienes tele?
0: No, pero premio Maynat a Gran Prix del verano.
14: Ah,
0: muy
14: pues
0: bien.
14: Sí.
1: Claro, para los pingüinos matemáticos. Claro.
16: Para la vaquilla. La que nos
0: montaríamos una buena, ¿eh? Te llevas unas ardillas, unos superbolos, unos...
14: Sí, bueno, me parece. divertidos.
1: Muy buena idea.
5: ¿El Grand Prix no lo tiene?
15: El presentador premio sí lo tiene.
0: Pues Ramón García tiene el premio Mainat hace 2 años. Pero ya que está yendo tan bien el Grand Prix, claro, esta temporada hemos hecho, pues, un 12,8 de media, pues oye, que nos mantenemos.
1: Claro que sí.
0: Estamos dando por hecho ya que vamos a continuar. Pero tiene que darte más. Neftalí, mueve tus hilos.
3: Bueno, vamos a ver qué pasa.
0: Vamos a ver qué pasa. Aquí nadie se moja. Alexinos,
11: estaba mirando...
0: has levantado el dedo, por cierto, algo que,
11: sí, que
0: me gusta.
11: Estabas diciendo que Ramón Chu ya tiene el premio y justo yo tenía como 2 propuestas para premio, pero ya lo tiene, que son Chenoa y Jesús Vázquez.
0: Chenoa tiene.
11: Perdón, Aníbal Tiburu y Jesús Vázquez.
0: ¿Y por qué te ha dado por Chenoa?
11: Porque estaba pensando, ¿a quién se lo daría yo? Pues a lo mejor a la generación de Operación Triunfo, que cumple aniversario, a Chenoa como presentadora innovadora que viene de otro mundo.
0: Muy buenas ideas, de verdad que sí.
11: Estaba pensando.
0: Sí, Chenoa. Sí,
1: una
0: Chenoa.
1: Cosa rápida del festival que me ha sorprendido mucho, pues yo fui hace 20 años y fui el año pasado. Y los festivales estos suelen...
0: Teniendo en cuenta que han cumplido 18, ahí no había nadie, ¿eh? Cuando tú
1: hace
0: fuiste.
1: 20 años no existía.
5: No te sabes los números,
1: desde
5: Torito.
1: Que fui padre se me fue un poco la pinza, ¿eh?
0: Es que he perdido
1: muchas neuronas. Hace 18 años y...
0: No golpes en la mesa.
1: Es que churrita.
0: Ya, que ha cambiado todo, ya lo sé.
1: Tecnológico.
0: Ya lo sé. ¿Qué hacemos?
1: Terminarás colaborando con robots.
5: Bueno. Saquemos el tema.
1: Y todos los festivales van creciendo con el tiempo.
0: ¿Sí?
1: Lo que me sorprendió hace 18 años del festival, que empezó muy fuerte. El público de Vitoria desde un principio se volcó y tú ibas hace 18 años... Y a ver, que estás acostumbrado a que la gente te reciba por la calle cuando vas a cosas del sur.
0: Sí.
1: No estás acostumbrado que en Vitoria vayas a gente...
0: Porque no teníamos nada. Es que de verdad que Joseba Fiestras, sé que es colaborador del programa, y que... pero es que yo me siento muy orgulloso porque Vitoria tenía el Festival de Jazz, por ejemplo, pero no ocurrían cosas. Y algo tan potente como es un festival de tele donde va todo el mundo, pues como para no cogerlo con ganas, claro que sí. Neftalí, ¿han estado allí compañeros? Yo he estado hablando con algunos compañeros
3: tuyos.
0: Sí,
3: han estado. Van todos los años a apoyar a los compañeros y las compañeras de la corporación, y la verdad es que yo estuve el año pasado, coincidí con algunos, creo que con Mario Alaska coincidí el año pasado. Sí. Tú, Torito, no te vi.
1: No,
3: no estabas, ¿no?
1: No éramos tan
3: y
1: amigos.
3: La verdad es que es un festival bastante interesante. Además, es una ciudad maravillosa,
0: uh-huh,
3: y acogedora. Y yo creo que, bueno, me parece un festival bastante importante.
0: Claro, porque hablamos de las caras visibles, las que más pueden llamar la atención, las que pues la gente, ¿no?, se hace fotografías con ellos. Pero los jefes, los directivos de las cadenas y de las productoras, tienen que ir allí también para relacionarse y conocer cómo está el sector.
3: Claro, exactamente. Al fin y al cabo, es una imagen institucional también, que también es parte su trabajo,
0: uh-huh,
3: y aparte también, bueno, pues se interesan, apoyan a los compañeros y a las compañeras, y sobre todo hoy, este año, por ejemplo, que encima hacemos 70 años en la corporación.
0: Hombre,
3: es importante también que estemos ahí.
0: Claro que sí. Vamos con el siguiente tema, es que tenemos tanto. Oh, ya verás, Torito. Vale.
13: Lady Gaga.
0: Que parece que ha hecho un truco de magia. Lady Gaga ha sido mamá.
14: Exacto, Lady Gaga es madre por primera vez. ¿Y cuándo anunció que iba a serlo? Pues la verdad es que nunca. La cantante de 40 años ha sido fotografiada en California junto a su pareja, el empresario Michael Polanski, y el bebé. La pareja mantiene en privado pues todos los detalles del nacimiento, y sí que es verdad que Gaga ya había explicado que quería ser madre,
0: uh-huh,
14: pero hombre, la incógnita está en cómo lo ha hecho para mantenerlo en secreto hasta ahora y enterarnos cuando la hemos visto por la calle con el bebé.
0: ¿Vosotros cómo lo haríais para de repente, oye, que se ha convertido en padre, se ha convertido... Cuando tú fuiste padre, Torito, fue un boom. De repente todo el mundo quería saber quién era tu pareja, quién era... que estabais encerrados en casa para que nos dieran fotos.
1: Pues que la gente es muy fuerte, que todavía cuelgo fotos con mi hijo,
0: ¿sí?,
1: y pregunta a la gente, ¿pero este no era gay?
5: Pero todavía me pasa, ¿eh? Por redes sociales.
0: No puede ser.
1: Hay gente.
0: Hay de todo. Hay posibilidades.
1: Hay mucha Vilma,
0: claro,
1: y Pedro Picapiedra en nuestro público. Pero esto me pasa. Si tú miras mis publicaciones que salgo con el niño en,
0: sí,
1: Instagram, suele haber el comentario.
0: Ayuno,
1: es verdad que yo lo dije 15 días antes.
0: Yo me enteré 15 días antes.
1: De ser padre.
0: Sí, sí, sí.
1: O sea,
0: sí,
1: si lo quieres esconder, evidentemente yo no soy Lady Gaga y yo no tenía que parir.
0: Claro.
1: O sea que es diferente. Pero yo creo que Lady Gaga,
0: ¿qué?,
1: pensando todo, me parezco mucho a Lady Gaga, porque Lady Gaga es como muy excéntrica,
0: ¿sí?
1: Pero en casa yo me la imagino haciendo albóndigas,
0: ¿sí?,
1: para su marido y pasando la mopa los domingos.
0: Y fregando los platos.
1: Y fregando los platos y poniendo la pantoja a tope.
0: Claro. No, pero me la, no, la pantoja de fondo. No, que me he imaginado la pantoja fregando platos.
1: A ver, en mi época se ponía mucho la pantoja,
0: claro,
1: para fregar la escalera. Y Rocío Jurado, no sé por qué.
0: Costumbrismo.
1: Yo soy esa y venga, bien de mopa, traca, claro, traca la barraca.
0: Pues sí, sí. Alexinos, tú, si te diera por tener un bebé, ¿le pondrías máscara también?
11: Obviamente, así se parecería al padre. Hay una cosa, en el mundo influencer, que es de primero de influencer, que un buen embarazo vende mucho, porque te salen muchas campañas, mucho contenido. Si tú quieres ser un buen influencer, tienes que casarte, tener hijos, divorciarte y liarte con otro influencer. Eso te da campañas 10 años.
0: ¿Y tú crees que Lady Gaga va a tirar por ahí?
11: No, además te digo una cosa. Hemos estado hablando antes de la redacción, no hay ninguna pista de que Lady Gaga haya estado embarazada, no lo está. Entonces hay que ver de dónde viene, pero ella ha dicho...
0: Pero dicen que lleva como 9 meses desaparecida, que le ha dado
15: desde
0: tiempo.
15: Abril.
0: Desde abril.
15: Su no último tanto. Concierto fue en abril.
0: Sí, pero también se decía como que, ay, parecía que podía tener algo de barriguita.
1: No. Es verdad que hemos visto el niño un poco
11: grande,
1: mayor, sí, para ser gestación subrogada. Parece adopción, pero bueno, no tenemos datos tampoco.
0: No tenemos datos, pero bueno, lo que nos gusta
15: mucho. Y lo más bonito es que sea madre, la mother monster, que al final haya cumplido el sueño de ser madre usando el método o como lo hayan llevado a cabo, es una maravilla y es un sueño.
0: Neftali, como colaborador potencial, ¿qué te parece esta noticia?
11: Me parece maravilloso.
0: Estrénate, esto es un casting.
11: Me parece maravilloso, sí. Da igual, como me ha dicho Topacio, el formato que haya usado, lo importante es que ya se vea realizada como mujer, en este caso como madre, y bueno, me parece interesante. Hoy en día, teniendo en cuenta que la cuestión nos da mucho miedo ser padre, yo que soy joven todavía, me da miedo, con 38 años, lo de casarme, divorciarme, tener hijos, lo veo muy lejos todo. Entonces me parece súper interesante y mucho ánimo desde aquí.
0: Para pues ir. Mucho ánimo y felicidades a los padres.
1: Bueno, muchas gracias a los compañeros por tratar el tema este tan de forma delicada.
0: Anda, amigo.
1: Y muchas gracias.
0: Anda, Quique, anda. Qué tontería.
1: Bueno, es que...
11: Eres un padrazo, que lo sepas. Que yo conozco al pequeño y es
0: que
11: un padrazo.
0: Maravilloso, es maravilloso. Es que no podía ser de otra forma, Quique.
1: No, es verdad. Ver, yo he nacido en este mundo para ser padre y sobre todo he nacido para ser feliz.
0: Sí.
1: Y últimamente lo estoy siendo. Y hay gente que le molesta ver a la gente feliz.
0: Ya.
1: Pero bueno eso pues no se va a poder. Siempre un grano de arroz va a intentar romper una paella, pero bueno, aquí estaremos para lucharlo.
0: Es verdad, un grano de arroz te fastidia la paella, ¿eh? Fuera broma. ¿Me dejas hacer reel de esto?
1: ¿De qué trama?
0: Pues el tema de Gaga, luego tú emocionándote.
1: Si pones la cara de ella y no mía.
0: Venga, pues apuntad.
1: Si la etiquetas a ella.
0: Mandamos collab a Lady Gaga. Vamos con el siguiente punto que me tiene la gente contenta porque cómo se ha puesto el centro de Madrid con esto. Adelante.
13: Fórmula 1.
0: Cabida para todo. María Nisa, la fórmula.
17: Pues sí, seguimos con las citas de este fin de semana, que hemos tenido muchas, ya lo estamos hablando, y es que la Fórmula 1 ha celebrado su primer gran premio en Madrid, 45 años después de la última carrera en la capital. El primer ganador del Madrid ha sido Kimi Antonelli, pero es que la carrera también ha tenido mucho de alfombra roja. ¿A quién hemos visto por allí? A Felipe VI, Leonor, Sofía, Rafa Nadal, Beckham, Mourinho, Luis Fonsi, Ana Mena o Lola Índigo, entre otros, pues han dejado ver por allí por el circuito.
0: ¿Cuánta gente, Torito?
1: Ha sido un no parar, ¿eh? Y una cosa que hoy justo he ido yo a Valdebebas por una trama que no venía a cuento.
0: Sí.
1: Y yo siempre uso el cercanías. Pues no había visto tíos tan buenos. Una cosa. Porque ha venido muchísima gente con dinero, pero a veces el dinero no da la belleza. Pero ha venido mucha gente con dinero que estaban buenísimos.
0: Claro.
1: Estaba
0: cierto... Yo creo, siento dejar el tema de Fórmula 1. Dime, que no te...
1: No, que no sabía yo que la Fórmula 1... Muchísimo rubio y blanco. Y
15: mucho alemán.
1: Blanco, rubio, busca mujer soltera y toda la frase esa. ¿Tú, no has visto mucha trama?
0: Yo es que he estado en el festival de Vitoria.
1: Ah, tú estabas en mucho.
0: ¿Dinero es sinónimo de belleza?
15: No.
0: Sí. Sí, yo
15: no hay
0: creo
15: gente
0: que
15: fea,
0: sí.
15: Hay gente pobre, dice un mal meme. Un mal meme.
11: Sí, real.
15: Pero mira,
0: es
15: déjame decir otra cosa.
0: Este programa lo va a escuchar el Consejo de Administración de PEAPA.
15: No, pero eso dije que fue un meme.
0: Y la dirección de la radio también.
1: Pero ellos van elegantísimos.
11: Hombre, mis consejeras son guapísimos
1: super,
11: y guapísimas todos y
1: van
11: todas.
1: Van súper.
0: Sí, sí que es verdad.
1: Es verdad que esto Esto ha traído mucho dinero a la ciudad. Sí, sí, pim pam. Pero te digo una cosa, a los ricos, sí, igual que vienen, se van. A los ricos hay que cuidarlos.
0: No, a ver, puede. Vamos a hablar de la Fórmula 1, sí, por favor.
1: No, pero te voy a hablar de la Fórmula 1.
0: Pero
1: no,
0: rápido. Es que somos seis en la mesa.
1: Ha pagado la gente 500 euros, sí, ¿vale? Y no las han puesto ni una sombrillita. Es verdad. Estos blancos que vienen en el metro salían como acalorados, lo más grande. No había ni una fuente, no dejaban entrar agua. Tenías que estar 40 minutos para comprarte una botita de agua. Claro, estos ricos están acostumbrados a levantar la mano.
0: Hablando de ricos y hablando de gente que le puede interesar la Fórmula 1, Alexinos, tú eres de los colaboradores al que más le puede interesar este tema.
11: Pues te voy a decir una cosa. Ayer lo estaba viendo y como espectador la parte deportiva me pareció un poco aburrida.
0: Sí, ¿no?
11: Siento decirlo, pero me pareció como sin más.
0: Hombre, por eso Mariani se ha añadido a la gente como Leonor, sí, y David Bisbal.
11: De hecho, te digo una cosa, que es la belleza. El dinero da la belleza porque te puedes comprar una nueva cara, pero lo que no da el dinero es la elegancia, porque menudos estilismos que había ayer, sí, en la Fórmula 1. Bueno, lo de Vinicius y su novia, que igual llevaban encima 500.000 euros en marcas, eso sí que era el espectáculo de la Fórmula 1.
0: Claro que sí. Tengo que decirte una cosa y va al caso, ¿eh? Lancé una propuesta a Celimonde para que estuviera con nosotros. Dudó muchísimo, pero yo creo que la tengo ahí a punto de caramelo. Me encanta, ¿eh? Eres amigo suyo, por
11: yo
0: favor.
11: Yo la conozco en persona.
0: Por favor, ¿y tiene la boca así también y los ojos así?
11: No, pero mira, fíjate una cosa. Hay una cosa que nunca se dijo en redes y es Celimonde y yo somos como los creadores asturianos, que somos anónimos, uh-huh, y hubo un encuentro en mi casa, estuvimos ahí tomando un café y pusimos verde a todo el mundo.
0: Así, ¿eh?
15: ¿Y cómo vendría ella con la máscara y con los ojos?
0: Yo tengo ideas, ideas. Pero como habría conexión, también le podríamos poner un filtro.
15: Pues mira, déjame echarle una cosita de la Fórmula 1. Sí. A mí me pasa como que siempre es como un decir, ¿no? Que a lo mejor las mujeres trans no teníamos que jugar con muñecas, ¿no? Y a mí me encantaban los coches de Fórmula 1 para jugar.
0: ¿Sí?
15: Yo, mi padre se ve que veía la Fórmula 1 y yo todos los domingos me levantaba con la Fórmula 1 y a mí el mejor regalo que me podía hacer mi padre era un cochecito de los Micro Sound Machine. Uh-huh. Me acuerdo cuando me compraron la primera Scalextric. Tengo todavía de recuerdo el carro de Batman y un coche de bomberos. Así que eso...
3: ¿Quién
15: que
3: no tiene eso en su casa? Maravilloso. Hombre,
0: es que es muy curioso.
1: Que entre el camión.
15: Entre el camión.
3: Con los bomberos.
0: Así que... Mira, yo tengo que decir una cosa, ahora que ha dicho lo de lo típico, ¿no? De pues los mitos, ¿no? Y los tópicos. Tengo que decir, Neftalí, que claro, ya que hablamos con personas que están ahí arriba y que dependemos de ellos, gente tanto de izquierdas, de derechas, que al final es la representación, ¿no?, que tiene que tener el Consejo de Administración, han hablado con personas como Shannon Spain, diciendo gente que de primeras no tiene por qué estar de acuerdo y decir, oye, qué bien tu labor dentro de un programa de radio, que es gamberro, que no es tan blanco. Bueno, somos blancos, pero no somos tan correctos, ¿no? Qué bien tu papel dentro de un programa. Esto también se tiene que comentar, ¿no? Que tiene que haber diversidad.
3: Diversidad en el Consejo de Administración siempre hay respeto. Lo que estaba diciendo María Topacio respecto al tema de los juguetes, no existe, no tiene por qué existir género en los juguetes, es igual que con el tema de la ropa, que etiquetamos el rosa o cualquier cosa con mujer, tal. Maravilloso, en el Consejo de Administración siempre hay respeto, hay voluntad de miras, de ampliar. De hecho, incluso hace poco hemos creado el Observatorio de Infancia y de la Adolescencia, para estas cositas, para tratarlas y mejorarlas, todo lo que podamos hacer dentro de la casa, aparte que tenemos el Observatorio de Igualdad, que también es maravilloso.
0: Sí.
3: O sea que...
0: Y que estamos muy en conexión con ellos, ¿eh?
3: Hombre...
0: Lola, te enviamos un beso y hay que decir que está muy contenta.
15: Muy bien.
0: Y se siente muy orgullosa. Hombre. O sea que, al igual que nosotros aquí.
1: No, es verdad que a mí me habéis enseñado a hablar que yo... A ver, yo...
0: ¿Cómo es esto? A ver.
1: No, pues yo antes... yo la primera vez que trabajé en la 1 fue el programa de Sardá. Eso no había hecho nunca nada antes. Y es verdad que mi humor antes era un poquito Arévalo. Y gracias al consejo y todos los departamentos que hubo, me hicieron cambiar un poquito... si hablaba de limpiadora, tenía que hablar de limpiador, porque...
0: claro,
1: un poco
0: sí,
1: de mente. Y gracias a ellos he evolucionado.
0: Bueno, pero tranquilo, sigue siendo también un poco Arévalo, ¿eh? Y no lo pierdas que lo agradecemos.
3: Se lo está trabajando,
0: Venga, la que se lo ocurrió mucho fue ella el fin de semana. Siguiente tema.
13: Celine Dion.
0: Claro. Dorito, tienes las manos congeladas. ¿Tienes frío?
1: Siempre cuando actúo...
0: ¿Te pones ahí los nervios, los llevas allá?
1: Cuando salí a actuar con la Campos y la tocaba, me decía que estaba muerto. Es verdad, porque la tocaba. Y la mujer hacía como un susto.
0: Normal, pues, qué frío.
1: Tengo el corazón caliente y manita happy hour.
0: Pues no sé cómo tendrá ahí las manos. El corazón caliente lo demostró en el concierto del fin de semana en París. Celine Dion, María Nisa.
17: Exacto, porque Celine Dion ha vuelto a los escenarios después de 6 años. La cantante ha ofrecido en París su primer concierto completo desde 2020 y se ha emocionado nada más empezar.
13: I made a promise to come back and to be back on stage. So here I am, singing for you and singing for me.
17: Pues nada, ella nos comentaba, ¿no?, que prometía no llorar, pero que al final pues no había podido evitar, pues es emocionarse. Lógico.
0: Demasiados años, y tú como fan de Celine Dion, que no estuviste allí, Alexinos.
11: O sea, mi FOMO es de final.
0: Claro, es que el problema que tengo con Alexinos es que no le veo la expresión, está diciendo que no con la cabeza, pero no sé si es de emoción, de negación, mal, de afirmación.
11: O sea, yo he estado mal este fin de semana porque he dado todo lo posible por llegar al concierto de Celine Dion. No tengo entradas, es imposible, exclusiva. Ayer salieron entradas con visibilidad reducida a la venta. Pero claro, es que no ves a Celine Dion. ¿Para qué vas a ir al concierto? Para escucharla, para eso lo escucho en casa.
1: A ver, ¿tú puedes ir con la máscara?
11: Sí, pero os digo una cosa.
0: Vale.
3: No hay mucha diferencia, ¿no?
11: Hay una cosa curiosa. Voy a hablar como objetivamente, no como fan. Hay una cosa muy curiosa de la gira de Celine Dion que no se supo hasta el sábado. Y es que yo creo que todos, incluidos los fans, pensábamos que iba a ser todo en riguroso playback, porque sus cuerdas vocales ya no están como antes, pero no. Lo que ha hecho ha sido bajar tonos y adaptar las canciones a su nuevo tipo de voz. Y el 80-90% ha sido en directo, sí. Así que muy bien.
0: Y me han dicho que está, conforme la conocemos, que si lo comparamos con ese 100% de hace unos años, que está como al 90%, que está bien. Oye, que todos nos hacemos mayores y es lógico, obvio, que no tengamos la misma capacidad vocal. Como cantante potencial, María Fernanda, insisto, María Topacio.
15: Voy a hablar
0: Fernanda,
15: de los estilismos.
1: Era el nombre de la vaquilla tuya.
0: Por eso María me estoy equivocando.
15: María Fernanda.
0: Es que ha firmado autógrafos este fin de semana como Gorka y María Fernanda.
1: ¿Tú? Ay,
0: hombre, claro, les hace más ilusión a los niños que verme a mí ver a la vaquilla.
1: Te va a denunciar.
15: No, yo quiero hablar de ella, sobre todo como ícona de la moda también que es, y le hizo un homenaje a la moda parisina. Llevó el vestido negro de Dior, que es un escándalo de los años 30. Llevó un vestido de Schiaparelli, también con un body hecho a su cuerpo, a su medida, y también utilizó un clásico de Givenchy, pero lo que más me llamó la atención era el diamante gigante que tenía en el cuello, que es de Boucheron, que se lo hicieron con las medidas de la Place Vendôme, pero obviamente en miniatura.
0: O sea, hay gente que asegura que es el del Titanic.
15: Se parecía, pero se llama la Place Vendôme ese. Es diferente. Es uno que tiene el mismo diámetro de la Plaza de París, donde están todas las primeras marcas.
0: Y el hecho de que 8 de cada 10 canciones fueran en francés, ¿esto es porque Céline puede hacer, se lía la manta a la cabeza y puede hacer lo que quiera? Y ya que está en Francia, pues oye, canto en francés.
15: Bueno, pero ella es canadiense. Canadá también se habla francés. Entonces para ella es algo que controla.
0: Ya, pero...
15: Y el francés es muy de su idioma también.
0: Pero le hubiera dado para hacer un concierto como de greatest hits, potente. Y parece ser que acortó las canciones. That's the way it is, la hizo versión corta.
15: Lo va a cambiar.
1: Hay que decir que las decís que hacía 20 años que no cantaba. Yo
0: 6 años.
1: Yo la vi hace 2 años arriba de la Torre Eiffel cantando las Olimpiadas.
0: Una actuación
1: un detallito,
0: en concreto,
1: ¿no?
0: Exacto.
1: Una cosa que he leído de ella que es curioso.
0: Hombre, por supuesto.
1: Una cosa
0: que nos tenemos que ir ya.
1: Ay, rapidísimo.
0: Sí.
1: Ella, antes de salir del escenario, cogía la mano del marido y le daba como fuerza. Claro, el marido murió y para este concierto.
0: Joder. Os prometo que no lo entiendo.
1: Ella cogía la mano de donde la cojo, pues estoy helado. La mano del marido y le daba fuerza para salir a actuar.
0: Claro.
1: Se ponía nerviosa.
0: ¿Y qué?
1: Y como el marido ha muerto, ha hecho una recreación de bronce bañado en oro de la mano del marido, y antes de salir al escenario coge
0: la mano del bronce.
1: La mano, como si fuese de la película
0: de
1: la familia Adams. Coge allí y te sube.
0: Como eso.
3: Esa mano,
0: no,
3: sí que
0: cosa,
3: está fría,
0: perdón, Bueno, pues qué bonito todo. Oye, nos ha quedado un programa bien majo, Neftalí. Gracias por haber estado con nosotros.
3: Gracias a todos vosotras y vosotros por recibirme y, bueno, por dejarme este espacio para explicar cuáles son mis funciones aquí en Radio Corporación, que poco se ve, pero se hace
1: maravilla.
3: Mucho.
1: Si quiere venir todo el consejo, tenemos manta grande y ponemos gradas.
15: Limpias.
3: El espacio se va a quedar reducido.
0: Es muy importante. Porque después de lo que has dicho, oh Dios santo, no te chives de nada, por favor.
3: Nada, nada.
0: Te vamos a enviar una versión radio edit para que la enseñes, ¿vale? Genial. Cortaremos algunas cosas.
1: Hombre, sería solo buenos días.
3: Una cosita, necesito saludar a todo mi equipo, a Cristian, a Alex, a Sara, a Jenny, que son maravillosos y sin mi equipo, mi función tampoco la podía desarrollar. Entonces, para ellos un besazo enorme.
0: Es que somos muchos en esta santa casa y muy necesarios absolutamente todos. Neftalí Carretero, le damos un aplauso.
1: ¡Brava! Nuevo colaborador.
0: Gracias de verdad por todo lo que hacéis allí. Y al resto, oye, que nos vemos en próximos días. Torito, mañana.
1: Mañana como un clavo. Si quieres, quedo aquí a dormir.
0: Quédate con Juan Ramón Lucas. Yo creo que él le haría gracia.
1: Pues ha cogido colaboradores muy así, muy risueños.
0: Está Susi Caramelo.
1: Y... Ah, mira. Y tu amigo Aitor.
0: Aitor.
1: Bueno, que yo soy de Menorca. Bueno, que tiene muy buen elenco también, como tú.
0: Claro que sí. María Topacio,
15: nos
0: gracias.
15: Vemos el próximo lunes.
0: Vete pensando si añadimos algo al María Topacio.
15: No, señora María
0: Topacio. Que todos
15: Topacio
0: los santos te pega.
15: Bien. María está bien.
0: María.
15: O Maritopi.
1: Maritopi. Me encanta.
3: Qué divina.
0: Alexino, thank you.
11: Nos vemos el lunes.
0: El lunes más. Y Marianisa, te veo el jueves.
14: El jueves nos vemos y nos escuchamos.
0: Y... 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

0: Son las 6, las 5 en Canarias.
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0: Muy buenos días. De lunes 14 de septiembre, mañana de votos. Para bien y para mal, de recolección y empaquetado, también de limitación y control. Esto último lo más llamativo y cercano. Lo de la recolección por las elecciones en Suecia y en la región de Baja Sajonia, en Alemania. Ascenso de la extrema derecha, particularmente en Suecia, donde los resultados entre bloques de un lado y otro están muy, muy ajustados. Tan es así que hasta dentro de un par de días no serán definitivos. Por mucho que ayer en un acto público Benny Andersson de ABBA y un coro de aficionados, el que usted escucha de fondo ahora, le cantasen el Mamma Mía Magdalena Andersson, la líder socialdemócrata, casi como una celebración de triunfo. El bloque de izquierda sacaría hasta el momento, según el recuento, 176 diputados frente a los 173 de los conservadores, contando con la extrema derecha. Pero Magdalena Andersson, la líder socialdemócrata, no quiere aún celebrar. Al fin y al cabo, dice, todavía no tenemos un resultado electoral definitivo. Parece que será una contienda muy, muy reñida. Y en Alemania, elecciones locales en Baja Sajonia, pero allí, aunque sube la extrema derecha, no arrasa como en la otra Sajonia hace un par de semanas. Aquí en España, le vamos a contar esta mañana cómo la Junta Electoral Central se reúne para cumplir la orden del Supremo sobre la ley de nietos, que es retirar el derecho a voto a los reconocidos como hijos de exiliados que no lo hayan podido demostrar fehacientemente. Va a tener que revisar unos cuantos expedientes. Hoy sabremos, por cierto, puestos ya en votos, resultados y derechos perdidos, cuál es la tendencia de voto en España según el Centro de Investigaciones Sociológicas. El estudio está hecho con el estallido de la crisis de Ceuta como asunto de preocupación nacional en ese momento. Y ahí estaremos, como no, ¿eh?, en Ceuta. Atentos al ánimo que sigue manifestándose en la calle.
1: Esto es un país tercermundista y no lo podemos permitir. Nos tienen igual que a Marruecos. Nosotros no somos Marruecos. Nosotros somos España.
0: Y los realojos que siguen produciéndose, aunque todavía quedan migrantes que no han podido ser ubicados.
2: Esto es bueno, esto es mejor, esto es mejor.
3: La verdad que sí, porque hemos vivido un mes y pico viendo a la gente durmiéndose en la calle, lo estaban pasando mal.
0: Y bueno, lo de la inteligencia artificial, ¿eh? Esto tiene recorrido y es largo. OpenAI ha suspendido su salida a bolsa y en el sector de la inteligencia artificial están, iba a decir con algo apretado, pero están conteniendo la respiración, digamos. La inteligencia artificial puede matarnos en breve, denunció hace unos días Jacob Cogson, ex ingeniero de OpenAI y de Anthropic. Bueno, lo último es que el CEO de esta última empresa, Anthropic, Darío Amodei, insistía ayer en que todo depende de cómo se use la IA. Construimos de forma correcta. Si trabajamos de forma correcta no pasa nada, pero si lo hacemos de forma equivocada la posibilidad de que algo pase es muy alta. Claro, hay quien no quiere parar. ¿Quién? Pues Donald Trump, claro. Estamos ganando a China, dice. Quien gane la inteligencia artificial ganará. Yo creo que se están escuchando demasiadas voces negativas y no hay que hacerle caso. Y ojo, porque este tema de la inteligencia artificial está ya estos días, pero es nuclear, importantísimo. 6 y 4, 5 y 4 en Canarias, más asuntos. Para arrancar los deportes, Gonzalo Gallo, buenos días.
4: ¿Qué tal? Muy buenas, Juanra. Pues sí, la noticia del fin de semana, la victoria de Enric Mas en la Vuelta Ciclista a España en Granada. Después de dos semanas vestido de rojo, Mas ha podido celebrar finalmente este domingo la Vuelta Ciclista a España. Con 31 años logra el mayor éxito de su carrera deportiva.
5: No solo esta vuelta, han sido muchísimos, muchísimos años desde que empecé con la bici. Tenía claro de que quería intentar hacer algo así y poco a poco pues lo he conseguido.
4: Todo en un domingo que también nos ha dejado el bronce de la selección española femenina de baloncesto en el Mundial de Berlín y en nuestra liga al Barça, que sigue firme en el liderato tras superar 2-4 al Levante. Líder el Barça, colista el Valencia con un punto. Por eso, entre otras cosas, ha sido destituido su entrenador Carlos Corberán.
0: Gracias, Fernando Bayo.
4: A ti, Juanra.
0: Buen día, en un ratito, bueno, en un ratito te quedas aquí con toda la plancha.
4: Claro.
0: Ahora mismo vamos con el tiempo, previsión para este lunes 14 de septiembre, en el que vamos a seguir echando mano del ventilador prácticamente en toda España. Los avisos por altas temperaturas se activarán a lo largo del día en 6 comunidades. O sea que seguimos con el calor. Jacob Petrus, buenos días.
6: Buenos días. A la espera de que las temperaturas bajen entre miércoles y jueves en nuestro país, hoy lunes volveremos a pasar mucho calor, incluso más que ayer, sobre todo en el norte de la península, donde esperamos el ascenso más importante. Máximas que podrán alcanzar hasta los 34 grados en Bilbao, los 36 en Girona o los 39 en Ourense, que se igualan con los 39 que también esperamos para la ciudad de Badajoz o los 37 de Córdoba. También mucho calor en las Islas Canarias, donde el protagonismo además es también para la calima, que aumentará y llegará a alcanzar concentraciones elevadas en las islas más orientales. En el entorno de la península, muy poquitas novedades en el cielo, solo destacaremos la aparición de algunas nubes bajas hasta ahora en el arco mediterráneo, sobre todo en las Islas Baleares, así como en las costas del Cantábrico, durante la tarde aumentando en Galicia, pero sin riesgo de precipitación. Y en cuanto al viento de levante, que ha soplado con fuerza durante el fin de semana, hoy irá perdiendo intensidad progresivamente.
0: Y a las 5 y 6 minutos y medio en Canarias arrancamos el resumen de todo esto y más con una última hora que nos llega desde México, Fernando.
4: Sí, una estudiante española de 21 años que realizaba un intercambio académico en México ha sido asesinada en el estado de Morelos, en el centro del país, en un crimen que la Fiscalía Mexicana investiga como un caso de feminicidio. Este es el momento en el que el fiscal del estado mexicano de Morelos hablaba acerca de la investigación en curso.
7: Vamos a agotar las líneas de investigación que sean necesarias y eso nos llevará a determinar si esta persona que la agredió es de Morelos, de Cuautla o de cualquier otra.
4: Se sabe que esta mujer de 21 años, de nacionalidad española, participaba en un intercambio de la Universidad Autónoma del Estado de Morelos. La Fiscalía, como decimos, investiga el caso como un feminicidio, aunque sin dar más detalles, salvo que el crimen tuvo lugar el pasado sábado a unos 100 kilómetros al sur de la capital de ese estado. También estamos pendientes de Suecia, donde los socialdemócratas han ganado las legislativas de este domingo y acarician la posibilidad de recuperar el gobierno al frente de una coalición de partidos de centro-izquierda. Escuchamos a la ex primera ministra Magdalena Andersson, la líder de los socialdemócratas, que se mostraba cauta anoche a la espera del resultado definitivo de estos comicios, pero a esta hora, Marina Corredor, buenos días.
8: Buenos días.
4: Todo apunta a que Andersson será de nuevo jefa del gobierno sueco, en parte gracias al retroceso de la ultraderecha.
8: Sí, es la primera vez que la ultraderecha pierde apoyos en unas elecciones generales suecas. Retrocede alrededor de 3 puntos con respecto al mismo resultado de 2022 y ha sido superada por el partido conservador al que pertenece el actual primer ministro Ulf Kristersson. Su formación ha subido 1 punto con respecto a los comicios anteriores y Kristersson se mostraba esta noche prudente a la hora de evaluar los resultados y de entablar posibles conversaciones con el resto de partidos. Dice que no va a entrar en detalles de cuándo va a ocurrir, aunque señala ese resultado definitivo para comenzar a hablar de cuestiones difíciles y complejas. Mientras, la candidata de los socialdemócratas y, como decías, ex primera ministra Magdalena Andersson, también se mostraba cauta a la hora de evaluar los resultados, pero celebraba que fueran en cabeza. Dice que hay que esperar al resultado definitivo, aunque va a ser muy reñido y que van a aceptar el resultado electoral. Andersson, recordamos, fue la más votada en el año 2022, pero la coalición de los partidos de derecha y el apoyo externo de la ultraderecha auparon a su rival, a Ulf Kristersson, como el primer ministro.
4: Esto, Marina, mientras en Alemania la ultraderecha vuelve a registrar buenos resultados en las urnas apenas una semana después de su triunfo en las regionales de Sajonia-Anhalt.
8: Y según las proyecciones de Infratest Dimap, AfD sube casi 12 puntos en las elecciones locales de Baja Sajonia y con la consolidan como la tercera fuerza política en esta región. Resultados, eso sí, que se quedan lejos de los de la pasada semana. En esta primera vuelta, la Unión Democristiana, el partido del actual canciller Friedrich Merz, se ha impuesto como el más votado, aunque baja 4 puntos con respecto a las anteriores elecciones. La formación de centro-derecha logra salvar los muebles a pesar de esa pérdida de votos, igual que los socialdemócratas, que se mantienen como segundos, aunque son los que más bajan con respecto a los anteriores comicios, 5,5 puntos. Unos resultados que van a exigir una segunda vuelta.
4: Gracias, Marina. Este lunes, la Junta Electoral Central tiene previsto reunirse en el Congreso para analizar la orden dada por el Tribunal Supremo para acreditar el nexo con el exilio de las personas nacionalizadas por la llamada Ley de Nietos. Esto, de momento, como decimos, es una previsión del día. Mientras tanto, en Ceuta, este domingo, más de 800 personas migrantes que permanecían en las calles de Loma Colmenar han sido trasladadas al nuevo alojamiento temporal en la barriada de Los Rosales. Aunque mientras este desplazamiento abría sus puertas, la policía al mismo tiempo desmantelaba un campamento improvisado en el que dormían decenas de personas. Gonzalo Guancha, buenos días.
9: Buenos días. 6 semanas después del estallido de la crisis, ayer Ceuta vivió la puesta en marcha al fin de un nuevo espacio de acogida oficial para 864 personas inmigrantes en la barriada de Los Rosales. En torno a 900 personas habían sido desplazadas a primera hora desde el otro campamento de Loma Colmenar, a más de 2 kilómetros, donde desde hace semanas se esperaban para ser acogidos los magrebíes, pero el fin de semana también ha evidenciado que este avance tan importante para sacar de la calle casi 900 personas no es suficiente. Ayer la policía erradicó otro asentamiento improvisado por los magrebíes en la propia barriada de Los Rosales. Sin embargo, para ellos no hubo sitio en el nuevo campamento. Las propias vecinas de esa barriada lamentaban que tendrán que seguir conviviendo con cientos de chavales en situación de calle.
10: Han venido a quitarlo todo, a tirar todas las mantas, a tirar todo. Ahora yo digo una cosa, si se han quitado todo y han venido hasta aquí, bueno, se han quedado sin nada, se han quedado tirados. Es que vienen y le dicen, vete para arriba, vete para abajo, iros para acá, iros para allá. Están jugando a la pelota con ellos.
9: Tras ese desalojo de Los Rosales sin alternativas, muchos tendrán que volver a las playas, a las naves del Tarajal, donde la inseguridad es la nota predominante cada noche, como nos cuenta Sufián, de 16 años. Sufiana, a quien escuchamos, describe las escenas nocturnas en las naves del Tarajal como escenas de guerra abierta. Según las ONG, solo en estas naves hay 25 mujeres con menores a su cargo.
4: La política nacional, como ven, sigue monopolizada por la crisis migratoria de Ceuta. Hoy, en torno al mediodía, vamos a conocer el primer barómetro electoral del curso político que elabora el CIS, el Centro de Investigaciones Sociológicas. Es la primera toma de contacto oficial tras el asalto a la frontera ceutí del pasado 30 y 31 de julio, aunque este sondeo se ha hecho con datos recabados días antes de la desclasificación de

0: civil desclasificados por el gobierno. La última encuesta del CIS se publicó el 15 de julio. En ella, los socialistas se situaban a 8 puntos del Partido Popular, a pesar de la condena a Ábalos, conocida unos días antes.
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2: 6:13 de la mañana, 5:13 en Canarias. Del exterior, Donald Trump ha dejado caer este domingo la idea de que su guerra en Irán podría extenderse más allá de las elecciones de mitad de mandato en noviembre. Dice que el precio del combustible caerá como una roca cuando eso suceda, cuando acabe su guerra. Que su deseo es acabar saliendo de Irán pronto.
3: Unless we decide to stay and keep the oil.
2: A menos que decidamos quedarnos y hacernos con su petróleo, como en Venezuela, ha añadido Trump, señalando que Irán está deseando llegar a un acuerdo. Por lo pronto, la reunión prevista hoy en Omán entre delegados iraníes y los de los países del Golfo para tratar el establecimiento de rutas seguras para la navegación comercial por el Estrecho de Hormuz se ha pospuesto a petición de las partes. Sobre las intenciones de esas reuniones nos habla Aurora Moreno. Aurora, buenos días.
4: Buenos días. Sí, los ministros de Exteriores de Irán y Omán pretenden que Arabia Saudí, Emiratos, Qatar, Kuwait y Bahrein, los países del Consejo de Cooperación del Golfo, se sumen a un pacto para establecer un corredor temporal que permita a los buques comerciales atravesar el Estrecho de Hormuz, ahora bloqueado por Teherán y Estados Unidos. Los barcos entrarían por aguas iraníes y saldrían por territorio omaní. A principios de este mes, Teherán anunció ya progresos significativos en las negociaciones con Omán para imponer un sistema de peajes y repartirse los beneficios por cruzar el estratégico Estrecho de Hormuz, por el que antes de la guerra con Estados Unidos e Israel se navegaba libremente. Los países del Consejo de Cooperación del Golfo buscan cualquier pacto temporal que permita que los buques puedan entrar y salir cuanto antes a través de Hormuz, se rebajen las hostilidades y pueda reabrirse temporalmente este estrecho, por el que se transportaba el 20% del petróleo mundial y una cantidad similar de gas licuado.
2: En Nueva Delhi, en la India, ha finalizado este domingo la cumbre de los países BRICS, el foro de economías emergentes que inició su andadura política hace 2 décadas y que en este tiempo, en estos 20 años y encabezado principalmente por China, India y Rusia, se ha convertido en un contrapeso de las potencias occidentales, Alex Yorca.
5: Sí, y es que 20 años después de su fundación, los BRICS ya no representan a las pequeñas economías emergentes, sino al 50% de la población mundial y alrededor del 40% del Producto Interior Bruto del globo. Estas cifras convierten al club económico no solamente en una alternativa a las potencias occidentales, sino también en un agente geopolítico con mucho que decir y sobre todo mucho que condicionar. La guerra en Oriente Próximo ha sido uno de los asuntos centrales de la reunión que terminaba este domingo con ciertos consensos. En un comunicado, Brasil, Rusia, India, China y el resto de socios acordaban pedir la máxima contención en el conflicto mientras se trabaja en una solución pacífica basada en el diálogo. De hecho, la cita de este fin de semana ha servido para sentar en la misma mesa a Irán y a Emiratos Árabes Unidos después de que los segundos rompiesen relaciones comerciales tras los ataques en el Estrecho de Hormuz. Ambas partes llegaban curiosamente a las mismas conclusiones. Se debe reducir la tensión y favorecer la estabilidad en la región. Eso sí, la reunión también ha evidenciado cuáles son los temores de este bloque. No ha habido menciones ni a Estados Unidos ni a la guerra entre Rusia y Ucrania. Donald Trump y Vladimir Putin también marcan el rumbo a este lado de la frontera económica.
2: 6:16 de la mañana, 5:16 en Canarias. En la Comunidad de Madrid se investiga la muerte de una mujer de 90 años en San Sebastián de los Reyes como un posible crimen machista.
6: Y la víctima fue encontrada el jueves gravemente herida en su domicilio y falleció al día siguiente en el hospital. Según fuentes policiales, en la vivienda fue localizado también el marido de la mujer de la misma edad, ahorcado en el patio interior. La investigación permanece abierta y si se confirma que se trata de un caso de violencia de género, sería la víctima mortal número 37 en España en lo que va de año. El 016 es el número gratuito de atención a víctimas, no deja huella en la factura, aunque eso sí conviene borrarlo del registro de llamadas del teléfono desde algunos dispositivos.
2: Gracias, Marina. Y en Hornachos, en Badajoz, hoy se tratará de reconstruir cómo se produjo el crimen de Francisca Cárdenas, la mujer desaparecida en el año 2017 y cuyos restos fueron hallados hace unos meses en la vivienda de Julián y Manuel González, dos vecinos acusados de este crimen. Redacción en Badajoz, Juan Ramón Rivera.
7: Más de 9 años después de la desaparición de Francisca Cárdenas, la investigación afronta este lunes una de sus jornadas más importantes.

0: antes la reconstrucción del crimen. Los dos acusados, Julián y Manuel González, están citados a participar en ella. Sus abogados, José Duarte y Aurelia Martín, les han aconsejado colaborar. Escuchamos a Duarte.
1: Nosotros le hemos aconsejado tanto a Julián como a Manuel, además de que tiene que estar allí obligatoriamente, porque es una decisión del juez que estén presencialmente, que además de estar, pues que colaboren y que participen en la reconstrucción de los dos.
0: La diligencia llega meses después del hallazgo de sus restos y del ingreso en prisión de los dos vecinos de la localidad investigados por su presunta implicación. Durante la reconstrucción se intentará aclarar cómo se produjo el crimen y la implicación que tuvo Manuel, uno de los hermanos, que hasta ahora ha negado cualquier participación.
2: Y 18, 5 y 18 en Canarias, y va creciendo poco a poco el respaldo a la petición de ralentizar el desarrollo de la inteligencia artificial. La lanzó ayer Darío Amodei, el cofundador y director ejecutivo de Anthropic, la empresa creadora de Claude, una de las herramientas de inteligencia artificial más extendidas del mundo. Pide dar tiempo a que los sistemas de seguridad alcancen a unos modelos que cada vez son más capaces y que buscan reglas comunes a escala internacional. Después del apoyo de OpenAI y de Elon Musk, se suma ahora también Google. En Washington, sin embargo, la respuesta va en un sentido contrario. Quien gane con la inteligencia artificial gana, decía este fin de semana el presidente estadounidense Donald Trump, que se sitúa en este debate a favor de no regular, o al menos no regular y frenar demasiado la carrera por controlar la inteligencia artificial en competencia directa con China. Isa Sánchez, buenos días.
3: Buenos días, sí, China es el gran reto que conoce el propio Amodei. Nadie quiere frenar en solitario mientras sus competidores siguen avanzando. Reclama por ello un acuerdo internacional que permita controlar también esta carrera entre países. Si construimos de la manera correcta, decía, la probabilidad de que ocurra algo malo es muy baja. Una llamada que ha ido sumando apoyos después de la salida de J.P. Concoction de Anthropic, precisamente quien hablaba de la posible extinción humana. OpenAI, Elon Musk, ahora también Google DeepMind avisan. El problema, sin embargo, es previo, añaden voces expertas, saber hasta dónde han llegado realmente esos sistemas. Xavier Millán, analista especializado en inteligencia artificial.
4: La magnitud de los riesgos, pues sin que te lo enseñen, es difícil de evaluar y es un poco lo que ahora se está cuestionando, de está muy bien echar un poco el freno al desarrollo de esta tecnología si es realmente peligrosa, pero dejadnos ver de un modo transparente qué es lo que tenéis que pueda justificar este freno.
3: Opacidad que dificulta evaluar los riesgos, un debate que ya ha llegado a Washington, lo decías. El presidente de la Cámara de los Representantes, el republicano Mike Johnson, rechaza precipitar una moratoria, busca una respuesta común, y en el otro lado, los demócratas, Hakeem Jeffries.
5: We should take decisive action now.
3: Deberíamos tomar medidas decisivas ahora, decía Washington. Bueno, va a tener que decidir si convierte las advertencias del propio sector en nuevas reglas.
2: Gracias, Aisha. Este podría ser un día clave para los fans de Oasis. Porque en unas horas, a las 5 de la tarde, el grupo británico va a hacer un importante anuncio. Tras una semana dejando enigmáticos mensajes en sus redes sociales, todo parece indicar que podría tratarse de una nueva gira por Europa. Corresponsal en Londres, Guillem Buntó, buenos días.
6: Buenos días. A las 5 de la tarde, hora peninsular, vamos a salir de dudas. Al menos es lo que se espera tras el mensaje que apareció el jueves por la noche en el cielo de Manchester. Un despliegue de drones sobre el Etihad Stadium, el estadio del Manchester City, el equipo favorito de los hermanos Gallagher. En una coreografía perfecta, los drones elaboran tres mensajes. Oasis, el nombre del grupo, la fecha de hoy, 14 de septiembre, y una hora, las 4 de la tarde, hora local. Oasis publicó el video en sus redes y a partir de ahí todo son especulaciones. Lo que se espera es el anuncio de una gira por Europa en los días previos. El grupo británico ha dejado otros mensajes misteriosos en forma de pequeños videos. Una vespa paseándose por las calles de lo que parece ser Roma, una tienda de frutas y verduras en las de París, un guitarrista en un bar de vinos donde se ve un cartel de Miró. Barcelona, París, Roma, posibles destinos de Oasis, que podría además anunciar nuevas fechas en el Reino Unido.

0: seguimos con la cultura, porque este miércoles vamos a saber qué película representará a España en la próxima edición de los premios Oscar. También este próximo viernes comienza la residencia madrileña de Shakira, esos 12 conciertos que tiene preparados en la capital española como parte de su gira mundial. Todo esto y mucho más nos lo cuenta Daniel Gallego. Daniel, buenos días.
1: Buenos días. La cultura tiene varias citas esta semana, la más destacada probablemente el miércoles. La Academia de Cine anunciará finalmente cuál será la película española que representará a nuestro país en los premios Oscar. Las preseleccionadas son tres: La Bola Negra, de Javier Calvo y Javier Ambrosi; El Ser Querido, de Rodrigo Sorogoyen; y Los Domingos, de Alauda Ruiz de Azúa. El 16 saldremos de dudas. Y hablando de premios, esta madrugada estaremos pendientes de los Emmy, los galardones que premian las mejores series de televisión. Entre las favoritas, El Caballero de los Siete Reinos, The Pitt, Spider Noir, Hacks, Widow's Bay, y en la categoría de documental...
2: Desde pequeño me gustaban las cosas que eran difíciles.
1: El favorito es el de Netflix, dedicado a nuestro Rafa Nadal. Sus partidos despiertan un interés multitudinario, igual que los conciertos que llegan esta temporada a nuestro país. Hoy precisamente salen a la venta las entradas para los de Harry Styles, que hará en Madrid el 30 y 31 de julio. Y la que ya calienta motores para actuar en la capital es ella.
3: Es igualita que tú.
1: Viernes, Shakira aterriza en nuestro país como parte de su gira mundial Las Mujeres Ya No Lloran World Tour. 12 conciertos en Madrid, uno de los acontecimientos musicales más esperados del año.
0: Seis y 25 minutos de la mañana, 5 y 25 en Canarias, tiempo para los deportes. Con un nombre propio, el de Enric Mas, que celebra hoy su victoria en la Vuelta Ciclista a España. Un español vuelve a ganar la ronda cuando menos lo esperábamos. Dos semanas vestido de rojo desde la caída de Pogacar y un fin de semana final muy emocionante en Granada. Enviado especial Rubén Ortega, buenos días.
4: ¿Qué tal? Muy buenas. Hacía 12 años de la última vez que un español conquistaba la Vuelta y tenía que ser él, Enric Mas, que lo había acariciado en varias ocasiones. Tres veces subcampeón, tercer clasificado en 2024 y ahora por fin tiene lo que tanto ansiaba, el jersey rojo de ganador de su carrera predilecta después de 8 participaciones y toda una década como profesional persiguiendo este objetivo. Y el balear, que ahora tiene poco margen para la celebración porque en unos días va a emprender viaje a Canadá para disputar el Mundial de Ciclismo en Ruta, donde él y Juan Ayuso serán los líderes del equipo español que dirige Alejandro Valverde.
0: Felices por Enric Mas y también por la selección femenina de baloncesto, Cristina López Benedicto.
5: Sí, el otro gran logro del deporte español de este fin de semana, bronce en el Mundial tras superar a Alemania. Enviado especial Norberto González, buenos días.
6: Hola, muy buenos días. Lo ha vuelto a hacer, la selección española entra en el Olimpo de los mejores equipos del mundo de baloncesto tras conquistar el bronce en el Mundial celebrado en Berlín. Se impuso por un contundente 81-58 a Alemania, nuevamente en un encuentro en el que recordaremos para siempre las figuras de las jovencísimas Illana Martín o Agua Fan. Sin duda, después de haber estado fuera en el último Mundial, se presentan credenciales de cara al futuro con un Miguel Méndez que está plenamente satisfecho del trabajo que han hecho sus jugadoras, que han demostrado que no solo tienen nivel, sino que tienen muchísimo futuro.
0: Ciclismo, baloncesto y también fútbol. Hoy se cierra la quinta jornada de la Liga, Cris.
5: Con el Barcelona como líder en solitario, tras un buen partido en Ciudad de Valencia y una victoria por 2-4, aunque la cosa se les complicó a los de Flick después de ponerse 0-3.
7: Sí, creo que tuvimos un gran comienzo, pero después en la segunda parte la verdad que sufrimos un poco. Con 3-0 normalmente tenemos que jugar con más calma, pero al final el Levante también lo hizo muy bien.
5: El Barça líder, el Madrid segundo, 3 puntos, sube posiciones el Atlético de Madrid, que ganó 0-3 a la Real Sociedad. También este domingo Getafe 1, Depor 1, Celta 1, Málaga 1. Colista el Valencia con 1 punto y por eso destituido Corberán y toda la dirección deportiva. Braulio Vázquez, que llega de Osasuna, nuevo director deportivo. Y hoy se cierra la jornada con Villarreal Betis. En segunda división sigue líder el Castellón, cerquita otros candidatos al ascenso como Mallorca, Tenerife o Las Palmas.
0: Y ha sido un fin de semana con doble cita en el mundo del motor. Mar Márquez ya está aquí, ya es líder del Mundial tras haber ganado el Gran Premio de San Marino.
8: Tranquilo, esto cambia de un fin de semana para el otro. Ayer pensé que estaba en pole, hoy se ha caído. La semana que viene puede ser otra película. Lo importante es sacar siempre el máximo.
0: Y en Fórmula 1, Kimi Antonelli, primer ganador del Gran Premio de Madrid.

0: Y en nuestro espacio para hablar de cultura, hoy miramos hacia Alcoy, hacia Alicante, porque allí hoy arranca una semana plagada de magia, Cristina.
1: Sí, la ciudad alicantina acoge hasta este sábado el festival Alcoy Magic, una semana para acercar a todos los públicos el arte del ilusionismo, especialmente a los más pequeños. Ellos serán los primeros en disfrutar de los espectáculos gratuitos de este festival, los niños y las niñas de los colegios, que a partir de este lunes irán pasando por el teatro principal de Alcoy para ver en vivo y en directo como lo imposible se convierte en realidad. Bajo la dirección artística del mago Hugo, el Alcoy Magic reúne en su cartel a otros grandes artistas como Pepe Coach o Mago Amireya. Y además de mucha magia, promete sorpresas, mucho humor y mucha solidaridad. De hecho, otro de sus shows tendrá lugar este viernes en el Hospital Virgen de los Lirios.
0: Pues con buena música vamos a llegar hasta las 6:30 de la mañana, 5:30 en Canarias. Gracias, Cristina.

0: Son las 6:30, las 5:30 en Canarias.
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0: ¿Qué tal? Muy buenos días, amiga, amigo oyente. De 14 de septiembre, con previsión de que el voto se convierta en noticia por unas cuantas razones. Hoy la Junta Electoral Central se va a poner a la tarea de revisar casos y expedientes de descendientes de exiliados para empezar a cumplir la exigencia del Supremo sobre la ley de nietos. Les recuerdo, privar del derecho a voto a quien con derecho a nacionalidad, según esa ley, no demuestre de forma fehaciente y documentada que sus familiares, sus antecesores, salieron de España por razones políticas. No es fácil, pero es lo que pide el Tribunal Supremo. El mismo día en que vamos a tener conocimiento de la tendencia de voto en España, según el Centro de Investigaciones Sociológicas. El sondeo se hizo recién estallada la crisis de Ceuta, una situación que hoy entra en nuevo capítulo mientras siguen las protestas allí.
2: Esto es un país tercermundista y no lo podemos permitir.
0: Y se va terminando de alojar a quienes permanecían en las calles, aunque aún quedan unos cuantos centenares de ellos, de personas migrantes sin ubicación fija. El Ayuntamiento de Ceuta ha pedido además que se desaloje o se limite el espacio de la playa del Trampolín, porque la toma de agua de la desaladora se sitúa en esa zona y puede afectar la presencia de tantas personas sin condiciones higiénicas adecuadas a la salud de toda la población. Y esto es ABBA, o digamos, versión de uno de sus miembros, Benny, el de la cara redonda, versión de su Mamma Mía, dedicándosela a la líder socialista, a la líder socialdemócrata Magdalena Andersson tras las elecciones de ayer en Suecia. El bloque de izquierda tiene más escaños que el de derecha, pero el resultado es tan ajustado, tan fino en la distancia, que hasta dentro de uno o dos días no se podrán proclamar definitivamente, pendientes del voto exterior. Hombre, como en España, donde hoy celebramos Santa Notburga, santa austriaca y campesina del siglo XIV, y también San Gabriel Taurino, que no es una condición sino un nombre, San Cornelio de Roma y la exaltación de la Santa Cruz. Por lo demás, el día sigue agitado en ese territorio universal e inquietante de la inteligencia artificial. OpenAI frena su salida a bolsa porque no está la cosa para riesgos, cuando se está cuestionando la capacidad de la IA de superarnos y destruir. Pero dice Donald Trump que no hace falta, que no hay que tener tanto miramiento. Claro, quien gane la inteligencia artificial gana. Estamos ganando a China, segura. Y ya digo, quien gane la batalla de la IA lo va a ganar todo. Asuntos de nuestro tiempo en esta mañana que le estamos contando la vida desde La Pública. Y seguimos de la mano de Fernando Bayo. Dale, Fernando.
3: Pues estamos muy pendientes de la situación en Suecia, donde se produce un escenario de máxima igualdad tras las elecciones parlamentarias de este domingo. Escuchamos a la líder de los socialdemócratas, a Magdalena Andersson, ex primera ministra, quien podría ser la favorita, sin duda, para formar un gobierno de coalición tras haber logrado 176 escaños entre su partido y los partidos de centro-izquierda. Es uno más de los que necesitarían para lograr mayoría en el Parlamento sueco. El actual primer ministro Ulf Kristersson, del Partido Moderado, tendrá difícil repetir gobierno con apoyo de la ultraderecha sueca, como ha ocurrido durante estos últimos 4 años. Los miembros de la extrema derecha retroceden 3 puntos en estos comicios. Y mientras tanto, en Alemania, y según las proyecciones, Alternativa para Alemania, es decir, la extrema derecha, sube casi 12 puntos en las elecciones locales de Baja Sajonia. La Unión Democristiana, el partido del actual canciller, de Friedrich Merz, se ha impuesto como el más votado, pero baja 4 puntos. También bajan los socialdemócratas alemanes, 5 puntos, los que más descenso registran, unos resultados que van a exigir, por tanto, una segunda vuelta en esos comicios locales. Y aún del exterior, Polonia va a reforzar su seguridad después de que Rusia haya vuelto a estrellar un dron en las inmediaciones de su frontera con Ucrania y tras el ataque ruso de este fin de semana contra un tren de pasajeros en el que viajaban varios diplomáticos europeos, además del ex primer ministro británico Boris Johnson. Varsovia va a operar desde hoy en estado de máxima alerta, una manera de adelantarse a la escalada militar rusa que se prevé en las próximas semanas. Corresponsal en Alemania, Beatriz Domínguez, buenos días.
4: Buenos días. Polonia reforzará su seguridad ante lo que el gobierno califica de una escalada de Moscú. Reunión de urgencia este domingo en Varsovia del primer ministro Donald Tusk con sus ministros de Interior y Defensa. Horas antes, un dron ruso se había estrellado cerca de un paso fronterizo, incendiando una gasolinera y varios camiones alrededor, y un segundo dron impactó en un tren de pasajeros que viajaba de Kiev a Varsovia cuando apenas quedaban 2 kilómetros para entrar en Polonia. En ese tren, con 206 pasajeros a bordo, viajaban varios funcionarios occidentales, entre ellos el ex primer ministro británico Boris Johnson, un asesor del canciller alemán Friedrich Merz y otros diplomáticos y asesores de seguridad de Francia e Italia, todos de regreso de la conferencia de estrategia europea Yalta celebrada en Kiev. A partir de hoy operaremos en estado de máxima alerta, ha señalado Tusk, ya que cuentan con semanas y meses de intensa actividad por parte de Rusia, una escalada que puede afectar también a territorio polaco, advertía. No es la primera vez que Rusia intenta paralizar un paso fronterizo, ha señalado el primer ministro, informando de que en los próximos meses estos pasos funcionarán bajo condiciones especiales, aunque siempre poniendo el foco en evitar atascos para que mercancía sensible, como camiones que transportan combustible, no se acumulen en la frontera y no sean blanco de ataques.
3: 6:36 de la mañana, 5:36 en Canarias. Es la misma hora que en Canarias, en el Reino Unido, donde los líderes de Escocia, Gales e Irlanda del Norte buscan presionar al gobierno británico para que autorice nuevos referendos de independencia en esos tres territorios que gobiernan actualmente fuerzas nacionalistas. Hoy hay cita en Cardiff, marcada por las declaraciones de este fin de semana en las que Donald Trump apelaba a una Irlanda unida. Corresponsal en Londres, Guillaume Bontous, buenos días.
5: Buenos días. Las fuerzas separatistas gobiernan en Gales, Escocia e Irlanda del Norte, una situación inédita en la historia del Reino Unido. Hoy sus máximos dirigentes se van a reunir en Cardiff, un encuentro a nivel de partidos, no acuden en representación de sus ejecutivos, pero una reunión en la que quieren materializar sus aspiraciones independentistas. Los líderes del Plaid Cymru Gales, del Partido Nacionalista Escocés y del norirlandés Sinn Féin van a firmar un memorando de entendimiento para instar al gobierno británico a preparar, planificar y facilitar un cambio constitucional. Se entiende por cambio constitucional la organización de referéndums de independencia, una posibilidad ya descartada por Londres, que tiene la última palabra en este asunto. Aún así, el encuentro de hoy supone un toque de atención para el primer ministro Andy Burnham y su gobierno laborista. Llega además cuando todavía resuenan aquí las palabras de Donald Trump este fin de semana a favor de la reunificación de las dos Irlandas.
3: Y hablando de diplomacia y política internacional, este lunes está previsto en Madrid que 6 nuevos embajadores presenten sus credenciales ante el Reino de España. Lo harán ante Felipe VI. Entre ellos se encuentran socios de países estratégicos como Ghana, Venezuela o también Palestina. Lucía Yeste, buenos días.
6: Buenos días. 6 nuevos embajadores presentan sus cartas credenciales ante Felipe VI esta mañana en el Palacio Real de Madrid, en la lista socios estratégicos de España en África, América Latina u Oriente Medio, entre ellos Ghana, Venezuela o Palestina. Fadi El Husseini es precisamente el segundo embajador palestino en España después de que nuestro país los reconociera como un Estado. Mientras, Tadeo Zambrano, nuevo embajador de Venezuela en Madrid, llega en un momento especialmente complicado en su país. Las cartas credenciales son el documento que acredita a un embajador extranjero como representante máximo de su país en España. La ceremonia ha cambiado poco desde el siglo XVIII. La preside el rey, acompañado normalmente por el ministro de Asuntos Exteriores, aunque José Manuel Álvarez ha asistido en pocas ocasiones por problemas de su propia agenda. Si hoy está en el Palacio Real, sería la primera vez que le vemos junto al rey desde que se inició la crisis en Ceuta.
3: Seis y 38 minutos de la mañana, 5:38 en Canarias. La Universidad de Granada retrasará hasta el próximo 22 de septiembre el inicio del curso en su campus de Ceuta a raíz de la crisis derivada por la entrada masiva de migrantes a finales del pasado mes de julio. Esto mientras en las calles de la ciudad autónoma continúan las protestas ciudadanas reclamando mayor seguridad, en especial para las mujeres y las niñas.
2: Esto es un país tercermundista y no lo podemos permitir. Nos tienen igual que a Marruecos. ¡Nosotros no somos Marruecos!
3: La crisis de Ceuta marca el inicio del curso político en España, pero también hay otros asuntos. A partir de hoy, las personas mayores de 65 años pueden empezar a apuntarse a los viajes del Imserso. El plazo se abre este lunes en la mitad de las comunidades autónomas del país. El resto tendrán que esperar hasta mañana martes. En total, casi 880.000 plazas para viajar a destinos de costa, a las islas o para hacer turismo de escapada. Blanca Pascual, buenos días.
7: Buenos días. Este año el Inserso ofrece algo más de 879.000 plazas. La mitad tienen como destino la costa, algo más de la cuarta parte se va a los dos archipiélagos y el resto comprende turismo de escapada, circuitos culturales, de naturaleza y capitales de provincia.
8: Yo, Islas Baleares.
9: Si puede ser 10 días y si no 8, lo que es, me gustaría venir. Lo mismo ir a Soria, Ávila, Segovia.
7: De todas las plazas, cerca de 7.450 están reservadas para los mayores con menos recursos que viajan con la tarifa reducida de 50 euros sin importar destino, ya que el Inserso asume el coste del viaje, como recuerda el ministro Pablo Bustuduy.
10: Que lo que buscan es democratizar el derecho al ocio, al viaje, a la desconexión, a conocer lugares y gente nueva.
7: Y los que tengan mascota pueden llevárselos consigo. Para evitar que todos viajen en las mismas fechas, 3 de cada 10 plazas de cada lote se han distribuido de forma proporcional durante cada mes de la campaña de viajes. Además, cada provincia tiene asignada una cantidad de viajes. Los primeros días de comercialización, del 14 al 18, solo se reservan los correspondientes al cupo de cada provincia. Y a partir del 19 se podrán vender los que ya se hayan quedado sin reservas en cualquier provincia.
3: Y con el curso académico, como decíamos, a punto de empezar, aunque con retraso en Ceuta, este año otra universidad, la Politécnica de Valencia, va a arrancar clases también en China, en Hangzhou. Se trata del primer curso internacional que va a tener este centro, con el objetivo no solo de enseñar a los alumnos chinos y españoles, sino también de colaborar con el tejido industrial de esa zona en el país asiático. Amparo Cervera.
11: El campus internacional de la Universitat Politécnica de València, en la ciudad china de Hangzhou, ha iniciado su primer curso académico con casi 400 estudiantes. La iniciativa es fruto de la alianza con la Beiyang University. Del total de matrículas, más de 200 corresponden a estudios de grado y 140 programas de máster. Por procedencia, 77 estudiantes son españoles y el resto de China. José Capilla es el rector de la Politécnica de Valencia.
12: Es un comienzo potente con 400 alumnos, casi 80 de ellos españoles o de origen valenciano muchos, y ahí vamos a trabajar además con la idea de generar un ecosistema en el que tengamos más que un centro académico internacional, un centro en el que, como hacemos aquí en Valencia, colaboremos con el entorno industrial, con empresas tecnológicas de referencia y de vanguardia.
11: Hangzhou constituye un entorno estratégico al ser uno de los principales polos tecnológicos y de innovación de China. También es sede de compañías punteras como Geely, Unitree y Alibaba, entre otras.
3: Y hoy se inaugura en el Instituto Cervantes la 13ª edición del Festival Centroamérica Cuenta. Hasta el próximo día 18, Madrid, Barcelona y Sevilla se van a llenar de actividades gratuitas en torno a la literatura y la cultura iberoamericanas. Un festival que abre, como decimos, este próximo lunes, más bien hoy mismo, el actor argentino Juan Diego Botto y el escritor mexicano Juan Villoro aquí en Madrid. Susana Santaolalla, buenos días.
13: Buenos días. Por sexto año consecutivo, Madrid recibe al Festival Centroamérica Cuenta. Se fundó en Managua en 2013 por el premio Cervantes Sergio Ramírez con el propósito de difundir la literatura iberoamericana desde Centroamérica. Claudia Neira es su directora.
14: Me siento no solamente feliz de estar haciéndolo, sino también arropada de la pluralidad de voces, de la pluralidad de participantes que nos han reafirmado la importancia que estos espacios tienen, que la cultura, que el periodismo, que los derechos humanos y que la música, el cine tienen para poder contar unas historias que no importa de qué país sean.
13: La inauguración será esta tarde en Madrid, en la sede del Instituto Cervantes, con su director Luis García Montero y el propio Sergio Ramírez. También se podrá disfrutar de una charla entre el actor argentino Juan Diego Botto y el escritor mexicano Juan Villoro. Y este año, Madrid no es el único escenario.
14: Se ha extendido a 3 ciudades con ediciones en La Rinconada, en Sevilla, en Madrid y en Barcelona. Todas las actividades son gratuitas hasta completar aforo.
13: Del 14 al 18 de septiembre, más que nunca, Centroamérica cuenta.
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3: Y ya está todo preparado en Los Ángeles para la gran gala de los premios Emmy. Los premios de la televisión que se entregan esta próxima madrugada, pero que, como ya sabemos, se han entregado algunos de los galardones. Entre los premiados está el artista puertorriqueño Bad Bunny por su actuación en la Super Bowl, que nadie olvida. Sabemos, ese es uno de los premios, pero veremos cuáles son los que nos depara esta jornada que presidirá como decimos, la ciudad de Los Ángeles a lo largo de este lunes. Robert Álvarez, buenos días.
15: Buenos días. Son 118 estatuillas, así que algunas ya tienen dueño. Los Emmy, centrados en las categorías más técnicas, se entregaron en una gala previa, otorgando 6 premios a la miniserie de HBO DTF San Luis. Una comedia negra sobre un triángulo amoroso que parte como favorita para ser la serie limitada del año, junto con Bronca, de Netflix. El que también se ha llevado 7 galardones es él. Los Emmy han reconocido el show que Bad Bunny dio en la Super Bowl, pero los premios gordos llegarán esta madrugada. Una de las sorpresas de la temporada ha sido la maldición de Widow's Bay.
16: Aún duermo con la cómoda frente a la puerta.
17: Pero asesinaba a adolescentes. Tienes más de 40, no pasa nada.
15: La cómica pero terrorífica serie de Apple TV Plus sobre una isla maldita cuenta con 19 nominaciones a los Emmy, incluyendo candidaturas para un elenco encabezado por Matthew Rhys y para su creadora Katie DiPold.
18: Buenos días, Carol. ¿Podemos hacer algo para animarte?
15: Los Emmy dividen sus galardones en dramas y comedias, y es en drama donde destaca Pluribus. Otra apuesta de Apple TV Plus, esta vez de la mano de Vince Gilligan, creador de Breaking Bad y Better Call Saul. La protagonista de esta última, Rhea Seehorn, también es el corazón de Pluribus y la Academia de Televisión estadounidense se ha fijado en ella. Pero las favoritas de la noche son dos veteranas, las dos de HBO. Hacks, comedia cuya última temporada se ha saldado con 24 candidaturas.
19: ¿Hoy es tu último día?
20: Por un tiempo sí.
15: Y The Pitt, ganadora a Mejor Drama del año pasado, que aspira a repetir la hazaña tras lograr 25 nominaciones en 2026.
3: Pues estaremos muy atentos a esa ceremonia en Los Ángeles en la madrugada de este lunes al martes. 6 y 46 minutos de la mañana, 5 y 46 en Canarias, tiempo para los deportes. Con un gran fin de semana para el deporte español, tras la victoria en la Vuelta Ciclista a España de Enric Mas y el bronce en el Mundial de Baloncesto. Un bronce histórico, la cuarta medalla del baloncesto español femenino en un Mundial de una generación con futuro que puso en Berlín la primera piedra del próximo, la próxima etapa que se viene. Un grupo liderado por Illana Martín y Agua Fam, que hablaba así en Radio Nacional.
21: Pues no lo sé, si hemos conseguido esta medalla, hemos llegado hasta semi, hemos llegado hasta un tercer puesto, pues yo creo que lo siguiente ya obviamente iremos a por el oro, pero ojalá, simplemente estoy muy contenta, ojalá estar en ese mundial y poder seguir compitiendo con estas compañeras que tengo.
3: En motor, Marc Márquez se pone líder del mundial de motos tras haber ganado ayer el Gran Premio de Italia. Y en Fórmula 1, Kimi Antonelli es el primer ganador de la historia en el circuito de Madrid. Además, hoy se cierra la quinta jornada de Liga a las 9 de la noche con el Villarreal Betis, y que nadie se despiste porque mañana comienza la sexta jornada. Tenemos semana de mucho fútbol por delante. Y a esta hora también echamos un vistazo a las portadas en la prensa nacional para saber qué destacan los medios en nuestros kioscos. Bueno, Cristina López Benedicto, cuéntanos qué noticias nos traen hoy esas portadas.
22: Pues hoy, Fernando, las portadas abren con los triunfos de Enric Mas en la Vuelta de España y de Kimi Antonelli en la Fórmula 1 en el estreno del circuito de Madrid. En El País también podemos leer una investigación de este medio, titulan Estados Unidos frena el caso abierto en España contra su zar del petróleo en Venezuela, mientras en ABC leemos que dirigentes del PSOE rechazan a Zapatero en sus actos de campaña. En El Confidencial destacan en su portada los contratos que usaron Zapatero y sus hijas para lavar 733.000 euros. La factura deberá abonarse a la mayor brevedad. Mientras, en El Mundo titulan, el Tribunal de Cuentas entrega un pendrive con los donantes del PSOE, y en La Razón, la credibilidad de Sánchez se resiste entre sus votantes por Ceuta. Sobre Ceuta leemos hoy en el diario.es que Vivas adjudica 2 contratos millonarios para la gestión de la acogida de menores a familiares directos de cargos de confianza. Y un último apunte, en la prensa sueca siguen pendientes del recuento electoral. En muchos leemos que ha sido una noche de ping-pong por los cambios en los escaños entre el bloque socialdemócrata y el conservador.
3: Gracias, Cristina.
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0: 6 y 50 minutos de la mañana, 5 y 50 en Canarias, y ya saben que cuando suena esta sintonía aparece por aquí, por el estudio, Marina Corredor. Marina, muy buenas.
1: Muy buenas.
0: Es el momento de la buena noticia del día y creo que esta vez nos llevas hasta Nueva Orleans, porque dos estudiantes han creado una empresa que transforma el vidrio en arena para ayudar a restaurar los humedales de ese estado.
1: Sí, y es una idea que nació en el año 2020 y que hasta ahora ha logrado reciclar 5,4 millones de kilos de botellas, que se dice pronto. Estos dos estudiantes, Francisca Trautmann y Max State, se dieron cuenta de que el reciclaje en la ciudad de Nueva Orleans de estos recipientes estaba muy limitado, así que decidieron montar una pequeña trituradora en la ciudad para poder darle una nueva vida al vidrio. Y con el paso del tiempo y con el apoyo de la comunidad, el proyecto ha crecido hasta convertirse en algo muchísimo más grande y con mayor capacidad. Esta trituradora machaca el vidrio hasta obtener partículas de distintos tamaños, desde trozos más gruesos hasta arena muy fina. Y es esta precisamente la que se coloca en las bolsas biodegradables que van a humedales y zonas erosionadas de Nueva Orleans y que están ayudando a que se recuperen. Se ha demostrado además que las plantas de las marismas pueden crecer en esta nueva arena de vidrio y que muchas especies nativas ya se han podido adaptar a ella. Los humedales además son fundamentales para la supervivencia de Nueva Orleans, ya que absorben el agua de las inundaciones y reducen la fuerza de las tormentas que suelen golpear la zona. Un proyecto que no solamente aúna el reciclaje, sino que también ayuda a mejorar el ecosistema.
0: Pues esta es una excelente, no muy buena, sino excelente noticia. Utilizar los residuos para tratar de corregir esos desmanes que los humanos tenemos siempre con nuestra naturaleza. Pero Marina, mira, quédate porque quiero que abramos contigo otra sección, una sección nueva en este programa. Se llama Nos miramos el ombligo. Se preguntarán quizás por qué ese nombre. Bueno, pues porque es un espacio en el que pretendemos contarles los contenidos que aquí en Radio Nacional elaboramos a diario y son muchos en todo el espectro de Radio Nacional y que no deberían perderse. Así que te voy a preguntar, ¿con qué nos miramos hoy el ombligo?
1: Pues si nos lo miramos, hoy tenemos que hablar sí o sí del último episodio de Documentos. Porque esta nueva entrega nos acerca a un personaje histórico clave, admirado y a la vez descrito por muchos como un loco. Hablamos del general francés Charles de Gaulle.
2: Oye, ¿tú sabes si fue por aquí que entraría de Gaulle?
3: Sí.
2: ¿Fue en esta puerta que entró de Gaulle?
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5: Fue una voz antes que una cara.
6: Es sistemáticamente considerado junto a Napoleón como el principal líder político que ha tenido Francia.
1: Apostó porque Francia no dependiera ni de Estados Unidos ni de la Unión Soviética en la Guerra Fría y sentó las bases de la Unión Europea. 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
0: Cada día aquí en las mañanas iremos destacando esos contenidos que no deberían perderse en ningún momento en esta sección que nace hoy, que hemos llamado Nos miramos el ombligo. Pero otra de las secciones, por supuesto, de esta temporada es la de los oyentes, este pequeño rincón de los oyentes en el que pretendemos escucharles a ustedes, a nuestros oyentes, para saber desde dónde nos sintonizan, qué les gusta hacer, cuándo empiezan con nosotros el día. Bueno, en fin, saber un poco cómo la radio les acompaña en estos primeros compases de la jornada. Iria nos manda este mensaje desde Galicia.
7: Buenos días, mi nombre es Iria y os escucho todas las mañanas desde Pontevedra para informarme de camino al trabajo. Un saludo.
0: Pues como Iria, usted también puede enviarnos sus mensajes. Una nota de voz al WhatsApp, si lo prefiere, al 638-887-776, 638-887-776. O déjenos un mensaje en el contestador del programa, en el 900-137-137, 900-137-137. Juanra.
8: Gracias, Fernando. Hola, ¿cómo estás? Mimi Pacual.
9: Buenos días. ¿Qué tal?
8: ¿Todo en orden?
9: Todo en orden.
8: ¿Qué tenemos a partir de las 10?
9: Mira, he decidido hoy que en lugar de decirte los oyentes, pongo una música y vosotros me decís qué creéis que es. ¿Preparados? Los dos, ¿eh?
8: Ajá.
9: Dale.
8: ¿Vas a jugar también a esta hora? A ver.
10: El espacio, la última frontera.
9: ¿Alguna idea?
8: La última frontera.
9: Vale, pues otra pista está un poco más fácil. Porque
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9: Ahora algo más, idea, una idea, Fernando.
8: ¿Dónde quieres ir, querido?
9: Viajar, viajar es el tema.
8: Ah, vale.
9: Pero no cualquier viaje, queremos que nos hablen de sus experiencias en viajes en grupo. ¿Un meón que paraba el autobús todo el rato para orinar? Pues no lo cuentas. ¿Que le viaje a China y viste más fábricas de jade que muralla? Pues nos lo cuentas. ¿Que viajaste con colegas, dos se enfadaron, tres se liaron y terminaste solo en Gandía? Pues nos lo cuentas. 900-137-137 o el otro, el 914-96-2826.
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9: Maravillosa canción, por cierto. A las 11, Teatro La Rosa 14, nos visitan la actriz Gaia Doblas y la directora del montaje, Eva Manjón. Tiene buena pinta. Luego Disonantes con música y Manolo Fernández con más música. Si no te gusta, pues te vas con la música a otra parte. Dos semanas de programa y ya nos repetimos.
0: ¿Te repetirás tú?
9: No, tú, que eres el jefe. Con la moda. El otro día, ¿te acuerdas? Hablamos de modas con Susy Caramelo.
8: Sí.
9: Bueno, pues hoy a las 12 vamos también de moda, aunque estás un poco.
8: Ya, pero no es lo mismo. Una cosa es lo que hablemos con los oyentes y otra cosa es lo que.
9: No, porque a las 12 mandamos a Antonio Lamad. Espérate. Mercedes-Benz Fashion Week Madrid. Un hombre cortito, fácil de recordar.
8: A ver, ¿no sabes lo que es la Mercedes-Benz Fashion Week?
9: Sí, pero como cada día le van añadiendo más letras, antes era la Madrid Fashion Week, luego la Mercedes-Benz Fashion Week, y ahora la Mercedes-Benz Fashion Week Madrid.
8: Vale, o sea, el comienzo del gran encuentro de la moda en Madrid, y lo vamos a contar en directo.
9: Sí.
8: Bien, está muy bien.
9: Vamos, o lo que haya.
8: Ahora sí, hombre, sí.
9: No sé, oye, por cierto, ¿sabes? Tenemos tiempo, ¿no? Sí. Tenemos Madonna Vogue de fondo, y te preguntarás, ¿tiene algo que ver con la revista esta canción?
8: Pues no me lo había preguntado, pero ya que lo preguntas tú,
9: pues tiene que ver.
8: Respuesta, claro.
9: Tiene que ver. Hay un estilo de baile, el voguing, que se recreaba en los salones de baile de Nueva York hace muchos años, que emulaban las poses así rígidas, elegantes y raras de las modelos, que salían en Vogue, la revista, Madonna algo pío, y se saca la canción.
0: Si es que Luis me está lleno de anécdotas y tesoros, así da gusto empezar la mañana con conocimiento, con datos.
9: Claro,
0: ¿eh?
9: Tontunas, ¿eh? También
8: porque
9: te
8: luego,
9: tontunas.
8: Luego no tienes que estar con él a partir de las 10 de la mañana, pasar todo el día.
9: Todo el día.
0: Oye, ¿te imaginas a Luismi por la pasarela desfilando?
9: No, hacia atrás, ¿no? A ver, que ninguno de los tres estamos para desfilar, ¿eh?
0: ¡Hombre!
9: Soy a Raúl. Técnico, dice que para barrer las...
8: Luego contaré algo.
9: ¿Has desfilado en la Madrid Fashion Week?
8: Sí.
9: ¿Really?
8: Sí. Ya, pero era fake.
9: Contratan a
8: con ropa de custo para un programa de la tele.
9: Ah, pero claro, si no te pagan, no cuenta.
8: ¿Cómo que si no me pagan?
9: Si no te pagan por desfilar, no cuenta.
8: No, si no desfilas delante del público. Yo no era delante del público.
9: Pues nada, díselo a Antonio que te haga un huequito.
8: Sí, vale, luego lo dejo de que me pregunte. ¡Hala!
9: Vale.
8: Cuídate mucho.
9: Adiós.
8: Adiós. Bueno, con todo esto nos ponemos ya en casi las 7 menos un minuto y es tiempo para ese encuentro con lo que cada uno quiera contar antes del ruido. Hoy con Víctor Amel. Adelante. Muy buenos días, Víctor.
11: Antes del ruido, Juanra, buenos días a ti y a nuestros oyentes. Te cuento. He estado en Cadaqués, el huevo creativo de Dalí. Y he recordado a mi desaparecido amigo Antoni Pichot, pintor que fue como un hijo para el genio, al único al que permitía mirarle mientras pintaba en su taller sobre la bahía de Portlligat. Pichot me contó que un día a Dalí se le acabó un tubo de pintura y llamó a su chofer, ayudante para todo, «Arturo, tráeme del almacén otro tubo de azul cobalto». Llegó Arturo con el tubo, Dalí lo tomó, y exclamó, «Arturo, me has traído verde esmeralda». Y el maestro, rememoraba a Pichot, añadió, «Por algo será». Y siguió pintando con ese tubo caído del universo. Fue para Pichot una lección inspiradora y lo es para mí. Cada supuesto error deja de serlo si aceptas que algún sentido debe de tener, por mucho que ahora tú no sepas verlo. Hoy mismo, te llegará, os llegará, me llegará un tubo de pintura distinto al que habías pedido. ¡Pinta! Besos a todos.
8: Son las 7, las 6 en Canarias.
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8: Un servidor, ¿qué tal? Muy buenos días, amiga, amigo oyente, desde la radio pública en este lunes de septiembre 14, en que lo primero que hoy nos ha sobresaltado es la noticia de la muerte en lo que parece un crimen machista de una joven española de 21 años en México. Su nombre es Claudia. Estaba allí con un intercambio de la Universidad de Salamanca. Lo confirmaba esta madrugada el fiscal de la región de Morelos, donde se ha producido el crimen.
12: Vamos a agotar las líneas de investigación que sean necesarias y eso nos llevará a determinar si esta persona que la agredió es de Morelos, de Cuautla o de cualquier otra parte.
8: No sabemos mucho más de momento y estamos, como no, pendientes de la información alrededor de este suceso. En un lunes que, por lo demás, y así está anotado en agenda, va a ser de atención al voto y al derecho a ejercerlo. En Suecia, tras las elecciones de ayer, el resultado es tan ajustado que hasta el martes o el miércoles no podrán ser definitivos, no se darán por definitivos los resultados de la votación. De momento, hay más escaños en el lado de la izquierda, 176 frente a los 173 de la derecha. Pero la líder socialdemócrata y ex primera ministra Magdalena Andersson no quiere aún celebrar. Todavía no son definitivos los datos y mantiene esa prudencia en las manifestaciones. En Europa, atención al ataque ruso a un tren en Ucrania cerca de la frontera con Polonia. Se produjo poco después de que realizaran el mismo trayecto algunos líderes europeos, entre ellos el primer ministro británico Boris Johnson, Donald Tusk, primer ministro polaco. Bueno, asegura Tusk que la escalada es una realidad y hechos como este, el ataque al tren, demuestran que actúa cada vez más cerca de nuestra frontera. Dicho antes, Boris Johnson, ex primer ministro británico, obviamente. Todo esto en el día en que, en la agenda de la cosa pública, tenemos la reunión de la Junta Electoral Central para empezar a trabajar sobre la decisión del Tribunal Supremo de suspender el derecho a voto de los descendientes de españoles acogidos a la ley de nietos mientras demuestren o no, de forma fehaciente y documentada, que sus antecesores abandonaron España por razones políticas. Y otros asuntos de este lunes a las 7 y 2 minutos, 6 y 2 en Canarias, con Meritxell Planella y Fernando Bayo. Adelante.
13: Lo primero a esta hora es irnos a Málaga para conocer la última hora de ese incendio de Benavís que obligó a desalojar a medio centenar de vecinos de la urbanización de Montemayor. Más datos, Laura García, buenos días.
14: Buenos días, sí, pues esos 50 vecinos siguen desalojados y Benavís permanece confinado, aunque a última hora se permitió regresar a sus hogares a quienes el confinamiento les había pillado fuera del municipio. Durante esta noche han seguido trabajando un total de 212 bomberos forestales, 26 grupos de especialistas, 7 brigadas bricas, 14 vehículos autobombas y 3 bulldozers. El consejero de Presidencia, Sanidad y Emergencias explicaba los objetivos de los trabajos de la noche, Antonio Sanz.
15: Seguir protegiendo a la población. Para ello, la maquinaria pesada va a hacer un trabajo principalmente de protección de la zona del pueblo, tanto de Benaví y de las urbanizaciones. Y también se sigue protegiendo toda la zona de urbanizaciones afectadas por el entorno del incendio, como sería la zona de Montemayor.
14: Se esperaba además que el aumento de la humedad hasta el 70 o el 80% favoreciera esos trabajos nocturnos.
13: Gracias, Laura, y hoy mediremos el impacto electoral de la crisis de Ceuta.
0: A mediodía vamos a conocer el último barómetro del CIS, el primero tras la entrada masiva del 30 y 31 de julio en Ceuta. El trabajo de campo se hizo a primeros de septiembre, coincidiendo con la comparecencia en el Congreso de Pedro Sánchez, pero antes de la desclasificación de decenas de documentos relativos a esta crisis.
13: La reconstrucción del crimen de Francisca Cadenas, un dolor que no cesa.
0: 6 meses después de hallar sus restos en una vivienda de Hornachos en Badajoz, los hermanos González, Julián y Manuel van a participar hoy en la reconstrucción de los hechos. Lo ha ordenado el juez que instruye el caso porque hay algunos aspectos que todavía no están claros, como las circunstancias del crimen o el arma utilizada. También va a participar el hijo menor de Francisca, que fue quien dio la voz de alerta al ver que su madre no regresaba a casa.
13: Escocia, Gales e Irlanda del Norte se unen para pedir su independencia de Londres.
0: Por primera vez en los últimos 30 años, los tres territorios territorios están en manos de nacionalistas. Hoy sus líderes se reúnen en Cardiff, en Gales, una imagen con una fuerte carga simbólica. Quieren reforzar su cooperación y, sobre todo, volver a insistir en la necesidad de convocar un referendo.
13: Irán agrava el estrangulamiento del petróleo de Oriente Próximo.
0: Por un lado, ha intensificado los ataques a petroleros en el estrecho de Hormuz y, por el otro, sus aliados, los hutíes de Yemen, continúan avanzando en el control del estrecho de Bab al-Mandeb, otra de las rutas clave para el comercio global.
13: Y además, Gonzalo de Acuña, buenos días.
16: ¿Qué tal? Buenos días.
13: 12 años después, un español vuelve a ganar la Vuelta Ciclista a España. Hoy es un día feliz para Enric Mas.
16: Desde luego, porque a sus 31 años ha cumplido el sueño de su vida.
17: No solo esta vuelta, han sido muchísimos, muchísimos años. Desde que empecé con la bici, tenía claro de que quería intentar hacer algo así y poco a poco, pues... lo he conseguido.
16: Triunfó en Granada y se subió al podio de la Vuelta por delante de Primo Roglic y Félix Gall. Otro podio muy celebrado ha sido el bronce de la selección española de baloncesto en el Mundial de Berlín. España superó a Alemania en la lucha por el bronce y el sábado en la semifinal incluso soñamos por momentos con poder ganar a Estados Unidos. Además, en fútbol, el Barça sigue como líder de la Liga tras superar por 2-4 al Levante en un domingo donde goleó el Atlético de Madrid en San Sebastián, Real Sociedad 0, Atlético de Madrid 3, Getafe 1, Deportivo de A Coruña 1 y otro empate igual a 1 del otro equipo gallego, Celta de Vigo 1, Málaga 1. Además, en motor, Márquez ya es líder del Mundial del Motociclismo tras ganar el Gran Premio de San Marino y la Fórmula 1. El primer ganador en Madrid fue Kimi Antonelli, 350.000 asistentes, algunos problemas con las gradas nuevas, con esa pelús de tierra y mucho calor. Dijeron que pasaron los asistentes ayer en las gradas de Madrid, pedían también más puntos de agua.
8: Es que hacía calor.
16: Hacía mucho calor ayer, sí, sí.
8: Hasta dentro un ratito.
18: Y el tiempo, hoy los termómetros, seguimos con calor, ¿eh? Hoy los termómetros rondarán los 30 grados prácticamente en todo el país y a punto de enfilar la segunda mitad de septiembre, todavía nos queda, me temo, calor para rato. A ver, Jacob Petrus, buenos días, cuéntanos.
19: Buenos días, la verdad es que parece increíble viendo las cifras, pero otra vez tenemos desde luego máximas muy altas, especialmente por el oeste peninsular. Hay avisos amarillos en diferentes valles cercanos al Atlántico, entre los 36 y los 38 grados, tanto en Galicia, por ejemplo, como en Extremadura o en Andalucía, y las temperaturas también muy altas por el norte. Orense llegará hasta los 39 y Bilbao hasta los 33, Girona hasta los 36. Evidentemente esto ocurre porque el día vuelve a ser muy tranquilo, muy estable, con sol, con cielos prácticamente despejados y únicamente remarcaremos las nubes bajas que aumentarán en Galicia con el paso de las horas sin aportar precipitación. También algunos parches de nieblas bajas en puntos del Mediterráneo, sobre todo en las Islas Baleares, así como en el Estrecho, donde el viento de Levante se oscila claramente a menos. Y en las Islas Canarias, aparte de algunas nubes en el norte, otra vez la calima vuelve a aumentar de una forma muy considerable. Por cierto, en el archipiélago canario, con temperaturas que hoy suben de una forma muy evidente y de cara a los próximos días, remarcamos como entre miércoles y jueves bajarán un poco las temperaturas para volver a subir a finales de semana.
18: O sea, Jacob, que no nos libramos del calor, al menos de momento.
19: La verdad es que parece increíble que todavía a estas fechas, a mediados de septiembre, sobre todo sea tan persistente. Tener algún día de calor podría ser normal, pero tantos, desde luego, va a dejar otra vez un septiembre de récord.
18: Gracias, buen día, Jacob Petrus.
19: Y hasta vamos, luego, buen
18: hasta
19: día.
18: Luego. 7:08, 6:08 en Canarias, a ver cómo se circula esta hora por las carreteras españolas. Dirección General de Tráfico, Daniel González, buenos días.
20: ¿Qué tal? Muy buenos días. Pues hasta ahora comienzan a complicarse ya las entradas a las principales ciudades. A Madrid por la 1 en el Molar, la 2 en Torrejón de Ardoz, a 4 en Pinto y Butarque, también a 42 en Parla, a 5 al Corcón y la 6 a su paso por Majadahonda. También a Barcelona en los tramos habituales C58 y C33 en Moncada y la A2 en Pallilla y ya en Sevilla la A49 en los entornos de Camas.
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10: 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Juan Ramón Lucas.
18: La Junta Electoral Central se reúne este lunes tras la decisión del Supremo de suspender cautelarmente el derecho a voto de las personas que han obtenido la nacionalidad en virtud de la llamada Ley de Nietos. Y es que el Alto Tribunal ha solicitado a la Junta, lo recordamos, recabar los expedientes de todos los inscritos como electores en el exterior mediante esa ley para determinar quiénes pueden ser considerados descendientes de exiliados y quiénes no. Daniel Bermejo, adelante.
2: La Junta Electoral adelanta su reunión para cumplir con la orden del Supremo. A través de la Oficina del Censo Electoral debe recabar los expedientes de todos los inscritos como electores en el exterior en virtud de la llamada Ley de Nietos. Es la ley que concede la nacionalidad y, por tanto, el voto a los descendientes de personas exiliadas por motivos políticos durante la Guerra Civil y el franquismo. Una instrucción del Gobierno posterior a la ley consideraba exiliada a cualquier persona que salió de España entre 1936 y 1955 sin necesidad de acreditar los motivos. El Alto Tribunal ahora solicita a la Junta Electoral que se excluya a todos los beneficiarios de la ley mientras no emita una sentencia sobre el fondo de la cuestión. La Junta, además, tiene hasta el 9 de octubre para ordenar a los consulados que solo se inscriban el voto exterior a quienes acrediten la salida de sus familiares por razones políticas.
18: El Ejecutivo Central espera completar en los próximos días 6.000 plazas para acoger a los migrantes que entraron en Ceuta los días 30 y 31 de julio. Ayer la policía trasladó a más de 800 desde Loma Colmenar al nuevo alojamiento temporal instalado en el barrio de Los Rosales. Mientras, el gobierno de Ceuta ha solicitado el desalojo de forma urgente del asentamiento situado junto al muro de la planta desalinizadora, ante lo que considera puede ser un riesgo para la seguridad y normal funcionamiento de esta infraestructura esencial para el abastecimiento de agua potable. En la ciudad, Sara Vázquez, buenos días, Sara.
4: Buenos días. La Consejería de Medio Ambiente, Servicios Urbanos y Vivienda ha solicitado a la delegación del Gobierno en Ceuta la intervención de urgencia para desalojar el entorno de la planta desalinizadora. La dirección técnica de la empresa municipal de aguas ha avisado en un informe de que parte de las chabolas se encuentran sobre un punto de captación de agua. El vicepresidente primero y consejero de Medio Ambiente, Servicios Urbanos y Vivienda, Alejandro Ramírez, alerta además de un riesgo para la seguridad de la población.
22: Cualquier tipo de intención, ¿no?, que se pueda tener sobre lo que es todo el proceso de generación del agua potable pone obviamente en riesgo cualquier tipo de incidencia, un riesgo de lo más grave que pueda haber hacia la población.
4: La infraestructura se encuentra entre las playas de Benítez y del Trampolín, dos de los mayores asentamientos de migrantes, donde en los últimos días se han levantado decenas de chozas más.
18: Ceuta y la migración serán los temas que va a abordar la presidenta de la Comisión Europea, Ursula von der Leyen, en el discurso sobre el Estado de la Unión que pronunciará este miércoles, en que también está previsto que se refiera a la seguridad y defensa de Europa, la guerra en Ucrania y la situación en Oriente Medio. Por cierto, que las mañanas estará allí, en Estrasburgo, en esa jornada tan destacada en la Eurocámara. Nos iremos allí a hacer el programa. Corresponsal comunitario David Didero, buenos días.
23: Buenos días. Es el discurso más importante del año, el que marca las prioridades políticas de la Comisión, y en él siempre sale algún conejo de la chistera. Sabemos ya que von der Leyen concretará las limitaciones en el acceso de los menores a las redes sociales. Y tras el episodio de Ceuta, habrá anuncios sobre inmigración, la propuesta para fortalecer a la Agencia Europea de Fronteras, Frontex, con poderes más amplios. Rusia y la guerra híbrida se traducirán probablemente en nuevos pasos para mejorar la defensa europea, y no faltarán Ucrania, su ayuda militar y la ampliación al este tras el fiasco de Islandia. La competitividad económica de Europa sigue preocupando, así que von der Leyen hablará de cómo caminar hacia más independencia europea en un difícil contexto internacional con China en primer plano. Y el primer ministro canadiense Mark Carney seguirá su discurso en persona, así que se espera algún guiño

0: Elecciones, el retroceso de la ultraderecha que pierde 3 puntos con respecto a las elecciones de 2022 y queda por detrás del Partido Conservador, la formación del actual primer ministro Ulf Kristersson. Tanto él como Margarita Andersson, ex primera ministra y candidata de los socialdemócratas, se mostraban prudentes esta madrugada a la hora de evaluar los resultados.
1: Det går att säga exakt på vilket sätt Sverige kommer att styras och om vi kommer att få en ny regering.
2: Ja, det var inte min avsikt, utan min avsikt var att
0: säga... Ambos se han mostrado también dispuestos a hablar con el resto de formaciones del arco parlamentario sueco para formar gobierno. Los resultados, como decimos, no se van a conocer hasta el miércoles o jueves, pero todo apunta a que Andersson va a poder formar gobierno. Ya fue primera ministra y además la más votada en 2022, pero la coalición de los partidos de derecha y el apoyo externo de la ultraderecha auparon a su rival, a Ulf Kristersson, como el actual primer ministro sueco.
3: Y en Alemania, la CDU del canciller Friedrich Merz ha conseguido ganar la primera vuelta de los comicios locales celebrados en la Baja Sajonia, aunque cae 4 puntos. Le siguen los socialdemócratas del SPD, pero ojo a la ultraderecha de Alternativa para Alemania, que sube 12 puntos y se sitúa como tercera fuerza en esa región tras la victoria el pasado fin de semana en Sajonia. Arnald, en Alta Sajonia. Corresponsal en Alemania, Beatriz Domínguez, buenos días.
4: Buenos días. La CDU consigue parar el golpe por el momento tras la debacle en Sajonia-Anhalt y a una semana de las elecciones en Mecklenburgo ante Pomerania, en lo que será una nueva cita electoral complicada para los democristianos en un estado del este alemán. Este domingo ha sido Baja Sajonia, el segundo estado federado más grande del país, el que ha votado. En este caso, primera vuelta de elecciones locales a ayuntamientos y distritos, pero igualmente un termómetro para el partido de Friedrich Merz, un hombre en el punto de mira desde hace 8 días, desde el fracaso en Sajonia-Anhalt, con cada vez más voces dentro de su propio partido que cuestionan su liderazgo. La CDU consigue mantenerse aquí como primera fuerza, por delante de los socialdemócratas y de Alternativa para Alemania, eso sí, dejándose un buen porcentaje de votos por el camino. De hecho, solo la ultraderecha y la izquierda han sumado puntos con respecto a 2021 y, en el caso de AfD, unos 12 puntos más, alcanzando el 16% y colándose como tercera opción, porcentaje llamativo tratándose de un estado occidental. Más de 6,3 millones de personas estaban llamadas a votar. La participación ha sido mayor a la de hace 5 años. Merz consigue salvar los muebles esta vez, como decimos, pero la cuenta atrás ya está en marcha para las elecciones del próximo domingo.
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3: Se podría titular el cuadro que ocultaba un tesoro o el galerista que supo ver más allá de la firma. Hablamos de un óleo religioso atribuido a Francisco Valleu, cuñado de Goya, y del galerista Artur Ramón, que lo adquirió en 2018 junto a otro galerista que también sintió el mismo pálpito al ver la obra. Ambos habían tenido, digamos, ese pálpito y tenían razón, porque en realidad, ya no lo sabemos, fue el autor de Los Caprichos quien pintó ese cuadro. Ahora este Goya se podrá ver en octubre en Barcelona antes de exponerse en el Prado en 2028. No se pierde detalle de lo que nos cuenta Joaquín Carvente.
6: El cuadro, titulado El milagro de la aparición de la Eucaristía, San Pascual Bailón, se atribuía a Francisco Valleu, pero en realidad lo pintó otro Francisco, también aragonés, Francisco de Goya y Lucientes. La confusión sobre su autoría tiene lógica. Valleu fue mentor de Goya y su valedor en la corte de Madrid, y acabaron siendo cuñados. La obra había permanecido en colecciones privadas y en 2018 fue objeto de una subasta a la que acudió Artur Ramón, miembro de una saga de anticuarios catalanes. No fue el único asistente que le echó el ojo al óleo. Otro colega madrileño también se interesó y sellaron un pacto de caballeros para adquirirlo a medias. Por sorpresa, la casa de subastas les ofreció comprar la pareja del cuadro, un San Francisco, y se los repartieron. Otra solución salomónica que tuvo recompensa. Al final, ambos resultaron ser de Goya, respaldado por los máximos expertos del genio de Fuendetodos, y han sido declarados bienes de interés cultural. El hallazgo coincide además con el centenario de la Galería de Arte de Barcelona. De sus paredes después viajará al Prado para formar parte de la gran exposición que el museo prepara para conmemorar en 2028 el bicentenario de la muerte de Goya.
3: Y a las 7:18 en las redes, ¿de qué se habla, Sara Calvo? Muy buenos días.
7: Buenos días, Juan Ramón Lucas.
3: Qué bien tenerte aquí otra vez.
7: Ay, pues muchas gracias, os he echado de menos.
3: Seguro que nosotros a ti más.
7: Bueno, sí, la verdad que seguramente sí.
3: Bueno, dale que nos encontramos.
7: Pero aquí estoy de nuevo, pues vamos a empezar casi mirando las redes con lo último, que son esas elecciones en Suecia que han convertido al país ahora mismo en trending topic. Y fíjate qué curioso que en nuestro país se está viralizando este vídeo que escuchamos, es de la tele pública sueca.

0: en el que revela su encuesta electoral al más puro estilo eurovisivo. O sea, directo, pantalla partida y resultados que los partidos conocen y celebran o no, esto dependiendo de cómo les haya ido, en el mismo momento en que se dan por la tele. Es un vídeo, pues eso, cuanto menos curioso que ha subido el usuario Bienve. Y si este sonido nos llega desde Estocolmo, este fin de semana, en otra capital, la de nuestro país, Madrid, ha sonado otra cosa. Premio de España de Fórmula 1, el circuito de Madrid, se ha convertido en protagonista también en las redes. Muchos usuarios han usado sus cuentas para quejarse, por ejemplo, de la falta de sombra, de la falta de puestos de hidratación, de comida, de baños, de las colas, de lo poco emocionante del trazado. También hay críticas al respecto, pero sobre todo de los precios, de los 10 euros por un snack a los hasta 900 euros por un asiento con muy poca visibilidad. Tú imagínate que pagas ese dinero, llegas allí y no ves prácticamente nada. Pues enfadados también. Pero por otro lado, también se comenta y mucho en las redes los cánticos que se escucharon contra el presidente del gobierno, que ya se han convertido en algo más o menos habitual en ciertos ambientes. En fin, centrándonos en el salseo, Juan Ramón, que sé que es lo que estás esperando. Ha habido en la Fórmula 1 muchos VIPs que se han dejado ver por allí. Bueno, pues del rey con la princesa de Asturias y la infanta Sofía, a cantantes como Lola Índigo, Mar Montes, pasando por actores como Blanca Suárez, influencers, por supuesto, ya no hay eventos sin ellos, y muchos futbolistas. Y entre todos ellos, uno cuya presencia ha sido especialmente comentada, la de Vinicius. Bueno, en realidad no su presencia, sino la de su pareja, que apareció con él de la mano en el paddock, la presentadora brasileña Virginia Fonseca, vestida con un llamativo conjunto de pantalón con aberturas y top negro, y dejando ver unos abdominales, Juan Ramón, que han dejado las redes, me incluyo, impactadas. Pero hablando de impactos, la que ha liado Lady Gaga este fin de semana. A ver, no sé si te has enterado, es de lo que más se ha hablado en las redes. Todo por una foto publicada por Page Six, que es la sección de cotilleos del New York Post, para entendernos. Publicó esta foto que, en la que se veía a Gaga junto a su marido y dos o tres personas más paseando por Los Ángeles. Y Gaga llevaba un bebé, lleva un bebé en un, bueno, pues un fular de porteo, ¿no? La imagen parece confirmar que la cantante ha cumplido su deseo de ser madre. Bueno, esto era un secreto a voces, que ella quería ser madre junto a su marido, ya digo, el empresario megamillonario Michael Polanski. Una buena noticia que enseguida quedó empañada por una pregunta incómoda. ¿Ha recurrido Lady Gaga a la gestación subrogada? Porque muchos han echado cuentas y si su última aparición pública fue hace unos 5 meses y no había ni rastro de embarazo, parece ser que, bueno, pues se confirmaría. Pero otros se han dedicado a rebuscar en las fotos de su reciente gira en busca de cualquier pista de una incipiente tripita. Así que la duda sigue en el aire.
1: Madre mía. Sí. Bueno, eso no lo hemos aclarado.
0: No se ha aclarado, no se sabe nada más, que solo tenemos esta foto, no se sabe el nombre, no se sabe el lugar de nacimiento, no se sabe nada, ni siquiera el sexo del bebé, solo que, bueno, pues parece que sí que están celebrando, bueno, pues que se han convertido en padres y... ¿cómo? Pues lo sabremos, suponemos, en los próximos días. La duda sigue en el aire y muchos de sus fans sí que están manifestando en redes que si se confirma, bueno, pues sería para ellos toda una decepción. Y este fin de semana es que ha sido muy intensito, ¿eh? Llevo aquí toda la noche que no he parado ni un segundo, Juan Ramón.
1: Tienes más todavía, claro.
0: Sí, tengo más, porque ha sido, bueno, pues grande para el mundo influencer.
2: Aquí dos mujeres... recién recasadas, con mucha resaca emocional y del Jagger todavía.
3: Recién recasadas.
0: Lo has oído bien, recién recasadas. ¿Quiénes son? Bueno, pues son Dulceida y Alba Paul. Para quien esté un poco fuera de este mundillo, Dulceida, Aida Domenech, es una de las influencers más seguidas de nuestro país. Y este fin de semana, 10 años después de su primer Si Quiero y superado una sonada ruptura y ya con una hija en común, se han recasado. O sea, han montado un evento por todo lo alto, vestidas las dos de blanco, bueno, pues para volver a darse el Si Quiero. En el evento no cabía un creador de contenido más, claro que sí, porque además lo han estado retransmitiendo, porque si no lo retransmites por redes es como si no ocurriera. Bueno, lo hemos podido ver casi en tiempo real.
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0: Y ha habido, pues bueno, varias actuaciones musicales, entre ellas la de Rosalén tocando en directo. Y esta que suena ahora, vamos a cerrar en París, esta sí que es una diva. Celine Dion, hombre, que ha vuelto a subirse a un escenario, ha reaparecido 6 años después. Ya sabéis que tiene una rara enfermedad neurológica que la ha obligado durante este tiempo a interrumpir su carrera. Bueno, pues ella estaba emocionada y muy agradecida y ha comenzado este sábado el primero de los 26 conciertos que dará en la capital francesa. Sabes que se han agotado casi las entradas, tanto que han confirmado una semana más de conciertos para mayo. O sea, que va a dar una residencia verdaderamente importante. Celine Dion es muy querida en Francia, a pesar de que ella es canadiense. Y, bueno, hizo un repaso por sus grandes éxitos, entre ellos, por supuesto... My Heart Will Go On, la banda sonora de Titanic inolvidable, que ha interpretado pues a todo, a pleno pulmón.
3: Gracias, Sara.
0: Hasta luego.
3: Cuídate mucho. Y con Celine Dion llegamos a las 7:25, 6:25 en Canarias. Y se queda usted ahora en las mañanas de Radio Nacional con la información local.
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6: ¿Qué tal? Buenos días. Amanece hoy en Almería con el cielo poco nuboso y un descenso de temperaturas en el interior de la provincia. Vamos a conocer la previsión al detalle. Conectamos con la Agencia Estatal de Meteorología. Noelia García, buenos días.
7: Buenos días. Hoy lunes en la provincia de Almería empieza la semana con tiempo cálido y estable. Será un día soleado con cielo poco nuboso o despejado. Hoy las temperaturas máximas suben en zonas del interior mientras que bajan en la costa. Los termómetros marcarán 28 grados en Adra y en Roquetas de Mar, 29 grados en Almería y en Vallarcal y 30 grados en Vélez Rubio. Sopla viento de levante moderado con más fuerza en la costa. Es una información de AEMET.
6: Y les contamos que 5 personas han sido detenidas y varias han resultado heridas tras un nuevo impacto entre una narcolancha y una patrullera de la Guardia Civil en la costa de Adra. Hay al menos 2 heridos que han sido evacuados al Hospital de Poniente en El Ejido y un tercero que estaría en la unidad de cuidados intensivos. Todos ellos viajaban en la embarcación ultrarrápida. Los hechos han tenido lugar la mañana de este domingo en el mismo lugar, denuncian desde la Asociación Unificada de Guardias Civiles, en el que murió un compañero de servicio de vigilancia aduanera en el año 2023. Esta es la última noticia de este lunes 14 de septiembre, pero hay más que nos llevan hasta el municipio de Lubrín, que ha enviado un escrito formal a la Junta de Andalucía ofreciéndose para acoger a 20 migrantes menores de edad de Ceuta para contribuir, dicen, a aliviar la presión humanitaria que vive la ciudad autónoma. La propuesta parte del alcalde, quien sostiene que el centro municipal destinado a menores con el que cuenta el municipio está actualmente infrautilizado. Escuchamos a Domingo Ramos.
8: Claro, a ese centro ahora mismo, la última vez que me dijeron los niños que había, estaban en torno a 20 niños. No estamos hablando de meter 60 niños, ¿no? Porque sería quizá un disparate, ¿no? Pero sí 15 o 20 niños más perfectamente los puede acoger ese centro.
6: Y mañana vuelven a las aulas los alumnos de la ESO, Bachiller y Formación Profesional. Es la vuelta a clase de septiembre que salva las papelerías locales, las de toda la vida, la venta de todo el año. Hacen su particular agosto con la vuelta al cole, llegando a facturar el 60% de las ventas anuales. Cada uno busca su manera particular de resistirse a Internet y a las grandes superficies. Ana López es la gerente de Jove Papelería y María José Martínez, dependiente de Carly.
9: Tenemos 2.500 reservas. Pues claro, hemos ido dando durante todo el verano, pero estos últimos días, pues la gente que ya está viendo que empieza el cole, pues viene toda junta.
10: Estamos teniendo mucha gente, la gente está bastante animada comprando pues, muchas cosas que necesitan ahora para vuelta al cole.
6: Y la Diputación de Almería ha entregado el primer cheque bebé de la estrategia Almería 103, es decir, una ayuda directa de 1.000 euros que la institución lanza para fomentar el arraigo familiar en los pequeños municipios en los que tengan menos de 20.000 habitantes. Los papás de Noa en Suflí han sido los primeros en recibir esta subvención. El presidente de la Diputación es José Antonio García Alcaina.
11: Pero ya son pues casi 30 familias las que se van a beneficiar de este cheque bebé. Un proyecto que, como digo, se desarrolla durante todo el año 2026, pero es un proyecto que tiene solución de continuidad y que también lo vamos a poner en marcha en el año 2027.
6: Y les hablamos ahora de un estudio. El mar de Alborán se consolida como un refugio clave para los cetáceos en Andalucía. Una campaña del Instituto Español de Oceanografía ha permitido localizar a decenas de ejemplares. ejemplares de cifio común y calderón son dos especies difíciles de estudiar por el tiempo que pasan sumergidas. Lo han hecho 6 investigadores que han recorrido durante 14 días casi 1000 millas náuticas entre Cabo de Gata y Nerja en Málaga. La campaña ha permitido registrar 660 avistamientos de cetáceos y tortugas marinas. Joan Jiménez es el responsable científico.
12: Pues el mar de Alborán tiene un suelo marino muy complejo, con valles, montañas, y eso hace que sus presas sean abundantes y, por tanto, ellos también son abundantes en estas aguas.
6: Y vamos ya con los deportes, porque la Almería ha conseguido su primera victoria a domicilio. 0-2 ganó al Córdoba en un partido en el que los rojiblancos dieron la talla y regresan con 3 puntos gracias a los goles de Cipenga y Talis en la segunda mitad. En el tramo final, Kim fue expulsado por doble tarjeta amarilla. Escuchamos a García Pimienta.
13: Contento por esta victoria fuera de casa, después de las dos derrotas en Tenerife y en Sabadell. Esto nos hace seguir creyendo en lo que estamos haciendo y convencidos de que si vamos por este camino estaremos más cerca de ganar que de no hacerlo.
6: Pues terminamos así, ampliamos las noticias de Almería a las 9 menos cuarto en la sintonía de Radio 5. Muy buenos días.
3: Son las 7:30, las 6:30 en Canarias.
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3: Los mismos que han desarrollado durante años la inteligencia artificial, los que han ganado mucho dinero con ella, ahora se ponen en guardia. Ojo a esto, Meritxell Planella, buenos días.
14: ¿Qué tal? Buenos días. Después de varios incidentes preocupantes, los 4 gigantes de la IA están de acuerdo en pisar el freno, en ir más despacio. No han explicado cómo lo van a hacer, qué van a pausar exactamente y tampoco han explicado qué peligros le ven, cuáles son los riesgos de esas inteligencias ahora mismo. El último en hacerlo ha sido él.
15: We're not rushing into an IPO. I actually think that given everything happening with safety, this would be right now would be an ill-advised moment to go public, and we don't feel pressure on that. We've said for a
14: while. Sam Altman, el todopoderoso CEO de OpenAI, confirmando que la compañía no saldrá a bolsa de momento este año. Es un momento poco acertado, decía Altman en una entrevista. Poco acertado porque en las últimas horas algunas de las figuras más destacadas de la inteligencia artificial, como el consejero delegado de Anthropic, Elon Musk y el propio Altman, han pedido echar el freno por los peligros que conlleva la IA. Avisan de posibles ciberataques, de bioterrorismo, de la pérdida de control de los sistemas y de la disrupción económica. El problema del freno son las cifras que sostienen actualmente el mercado de la IA. Para que se hagan una idea, Anthropic está valorada en 965.000 millones, OpenAI en 850.000 y sus ingresos anuales de las dos rondan los 65.000 millones de dólares. Esas advertencias no parecen preocupar a Donald Trump. El presidente sostiene que Estados Unidos necesita mantener su ventaja frente a China en la carrera por el desarrollo de esta tecnología, y algo de razón tiene, porque este mismo fin de semana Xi Jinping ha ofrecido liderar el despegue tecnológico y el desarrollo de la IA en los BRICS.
3: Y aquí en España la semana comienza como terminó la anterior, con Ceuta monopolizándolo todo, o casi. Centenares de ceutíes vuelven a salir a la calle para pedir algo tan básico como la vuelta a la normalidad.
14: Sí, la movilización quería poner el foco en las mujeres y niñas vulnerables entre los vulnerables. Muchas de ellas esperan a ser trasladadas desde las naves del polígono industrial del Tarajal a un lugar algo mejor, a alguno de los recursos habilitados por el gobierno. Más suerte han tenido un grupo de unos 850 migrantes que han pasado ya la noche, la primera en un centro en el barrio de Los Rosales. La policía les ha ido trasladando a pie por las calles de la ciudad durante algo más de un kilómetro desde el asentamiento que ocupaban en Loma Colmenar.
3: La crisis, como decimos, sigue monopolizando la política española.
14: Sí, hoy por primera vez vamos a poder pulsar el impacto que ha tenido la entrada masiva en la opinión pública, porque el CIS publica su barómetro de septiembre, el primero desde el inicio de la crisis. Además, este asunto va a marcar la sesión de control del miércoles en el Congreso. Es probable que también se cuele la llamada Ley de Nietos, o mejor dicho, sus efectos, con la decisión del Supremo de dejar en suspenso las altas en el censo hasta que los consulados confirmen que los nacionalizados con esa vía son efectivamente descendientes de exiliados españoles. Hoy la Junta Electoral Central se reúne en el Congreso para estudiar la petición del Supremo.
16: La información que tenemos es que había intercambio de, tengo entendido, Salamanca con la Universidad del Estado de Morelos.
1: Bueno, es el momento en el que el fiscal del Estado mexicano de Morelos confirma la muerte de una joven estudiante española.
14: Sí, la chica de 21 años participaba en un intercambio de la Universidad Autónoma del Estado de Morelos. La Fiscalía lo investiga como un feminicidio, aunque no ha dado más detalles, salvo que el crimen tuvo lugar el sábado a unos 100 kilómetros al sur de la capital. Esto en México. En Madrid, la Delegación del Gobierno contra la Violencia de Género ha confirmado que investiga como crimen machista el asesinato de una mujer el jueves en San Sebastián de los Reyes. Y en Hornachos, en Badajoz, la Guardia Civil va a reconstruir el crimen de Francisca Cadenas, la mujer desaparecida en mayo de 2017. Una reconstrucción a la que van a asistir los hermanos González, los principales sospechosos de este crimen. Vivían a unos metros de casa de Francisca y fue precisamente bajo el patio interior donde los agentes encontraron los restos. Sin embargo, este hallazgo no ha despejado todas las dudas y hoy van a tratar de hacerlo. Les recordamos, el 016 es el teléfono de atención a cualquier tipo de violencia contra las mujeres.
1: Y hay cosas que solo pasan una vez en la vida. Imagínese que va a una subasta y se encapricha con un cuadro. Lo compra a medias con un colega y años después descubre que es un Goya. Ha ocurrido en Barcelona. Joaquín Calvente, adelante.
17: El cuadro titulado El milagro de la aparición de la Eucaristía, San Pascual Bailón, se atribuía a Francisco Bayeu, pero en realidad lo pintó otro Francisco, también aragonés, Francisco de Goya y Lucientes. La confusión sobre su autoría tiene lógica. Bayeu fue mentor de Goya y su valedor en la corte de Madrid y acabaron siendo cuñados. La obra había permanecido en colecciones privadas y en 2018 fue objeto de una subasta a la que acudió Artur Ramón, miembro de una saga de anticuarios catalanes. No fue el único asistente que le echó el ojo al óleo. Otro colega madrileño también se interesó y sellaron un pacto de caballeros para adquirirlo a medias. Por sorpresa, la casa de subastas les ofreció comprar la pareja del cuadro, un San Francisco, y se los repartieron. Otra solución salomónica que tuvo recompensa. Al final, ambos resultaron ser de Goya, respaldado por los máximos expertos del genio de Fuendetodos, y han sido declarados bienes de interés cultural. El hallazgo coincide además con el centenario de la Galería de Arte de Barcelona. De sus paredes después viajará al Prado para formar parte de la gran exposición que el museo prepara para conmemorar en 2028 el bicentenario de la muerte de Goya.
1: Bueno, sobre esta cuestión, un Goya que aparece de repente va a una novela de la que vamos a hablar estos días aquí en el programa No te fíes de ellos, de Manuel Ríos San Martín. Es curioso, en algún momento pensé que esto sería marketing de la editorial, pero no, es verdad. Bueno, abrimos la prensa. Pendientes hoy de varios titulares que afectan, entre otros, al expresidente Rodríguez Zapatero. Cristina López Benedicto, buenos días.
18: Sí, buenos días. El Confidencial abre edición con este titular. Los contratos que usaron Zapatero y sus hijas para lavar 733.000 euros. El expresidente del Gobierno añade utilizó acuerdos tipo para camuflar el cobro de presuntas comisiones ilegales de empresarios que usaron su influencia para conseguir favores de Moncloa y otros ejecutivos extranjeros. En ABC leemos que dirigentes del PSOE no quieren a Zapatero en sus actos de campaña y habla del revuelo que generó dentro del partido la declaración de Sánchez en Televisión Española asegurando que contaría con el expresidente en las campañas. Mientras que en El País leemos Estados Unidos frena la investigación en España de Alejandro Betancourt, su nuevo zar del petróleo en Venezuela. La justicia española añade espera desde hace más de 9 meses respuesta a una solicitud de cooperación. El juez advierte de que si en diciembre no se ha contestado, archivará por segunda vez la causa. También Ceuta en ABC lleva una información titulada El lobby marroquí trabaja a toda máquina en Bruselas para minimizar el efecto de la crisis. En Ceuta añade este periódico que este martes está previsto que el Pleno del Parlamento discuta una resolución sobre Ceuta que en un principio define lo sucedido como un ataque híbrido. Ceuta en el diario.es con esta información. Vivas adjudica 2 contratos millonarios para la gestión de la acogida de menores a familiares directos de cargos de confianza. Añade el diario.es que estos 2 contratos... de 3 y 2 millones de euros, respectivamente, formalizados sin publicidad previa, han ido a parar al hermano de un asesor personal de Vivas y al primo hermano del presidente del puerto. Y por último, en El Español, esta noticia destacada, la policía desbordada por los migrantes mientras reubican a un grupo, otro se asienta en la playa en desafío a los ceutíes.
1: Y en la prensa internacional, Fernando Bayo, el frenazo a la inteligencia artificial y el cortejo entre la Unión Europea y Canadá.
19: Sí, el Wall Street Journal avanzaba ayer que el primer ministro canadiense, Mark Carney, explorará esta semana la posibilidad de que su país, Canadá, se convierta en un miembro asociado de la Unión Europea. Bueno, pues Político expone hoy las ideas que dan forma a la propuesta de von der Leyen a Carney. Desde la defensa hasta las materias primas críticas se vislumbra una nueva ola de acuerdos entre la Unión Europea y Canadá. Además, en Newsweek hablan de cómo algunos en Silicon Valley cuestionan los llamamientos a ralentizar la inteligencia artificial. Creen que la cautela es exagerada. Otros, por contra, entre los que se encuentra Donald Trump, andan realmente convencidos de que hay que ganar la guerra con la inteligencia artificial, mientras que algunos, como por ejemplo el matemático Steven Stockgartz, confiere a la revista Wired que está realmente aterrorizado por los recientes avances de la inteligencia artificial.
1: Otros temas en la prensa nacional, Cristina.
18: Pues también la inteligencia artificial se cuela en varias de las portadas nacionales. Así del diario El País leemos: código rojo en la inteligencia artificial, el vértigo paraliza a las tecnológicas, con el subtítulo: OpenAI suspende su salida a bolsa y los líderes de las plataformas defienden frenar el avance de la inteligencia artificial. En La Vanguardia titulan: la inteligencia artificial pone en aprieto el negocio de las consultoras. La nueva tecnología es también un boomerang contra las empresas que la han implantado. Los grandes clientes quieren rebajas de precios. Y El Confidencial también dedica un amplio apartado a la inteligencia artificial, con varias informaciones, entre las que destacan que OpenAI aplaza su salida a bolsa por los riesgos de la IA, y otra titulada: Trump rechaza la idea del CEO de Anthropic sobre frenar el desarrollo de la inteligencia artificial. Lideramos frente a China, quiero que siga siendo así, dice el presidente de Estados Unidos.
1: Hola, Marina Corredor.
20: Hola, de nuevo.
1: ¿Y qué me traes hoy?
20: Bueno, pues hoy te traigo...
1: Fietra no los conozco.
20: Es decir, esta canción es bastante famosa, el grupo también lo es, Tame Impala, pero no te los traigo por ningún concierto ni por ninguna efeméride en particular, sino porque Kevin Parker, el líder de la banda, ha dicho que va a dejar de firmar autógrafos porque se ha cansado de los coleccionistas agresivos.
1: ¡Qué borde, ¿no?
20: Así lo he dicho en redes sociales, pero es que es verdad que este hombre le han estado acosando cazadores de autógrafos, y que luego los revenden. Luego revenden estos autógrafos y fotografías que se hacen con él. Así que ha puesto un mensaje en redes sociales que dice que por este aumento no va a firmar nada ni se va a tomar fotos frente a hoteles o en aeropuertos, que es cuando muchas veces los fans le suelen parar. Así que dicen que si me encuentran por casualidad, por favor, no se ofendan si les digo que no. Pero además es que Kevin Parker dice que esta decisión la ha tomado porque fans de la banda, incluso propios miembros, se han visto en peligro por estos acosadores de autógrafos.
1: Pero muy contentos no van a estar.
20: Muy contentos no van a estar, pero bueno, tienen todavía oportunidad de intentar conseguirlo después de los conciertos, así que...
1: No sabemos de ninguno o ninguna artista más que tome una decisión parecida.
20: Billie Eilish también lo dijo en su momento, que se había cansado de ello, porque además la gente se lo había reprochado y la habían insultado por ello, cuando tenía 17 años.
1: Gracias, Marina.
20: A ti.
1: ...7:42, 6:42 en Canarias, y en este punto el contrapunto con Eva Baroja. Muy buenos días, Eva.
21: Buenos días, Juan Ramón. Feliz lunes.
1: Gracias.
21: El presidente de Estados Unidos, Ronald Reagan, actor durante gran parte de su carrera, dijo en los 80 que la política era igual que el show business. Y en el show business no se aplican reglas ni normas, y mucho menos las del periodismo, a juzgar por cómo una compañera tertuliana justificó la semana pasada la mentira. Dijo: me acusan de decir bulos en directo, pero hay que dar un poco de juego. Y así, con el juego por el juego, con el espectáculo por el espectáculo, nos fuimos cargando poco a poco la racionalidad en el debate democrático y confundimos a la opinión pública. Y así, poco a poco, algunas tertulias se fueron convirtiendo en una puerta giratoria muy rentable para políticos, expolíticos, resentidos de la política, empresarios, influencers, consultores, activistas, más políticos, que tienen que discutir con unos periodistas que a veces, como si tuviésemos que hacer equilibrios con platillos, nos dedicamos a poner contexto, datos y sensatez.

0: La mayor parte del tiempo se nos olvida, pero la opinión es un género periodístico como cualquier otro. Igual de válido e importante que la entrevista, la crónica o la noticia. Igual de periodístico. Y por eso, la opinión no debería manosearse ni utilizarse para determinados fines que poco o nada tienen que ver con la difusión de información veraz. La opinión se rige por las normas deontológicas del periodismo, por estándares como el rigor, el contraste de la información y el compromiso con la verdad que la gran mayoría de periodistas respetamos.
1: No me cuente más mentira, no me cuente más mentira, no me cuente más mentira.
0: Quizás ahí está la clave. Quienes opinan deberían seguir las reglas deontológicas del periodismo. Ser responsables ante el altavoz que tienen desde los medios de comunicación. Y nosotros, como sociedad, también deberíamos reflexionar sobre por qué damos determinados espacios a voces que confeccionan nuestro menú informativo diario sin un certificado de manipulación de la información. ¿Acaso nos dejaríamos cocinar por un chef que no tenga el certificado de manipulación de alimentos? Todo el mundo puede opinar, sí, pero para opinar hay que tener respeto a la verdad. Opinar no es mentir. Hasta mañana, Juan Ramón. Un fuerte abrazo.
2: Hasta mañana, otro partido, Baroja. A menos cuarto, las 8, las 7 en Canarias. Y se queda usted ahora en las mañanas de Radio Nacional con nuestros compañeros de las territoriales.
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4: ¿Qué tal? Bienvenidos a las mañanas de Andalucía en Radio Nacional. Lunes de calor en la campiña sevillana, donde se alcanzarán de nuevo los 38 grados. Cielo sin nubes, salvo intervalos bajos en el estrecho, donde puede llover débilmente. A esta hora tenemos 18 grados en Granada y Córdoba, 20 en Huelva y Jaén, 21 en Sevilla, Almería y Málaga, 23 en Cádiz. Y seguimos bajo el viento de levante, que todavía puede soplar muy fuerte esta mañana en el área del estrecho. La previsión es que no sea tan intenso como ayer en la zona donde se combate contra el fuego en Benavís, en Málaga. El Infoca trabaja para frenar la cabeza de este incendio forestal. El objetivo es que las llamas se dirijan hacia la parte que ya se quemó en 2022 en el fuego de Pujerra. Los vecinos de Benavís están confinados como precaución, aunque se ha permitido volver a los que se habían alejado de la localidad. Antonio Sanz, consejero de emergencias.
5: Ha evolucionado de manera que se ha permitido que los ciudadanos puedan volver a Benavís, ciudadanos que durante la mañana y antes del incendio se habían desplazado a otra zona y que al haber confinado el municipio no podían acceder.
4: Siguen desalojados, eso sí, el medio centenar de habitantes de una urbanización, la de Montemayor, y ha habido 3 heridos, entre ellos un hombre de 78 años ingresados con quemaduras, un bombero del Infoca con un traumatismo en la muñeca y otro por inhalación de humo. Enseguida acudimos a Málaga a buscar la última hora y hay consternación en la comunidad universitaria de Granada por el asesinato de una estudiante que estaba de intercambio en Morelos, en México. Claudia Tocoronte Aguilera estaba de intercambio, como decimos, se investiga como feminicidio. Y vamos a ver cómo se circula por las carreteras. DGT, José Antonio Pedrosa, buenos días.
6: ¿Qué tal? Muy buenos días. Pues hasta ahora un accidente está complicando en Málaga ya la AP7 con el enlace con la A7 en el entorno ya de Torremolinos, generando importantes retenciones, al mismo tiempo que también van a encontrar ya en la A7 tráfico intenso de entrada a Málaga por la zona del Rincón de la Victoria, y se complica también la Cala de Mijas, en este caso hacia Marbella. Además, en Sevilla también otro accidente está complicando su ronda SE30 y en el entorno ya de Palmete, en incorporación con la A92, al mismo tiempo que van a encontrar complicada esa entrada por la A49 y en la zona de Tomares y Camas. Tráfico lento también en la provincia de Cádiz, ya en la A7, en Palmones, en este caso sentido San Roque, y en Granada se complica también la entrada por la A92 ya a su paso por Maracena.
4: Hasta las 8 les contamos las noticias de Andalucía en Radio Nacional con Jesús Martínez y Nicolás Fernández en realización. Con las primeras luces volverán a incorporarse los medios aéreos para luchar contra el incendio de Benavís, donde esta noche han estado trabajando más de 200 operarios apoyados por autobombas y maquinaria pesada. Última hora, Laura García, buenos días.
7: Buenos días, sí, en concreto durante esta noche han seguido trabajando un total de 212 bomberos forestales, 26 grupos especialistas, 7 brigadas BRICA, 14 vehículos autobombas y 3 bulldozers. Se esperaba además que el aumento de la humedad hasta el 70 o el 80% favoreciera esos trabajos nocturnos. El consejero de Presidencia, Sanidad y Emergencias explicaba los objetivos de los trabajos de la noche. Antonio Sanz.
5: Seguir protegiendo a la población. Para ello, la maquinaria pesada va a hacer un trabajo principalmente de protección de la zona del pueblo, tanto de Benaví y de las urbanizaciones, y también se sigue protegiendo toda la zona de urbanizaciones afectadas por el entorno del incendio, como sería la zona de Montemayor.
7: Siguen desalojados los 50 vecinos de esa urbanización de Montemayor y Benavís permanece confinado, aunque última hora de anoche se permitió regresar a sus hogares a los residentes a los que el confinamiento les había pillado fuera del municipio. Sobre las 9:30 de esta mañana el consejero volverá a informar de la situación del incendio.
4: Gracias. Una estudiante de la Universidad de Granada de 21 años ha sido asesinada en la ciudad mexicana de Morelos, donde realizaba estudios de intercambio. ¿Qué más sabemos, María Martín?
8: Los hechos ocurrían el sábado en la Casa de la Cultura de Coahuila, un municipio situado a unos 100 kilómetros al sur de la Ciudad de México. La Fiscalía de este país investiga el crimen como un feminicidio. El crimen se habría cometido con un arma blanca. Fernando Blumenkron es el fiscal general del Estado de Morelos.
9: Vamos a agotar las líneas de investigación que sean necesarias y eso nos llevará a determinar si esta persona que la agredió es de Morelos, de Cuautla o de cualquier otra parte.
8: Las autoridades mexicanas mantienen el contacto con la familia de la joven a través del consulado español mientras se investiga de acuerdo al protocolo de asesinatos de mujeres en ese país. En México, una media de 10 mujeres son asesinadas al día y una cuarta parte de esas muertes son por violencia de género.
4: Esta noche se inaugura el curso judicial en Andalucía y es de esperar que de nuevo se ponga el foco en el impacto del narcotráfico en nuestra comunidad y la violencia que conlleva. Un nuevo choque entre una narcolancha y una patrullera de la Guardia Civil se ha saldado con varios heridos, todos ellos ocupantes de la neumática. Esta vez ha sido frente a la Costa de Adra, en Almería. Cuéntanos, Belén García Fito.
10: Sí, hay al menos 2 heridos que han sido evacuados al hospital de Poniente en el Ejido y un tercero que estaría en la unidad de cuidados intensivos. Todos ellos viajaban en la embarcación ultrarrápida. Los hechos han tenido lugar la mañana de este domingo en el mismo lugar, denuncian desde la Asociación Unificada de Guardias Civiles, en el que murió un compañero del Servicio de Vigilancia Aduanera en 2023. Exigen además que la provincia sea calificada como zona de especial singularidad y que se apliquen medidas tras la escalada de violencia en la zona, en la que ya dicen no existe de frontera porque no tienen medios para luchar contra los medios de los que sí disponen ellos.
4: Fíjense, un grupo de voluntarios ha retirado este domingo del río Guadalquivir 2.000 garrafas de plástico vacías utilizadas para el petaqueo. Han participado unas 40 personas que han peinado el río entre Gelves en Sevilla y la desembocadura de Sanlúcar de Barrameda en un hidropedal fabricado con materiales reciclados, y las garrafas se concentraban principalmente en el entorno de Lebrija. Precisamente más medios contra el narcotráfico ha reclamado este domingo el secretario general del PP, Antonio Repullo, en Córdoba, donde este partido ha reunido a los alcaldes y portavoces de municipios de más de 20.000 habitantes de la provincia con la vista puesta en las municipales.
11: Es exigir al gobierno de España los medios necesarios contra el narcotráfico, las mafias y, por supuesto, también el crimen organizado. Y nuestros alcaldes conocen cuál es el problema y no necesitan promesas. Nuestros alcaldes lo que necesitan es más guardias civiles, más policías nacionales, coordinación, en definitiva, medios materiales para que se solucione el problema del narcotráfico.
4: El presidente regional del PP, Juanma Moreno, también reúne esta tarde a su junta directiva autonómica. Un Juanma Moreno que va a someterse esta semana a su primera sesión de control de la nueva legislatura, primer cara a cara con la socialista Montero y primera sesión de control con Vox dentro del gobierno andaluz. Paloma Jara, buenos días.
12: Muy buenos días. Se va a celebrar el miércoles por la tarde, en lugar del jueves, como es habitual, por motivos de agenda del presidente. En esta primera sesión, la secretaria general del PSOE andaluz y portavoz del Grupo Socialista, María Jesús Montero, va a preguntar a Moreno sobre las principales preocupaciones de los andaluces. El portavoz de Adelante Andalucía, José Ignacio García, preguntará sobre la situación política de Andalucía y Antonio Maillo, de Por Andalucía, le va a cuestionar sobre su proyecto político para la comunidad.
4: Por su parte, el vicepresidente y titular de emergencias, Antonio Sanz, va a comparecer, Paloma, petición propia, no un pleno extraordinario como pedía la oposición, para informar de los incendios de los Gallardos y Niebla de este verano, mientras el PSOE denuncia que se ha dejado fuera de la nueva oferta de empleo a muchos profesionales con experiencia.
12: Según los socialistas, cerca de 4.000 de las 4.500 solicitudes presentadas han sido rechazadas por problemas relacionados con la acreditación de méritos y con la documentación. Escuchamos a Mario Jiménez, que es portavoz socialista.
13: Un dispositivo que ya está mermado, que está en unas condiciones lamentables y en precario, va a ver cómo se pierde la gente que más experiencia tiene, que más capacidad demostrada tiene y que, por cierto, lleva más tiempo precisamente concursando a las bolsas de empleo y que debería tener más derecho a acceder a esos puestos de trabajo.
4: Nos situamos ahora en Huelva. La empresa Atlantic Copper va a inaugurar hoy su planta circular, que ha supuesto una inversión de 500 millones de euros. Unas instalaciones que van a tratar hasta 60.000 toneladas anuales de residuos eléctricos y electrónicos para extraer metales valiosos actualmente en los procesos industriales. Guillermo García.
14: ¿Qué tal? Buenos días. Esta planta, que creará unos 350 empleos entre directos e indirectos, desmenuzará miles de electrodomésticos para recuperar de sus restos metales como cobre, oro, plata, platino, paladio, estaño, níquel o zinc, unas materias primas fundamentales, por ejemplo, en la fabricación de teléfonos y ordenadores. Especial importancia tendrá la recuperación de las tarjetas electrónicas, que concentran buena parte de esos componentes. Hablamos de una labor estratégica porque este tipo de residuos no dejan de crecer y solo el 22% se recicla adecuadamente. Se trata de la primera planta de este tipo en el sur de nuestro país y su inauguración llega en un momento especialmente relevante para la industria onubense, con importantes proyectos en el horizonte como el Valle del Hidrógeno Verde. A la inauguración van a asistir el presidente de la Junta, el de la Diputación y la alcaldesa de Huelva, entre otras autoridades.
4: Faltan 5 minutos para las 8 de la mañana. 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
15: En Sevilla, Antonio Machado tendría que haber sido homenajeado con la voz de este hombre, leyendo precisamente este poema.
16: Desde mi ventana, campo de Baeza, a la luna clara.
15: Se trata de un poema escrito por Antonio Machado mientras estaba destinado en Baeza. 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
17: Lourdes Alonso, Antonio Machado.
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18: Historia, algunos casos de recordar no quiero...
4: Vamos con más asuntos. Un joven de 21 años ha quedado hospitalizado tras tirarse al agua desde la Torre de la Higuera, más conocida como El Tapón, en Matalascañas, en Almonte, en Huelva. Había marea baja y sufrió un fuerte impacto. Tuvo que ser rescatado del agua, inmovilizado y trasladado al hospital Juan Ramón Jiménez. Y un menor ha sufrido este domingo una puñalada por la espalda en el Parque Pino Sol de Málaga capital. El grupo de homicidios de la Policía Nacional se ha hecho cargo de la investigación. No han trascendido datos sobre la evolución de su estado de salud. Vamos ya con los deportes. El Málaga ha logrado un empate a 1 ante el Celta de Vigo en Balaídos. Un resultado que le saca de los puestos de descenso Manu Moreno, pero le impide escalar posiciones en la tabla. Buenos días.
19: ¿Qué tal? Buenos días. El conjunto de Funes sigue sin ganar en primera división tras 5 jornadas de liga. La nota positiva es que el regreso de Adrián Niño ha devuelto el gol al equipo de la Costa del Sol, que hasta ahora tan solo había anotado 1 y de penalti. Al final 1-1 y la sensación de que el Málaga tiene buenas intenciones sobre el papel, pero no es capaz por el momento de materializar. Las escuchamos a Juan Francisco Funes.
20: Creo que había espacio a espaldas que quizá no supimos aprovechar demasiado bien, pero a pesar de eso, pues bueno, nos mantuvimos en el partido después de ir perdiendo, nos mantuvimos en el partido después de ir a una realidad, ¿no? Creo que han sido 1 o 2 disparos solamente la primera mitad, un bagaje bastante pobre en ataque.
19: El Sevilla ocupa de forma momentánea la quinta posición de la tabla tras imponerse al Valencia por 1-0 gracias a un buen cabezazo de Juan Iglesias en el minuto 82, en un encuentro en el que el conjunto de Nervión pudo hacer incluso más daño. Escuchamos a Luis García Plaza.
21: Robar la pelota, volver a atacar, estar todo el rato apretando, empujados también por nuestra gente. Y hemos hecho un partido realmente, yo creo que media hora, un nivel muy alto, pero nos ha faltado que algunos de arriba estuviesen inspirados.
19: Hoy será el turno del Betis, que se enfrenta en tierras valencianas al Villarreal a partir de las 9 de la noche. El conjunto verde y blanco llega al partido con Adde y Ceballos en la convocatoria y con Aitor Ruibal y Morante como descartes. Tampoco estará Diego Llorente por unas molestias de última hora. Escuchamos a Manuel Pellegrini, que no se fía del conjunto amarillo pese a su mala dinámica.
0: Bueno, yo creo que siempre que hay un cambio de técnico hay cambio de muchas cosas, la mecánica del juego, del conocimiento de los jugadores, de la llegada de nuevos jugadores. Yo creo que ya Íñigo ha demostrado en los equipos anteriores, cierto, que es un técnico muy capacitado y seguramente retomará el nivel del Villarreal muy pronto.
19: En segunda, el Cádiz ha caído en casa por 0-1 ante Las Palmas y sigue sin ganar en lo que va de campaña. El Granada ha logrado un empate a 1 ante el Albacete en un partido igualado. El tanto nazarí fue del extremo malagueño Owen Emeka, que se ha estrenado como goleador con tan solo 17 años. En el derbi andaluz entre Córdoba y Almería, el conjunto indálico se ha impuesto por 0-2 gracias a los goles de Cipenga y Talis en la segunda mitad. En ciclismo, Enric Mas se ha coronado como el nuevo ganador de la Vuelta a España en Granada tras 12 años de sequía para los corredores españoles. Y en tenis, el argentino Facundo Díaz Acosta, número 82 del mundo, se ha hecho con el Challenger de Sevilla tras derrotar al serbio Dusan Lajovic. Le escuchamos.
1: Ah, muy contento la verdad, y como dije antes, es la cuarta vez que vengo acá y nada, siempre disfruté mucho de este torneo y hoy me llevo el título, así que muy contento por eso.
19: Esta ha sido la edición número 63 del torneo organizado por el Real Club de Tenis Betis.

La Bienal de Flamenco de Sevilla afronta hoy una intensa jornada con tres propuestas destacadas. Israel Fernández va a actuar en el Real Alcázar, con De Oro y Marfil en el Teatro Alameda. Estreno absoluto de Sobre todas las cosas, de Macarena López. Y Ana Morales trae a la Real Fábrica de Artillería Rapsodia, fantasía subterránea.

0: vamos al encuentro con las noticias de nuevo en Radio Nacional. Se quedan en buena compañía con Juan Ramón Lucas. 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
1: Ya está la fragua, mi primo.
2: Son las 8, las 7 en Canarias.
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2: Muy buenos días, amiga, amigo oyente, de lunes 14 de septiembre. Mañana de votos. Mañana de votos, para bien y para mal, de recolección y empaquetado o también de limitación y control. Esto último, lo más llamativo y cercano, lo de la recolección, pues por las elecciones en Suecia y en la región de Baja Sajonia alemana. Ascenso de la extrema derecha, sobre todo en Suecia, donde los resultados entre bloques de un lado y otro están muy ajustados. Tan es así que hasta dentro de un par de días no serán definitivos. Por mucho que ayer en un acto público Benny Andersson de ABBA, es el de la cara redonda, y un coro de aficionados le cantase el Mamma Mía en versión Magdalena Andersson a la que fuera primera ministra y candidata de la izquierda, la socialdemócrata, casi como una celebración de triunfo. El bloque de la izquierda sacaría 176 diputados frente a los 173 de los conservadores contando con la extrema derecha. Pero la líder socialdemócrata no quiere aún celebrar. Al fin y al cabo, dice, todavía no tenemos un resultado electoral definitivo. Parece que será una contienda muy, muy reñida. Y en Alemania, elecciones locales en Baja Sajonia, pero allí, aunque sube también la extrema derecha, no arrasa como en la otra Sajonia hace un par de semanas. Han ganado los democristianos de la CDU. Y aquí en España, el voto también, pero mirado desde una perspectiva singular. Le vamos a contar esta mañana cómo la Junta Electoral Central se reúne hoy para cumplir la orden del Supremo sobre la ley de nietos, que es retirar el derecho a voto a los reconocidos como hijos de exiliados que no lo hayan podido demostrar de forma fehaciente. Va a tener que revisar unos cuantos miles de expedientes, me temo. Hoy sabremos, por cierto, puestos ya en votos, resultados y derechos perdidos, cuál es la tendencia de voto en España según el Centro de Investigaciones Sociológicas. El estudio está hecho con el estallido de la crisis de Ceuta como asunto de preocupación nacional. Según el último barómetro, el PSOE le sacaba al PP 8 puntos. Del CIS, digo, ¿eh? Y estaremos, como no, en Ceuta, atentos al ánimo que sigue manifestándose en la calle.
4: Esto es un país tercermundista y no lo podemos permitir. Nos tienen igual que a Marruecos. Nosotros no somos Marruecos.
2: Y los realojos España, que siguen produciéndose, aunque todavía quedan migrantes que no han podido ser ubicados. Hoy se supone que debería empezar allí, en Ceuta, el curso universitario, pero no, se aplaza una semana. El Ayuntamiento de Ceuta ha pedido además que se desaloje o se limite el espacio de la playa del Trampolín porque la toma de agua de la desaladora se sitúa allí, en esa zona, y puede afectar la presencia de tantas personas sin condiciones higiénicas adecuadas a la salud de toda la población. Y bueno, hoy, y todos los días, lo de la inteligencia artificial. OpenAI se ha suspendido, su salida a bolsa, según confirmó Sam Altman, que es el jefe supremo. Y en el sector de la inteligencia artificial están conteniendo la respiración. La IA puede matarnos en breve, denunciaba hace unos días el ingeniero Jacob Cosson, que trabajó para OpenAI y Anthropic. El CEO de esta última empresa, Darío Amodei, decía ayer que todo depende de cómo se use y que se están haciendo las cosas bien. Construimos de forma correcta, si trabajamos de forma equivocada, la posibilidad de que algo pase es muy alta. Más radical frente a cualquier cuestionamiento de la IA, pues el presidente norteamericano, Donald Trump, que dice que no podemos escuchar tanta negatividad, que sigan ganando a los chinos a China, y así tiene que ser.
5: Estamos ganando a China en inteligencia artificial.
2: Quien gane la inteligencia artificial, gana.
5: Hay un montón de fuerzas negativas en torno a eso.
2: Y quieren que las cosas pasen y no podemos permitirlo. La inteligencia artificial, el gran asunto de nuestro tiempo. Hay más noticias a las 8:04, 7:04 en Canarias, que vamos a resumir a partir de este momento. Adelante, Meche Planella.
6: Una estudiante española asesinada en México.
7: Vamos a agotar las líneas de investigación que sean necesarias y eso nos llevará a determinar si esta persona que la agredió es de Morelos, de Cuautla o de cualquier otra parte.
8: Ha ocurrido en el estado de Morelos, en el centro del país, donde la joven de 21 años hacía un intercambio académico. La fiscalía, como escuchábamos, lo investiga como un feminicidio, aunque no han trascendido más detalles de lo ocurrido. Una media de 10 mujeres son asesinadas cada día en México.
6: Benavís, confinada por un incendio.
8: Más de 200 efectivos trabajan para sofocar las llamas que comenzaron ayer por la tarde entre la ermita del Rosario y el casco urbano. Medio centenar de vecinos que estaban fuera de sus casas cuando comenzó el fuego ya han podido regresar. En este 2026 está siendo uno de los años más difíciles para Andalucía. Ya han ardido cerca de 60.000 hectáreas.
6: Cumbre nacionalista en Cardiff.
8: Los líderes de Escocia, Gales e Irlanda del Norte se dan cita hoy en la ciudad galesa para reforzar su cooperación y sobre todo para volver a insistir en el derecho a decidir. Es la primera vez en 30 años que los tres territorios están en manos de partidos nacionalistas.
6: The Pitt quiere volver a hacer historia en los Emmy.
9: ¿Quieres comentarme tus ideas?
10: Buenos días.
8: La serie del Dr. Robbie, protagonizada por Noah Wyle, podría repetir como mejor serie dramática. Tiene 25 nominaciones, 13 de ellas para sus actores y actrices. Otra de las favoritas son Hacks y La maldición de Widow's Bay. Las galardones se van a entregar esta madrugada en el Teatro Peacock de Los Ángeles. La encargada de presentar la ceremonia será la protagonista de la serie Ley y Orden. Es la primera mujer en hacerlo en solitario en más de 15 años.
6: Y además, Gonzalo de Acuña, buenos días.
11: ¿Qué tal, Merichel? Buenos días.
6: Gran fin de semana para el deporte español. Tenemos esa victoria de Enric Mas en la Vuelta y el bronce de la selección de baloncesto en el Mundial de Alemania.
11: Dos historias muy diferentes. La de Enric Mas, que gana la Vuelta con 31 años, es el premio a toda una carrera.
12: Al final se ha hecho, el sueño se ha hecho una realidad, así que lo dicho, nunca dejéis de soñar que al final se consiguen las cosas.
11: Y la de la selección femenina de baloncesto es una historia de presente y de futuro. Ganaron Alemania la lucha por el bronce, plantaron cara a Estados Unidos en la semifinal, un equipo que lideran Illana Martín y Agua Fam.
13: Creo que se ha visto lo felices que estamos, lo hemos dejado todo, nos lo merecíamos, yo creo que más que nadie hemos disfrutado de este torneo y lo hemos conseguido, medalla de bronce, ¿quién lo diría?
11: Solo tienen 20 años y el futuro está en sus manos. Además, en fútbol, el Barça sigue líder de la Liga tras superar 2-4 al Levante. Tenía el partido resuelto, ganaba 0-3 y luego se le complicó ese mismo marcador. El 0-3 es el que consiguió el Atlético de Madrid en Donosti ante la Real Sociedad. Dos empates, Getafe 1 de por 1 y Celta 1, Málaga 1. La jornada acaba hoy a las 9 con el Villarreal Betis. Esto no para porque mañana empieza otra. Hay fútbol todos los días esta semana. Y ya tenemos al primer entrenador que se queda sin trabajo en la Liga, que siempre a estas alturas pasa. Es Carlos Corberán, el entrenador del Valencia. Son últimos, solo un punto. Cae Corberán, cae toda la dirección deportiva. El nuevo director deportivo es Braulio Vázquez y lo primero que tiene que hacer que es buscar entrenador.
2: Oye, luego nos cuentas algo más del vencedor de la Vuelta.
11: Luego contamos algo de Enric Mas, sí.
2: 7 minutos pasan de las 8, el tiempo. A ver, sigue el calor, ¿eh? Los avisos se activan en 6 comunidades autónomas. Jacob Petrus, buenos días, Jacob.
14: Buenos días, calor típicamente veraniego. Hoy no quedaremos muy lejos de los 40 grados, por ejemplo, en los valles del Guadalquivir y del Guadiana, pero hay avisos también en otros puntos del oeste peninsular, al norte de Cáceres, en Galicia, máximas que podrían alcanzar los 38, incluso en Ourense esperamos los 39. Así que hoy otra vez, mucho calor, temperaturas más altas que ayer, sobre todo hoy suben en el archipiélago canario, donde por si fuera poco vuelve a aumentar la calima, que llegará a alcanzar concentraciones muy significativas en las islas más orientales, mientras en el resto de España únicamente destacamos la aparición de algunas nubes bajas en puntos del Mediterráneo, incluso en forma de niebla sobre las Islas Baleares, también algunas nubes bajas que aumentarán en Galicia, especialmente por la tarde, pero sin dejar lluvia, y el viento de Levante, que ha soplado con mucha fuerza durante el fin de semana y que hoy irá perdiendo intensidad progresivamente, y de los próximos días a remarcar una ligera bajada de las temperaturas entre miércoles y jueves, pero de cara al fin de semana, otra vez vuelven a subir.
2: Nada, que no se va el verano. Jacob, buen día.
14: Buen día, hasta luego.
2: Gracias, hasta luego. 8 minutos y medio pasan de las 8.
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2: Lunes 14 de septiembre, la Junta Electoral Central se reúne después de la decisión del Supremo de suspender cautelarmente el derecho a voto de las personas que han obtenido la nacionalidad en virtud de la llamada Ley de Nietos. Daniel Bermejo, buenos días, Dani.
9: Hola, buenos días.
2: Y es que en el auto que conocíamos la semana pasada, el Alto Tribunal ordenaba a la Junta Electoral recabar los expedientes de todos los inscritos como electores en el exterior mediante esa ley para determinar quiénes pueden ser considerados descendientes de exiliados y cuáles no.
9: Sí, la Junta Electoral debe recabar los datos del censo para excluir cautelarmente a los que se hayan beneficiado de la Ley de Nietos hasta que el Supremo resuelva el fondo de la cuestión. Más de 300.000 personas han obtenido la nacionalidad y el derecho a voto en España gracias a esa norma de 2022, pero no todos han aportado documentos que demuestren que sus familiares fueron perseguidos durante la Guerra Civil y el franquismo. Esto es posible por una interpretación posterior de la ley que ha considerado exiliados a todos los que abandonaron el país entre 1936 y 1955 sin distinguir sobre sus motivos. En cumplimiento de la orden del Supremo y antes de que emita una sentencia, la Junta debe discernir quiénes sí cumplen estrictamente con el texto de la ley y quiénes no. Para ello, tiene que estudiar los expedientes de todos estos nuevos ciudadanos españoles y observar los criterios aplicados. Además, antes del 9 de octubre, tendrá que emitir instrucciones a embajadas y consulados para que no inscriban a nuevos votantes si no cumplen con los requisitos de la ley.
2: Y esta mañana, de nuevo, Ceuta, claro. La normalidad sigue lejos de recuperarse. Un ejemplo más es el retraso del inicio del curso universitario. Hoy lunes estaba previsto que comenzaran las clases, pero la Universidad de Granada, de la que depende el campus de Ceuta, ha decidido retrasar la fecha hasta la semana que viene, hasta el 22, ante la situación excepcional que vive la ciudad. Gonzalo Guancha, buenos días, Gonzalo.
10: Buenos días, equipo. Buenos días, Juanra.
2: Oye, ¿te encuentras en el campus de Ceuta? Imaginamos que sin movimiento esta mañana.
10: Pues sí, el escenario que tenemos ante nosotros en este lunes es un campus universitario cerrado, vacío. Aquí solo estamos Javi, el vigilante, unos cuantos gatos y nosotros para contar cómo el silencio se ha adueñado de un campus que ha pospuesto el inicio hasta el día 22. La universidad también ha reforzado medidas de seguridad y cuatro turnos de vigilancia adicionales, pero sobre todo han adaptado la actividad académica. A partir del 22 nos dicen desde el rectorado que la presencialidad va a seguir siendo la norma, aunque se flexibilizan horarios y modalidades. En ciencias de la salud, por ejemplo, una de las carreras más bulliciosas, durante la primera semana al menos, el turno de tarde va a ser online para evitar las horas nocturnas. Otra novedad es que se ha ofrecido una línea de asistencia psicológica para el alumnado. Así que si las periferias de Ceuta y sus playas están llenas de miles de inmigrantes que ahora van amaneciendo, eso contrasta con el vacío que dejan los 1.700 universitarios y universitarias de este campus ceutí. 900 de esos estudiantes vienen de la península para hacer carreras muy demandadas como ingeniería informática o enfermería. Pues nos dicen desde el equipo del rectorado que las consultas han sido continuas. De hecho, si googleamos en el buscador un campus universitario de Ceuta, ya automáticamente complementa la frase con que se aplaza en el inicio de las clases. Resultado, un campus y un barrio vacío a esta hora, en lo que debería ser una bulliciosa cafetería o la copistería, pues tienen la presión echada.
2: Claro, gracias, Gonzalo. Lo que se escucha de fondo de tus palabras es, supongo, algún servicio de limpieza que estás realizando en este momento por la zona donde estás.
10: Están aprovechando para, bueno, pues están limpiando una zona, están podando una palmera, bueno, dando los últimos retoques ya que está todo vacío.
2: Bueno, pues en directo, información de Gonzalo Guancha desde Ceuta, y saludo en estos momentos a Salvador del Barrio, que es el vicerrector para los campus de Ceuta y Melilla de la Universidad de Granada. Buenos días, profesor.
17: Hola, buenos días, Juan Ramón. Muchas gracias.
2: ¿Qué le están trasladando en estos días los estudiantes y sus familias? Claro, porque y eso es un dato que conviene resaltar también, de los 1.700 alumnos hay 900 que viven en la península, que van de la península a Ceuta.

0: de emergencias y se ha trabajado sobre un plan de contingencia que recoge algunas de las medidas que su compañero ha comentado anteriormente y bueno, pues estamos en una situación tratando de paliar en la medida de lo posible pues la situación de anormalidad que se vive ahora mismo en la ciudad.
1: Vicerrector, van a priorizar la modalidad presencial, pero también anuncian medidas de flexibilización, adaptación de horarios y hasta servicios de atención psicológica.
0: Sí, a ver, la idea es que tenemos que las instituciones, a pesar de que allí en Ceuta no se está viviendo una situación normal, porque no la hay, pero sí que queremos, las instituciones tenemos que seguir y tenemos que ir volviendo a la normalidad. Por eso, nuestro principal objetivo es que la actividad académica sea presencial o claro, vuelva a la presencialidad, pero, ¿verdad?, tratando de dar respuesta pues a esas inquietudes y a esa incertidumbre que hay de muchos estudiantes, especialmente de esos estudiantes que vienen de fuera. Y por eso, durante las primeras semanas, pues se van a adoptar adaptación de horarios y también adaptación en formato de docentes, y se va a tratar de que a partir de la tarde, a partir de las 6, las 7, pues termine ya la actividad académica en el campus para que tanto el estudiantado como nuestro personal pues pueda pues bueno ir a las casas con seguridad antes de que caiga la tarde, ¿no? La tarde noche. Y bueno, se activarán algunos grupos online para que se puedan seguir las clases online. Y también, efectivamente, como comentaba, otra medida muy importante es dar soporte psicológico a todas aquellas personas que tengan angustia, situación de miedo. Y hemos activado dos líneas de teléfono de asistencia inmediata psicológica. Se están preparando talleres también. Desde los equipos, se ha reforzado el equipo psicológico en el campus, bueno, tratando de dar respuesta a esas demandas.
1: Bueno, el inicio de clases se fija para el 22, martes 22, si no me equivoco, ¿no?
0: Efectivamente, hemos retrasado. En realidad, las clases estaban previstas comenzar hoy lunes, pero bueno, con una reunión con la comunidad universitaria de allí, pues nos mostraron la necesidad ante los cambios que teníamos que implementar, de cambios de horario, de agrupación de algunos grupos, pues el tener un poquito más de margen, una semana, para hacer todos esos cambios, reforzar la seguridad en el campus, que, como bien también ha dicho su compañero, vamos a poner cuatro vigilantes de seguridad más. Y también pendientes de una reunión que tenemos con la delegación del gobierno pues para ver cómo podemos reforzar los accesos y los itinerarios de acceso al campus, que eso ya no depende de nosotros, sino de las fuerzas y cuerpos de seguridad del Estado, claro.
1: Muy bien, Salvador del Barrio, vicerrector para los campus de Ceuta y Melilla, muchísimas gracias por su presencia en la radio pública. Estaremos muy atentos a ese devenir de la enseñanza universitaria en Ceuta. Que tenga muy buen día, profesor.
0: Venga, muchísimas gracias a ustedes.
1: 8:18, 7:18 en Canarias.
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1: Suecia. La oposición de centro-izquierda, como decía, a las 8 acaricia el triunfo tras las elecciones legislativas celebradas ayer domingo. Por escaso margen, eso sí, apenas 4 décimas por delante del bloque gubernamental. Alejandra Martínez, buenos días.
3: ¿Qué tal? Muy buenos días.
1: El Partido Socialdemócrata sería la fuerza más votada en estos comicios, pero con sus peores resultados en casi un siglo.
3: Eso es, son los peores resultados de su historia, pero también los que les podrían permitir recuperar el poder. Y a eso ayuda también que sus potenciales socios, el Partido de Izquierda, los centristas y los del medio ambiente, han mejorado sus resultados. Y también que la coalición gobernante ha perdido puntos, sobre todo la ultraderecha, que ha dejado de ser la segunda fuerza más votada, recuperando esa posición el Partido Conservador. Aún así, aquí nadie ha cantado victoria, queda recuento por delante porque ha habido mucho voto por adelantado, que paradójicamente se cuenta 3 días después de los comicios, y queda también por recontar el voto exterior, que en los últimos años ha sido determinante en Suecia. Conclusión, prudencia absoluta entre todos los líderes políticos. Empezando por la, a esta hora, posible ganadora, Magdalena Andersen, que dice que está todo muy reñido, que no tiene mala pinta, pero que en cualquier caso su partido, el socialdemócrata, siempre está listo para gobernar. No lo tendría fácil porque algunos de sus potenciales socios se han rechazado entre sí, pero luego en el momento las cosas pueden cambiar. No obstante, Andersen ya dejó claro que con la única fuerza que no pactaría es con la ultraderecha, recuperaría el cordón sanitario, y eso deja la puerta abierta a negociar, si fuera necesario, con los conservadores.

0: del actual primer ministro Ulf Christensen, que también habla de apertura constructiva, de la posibilidad de formar un equipo, sobre todo para mantener los planes económicos implementados por su gobierno, que defiende que deben continuar, aunque entiende que Anderson explore antes otras opciones que hay.
1: Gracias, Alejandra. Y en Alemania se miraban con especial atención las elecciones locales de ese domingo en Baja Sajonia, después del triunfo de la ultraderecha de Alternativa para Alemania hace una semana en Alta Sajonia. Beatriz Domingo, buenos días.
2: ¿Qué tal? Buenos días.
1: La CDU del canciller Friedrich Merz ha conseguido ganar la primera vuelta de estos comicios, pero ojo, porque la ultraderecha sigue subiendo y se sitúa como tercera fuerza en esa región.
2: Sí, elecciones locales esta vez, pero con lectura nacional. Tras la debacle en Sajonia-Anhalt, la CDU de Friedrich Merz, el hombre en el punto de mira desde hace 8 días, consigue salvar los muebles esta vez. Continúa siendo la fuerza más votada en Baja Sajonia, el segundo estado federado más grande del país. Eso sí, ha perdido más de 4 puntos en 5 años. El segundo puesto es para el Partido Socialdemócrata, su socio de gobierno a nivel federal, que se deja otro 5% dentro de esa espiral crítica que lo envuelve, y llamativa, de nuevo, la subida de la extrema derecha, tratándose además más de un estado federado occidental. AfD roza el 16%, tercera fuerza, con 11 puntos más que en 2021. Y la cuenta atrás ya está en marcha para las elecciones del próximo domingo. Otra cita electoral estatal en el este, en Mecklenburgo ante Pomerania, y otra prueba de fuego para la CDU del canciller, que aquí apenas se mueve entre el 6-7% en las encuestas. La preocupación se centra en conseguir grupo parlamentario propio y que no sigan creciendo las voces dentro del partido pidiendo la cabeza de Merz.
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1: Las personas que construyen la inteligencia artificial creen sinceramente que podría matarnos a todos antes de que termine la década. Cierro comillas. Esta frase, pronunciada hace unos días por un investigador de la empresa de inteligencia artificial Anthropic, abrió la caja de los truenos. Tanto es así que la empresa OpenAI, los de ChatGPT, han retrasado su salida a bolsa. No está la cosa para juegos. Y hasta el expresidente norteamericano Barack Obama ha pedido a los líderes de su partido, el demócrata, regular la inteligencia artificial, según señalan los medios de aquel país. Mercedes Ruiz, buenos días. Mercedes.
4: Buenos días. Sí, se intensifica ese debate sobre la inteligencia artificial. Durante semanas hemos ido conociendo informaciones sobre ciberataques, modelos de IA que investigan incluso armas biológicas, y en los últimos días dimisiones en las principales empresas del sector. Cada vez son más las voces que presionan para que las principales compañías de IA ralenticen el desarrollo de sus modelos, que advierten de los riesgos que tienen y que piden bajar la velocidad. El último en sumarse a esa lista es el consejero delegado de Anthropic, una petición que han respaldado el propio Sam Altman, consejero delegado de OpenAI, que ha anunciado que retrasa la milmillonaria salida a bolsa de su compañía. En el otro extremo, el presidente Donald Trump quita importancia a los temores de los líderes del sector. Les ha calificado como fuerzas negativas que plantean escenarios imposibles, y sobre todo porque no quiere quedarse atrás con respecto a China. Quien gane la carrera de la IA, gana, ha dicho Trump, que durante su mandato ha recibido precisamente el respaldo de los grandes del sector. Frente a Trump, los demócratas estadounidenses intentan ganarse el favor de los ciudadanos, cada vez más contrarios a las compañías de inteligencia artificial y a los problemas que ocasionan. El expresidente Barack Obama ha pedido a su partido que actúe, que se regule el sector. De no hacerlo, dice, puede ser peligroso.
1: Bueno, pues así están las cosas con la inteligencia artificial. El tema de nuestro tiempo va a seguir dando que hablar, y mucho. Y en este programa le vamos a prestar especial atención. A las 8:23, en Canarias una hora menos, y vamos al deporte con un protagonista especial. ¿Quién es el protagonista especial? Enric Mas.
5: Atención con la llegada de este corredor, que se va a llevar la Vuelta Ciclista a España aquí.
6: Enhorabuena, tío, enhorabuena.
1: El ciclista español que a sus 31 años se ha llevado la Vuelta Ciclista a España, un triunfo que hace un mes parecía impensable. Gonzalo da Cuña, habla de nuevo.
7: A mí me lo dicen hace un mes y...
1: ¿Verdad?
7: No, quien me lo diga, le digo, no estás bien. Porque estaba Pogacar, pero también porque en este ciclismo moderno no es habitual que un ganador de una vuelta tenga más de 30 años. Enric Mas gana esa vuelta que todos creíamos que tenía en sus piernas.
8: Enric Mas, victoria para Enric Mas en la 20ª etapa. ¡Qué buen premio!
7: cuando hizo su aparición estelar en el mundo del ciclismo en el año 2018. Ganó una etapa en esa vuelta, la primera que corría, se subió al podium e incluso Alberto Contador, que estaba a punto de retirarse, lo nombró sucesor.
6: Aquí tenemos parte del futuro del ciclismo español, Enric Mas.
7: Y que te nombre el que lo gana todo su sucesor tiene algunos problemas, porque crecen las expectativas, pasas a ser el hombre llevado a liderar el ciclismo español en ese periodo de entreguerras que todos creíamos que iba a haber después de Contador, y eso le llevó a obsesionarse con el Tour de Francia, donde siempre se ha estrellado.
8: No se está encontrando bien tampoco el corredor mallorquín del equipo Movistar.
7: Nunca estuvo cerca del podium en el Tour. Con los años fuimos descubriendo cómo era Enric Mas, un ciclista muy regular, pero que tenía poca capacidad en realidad de rematar, de ganar carreras. Y hace 4 años toda esa presión, todo ese cóctel de expectativas y de críticas le hizo entrar en un túnel.
9: Tengo un miedo interno que me cuesta superar y bueno, lo he arrastrado durante todo el Tour.
7: Cogió miedo a los descensos, un ciclista que no era capaz de bajar al ritmo del resto del pelotón. Llegaron las enfermedades, las lesiones y solo quedó la crítica. Hasta este verano, donde después de tanto trabajo, de tantos malos ratos, salió del túnel.
10: Más te quiero y quiero más.
7: Y sucedieron hechos extraordinarios. Uno, Enric Mas cantando en el coche del equipo, que es un corredor tímido, introvertido, se soltó, vivió una vuelta espectacular porque llegaba sin presión, tras un giro malo y donde ningún foco le apuntaba. Quizás eso es lo que le había faltado todo este tiempo. Y cuando Pogacar se cayó, heredó el rojo, que nunca había tenido en su poder. Y desde entonces, lo más difícil fue mental, convencerse de que podía ganar la vuelta.
11: Ojalá pueda sonreír en Granada, pero por ahora tenemos que estar muy, muy centrados y bueno, seguir.
12: Tumbados en la tempestad.
7: La vuelta que Enric Mas tenía en sus piernas, pero nunca en su cabeza. La historia de perseverancia, de grandeza, de un ciclista que no ganó cuando todos creíamos que iba a ganar y que por el camino más largo ha tocado la gloria cuando ya nadie lo esperábamos. En Granada, ayer, al ladito de la Alhambra, un español volvió a ganar la vuelta 12 años después. Fue una larga lucha con sus rivales, pero sobre todo, con sus fantasmas.

0: siempre o casi siempre detrás de un campeón, sobre todo en este mundo del deporte, hay alguien que ha peleado muchísimo, incluso, como dice Leiva, contra sus propios fantasmas, como nos ha apuntado también Gonzalo. Gracias, Gonzalo.
1: Hasta luego.
0: Y otro tipo de espectáculo nos reclama ahora. Está todo preparado en Los Ángeles para la gran gala de los Emmy, los premios de la televisión que se entregarán en esta próxima madrugada. Pero ya se han dado algunos de los galardones y entre los premiados, Bad Bunny, por su actuación en la Super Bowl. Robert Álvarez, muy buenos días.
2: Buenos días, son 118 estatuillas, así que algunas ya tienen dueño. Los Emmy, centrados en las categorías más técnicas, se entregaron en una gala previa, otorgando 6 premios a la miniserie de HBO DTF San Luis. Una comedia negra sobre un triángulo amoroso que parte como favorita para ser la serie limitada del año, junto con Bronca, de Netflix. El que también se ha llevado 7 galardones es él. Los Emmy han reconocido el show que Bad Bunny dio en la Super Bowl, pero los premios gordos llegarán esta madrugada. Una de las sorpresas de la temporada ha sido la maldición de Widow's Bay.
3: Aún duermo con la cómoda frente a la puerta.
4: Pero asesinaba a adolescentes. Tienes más de 40, no pasa nada.
2: La cómica pero terrorífica serie de Apple TV Plus sobre una isla maldita cuenta con 19 nominaciones a los Emmy, incluyendo candidaturas para un elenco encabezado por Matthew Rhys y para su creadora Katie DiPaul.
5: Buenos días, Carol. ¿Podemos hacer algo para animarte?
2: Los Emmy dividen sus galardones en dramas y comedias, y es en drama donde destaca Pluribus. Otra apuesta de Apple TV Plus, esta vez de la mano de Vince Gilligan, creador de Breaking Bad y Better Call Saul. La protagonista de esta última, Rhea Seehorn, también es el corazón de Pluribus y la Academia de Televisión estadounidense se ha fijado en ella. Pero las favoritas de la noche son dos veteranas, las dos de HBO. Hacks, comedia cuya última temporada se ha saldado con 24 candidaturas.
6: ¿Hoy es tu último día?
7: Por un tiempo sí.
2: Y The Pitt, ganadora a Mejor Drama del año pasado, que aspira a repetir la hazaña tras lograr 25 nominaciones en 2026.

0: Muy buenos días. Al verano le cuesta marcharse. Las temperaturas se van a acercar hoy a los 40 grados en el sur de la península y van a superar los 35, sobre todo en amplias zonas del suroeste y de las islas orientales de Canarias. El ascenso puede ser localmente notable en el nordeste de Galicia, donde se podrían superar los 35 grados, y también en el área cantábrica. Vamos a saber ya cómo se circula por las entradas y salidas a las grandes ciudades. Dirección General de Tráfico, Daniel González, buenos días.
1: ¿Qué tal? Muy buenos días. Pues en estos momentos un alcance complica la entrada a Madrid por la A5 a su paso por Móstoles y otro en Málaga, la A7 en Torremolinos en sentido Marbella, con más de 2 kilómetros de retenciones. Circulación intensa en las entradas a Madrid, destacando la A1 en el Molar, San Sebastián de los Reyes y Las Tablas, A2 en Canillejas y Torrejón de Ardoz, A3 Vallecas, A4 Pinto y Butarque, A42 en Parla y la A6 en Aravaca y Majada Honda, densa en Toledo, la A42 en Santa Bárbara en ambos sentidos y en Barcelona, especial la AP7 desde Barbera del Vallès hasta Granollers, todo en sentido Tarragona, y las entradas a la ciudad condal por la C58 y C33 en Sabadell y Moncada, A2 y B23 en Paella, intensa en Valencia, la A7 en Paterna y Vetera en ambos sentidos, y la entrada a la capital del Turia por la B31 en Silla, y ya en Málaga la A7 en Calahonda sentido Marbella.
0: 14 de septiembre, lunes, la mesa de redacción. Nicolás Caballero, buenos días.
2: ¿Qué tal? Buenos días.
0: El CIS publica su barómetro de septiembre y lo más destacado, la primera estimación de voto desde la crisis de Ceuta, desde la entrada masiva de inmigrantes del 30 y 31 de julio, que ha dejado al gobierno más solo que nunca en el Parlamento, con división además entre los socios y entre los ministerios de Interior y Defensa.
2: Eso es, sí. El anterior CIS fue de julio, así que este va a ser el primero en recoger toda la crisis de Ceuta. El campo de trabajo para este barómetro de septiembre se ha hecho, según nos cuentan, entre los días 1 y 4. Esos días, para ubicarnos, estaba Sánchez compareciendo en el Congreso, anunciando precisamente la desclasificación de los documentos, y esos días también conocimos el informe de la policía que había encargado la jueza Tardón de la Audiencia Nacional y que, recordemos, apuntaba a ese guiado de los agentes marroquíes. Veremos, por tanto, el impacto electoral que ha tenido toda esta crisis en la valoración del Ejecutivo. En julio, Tezanos volvió a situar al PSOE en cabeza, pese a la entrada de Ábalos en prisión. Entonces, su estimación dejaba a los socialistas con un 33% de los votos. El PP caía hasta el 25%, luego en tercera posición con un 15% estaba Vox, y por último, en cuarto lugar, con un 6% estaba Sumar. Será interesante, por tanto, ver el impacto que recoge el CIS, que, en contra de lo que vienen recogiendo otras encuestas privadas, pues siempre ha puesto al PSOE como el partido que ganaría de nuevo las elecciones. Y también va a ser interesante, como apuntabas un poco, ¿no?, esa valoración de líderes o de los propios ministros, porque ese choque entre Robles y Marlaska, pues bueno, no ha sido precisamente cualquier cosa a lo largo de todo este mes. Y así empieza una semana que en lo político va a volver a estar marcada por Ceuta. Mañana Consejo de Ministros, mañana también sesión de control en el Senado con preguntas por Ceuta, y el miércoles también sesión de control, esta vez en el Congreso, con un nuevo cara a cara entre Sánchez y Alberto Núñez Feijóo.
0: Gracias, Nicolás.
2: A ti, hasta luego.
0: Mes y medio ya desde que la vida de los ceutíes cambió. Siguen produciéndose realojos. Los que estaban en Loma Colmenar, cerca de un colegio, han pasado su primera noche en un nuevo lugar habilitado en el barrio de Los Rosales. Irene Castellar, buenos días.
3: Buenos días, sí, son más de 850 personas que ya fueron reubicadas desde Loma Colmenar, fueron trasladadas sin incidentes a la nueva instalación temporal que se ha acondicionado en el barrio de Los Rosales. Con estas personas ya son más de 4.500 las que están en recursos del Estado en Ceuta. El gobierno dice que trabaja para ampliar las plazas temporales hasta las 6.000. De esta manera, también las personas que están en la playa del Trampolín y la playa Benítez podrían alojarse en sitios más adecuados que los campamentos improvisados que han hecho estos días, que han ido creando en las playas. Además, el Ministerio de Migraciones explica que ya se está trabajando para habilitar un nuevo espacio que pueda acoger a más de 300 mujeres acompañadas de menores. Estará en la explanada de la mezquita de Sidi Mbarek. Y a todas estas personas hay que sumar además los 2.000 menores solos que están bajo la tutela de la ciudad autónoma. Una ciudad que no vuelve a la normalidad, sin ir más lejos. Hoy no ha empezado un curso universitario que tenía previsto su inicio. La Universidad de Granada, de la que depende el campus de Ceuta, ha decidido retrasar la fecha de comienzo 8 días, hasta el martes 22, no comenzarán las clases en Ceuta.
0: Bueno, gracias.
3: Hasta luego.
0: Por cierto, que la Universidad de Granada acaba de emitir un comunicado donde traslada su repulsa y condena por el asesinato en México, en el municipio de Cuautla, de Claudia Tacaronte Aguilera, una estudiante de esta institución que estaba realizando una estancia de movilidad académica en la Universidad Autónoma del Estado de Morelos. El consulado español está siguiendo muy de cerca lo que ha sucedido con esta joven. De la información internacional, lo más destacado, las elecciones en Suecia. Baja la ultraderecha y la socialdemocracia podría volver a gobernar el país. Juan Tato, buenos días.
4: Buenos días, y todo en condicional porque el escrutinio no ha concluido y el resultado del recuento parcial sigue tan ajustado que es imposible aún declarar a un ganador. Con el 94% de los votos escrutados, el bloque de izquierdas, liderado por los socialdemócratas, lidera el recuento con 176 escaños frente a los 173 del bloque conservador. Habrá que esperar como mínimo hasta el miércoles para saber quién es el ganador, porque ese día se reanuda el recuento del voto anticipado y del voto exterior. La diferencia ahora mismo entre uno y otro bloque es de apenas 20.000 votos. Los recuentos preliminares, en cualquier caso, apuntan a que Magdalena Andersson, líder de los socialdemócratas, se convertirá probablemente en la próxima primera ministra de Suecia. Los socialdemócratas, que han sido la fuerza política hegemónica del país desde la Segunda Guerra Mundial y que podrían recuperar el gobierno a pesar de lograr su peor resultado en más de un siglo, con cerca del 28% de los votos. En el bloque de la izquierda suben, sin embargo, el Partido de la Izquierda, los Verdes y el Partido del Centro. Si se confirma la victoria del centro-izquierda, el gran damnificado sería el actual primer ministro, el conservador Ulf Kristersson, que en esta última legislatura ha gobernado con el apoyo de la ultraderecha, el Partido de los Demócratas Suecos, una formación de inspiración neonazi a la que Kristersson había prometido puestos en el gabinete si seguía gobernando. Los demócratas suecos han perdido apoyo popular por primera vez desde 2010, que es cuando entraron en el Riksdag, algo que llama aún más la atención si tenemos en cuenta que la campaña ha estado dominada por temas que potencialmente podrían favorecer a la extrema derecha, como el crimen organizado o la seguridad nacional en el contexto de la creciente amenaza de Rusia.
0: Gracias, Juan. Mercedes Ruiz, buenos días.
5: Buenos días.
0: Las bolsas vienen en rojo. Al habitual freno del petróleo hay que sumar la inteligencia artificial, la presión que empieza a haber sobre las empresas para que pausen su desarrollo por el vértigo que existe alrededor de sus límites, ¿no?
5: Sí, se intensifica cada vez más ese debate sobre la inteligencia artificial. Durante semanas, durante todo el verano, hemos ido conociendo informaciones sobre ciberataques, modelos de IA que investigan armas biológicas y en los últimos días dimisiones en las principales empresas del sector. Cada vez son más las voces que presionan para que las principales compañías de IA ralenticen el desarrollo de sus modelos, que advierten de los riesgos que tienen y que piden bajar la velocidad. El último en sumarse a esa lista ha sido el consejero delegado de Anthropic, una petición que han respaldado el propio Sam Altman, el consejero delegado de OpenAI, que ha anunciado que retrasa la milmillonaria salida a bolsa de su compañía. Y por cierto, que ese retraso, no saldrá a bolsa este año, está llevando a que los parques europeos anticipen, como decías, una apertura a la baja cuando se inicie la sesión en unos minutos. En el otro extremo, tenemos al presidente Donald Trump, por ejemplo, que quita importancia a esos temores que manifiestan ya los líderes del sector, sobre todo porque no quiere quedarse atrás, no quiere que Estados Unidos se quede atrás con respecto a la competencia china. Quien gane la carrera de la IA, gana, ha dicho Trump en repetidas ocasiones, que durante su mandato, por cierto, ha recibido el respaldo de esos grandes magnates del sector tecnológico. Frente a Trump, los demócratas estadounidenses intentan ganarse el favor de los ciudadanos, cada vez más contrarios a esas grandes compañías de inteligencia artificial y a los problemas que ocasionan. El expresidente Barack Obama ha pedido a su partido que actúe, que se regule el sector. De no hacerlo, dice, puede ser peligroso.
0: Gracias, Mercedes.
5: A ti.
0: La cultura en Radio Nacional. Beatriz Torío, buenos días.
6: Hola, Fernando, ¿qué tal? Muy buenos días.
0: Los ministros de Cultura de España y Portugal van a inaugurar hoy en Lisboa Mostra España, un espacio de encuentro, intercambio y cooperación entre los dos países.
6: Sí, es una iniciativa que se lleva celebrando desde 2009 con la idea de acercar al público portugués, bueno, la diversidad, el dinamismo de nuestras industrias culturales, y que durante todo este tiempo ha contribuido sin duda a tejer nuevas redes de colaboración entre instituciones, creadores y profesionales del sector cultural de ambos países. Este año Mostra España se articula en torno al lema España en movimiento, diversidad y futuros sostenibles, que viene a ser una invitación a reflexionar sobre el papel de la cultura como motor de transformación social, de diálogo, por supuesto, y también de construcción de futuros compartidos. En este esta edición, que se celebra desde ya, desde ahora, desde septiembre hasta diciembre en todo Portugal, se ha preparado una programación multidisciplinar. Hay una veintena de propuestas de artes escénicas, de música, cine, literatura y artes visuales.
0: Bueno, y hoy están muy pendientes todos los fans de Oasis, de Harry Styles, por diferentes motivos.
6: Sí, empezamos por Oasis, que hoy a las 5 de la tarde va a realizar un anuncio. No tenemos muchos más detalles, pero los hermanos Gallagher llevan ya un tiempo insinuando, dejando caer, podríamos decir, comentarios sobre una posible gira, así que todo el mundo coincide en que posiblemente lo más seguro es que eso es lo que van a anunciar. Para que no haya además ninguna duda de que el anuncio es suyo, la semana pasada los británicos colgaron en su cuenta de Instagram un vídeo donde aparece cómo preparan un espectáculo luminoso realizado con drones de cara a la noticia que van a anunciar hoy. Recordemos que tras 16 años separados, con una relación muy mala entre ellos, Liam y Noel regresaron a los escenarios el año pasado, así que a lo largo del día sabremos si la experiencia estuvo bien y repiten. Y en cuanto a Harry Styles, el músico británico va a ofrecer dos conciertos en el Metropolitano de Madrid en julio del año que viene, el 30 y el 31, durante la etapa de su gira europea Together Together. Vuelven a España 4 años después de su último concierto, por lo que se espera que la demanda sea bastante alta para las entradas, que salen hoy a la venta. Esta es la noticia de Harry Styles. Venta exclusiva en unos minutos a partir de las 9, pero solo para clientes titulares de una tarjeta bancaria concreta, y ya la venta general a partir de las 4 de la tarde, con una sala de espera virtual que abre a las 3:30.
0: Muy bien, gracias, Beatriz.
6: Hasta luego.
0: Villarreal y Betis cierran la 5ª jornada de liga y justo después vamos a empezar ya la 6ª, esta misma semana. Daniel Ampuero, buenos días.
7: ¿Qué tal? Buenos días. Sabes lo que eso significa, ¿no? Partidos todos los días. O sea, partido hoy, mañana, hoy, martes, pasado, miércoles, el jueves, el viernes, el sábado, el domingo.
0: Y luego hay un parón, creo.
7: Sí. Sí, por el bien de los jugadores, tiene que haber un parón.
0: Y de la audiencia, probablemente también.
7: Sí, hoy nos toca encuentro en la Cerámica, y es de 5ª jornada, como les decías, que es el que nos queda para acabar esta 5ª jornada, Villarreal-Betis. Dos equipos de Champions que se van a jugar los 3 puntos, pero dos equipos con trayectorias, por lo menos en este inicio, bastante diferentes. El Betis, si gana, se mete en zona Champions, de hecho empataría con el Real Madrid con 12 puntos, se quedaría segundo o tercero, habría que ver la diferencia de goles. Y el Villarreal, si gana, sale de la zona de descenso, porque ahora mismo sería antepenúltimo. Tiene 2 puntos, pero sí que es verdad que si suma de 3 en 3 se pone con 5, y creo que adelantaría, lo digo de memoria, a 3 equipos de una sola atacada. Así que es verdad que no cuenta mucho, estamos en la 5ª jornada, pero es significativo la forma en que han empezado estos dos equipos, que son equipos de Champions, recuerdo, a las 9 de la noche este partido. Ya para mañana, los 3 primeros encuentros de la primera tanda de la 6ª jornada. Rayo Vallecano Español, se jugará en Butarque, Alavés Valencia y Elche Real Madrid. También tenemos que cerrar la 5ª jornada de la segunda división con un Celta Fortuna Eibar a partir de las 8:30, ponen campo los gallegos. Así que de lo que tendremos en el día de hoy, por ejemplo, la rueda de prensa de José Mourinho en la Ciudad Deportiva de Valdebebas a las 10, entrenamiento a las 10:30, es madrugador, ¿eh? Nos está haciendo, sí, o por lo menos a los compañeros que siguen al Real Madrid, les está haciendo madrugar, pero sí que es verdad que levantarse más pronto de lo habitual. Ancelotti no era de, creo que daba la
0: aunque te levantes a las 8 de la mañana, desayunar, en fin.
7: Bueno, pero te tienes que ir hasta Valdebebas, ¿eh? Oye, que bueno. Es tempranero. Hoy se presenta la Liga Femenina, la temporada de la Liga Femenina. Es verdad que ya se han jugado 3 jornadas. Adivina quién va líder de la Liga Femenina.
0: Sí, bueno.
7: Pues eso. Es que están a un nivel, nivel irreconocible, casi como
0: el Barça. Empieza a ser como la Liga Sobal.
7: Como el Barça masculino, sí, es que están a un nivel impresionante. Bueno, llevamos 3 jornadas, pero se hace la presentación oficial de la Liga Femenina, que cada vez es verdad, con un Barça que está arrollando, pero con un Real Madrid, una Real Sociedad, un Atlético de Madrid, cada vez equipos con muchísimo más nivel. Y hoy hay un acto muy, muy chulo, muy interesante, en el que va a participar Pau Gasol, que recuerdo que es el presidente de la Comisión de Atletas del Comité Olímpico Internacional, un acto que, o sea, un cargo que tiene desde hace bien poco, desde París. Va a participar con otros deportistas: Raí Zapata, medalla de plata en Tokio, Nico Schera, el judoka, la taekwondista Adriano Cerezo, plata también en Tokio, o María Pérez, quizá la atleta, la mejor atleta de todos los tiempos española. Bueno, van a participar en una mesa redonda sobre la realidad que viven los deportistas olímpicos y paralímpicos cuando se apagan los focos, cuando se acaba su carrera deportiva, que es muy cortita.
0: Muy bien, gracias, Adriana, por información local en Radio 5.
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9: ¿Qué tal? Buenos días. Un nuevo choque entre una narcolancha y una patrullera de la Guardia Civil se ha saldado con varios heridos, todos ellos ocupantes de la neumática. Ha tenido lugar este domingo en la Costa de Adra. Enseguida se lo ampliamos, pero antes conocemos otros titulares del día. El municipio de Lubrín ha mandado un escrito formal a la Junta de Andalucía ofreciéndose para acoger a 20 migrantes menores de edad de Ceuta para contribuir a aliviar la presión humanitaria que vive la ciudad autónoma. En los deportes hablamos de la primera victoria a domicilio de la Almería esta temporada, que ha ganado 0-2 al Córdoba con goles de Cipenga y de Talis. Y en la cultura hoy hablamos con la escritora almeriense Rocío Juárez. Estos son algunos de los temas destacados del día, pero les vamos a contar más hasta las 9 de la mañana aquí en Radio Nacional de España con José Antonio Belda en el control técnico y Belén García Fito en los micrófonos. Tiempo ahora para ver qué destacan las portadas de los periódicos almerienses en este lunes 14 de septiembre. Hasta 1.000 euros por facilitar empadronamientos irregulares de extranjeros en la provincia, es lo que leemos en Ideal. La Guardia Civil ha desarticulado una organización con 21 personas detenidas en Roquetas de Mar. Y como imagen vemos a los participantes de la cita internacional de descenso en ruedas en Belefique. En La Voz de Almería leemos: hallan huesos en Bédar un mes después del incendio. La Guardia Civil los recogió después de que los descubriera el hijo de una víctima mortal. También destaca el Festival Naranjazz. Vemos a gente bailando y titulan: un fin de semana para vivir el jazz en Gádor. Y una narcolancha colisiona con una patrullera de la Guardia Civil en Adra. Es uno de los titulares del diario de Almería. Leemos que el choque deja 5 detenidos y varios heridos, uno de ellos ingresado en la UCI del Poniente. Además, vemos la imagen, las dos embarcaciones implicadas. Y conocemos ahora el tiempo que tendremos para hoy. Conectamos con la EMED. Noelia García, buenos días.
10: Buenos días. Hoy lunes en la provincia de Almería empieza la semana con tiempo cálido y estable. Será un día soleado con cielo poco nuboso o despejado. Hoy las temperaturas máximas suben en zonas del interior, mientras que bajan en la costa. Los termómetros marcarán 28 grados en Adra y en Roquetas de Mar, 29 grados en Almería y en Vallarcal y 30 grados en Vélez Rubio. Sopla viento de levante moderado con más fuerza en la costa. Es una información de AEMET.
9: Miramos también a las carreteras para conocer cómo se circula a esta hora. DGT, José Antonio Pedrosa, buenos días.
11: ¿Qué tal? Muy buenos días. Pues a esta hora, tranquilidad en las carreteras almerienses sin grandes complicaciones. Tan solo le vamos a recordar esas obras que dificultan la entrada a la capital ya por la 92 en el entorno de Viator. En el resto de vías, a esta hora, afortunadamente, prima la tranquilidad.
9: 5 personas han sido detenidas y varias han resultado heridas tras un impacto entre una narcolancha y una patrullera de la Guardia Civil en la Costa de Adra. Hay al menos 2 heridos que han sido evacuados al Hospital de Poniente en el Ejido y un tercero que estaría en la Unidad de Cuidados Intensivos. Todos ellos viajaban en la embarcación ultrarrápida. Los hechos han tenido lugar la mañana de este domingo en el mismo lugar, denuncian desde la Asociación Unificada de Guardias Civiles, en el que murió un compañero del Servicio de Vigilancia Aduanera en 2023. Exigen que la provincia sea calificada como zona de especial singularidad y que se apliquen medidas tras la escalada de violencia en la zona, en la que ya dicen no existen fronteras porque no tienen medios para luchar contra los medios de los que ellos sí disponen. Esta es la última noticia de Almería, pero hay más que nos llevan al municipio de Lubrín, que ha mandado un escrito formal a la Junta de Andalucía ofreciéndose para acoger a 20 migrantes menores de edad de Ceuta para contribuir a aliviar esa presión humanitaria que vive la ciudad autónoma. La propuesta parte del alcalde, quien sostiene que el centro municipal destinado a menores con el que cuenta el municipio está actualmente infrautilizado. Más detalles, Alejandro Piqueras.
12: Desde el año 2018, Lubrín cuenta con un centro para menores migrantes para este tipo de emergencias. Se trata de un centro municipal que puede acoger a 40 personas y que ahora mismo está a la mitad de su capacidad. El alcalde de Lubrín, del Partido Socialista, es Domingo Ramos.
13: Claro, a ese centro ahora mismo, la última vez que me dijeron los niños que había, estaban en torno a 20 niños. No estamos hablando de meter 60 niños, ¿no? Porque sería quizá un disparate, ¿no? Pero sí 15 o 20 niños más perfectamente lo puede acoger ese centro.
12: Para el alcalde, el apoyo a Ceuta debe traducirse en medidas concretas y no únicamente en declaraciones de apoyo.
13: Si realmente queremos poner medidas encima de la mesa para apoyar a Ceuta, yo decía, oye, que sí, que las manifestaciones pueden estar muy bien. Pero si no se ponen medidas, oye, pues que cada uno que aporte su granito de arena.
12: Eso sí, la autorización para esa acogida es competencia de la Junta de Andalucía.
13: Pues no sé, sí que aquí el tema es que si la Junta no acepta el reparto de menores que le está proponiendo el Gobierno de España, pues no estamos hablando de nada.
12: Habrá que esperar, pues, a la respuesta del Gobierno andaluz.
9: La vuelta al cole este mes de septiembre salva a las papelerías locales, las de toda la vida, esa venta de todo el año. Hacen su particular agosto con la vuelta al cole, llegando a facturar el 60% de las ventas anuales. Cada uno busca su manera particular de resistir a Internet y a las grandes superficies. Ana López es la gerenta de Jove Papelería y María José Martínez de las dependientes de Carlin.
14: Tenemos 2.500 reservas. Pues claro, hemos ido dando durante todo el verano, pero estos últimos días, pues la gente que ya está viendo que empieza el cole, pues viene toda junta.
15: Estamos teniendo mucha gente, la gente está bastante animada comprando pues, muchas cosas que necesitan ahora para vuelta al cole.
9: Y las grandes superficies ponen en marcha campañas específicas para atraer a los clientes. Francisco Mendoza, de Comunicación del Corte Inglés.
16: Marcas blancas, tenemos que, yo creo que es muy importante, hay ofertas de 3x2, ofertas de pack.
9: Y contrariamente a lo que podamos pensar, hay un sitio más económico que otro. Miguel Ángel Ruiz es el presidente de la Asociación Española de Consumidores.
17: Nos hemos encontrado un establecimiento, sea online o sea presencial, donde esté todo más barato.
9: Y la recomendación es comparar precios y calidad antes de comprar. Y también les contamos que la Diputación de Almería ha entregado el primer cheque bebé de la Estrategia Almería 103, es decir, una ayuda directa de 1.000 euros que la institución lanza para fomentar el arraigo familiar en los pequeños municipios en los que tengan menos de 20.000 habitantes. Los papás de Noa en Suflí han sido los primeros en recibir esta subvención. El presidente de la Diputación es José Antonio García Alcaina.
18: Pero ya son pues casi 30 familias las que se van a beneficiar de este cheque bebé, un proyecto que, como digo, se desarrolla durante todo el año 2026, pero es un proyecto que tiene solución de continuidad y que también lo vamos a poner en marcha en el año 2027.
9: Y hablamos ahora del mar de Alborán, que se consolida como un refugio clave para los cetáceos en Andalucía. Una campaña del Instituto Español de Oceanografía ha permitido localizar a decenas de ejemplares de cifio común y calderón, que son dos especies difíciles de estudiar por el tiempo que pasan sumergidas. Lo han hecho 6 investigadores que han recorrido durante 14 días casi 1.000 millas náuticas entre Cabo de Gata y Nerja, en Málaga. La campaña ha permitido registrar 660 avistamientos de cetáceos y tortugas marinas. Nos lo cuenta Joan Jiménez, responsable científico.
19: Pues el mar de Alborán tiene un suelo marino muy complejo, con valles, montañas, y eso hace que sus presas sean abundantes y, por tanto, ellos también son abundantes en estas aguas.
9: Los científicos han combinado la observación desde la embarcación con registros acuáticos para actualizar los censos de esta especie.
19: Sí, estas especies se comunican por los sonidos y, por tanto, cuando ellos están comunicando o cuando se están alimentando, emiten estos sonidos y son los que nosotros registramos y así podemos saber qué especies están en esa área cuando no las vemos. Hacen grandes buceos y por tanto gran parte del tiempo no los vemos.
9: El equipo propone proteger todo el mar de Alborán y crear un santuario internacional para garantizar su conservación.
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9: El Almería consigue su primera victoria a domicilio. 0-2 ganó al Córdoba en un partido en el que los rojiblancos dieron la talla y regresan con 3 puntos gracias a los goles de Cipenga y Talis en la segunda mitad. En el tramo final, Kim fue expulsado por doble tarjeta amarilla. Escuchamos a García Pimienta.
20: Contento por esta victoria fuera de casa, después de las dos derrotas en Tenerife y en Sabadell. Esto nos hace seguir creyendo en lo que estamos haciendo y convencidos de que si vamos por este camino estaremos más cerca de ganar que de no hacerlo.
9: Y hoy en La Cultura nos la trae nuestro compañero Alejandro Piqueras, que ha estado con la escritora almeriense Rocío Juárez.
12: La escritora y cineasta almeriense Rocío Juárez ha sido la encargada este verano de inaugurar el Festival de Novela Negra de Cubelles, en Barcelona, donde ha presentado oficialmente su libro, Palabra de Asesino, y donde también se ha proyectado su cortometraje, El Método M.O. Es un corto galardonado con el segundo premio Kiko Medina de Enfical y también premio a Mejor Actor Granadino en los premios Lorca del año 2025. Ambas obras exploran la mente criminal y van a seguir recorriendo el país de mano de su autora, a la que tenemos en nuestros estudios, Rocío Juárez. Muy buenos días.
21: Buenos días, un placer estar aquí de nuevo con vosotros. Muchas gracias por abrirme las puertas de vuestra casa.
12: Que es la tuya. ¿Qué tal esa experiencia en ese Festival de Novela Negra de Barcelona?
21: Buah, pues vengo todavía con una resaca emocional alucinante, porque pues estamos primero, inauguramos ese Festival de Novela Negra de Cubelles, Y lo inauguramos con el cortometraje El método de Meo. Y luego, a partir de ahí, establecimos un coloquio con el público y luego también presentamos Palabra de asesino, porque algunos de los asesinos que aparecen en el psicothriller también están en la novela. Y bueno, pues tengo que decirte que el feedback fue alucinante, no dejó indiferente, y mucha de la gente del público se planteó muchos conflictos internos a la hora de enfrentarse cara a cara con los asesinos, a la hora de enfrentarse cuáles han sido sus motivaciones, qué les mueve por dentro, y el pensar si existen no esa segunda oportunidad, en el que se creó hay una pequeña, no controversia, sino coloquio, en el que cada uno expuso lo que opina, si existen o no esas segundas oportunidades. Ya te puedo decir de aquí que no llegamos a un acuerdo, pero sí que es verdad que eso es lo que se pretende, tanto con el corto como con el libro, generar, ¿no?, esas inquietudes del propio lector y del propio espectador, y eso fue lo que me llevo también de Cubelles, o sea que inauguramos a lo grande, y luego también tuve la suerte de estar en una mesa redonda en la que hablamos cómo influye el territorio a la hora de escribir una novela o a la hora de hacer un proyecto audiovisual, y tuve la suerte de compartir, lo moderó Pedro H, y lo compartí con Laura Manzanera y Luis García Jambrina, así que fue también una mesa redonda en la que el público también participó y fue una experiencia increíble.
12: Bueno, explícanos brevemente Palabra de asesino, el libro, el corto M.O., ¿de qué va cada uno? Así brevemente.
21: Pues mira, el cortometraje, que yo me sorprendí mucho cuando llegó ese premio del FICAL, porque es un corto que no se ha planteado, una situación que no se ha planteado nunca, en el que en una misma sala reúno a siete asesinos con perfiles totalmente diferentes y es una terapia clandestina en la que ellos consideran que se pueden rehabilitar. Y entonces al espectador le muestro esos diferentes perfiles y al final le planteo esa pregunta, ¿existen esas segundas oportunidades? Y por otro lado, el libro, pues te puedo decir que no, hasta donde yo he investigado y donde yo sé y donde he consultado, no se ha escrito nunca nada así. Es un libro en el que hay frases reales de asesinos, esa frase yo la integro en un microrelato cuyo reto era no hacer más de 200 palabras, con lo cual el microrelato está escrito en primera persona. ¿Vale? Ha sido un proceso creativo muy complicado y sobre un mismo género en el que vas a escuchar a 52 asesinos, porque por lo que sea el lector y el espectador quiere conocer al malo, así que yo le doy 52 malos y te puedo decir que lo que estoy recibiendo de la gente, hoy me ha escrito una chica que lo ha adquirido, que ha formado parte de un club de un curso que yo hago de escritura de microrelato, y ha dicho, dice, lo elegí mal el empezar ayer por la noche, dice, a leerlo. Dice,
12: con la luz apagada.
21: Con la luz apagada, dice, no podía dejar de leer, por un lado, pero por otro lado, es tan sumamente intenso lo que cuenta y cómo lo cuenta, dice que me acosté, bueno, no me pude acostar, me tuve que levantar porque tenía muy mala sensación de cuerpo.
12: Y el ahondar tanto en esas mentes criminales, digamos, en lo más oscuro del ser humano, no sé si te hace a ti desconfiar de las personas.
21: Yo ya hacía tiempo que desconfiaba de ella.
12: No te han hecho falta los criminales.
21: No te han hecho falta. No, bueno, no es desconfiar, quizás estar más alerta. No, yo creo que hay que conocer la mente en general, ¿no? Aquí me introduzco en la mente criminal, pero es interesante conocer la mente de las personas, pues para poder defendernos incluso de aquellas que sabemos que nos quieren hacer daño, o incluso conocernos a nosotros mismos, que a veces no nos conocemos tampoco, y es muy difícil, pues, para también saber cómo actuamos en determinado momento.
12: Bueno, y ahora tienes nuevas presentaciones en Bilbao, en Madrid, en Jerez. Cuéntanos, porque esto se sigue moviendo, ¿no?
21: Esto se sigue moviendo, sí. Voy al Festival de Novela Negra y Policiaca de Vitoria-Gasteiz, en el País Vasco, que se llama Negra-Gasteiz Bez Festival. Ajá. Y estaré allí el día 4, en el que presentaremos El método de M.O., Palabra de asesino, y haremos una mesa cinematográfica y literaria. O sea, va a ser alucinante. Luego me voy también a Madrid, que allí presentó en la sede de la ONCE el cortometraje, porque bueno, Pedro, uno de los actores, es ciego, y entonces el corto está audio descrito. Ya lo presenté en la 11 de Almería, en la de Granada, y ahora me voy a Madrid y lo vamos a presentar allí. Y en Jerez, pues con la Sociedad Literaria Sherlock Hall, vamos a hacer también esa combinación con la Delegación de Cultura. Así que eso, nos vemos el 15 de octubre.
12: Bueno, pues mucha suerte en todas ellas, Rocío Juárez, y muchísimas gracias por pasarte por nuestros estudios. Un abrazo muy grande.
21: Muchas gracias a vosotros.
1: Gracias, Alejandro. Gracias, Rocío. Nosotros terminamos así. Volvemos con las noticias de Almería a la 1:35. Muy buenos días.
0: Buenos días. Las noticias de las 9 de la mañana.
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0: Las bolsas europeas apuntan al rojo por la presión cada vez mayor que existe sobre las empresas de inteligencia artificial para que pongan freno a su desarrollo. La incertidumbre es tal que el consejero delegado de Anthropic, una de las grandes, ha anunciado que suspende su salida a bolsa, que prometía ser el gran acontecimiento financiero en Wall Street. El petróleo vuelve a repuntar más de un 2,5% hasta los $107 después de ser aplazada una reunión de Irán con los países del Golfo para acordar un corredor en el Estrecho de Hormuz. Poco después del mediodía vamos a conocer el primer CIS con intención de voto desde que estalló la crisis de Ceuta. El curso universitario de la Ciudad Autónoma va a comenzar hoy de forma online, de forma presencial hasta la próxima semana, según los responsables de la Universidad de Granada, donde ha causado una gran tristeza el asesinato de su estudiante Claudia Tocoronte en México, donde realizaba un curso de intercambio. La universidad ha convocado un minuto de silencio y ha convocado a todos los trabajadores en los centros de su trabajo a las 11 de la mañana. Más plazas para los inmigrantes en Ceuta, acaba de anunciarlo el MASAIF.
3: Y a lo largo de las próximas horas vamos a seguir activando esas plazas, esos recursos temporales de acogida que, como saben, y tengo que agradecer, están gestionados por entidades que desde luego están haciendo un ejercicio importante de responsabilidad, y tenemos mucho trabajo por delante también a lo largo de esta semana.
0: 5.000 plazas es el objetivo del gobierno. Mes y medio después, desde que la vida de los ceutíes cambió, siguen produciéndose realojos. Los que estaban en Loma Colmenar, cerca de un colegio, han pasado su primera noche en un nuevo lugar habilitado en el barrio de Los Rosales de Ceuta. Pendientes también hasta ahora de Benavís, en Málaga, por un incendio que obligaba este domingo a evacuar a medio centenar de personas de una urbanización cercana. Última hora desde Málaga, Laura García, buenos días.
22: Hola, buenos días. Pues estamos pendientes de que a las 9:30 comparezca en el puesto de mando avanzado instalado en el GREA de Benavís el consejero de Presidencia, Sanidad y Emergencias de la Junta, Antonio Sanz, para informar de la incorporación de los medios aéreos y de cómo han evolucionado los trabajos de la noche, que se esperaba que fuesen efectivos. Han estado trabajando más de 200 efectivos del Infoca con 14 vehículos, antobombas y 3 bulldozers. Escuchamos a Sanz.
23: Tras una tarde de intenso peligro y decisiones en relación con la población preocupante, sobre todo la evolución ya nos permite confiar y desear que el trabajo de esta noche nos permita ir avanzando en la mejora del incendio.
22: También pendientes de cuándo podrán regresar a casa esos 50 vecinos de la urbanización Monte Mayor desalojados ayer y de si se mantiene el confinamiento de Benavís. Anoche sí dejaron regresar a aquellos vecinos del municipio a los que el confinamiento pilló fuera del mismo.
0: Gracias. Al verano le cuesta marcharse. Agencia Estatal de Meteorología, Luz Cepeda, buenos días.
24: ¿Qué tal? Buenos días. Pues un lunes y un martes con calor, temperaturas que siguen subiendo. Tendremos temperaturas casi de verano, altas o muy altas para la época del año en la que estamos, pero el miércoles les adelantamos que bajan las temperaturas ya en gran parte del país. Mañana martes ya comenzarán a bajar en Galicia y el Cantábrico, pero hoy suben y suben especialmente en el nordeste de la península y en Canarias. Esperamos alcanzar hasta 39 grados hoy en Badajoz y Ourense, 38 en Sevilla, 36 en Toledo. Llegaremos a 35 grados en Zaragoza, Lleida, Logroño o Pamplona, 33 en Santa Cruz de Tenerife. Comienza el día, eso sí, con ambiente fresco, sobre todo en el norte, donde hemos registrado una mínima de 8 grados en Vitoria y 10 en Teruel. El tiempo estable, soleado, sin lluvias, levante en el estrecho, allí con nubes bajas y también nubes bajas matinales en el Cantábrico, Fachada Oriental y Baleares. Quedará despejado en esas zonas durante el día. Calima en Canarias, con importantes concentraciones en las islas orientales. Es una información de AEMET.
0: La situación en las carreteras, Daniel González, Dirección General de Tráfico, buenos días.
25: ¿Qué tal? Muy buenos días. Pues en estos momentos varios accidentes complican el tráfico en la entrada a Madrid por la 2 en Torrejón de Ardoz y otro en la A5 en los entornos de Móstoles, uno más en Guipúzcoa en la AP636 en Anchuola, sentido Beasain, y un último en Barcelona en la AP7 en el Papiol en dirección a Girona. Tráfico intenso en la entrada a Madrid por la 1 en el Molar San Sebastián de los Reyes y Las Tablas, la 2 en Canillejas, A4 Pinto y Butarque, A42 Parla y Getafe y A6 en Aravaca y Majadahonda. Se complican varios Valladolid, la 62 en Tordesillas hacia Salamanca, en Cantabria la 67 en Igoyo sentido Santander y en la entrada a Girona por la 2 en Caldas de Malavella. Se complica también la entrada a Barcelona en la C58 y C33 en Moncada, A2 y B23 en Pallejà y la P7 Barberà del Vallès y Granollers, todo hacia Tarragona. Circulación lenta en la entrada a Valencia por la V31 en Silla y la 7 en Paterna hacia Castellón, en Almería su entrada por la 7 en Aguadulce y en Málaga la 7 en Fuengirola y Calahonda, todo sentido Marbella.
0: 9 y 5 minutos de la mañana, 8 y 5 si nos escucha desde Canarias.
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0: Comenzamos relato en Ceuta, pendientes de que termine de desalojarse el campamento de migrantes instalado junto a la planta desalinizadora. El gobierno de la ciudad autónoma había solicitado que se hiciese de forma urgente por tratarse de una infraestructura esencial. Mientras más de 800 migrantes que estaban en un asentamiento improvisado en Loma Colmenar han pasado su primera noche en el centro de acogida de Los Rosales. Redacción en Ceuta, Sara Vázquez, buenos días.
4: Buenos días. El gobierno de Ceuta ha solicitado a la delegación del gobierno la intervención de urgencia para desalojar y perimetrar la zona más próxima a la desaladora. La infraestructura se encuentra entre las playas de Benítez y del Trampolín, dos de los mayores asentamientos de migrantes, donde en los últimos días se han levantado decenas de chozas más, algunas sobre un punto de captación de agua, advierte la dirección técnica de la empresa municipal de aguas, que avisa del riesgo para la calidad del suministro de agua potable. El ejecutivo ceutí teme también un acto intencionado que pueda amenazar la seguridad de la población. La policía indicó ayer a los migrantes que debían tener las chozas desmanteladas para esta mañana. Y esta noche, cientos de migrantes que pernoctaban a las puertas del refugio de Loma Colmenar han dormido en el nuevo punto de acogida temporal de Los Rosales. Con estas 864 nuevas plazas, son unas 4.300 las habilitadas por el momento. El gobierno prevé superar próximamente, dice, las 6.000.
0: Gracias. Ceuta sigue lejos de recuperar la normalidad a todos los niveles. Hoy debían empezar las clases presenciales en su campus universitario, pero se retrasan al menos la primera semana. Van a ser online a la espera de reforzar la seguridad en sus instalaciones. Salvador del Barrio, que es el vicerrector de la Universidad de Granada, de la que depende el campus de Ceuta, acaba de pasar por las mañanas de Radio Nacional.
5: Se va a tratar de que a partir de la tarde, a partir de las 6, las 7, pues termine ya la actividad académica en el campus para que tanto el estudiantado como nuestro personal pues pueda ir a las casas con seguridad antes de que caiga la tarde, ¿no? La tarde noche. Y bueno, se activarán algunos grupos online para que se puedan seguir las clases online.
0: Este lunes sobre el mediodía el CIS publica su barómetro de septiembre. Es el primero que va a ofrecer una imagen de la estimación de voto después de la entrada masiva de migrantes en Ceuta, Dani González.
6: Y lo hará con unos datos que se recabaron durante los primeros días de este mes de septiembre, es decir, coincidiendo con la comparecencia en el Congreso del presidente Sánchez para dar cuenta de la gestión de la crisis en Ceuta, pero días antes de la desclasificación de los informes relacionados con lo acontecido en la ciudad autónoma. El organismo que preside José Félix Tezanos no realiza su barómetro mensual en agosto, por lo que el último precedente de esta encuesta es el de julio, encuesta del CIS, por cierto que era la primera después de la entrada en prisión del exministro Ábalos, volvió a situar al PSOE en cabeza con una estimación de voto del 33%, el PP se quedaba en segundo lugar con el 25,1, en tercera posición repetía Vox con un 15,3, Sumar perdía tres décimas hasta el 6,1%.
0: Gracias. La crisis de Ceuta, que ha dejado al gobierno más solo que nunca en el Parlamento, va a monopolizar las sesiones de control, la de mañana en el Senado y la del miércoles en el Congreso de los Diputados. Y hoy vuelve a ser noticia la ley de nietos. La Junta Electoral Central se reúne después de la decisión del Tribunal Supremo de suspender cautelarmente el derecho a voto de las personas que han obtenido la nacionalidad en virtud de esa norma hasta que se acredite que son descendientes de exiliados españoles. Elena Perras.
7: Sí, la Junta Electoral se reúne para cumplir con la orden del Supremo, desglosar los expedientes de todos los inscritos en la oficina del Censo Electoral para distinguir entre los nacionalizados que han acreditado ser descendientes directos de exiliados políticos según la ley de nietos y de quienes lo han conseguido a raíz de la instrucción aprobada posteriormente. La ley de nietos es la que concede la nacionalidad y, por tanto, el derecho a voto a hijos y nietos de exiliados españoles por motivos políticos durante la Guerra Civil y el franquismo. Esa norma se votó en 2022. Sin embargo, el Gobierno aprobó posteriormente una instrucción para dar la condición de exiliado a todos los españoles que salieron del país entre 1936 y 1935 sin necesidad de acreditar, porque se marcharon sin distinguir entre sus motivos. El Supremo ordena ahora a la Junta desglosar los casos para que los primeros mantengan el derecho a voto, mientras que los segundos lo perderían al menos hasta que el tribunal dicte sentencia definitiva sobre los recursos que plantearon Instituto Europeo y Vox. Además, antes del 9 de octubre, la Junta tiene que emitir instrucciones a embajadas y consulados para que no inscriban a nuevos votantes si no cumplen con los requisitos de la ley de nietos.
0: Así viene esta mañana, en la que además las miradas están puestas en Suecia, después de unas elecciones que dejan la situación prácticamente en empate entre los dos grandes bloques políticos del país. La oposición de centro-izquierda gana, pero por la mínima. Los socialdemócratas han sido los más votados, aunque con sus peores cifras en casi un siglo, mientras que la extrema derecha deja de ser la segunda fuerza política del país. Alejandra Martínez.
7: Pues estamos casi como en los últimos comicios, con un escenario que augura negociaciones largas y complicadas. De momento, por muy poco, lo decías, gana los comicios el Partido Socialdemócrata y con sus posibles y como sus posibles socios, el Partido de Izquierda, los centristas y los del medio ambiente, también han subido un poco, todo haría pensar que de ahí podría salir un gobierno. Pero es pronto para lanzar esas campanas al vuelo. Primero, porque aún queda mucho voto por recontar. Por un lado, el anticipado, que ha sido muchísimo y que, por paradójico que suene, se empieza a contabilizar 3 días después de los comicios. Y por otro, porque queda también por escrutar el voto exterior. Por eso, nadie canta victoria. Ni siquiera la que va ganando hasta ahora, la socialdemócrata Magdalena Andersen, porque la victoria es tan por la mínima y los precedentes son tales que a lo más que puede llegar es a confirmar que queda pelea por delante y que ellos están listos para gobernar, porque incluso aunque se confirmara la victoria, formar gobierno tampoco sería fácil. Necesitaría a sus potenciales socios y algunos de ellos se han vetado entre sí. Por eso Andersen ha dejado claro que con los únicos que no pactaría en ningún caso es con los ultraderechistas. A los demás, incluido a los conservadores del actual primer ministro, Ulf Kristersson, está abierta. Y él recoge el testigo, habla de apertura constructiva en las negociaciones, aunque entiende que Andersen negocie primero con los demás. Más. Lo que sí defiende es que en la medida de lo posible sigan siendo ellos, sean ellos parte del gobierno o no, se mantengan las políticas económicas que han implementado.
0: Otras noticias internacionales que vamos a repasar con nuestro compañero Gabriel Cabañas. En Alemania, el partido de la ultraderecha, Alternativa para Alemania, ha subido casi 12 puntos en las elecciones locales del Estado Federado de Baja Sajonia.
10: El partido se queda como tercera fuerza con el 16,5% de los votos. La fuerza más votada las elecciones de este domingo ha sido la Unión Democristiana del canciller Friedrich Merz, seguida del Partido Socialdemócrata. Alternativa para Alemania viene de ganar las elecciones locales de Sajonia-Anhalt, donde podrían convertirse en el primer gobierno regional de ultraderecha desde el fin del nazismo.
0: La cumbre anual de los BRICS en la India ha finalizado con una resolución conjunta en la que piden máxima contención en el conflicto en Oriente Medio.
10: Brasil, Rusia, India, China o Irán abogan por una solución pacífica. En la resolución, sin embargo, no citan a ningún país en específico. Sí remarcan la necesidad de trabajar juntos para mantener el flujo del comercio mundial, la cadena de suministros y la energía.
0: Aplazada la reunión de los ministros de Exteriores de Irán y los países del Golfo para discutir la reapertura del estrecho de Hormuz.
10: Una reunión en la que se iba a discutir la propuesta de Omán para reabrir el estrecho al tránsito de buques petroleros. Arabia Saudí había presentado enmiendas al posible acuerdo. La reunión estaba prevista para esta mañana en Salalah, Omán, y se iba a desarrollar sin la presencia de Estados Unidos.
0: Gracias. La situación en Oriente Próximo, o la polémica, como decíamos al inicio, en torno al desarrollo de la inteligencia artificial con Anthropic dando marcha atrás en su salida a bolsa en lo que prometía ser uno de los grandes acontecimientos financieros del año. En Wall Street marcan la pauta en los mercados. Vamos al parqué madrileño para ver cómo inicia sesión el IBEX 35 y el resto de índices europeos. David Martínez, buenos días.
11: Buenos días, apertura en rojo con caídas en general moderadas, retrocesos en la mayoría de los casos de menos de medio punto porcentual. Aquí el IBEX 35 comienza la semana semana, con una bajada ahora mismo del 0,3% y por debajo ya del nivel de los 19.800 puntos. Una de las claves del día es ese fuerte repunte del petróleo del 2,6% en el caso del Brent, el de referencia en Europa, hasta por encima ya de los $107 por barril, después de conocerse durante el fin de semana que Arabia Saudí ha cerrado un oleoducto que permitía esquivar el estrecho de Hormuz después de recibir distintos ataques la semana pasada. También la inteligencia artificial pesa sobre los mercados. Sam Altman, director ejecutivo de

0: la Universidad de Granada, quien se encontraba en México realizando un intercambio académico. El centro ha convocado un minuto de silencio a las 11 de la mañana para condenar los hechos. Desde Granada, María Martín, buenos días.
1: Buenos días. Los hechos ocurrían el sábado en la Casa de la Cultura de Coahuila. Ese municipio está como a 100 kilómetros al sur de la Ciudad de México. La joven de 21 años, estudiante de la Universidad de Granada, era asesinada presuntamente con un arma blanca. En Granada se han convocado minutos de silencio en todas las facultades. La más importante será a las 11 de la mañana en el rectorado. Pedro Mercado es el rector de la Universidad de Granada.
2: Vamos a acompañar a la familia en todo aquello que necesite. Y al mismo tiempo, hoy mismo, en esta mañana, vamos a convocar minutos de silencio en repulsa de ese acto tan execrable que ha acabado con la vida de nuestra estudiante.
1: En México, una media de 10 mujeres son asesinadas al día y una cuarta parte de esas muertes son por violencia de género.
0: En Madrid, en San Sebastián de los Reyes, están investigando como presunto asesinato machista la muerte de una mujer el pasado jueves. De confirmarse este caso como violencia de género, serían ya 37 las mujeres asesinadas por sus parejas o exparejas en lo que llevamos de año. Más detalles, Josefina Maestre.
3: Se trata de una mujer de 90 años. Fue hallada el jueves con heridas graves en su domicilio y falleció el viernes en el hospital. Según fuentes policiales, cuando los agentes acudieron al domicilio, encontraron a un hombre de 90 años ahorcado en el patio interior de la vivienda y a la mujer en el interior de la misma. Este domingo, Delegación de Gobierno contra la Violencia de Género informaba en su perfil de X que está recabando datos del asesinato de la mujer. El caso está ya en manos de la autoridad judicial.
0: El 016, recuerden, atienda a las víctimas de la violencia machista y a sus entornos. También pueden pedir ayuda en el WhatsApp en el 600-000-016, 600-000-016. Y los menores pueden dirigirse al teléfono de la Fundación ANAR, que es el 900-20-20-10. Hoy en Hornachos, en Badajoz, está previsto que comience en unos minutos la reconstrucción del crimen de Francisca Cadenas, la mujer desaparecida en 2017 y cuyos restos fueron hallados hace 6 meses en la casa de sus vecinos. Los dos hermanos acusados de este crimen, ambos están ahora en prisión provisional. Desde Badajoz, Miguel Verísimo, buenos días.
4: Buenos días. En apenas unos minutos, a las 9:30 de la mañana, está previsto el inicio de la jornada en la que se va a reconstruir el suceso. Lo hará en la localidad de Hornachos, donde Francisca Cadenas desapareció hace 9 años. Los dos acusados son sus vecinos, Julián González, el autor confeso, y su hermano Manuel vivían apenas a unas casas de distancia y fue en su casa donde se encontraron los restos óseos de Francisca hace 6 meses. Ambos hermanos se encuentran en prisión y han sido llamados por el juzgado de instrucción a participar en esa reconstrucción. Una de las grandes incógnitas está en la participación de Manuel. La defensa sostiene que no tuvo nada que ver con el crimen. José Duarte, abogado.
5: Es que ya Julián confesó ante la Guardia Civil y después ante el juez que era el único autor de la muerte de doña Francisca y que su hermano no había tenido ninguna participación, pues precisamente para reforzar esa posición, pues entendemos que le va a venir muy bien, desde luego, sobre todo a Manuel.
4: La jornada se va a desarrollar bajo un importante dispositivo de seguridad en Hornachos. La familia de Francisca Cadenas espera que suponga un nuevo paso en la búsqueda de respuestas y de justicia tras más de 9 años de incertidumbre.
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0: Quienes les conocen bien dicen que se les ha visto bien avenidos a los hermanos Gallagher, a los Oasis, en la Mostra de Venecia, donde han presentado el documental sobre su gira de regreso y reconciliación. Una gira que ha terminado sin nuevas peleas fraternales. Despejadas las dudas al respecto, Oasis tiene en vilo a sus fans ante un anuncio programado para esta tarde. Se especula con nuevos conciertos. Desde Londres, el corresponsal de Radio Nacional, Guillaume Bondux.
7: A las 5 de la tarde, hora peninsular, vamos a salir de dudas. Al menos es lo que se espera tras el mensaje que apareció el jueves por la noche en el cielo de Manchester, un despliegue de drones sobre el Etihad Stadium, el estadio del Manchester City, el equipo favorito de los hermanos Gallagher. En una coreografía perfecta, los drones elaboran 3 mensajes, Oasis, el nombre del grupo, la fecha de hoy, 14 de septiembre, y una hora, las 4 de la tarde, hora local. Oasis publicó el video en sus redes y a partir de ahí todo son especulaciones. Lo que se espera es el anuncio de

0: Una gira por Europa en los días previos, el grupo británico ha dejado otros mensajes misteriosos en forma de pequeños vídeos. Una Vespa paseándose por las calles de lo que parece ser Roma, una tienda de frutas y verduras en las de París, un guitarrista en un bar de vinos donde se ve un cartel de Miró. Barcelona, París, Roma, posibles destinos de Oasis, que podría además anunciar nuevas fechas en el Reino Unido.
1: Vamos con los deportes en Radio 5. Tenemos dos buenas noticias del fin de semana: la victoria de Enric Mas en la Vuelta Ciclista a España y el bronce de la selección femenina de baloncesto en el Mundial de Alemania. Daniel Ampuero, buenos días.
2: ¿Qué tal? Buenos días. ¿Por cuál quieres empezar? Es que pues, son buenas las dos, ¿eh?
1: Claro, es
2: yo
1: que
2: no sé cuál poner.
1: Es difícil. La... Hombre, lo de la Vuelta tiene...
2: ¿Sí?
1: ¿No? Por lo que...
2: Por lo que significa.
1: Se esperaba, además, de él. Como...
2: Tres veces segundo y una vez tercero.
1: Bueno, pero esta vez sí.
2: Y esta vez sí, además ganando a Roglic, que es el, claro, es, era su kriptonita.
1: Premio a la perseverancia.
2: Sí. O sea que ha sido un buen triunfo. Y además, te voy a decir otra cosa. El sábado, cuando certifica que gana la Vuelta, con esa etapa reina en el Collado del Alguacil, esa etapa la gana Mikel Landa. O sea, lo del sábado fue, para el mundo del ciclismo, espectacular. Enviado especial Rubén Ortega, buenos días.
3: ¿Qué tal? Muy buenas. Hacía 12 años de la última vez que un español conquistaba la Vuelta y tenía que ser él, Enric Mas, que lo había acariciado en varias ocasiones, tres veces subcampeón, tercer clasificado en 2024 y ahora por fin tiene lo que tanto ansiaba, el jersey rojo de ganador de su carrera predilecta después de 8 participaciones y toda una década como profesional persiguiendo este objetivo. El ciclismo nacional lo acaba la ronda además con 2 victorias parciales, la de Enrique en la 9ª jornada y la de Mikel Landa en la etapa reina. Y el balear, que ahora tiene poco margen para la celebración porque en unos días va a emprender viaje a Canadá para disputar el Mundial de Ciclismo en Ruta, donde él y Juan Ayuso serán los líderes del equipo español que dirige Alejandro Valverde.
2: Bueno, vamos a escuchar al protagonista, ¿no? A Enric Mas, que siempre ha dicho que él no ha tenido esa ansiedad que tenía, como se le presuponía después.
1: ¿Hoy
2: de...
1: ¿Hoy vuelve a hablar en tercera persona o no? O sea, ayer,
2: quiero decir. Pero eso ya es una cosa psicológica de cada uno.
1: Vale.
2: Bueno, que no tenía, que en realidad no ha tenido esa ansiedad, que un deportista es así, que además el ciclismo es una carrera que sale en 198 y solamente gana uno, o sea, muy poquitos se llevan la gloria, pero sí que es verdad que para Enric lo de ayer fue un sueño cumplido.
4: No solo esta vuelta, han sido muchísimos años, no solo de profesional, sino desde pequeño, desde que empecé con la bici, tenía claro de que quería intentar hacer algo así y poco a poco pues lo he conseguido.
2: Que nadie se pierda, que estará por ahí en las redes sociales la entrevista del compañero de Televisión Española, Chaume Palomar, a Mikel Landa cuando llega a la línea de meta el sábado después de ganar, que también hacía muchísimo que no le veíamos levantar los brazos, y además Mikel Landa es el máximo exponente, es de ese famoso landismo.
1: ¿Qué es lo que más te llamó la atención de esa entrevista?
2: ¿De esa entrevista? Bueno, pues cómo se pone a llorar y cómo dice, es que no podía quedarme así, porque si luego mis hijos el día de mañana lo ven, yo no podía irme del mundo del ciclismo sin demostrar nada, que no se va a ir, que el año que viene correrá en Euskaltel, pero es el premio a la perseverancia y es el premio al empuje. Muchas veces, el año pasado, por ejemplo, se quedó con la miel en los labios, ganó la etapa Egan Bernal, que fue la etapa de Moss, que se tuvo que cancelar 3 kilómetros antes, y por cancelarla se quedó sin la victoria. O sea, y esas cosas muchas veces se olvidan, y muchas otras tantas veces que empieza una gran vuelta y se cae en la etapa 2 y se tiene que retirar. Tenía una lesión del Giro que había ido arrastrando, esto lo contaba Enric Mas, de que llevaba 2 años, que parecía que no se recuperaba, y después con 30 y muchos años conseguir una victoria en la etapa reina de la Vuelta, una de las más duras de toda la historia de la Vuelta, pues tiene muchísimo
1: el
2: mérito.
1: El trabajo, el esfuerzo da premio al final.
2: Sí, y estos deportes a veces son muy desagradecidos, pero cuando ganas, ganas pero bien, y además hay que celebrarlo. hacerlo. Bueno, la otra gran noticia, el bronce de España, que también podíamos haber empezado por ahí. Después de la ausencia en el último Mundial y después de haber caído el sábado con todos los honores ante Estados Unidos, yo creo que fuimos el equipo que caímos por menos diferencia. Aguantamos hasta el tercer cuarto, que llegamos empate, de ahí perdimos de 10, si no me recuerdo mal. Las de Miguel Méndez se recompusieron y consiguieron volver a ganar a Alemania, que ya habíamos ganado la fase de grupos, en el partido que nadie quiere jugar por el tercer y cuarto puesto, pero lo ganamos y eso tuvo un premio, que es la medalla de bronce. Enviado especial Norberto González, buenos días.
5: Hola, muy buenos días. Lo ha vuelto a hacer, la selección española entra en el Olimpo de los mejores equipos del mundo de baloncesto tras conquistar el bronce en el Mundial celebrado en Berlín. Se impuso por un contundente 81-58 a Alemania nuevamente en un encuentro en el que recordaremos para siempre las figuras de las jovencísimas Illana Martín o Agua Fan, la primera, la mejor, la más regular de la plantilla, asumiendo además responsabilidades. Ayer 22 puntos, 9 asistencias, 4 rebotes para asombro y reconocimiento del mundo del baloncesto. Sin duda, después de haber estado fuera en el último Mundial, se presentan credenciales de cara al futuro con un Miguel Méndez que está plenamente satisfecho del trabajo que han hecho sus jugadoras, que han demostrado que no solo tienen nivel, sino que tienen muchísimo futuro. Enhorabuena a España, que por cuarta vez se sube al podio de un campeonato del mundo.
2: Y ya son muchísimas, ¿eh?, las medallas que tiene esta selección femenina de baloncesto, que nunca falle, la ha vuelto a demostrar. Vamos a escuchar a una de las protagonistas, Illana Martín, es verdad, la MVP de esta selección española, pero es que tenemos otra heroína, que es Agua Fan, que domina debajo del aro como nadie. Hablando al micrófono de Norbert después del partido.
6: Pues no lo sé, si hemos conseguido esta medalla, hemos llegado hasta semi, hemos llegado hasta un tercer puesto, pues yo creo que lo siguiente ya obviamente iremos a por el oro, pero ojalá, simplemente estoy muy contenta, ojalá estar en ese mundial y poder seguir compitiendo con estas compañeras que tengo.
2: Y va a llegar ese oro, seguramente, porque las dos mejores jugadoras tienen 20 años cada una. Bueno, así llegamos a la jornada de la Liga. Hoy tenemos fútbol, como decías, teníamos fútbol todos los días. Hoy toca cerrar la quinta jornada con el Villarreal Betis. Te decía antes, dos equipos con trayectorias diferentes. Si gana el Betis, empata con el Real Madrid en esa segunda, tercera posición. Si gana el Villarreal, sale de los puestos de descenso, que ahora mismo es antepenúltimo. Para mañana empezamos la sexta jornada, que se va a jugar martes, miércoles, jueves. Rayo Vallecano Español, va a ser en Butarque, Leganés. A la vez Valencia, primer partido, veremos, para el sustituto de Carlos Corberán, a ver si lo tiene ya el Valencia. Y Elche Real Madrid, habla en poco más de media hora Mourinho, a las 10:30 entrenan.
1: Prontito, que han madrugado mucho.
2: Sí, que hay que madrugar. A la sexta jornada vamos a llegar con el Barça como líder cada vez más sólido, ganado en 2-4 al Levante. Siguen contando sus jornadas por victorias, 5 de 5 y lo más importante, 17 goles a favor. Hansi Flick.
7: Sí, creo que tuvimos un gran comienzo, pero después en la segunda parte la verdad que sufrimos un poco. Con 3-0 normalmente tenemos que jugar con más calma, pero al final el Levante también lo hizo muy bien. Además, el terreno de juego creo que no estaba en las mejores condiciones, estaba muy seco, no eran las condiciones en las que solemos jugar habitualmente. Estoy contento porque el equipo reaccionó y marcó el cuarto gol. Estamos contentos con eso, hemos tenido un gran comienzo y es algo que podemos celebrar un poco.
2: To celebrate a little bit. También ganó el Atlético de Madrid 0-3 en Anoeta. Se estrenaron Jonathan David y Grimaldo, que abrieron el marcador de penalti, y marcó Julen Simeone el tercero. Más partidos de ayer: Celta 1, Málaga 1, Getafe 1, Deportivo 1. Celta, Málaga y Getafe están peleando por salir de los puestos de abajo. De hecho, si gana hoy el Villarreal, el Málaga se mete en puestos de descenso. No es muy importante todavía, llevamos 5 jornadas, pero el Depor ahora mismo está en Europa, sigue invicto, no conoce la derrota, sería provisionalmente sexto puesto de Conference, pero todo esto va a cambiar a partir de mañana porque ya jugamos otra jornada. Oye, de lo de Corberán, curioso el movimiento que vivimos ayer, no por el despido del entrenador, se veía venir un punto de 15 posibles, siguen colistas, sino porque esto ha provocado un pequeño seísmo. Braulio, director deportivo Osasuna, se marcha a trabajar al Valencia, será el encargado de contratar en tiempo récord, como decimos, a un nuevo técnico para el conjunto valencianista, y además deja un Osasuna compuesto y sin director deportivo. Por lo menos ya se ha cerrado el mercado de fichajes y el trabajo con los rojillos ya estaba hecho. 290.000 euros tuvo que pagar el Valencia a Osasuna por la cláusula de rescisión. O sea que deportivo. No solamente los jugadores, sino que también hay más gente en el staff y en los campos que por los que hay que pagar
1: cláusula de rescisión. Hay directores deportivos que hacen grande a un club de fútbol.
2: Mira, Monchi.
1: Pensemos en Monchi y en el Sevilla, ¿no?
2: Por cierto, del US Open ganó Zverev. Lleva dos grandes slams esta temporada y ganó Rybakina y hoy estrena número 1, ganaba Sabalenka.
1: Muy bien. Los deportes en Radio 5.
8: 9:30, 8:30 en Canarias.
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8: Buenos días. El Partido Popular no descarta que el gobierno pueda estar bajo el chantaje de Marruecos. En las mañanas de Radio Nacional, el presidente de Murcia, Fernando López Miras, cree que puede ser una de las explicaciones a la falta de reacción por parte del Ejecutivo, dice, ante la crisis de Ceuta.
10: Y una de las especulaciones posibles y muy plausible es que esté chantajeado, que el gobierno de España, que el presidente del gobierno pueda estar chantajeado, pueda estar coaccionado por alguna circunstancia que no conocemos, que desconocemos, por parte de Marruecos.
8: Y de la decisión del Supremo sobre suspender el voto de los españoles que han obtenido la nacionalidad por ser descendientes de exiliados, la ley de nietos, el ministro para la transformación digital, Óscar López, habla de salvajada y atropello democrático. Crítica que ha realizado en una intervención en Televisión Española hace unos minutos, en la que también ha aprovechado para criticar al Partido Popular, que dice copia los discursos del odio de la extrema derecha.
11: ¿A qué viene alimentar esta historia de la conspiración de una derecha conspiranoica, de una derecha antisistema, de una derecha radical como la del señor Feijóo, que lo único que está haciendo es copiar los discursos, el odio, lo vemos todos los días en las calles, de la ultraderecha?
8: Más asuntos. Ada Colau no descarta volver a la política, lo acaba de decir en una entrevista en Radio 4.
12: Que no vol dir que mai, vull dir que si en algún momento soc
8: especial. Dice que si en algún momento puede ser útil para algo en concreto, y pone como ejemplo su etapa como alcaldesa de Barcelona, se lo podría volver a plantear, pero insiste en que no quiere estar en la política institucional por estar. La Universidad de Granada condena el asesinato de una de sus estudiantes, Claudia Tacoronte, de 21 años, que se encontraba de intercambio en México, en la Universidad Autónoma del Estado de Morelos. Daniel González.
13: Cuya fiscalía está investigando el crimen como un feminicidio, lo ha confirmado el propio fiscal de Morelos, Fernando Blumenkron, que añade que todas las líneas de investigación están abiertas.
14: Vamos a agotar las líneas de investigación que sean necesarias y eso nos llevará a determinar si esta persona que la agredió es de Morelos, de Cuautla o de cualquier otra parte.
13: La Universidad de Granada, en un comunicado, ha trasladado sus condolencias a la familia y allegados de Claudia. Recordamos, la joven asesinada en México mientras estaba de intercambio. Además, han convocado un minuto de silencio. Será a partir de las 11 en la puerta de todos los centros de trabajo del campus.
8: Miramos también a Baleares. Ha fallecido el joven apuñalado en Palma anoche, Aines Candey.
15: Un joven de 19 años ha muerto después de haber sido apuñalado esta medianoche durante una pelea en el barrio de Songoleu de Palma. Presentaba una herida muy profunda en el abdomen y los servicios de emergencia tuvieron que reanimarlo porque al llegar estaba en parada cardiorrespiratoria. Una vez estabilizado, fue trasladado al hospital de Son Espases, donde fue operado de urgencia. No obstante, según nos ha podido confirmar la Policía Nacional, ha fallecido. El presunto autor está detenido y pasará a disposición judicial en las próximas horas.
8: Y a esta hora está previsto que empiece en Hornachos, en Badajoz, la reconstrucción del crimen de Francisca Cadena, 6 meses después de que encontraron sus restos óseos en casa de los hermanos Julián y Manuel González. Los acusados han sido trasladados a la localidad pacense para intentar avanzar en la investigación. Ambos se encuentran en prisión provisional en la cárcel de Morón de la Frontera por presuntos delitos de asesinato y contra la libertad. Y terminamos en el exterior. Ataque masivo de Ucrania contra Rusia. El Ministerio de Defensa ruso afirma que han derribado cerca de 400 drones de largo alcance en 10 regiones rusas, la anexionada península de Crimea y el Mar Negro. Allí, en la localidad rusa de Sochi, han resultado heridas al menos 5 personas, entre ellas un menor, Gabriel Cabañas.
16: Por fragmentos de drones derribados sobre la ciudad balneario de Sochi, uno de los heridos ha tenido que ser hospitalizado. El gobernador de la vecina región de Rostov ha informado del derribo de medio centenar de drones sobre 3 ciudades y 16 distritos de la región. Han provocado daños en viviendas, vehículos y en líneas de electricidad.
8: Es todo. Siguen informados en esta sintonía y en rtve.es.
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17: ¿Qué tal? Muy buenos días. Actualizamos la información del tráfico. Las 9:34, dos accidentes complican la entrada a Madrid en la A2, uno a la altura de Torrejón de Ardoz y otro ya a su paso por Coslada. Uno más dificulta en Valencia la A7 en Loriguilla en sentido Alicante. Circulación lenta de entrada a Madrid, el A1 en el Molar y las Tablas, A4 Pinto, A5 Arroyo Molinos y A6 en Aravaca y Torrelodones, en Valladolid, el A62 en Tordesillas, sentido Salamanca, en A Coruña, el A54 en Santiago de Compostela hacia Lugo. Tráfico intenso de entrada a Girona por la 2 en Caldas de Malavella. En las entradas a Barcelona, C58 y C33 Moncada, 2 y B23 en Pallilla y ya la P7 en Mollet del Vallès y Granollers en sentido Tarragona. Circulación lenta de entrada a Valencia, V31 en Silla y A35 en Vallada, sentido Sativa. En la entrada a Almería por la 7 en Agua Dulce, también en Granada en la 92 en Alfacar, sentido Guadix, y ya encontrarán circulación lenta en Málaga en la 7 en Fuengirola en ambos sentidos y en Sevilla en la 4 en Carmona en dirección Écija. Es una información de la Dirección General de Tráfico.
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18: En Galicia, consternación en la villa pontevedresa de Ponteareas, que hoy celebrará un minuto de silencio tras la muerte violenta de una vecina de 81 años. Su hijo de 60 fue detenido en el hospital tras autolesionarse como presunto autor. Era su cuidador y padecía una enfermedad psiquiátrica crónica. En el mar, los cerqueros acceden desde hoy a cuota extra de sardina. Es la redistribución del cupo que no iba a ser consumido por otras flotas. Son 384 toneladas limitadas a 1.500 kilos por día. Tenemos cielos despejados y temperaturas entre 10 y 25 grados.
19: En Asturias se suceden las reacciones a la agresión por un supuesto grupo fascista contra dos miembros de AMA, la Asamblea Moza de Asturias, en una caseta de las fiestas de San Mateo de Oviedo. El gobierno del Principado ha convocado para esta misma semana una sesión extraordinaria del Observatorio contra la Violencia LGTBI, ya que uno de los supuestos motivos del ataque habría sido que portaban en esa instalación la bandera LGTBI. Y en una hora, la delegada del gobierno, Adriana Lastra, ha convocado a los medios para hacer declaraciones sobre este asunto antes de asistir a la inauguración del nuevo cuartel de la Guardia Civil de Mieres, a la que asiste también el ministro del Interior, Fernando Grande Marlaska. En una jornada en la que tenemos cielos despejados, ahora mismo 17 grados en Oviedo, 18 en Gijón y Avilés, llegaremos a los 35.
18: En Cantabria asistimos al balance del comienzo de curso por parte del profesorado tras la primera semana de regreso a las aulas y en medio del conflicto con la Consejería de Educación por la regulación de las actividades extraescolares. Además, tenemos por delante la cuarta jornada del Festival de Cine de Santander, hoy con el coloquio del cineasta Juan Antonio Bayona, y el calor vuelve a ser protagonista también este lunes en Cantabria, con temperaturas anómalas para esta época del año en la comunidad. La región de Líbana estará en aviso por máximas de 34 grados. Por lo demás, tenemos cielos despejados sobre la bahía de Santander. El termómetro marca a esta hora 12 grados en Reynosa, 14 en Potes y 18 en Santander.
20: En Euskadi, hasta ahora, el Lehendakari rompe la cinta que da comienzo al nuevo curso de formación profesional, mientras arranca oficialmente también el curso de la Universidad Pública Vasca y continúa la ronda de contactos del jefe del Ejecutivo Vasco con los agentes políticos y socioeconómicos, hoy con los sindicatos ELA y LAB. Mientras Donosti calienta motores, el Cinemaldia agota las entradas de muchas de sus películas y ya están a la venta localidades para las sesiones de los días 21, 22 y 23. Todo en una jornada en la que vamos a disfrutar de un ambiente soleado y una notable subida de las temperaturas. A esta hora tenemos 19 grados en San Sebastián, 17 en Bilbao y 15 en Vitoria.
21: En Navarra, las obras de los túneles de Belate y la crisis de Ceuta son algunas de las principales cuestiones que se tratan este lunes en la mesa y junta de portavoces del Parlamento, mientras que el pelotazo viene en lo deportivo, con el anuncio de Braulio Vázquez, quien casi una década después deja el cargo de director deportivo para marcharse al Valencia, que abonará los 290.000 euros en su cláusula de rescisión. La rueda de prensa hoy a la 1:00 p.m. En cuanto al tiempo, cielo despejado aquí en Pamplona con 17 grados, 21 en Tudela.
18: En La Rioja, con el comienzo de las clases en la universidad, empiezan también las quejas vecinales por los botellones y las novatadas. Son momentos de alta exposición al alcohol para los jóvenes. Por eso hoy vamos a hablar con Proyecto Hombre para que nos cuente el impacto que tiene en su salud. En lo puramente sanitario, la consejería presenta hoy la campaña de vacunación frente a la gripe, el COVID y el virus respiratorio sincitial. En cuanto al tiempo, hoy suben las temperaturas. Aquí también ahora tenemos 17 grados en Haro, 19 en Logroño y 20 en Calahorra.
22: En Aragón, la Facultad de Medicina de Huesca estrena hoy oficialmente instalaciones con la mirada puesta en completar la titulación. De momento imparte 3 cursos y alcanza ya los 135 estudiantes. Hace tan solo unas horas ha finalizado la fase de máxima activación del dispositivo de incendios forestales del Gobierno de Aragón, a pesar de que las temperaturas siguen saltando hoy de los 30 grados. Cerramos una campaña más que negra con 35.000 hectáreas quemadas y un objetivo, colocar la gestión forestal en el centro de la política de ordenación del territorio. Y esta tarde se entrega el Premio de las Letras Aragonesas. El galardonado de esta edición es el músico, filósofo y escritor Santiago Auserón. A esta hora hay 19 grados en Zaragoza y Huesca, 15 en Teruel.
0: En Cataluña, el presidente Salvador Illa expone las líneas estratégicas de su proyecto para los próximos años, una vez superado el ecuador de su mandato. Lo hará esta tarde en Barcelona en una conferencia junto a representantes de la sociedad catalana. Este lunes, por otro lado, empiezan las clases para más de 176.000 estudiantes de formación profesional. Una opción formativa que no para de crecer y que este curso incorpora 5.000 nuevos estudiantes más respecto al año pasado. Y hoy conoceremos más detalles de la manifestación que han convocado varias entidades ecologistas este domingo para protestar en contra de la ampliación del aeropuerto del Prat de Barcelona. Hoy tenemos cielo soleado, a esta hora 23 grados en Barcelona, 19 en Tarragona, 14 en Lleida, 13 en Girona.
3: En Baleares, pendientes de la muerte esta madrugada de un joven de 19 años, apuñalado después de una discusión en el barrio palmesano de Songoleu. La víctima fue trasladada con vida al hospital de Son Espases, pero moría después de ser intervenido de urgencia. El presunto agresor ya ha sido detenido. También seguiremos el juicio contra la nuera de La Paca, una conocida narcotraficante de Mallorca, por intentar introducir en el poblado de Somaña 5 kilos de cocaína. La fiscalía pide para ella 16 años y medio de cárcel y una multa de 1,3 millones de euros. Y Arta celebra hoy la victoria de su paisano Enric Mas en la Vuelta a España. El ciclista ha hecho historia, se ha convertido en el primer mallorquín en ganar una gran ronda ciclista. En cuanto al tiempo, tenemos cielo despejado, 20 grados a esta hora en Palma, 19 en Ibiza y Formentera, 18 en Mahón.
4: En la Comunidad Valenciana estamos pendientes del ministro de Hacienda, Arcadi España, que se reúne hoy con la Asociación Valenciana de Empresarios en Alicante para hablar, entre otros temas, sobre la financiación autonómica. Además, la jueza de la Dana retoma las declaraciones de testigos con la citación de dos responsables de bomberos forestales en Alsira y Buñol. En cuanto al tiempo, tenemos cielos poco nubosos y suben las temperaturas. Hasta ahora, 22 grados en Valencia y Castellón, 23 en Alicante.
23: En la región de Murcia, los conductores de autobús y tranvía retoman hoy una huelga que se prolongará hasta mañana martes, día que puede ser conflictivo al ser uno de los más simbólicos de la Feria de Murcia, la romería de la Virgen de la Fuensanta. Para esa jornada, los servicios mínimos fijados por el Ayuntamiento son del 100%, para los sindicatos es abusivo y vulnera su derecho a huelga. También asistiremos hoy a la toma de posesión de José Javier Morote como comisario jefe de la Policía de Cartagena. Morote coge el cargo en un momento en el que los sindicatos policiales reclaman más medios humanos y materiales en la zona. El tiempo, tenemos cielos soleados, 23 grados en Cartagena, 22 en Murcia, 21 en Lorca. Alcanzaremos los 32.
24: En Andalucía seguimos pendientes del estado del incendio de Benavís tras una noche de esfuerzos de extinción que involucraron a 200 operarios apoyados por autobombas y maquinaria pesada. Se prevé que los medios aéreos volverán a sobrevolar el área. Un estudiante de la Universidad de Granada ha sido asesinado durante sus estudios de intercambios en Morelos, México. Tenía tan solo 21 años, su nombre era Claudia Tacoronte Aguilera. La fiscalía investiga el crimen como feminicidio. Con la inauguración del curso judicial en Andalucía, se espera poner el centro de atención en las consecuencias del narcotráfico en la comunidad. La violencia ha escalado. Entre los sucesos más recientes, una patrullera de la Guardia Civil se ha saldado con varios heridos. En cuanto al tiempo, empezamos el día con temperaturas de 24 grados en Sevilla, 21 en Córdoba, 23 en Almería y Jaén.
25: En Ceuta seguimos pendientes de los asentamientos de migrantes próximos a la desaladora. El gobierno de la ciudad ha pedido a la delegación una intervención urgente para desalojar y perimetrar la zona ante el riesgo para el suministro de agua potable. La policía se encuentra en este punto vigilando e indicando a los migrantes que deben desmantelar las chabolas lo antes posible. Mientras continúan los realojos, cientos de migrantes han pasado esta noche de Loma Colmenar al nuevo punto de acogida de Los Rosales con 864 plazas. En total ya hay unas más de 4.300 habilitadas y el gobierno prevé superar las 6.000. Y esta tarde a las 6:15 está convocada una acampada reivindicativa frente a la delegación del gobierno. Los organizadores llaman a acudir con sillas, banderas y tiendas de campaña para reclamar una respuesta ante la situación que atraviesa la ciudad autónoma. En cuanto al tiempo, tenemos cielos nublados y 22 grados.
26: En Melilla, a esta hora se está celebrando el acto de presentación de los 17 enfermeros adscritos a los centros educativos de la ciudad de cara al nuevo curso escolar. Se trata de un apoyo que se lleva a cabo en los colegios e institutos melillenses gracias a un convenio entre la Dirección Provincial y la Consejería de Educación que permitirá que el personal sanitario pueda prestar labores de apoyo en las aulas a lo largo del año. Por otro lado, hoy también vamos a conocer las actividades que se van a celebrar este jueves 17 de septiembre por el Día de Melilla. Desde formaciones como Somos han pedido que se invite formalmente al presidente de Ceuta, Juan Jesús Vivas, a los actos institucionales que tendrán lugar en la Plaza de Armas de Melilla la Vieja como muestra de apoyo a la ciudad caballa. En cuanto al tiempo, a esta hora tenemos cielos despejados y una temperatura de 24 grados.
1: En Extremadura se está realizando en estos momentos en Hornachos la reconstrucción judicial del crimen de Francisca Cadenas, más de 9 años después de su desaparición. La diligencia llega meses después del hallazgo de sus restos y del ingreso en prisión de los dos hermanos, vecinos de la localidad, investigados por su presunta implicación en los hechos. En el tiempo, alerta amarilla por altas temperaturas en varios puntos de la región, donde se van a alcanzar los 38 grados. Es el caso de Badajoz ciudad. Cáceres capital se quedará en los 36, mientras que Plasencia y Mérida marcarán 37 grados.
2: Aquí en Canarias, el director general de Costas del Gobierno, Antonio Acosta, declara como investigado en la causa que se sigue por la autorización a los promotores de la urbanización Cuna del Alma en el puertito de Adeje, en el sur de Tenerife, para presuntamente ocupar zona de servidumbre de protección del litoral. Pendientes también de un trágico suceso que conocíamos en la tarde de este domingo, fue hallado sin vida el cuerpo de un joven de 24 años detrás del escenario de las fiestas de Tinajo, un municipio de Lanzarote. La Guardia Civil investiga las circunstancias de los hechos. Por la tarde hay cita política en Las Palmas de Gran Canaria. El ministro de Política Territorial, Ángel Víctor Torres, hará oficial ante la ejecutiva regional del PSOE de Canarias su voluntad de repetir como candidato a la presidencia de la comunidad en las elecciones de mayo de 2027. Y en cuanto al tiempo, todo el archipiélago está bajo prealerta por calima y altas temperaturas que podrían alcanzar los 34 grados en islas como Fuerteventura. A esta hora, el termómetro ya roza los 30 grados allí, también en Lanzarote o en el sur de Gran Canaria. La alta concentración de calima afecta también especialmente a las islas orientales.
5: En Castilla-La Mancha se inaugura esta mañana la nueva ciudad administrativa de Ciudad Real. Después de 4 años de obras y más de 4 millones de presupuesto, allí se pondrán las instalaciones de 8 delegaciones de la Junta de Comunidades de Castilla-La Mancha. 1.200 funcionarios trabajarán para atender a más de 2.000 personas cada día. Y ayer colgó la bicicleta el conquense Jesús Herrada. El deportista de Mota del Cuervo se retira del ciclismo profesional después de 16 temporadas. Se despidió quedando en el puesto 85 de la Vuelta a España, su última gran vuelta y su competición talismán, en la que ha ganado 3 etapas. También ha sido campeón de España en ruta. En cuanto al tiempo, cielos soleados por toda la comunidad y con temperaturas que siguen altas, la máxima en Toledo, donde se alcanzarán los 36 grados.
6: En Castilla y León, la actualidad informativa viene marcada por la educación. En León, la ministra de Defensa, la leonesa Margarita Robles, preside este lunes la apertura del curso en la Academia Básica del Aire y del Espacio en la Virgen del Camino, un acto para recibir a 457 nuevos caballeros y damas alumnos. También en León continúa abierto el conflicto en su universidad por el plan de ajustes aplicado por el equipo rectoral. A partir de hoy, el personal técnico de gestión, administración y servicios protestará con un cumplimiento estricto de horarios y funciones. Denuncian discriminación porque los recortes se aplican a sus nóminas pero no a las del resto de la plantilla. Y en Ávila, 2.500 alumnos comienzan hoy su formación en la Escuela Nacional de Policía. Serán los primeros que lo hagan en régimen de internado este curso, tras los 500 que iniciaron sus clases la semana pasada y que a partir de hoy lo harán por teleformación durante 3 semanas. Es una de las novedades de este curso. En cuanto al tiempo, temperaturas en ligero ascenso y se esperan cielos poco nubosos o despejados. A esta hora, 21 grados en Segovia, 17 en Valladolid, Salamanca o Zamora.
7: En Madrid hoy es día de resaca, de análisis del primer Gran Premio de España de Fórmula 1 celebrado en el Madrid. A esta hora ofrece un desayuno informativo el alcalde de la capital, José Luis Martínez Almeida, al que también acude la presidenta Isabel Díaz Ayuso. A partir de ahora comienza el desmontaje del circuito. Los vecinos denuncian que durará 2 meses. Hoy de momento continúan los cortes de tráfico. La Mercedes-Benz Fashion Week toma el relevo a la Fórmula 1 en IFEMA. Y el Hospital Niño Jesús y la Fundación 1 entre 100.000 presentan la Unidad de Investigación Integral de Leucemia Infantil, un proyecto pionero en España del que dará más datos a partir de las 10. Y estamos pendientes de Delegación de Gobierno contra la Violencia de Género, que investiga como asesinato machista la muerte este viernes de una mujer de 90 años en San Sebastián de los Reyes. Tenemos cielos despejados y nos espera mucho calor, 20 grados ya a esta hora.

0: Arrancamos en este punto nuestra crónica internacional y lo hacemos mirando a Suecia, que ayer celebró comicios estatales y, como ya pasó la última vez, arrojan unos resultados difíciles de gestionar. A esta hora, sin que se haya completado el recuento, ganan por una mínima ventaja los socialdemócratas de Magdalena Andersson, pero las dos fuerzas tradicionales del país están prácticamente empatadas y con todavía bastante recuento por delante. Alejandra Martínez, buenos días.
1: Buenos días. Es que queda el voto anticipado, que ha sido de en torno a un 40%, y el voto exterior, y ambos se recuentan pasados los comicios, algunos hasta 3 días después, así que queda mucha pelea por delante y por eso nadie canta victoria. La foto ahora mismo deja esa ventaja por la mínima a los socialdemócratas, que podrían recuperar el poder porque sus potenciales socios, el partido de izquierda, el partido de centro y el partido del medio ambiente, también han ganado puntos, a lo que ayuda que en el otro lado, en la actual coalición de gobierno, la ultraderecha ha perdido puntos. De hecho, ya no es la segunda fuerza más votada y vuelven a serlo los conservadores. Pero insistimos, como queda tanto por recontar, nadie ha cantado victoria. Empezando por la potencial ganadora, Magdalena Andersson, que dice que ahora mismo sí tienen ventaja, pero que está todo muy reñido y que toca esperar. Dice que ellos están listos para gobernar, pero también sabe que no será fácil. Algunos de sus socios naturales, digamos, se han vetado ya entre sí, pero ella ya dejó claro en campaña que estaría dispuesta a negociar con todos, excepto con la ultraderecha. Así que no descarta la gran coalición con los conservadores del primer ministro Ulf Kristersson. Que también prudente se abre a esas negociaciones, hablando de apertura constructiva y reclamando que al menos las políticas económicas que ha aprobado su gobierno se mantengan.
0: Elecciones también en Alemania, estas locales, pero también relevantes, y más después de lo que sucedió el fin de semana pasado, recuerden, en Sajonia-Anhalt. Las de ayer fueron en Baja Sajonia y vuelve a constatarse un auge evidente de la ultraderecha. Corresponsal en Berlín, Beatriz Domínguez, buenos días.
2: Buenos días. Y elecciones locales con lectura nacional. La CDU de Friedrich Merz, el hombre en el punto de mira desde hace 8 días, desde la debacle en Sajonia-Anhalt, consigue parar el golpe en estos comicios. Continúa siendo la fuerza más votada en Baja Sajonia, el segundo estado federado más grande del país. Eso sí, ha perdido en 5 años más de 4 puntos porcentuales. El segundo puesto es para el Partido Socialdemócrata, su socio de gobierno a nivel federal, que se deja otro 5%. Y llamativa, de nuevo, la subida de la extrema derecha, tratándose además de un estado del oeste alemán, un estado federado occidental. Solo han mejorado sus resultados Alternativa para Alemania y la izquierda. Esta suma 3 puntos hasta el 6%. En el caso de AfD, roza el 16%, tercera fuerza, con 11 puntos más que en 2021 y su mejor resultado hasta la fecha en este estado. Y la cuenta atrás ya está en marcha para las elecciones del próximo domingo, otra cita electoral estatal en el este, en Mecklenburgo ante Pomerania, y otra prueba de fuego para la CDU del canciller, que aquí apenas se mueve entre el 6 y 7% en las encuestas. La preocupación se centra, por tanto, en conseguir grupo parlamentario propio y en que no sigan creciendo las voces dentro del partido pidiendo la cabeza de Merz.
0: La ultraderecha, que sigue ganando enteros en buena parte de Europa, aunque hoy Suecia sea una excepción, pero la tónica general está siendo esa, la del avance de la ultraderecha, que se espera también para Francia. Celebran comicios a finales de mes, hoy ha salido una encuesta en Le Monde que deja poco lugar a dudas. Corresponsal en París, Antonio Delgado, buenos días.
3: Buenos días. En Francia hay un clima propicio para un cambio populista. Lo detecta un sondeo del Instituto Ipsos para el diario Le Monde. Como dices, 3 de cada 4 franceses se declaran ahí pesimistas sobre el futuro del país. Consideran que los políticos franceses han fracasado, que la Asamblea Nacional no les representa. Inquietud, incertidumbre, enfado entre los sentimientos predominantes. El 71% espera que las próximas elecciones generen un auténtico cambio social y político. Ese es el cuadro que define el sondeo, una encuesta a 7 meses de las presidenciales, que confirma a Marine Le Pen en cabeza, hasta un 35% de intención de voto en primera vuelta.
4: Le logement sera au cœur de mon projet présidentiel.
3: La líder de la extrema derecha francesa celebró ayer su inicio de curso político con un meeting en su feudo, en Enambomont, prometiendo que el problema de la vivienda va a estar entre sus grandes objetivos, siempre conforme a su lema: prioridad para los nacionales franceses.
4: Seront prioritaires chez eux.
3: La pregunta a estas alturas es quién va a disputar con ella la segunda vuelta de las presidenciales. El izquierdista Jean-Luc Mélenchon y el centrista Édouard Philippe se disputan ese puesto, según el sondeo de Le Monde.
0: Gracias. La ONG israelí B'Tselem acaba de publicar en un informe de los más exhaustivos sobre la situación en la Cisjordania ocupada bajo el título Proyecto de Eliminación. Denuncia lo que considera que es un proyecto político para establecer una soberanía permanente en ese territorio. Cristina Sánchez, buenos días.
5: ¿Qué tal? Buenos días. Y para ello identifica 5 mecanismos interconectados con el objetivo, dice, de implementar ese proyecto. En primer lugar, a través de la violencia y la intimidación. Desde octubre de 2023, afirma, el ejército y los colonos israelíes han asesinado a más de 1.100 palestinos en la Cisjordania ocupada, 245 de ellos menores, pero también a través de la limpieza étnica y la ocupación de territorio. 75 comunidades han sido expulsadas a la fuerza y unas 33.000 personas se han visto obligadas a desplazarse. Las restricciones al movimiento, con casi 1.000 barreras que impiden o restringen los desplazamientos, la asfixia económica a través del control del empleo, la financiación, los ingresos y las infraestructuras que profundizan la crisis económica y la dependencia, y por último, la destrucción política y social, criminalizando a organizaciones, reprimiendo protestas y arrestando a activistas, estudiantes y periodistas. Todo ello, concluye B'Tselem, con el objetivo de convertir la soberanía judía en irreversible a través de la expansión de los asentamientos, dejando a los palestinos 3 únicas opciones: someterse a esa soberanía, marcharse o enfrentar la represión militar.
0: Finalmente, Irán y los países del Golfo Pérsico han pospuesto sin fecha la reunión anunciada para hoy en Omán, en la que Teherán planeaba explicar el acuerdo alcanzado con las autoridades omaníes para establecer un corredor provisional para los buques en el estrecho de Hormuz. Mientras, los avances en Yemen de los hutíes, socios de Irán, hacen temer una escalada de la crisis. Aurora Moreno.
6: Buenos días. Sí, el encuentro se ha aplazado a petición de Arabia Saudí, asegura Teherán, aunque varios países lo habían propuesto también después de que el ministro iraní de Exteriores, Abbas Araghchi, dijera en las últimas horas que el pacto con Omán no suponía la reapertura de Hormuz, a menos que Estados Unidos retomara los compromisos adquiridos en el memorando de entendimiento firmado en junio en Islamabad, un documento de 14 puntos en el que se contempla el cese de hostilidades, el levantamiento del bloqueo naval estadounidense, la reapertura del estrecho de Hormuz, el levantamiento de las sanciones petroleras contra Irán y la liberación de sus fondos congelados en el extranjero. La recuperación del tráfico por la estratégica vía de Hormuz, vital para el transporte de petróleo y gas, cobra especial importancia ante los rápidos avances durante el fin de semana en Yemen, en la costa del Mar Rojo, de los hutíes, aliados de Irán, que controlan de facto ya el estrecho de Bab el-Mandeb, por el que pasa el 20% del comercio mundial. Los hutíes ya han advertido de que no permitirán el paso de buques saudíes y se dispara la preocupación por una escalada del conflicto. La ofensiva hutí ha provocado ya el desplazamiento de más de 85.000 personas y aumenta cada día. Unos 2.000 han cruzado el Mar Rojo hasta Djibouti, donde están siendo trasladados a campamentos de Naciones Unidas para refugiados.
0: Hay nuevos movimientos entre las grandes empresas que desarrollan la inteligencia artificial para echar un poco el freno ante las voces que alertan del riesgo que supone en un futuro no muy lejano para la humanidad. Mientras, el presidente de los Estados Unidos insiste en ignorar toda advertencia, insistiendo que su país debe liderar la carrera de la IA, los demócratas y ahora el Parlamento del Reino Unido también buscan regulaciones que le pongan un límite. Los británicos en concreto reclaman una ley que establezca el marco legal para la inteligencia artificial, porque dicen el país no está preparado ni tiene una regulación eficaz. Corresponsal en Londres, Guillaume Bontux, buenos días.
7: Buenos días. Diputados y lores advierten en un informe publicado hoy de las deficiencias del marco jurídico británico para la inteligencia artificial. No sirve, explican, para hacer frente a la magnitud y la gravedad de las amenazas que plantea esa tecnología. Las leyes actuales no permiten controlar el desarrollo y la implantación de los sistemas de inteligencia artificial, y los reguladores, alertan, no tienen la capacidad de realizar pruebas de estos sistemas antes de su comercialización. Reclaman al gobierno un proyecto de ley sobre inteligencia artificial, algo que prometió el Partido Laborista a su llegada al poder hace 2 años, pero que todavía no ha puesto en marcha. Nos tomamos la inteligencia artificial muy en serio, aseguraba esta mañana una responsable del Ejecutivo en la BBC. El informe de la Comisión Parlamentaria se conoce en medio de esas advertencias crecientes sobre los riesgos de la tecnología y días antes de una cumbre organizada por el rey Carlos III en Escocia con varios responsables del sector.
0: Y vamos a terminar en Bélgica, donde una profesora ha sido despedida por negarse a quitarse el hijab durante las clases. Ahora mismo en la provincia de Flandes Oriental, que es donde imparte estas clases, está prohibido cualquier símbolo que exprese una convicción política o religiosa. David Viduero, corresponsal en Bruselas, buenos días.
8: Buenos días, sí, efectivamente, Jadilla llevaba desde 2022 siendo profesora en una escuela provincial de educación primaria, pero ahora ha sido despedida por llevar durante las clases el hijab o pañuelo islámico que le cubre la cabeza. Ella explica en la prensa local que siempre se lo ha puesto y no ha tenido ningún problema, pero las reglas han cambiado. Desde el inicio de este curso escolar, en la provincia de Flandes Oriental, está expresamente prohibido portar de manera visible cualquier símbolo religioso o político. Ella ha protestado y considera que las autoridades provinciales están haciendo una interpretación política de la neutralidad. Se pregunta hasta qué punto el empleador puede limitar la libertad personal de los profesores, pero desde el Ejecutivo Provincial insisten en que la norma debe cumplirse para todos. Según los medios belgas, estaríamos ante el primer despido por esta causa, por llevar velo en Flandes.
0: Hasta aquí la Crónica Internacional del 14 de septiembre de 2026.
9: Son las 10, las 9 en Canarias.
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9: Israel persigue un proyecto para eliminar y desmantelar los cimientos de la población palestina. Es la principal conclusión del informe que acaba de presentar la ONG israelí B'Tselem. Es el mayor informe de esta organización hasta la fecha sobre la situación en Cisjordania. Más detalles, Laura Alonso.
11: Sí, dice la ONG que ya antes de octubre del 23, pero especialmente a partir de esa fecha, la política de Tel Aviv sobre Cisjordania entró en una fase de violencia y desposesión hacia los palestinos de Cisjordania no conocida, y que, aunque esto viene de lejos, ahora lo aplican de forma más abierta y acelerada, que se ha institucionalizado hasta convertirse en práctica gubernamental. Analizan 2.000 testimonios y concluyen que no estamos ni mucho menos ante incidentes aislados, sino que es un proyecto que abarca todos los aspectos de la vida. Por ejemplo, expulsar a las comunidades, llevar a la economía al colapso con medidas de control sobre empleo, ingresos o financiación, y haciendo que millones de personas vivan con temor constante a la violencia del ejército y los colonos. Lo avalan con datos: 1.100 palestinos asesinados por ejército y colonos, 245 de ellos menores, 75 comunidades expulsadas por la fuerza y en torno a 33.000 personas desplazadas. A eso se añade la destrucción del sistema político y social, arrestando activistas, estudiantes y periodistas. La intención sería, dice el informe, consolidar un sistema de supremacía judía.
9: El ministro de Justicia ha presentado un recurso de alzada contra la decisión del Consejo General del Poder Judicial de archivar la queja que presentó contra el juez Peinado por el interrogatorio al que le sometió como testigo en el Palacio de la Moncloa. En un duro escrito, Félix Bolaños acusa al Poder Judicial de corporativismo, de ser incapaz de reponer la reputación del órgano de los jueces, y anuncia que va a llevar al instructor del caso Begoña al Supremo después de que no se le haya impuesto ninguna medida disciplinaria. Sobre Ceuta, la crisis y su gestión política siguen marcando la actualidad. El presidente de Murcia ha criticado en las mañanas de Radio Nacional la inacción por parte del gobierno. Fernando López Miras cree que detrás puede haber un chantaje de Marruecos.
12: Y una de las especulaciones posibles y muy plausible es que esté chantajeado, que el gobierno de España, que el presidente del gobierno pueda estar chantajeado, pueda estar coaccionado por alguna circunstancia que no conocemos, que desconocemos, por parte de Marruecos.
9: Ada Colau podria regressar a la política.
13: Si en algun moment sóc especialment útil per fer alguna cosa en concret, com va ser el cas de l'alcaldia de Barcelona...
9: En declaraciones a Radio 4 dice que si resulta útil, y menciona el caso de la alcaldía de Barcelona, donde fue su primer edil durante 8 años. Hace 2 renunció a su acta de concejala, cargando contra las élites económicas que, según ella, siempre han obstaculizado su carrera. Isabel Díaz Ayuso ha lamentado la falta de representación del gobierno central en el Gran Premio de Fórmula 1 que se celebró este fin de semana en Madrid. Además, la presidenta madrileña ha respondido al ministro de Transportes, Óscar Puente, que cuestionó en redes sociales el trazado del circuito.
14: Yo creo que teniendo en cuenta el ministro de Transportes que tenemos, que no se ocupa de lo suyo, como para saber también de trazados de Fórmula 1, yo desde luego ahí no me meto, pero si él está listo, pues nada, que le fiche la Fórmula 1 para hundirla.
9: En México se investiga como feminicidio el asesinato de Claudia Tacoronte. La joven española de 21 años era estudiante de intercambio en la Universidad Autónoma del Estado de Morelos, Dani González.
15: Y la Fiscalía de este Estado mexicano remarca que todas las líneas de investigación están abiertas. La Universidad de Granada, centro de origen de la joven asesinada, traslada en un comunicado sus condolencias a la familia y allegados. Además, han convocado un minuto de silencio. Será a partir de las 11 en la puerta de todos los centros de trabajo del campus.
9: 10:04 de la mañana, 9:04 en Canarias. Ahora las noticias de su comunidad.
11: Málaga se levanta el confinamiento tras el buen pronóstico del incendio forestal que comenzó ayer, aunque sigue activo y se mantiene el nivel 1 de emergencias. Lo acaba de anunciar el vicepresidente con competencias en este área, Antonio Sanz.
16: Esta mañana hemos levantado definitivamente el confinamiento de la población de Benaví y eso se ha trasladado a la población y por tanto la actividad en Benaví ha recuperado cierta normalidad, salvo mantenemos el alejamiento preventivo de las urbanizaciones de Montemayor, La Coja y Benaví Gil, ¿no?
11: Las llamas han devastado 300 hectáreas, ahora están trabajando sobre el terreno 200 bomberos del Infoque y 7 medios aéreos. La mayor actividad se registra al norte de la urbanización de Montemayor. En el resto o bien no avanza ya o bien lo hacen las llamas en línea discontinua. La Universidad de Granada parará a las 11 para guardar un minuto de silencio por Claudia Tacoronte Aguilera, la estudiante asesinada este sábado en el municipio mexicano de Cuautla. Tenía 21 años, estaba haciendo un intercambio universitario procedente de la Facultad de Ciencias de la Educación. Ha sido apuñalada. El crimen se investiga como feminicidio. Fernando Blumenkron es el fiscal de Morelos.
17: Vamos a agotar las líneas de investigación que sean necesarias y eso nos llevará a determinar si esta persona que la agredió es de Morelos, de Cuautla o de cualquier otra parte.
11: La joven visitaba Cuautla para asistir a una fiesta en la Casa de la Cultura. Según algunos testigos, fue atacada en el exterior y logró volver al centro donde falleció a consecuencia de las heridas de arma blanca. Y la Guardia Civil busca un conductor que se ha dado a la fuga tras atropellar mortalmente a un peatón en la localidad sevillana de Guillena. Ha ocurrido a las 7:45 de esta madrugada en el cruce de la calle Falla con la calle San Fernando. Es todo de momento. 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Tienen más noticias de Andalucía en el boletín de las 11.
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19: ¿Qué tal? Muy buenos días. Actualizamos la información del tráfico a las 10:06 y esta hora un accidente complica la entrada a Madrid ya por la A2 a su paso por Coslada, donde corta el carril central de la vía, y otro en Valencia en la A7 en Loriguilla sentido Alicante, genera hasta 3 kilómetros de retenciones. Tráfico lento en Madrid en ambos sentidos, en la 1 en el Molar y de entrada por la 5 en Móstoles y A6 en Aravaca. El acceso a Girona por la A2 en Caldas de Malavella y a Barcelona por la C58 y C33 en Moncada, A2 en San Juan de y ya la P7 en Mollet del Valle sentido Tarragona. Tráfico intenso en la entrada a Valencia por la V31 en Silla, 35 Vallada sentido Sativa, en Granada en la 92 en Alfacar hacia Guadix y en Jaén de entrada por la 44 en la Cerradura. Van a encontrar tráfico lento en Málaga en la 7 en Fuengirola sentido Marbella y en Sevilla la 4 en Carmona en dirección Écija. Es una información de la Dirección General de Tráfico.
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20: ¿Qué tal? Buenos días. Tiempo estable, soleado, sin lluvias en España este lunes. Mañana martes sí que esperamos algunas lluvias por la tarde en la zona cantábrica. Y el miércoles y el jueves podría llover un poco en zonas del este y Baleares. De momento hoy, sin lluvias en nuestro país, con tiempo estable y soleado y con unas temperaturas que siguen subiendo, especialmente hacia el nordeste peninsular y en el archipiélago canario. Hoy tendremos temperaturas altas o muy altas para la época del año en la que estamos, esperando alcanzar 39 grados en Badajoz y Ourense, 38 en Sevilla, 36 en Toledo, alcanzaremos 35 grados en Zaragoza, Lleida, Logroño o Pamplona, 30 34 en Burgos y Madrid y 33 en Santa Cruz de Tenerife. Eso sí, las noches continúan con ambiente fresco, especialmente en la mitad norte. Hoy tiempo estable, luce el sol, levante en el estrecho, allí con algunas nubes bajas y también nubes bajas en el Cantábrico que irán desapareciendo. Calima en Canarias con concentraciones importantes en las islas orientales. Es una información de AEMET.
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1: Algunas personas aman tanto el mar que deciden protegerlo, como hizo hace más de 20 años Antonio Márquez, presidente de Oceánidas, donde realiza un trabajo inmenso en el cuidado del mar, la educación ambiental y la divulgación científica.
21: Como nuestra pasión del grupo que las formamos era el medio marino, pues lo que hicimos fue crear una ONG de temas de medio marino, ya que yo era buceador, un compañero nuestro era biólogo marino y otro compañero era fotógrafo submarino, ¿no? Entonces, entre todos creamos esta asociación y la verdad es que ha sido una gran satisfacción en lo personal.
1: Antonio, junto a un grupo de amigos, quiso involucrar a sus hijos en sus labores y creó la Red de Vigilantes Marinos, una de las iniciativas más potentes de Oceánidas.
21: Nuestra motivación era básicamente fomentar que nuestros propios hijos se iniciasen desde muy pequeños en alguna actividad que fuese social. Y la verdad es que a día de hoy, pues yo en lo personal estoy bastante contento porque mis hijos desde pequeñitos empezaron con nosotros limpiando playas y hoy que ya tienen 20 años, pues me acompañan, ya son buceadores y me acompañan en estas limpiezas de fondos marinos.
1: Sus convocatorias internacionales reúnen a cientos de personas, voluntarios concienciados como Julia Baranguarán, directora del Club Buceo Mindfulness.
22: Cuando buceas aprendes a mirar el fondo de una manera distinta, empiezas a reconocerlo. Ves la vida que hay ahí abajo, las especies, las praderas, las rocas, los plásticos, los envases, restos de pesca, todo tipo de residuos. Por eso salimos al agua. No porque pensemos que nosotros solos vamos a solucionar el problema de la contaminación. Lo hacemos porque creemos que cada persona puede aportar algo.
1: Las recogidas son una labor transversal. Los buzos utilizan unas bolsas elaboradas por Amurebar, la Asociación Mujeres Rederas de Barbate, fomentando el reciclaje y el mantenimiento del oficio.
23: Yo voy pidiéndole a los marineros o a los dueños de los barcos, ahí en los salones, redes que ellos no necesitan. Yo voy, o ellos vienen y me los dicen, tengo redes para allí y para ti, Manoli. Entonces yo voy al salón de ese barco, recojo todas esas redes y me las traigo. Y con estas redes, pues yo la hacemos esta, la bolsa que Oceánida me pide. Este año ha sido 600 bolsas en dos tiempos. En junio son 300 bolsas, viene mensajería, las recoge y se las lleva. En septiembre, hacemos otra segunda reciclaje.
1: Los residuos recolectados se clasifican. Estos datos se suben a la plataforma MarNova, donde los científicos pueden acceder y con esa información proponer medidas para paliar la llegada de residuos a los fondos. Una labor colectiva de limpieza que inspira a otros, como ha podido comprobar Iván Uno, dueño del centro Buceo Almuñécar.
24: Cuando en una playa hay 20 o 30 voluntarios que están limpiando, toda la gente que pasa por aquí ese día que no sabía que había un evento, pues también toma conciencia de la necesidad de adoptar nuevos comportamientos.
1: La Red de Vigilantes Marinos implica a cientos de personas a lo largo del planeta. Si quieres ser uno de ellos o conocer más sobre su trabajo, puedes entrar en su página web oceanidas.org. Marta Conde, para Radio 5, Todo Noticias.

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1: Unforgettable. 1961. El cosmonauta soviético Yuri Gagarin viaja al espacio. Kennedy es elegido presidente de Estados Unidos. Se levanta el muro de Berlín y el dictador dominicano Trujillo es asesinado. Y mientras... Elvis canta "No puedo evitar enamorarme de ti". Los sabios dicen que solo los tontos se precipitan, pero no puedo evitar enamorarme de ti. Si me quedara, ¿sería un pecado? Las primeras estrofas de la letra, entonadas con la mejor voz de Elvis, nos transportan a un amor repentino al que los locos, los atolondrados, no podemos renunciar. ¿Cuántos de ustedes son así? Elvis era un hombre arrollador en el escenario, pero tímido e inseguro en su vida privada. Tuvo muchas parejas, pero se casó con Priscilla, que era prácticamente una niña cuando la conoció. Este "No puedo dejar de enamorarme de ti" formó parte de la banda sonora de la película Blue Hawaii y estuvo semanas en las listas de éxito. De hecho, no ha dejado de estarlo nunca, porque es tan hermosa la canción, tan sutil, tan sencilla pero tan profunda, que ha estado sonando en películas, en series, en nuestros guateques, en pedidas de mano, en amores y desamores y en nuestro interior, cada vez que nos hemos emocionado con algo. Como un río que fluye seguro hacia el mar, querida, así es. Algunas cosas están destinadas a suceder. Esta declaración de amor la han cantado muchos artistas. Yo me quedo con la versión de Alissa Baker. Estamos escuchando una canción inolvidable. Ángeles Vandrés, Radio 5, Todo Noticias.

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1: Última hora. El presidente de Francia, Emmanuel Macron, va a realizar una visita de Estado a España el 29 y el 30 de septiembre, durante la cual se va a reunir con el rey y con el jefe del Ejecutivo, con Pedro Sánchez.
2: El viaje de Macron a España, que se ha ido aplazando por diversos motivos desde que en 2018 Felipe VI le invitó a realizar una visita de Estado, el comunicado de presidencia del gobierno subraya que la visita se desarrolla en el marco de las relaciones de amistad y cooperación, dicen que mantienen ambos países, y del trabajo que realizan para seguir reforzando la relación bilateral en todos los ámbitos.
1: Israel tiene un proyecto de eliminación de los palestinos, es la idea que sostiene la ONG israelí B'Tselem en un detallado informe que acaban de presentar.
2: En este informe la organización desglosa un supuesto plan de Tel Aviv que a su juicio busca desmantelar la existencia palestina con el objetivo de que se vuelva cada vez más fragmentada, vulnerable y dependiente.
1: El ministro de Justicia presenta un recurso contra la decisión del Consejo General del Poder Judicial de archivar su queja contra el juez Peinado por el interrogatorio al que le sometió como testigo en Moncloa.
2: De esta forma, Félix Bolaños inicia un proceso judicial contra el instructor del caso Begoña. En el escrito acusa al Poder Judicial de corporativismo y de ser incapaz de reponer la reputación del órgano de los jueces.
1: El presidente de Murcia cree que detrás de la inacción del gobierno en la crisis de Ceuta estaría un chantaje por parte de Marruecos al Ejecutivo.
2: Fernando López Miras, que ha señalado en las mañanas de Radio Nacional que la falta de gestión del gobierno sería fruto de esa coacción o de una incapacidad manifiesta para gobernar.
1: Ada Colau declara que podría regresar a la política si resulta útil. Palabras en Radio 4, donde además ha mencionado el hecho de que fue la primera alcaldesa de Barcelona.
2: Cargo que ostentó durante 8 años. Hace 2 renunció a su acta de concejala, cargando contra las élites económicas que, según ella, siempre obstaculizaron su carrera y gestión.
1: Isabel Díaz Ayuso lamenta la falta de representación del gobierno central en el Gran Premio de Fórmula 1 que se celebró este fin de semana en Madrid.
2: Además, la presidenta madrileña ha respondido al titular de Transportes, a Óscar Puente, que cuestionó en redes sociales el trazado del circuito de Madrid. Dice Ayuso que un ministro que no se ocupa de sus funciones no puede saber de Fórmula 1.
1: En México se investiga como feminicidio el asesinato de Claudia Tacoronte. La joven española de 21 años era estudiante de intercambio en la Universidad Autónoma del Estado de Morelos.
2: Y la Universidad de Granada, el centro de origen de la joven asesinada, ha convocado un minuto de silencio. Será a partir de las 11 en la puerta de todos los centros de trabajo del campus.
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3: Bienvenidos, curiosos impenitentes, amigos de la ciencia, de la historia y de esas casualidades que cambian el mundo cuando nadie les está buscando. Hoy les traigo una historia deliciosa, literalmente. La historia de cómo un descuido de higiene terminó dando lugar a uno de los grandes sustitutos del azúcar de la modernidad. Abróchense los cinturones porque despegamos.

Estamos en el año 1879. El protagonista de la historia se llama Constantin Falber, un químico que trabajaba con derivados del alquitrán de hulla. Y conviene subrayar esto desde el principio. No parece precisamente el escenario ideal para un hallazgo gastronómico. Alquitrán, laboratorios, compuestos orgánicos, nada hacía pensar que de allí iba a surgir algo dulce. Pero la ciencia tiene estas cosas. A veces no avanza en línea recta, avanza por tropiezos. Falber llevaba horas trabajando con sus compuestos cuando, al terminar, olvidó lavarse las manos antes de cenar. Una pequeñez, un gesto mínimo, uno de esos descuidos que cualquiera podría cometer sin darle mayor importancia. Se sentó a comer pan y entonces ocurrió algo extraño. Notó que aquel pan sabía increíblemente dulce. Imaginen la escena. Un químico cansado, una mesa cualquiera, un bocado normal y de pronto una sorpresa sensorial absoluta. No un dulzor leve, no un matiz, un sabor intensamente dulce, como si el pan hubiera transformado algo por arte de magia. Falber, en lugar de encogerse de hombros, hizo lo que hacen los buenos científicos cuando el azar les guiña un ojo. Prestó atención. Volvió corriendo a su laboratorio y esa prisa, que casi parece una escena de comedia, fue el inicio de un descubrimiento decisivo. Porque no era pan, era él, o mejor dicho, lo que llevaba en las manos. Falber identificó entonces una sustancia con un poder edulcorante extraordinario y la llamó sacarina, un compuesto que prometía un sabor dulce sin ser azúcar y que con el tiempo acabaría teniendo un enorme impacto en la alimentación, la industria y, qué sé yo, la vida cotidiana.

0: interna de millones de personas. Lo fascinante de esta historia no es solo el hallazgo en sí, sino la forma en que se produce. No hubo una iluminación mística ni una gran teoría previa. Hubo un error de costumbre, un bocado y una capacidad excepcional por no desperdiciar la sorpresa. Porque ahí está una de las grandes virtudes de la ciencia: saber reconocer cuando algo inesperado merece ser investigado. No todo hallazgo nace de un plan perfecto. Algunos nacen de una mano mal lavada y de una mente suficientemente atenta como para decir: esto no es casualidad, aquí hay algo. Y así fue. De pronto, el laboratorio dejó de ser solo un lugar de síntesis química y se convirtió en la cuna de un edulzante artificial que abriría camino a muchos otros. La sacarina entró en la historia como respuesta a una necesidad muy humana: querer dulzor sin depender exclusivamente del azúcar. Si me lo permiten, hay algo muy literario en esta historia. Casi parece una moraleja de laboratorio. El mundo científico también puede tener aroma de cocina. A veces, una molécula cambia el rumbo de la industria alimentaria no por un gran congreso ni por una campaña de marketing, sino porque alguien se llevó a la boca un pan con las manos todavía impregnadas de trabajo químico. Y seamos sinceros, la imagen es inolvidable. Un químico, un laboratorio del siglo XIX, alquitrán de hulla, un descuido higiénico y, de repente, el sabor dulce más inesperado de la historia. Es difícil pedir un arranque más potente para una anécdota científica. Pedro Gargantilla, médico y divulgador científico. 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
3: Bienvenidos a la RAE informa. 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

0: Estos días se celebra en Berlín la Copa del Mundo de Baloncesto Femenino, una buena oportunidad para acercarnos a algunas cuestiones lingüísticas relacionadas con el término que da nombre a este deporte. La voz baloncesto es un calco del término inglés basketball, palabra que ya se empleaba en esta lengua al menos desde 1892. El Diccionario Histórico de la Lengua Española recoge que, en español, baloncesto se documenta por primera vez para dar nombre al deporte desde 1926. Lo empleó en este año el escritor guatemalteco Miguel Ángel Asturias en su crónica titulada Subrayando un tema deportivo. Lo escribió en una sola palabra, baloncesto, pero ese mismo año de 1926 se documenta también otra variante en la escritura de este término, separado mediante un guión, balón-cesto. Hoy la grafía recomendada es en una sola palabra, sin guiones y sin tilde. Aunque el uso de baloncesto resulta preferible por estar asentado en todo el ámbito hispánico, el diccionario académico también recoge para este deporte los términos basketball y basketball, adaptaciones a la ortografía del español del anglicismo con las que convive baloncesto en el español americano. Se escriben ambos términos, preferiblemente con QU en lugar de K y acabados en OL. El segundo de ellos, basketball, mantiene la pronunciación etimológica esdrújula, por lo que debe llevar, además, tilde en la A. El acortamiento basket es igualmente válido y también se escribe, preferiblemente con QU, y debe tildarse en la A, al ser en este caso una palabra llana acabada en T. ¿Cuál de todas las opciones emplean ustedes? En la Real Academia Española hemos creado un reto en línea para que puedan sumar su respuesta. Pueden encontrarlo en el Recopilador de la Diversidad Lingüística del Español, una web en la que se ofrecen distintos retos con los que contribuir al conocimiento y al estudio de las variedades de nuestra lengua.
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2: Hortensia. Arbusto originario del Japón de la familia de las Saxifragáceas, con tallos ramosos de un metro de altura aproximadamente, hojas elípticas, agudas, opuestas de color verde brillante y flores hermosas en corimbos terminales, con corola rosa o azulada, que va poco a poco perdiendo color hasta quedar casi blanca.
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0: ¿Seudónimo se escribe con P inicial antes de S? Aunque se prefiere la variante de seudónimo con S inicial, la opción con PS es igualmente válida.
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3: Lea las instrucciones de este medicamento, pero sobre todo, lea.
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5: Hay canciones que parecen escritas para un artista famoso y otras que convierten a un desconocido en famoso. Human pertenece claramente al segundo grupo. Rory Graham, conocido como Rahan Bone Man, llevaba años moviéndose entre el rap y el blues en Brighton cuando apareció esta canción. Había empezado a rapear a los 15 años y su padre le animó posteriormente a cantar blues. Cuando llegó Human, tenía ya una trayectoria de pequeños conciertos y varios EPs, pero seguía muy lejos del gran público. La canción fue escrita junto a Jamie Hartman, un compositor que posteriormente trabajaría con artistas como Luis Capaldi, James Bay, Kygo o Backstreet Boys. Sobre su composición, primero existía la melodía de Hartman. Graham lo escuchó y decidió construir letras encima. La inspiración estaba relacionada con esa idea tan sencilla como universal. Todos somos humanos y, por tanto, podemos equivocarnos. El tema salió en 2016 y se convirtió en el anticipo del álbum Human, publicado un año después. El disco debutó directamente en el número uno de Reino Unido y fue el debut de un artista masculino británico más rápidamente vendido en la década de 2010, consiguiendo en 2018 el Brit Award al mejor sencillo británico.
6: Manolo Castro, Radio 5, Todo Noticias.

0: 10:30, 9:30 en Canarias.
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0: Buenos días, empezamos en Badajoz. Ya han llegado a Hornachos los acusados por la muerte de Francisca Cadenas. Los han trasladado desde la cárcel para la reconstrucción del crimen 6 meses después del hallazgo de los restos óseos de la víctima. Extremadura, Beatriz Morcillo.
2: Ya han llegado en un furgón de la Guardia Civil los dos hermanos, Julián y Manuel González, vecinos de la localidad que están investigados por su presunta implicación en la desaparición y en el asesinato de Francisca Cadenas. Mucha expectación en este municipio pacense ante esta recreación judicial del crimen. No solo expectación mediática, también de los vecinos que han pasado 9 años buscando a Francisca. La diligencia llega meses después del hallazgo de sus restos y del ingreso en prisión de los dos hermanos. Durante esta reconstrucción se va a intentar aclarar cómo se produjo el crimen y también la implicación que tuvo Manuel González, que hasta ahora ha negado cualquier participación, a pesar de que fue en su casa donde se encontraron los restos óseos de la víctima. Su hermano, Julián González, es el autor confeso.
0: Ya actualizamos la situación por el incendio en Benavís. En Málaga levantan el confinamiento sobre varias urbanizaciones. Iker Álvarez.
3: Buenos días, ¿qué tal? El incendio sigue activo aquí, pero buenos pronósticos, por lo que nos dicen desde la Junta de Andalucía, y una evolución favorable con vientos y humedades que pueden hacer que se estabilicen las próximas horas. En estos momentos nos dicen que hay 329 hectáreas quemadas por el momento. En el terreno hay unos 200 efectivos trabajando ahora durante esta mañana. La evolución, sin duda, como decís, es el levantamiento del confinamiento del municipio de Benavís. Así lo contaba Antonio Sanz, consejero de Emergencias de la Junta de Andalucía.
4: Esta mañana hemos levantado definitivamente el confinamiento de la población de Benavís y eso se ha trasladado a la población y, por tanto, la actividad en Benavís ha recuperado cierta normalidad, salvo mantenemos el alejamiento preventivo de las urbanizaciones de Montemayor, La Coja y Benavís Gil, ¿no?
3: Por lo que todavía piden compañeros precaución en esta zona. Eso sí, nos han informado de que los 3 heridos que hubo ayer tienen evolución favorable. Uno de ellos ha tenido que ser trasladado a la unidad de quemados del Hospital Virgen del Rocío de
0: con algunas dificultades técnicas para escuchar al compañero en Benavís. Se confirma esa noticia, se levanta el confinamiento sobre varias urbanizaciones. Moncloa acaba de confirmar la próxima visita de Estado del presidente francés Emmanuel Macron a España para seguir reforzando la cooperación entre ambos países. Será a finales de mes. Lucía Yeste.
5: Buenos días. El presidente francés Emmanuel Macron y su esposa Brigitte realizarán un viaje de Estado a España los días 29 y 30 de este mes de septiembre. Lo acaban de anunciar conjuntamente el Gobierno de España y el Palacio del Elíseo. La última vez que el presidente francés Emmanuel Macron visitó España fue en 2023 con motivo de la cumbre hispano-francesa.
0: El presidente de Murcia, Fernando López Miras, acusa al gobierno de intentar influir en las elecciones con las incorporaciones de nuevos votantes al censo por la ley de nietos, ahora paralizadas por el Supremo. Lo ha dicho en las mañanas de Radio Nacional.
6: Ah, sí, pues sí, sí, sin duda, por supuesto. Sí, sí, sí. No. El gobierno va a utilizar cualquier decisión que tenga, cualquier herramienta que tenga al alcance de su mano para intentar condicionar unas elecciones a su favor, ¿no? Y desde luego, si él entiende que esto puede condicionar a su favor, lo haría, ¿no?
0: Preguntado por esta polémica, el ministro Óscar López ha dicho en Televisión Española que el censo electoral de residentes ausentes suele beneficiar al PP en los comicios y cuestiona la decisión del Supremo.
7: Y hay sectores judiciales que están empeñados en tumbar al gobierno, sea como sea. Esta ley esta resolución es absolutamente infumable.
0: Este lunes está previsto que se reúna la Junta Electoral Central para valorar la decisión del Alto Tribunal. Es todo. Siguen informados en esta sintonía y en rtve.es.
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8: ¿Qué tal? Muy buenos días. Actualizamos la información del tráfico. Ya a las 10:35 sigue habiendo un alcance que complica la entrada a Madrid por la A2 en los entornos de Coslada y otro más en Lleida, en la AP2 en Casteldans, en sentido Zaragoza, tráfico intenso por otros dos accidentes en Valencia, el peor en la A7, en el entorno de Loriguilla, sentido Alicante, que provoca hasta 5 kilómetros de retenciones, y otro en la entrada a la capital del Turia por la 3 en Mislata, circulación lenta en ambos sentidos en Madrid, en la 1 en el Molar, y de entrada por la 6 en Aravaca, en Valladolid, en la 62, Tordesillas hacia Salamanca, ya en Asturias, en la 8 en Villaviciosa, sentido Gijón, y en la entrada a Girona, por la 2 en Caldas de Malavella, tráfico lento en Barcelona, en la P7 en Mollet del Vallès hacia Tarragona, y en la A2 en Esparreguera, sentido a la ciudad Condal, en Castellón, en la P7 en Villarreal, sentido Tarragona, y en Valencia, en la 35 en Vallada, hacia Sátiva. Se complica en Granada, la 92 en Alfacar, sentido Guadix, la entrada a Jaén por la 44 en La Cerradura, y en Málaga, la 7 en Fuengirola, sentido Marbella. Es una información de la Dirección General de Tráfico.
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9: Buenos días. Las bolsas europeas comienzan la semana en rojo con descensos de entre el 0,5 y el 1%. Aquí el IBEX 35 retrocede un 0,7% y pierde la frontera de los 19.700 puntos. Hay dos razones principales para estas bajadas. La primera está en el petróleo. El Brent se dispara un 3,5% y supera los $108 por barril. Durante el fin de semana, Arabia Saudí ha cerrado un oleoducto que permitía esquivar el estrecho de Hormuz, el oleoducto este-oeste, después de recibir distintos ataques, y este factor está disparando al Brent. Esto provoca mayor presión para la inflación. Además, esta semana una de las claves estará en Estados Unidos, mañana con el comienzo de la reunión de dos días de la Reserva Federal, y el miércoles que conoceremos su decisión, y que podría ser de una subida de los tipos de interés, precisamente para contener este avance de los precios incentivado por esa subida del precio de la energía. Por otro lado, está el frente de la inteligencia artificial. Sam Altman, director ejecutivo de OpenAI, ha pedido a las principales empresas del sector que se limite la velocidad de desarrollo de esta tecnología y descarta ahora una salida a bolsa de la compañía responsable de ChatGPT este año 2026. Este factor ha perjudicado durante la noche a las empresas que más han beneficiado al impulso tecnológico. SoftBank, por ejemplo, una entidad japonesa muy expuesta a la inteligencia artificial, ha caído un 10% en la bolsa de Tokio. La de Corea del Sur ha perdido esta noche más de un 3%, lastrada también por este tipo de compañías. Y Wall Street, de momento, apunta a una apertura a la baja también por el peso de estas empresas de inteligencia artificial. Vemos descensos en el mercado de preapertura de más del 5,5% para Intel o de más del 1% para Amazon, mientras que, por ejemplo, Nvidia cae en torno a un 2,5%. Aquí en las bolsas europeas vemos como la neerlandesa ASML también cede más de un 4,5%. Desde Bolsa de Madrid, David Martínez para Radio 5 Todo Noticias.
10: Hoy empezamos nuestro espacio de información territorial en Galicia. Cuando pensamos en aceitunas o en aceite, nuestra mente viaja al sur, pero también podemos pensar en otras comunidades donde se da la aceituna. En Galicia han llevado a cabo un proyecto de investigación para recuperar y multiplicar a gran escala 11 variedades de olivos autóctonos. Alejandra López.
11: Las aceitunas también crecen en Galicia y lo hacen además con buena salud. Hasta ahora la producción en la comunidad está muy lejos de las cifras de otros territorios, pero algo está empezando a cambiar. Ya no nos resulta tan raro, por ejemplo, oír hablar de Brava Gallega, Brétema, Carmeliña o Carapucho. Son variedades autóctonas de aceitunas gallegas. El grupo operativo Oliveiras de Galicia, liderado por la Fundación Juana de Vega, ha trabajado con 11 de ellas en los últimos 3 años. El objetivo es conseguir multiplicarlas a gran escala para poder comercializarlas de manera rentable. Se han utilizado 2 métodos, la estaca clásica y la micropropagación in vitro, y con buenos resultados. Alfonso Rivas, director de innovación de la Fundación Juana de Vega.
12: Resultados fueron muy buenos. Las variedades son muy diferentes y comportanse de modo distinto, por eso es interesante tener los 2 métodos y probarlos para todas esas variedades.
11: A partir de aquí seguirá el trabajo de campo Julio Quiroga, propietario de Uro de Quiroga, que produce aceite propio.
13: Las variedades autóctonas, esas son, digamos, el gran diferenciador que tenemos con respecto al resto de aceites que se están a hacer, no solo en la península, sino no resto del mundo.
11: Julio Quiroga destaca también el potencial de la aceituna gallega para ofrecer diversidad de sabores.
13: Tenemos variedades a lo mejor un poco más amargas, otras más picantes. Entonces, ahora quedanos todavía un mucho trabajo de desenvolvimiento, lo que son saber cada una de las propiedades de cada una de esas variedades para conseguir mejorar nuestros aceites.
11: Mucho trabajo por delante, pero también una meta clara, conseguir una denominación de origen. Alfonso Rivas.
12: Tenemos estas 11 variedades, tenemos los métodos de multiplicación desenvolvidos y ahora os reto estudiar esos árboles, desenvolver nuevos aceites y a medio plazo también, por supuesto, conseguir una denominación de origen.
11: Sería el cierre de oro y el aval perfecto para un proyecto que empieza a pensar ya en grandes números.
10: Y seguimos en el campo. En Uruñuela, un pueblo de La Rioja Alta, un agricultor está recogiendo ahora los primeros frutos de pavoro. 2 años después de su plantación. Es una fruta nueva que nace de la mezcla del melocotón y de la nectarina y que por ahora está teniendo buena acogida ante el consumidor. De momento hay una hectárea de esta planta que cuando tenga sus árboles a pleno rendimiento, en unos 2 o 3 años, podrá dar hasta 27.000 kilos. Ana Ayuso.
14: Era el mes de mayo de 2024 cuando se plantó en esta finca de Uruñuela, rodeada de viñedos, una hectárea de pavoro. Ahora, 2 años después, se han podido recoger los primeros frutos. Juan Luis Martínez es el agricultor que ha emprendido este cultivo.
15: Nos decidimos a comprar pues la planta, a pagar un royalty para poder tener una exclusiva, etcétera, y preparamos una finca y la plantamos.
14: Un fruto que tiene carne amarilla como la de nectarina y piel aterciopelada como la del melocotón, aunque algo más fina.
15: Una fruta nueva como así parece que es, porque sabe, parece un melocotón, pero sabe diferente. Nos recuerda mucho al melocotón antiguo de viña, con mucho sabor, con mucha carne, además prieta y eso.
14: Supone, por tanto, un experimento, pero por ahora está teniendo mucha aceptación entre el público y además se prevé una alta rentabilidad.
15: Vemos que puede ser rentable, entre otras cosas porque no tiene tanta mano de obra, por ejemplo, como la pera, la manzana, no lleva tantos tratamientos como ellas, la poda es mucho más sencilla, al final se cría en una copa, es, el árbol, como veis, es una copa que se va haciendo, se va formando poco a poco, y creemos que puede ser rentable la fruta.
14: Por ahora son 580 árboles en una hectárea con tierra sencilla y cascajosa que han permitido recoger en esta campaña más de 5.000 kilos.
15: Tiene dos cosas, puede ser que estés de maravilla y estés súper a gusto, ilusionado, como me pasa a mí, que el sitio que más feliz soy del mundo es en el campo. O puede ser una cárcel si no te gusta. Pero si te gusta, adelante.
14: Por eso, Juan Luis espera que los jóvenes agricultores puedan tomar el relevo de este cultivo.
10: Habrá que probarla. Galicia y La Rioja, las comunidades a las que hemos llegado hoy en nuestro viaje por las emisoras de Radio Nacional, en Radio 5 Todo Noticias.
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0: Cáceres se va a convertir en el epicentro de la literatura del 23 al 26 de septiembre con el certamen Escribidores de la Cátedra Vargas Llosa. Mesas redondas y proyecciones para debatir sobre la relación entre literatura y pantallas que traerá hasta Extremadura a grandes nombres como David Trueba, Ian Gibson o Nathibel Preciado. Luz Carmen Herrera tiene los detalles.
1: La conversación entre literatura y pantalla es larga y muy interesante. Por eso, desde la Cátedra Vargas Llosa debatirán sobre ello en el certamen Escribidores, que se celebrará por primera vez en Cáceres del 23 al 26 de septiembre. Raúl Tora es su organizador.
2: Durante 4 días, escritores, ensayistas, cineastas, actores y pensadores se verán para intercambiar puntos de vista sobre algunos de los temas de mayor relevancia en el complejo mundo que vivimos. Hemos querido dedicar esta edición a la relación, que en apariencia es tensa y distante, entre la literatura y las pantallas.
1: Una serie, una película, necesita una historia que en muchos casos sale de la literatura. Para analizarlo, vendrán a Cáceres nombres como Ray Loriga, David Trueba, Nathibel Preciados, Ian Gibson, Juan del Val, Selene Pascual o Manuel Javois. Figuras nacionales e internacionales que se sumarán a las extremeñas. José Luis Gil Sotos, el secretario general de Cultura.
3: Junto a voces de enorme prestigio en el programa que vamos a presentar hoy, aparecen nombres profundamente vinculados a esta tierra, que al final también es de lo que se trata. En el caso de Inma Rubiales, por ejemplo, que está triunfando entre los jóvenes, pero también Jesús Carrasco y la memoria de Dulce Chacón. Esto demuestra que Extremadura no quiere limitarse a recibir la literatura, sino que quiere participar en ella.
1: La inauguración será el día 23 en el Teatro Capitol. Allí se realizarán mesas redondas junto a la Filmoteca de Extremadura, donde el debate irá precedido por proyecciones de películas como La voz dormida de Dulce Chacón.
4: 10:44, 9:44 en Canarias.
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4: En Hornachos, Badajoz, los dos hermanos de la localidad acusados por su presunta implicación en la muerte de Francisca Cadenas reconstruyen a esta hora junto al juez los hechos que se les imputan.
6: La diligencia llega 6 meses después del hallazgo de los huesos de la víctima y de que los acusados se ingresaran en prisión.
4: En Benavís, en Málaga, sigue activo el incendio que ya ha quemado más de 300 hectáreas. Presenta una evolución positiva y el gobierno andaluz acaba de anunciar que levantan el confinamiento de este municipio.
6: La localidad fue confinada este domingo, se desalojó una urbanización y una persona sufrió quemaduras al intentar apagar el fuego.
4: El presidente de Francia, Emmanuel Macron, y su esposa Brigitte realizarán una visita de Estado a España los días 29 y 30 de septiembre. Se reunirán con el rey, Felipe VI, y con Pedro Sánchez.
6: Lo acaban de anunciar conjuntamente el gobierno de España y el Palacio del Elíseo. La última vez que Macron visitó España fue en 2023.
4: El presidente de Murcia, Fernando López Miras, acusa al gobierno de intentar influir en las elecciones con las incorporaciones de nuevos votantes por la ley de nietos suspendida ahora por el Supremo.
6: Lo ha dicho en las mañanas de Radio Nacional y en Televisión Española el ministro Óscar López. Ha asegurado que este censo suele beneficiar al PP en las urnas y que hay sectores judiciales dispuestos a tumbar al gobierno. López califica de infumable la resolución del Supremo, que hoy analiza la Junta Electoral Central.
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7: Acoyónate, Festival Internacional de Cine Fantástico y de Terror de Girona, celebra su 16ª edición desde el pasado día 10 hasta el próximo 19 de septiembre, con un variado programa, consolidando así una trayectoria de 15 años ininterrumpidos de actividad, como señala su director Paco Cabero.
8: Para nosotros es una edición muy especial porque hemos recibido más de 700 cortometrajes de todo el mundo y finalmente hemos seleccionado casi 50 trabajos de 14 países diferentes. Eso nos da una programación muy variada, con mucho cine fantástico, terror, humor negro y propuestas muy distintas entre sí. La idea es que durante 10 días Girona respire de cine de género fantástico y que la gente venga no solo a ver películas, sino también a vivir el festival y pasar un poquito de miedo.
9: ¿Qué es el cine? Es dinero. Ahí fuera está la industria norteamericana dispuesta a pisotearos. Y solo hay un modo de competir con ellos. Dar al público lo que quiere.
10: Tengo porno de todas las categorías.
7: Además de los 49 cortometrajes de su sección oficial, en esta edición se rinde homenaje a dos películas muy premiadas, Tesis y El laberinto del fauno, junto a la proyección de 4 largometrajes de género. Además, el festival entregará su premio homenaje al actor Sergi López.
8: Este año tenemos dos homenajes muy importantes. Por un lado, celebramos los 30 años de Tesis de Alejandro Amenábar, una película fundamental del cine español que ganó 7 premios Goya. Y por otro, los 20 años del laberinto del fauno de Guillermo del Toro, que consiguió 7 Goyas, 3 premios Oscar y entre ellos el de Montse y David de DDT, la empresa de efectos especiales de Barcelona. Estos primeros días ya hemos podido disfrutar del Rastre del Job de Ángeles Hernández, de Tránsito de Kiko Prada en su estreno mundial. Este miércoles proyectaremos Tesis, el jueves 17 El convento, de Ángel Chivite y Luis Galindo, y el viernes 18 el documental de Joaquín Oristrell, Horror and Love. El gran cierre del festival llegará el sábado 19 con la proyección del laberinto del fauno, justo antes de la entrega de premios. Además, tendremos con nosotros a Sergi López, que recibirá el premio honorífico de la Cucuyona 2026.
10: Cuentan que hace mucho tiempo, en el reino subterráneo, vivía una princesa que soñaba con el mundo de los humanos.
7: Paco Collate completa sus proyecciones con una amplia oferta de contenidos articulada, dice su director Paco Cabero, con mesas redondas, encuentros, industria, rutas culturales, charlas, exposiciones y un concierto de bandas sonoras que invitan a visitar la ciudad.
8: Y una de las cosas que más nos gusta del festival es que no todo son proyecciones. Tenemos una exposición preciosa, cortesía de USERT38, con material inédito de Tesis y El laberinto del fauno, el concierto de bandas sonoras de cine fantástico y terror a cargo de The Velvet Quartet. También tenemos rutas por la Girona más misteriosa y sesiones de psicofonías de la mano de nuestro parapsicólogo Jorge Ríos. Cine inmersivo, con sustos, concursos, invitados y muchas sorpresas. Y todavía quedan muchos días para acercarse al festival y a descubrir el cine, compartir con nosotros esa mezcla de risa nerviosa, tensión y miedo y venir a visitarnos.
7: A lo largo de sus 15 ediciones anteriores, el festival ha proyectado más de 600 cortometrajes y 40 largometrajes y ha repartido más de 40.000 euros en premios, reforzando así su compromiso con la promoción y el apoyo al talento dentro del género. Un compromiso que continúa en esta 16ª edición de Acocoyuénate, Festival Internacional de Cine Fantástico y de Terror de Girona, hasta el 19 de septiembre. Teresa Montoro, Radio 5, Todo Noticias.

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3: Ilu Ros conecta una vez más con la sensibilidad y el arte de Federico García Lorca para ilustrar su Romancero Gitano en una estupenda edición publicada por Lumen, y así nos lo cuenta.
4: Dibujar el Romancero ha sido como de repente volver a reencontrarme, ¿sabes?, con un amigo que hace tiempo que no ve. Y creo que también verlo como desde otra perspectiva, un poco, porque el Romancero Gitano, cuando yo lo leí o leí alguno de los poemas en el instituto, siendo una adolescente, como que no entendí muy bien. Luego, cuando hice Federico y volví a leer su obra, me di cuenta de que en el Romancero Gitano cada uno de los poemas tiene una historia dentro, y entonces ahora al ilustrarlo he intentado sacar esa historia y expresar un poco todas las emociones y todas esas historias que hay dentro.
3: El imaginario del poeta granadino ha supuesto todo un desafío creativo para la ilustradora.
4: Creo que una de las dificultades que tenía ilustrar este libro es precisamente lo fácil que te lo pone Federico García Lorca, porque a Lorca, cuando lo lees, es un poeta muy, muy visual. O sea, te va creando ya como una serie de imágenes, ¿no? El caballo, la luna, que es un pandero, tal, ¿no? Como que ya directamente te está llevando todas esas imágenes a tu mente cuando lo vas leyendo. Entonces la dificultad era traer ese poemario al papel, utilizar todo ese imaginario, porque no te lo vas a inventar tú si ya te lo está dando el autor, y además está tan rico, no voy a sacar un imaginario más enriquecido que el que ya te da Lorca, pero tampoco resulta repetitiva o que la ilustración simplemente lo que haga sea ser totalmente literal con lo que está diciendo el autor. Yo creo que lo que nos engancha a esta profesión es estar todo el tiempo dando vueltas a ver cómo puedes contar las cosas desde otra perspectiva.
3: Elaboradas con gouache y lápices de color, las imágenes creadas por Ilu Ros presentan una estética singular y se empapan de diferentes corrientes artísticas también presentes en la obra y las inquietudes de Lorca.
4: Los dibujos de Lorca siempre lo han estado presentes desde que saqué Federico y bueno, aparecen por ejemplo en la cubierta y contracubierta, ¿no? Están dibujados por mí, pero es el imaginario lorquiano que utilizaba él en sus dibujos. Y luego la influencia... Claramente, al final, Lorca, por el momento en el que escribió y el momento en el que él vivió, ¿no? El que era también como la época de las vanguardias. Lorca está muy influenciado, por ejemplo, en su poeta en Nueva York, por el surrealismo daliniano, y Dalí también estuvo muy influenciado por Lorca, incluso Lorca aparece en alguno de sus cuadros. Entonces, eso pues siempre me ha gustado mucho utilizarlo. En la trilogía rural, cuando ilustré Yerma, por ejemplo, lo hice desde el surrealismo, ¿no? Y aquí en el Romancero no he sido tan metafórica, tan surrealista, porque he querido traerlo a la tierra, pero sí que hay una parte como más expresiva, pictóricamente hablando, quizá. Y ¿sabes los dibujos y las pinturas medievales en las que se cuenta una historia que al final es como parece que es el principio del cómic, ¿no? Que aparecen unos personajes y se van todos acercando y hay como diferentes escenas de un hecho, pues me lo imaginé de esa manera, un poco como con esa mezcla medieval, pero que al final queda como tan moderna.
3: Jesús Jiménez y Víctor Gómez, Radio 5, Todo Noticias.

0: Sin Rodeos. Hace poco más de 2 semanas perdíamos a Dolly Parton y ya tenemos, eso sí, un primer lanzamiento póstumo que nos la ha devuelto más cercana a las raíces con los sonidos más tradicionales de las montañas. Es el anticipo del álbum When the Soul Never Dies, Celebrating 80 Years of the Stanley Brothers. Es un disco de homenaje a los legendarios Stanley Brothers, una institución del estilo que está prevista para editarse el próximo 19 de octubre. Allí vamos a encontrar una colaboración muy especial e inédita entre Dolly Parton y The First Ladies of Bluegrass, que formaron para este proyecto Alison Brown, Becky Boller, Sierra Hull, Missy Raines y Molly Tuttle. Ellas grabaron sus armonías vocales y todos los instrumentos antes de que Dolly Parton añadiera su voz en su propio estudio durante un repunte del COVID en 2022. La canción elegida y no escuchada hasta ahora es Bound to Ride, una pieza tradicional que los Stanley Brothers popularizaron allá por 1964 y que fue arreglada para esta ocasión por la bandista Alison Brown. También podemos comentaros que en Dollywood, situado en Pigeon Forge, en Tennessee, hay una caja de madera de castaño, cerrada con llave, que contiene la grabación de otra canción inédita, titulada en este caso My Place in History, que ella compuso en 2015, el año en que se inauguró aquel complejo, y que Dolly ha dispuesto que se dé a conocer el día en que cumpliría 100 años, es decir, el 19 de enero de 2046. Nos cuidaremos hasta entonces, pero hoy nos conformamos con Bound to Ride. Sin Rodeos, Manolo Fernández, Radio 5, Todo Noticias.
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0: Las 11, las 10 en Canarias.
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0: Visita de Estado del presidente francés Emmanuel Macron a España los próximos 29 y 30 de septiembre, según un comunicado conjunto de Moncloa y el Elíseo. París, Antonio Delgado, corresponsal, buenos días.
2: Buenos días. Será la primera visita de Estado de un presidente francés a España desde la de Nicolas Sarkozy en 2009. Macron se va a desplazar los días 29 y 30 de septiembre, invitado por el rey Felipe VI, precisa el Palacio del Elíseo, porque España es un país vecino, amigo, aliado, un socio económico que comparte con Francia una misma idea de la democracia, resumen fuentes francesas. Va a haber cena de gala con los reyes y entrevista con el presidente del gobierno, Pedro Sánchez. La intención inicial, apuntan fuentes diplomáticas, era que la visita de Macron se celebrara con el Tratado de Amistad Hispano-Francés ya en vigor, pero no ha sido posible. Su ratificación está bloqueada por el Partido Popular en el Senado.
0: A esta hora, en todos los centros de la Universidad de Granada, se guarda un minuto de silencio por Claudia Tacoronte, la estudiante de tan solo 21 años, asesinada en México, donde se encontraba de intercambio, en el rectorado de la Universidad de Granada, Patricia Aranda. Buenos días.
3: Buenos días, sí. Va a dar comienzo la concentración en repulsa a este crimen ocurrido en el estado de Morelos, a menos de 2 horas en coche de Ciudad de México. La víctima se llamaba Claudia, tenía 21 años y estaba matriculada en el cuarto curso del grado de Educación Infantil en la Universidad de Granada. Llevaba tan solo un mes en México haciendo una estancia de movilidad cuando la noche del sábado fue agredida con arma blanca. El crimen se está investigando como un feminicidio. Las autoridades buscan al autor del suceso que ocurrió, como decimos, el pasado sábado en la Casa de Cultura de Cuautla. El rector de la Universidad de Granada, Pedro Mercado, se ha puesto a disposición de la familia y le ha transmitido todo el apoyo de la comunidad universitaria en estos duros momentos.
0: En Ceuta, el SUP, el Sindicato Unificado de Policía, ha pedido que se suspenda la instalación del nuevo campamento que prevé cobijar a un millar de migrantes en el puerto de la ciudad autónoma, Dani González.
4: En un comunicado, el sindicato exige a los organismos implicados en la decisión verificar los riesgos de incendio y evacuación de esta posible instalación, la proximidad a infraestructuras estratégicas relacionadas con combustibles, energía y servicios esenciales, así como las consecuencias operativas para los policías antiincidentes.
0: El gobierno de Ceuta, además, ha pedido al Ministerio de Transición Ecológica medidas urgentes para frenar el deterioro ambiental provocado por la crisis. Piden el desalojo de los asentamientos del litoral y de los montes, el refuerzo de la vigilancia ambiental y recursos para restaurar los espacios afectados. Casi 500.000 de familias españolas se han beneficiado de las ayudas para la compra de gafas y lentillas para sus hijos e hijas. Son cifras que acaba de ofrecer Sanidad en la presentación de la segunda fase de este plan. Luis Vallés, buenos días.
5: 474 familias, buenos días Fernando, ya se han beneficiado de esas ayudas para la compra de lentillas y gafas. Además, el 75% de los centros especializados se ha adherido a este plan, lo que ha facilitado mucho su implantación. Han participado más de 13.000 profesionales entre ópticos y optometristas. A esta presentación ha acudido el presidente del gobierno, Pedro Sánchez. Ha destacado que el Ejecutivo está aquí para...
6: Para que ningún niño o niña de nuestro país pues tenga que crecer sin ver bien porque su familia no puede permitirse corregir su problema de visión.
5: En esta segunda fase del Plan B, cuya imagen es la del popular Manolito Gafota, se van a invertir más de 23 millones de euros. Recordemos que son ayudas de 100 euros encaminadas a las familias más vulnerables y el plazo de inscripción termina a final de año. En España, más de 700.000 niños y niñas sufren pobreza visual.
0: 11 y 4 minutos de la mañana, 10 y 4 en Canarias. Ahora las noticias de su comunidad.
7: Como les estamos contando, ante el rectorado de la Universidad de Granada se está guardando un minuto de silencio por la estudiante de 21 años de intercambio en México asesinada. Claudia Tacoronte era natural de Gran Canaria y estudiaba el grado de Educación Infantil en la Universidad Granadina. En un comunicado conjunto, las universidades públicas andaluzas muestran su más profundo dolor y firme condena de este terrible e intolerable asesinato y exigen una investigación transparente y ágil que permita hacer justicia, dicen, cuanto antes. Y en Málaga, el Infoca espera a poder perimetrar en las próximas horas el incendio forestal de Benavís, que ha quemado unas 300 hectáreas. En el puesto de mando avanzado está Iker Álvarez. Buenos días.
8: Buenos días. Evolución favorable del incendio que sigue activo, eso sí, aunque con buenos pronósticos de que pueda estabilizarse las próximas horas gracias al cambio de viento y a la bajada de la humedad. Se han quemado 329 hectáreas por el momento y hay trabajando aquí en el terreno desde primera hora de la mañana unos 200 efectivos del Infoca. Pero sin duda la buena noticia de esta mañana que acabamos de conocer es que se ha podido ya desconfinar al municipio de Benavís. Pero eso sí, todavía siguen desalojadas unas 50 personas de tres urbanizaciones de la zona de Montemayor. Así nos lo contaba el consejero de Emergencias, Antonio Sanz.
9: Por el momento, la prioridad ha sido en todo momento siempre la seguridad de los vecinos y por eso se mantiene ese alejamiento preventivo y, por tanto, una vez más, pues pedir paciencia a los vecinos. En este caso, había unas 20 casas, 50 en la zona de Montemayor, que habían sido desalojadas.
8: En cuanto a los tres heridos, evolucionan favorablemente y solo uno de ellos ha tenido que ser trasladado a la unidad de grandes quemados del Hospital Virgen del Rocío de Sevilla.
7: Gracias. Y sepan también que dos hombres y una mujer han ingresado en prisión por cultivo, elaboración y tráfico de droga. Tenían una plantación en un chalet de Alaurín de la Torre en Málaga. La Guardia Civil ha intervenido unas 3.000 plantas, entre otras cosas, también cogollos y grandes cantidades de dinero. Sigue la información en Radio Nacional, más Andalucía a las 12.
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11: ¿Qué tal? Muy buenos días. En estos momentos un alcance sigue complicando la entrada a Madrid por la A2 a su paso por Coslada, al igual de otro alcance en Lleida que dificulta la AP2 en Casteldán sentido Zaragoza, y seguimos pendientes de dos accidentes en Valencia. El peor sigue siendo el de la A7 Loriguilla sentido Alicante, con hasta 5 kilómetros de retenciones, y otro complica la entrada a la capital del Turia por la A3 en Mislata. Tráfico lento en Madrid en ambos sentidos por la A1 en el Molar y la entrada en la A6 en Aravaca. En Valladolid en la 62 Tordesillas hacia Salamanca, y en Álava la A1 en Iruña de Oca en sentido Miranda de Ebro. Se complica en Barcelona la AP7 en Barbera del Vallès hacia Tarragona, al igual que en Castellón está AP7 en Villarreal de entrada a la capital castellonense. Circulación lenta en Valencia la 35 en Vallada sentido Sativa, en Jaén la 4 en Santa Elena en ambos sentidos, y en Málaga la A7 en Fuengirola y San Pedro Alcántara en dirección a Marbella. Es una información de la Dirección General de Tráfico.
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12: ¿Qué tal? Buenos días. A estas horas llegamos ya a los 30 grados en muchas zonas del archipiélago canario y a los 28-29 en Extremadura y a orillas del Guadalquivir. Las temperaturas siguen subiendo. Hoy suben de forma notable en Canarias y también en el norte, especialmente en el nordeste de la península. Un lunes y martes que serán calurosos para la época del año en la que estamos. A partir del miércoles bajan las temperaturas. Bajarán el miércoles y seguirán en descenso el jueves. Mañana ya bajarán un poco en el norte de Galicia y en el área cantábrica. Hoy serán muy altas a nivel general en España para mediados del mes de septiembre. Esperamos llegar a 38 grados en Sevilla, hasta 39 en Badajoz y en Ourense, y 35 grados se alcanzarán esta tarde en Zaragoza, en Lleida, en Logroño o en Pamplona, 33 en Santa Cruz de Tenerife. Un lunes con tiempo estable, soleado en todo el país. Mañana por la tarde sí que esperamos la cola de un frente con algunas lluvias débiles en Galicia y en Asturias. Es una información de AEMET.
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13: Cambio de rumbo político en Suecia. Sus ciudadanos han votado este domingo para dar el gobierno al centro izquierda, desbancar a los conservadores a falta de consolidarse los resultados. Ha sido una victoria por la mínima del Partido Socialdemócrata, pero todavía decimos queda por confirmarse. El escrutinio no ha acabado, falta recontar el voto por correo de los suecos en el exterior y el voto anticipado. Aunque los resultados parece que se mantendrían, la gran triunfadora, la líder del Partido Socialdemócrata, Magdalena Andersson. El país ha decidido votar más por ella que por cualquier otro líder. Le ha dado 100 escaños, un buen resultado, aunque son 7 menos que en las anteriores elecciones. Digamos que ha ganado porque ha sido la que menos ha perdido, porque curiosamente el partido moderado conservador del primer ministro Ulf Kristersson ha mejorado las cifras de hace 4 años, tiene 70 escaños, pero le ha perjudicado que la derecha y la ultraderecha en general han retrocedido, mientras que la izquierda y los verdes han subido y Magdalena Andersson, por lo tanto, se ha beneficiado. anunciado. Benny Andersson, uno de los compositores de ABBA, con quien comparte apellido, quien puede ser nueva primera ministra, cambiaba la letra de uno de sus grandes éxitos para apoyarla.

0: Mamma Mia, mutado en Magdalena. Vamos a analizar el momento en Suecia con Andrea Betti, que es profesor de Relaciones Internacionales de la Universidad Pontificia Comillas. Muy buenos días, profesor Betti.
1: Muy buenos días, muchas gracias.
0: Bueno, ha ganado el centro-izquierda, pero se asegura que no es ni mucho menos la fuerza política de antes, que incluso habría asumido alguno de los postulados de la extrema derecha. ¿Está de acuerdo?
1: Sí, es un partido socialdemócrata renovado respecto al partido socialdemócrata sueco de hace algunos años. Como usted bien ha dicho, por ejemplo, tiene ahora, desde hace unos cuantos años, bajo la dirección de Magdalena Andersson, una posición mucho más restrictiva en materia de migración y una posición, digamos, favorable a restringir la llegada de migrantes al país, lo cual va en contra de décadas de políticas de relativas puertas abiertas que Suecia había tenido anteriormente.
0: Bueno, la líder de los socialdemócratas, Magdalena Andersson, ya fue primera ministra y ya vemos que le dedican hasta canciones de ABBA mutadas. ¿Quién es, profesor Betti, con quién podríamos compararla en el panorama político europeo?
1: No es fácil compararla. Ella ha sido primera ministra de Suecia ya un año, entre 2021 y 2022. Es una economista. Tiene entonces conocimientos de cuestiones económicas, formada en la Universidad de Uppsala y luego en la Universidad de Harvard. Tiene, digamos, un perfil internacional, cosmopolita, conocedor de las relaciones internacionales. Sin embargo, no se puede comparar con facilidad con líderes del centro izquierda europeo, sobre todo del centro izquierda europeo del sur de Europa, debido a importantes diferencias, por ejemplo, en materia de migración. Por eso, en este momento, yo creo que la comparación más fácil sería con la actual primera ministra de Dinamarca, Mette Frederiksen, que es otra socialdemócrata que en materia de migración tiene posiciones muy parecidas, por ejemplo, a las de Giorgia Meloni en Italia.
0: Decíamos que el ahora primer ministro Kristersson habría mejorado las cifras de hace 4 años porque tiene 70 escaños, pero la ultraderecha, Demócratas de Suecia, se ha quedado con 11 diputados menos. ¿A qué atribuye esta reducción de confianza de los suecos en la ultraderecha?
1: Puede ser por cuestiones. La cuestión es que los partidos de extrema derecha pueden tener más o menos éxito dependiendo de las habilidades de su líder, de la capacidad de conectar con la opinión pública en las circunstancias. Ellos también están sujetos a las circunstancias de un país. En este momento, en Suecia, los partidos moderados han dejado un buen recuerdo en términos de políticas públicas. Defienden desde el punto de vista de los electores las posiciones del país frente a la Unión Europea, frente a los intentos de avanzar con la integración europea. Por ejemplo, Suecia pertenece al grupo de país que no quiere aumentar el presupuesto de la Unión Europea y por eso está, digamos, entorpeciendo un poco el debate en este sentido. Entonces, digamos que los electores suecos ven a los partidos conservadores y socialdemócratas como suficientemente protectores de la soberanía sueca, y eso probablemente puede haber pasado factura a la derecha radical, que por lo tanto no puede jugar ese papel de único protector de la soberanía nacional que, por ejemplo, juega en otros países en este momento, como por ejemplo en Italia o en Alemania. Sin embargo, esto es muy importante, esto que voy a decir ahora. Los partidos de derecha radical populista en este momento en Europa muchas veces ni siquiera necesitan ganar las elecciones o formar gobierno, porque sus ideas están bastante arraigadas en la opinión pública y, aunque no ganen, terminan influenciando los partidos más moderados. Y esto es lo que ocurre, por ejemplo, en Suecia, país en el que un partido socialdemócrata tiene posiciones bastante restrictivas en materia de migración.
0: Sí, la propia Magdalena Andersson ya ha declarado que no va a haber grandes cambios en la política migratoria si llega al poder. Es evidente que Suecia se había derechizado, ha endurecido esta política migratoria, ha reducido los beneficios sociales para los migrantes. ¿Hemos dicho ya definitivamente adiós, profesor Betti, a esa Suecia tolerante con la inmigración, tierra de asilo? ¿Estamos ya en un camino de no retorno?
1: Definitivamente no se puede decir, porque no podemos olvidar que la retórica de muchos líderes europeos antimigrantes no cuaja mucho con la realidad socioeconómica del continente europeo, que es un continente que en las próximas décadas va a necesitar mucha mano de obra debido al envejecimiento de la población y debido a la pésima tendencia demográfica y debido al hecho de que está muy cerca de otro continente, África, que en cambio tiene una tendencia demográfica extremadamente favorable y muchísima mano de obra a disposición. Entonces, una cosa es la retórica, otra es la realidad. Muchos países europeos están, digamos, encerrados en esta retórica restrictiva, pero desde mi punto de vista tendrán también que tener en cuenta las exigencias socioeconómicas de Europa. Un ejemplo de estas contradicciones en las que pueden incurrir los partidos de derecha radical populista es Giorgia Meloni en Italia. Italia es un país muy necesitado de obra, de mano de obra y de migrantes, y por lo tanto, en su discurso público mantiene un tono

0: próxima.
1: Muchas gracias, hasta la próxima.
2: 11 y 16, 10 y 16 en Canarias.
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2: El presidente francés Emmanuel Macron va a realizar una visita oficial a España los próximos 29 y 30 de septiembre, según un comunicado conjunto de Moncloa y del Elíseo.
4: Dicen fuentes francesas que ha sido una invitación oficial de la Casa Real Española. Macron va a acudir a una cena de gala con los reyes y también se va a reunir con el presidente Pedro Sánchez.
2: A las 11 de la mañana, todos los centros de la Universidad de Granada han guardado un minuto de silencio por Claudia Tacoronte, la estudiante de tan solo 21 años asesinada en México.
4: Llevaba un mes en el estado de Morelos dentro de un programa de intercambio. El sábado fue atacada por un hombre con un arma blanca. Las autoridades mexicanas lo están investigando como feminicidio.
2: El sindicato unificado de la policía pide que se suspenda la instalación del nuevo campamento que prevé cobijar a un millar de migrantes en el puerto de Ceuta.
4: En un comunicado exige a los organismos implicados en la decisión verificar los riesgos de incendio y evacuación de esta posible instalación, la proximidad a infraestructuras estratégicas relacionadas con combustible, energía y servicios esenciales, así como las consecuencias operativas para los policías ante incidentes.
2: El ministro de Justicia presenta un recurso contra la decisión del Consejo General del Poder Judicial de archivar su queja contra el juez Peinado por el interrogatorio al que le sometió como testigo en Moncloa.
4: De esta forma, Félix Bolaños inició un proceso judicial contra el instructor del caso Begoña. En el escrito, acusa al Poder Judicial de corporativismo y ser incapaz de reponer la reputación del órgano de los jueces.
2: Casi 500,000 de familias se han beneficiado de las ayudas para la compra de gafas y lentillas para sus hijos. Son cifras que acaba de ofrecer Sanidad en la presentación de la segunda fase de este plan.
4: Un acto al que ha acudido el presidente Pedro Sánchez, que ha mostrado la voluntad del gobierno de quien un niño tenga que crecer sin ver bien por falta de medios económicos. Son ayudas de 100 euros para las familias más vulnerables. El plazo de inscripción termina a final de año.
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5: Septiembre es un mes de luto. Lo decimos por esos afortunados que durante el verano han podido disfrutar de unos días de descanso que ya forman parte de un recuerdo borroso. Las vacaciones son ese periodo que en teoría debemos utilizar para descansar, aunque al final hagamos de todo menos eso. A veces incluso sirven para que reflexionemos sobre nuestro trabajo. No sabemos si será el hedonismo veraniego, la sobreexposición a los rayos ultravioletas, los homenajes en forma de comidas copiosas, pero durante estos meses hay gente que toma la determinación de cambiar de trabajo. Pero claro, cambiar de empleo no es fácil. La inteligencia artificial también ha entrado en el mundo de los recursos humanos, así que enviar currículums y que al menos los tengan en cuenta se ha convertido en una tarea cuanto menos compleja. Y la cosa no termina ahí. Incluso en los casos en los que hay un nuevo empleo atado, hay que tener cuidado en cómo gestionar el cambio para no encontrarnos con sorpresas desagradables.
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5: La expectativa de encontrar algo mejor es una constante para miles de empleados. Una encuesta de InfoJobs calcula que uno de cada tres trabajadores en nuestro país se plantea cambiar de ocupación. Nuestra compañera Elisa Cepeda ha querido comprender los motivos.
6: En España, uno de cada tres trabajadores está abierto a cambiar de empleo en el plazo de un año. Es la principal conclusión del último informe de la plataforma InfoJobs. Aunque mejorar el salario sigue siendo la razón principal para casi la mitad de los encuestados, ganan peso otros factores. Mónica Pérez de InfoJobs nos explica cuáles son los motivos.
7: No podemos perder el punto de vista de las otras cuestiones que cada vez son más relevantes en cuanto a esa intención de cambio de empleo. Y hablamos de temas como pueden ser la salud mental o la búsqueda de un proyecto más motivador.
6: Casi un 25% busca cuidar su salud mental y uno de cada cinco prioriza la conciliación o reducir el estrés. Esta predisposición al cambio es muy acusada entre los más jóvenes. Dos de cada tres menores de 25 años están abiertos a buscar un nuevo destino profesional.
7: El principal motor de cambio es esa búsqueda también de estabilidad.
6: Por comunidades autónomas, Madrid y Cataluña encabezan la lista de trabajadores más dispuestos a cambiar de empresa. Ante esta alta movilidad laboral, las empresas buscan vías para retener el talento más allá de una subida de su

0: Una de las fórmulas en auge es el salario a la carta o retribución flexible, que permite al empleado adaptar parte de sus ingresos a sus gastos diarios.
1: Presten atención a lo que es el conjunto de la experiencia del empleado. Hay que ofrecer oportunidades de desarrollo, favorecer la conciliación, cuidar la salud mental y el bienestar de la persona. Es fundamental para generar también entornos de trabajo en los que los profesionales puedan sentirse realizados. Y esto es la clave también para estar comprometidos, ¿no?, con el proyecto.
0: Según los datos de la firma Betterfly, 8 de cada 10 usuarios eligen incluir beneficios como la comida y el transporte. Dos partidas esenciales que, según la encuesta de presupuestos familiares del INE, representan más de una cuarta parte del gasto total de los hogares en España. El mercado laboral cambia de prioridades. Ganar más dinero sigue siendo importante, pero la flexibilidad y el bienestar cotizan cada vez más a la alza.
2: Vale, bien, tenemos claro que hay gente que está dispuesta a cambiar de trabajo, pero ¿cómo de fácil es buscar un nuevo empleo? Lo de ir en persona repartiendo nuestro currículum es algo que más bien forma parte del pasado. Desde hace tiempo, LinkedIn se ha convertido en la referencia para cruzar ofertas de empleo y candidatos. A nivel mundial cuenta con 1.300 usuarios, 23 millones están en España. El otro día acompañamos a uno de esos usuarios, a María, a que nos contara cómo se encontraba trabajo en esta red social.
3: Bueno, María, tú llevas meses buscando trabajo y principalmente la manera de encontrar y buscar ofertas es a través de LinkedIn. En los últimos meses, ¿cuántas ofertas has podido, bueno, echar tu candidatura?
4: Pues a ver, si la verdad me meto ahora mismo en el registro de empleo, por lo que puedo ver es que estos últimos más o menos 3 meses he echado unos 100 y pico empleos.
3: ¿Y qué respuestas has obtenido?
4: Pues igual de esos 100 que he echado, he obtenido respuestas de 3, 4, 5. Por supuesto, todas han sido un no. Y también todas me dan la sensación de que son respuestas automatizadas.
3: ¿Y te da esa impresión de que la mayoría de ofertas a las que tú presentas tu candidatura están filtradas por la inteligencia artificial?
4: Pues mira, sin estar al 100% segura de lo que hay detrás de la dinámica de LinkedIn, pues diría que sí, la verdad. Porque además cada vez se requieren más, digamos, palabras clave en tu currículum, en tu perfil, en las descripciones de tus puestos de trabajo. Todo gira alrededor de cómo optimizar tu currículum para que lo lean más empleadores, digamos, y la verdad es que es un mundo que está hecho por y para que una inteligencia artificial pueda, digamos, escanear tu currículum y ya ver si eres suficientemente apto para que puedan acceder, digamos, a tu currículum, porque si no, directamente entiendo que esa IA ni te va a reconocer tu currículum.
2: La frustración de María a la hora de buscar trabajo y esa sospecha de que la inteligencia artificial filtra los currículums que está enviando no va muy desencaminada. Un informe de la Comisión Europea sitúa a España como el quinto país de la Unión en el que las empresas más utilizan la inteligencia artificial con algún fin organizativo. Esto incluye también, claro, los procesos de selección de personal.
5: Ha habido casos, incluso conocidos, ¿no?, de grandes empresas que han utilizado algoritmos para reclutamiento y que luego se ha descubierto que discriminaban en este caso, por ejemplo, a mujeres, ¿no? Es decir, que no contrataban a mujeres o que le exigían mucho más a las mujeres que a los hombres. ¿Cómo acaban estos algoritmos siendo discriminatorios? Bueno, lo primero es que una inteligencia artificial no es objetiva. Una inteligencia artificial lo que hace es aprender en base a los datos que se ponen a disposición de esa inteligencia artificial.
2: Adrián Todolí es profesor de Derecho del Trabajo y de la Seguridad Social en la Universidad de Valencia. Es autor del libro La regulación de la inteligencia artificial y el derecho del trabajo.
5: El algoritmo va a coger todos esos datos y va a decir: voy a contratar hombres. ¿Por qué? Porque históricamente la empresa es lo que ha hecho, ¿no? Yo además siempre pongo el mismo ejemplo, es decir, si ahora cogiéramos una inteligencia artificial y la entrenáramos para contratar para puestos de directivo o de altos directivos en empresas del IBEX 35, actualmente entre el 70 y el 90% son hombres. Entonces, lo que aprendería la inteligencia artificial es que lo que tiene que contratar son hombres, simplemente replicando la realidad, ¿no?
2: Es decir, como explica el profesor Todolí, la inteligencia artificial, los algoritmos, tienden a replicar y de alguna manera magnificar sesgos que ya existen a la hora de seleccionar candidatos. Es más, a veces tienen en cuenta factores que pueden pasar desapercibido para un reclutador de carne y hueso.
5: La distancia al lugar de trabajo, que también se relaciona con el lugar donde vives, ¿no? Con tu dirección postal. ¿Por qué? Bueno, pues porque hay muchos estudios que dicen que cuanto más lejos vives del trabajo, hay mayor probabilidad de que dejes el trabajo, ¿no? Entonces, la inteligencia artificial va a entender que va a querer contratar gente que vive cerca del lugar de trabajo. Esto no es una discriminación histórica, pero sí puede ser perfectamente una discriminación por razón económica, ¿no? Es decir, normalmente cuanto la gente vive a las afueras de las ciudades o vive en barrios más alejados, cuanto menos capacidad económica tiene su familia, dónde ha nacido, etcétera.
2: Esto provoca que muchos candidatos recurran a la IA para crear y mejorar su currículum o simplemente para destacar su perfil dentro de LinkedIn.
4: Ya, bueno, más allá de echar trabajo, también la propia red social, ves que todos los posts están generados con IA, ya nada es real y que incluso además tengo constancia de que hay muchas candidaturas que son simplemente bots, que realmente no sé muy bien cuál es la función de ello, pero no sé, parece todo como un universo extraño, falso, y no sabes realmente si lo real va a tener valor o al revés. Hay que ser un experto en IA, en palabras claves, en SEO, digamos, para que puedan, aunque sea, leer tu currículum y que te digan que no.
2: La propia LinkedIn es consciente de que su plataforma está inundada de contenido de poco valor generado por inteligencia artificial, tanto que en las últimas semanas ha incluido la opción de denunciar lo que se conoce como AI slop, traducido literalmente basura de IA.
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2: Retomando esa idea inicial de cambiar de empleo, creemos que merece la pena recordar ciertas cuestiones legales. Para empezar, la presidenta de la Asociación Nacional de Abogados Laboralistas, Ana Gómez, nos recuerda lo básico. Se debe presentar la baja voluntaria en tiempo y forma.
7: La baja voluntaria tiene que hacerse siempre por escrito. Y además hay que hacerlo en un determinado plazo. ¿Y ese plazo cuál es? Pues la ley no dice qué plazo. Lo que lo deja es a los convenios colectivos, que cada actividad tiene el suyo.
2: Ojo, porque si no se cumplen los plazos, la empresa podría descontar del finiquito los días que se ha incumplido el preaviso. Y aunque no sea tan habitual, cuidado también con haber firmado cláusulas de permanencia o de no competencia.
7: Tiene que tener una duración también máxima de 2 años. Y además, y esto muchas empresas quizás no lo conocen, tiene que estar retribuida.
2: Y por supuesto, tenemos que recordar que si decides irte de forma voluntaria sin tener atado un nuevo destino, es decir, al paro, no tendrás derecho a la prestación por desempleo. 10 minutos bien empleados es un espacio elaborado por Íñigo Tobes y Guillermo Hernández del Área de Economía de Radio Nacional. Puedes volver a escucharlo en RNA.

0: 11 y media, 10 y media en Canarias.
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0: Buenos días. El Ejecutivo canario pide a la delegación del Gobierno en las islas que aclare las competencias del triaje a menores migrantes después de que no se haya alcanzado un acuerdo con el Ministerio. Agota las vías con el Ejecutivo antes de acudir al Tribunal Supremo. Tenerife, Ardiel Rodríguez.
2: El Gobierno de Canarias continúa con la mirada puesta en el Supremo para reclamar al Estado sobre las competencias en las medidas del Pacto Europeo de Migración y Asilo, como es el caso del triaje de los menores que llegan, además de conocer el representante que debe velar por sus intereses. La consejera canaria de Bienestar Social, Candelaria Delgado, pide al Ministerio que lo defina con las comunidades.
3: Hay que definir, normativamente hablando, quién es esa figura y sobre todo definir entre todas las comunidades autónomas si esa competencia podemos colaborar con el Estado, qué dineros va a haber, qué financiación va a haber para esto. La ministra me decía, no hay un problema de dinero, nosotros le damos a usted el dinero. Digo, no, es que yo no quiero dinero, yo quiero las cosas claritas.
2: El primer escrito desde Canarias ya ha sido remitido a la delegación del Gobierno en las islas y el siguiente paso sería directamente al Consejo de Ministros.
0: En Ceuta se está trabajando para activar nuevas plazas de acogida temporal de migrantes. Contra una de esas instalaciones en el puerto se acaba de pronunciar el Sindicato Unificado de Policía, Daniel González.
4: Ha sido en un comunicado en el que el sindicato exige a los organismos implicados en la decisión verificar los riesgos de incendio y de evacuación del mencionado nuevo asentamiento en el puerto ceutí. En ese escrito se menciona también la proximidad del campamento a infraestructuras relacionadas con combustibles, energía y servicios esenciales, así como las consecuencias operativas para los policías ante posibles incidentes. En las últimas horas en la ciudad autónoma se ha realojado un grupo de 860 inmigrantes de Loma Colmenar en un nuevo recurso en el barrio de Los Rosales. Se trabaja también en el realojo de 300 mujeres y menores en un nuevo espacio junto a la mezquita Sidi Mbarek y todavía pendientes de reubicar las personas que siguen durmiendo en las playas del Trampolín y Benítez. Actualmente hay 4.300 plazas disponibles. Se prevé aumentar la capacidad hasta 6.000.
0: Es la situación migratoria en la ciudad autónoma, donde se ha aplazado el inicio de las clases en la universidad, que cuenta con unos 1.600 estudiantes. Será finalmente el 22 de septiembre. La Universidad de Granada, de la que depende este campus, anuncia un refuerzo de la seguridad, un recorte del horario para que la actividad termine a las 7 de la tarde y apoyo psicológico para alumnos y docentes. Lo ha explicado en Radio Nacional Salvador del Barrio, vicerrector para los campus de Ceuta y Melilla.
5: Nuestro principal objetivo es que la actividad académica sea presencial o sí, vuelva a la presencialidad, pero, ¿verdad?, tratando de dar respuesta pues a esas inquietudes y a esa incertidumbre que hay de muchos estudiantes, especialmente de esos estudiantes que vienen de fuera.
0: En Benavís, en Málaga, los vecinos del municipio podrán regresar a sus actividades habituales después de que las autoridades hayan decidido levantar el confinamiento que mantenían desde ayer después de declararse un incendio forestal cerca de la localidad y que ha quemado unas 300 hectáreas. Aunque el fuego sigue activo, la evolución es positiva. Antonio Sanz es consejero de Interior de la Junta de Andalucía.
6: Esta mañana hemos levantado definitivamente el confinamiento de la población de Benaví y eso se ha trasladado a la población y por tanto la actividad en Benaví ha recuperado cierta normalidad, salvo mantenemos el alejamiento preventivo de las urbanizaciones de Montemayor, La Coja y Benaví Gil, ¿no?
0: Terminamos con una información de servicio. Desde este lunes ya se pueden reservar los viajes del Inserso. Son cerca de 880.000 plazas, 7.400 de ellas a 50 euros. En Alicante, la patronal hotelera Osbeck denuncia que muchos hoteles no cubren gastos con estos precios. Ya han retirado sus ofertas. Ana María Yacuna.
7: Muchos hoteleros han decidido reducir su participación en los viajes del Inserso o incluso abandonar el programa. El motivo, los números no salen con un pliego de condiciones que mantiene congelados los precios en un escenario de inflación al alza. Un ejemplo lo tenemos en Benidorm. Maite García Córcol es directora ejecutiva de la patronal hotelera Osbeck.
8: Benidorm, desde luego, como buque insignia de Inserso en el sentido de volumen de plazas que cada vez más reducidos, ahora mismo ya estaríamos hablando de una reducción conforme estos últimos años, pues no sé. No creo ni que una veintena de hoteles esté participando. Al revés, yo creo que estarán en torno a los 12 o 14 hoteles los que participen en alguna parte del invierno en el programa, con lo que muchísimas menos plazas a disposición.
7: Los precios del programa se sitúan en torno a los 27 euros por persona y día, cuando lo aconsejable, según Osbeck, sería al menos 35, teniendo en cuenta los costes. Por ello, de cara al próximo pliego, los hoteleros piden un mecanismo de revisión periódica de tarifas en función del IPC.
0: Es todo. 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
9: ¿Qué tal? Muy buenos días. Actualizamos la información del tráfico. 11:35 y hasta ahora un alcance complica la entrada a Madrid por la A5 a su paso por Móstoles y otro en Valencia. Sigue dificultando la A7 en Loriguilla sentido Alicante con más de 5 kilómetros de retenciones, además de un tercer accidente ya en la entrada a la capital del Turia por la A3 a su paso por Mislata. Circulación lenta en Madrid en ambos sentidos, en la 1 en el Molar, en Valladolid en la 62 en Tordesillas sentido Salamanca y en Álava en la 1 en Iruña de Oca hacia Miranda de Ebro. Se complica también en Barcelona la AP7 en Barbera del Valle sentido Tarragona, en Castellón la AP7 en Villarreal hacia la capital tarragonense y también en Oropesa del Mar sentido Valencia. Circulación lenta en Jaén, en la 4 en la Carolina hacia Castilla-La Mancha y en Málaga la 7 en Fuengirola sentido Marbella. Es una información de la Dirección General de Tráfico.
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10: I do so for the final time.
11: Hoy presento mis prioridades por última vez, pero les aseguro que haré que cada día de 2026 cuente. Sigo plenamente comprometido y determinado a continuar trabajando y luchando por ese mundo mejor que sabemos que es posible.
10: For the better world that we know is possible.
12: El próximo 31 de diciembre, Antonio Guterres concluirá su segundo mandato al frente de Naciones Unidas. 10 años después, abandona la Secretaría General de la ONU y lo hace en uno de los momentos más críticos para la organización fundada tras la Segunda Guerra Mundial, con el objetivo precisamente de evitar futuros conflictos similares. 8 décadas después, el mundo ha alcanzado el número más alto de conflictos activos desde 1945. El orden internacional basado en reglas se está derrumbando y la propia legitimidad de Naciones Unidas está siendo atacada por gobiernos cada vez más extremistas. Es el escenario que se va a encontrar la persona que a partir del próximo 1 de enero ocupe la Secretaría General de la ONU. Un proceso de selección que ya ha comenzado y que algunas comparan con el cónclave papal. Votaciones secretas y a puerta cerrada, intrigas e intereses geoestratégicos que comienzan con las llamadas encuestas informales a cargo de los 15 miembros del Consejo de Seguridad. Ana Ayuso es experta en Derecho Internacional del CIDOB.
13: Realmente es un proceso muy poco transparente en el que las reglas no están del todo escritas, porque si vamos a la Carta de Naciones Unidas lo que vemos es que el órgano que elige es la Asamblea General a propuesta del Consejo de Seguridad, pero la práctica es el Consejo de Seguridad el que elige el candidato que después ratifica la Asamblea General. Nunca la Asamblea General ha dejado de elegir el que le presenta el Consejo de Seguridad. Las primeras votaciones todos votan igual, hay voto secreto y confidencial y cada uno de los estados vota a todos los candidatos que se han presentado y dice si lo aprueba o lo alienta, en realidad lo desalienta o no tiene opinión especial.
12: Los actuales 8 candidatos ya se han sometido a 2 de esas votaciones cuyos resultados no deberían hacerse públicos pero que se han acabado filtrando. en medio de un debate por poner fin a ese secretismo. Christina Marcus Lassen es la representante danesa ante Naciones Unidas.
14: Como quizás sepan, fuimos uno de los Estados miembros que se pronunció a favor cuando debatíamos las modalidades de esta elección, de una mayor transparencia, de que se hicieran públicos los resultados de las encuestas. Finalmente, acordamos no hacerlo, así que ahora somos muy estrictos al respecto. Por eso nos parece lamentable que se filtren los resultados, ya que habíamos acordado no hacerlo.
12: Zenon Mukongo en Gay es el actual presidente del Consejo de Seguridad de la ONU.
15: Lo que puedo decir es que la encuesta informal tiene tres opciones en el papel: a favor, en contra y sin opinión. Así que marcas una de ellas y obtenemos los resultados después de pasar por todos los miembros del Consejo de Seguridad.
12: Aunque la última palabra la tendrán siempre los cinco miembros permanentes del Consejo con derecho de veto: Estados Unidos, Francia, Rusia, China y Reino Unido.
13: Allí ya los países que tienen, digamos, el derecho de veto ya votan con una papeleta diferente, que es de color rojo. Las otras son blancas. Y para ser elegido, finalmente, en la última ronda de votaciones, tienes que tener como mínimo 9 votos favorables y ningún veto.
12: Una votación final sin fecha definida.
13: Piensa que en el caso de Kofi Annan, que fue después de que Estados Unidos vetara a Boutros Ghali, se hicieron hasta 5 votaciones en el Consejo de Seguridad por el veto de Francia, que estaba disgustada que habían vetado a Boutros Ghali, y estuvo con veto 5 votaciones. Así que sí, esto seguirá hasta que se consiga un candidato, no hay un límite.
12: De los actuales 8 candidatos, 5 son mujeres, todas latinoamericanas, y es que existe una regla no escrita de rotación regional en la elección.
13: En este caso le correspondería a América Latina. Yo creo que eso se va a respetar. Y luego hay otra recomendación de la Asamblea General, que hasta ahora no ha habido ninguna secretaria general de Naciones Unidas, y la idea es que este año por fin haya una mujer en la cabeza de las Naciones Unidas.
12: La ex vicepresidenta de Costa Rica, Rebeca Grispan, y la antigua ministra de Exteriores de Guyana, Caroline Rodríguez Birquet, parten como favoritas. La expresidenta de Chile, Michelle Bachelet, es consciente de contar con escasas posibilidades.
16: Sé que no voy a ser secretaria
12: general. Porque los pesos pesados del conocido como P5, los miembros permanentes del Consejo de Seguridad, no suelen permitir un candidato alejado de sus intereses y siempre pueden presentar uno a última hora.
13: Puede aparecer un candidato hasta el último momento. De hecho, han ido apareciendo, quiero decir, algunos se llevan en la carrera desde hace medio año, ¿no?, que van haciendo ya campaña. Otros han ido apareciendo en la última, en las últimas votaciones, como en el caso de Yvonne Agbakín, que es de Ecuador.
12: Mientras crecen las voces que exigen una reforma en el sistema de elección más transparente, democrático y representativo, en el que tengan igual peso todos los Estados miembros de la Asamblea General, 193, y no solo los 5 permanentes del Consejo de Seguridad.
13: El derecho a veto es uno de los problemas mayores del funcionamiento de Naciones Unidas, tanto en temas de seguridad como también de legitimidad, ¿no?, de la propia institución.
12: Cristina Sánchez, Radio 5, Todo Noticias.

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3: Una desaparición, un hombre que mantiene el control y una policía que busca la verdad. El misterio está servido.
7: Mamá, el teléfono está apagado.
8: ¿Dónde está mamá?
3: En la serie británica Gone, que se puede ver en Filmin, el director de escuela Michael Polly, interpretado por un impasible David Morrissey, regresa a casa una tarde y descubre que su esposa, Sara, ha desaparecido. Con el paso de las horas, denuncia su desaparición ante la inspectora Annie Cassidy, a la que da vida la actriz Eve Miles, una detective pragmática e inflexible, a quien desconcierta de inmediato el aparente estoicismo del director.
9: Ella no es así. Jamás ha hecho esto y por ende es motivo de preocupación.
8: ¿Cuándo fue la última vez que la vio?
9: Ayer, a las 10:20.
3: Gone utiliza la desaparición de Sara como punto de partida para construir un misterio que se transforma a medida que aparecen nuevas pistas y salen a la luz los secretos de quienes la rodean. La investigación pronto trasciende la búsqueda de una persona desaparecida y empieza a revelar las tensiones que se esconden tras la aparentemente perfecta familia Polly.
8: ¿Por qué ha tardado tanto en decírnoslo?
9: Tengo 160 alumnos a punto de examinarse. Que no se haya visto a la esposa de su director desde hace 24 horas no debería preocuparles.
8: Pero a su director sí.
3: Uno de los elementos más singulares de Gone es la relación que se establece entre Annie y Michael a medida que va avanzando la investigación. Obligada inicialmente a ejercer de enlace con la familia, la detective acaba desarrollando con el principal sospechoso una relación de confianza tan inesperada como ambigua.
9: Busca la forma de hacernos saber que estás bien.
8: He hecho una tontería. No quiero perderlo.
3: Gone, que se puede ver en Filmin, más que una caza al asesino, plantea una partida de ajedrez en la que ambos, policía y sospechoso, miden constantemente sus movimientos y tratan de descubrir qué oculta el otro.
8: ¿Por qué no nos contaste lo de su aventura?
9: Porque lo sabía y no quería saberlo.
3: Ana Zurita, Radio 5, Todo Noticias.
10: He vivido con él todo este tiempo, pero en realidad no lo conozco.
9: Los padres y los alumnos no pueden enterarse.
11: 11:46, 10:46 en Canarias.
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11: Desconfinado el municipio malagueño de Benavís, los vecinos podrán regresar a sus actividades habituales después de que la Junta de Andalucía haya levantado la prohibición de salir a la calle debido a un incendio declarado este domingo.
12: El fuego sigue activo y ha quemado alrededor de 300 hectáreas. Sin embargo, la evolución del mismo es positiva y podría quedar controlado en las próximas horas.
11: El Ejecutivo canario pide a la delegación del Gobierno en las islas que aclare las competencias del nuevo proceso de triaje a menores migrantes establecido por el Pacto Europeo.
12: Realiza esta petición después de que no se haya alcanzado un acuerdo con el Ministerio y antes de llevar al Tribunal Supremo la disputa con el Gobierno central. Canarias considera que es el Estado el que debe hacerse cargo de este triaje en el caso de los menores migrantes no acompañados.
11: El Sindicato Unificado de Policía pide que se suspenda la instalación del nuevo campamento en el puerto de Ceuta que prevé acoger a 1 millar de migrantes.
12: El sindicato exige a los organismos implicados en la decisión verificar los riesgos de incendio y evacuación de esta posible instalación, la proximidad a infraestructuras estratégicas y las consecuencias operativas para los policías ante posibles incidentes.
11: La Universidad de Granada aplaza el inicio de las clases en el campus de Ceuta por la situación migratoria en la ciudad autónoma.
12: El curso comenzará finalmente el próximo 22 de septiembre con un refuerzo de la seguridad, un recorte del horario para que la actividad termine a las 7 de la tarde y apoyo psicológico para alumnos y docentes.
11: Ya se pueden reservar los viajes del IMSERSO, son cerca de 880.000 plazas. 7.400 de ellas a 50 euros.
12: En Alicante, la patronal hotelera Osbeck denuncia que muchos hoteles no cubren gastos con estos precios y piden que se revisen tarifas en función del IPC. En Benidorm se reduce la oferta. Solo entre 12 y 14 hoteles van a participar en los viajes del Imserso este año.
13: Esta noche, un clásico.
14: Tierras lejanas.
15: Retiren la pasarela, suelten amarras.
14: A las que hay que llegar tras una travesía en barco.
16: Tenemos un camarote para los dos solos. Bueno, tú, yo y otro. No, ese es de esta señorita. Disculpe.
14: No se preocupe, pero la buena educación requiere una presentación. Un tratante de ganado que responde al nombre de Ben.
16: Las reses más hermosas de Seattle. Aquí están, llegadas directamente de Wyoming.
14: El gran Walter Brennan.
16: Hola, Jeff. Hola, muchacho.
17: ¿A dónde las llevo?
16: Al muelle. Allí las embarcaremos.
14: James Stewart en otro de sus personajes llenos de aristas.
18: Les debes $200. Págales.
16: De acuerdo, $200.
18: Vuestras armas. Bueno, habéis estado esperando 500 millas. Usadlas ahora.
19: Viviré para verte ahorcado.
14: Y tres ilustres intérpretes secundarios. Ruth Roman, famosa por Extraños en un tren de Hitchcock.
20: ¿Siempre ha de meterse en líos?
18: Eso es lo que parece, ¿no?
14: La francesa Corinne Calvet, la Charmaine del Precio de la Gloria de John Ford.
21: ¡Oh, es usted el hombre de las vacas!
18: ¿El mismo?
21: Me gusta a usted.
18: Pues también usted me gusta a mí.
21: Le gustaré mucho más en cuanto me oiga cantar.
18: ¿Ah?
21: Pero tal vez no me oiga cantar si le cuelgan.
14: Y el que puede colgarle es el incalificable juez Gannon, John McIntyre.
18: Me cae usted simpático. Voy a ahorcarle, pero me cae simpático.
14: Tan simpático que Anthony Mann rodó 5 westerns seguidos con James Stewart. Winchester 73 de 1950, Horizontes Lejanos del 52, Colorado Jim del 53, Tierras Lejanas del 54 y El Hombre del Laramie del 55, en los que hizo descubrir al público las otras caras a las que podía dar vida el amable Jimmy Stewart.
18: Está bien, vamos, adelante con el ganado.
21: Tenemos que ir a ayudar a esa gente.
16: Claro que hay que ir, pueden estar muertos.
18: Yo no los he matado.
16: Pero puedes salvarlos si siguen aún con vida. Tienes que ayudarlos.
18: ¿Por qué?
21: ¿Por qué?
14: Esa es la pregunta que se harían los espectadores tras ver al James Stewart que mostró Anthony Mann y que poco después Hitchcock elevaría al cénit en La ventana indiscreta y Vértigo.
16: ¿No piensas ver al que has matado?
18: ¿Por qué?
16: No sé, puede que le conozcas.
20: ¿De veras no tienes interés?
18: ¿Hay alguna razón para ello?
20: ¿Era un ladrón?
18: No le disparé por eso.
20: ¿Por qué entonces?
18: Porque disparó contra mí.
14: Un personaje, Jeff, creado por Borden Chase en la línea de los otros dos ideados para el tándem Mann-Stewart en Winchester 73 y Horizontes Lejanos. Cegado por la paranoia, el odio, la venganza, las relaciones rotas y relacionado con el danzón John Wayne, que escribió para Río Rojo de Howard Hawks en 1948, donde también está el personaje del eterno y abnegado compañero al que igualmente da vida Walter Brennan.
16: Será mejor que hable con Ruth. Él conoce la región.
18: No hablarás con nadie, así es como matan a la gente.
16: Por hablar. Solo pensé que Ruth podría ayudarnos.
18: Aún no lo has comprendido, ¿eh, Ben? No necesito que me ayuden, no necesito a nadie. Sé cuidar de mí mismo. Y si es necesario, puedo cuidar de ti también.
16: De eso estoy seguro.
14: Tanto como los espectadores lo están de la capacidad del director en el dominio del western y de su renovada aportación al género por medio de la psicología de los personajes y el uso del paisaje como uno más de ellos.
22: Ahí está, señor jefe de expedición, el puerto del Caballo Blanco, 2 millas derecho hacia arriba.
23: Es muy bonito.
22: Será mejor que prosigamos mientras haya luz.
23: No vamos a pasar por el puerto. Bajaremos e iremos por el valle.
14: Un viaje a través de montañas, valles, peligros, amigos y enemigos, rebaños de ganado, bandas de ladrones, buscadores de oro, supervivencia y aventuras, más allá de las cifras y letras, esta noche en la 2 de Televisión Española. Beatriz Torío, Radio 5, Todo Noticias.

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1: Hoy con la música de Ngulmilla, trazando una interesante conexión entre los pueblos originarios australianos y Cataluña.

Ella Nundirribala es una artista procedente de los pueblos originarios de las tierras de Arnhem, en el norte de Australia. Los pueblos indígenas que allí habitan antes de la llegada de los europeos ya tenían contacto con mercaderes que procedían del sudeste de Asia, por lo cual no estaban tan aislados como cabría pensar, y así las diversas influencias culturales han circulado de un lugar a otro. En este caso han circulado a lo largo de muchos más kilómetros, porque este artista, Ngulmilla, ha titulado su último disco con el nombre de Cataluña, directamente y escrito en catalán, con N-Y, en homenaje a la tierra del guitarrista Pau Figueras, con el que ha colaborado estrechamente para elaborar este disco. Un guitarrista, Pau Figueras, muy ligado al mundo del flamenco, pero que, como estamos observando, también introduce otros elementos que pueden tener que ver con el blues, con el jazz y otras músicas, acompañando la expresividad vocal de este músico australiano, Ngulmilla, quien ha llevado estas interpretaciones del ámbito íntimo y privado de las ceremonias de su pueblo a escenarios internacionales y a dialogar con otras culturas, como puede ser en este caso el flamenco y otros estilos, en otras ocasiones la música de la India, orquestas de la tradición clásica occidental, etc. Escuchamos a este artista de la comunidad Ngunbulwar de Australia, Ngulmilla, con esta pieza titulada Guwak, el pájaro de la lluvia, y nos quedaremos con esta otra, Maljin, el avión. Es la música desde Australia de Ngulmilla con la guitarra del catalán Pau Figueras. milmundos@rtve.es. Para Antonio Vázquez, Radio 5, Todo Noticias.

0: Es el mediodía, las 11 en Canarias.
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0: El ministro del Interior sigue sin poner una fecha concreta a cuándo podrá Ceuta retornar a la normalidad. Dice que va a ser a la mayor brevedad posible siempre que la ley lo permita. Fernando Grande-Marlaska también ha avanzado que desde agosto se han producido 300 expulsiones de migrantes que han cometido delitos.
2: También hay las expulsiones judiciales, es decir, de esas personas que detenemos por la comisión de distintos delitos, ponemos a disposición judicial, interesando que se la sustitución, por así decirlo, de la pena que puede recaer por la expulsión. Llevamos ya en ese sentido 300.
0: En la ciudad autónoma, mientras se aceleran los trabajos para instalar a 1 millar de migrantes en un nuevo campamento en el puerto, el Sindicato Unificado de Policía ha pedido que se suspenda. En un comunicado, el SUP exige a los organismos implicados en la decisión de verificar los riesgos de incendio y evacuación de esta posible instalación. Recuerda la proximidad a infraestructuras estratégicas relacionadas con los combustibles, energía y servicios esenciales, así como las consecuencias operativas para los policías ante posibles incidentes. Cerca de 880.000 plazas de los viajes del Imserso ya se pueden reservar desde este lunes. 7.400 de esas plazas salen a un precio de 50 euros. Desde Alicante, la patronal hotelera Osbeck denuncia que muchos hoteles no cubren gastos con estos precios, por lo que han retirado sus ofertas. Las cuentas no salen tampoco en uno de los destinos más demandados, como es Benidorm, en Alicante. Maite García Córcoles es la secretaria general de la agrupación.
3: Benidorm, desde luego, como buque insignia de Imserso en el sentido de volumen de plazas, que cada vez más reducidos, ahora mismo ya estaríamos hablando de una reducción conforme a estos últimos años, pues no sé, no creo ni que una veintena de hoteles esté participando, al revés, yo creo que estarán en torno a los 12 o 14 hoteles los que participen en alguna parte del invierno en el programa, con lo que muchísimas menos plazas a disposición.
0: La rentabilidad del bono español a 10 años supera el 4%, lo hace por primera vez desde hace casi 3 años, desde octubre de 2023. Sube el interés de toda la deuda europea y por encima de la española sigue la francesa, la italiana o la griega. En el caso del bono a 30 años de Estados Unidos, la rentabilidad se ha situado en su nivel más alto en casi 2 décadas. Los inversores exigen cada vez más interés para financiar las economías en medio de una gran desconfianza por el repunte de la inflación y del petróleo, que hoy ronda los 108 dólares el barril. El gas natural en el mercado internacional de Países Bajos, el mercado de referencia, se dispara hoy más del 5% por encima de los 84 euros el megavatio hora y renueva máximos desde enero de 2023. Estamos ahora en León. Los trabajadores de la universidad han convocado una serie de movilizaciones contra el plan de ajuste que plantea el rectorado, informa Conchi Álvarez.
4: Cumplimiento estricto de horarios y funciones. Así reacciona el personal técnico de gestión, administración y servicios de la Universidad de León al plan de ajustes del equipo rectoral. José Carlos Cosgaya, UGT.
5: Una huelga de celo un poco también, ¿no? En todas aquellas cosas que venimos realizando este colectivo, que es el personal de administración y servicios, y no está claro que tengamos que realizar, pues dejaremos de realizarlas, al menos hasta que nos paguen, porque siguen sin pagarnos la nómina íntegra.
4: Denuncian discriminación porque los recortes se llevan a sus nóminas, pero no a las del resto de plantilla. La Junta de Castilla y León dice que las aportaciones han incrementado un 29% desde 2019, pero los sindicatos insisten en que hay infrafinanciación. Víctor Vejega, Comisiones Obreras.
6: Esta falta de compromiso político se traduce en que la Junta le resta a la Universidad de León entre 20 y 48 millones de euros anuales.
0: 12 y 4 minutos. 11 y 4 en Canarias. Ahora las noticias de su comunidad.
7: Nos situamos en Huelva, donde la empresa Atlantic Copper inaugura a esta hora su planta de tratamiento para recuperar metales industriales a partir de restos de electrodomésticos y aparatos electrónicos. Guillermo García, buenos días.
8: Sí, ¿qué tal? Buenos días. Nos encontramos a las afueras de la capital, donde está plantada sus primeros pasos. Hay una nutrida presencia de representantes políticos, incluso de la Comisión Europea, que explica la relevancia de este proyecto. La propia Comisión y la Junta de Andalucía lo han declarado como estratégico y ha supuesto una inversión de 550 millones de euros. Se espera que entre en funcionamiento durante este tercer trimestre de 2026, reciclando hasta 60.000 toneladas anuales de residuos eléctricos y electrónicos al año. Según la compañía, creará en torno a 350 empleos directos e indirectos, que abarcarán perfiles técnicos, operativos y de gestión.
7: Gracias. Este verano ha sido el segundo más caluroso desde que hay registro, solo superado por el año pasado. La temperatura media ha sido de 26,6 grados, 1,7 por encima de lo habitual. Junio fue el más cálido de toda la serie y Almería, Granada y Málaga han vivido su verano más caluroso. AEMET advierte de que estos episodios de altas temperaturas son cada vez más frecuentes después de un verano con 61 días de olas de calor. Juan de Dios del Pino.
9: Que no vamos así, que es que vamos así. ¿No? Que esto se está acelerando y mucho se está acelerando, ¿no? Y las consecuencias que está teniendo, porque se miden las temperaturas, está teniendo consecuencias en todo, en la forma de llover, en todo.
7: El Consulado General de España en Ciudad de México sigue de cerca el caso del asesinato de la estudiante de la Universidad de Granada en ese país y en constante comunicación con las autoridades judiciales que trabajan para esclarecer las circunstancias de los hechos. Así lo aseguran fuentes del Ministerio de Exteriores. En el rectorado de Granada se ha guardado un emocionado minuto de silencio por la joven de 21 años que era de Gran Canaria y cursaba cuarto de educación infantil. Llevaba solo 3 semanas en el país junto a otros 26 estudiantes de la Universidad Granadina.
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11: ¿Qué tal? Muy buenos días. En estos momentos, a las 12.06, dos accidentes siguen dificultando la circulación en Valencia, en la 7 en Loriguilla, sentido Alicante, con más de 5 kilómetros de retenciones, y otro en la entrada a la capital del Turia por la A3 en Mislata. Tráfico lento en Madrid, en ambos sentidos, en la 1 en el Molar, y en la entrada por la 2 en Torrejón de Ardoz, en Álava, en la 1 en Iruña de Oca, sentido Miranda de Ebro, y en Barcelona, la AP7 en Barbera del Valle, sentido Tarragona, y ya en esta provincia, esta misma AP7 en Camarles, dirección Barcelona. Circulación intensa en Castellón, en la P7 en Oropesa del Mar, sentido Valencia, en Valencia en la 35, vallada hacia Sativa, y en Jaén la A4 en la Carolina, sentido Castilla-La Mancha. Encontrarán densa ya en Málaga, la A7 en Fuengirola, en ambos sentidos. Es una información de la Dirección General de Tráfico.
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12: ¿Qué tal? Jornada de calor en España este lunes y mañana martes. Temperaturas altas o muy altas para la época del año en la que estamos. Eso sí, a partir del miércoles bajarán. El miércoles bajan de forma notable en la mitad norte y el jueves las temperaturas seguirán bajando. Pero hoy nos toca calor. Suben las temperaturas en Canarias y también suben en el norte, especialmente hacia el nordeste peninsular. Ahora mismo tenemos ya 32 grados en Sevilla y más de 30 grados en muchas zonas del archipiélago canario. Esperamos llegar a 33 grados en Santa Cruz de Tenerife y hasta 35 grados en muchas zonas del nordeste como Zaragoza, Lleida, Logroño o Pamplona. También 35 grados en la zona centro y llegando a los 37-39 grados en zonas de Extremadura, Sevilla, Córdoba, y también se esperan cerca de 38-39 grados en la zona del Miño de Ourense. Calor para la época del año, tiempo estable y soleado. Mañana llega un frente por Galicia y mañana por la tarde esperamos algunas lluvias en Galicia y en Asturias. Es una información de AEMET.
10: 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Carlos Navarro.
13: El pluriempleo durante años una constante en muchas familias españolas, tan arraigado que incluso dio lugar a chistes y a comedias como esta "No firmes más letras, cielo", de 1972, dirigida por Pedro Lazaga, con Alfredo Landa, actor genial, el gran representante del desarrollismo en el cine.
14: Diga. Sabino. ¿Sabino eres tú?
15: Sí, soy yo.
14: Ah, oye, tengo entre manos un asunto para forrar.
15: Si no puedo, estoy al completo. ¿Como no dejé los perros?
14: No, no, si no tienes que dejar nada. Es de 11 de la noche a 6 de la mañana.
15: Mira, Valentín, no me torees, ¿eh?
14: Que no te toreo, hombre, que no te toreo. Que es un negocio muy serio y vienes de socio industrial.
13: Horarios ¿sí? impensables sí. Hoy en día. Estamos en 2026, una economía muchísimo más desarrollada. Unos sueldos se supone más elevados, pero parece que el pluriempleo ha vuelto. En el segundo trimestre de este 2026 ha alcanzado la mayor cifra registrada de siempre, con 651.200 personas, según datos conocidos hoy de la EPA. En solo un año hay 70.000 nuevas personas que tienen más de una ocupación. El incremento supera el 12%. Nos ha llamado la atención este dato conocido hoy sobre el pluriempleo y queremos comentarlo en Radio 5 con Teresa Jurado, que es profesora de Sociología de la UNED. Profesora Jurado, muy buenos días.
16: Hola, buenos días, Carlos.
13: Bueno,
16: pues sí, es un dato. Dígame.
13: No, no, le quería preguntar directamente si el pluriempleo ha vuelto o no se había ido nunca.
16: Bueno, ha vuelto, pero está a unos niveles. Una cosa son los datos en términos absolutos y otra cosa es el porcentaje de todas las personas ocupadas. Y del porcentaje de todas las personas ocupadas, el pluriempleo es muy bajo, ¿eh? Es el 3%. No supera. Mire, ahora mismo, si vemos la serie histórica que tenemos en el Instituto Nacional de Estadística, en la encuesta de población activa, en el 2002 eran un total de 1,7. Después, con el crecimiento económico, subimos a 2,8. Con la crisis bajamos a un 2 y ahora estamos otra vez, sí, a un nivel como durante el boom económico de 2,7 en total.
13: Pero,
16: de acuerdo, entonces son muy pocos, aunque es verdad.
13: Ya sabemos, profesora, que el pluriempleo, sobre todo en pluriempleo, es una economía sumergida en muchas ocasiones. Ese 3% real que dice usted es la verdad, porque, por ejemplo, en el franquismo tampoco había cifras de pluriempleo oficiales, pero algunos estudios lo cifraban en el 35%.
16: Sí, vamos a ver, nuestra economía sigue teniendo una alta cuota de trabajo informal, ¿vale? De trabajo no registrado o no registrado correctamente, un trabajo a tiempo parcial que se cotiza así, a tiempo parcial, y en realidad es un trabajo a tiempo completo. Un 20% más o menos de nuestra economía es trabajo informal. Yo solo puedo decir lo que vemos en las cifras formales en cuanto al pluriempleo. Y también puedo añadir una cosa más, y es que se da más entre las personas que trabajan por cuenta propia en su primer empleo. Son los que después tienen tasa algo superior de pluriempleo, y ha habido un cambio importante, ese sí, que ahora ya son más las mujeres que tienen un pluriempleo que los hombres, curiosamente.
13: Bueno, se nota evidentemente que cuesta más vivir con lo mismo de antes, que hay que buscarse quizás otro trabajo extra, pluriempleo, y aún así no daría para pagar gastos tan elevados como el de la vivienda. La relación carestía de la vida, inflación, pluriempleo es directa, ¿no?
16: Sí, claro, aquí tenemos un gran problema en toda Europa y en España también. A pesar de la subida del salario mínimo interprofesional, la inflación pues ha subido mucho, y la carestía de la vida lo notan efectivamente muchas familias, muchas personas, sobre todo entre las personas jóvenes, porque el acceso a la vivienda es muy, muy difícil. Los precios tanto de alquiler como de compra se han disparado, y entonces pues muchas veces el pluriempleo en esos momentos de formación familiar es la única solución. Y después también tenemos una cuestión que ha subido algo el tiempo parcial, es decir, también en los sectores muy feminizados de los cuidados, por ejemplo, en residencias de mayores, sabemos que muchas mujeres trabajan a tiempo parcial y trabajan en varias residencias a la vez, por ponerle un poco, ¿no?, una imagen de quiénes son esas personas. Entre los hombres, en cambio, claro, hay más hombres que trabajan en la industria, en la construcción. Bueno, pues ahí, ¿no?, lo típico también durante el franquismo, pues echar después unas horas porque se necesita para los ingresos familiares, trabajar por la mañana en la construcción, después a lo mejor en la pintura por las tardes o los fines de semana, o la industria, ¿no? Tener un taller, trabajar como asalariado en un taller mecánico y después también tener tus propios clientes en otro momento. Pues todo esto sí, porque en España tenemos desde la gran recesión, tuvimos una devaluación salarial muy fuerte y no nos hemos recuperado. Somos de los países donde en términos reales los salarios menos han subido en estos últimos años de la gran recesión.
13: Lo mencionaba antes usted de pasada, profesora Jurado, unos cuantos pluriempleados a los que han preguntado ya dicen que asumen que tendrán que trabajar unos años los fines de semana en otros puestos diferentes de su carrera, sí, donde ya tienen trabajo para poder pagar fundamentalmente la vivienda, por ejemplo, como dependientes o como camareros, ese trabajo extra de fines de semana. La vivienda sigue siendo el gran problema que lo inunda todo, también este, ¿no?
16: la vivienda, tenemos una de las tasas de pobreza infantil más altas que hay en Europa y tenemos muchas familias monomarentales. Monomarentales, no digo monoparentales, porque la mayoría son mujeres, son madres, y ahí tenemos unas tasas de pobrezas disparadas. Efectivamente, pues necesitamos, las personas necesitan trabajar como puedan para poder llegar a fin de mes, y el plurimpleo es uno de los indicadores de esta situación muy difícil para muchos extractos de la población española. También hay que tener en cuenta que ha aumentado mucho la población inmigrante y la población inmigrante recibe salarios más bajos todavía, sobre todo al principio, cuando llegan aquí, que no se les reconocen las titulaciones que tienen en sus países de origen y tienen que coger cualquier trabajo, normalmente aquellos trabajos que no... que la población española ya tiene menos necesidad de aceptar. Y aquí también el pluriempleo, no tengo los datos, pero seguramente que es mayor el pluriempleo en esta, en este tipo de entre los inmigrantes, entre la población inmigrante.
13: El pluriempleo que crece en España en 2026. Lo hemos comentado aquí en Radio 5 con Teresa Jurado, profesora de Sociología de la UNED. Agradecemos que haya estado con nosotros y su análisis. Un saludo, profesora.
16: Un saludo, muchas gracias.
0: 12 y 16, 11 y 16 en Canarias.
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0: El ministro del Interior dice que desde el pasado mes de agosto se han producido 300 expulsiones de migrantes en Ceuta por la comisión de diversos delitos.

0: los policías ante incidentes.
1: La rentabilidad del bono español a 10 años supera el 4% por primera vez desde hace casi 3 años, desde octubre de 2023.
0: Sube en el interés de toda la deuda europea y por encima de la española sigue la francesa, la italiana o la griega. Los inversores exigen cada vez más interés para financiar las economías en medio de una gran desconfianza por el repunte de la inflación y del petróleo que hoy ronda los 108 dólares el barril.
1: Se dispara también el precio del gas.
0: Sí, en el mercado de referencia de Países Bajos el gas natural se dispara más del 5% este lunes por encima de los 84 euros el megavatio hora y renueva máximos desde enero de 2023.
1: Desde hoy se pueden reservar cerca de 880.000 plazas correspondientes a los viajes del Inserso, 7.400 a 50 euros.
0: En Alicante la patronal hotelera dice que las cuentas no salen para muchos alojamientos y piden que se revisen las tarifas en función del IPC. En Benidorm, uno de los destinos más demandados, se reduce la oferta. Solo entre 12 y 14 hoteles van a participar de los viajes del Inserso.
1: El personal técnico de gestión administrativa y servicios de la Universidad de León anuncia movilizaciones contra el plan de ajuste que plantea el rectorado.
0: Los sindicatos denuncian discriminación porque los recortes afectan a sus nóminas, pero no a las del resto de la plantilla. Piden a la Junta de Castilla y León que aumente el presupuesto.
1: Bueno, información de los mercados. Todas las bolsas europeas caen por una conjunción de factores, el nuevo repunte del precio del petróleo, las dudas sobre la marcha de la inteligencia artificial de las grandes empresas y también porque sigue la tensión en el mercado de deuda. David Martínez, Bolsa de Madrid, buenas tardes.
2: Buenas tardes. Efectivamente, lo que estamos viendo son caídas en todas las bolsas europeas, que ya rondan el 1% en algunos casos. Es el caso del IBEX 35, precisamente, que cae ahora mismo casi un punto porcentual y pierde el nivel de los 19.700 puntos. Cotiza en el entorno de los 19.650 puntos ahora mismo, mientras que vemos como el resto de bolsas europeas también caen en torno a un 0,5% en el caso de la de Alemania, un 0,7% la de Francia. Con caídas bastante destacadas en también, por ejemplo, la bolsa de Milán, que cae más de un 1%. Las principales claves del día son, como dices, el petróleo y la inteligencia artificial. El crudo Brent sube con mucha fuerza, por encima de los 107 dólares por barril e incluso por momentos por encima de los 108 dólares. La guerra con Irán parece lejos de terminar y la situación se complica para los exportadores de crudo. Arabia Saudí, de hecho, ha tenido que detener su oleoducto este-oeste después de sufrir ataques. Además, los hutíes de Yemen, respaldados por Irán, han seguido avanzando hasta el estrecho de Bab el Mandeb, que es otra ruta de salida de crudo del que se produce en los países del Golfo Pérsico, alternativa al estrecho de Hormuz. El gas natural también se dispara y todo esto supone mayor presión para la inflación. Además, esta semana una de las claves va a estar precisamente en Estados Unidos, con ese comienzo de la reunión de dos días mañana de la Reserva Federal estadounidense, que culminará el miércoles con su decisión sobre los tipos de interés. Podría subir la Reserva Federal estadounidense precisamente estas tasas para contener ese avance de los precios. Por otro lado, está ese frente de la inteligencia artificial. Algunas grandes tecnológicas estadounidenses del sector, entre ellas OpenAI o Anthropic, piden ralentizar el avance de esta tecnología. Sam Altman, director ejecutivo de la responsable de ChatGPT, ha dicho que es necesario para evitar perder el control y descarta ahora salir a bolsa este 2026. Este factor ha perjudicado durante la noche a las empresas que más se han venido beneficiando de ese impulso tecnológico. De hecho, por ejemplo, hemos visto cómo en la bolsa de Tokio, SoftBank, que es una entidad japonesa muy expuesta a este tipo de compañías, ha caído con mucha fuerza allí en la bolsa japonesa. La de Corea del Sur ha perdido durante la noche más de un 3%. Los futuros de Wall Street de momento vienen con caídas destacadas y vemos, por ejemplo, cómo Intel cae en el premercado en el mercado de preapertura de Wall Street más de un 6%. Amazon cae más de un 1,3% y aquí en la bolsa en las bolsas europeas, en la bolsa neerlandesa, ASML, otra relacionada con el sector de inteligencia artificial, baja más de un 5%.
1: Bueno, en el selectivo español, en el IBEX, las que caen de forma notable son ACS y Solaria, David.
2: Sí, efectivamente, Solaria es la peor del día, con una caída de un 7,5% en este momento del precio de sus acciones. ACS también cae con mucha fuerza, más de un 5,5%, valores perjudicados también por ese parón en la inteligencia artificial, esa posible ralentización en el desarrollo de la inteligencia artificial. Fuertes caídas también para Acciona, además del 4%.

0: 4,5%, para Merlin Properties de más del 3%, o IAG, otro de los grandes del IBEX 35, que cae más de un 2,5%. Fuertes caídas en general dentro del selectivo español, pocas empresas en positivo, entre ellas destaca Indra con una subida del 2,5% ahora mismo, Amadeus con una subida de más del 1,5%, y por lo demás, subidas bastante más contenidas, inferiores al 1% en todos los casos. Repsol, beneficiada por esa subida de la cotización del crudo, avanza ahora mismo también casi un punto porcentual.
1: En el crudo nos fijamos, pero también en el gas y en la deuda. David.
0: Efectivamente, en el gas natural, que lo comentabais hace unos minutos, ha tocado niveles de enero de 2023, en el caso del holandés, el que se toma como referencia en Europa. Ahora mismo, esta referencia de gas natural sube un 4,7%, casi un 5%, ha llegado a avanzar más durante la mañana y vemos cómo supera los 83 euros por megavatio hora, incluso ha estado en el entorno de los 84 euros por megavatio hora. En el caso del crudo Brent, lo comentabais también y lo decíamos antes, sube en torno a un 3%, supera los 107 dólares y medio por barril y ha llegado a superar los 108 dólares por barril. Muy fuertes subidas para el crudo Brent por esa tensión en Oriente Próximo. Y otro factor está hoy también en el mercado de deuda, con fuertes subidas para el bono estadounidense de 10 años, que vuelve a tocar máximos desde el año 2023. También fuertes subidas para el bono a 30 años, cuya rentabilidad se acerca a los máximos que alcanzó en el año 2007. Y también el bono español, que cotiza con unas rentabilidades algo más bajas que otras referencias del mercado europeo, como el bono francés, pero que también, en el caso del bono español, vemos rentabilidades a 10 años que superan el 4% por primera vez desde el año 2023.
1: Gracias, David. Hasta luego.
0: Hasta luego, gracias.
1: Así marchan los mercados, las bolsas hasta el lunes. Vamos a saber ya qué prepara fin de mes el programa de actualidad económica de Radio 5. Daniel Hernández, hola.
2: ¿Qué tal? Buenas tardes. Pues a partir de las 5 vamos a hablar de la competencia por el control agrícola que mantienen Marruecos y España, que es algo de lo que no se habla mucho, pero que existe y es muy fuerte. También hablaremos del golpe económico a Ceuta derivado de la crisis que están sufriendo por el salto y el paso de unas 70.000 personas, más o menos. En la segunda parte del programa, a partir de las 5:30, hablaremos de derecho laboral, abrimos consultorio y los oyentes nos pueden dejar consultas sobre pues la jornada laboral, vacaciones, despidos, también dudas sobre trámites con la Seguridad Social, y los va a responder Miguel Ángel Soler, que es abogado de Neira Advocats. Recibimos esos mensajes en el contestador del 91-346-1106, 91-346-1106, o en el correo findemes@rtv.es. Las resolvemos a partir de las 5:30.
1: Gracias, Daniel.
2: Hasta luego.

Amigos, aquí nos encontramos, como es habitual. Yo siempre que puedo apoyo lo que es la canción española. Maravillosos autores, increíbles, Solano, Quintero, León, Quiroga. Y ahora vamos a presentar a Gala Évora. Nació en el seno de una familia de artistas. Su padre era José Miguel Évora, que era un productor musical, y su tío era el guitarrista Manolo Sanlúcar. Debutó en el cine con El día que nací yo, de Pedro Lea, en el 1991. Cinta hecha para el lucimiento de Isabel Pantoja. A partir de ese momento también se centró su carrera en el cine, asumiendo el papel de Lola Flores, nada más y nada menos que en Lola, de Miguel Hermoso, en el año 2007. Esa película estuvo nominada para el premio Goya a la mejor actriz revelación. Hemos seleccionado un tema de que hizo famoso Lola Flores, y la verdad es que lo canta muy bien y tiene bien buena orquestación. Es Ay, pena, penita, pena, pena, pena de mi corazón. Pues Gala Évora, Ay, pena, penita, pena, aquí en Radio 5, todo, espérate, Radio 5, todo noticias. Firmado Paco.

0: 12:30, 11:30 en Canarias.
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0: Buenos días. Caso de pederastia en la Comunidad Valenciana. Han detenido a un hombre en Gandía por difundir fotos sexuales de su bebé y también de su hijastra menor. Valencia, Nacho Marimón.
2: Medio compartió imágenes en determinados foros pedófilos. Aunque la noticia la hemos conocido hoy, la Policía Nacional arrestó a principio de septiembre a este abusador sexual que se encuentra ya en prisión, acusado de los delitos de producción y distribución de material pornográfico, así como de un delito de descubrimiento y de revelación de secretos. Una investigación que se iniciaba en agosto, cuando en labores del ciberpatrullaje, los agentes detectaban las imágenes y pudieron ubicarlas en una localidad, en la localidad valenciana de Gandía. Fruto de esa investigación, los agentes detuvieron al pedrasta de 39 años, nacionalidad española, con antecedentes policiales por hechos similares en el año 2014 y 2023.
0: Miramos también a Madrid, confirmada como asesinato machista la muerte de una mujer de 90 años en la localidad de San Sebastián de los Reyes. Paco Arjona.
3: Sí, lo acaba de confirmar el Ministerio de Igualdad, que ha condenado el presunto asesinato machista de esta mujer de 88 años en la provincia de Madrid, en el municipio de San Sebastián de los Reyes. Los hechos ocurrieron el pasado 11 de septiembre y el presunto autor es su cónyuge. No había denuncias previas contra él. Con este caso ya son 37 las mujeres asesinadas por violencia de género en lo que va de año. El Ministerio recuerda que el teléfono 016 es el teléfono de atención a las víctimas de violencia machista y sus entornos.
0: Y en Málaga, dos menores de 17 años han sido detenidos por presuntamente apuñalar a otro menor. Más datos, Laura García.
4: Sí, según han confirmado a Radio Nacional fuentes policiales, hay dos menores de 17 años detenidos por su presunta implicación en este apuñalamiento ocurrido en la madrugada del sábado al domingo en un parque de la capital malagueña, en la calle Pinosol, junto al monte Gibralfaro. La detención se produjo este domingo y ya han sido puestos a disposición de la Fiscalía de Menores. El apuñalado es otro menor de 16 años cuyo estado se desconoce, aunque tuvo que ser trasladado a un hospital. El grupo de homicidios de la Policía Nacional se ha hecho cargo de la investigación para intentar esclarecer los hechos.
0: La jueza de la Audiencia Nacional que investiga la entrada masiva a Ceuta, María Tardón, pide al juzgado de la ciudad autónoma que se inhiba en la investigación al delegado del gobierno por su gestión en la crisis. Última hora, Gemma Alfaro.
5: Sí, la jueza María Tardón reclama al juzgado de Ceuta que le remita las pesquisas abiertas tras unas denuncias contra el delegado del gobierno en la ciudad autónoma, Miguel Ángel Pérez Triano. Se trata de denuncias presentadas por Manos Limpias hacia Oír y Vox. La Fiscalía de Ceuta ya se mostró a favor de que toda la causa se enviase a la Audiencia Nacional para centralizar la investigación, después de que hace justo una semana Tardón considerase que era competente para indagar sobre la entrada masiva ocurrida el 30 y 31 de julio. Aseguraba la jueza que fue un ataque grave contra la integridad territorial de España y que puede afectar a la paz o independencia del Estado. También consideraba que se pueden haber vulnerado los derechos de los ciudadanos extranjeros en conexión con delitos de homicidios imprudentes, así como de organización criminal. La jueza también ha pedido al Gobierno que le remita los documentos íntegros desclasificados por Moncloa que hablaban de alertas antes del día 30.
0: El ministro del Interior no ha entrado a valorar la dimisión del jefe de gabinete del delegado del gobierno en Ceuta. Hasta ahora, la única renuncia por esta crisis. Fernando Grande Marlaska insiste en la tesis del Ejecutivo. No hubo alertas de antemano sobre una entrada masiva de migrantes a la ciudad autónoma.
6: Cualquier alerta que se diera era una alerta de las operativas y normales atendiendo a las circunstancias. El propio CNI refirió, subrayó, como ya habíamos dicho otros previamente, que no había ninguna alerta de nada mínimamente relacionado con lo que aconteció el 30 de julio.
0: Del exterior, la jefa de la diplomacia europea, Katja Kalas, se ha referido al ataque ruso con drones contra un tren ucraniano cerca de la frontera con Polonia. A juicio de Kalas, esta ofensiva iba dirigida a amedrentar a los países occidentales y considera que habría que responder mostrando apoyo a Ucrania. Gabriel Cabañas.
7: La respuesta del Kremlin, que su ejército sigue operando en todo el territorio ucraniano y lo seguirá haciendo. Moscú también ha comunicado que ha mantenido una conversación telefónica con Donald Trump para frenar los ataques de Kiev contra infraestructuras energéticas rusas. Ocurre en un momento de alza de precios por el bloqueo de dos pasos estratégicos en el tráfico marítimo debido a la guerra en Oriente Próximo. El barril de petróleo Brent se sitúa ya en los $107.
0: Es todo, siguen informados en esta sintonía y en rtve.es.
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8: ¿Qué tal? Muy buenas tardes. Actualizamos la información del tráfico a las 12:35. Un accidente sigue dificultando en Valencia la autovía 7 en los entornos de Loriguilla en sentido Alicante, con más de 4 kilómetros de retenciones. Tráfico lento en Madrid en ambos sentidos, por la 1 en El Molar, en Álava en la 1 en Iruña de Oca, sentido Miranda de Ebro, y también en Agurain hacia el Sasua, y la entrada a Barcelona por la C-17 y la AP-7 en Parets del Valle. Circulación intensa en Tarragona, en la AP-7 en Camarles, sentido Barcelona, en Castellón, en esta AP7, en Oropesa del Mar, en ambos sentidos, y también la zona de Villarreal hacia Benicàssim. Encontrarán densa en Valencia, la 35 en Vallada, sentido Sativa, y en Jaén, la A4 en La Carolina, hacia Castilla-La Mancha. Es una información de la Dirección General de Tráfico.
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9: ¿Qué tal? Muy buenas, bienvenidos y bienvenidas a este rato de deporte aquí en Radio 5. Ya ha comenzado la campaña electoral de cara al Balón de Oro. Sí, la semana pasada lo pidió abiertamente Mbappé, ahora ha sido Lamine Yamal. Lo ha hecho en Universo Maldano de Movistar Plus.
10: ¿A quién se lo daría yo? Es al mejor jugador del mundo.
11: Sí, no,
10: ¿a quién se lo van a dar? Eso ya es una conversación muy larga.
11: No, yo te pregunto a ti, entonces, ¿a quién se lo darías tú?
10: Yo creo, sinceramente, que como mejor del mundo a lo mejor somos dos, y yo creo que este año me lo merecería yo.
9: Pues hoy en rueda de prensa la pregunta era obligada. Le han preguntado a José Mourinho, al entrenador del segundo candidato para Lamine Yamal, y esto es lo que ha dicho sobre si cree que Lamine es más favorito que Mbappé.
12: No voy a opinar sobre declaraciones de un jugador. Respeto las opiniones de todos, pero no comento.
9: Esta pregunta a Mourinho no le ha gustado mucho, o por lo menos no quiere responderla, pero se ha quedado con ganas de que le preguntaran por esto.
13: Muchas gracias.
12: ¿Ninguna pregunta sobre los penaltis? No.
9: No le preguntaron sobre los penaltis. Ahora lo analizamos, porque anoche estuvo en Tablero Deportivo Fran Soto, el jefe de los árbitros. Lo escucharemos todo, su reflexión, y estaremos también con nuestros comentaristas para analizar sus declaraciones. En un lunes que estamos de enhorabuena. 12 años después, volvemos a tener un ganador español en la Vuelta Ciclista a España. Lo consiguió Enric Mas, el ciclista del Movistar Team, conquistó Granada.
14: No solo esta vuelta, han sido muchísimos años, no solo de profesional, sino desde pequeño, desde que empecé con la bici, tenía claro de que quería intentar hacer algo así, y poco a poco pues lo he conseguido.
9: Y también estamos de enhorabuena, un bronce histórico en baloncesto, Pedro Molina, buenas tardes.
15: Sin duda, una generación que es de presente ya y de mucho futuro, con una Illana Martín que es una jugadora de dibujos animados, como dijo en su día Lucas Mondelo de Alba Tordens, con Agua Fans, con Alba Tordens como líder, con Buena Vida, con un equipo que dentro de poco se va a colgar muchos oros.
9: Me gusta eso de dibujos animados. También una película de Cars, pues decía ayer el Gran Premio de España en el Mad Rin. Ganó Antonelli, pero es una semana clave para el futuro de Fernando Alonso. Esto dijo nada más acabar la carrera.
16: Si sigo un año más, o dos años, o tres, o los que se decidan de hacerlo, sería también por parte de ellos, ¿no? Porque creo que despedirme de la afición española después de toda una vida al volante con un resultado como el de este año no se lo merecen nadie en el equipo, pero sobre todo los aficionados.
9: Suena a renovación, ¿eh? El presidente de la FIA a los periodistas nos dijo que iba a continuar, que lo ha hablado con él, y que Fernando Alonso va a renovar por Aston Martin. Hoy termina la jornada de liga, ya vamos a ir con ello. Están en la casa de la radio escuchando El Vestuario. Soy Alex Vita, es tiempo de deporte en Radio Nacional. Lo escuchábamos en portada. Lamine Yamal se autonombra candidato para el Balón de Oro. Y hace unos días fue Kylian Mbappé quien lo hizo.
17: Claro que mucha gente, cuando veo en la calle, me hablan del Balón de Oro. Pero vamos a ver. Yo tengo la sensación que es un buen año para eso.
9: Pues vamos a viajar hasta París. Antonio Delgado, en L'Equipe, en la casa donde prácticamente se llegan las votaciones de este galardón, que recordemos el 26 de octubre en Londres. ¿Qué se está diciendo ahora mismo con todo este run-run? Todos empiezan a ser candidatos, según ellos, ¿no?
13: Sí, y además en clave de campaña electoral, lo decías tú muy bien en la introducción, porque es el tono, por lo menos, de algunos de sus candidatos. Hay que decir que aquí en Francia se recogen esas palabras de Lamine, pero la polémica que nos tiene entretenidos esta mañana es otra entre dos candidatos franceses, Kylian Mbappé y Ousmane Dembélé. Te explico el contexto. En una entrevista en France Football y en L'Equipe, que son en el fondo el mismo medio, le preguntaban a Mbappé por el hecho de que Dembélé haya ganado ya un Balón de Oro antes que él, algo, decía el periodista, que habría parecido improbable hace 10 años. Entonces Mbappé responde: bueno, es que Dembélé siempre ha sido un jugador de talento, mientras que a mí me consideraban el elegido. L'élu, en francés. Declaraciones de Dembélé anoche a la televisión de la Liga Francesa después del partido de Liga del Paris Saint-Germain.
18: Como je l'ai dit, j'ai jamais été l'élu, mais...
13: Yo nunca he sido el elegido, pero he trabajado mucho, enormemente. Veremos qué pasa cuando se entregue el Balón de Oro. ¿Le estaba Dembélé respondiendo a Mbappé, a su compañero en los Bleus? ¿Le ha sentado mal lo que ha dicho Mbappé? En fin, ese es el asunto con el que se distraen los medios franceses, que, como digo, recogen también las declaraciones de Lamine, pero chocan menos porque da la sensación de que aquí ya no hay ningún pudor y Mbappé, en esa misma entrevista en France Football, seguía en la misma línea. Yo voto por mí, decía Mbappé. No hay ningún jugador mejor que yo. Es decir, que parece que el juego consiste en hacer campaña por uno mismo sin ningún tipo de remilgo. Hay que añadir que Luis Enrique lleva días diciendo que a él le da igual quien gane el Balón de Oro mientras sea un jugador del Paris Saint-Germain. Es decir, que estamos en campaña permanente. Veremos a ver a quién convence. Hay que recordar que la votación es con un jurado de 100 personas, uno por país. Puedes tener mucho impacto en Francia, que da igual, porque lo importante ya es convencer a nivel global.
9: Pues sí, Antonio. Vamos a tener mucho debate sobre esto y añado en la sopa a Felipe del Campo, director de Teledeporte. Felipe, esto es un Madrid-Barça con el Paris Saint-Germain entre medias.
19: Bueno, entra los jugadores en campaña y yo entrando al vestuario justo en este momento para dar mi opinión. Mira, yo no voy a apostar ni por Dembélé, ni por Mbappé, ni creo que por Lamine, que tuvo un Mundial, pues hay que reconocerlo, algo discreto. Yo creo que ninguno de los tres se merece. Si hubiese que dar un Balón de Oro, habría que darlo a uno de los participantes importantes en la selección española. Y a mí me parece que el más importante fue Rodri, así que ese sería mi candidato, para despejar dudas. Y es el único que no ha hablado respecto al Balón de Oro, que se ha convertido en los últimos años como una competición más. Hablábamos antes siempre de la Champions, de la Liga, de la Copa. Ahora ya el Balón de Oro se ha convertido en uno de los argumentos de más debate en los últimos tiempos.
9: El Balón de Oro es argumento de debate, pero también lo es el tema arbitral. Ayer estuvo en Tablero Deportivo Fran Soto, jefe del CTA, y dijo esto sobre su relación con el Real Madrid.
20: Yo voy de vez en cuando a ver partidos al Bernabéu, la relación es muy cordial, hablo con unos, hablo con otros. O sea, esa sensación que hay a mí me llega porque a veces me mandan algún vídeo y alguna historia, salvo eso, que para mí es una parte más del espectáculo que hay alrededor del fútbol. Salvo eso, yo no noto realmente que haya esa desafección al arbitraje. Yo por lo menos no la siento, a nivel particular.
9: Felipe, no hay desafección hacia el arbitraje. ¿Tú sientes que hay desafección hacia el arbitraje?
19: Bueno, yo creo que en el Real Madrid hay una sensación de que durante 18 años el Barça estuvo pagando al vicepresidente de los árbitros. Eso es innegable, incuestionable. Estamos en otra etapa. Yo creo que Fran Soto reencarna perfectamente una nueva etapa en el arbitraje de la federación. Y yo, hasta donde yo sé, no me consta una animadversión del Real Madrid sobre Fran Soto. Lo que pasa es que como el legado de Negreira, el chapapote de Negreira, manchó tanto todo aquello, pues en el Real Madrid ahora mismo ven cualquier cosa relacionada con esa etapa pues digna de sospecha. No lo veo. Sí que veo que hay errores clamorosos que entre el árbitro y el VAR se siguen un poco tapando, como el que, por ejemplo, pasó en Pamplona, que el propio Fran Soto ayer en Tablero Deportivo, con Méndez, con López y con Verde, pues lo dejó muy claro, que se habían equivocado. No puede ser que echemos la culpa al del VAR siempre cuando hay un árbitro de campo que tiene que tomar las decisiones.
9: Y en toda esta historia, pues tenemos previa del Real Madrid, viaja a Elche, el derbi del domingo, juega contra el Atlético de Madrid, Antonio Muelas, esperamos bastantes rotaciones, ¿verdad?
21: Sí, rotaciones, porque entramos en una semana muy difícil para el Madrid, no tanto por el partido de mañana, pero sí para el próximo domingo con ese derbi. Recordamos lo que pasó la pasada temporada, fue el inicio del declive de Xavi Alonso con aquella goleada del Atlético ante el Madrid. 5 goles le marcó. Bueno, Mourinho, que ya hemos escuchado antes en el arranque del vestuario, ha sacado su lado más irónico al final de la rueda de prensa, cuando se ha mostrado y ha dicho: no preguntéis nada de los penaltis. Bueno, el portugués está tranquilo y está contento con el rendimiento de sus jugadores, de su equipo. Solo ha perdido un partido y ha ganado el resto, y con mucho ejercicio goleador. Y además se vislumbran brotes verdes con esa presión alta y presión de jugadores que antes no presionaban, como es el caso de Mbappé o Vinicius. Ha dicho, y respecto a lo que ayer le preguntaba Noya en el circuito de Fórmula 1, esto del tiempo, si en 3 meses, si ha matizado esta cuestión.
12: O sea, yo pido 3 meses, los otros piden 10 años. No, no, a lo mejor me he hecho entender mal o comuniqué mal. Cuando digo 3 meses, digo obviamente que espero dentro de 3 meses estar mejor de lo que estamos hoy, pero no tengo nada mágico que me pueda decir dentro de 3 meses vamos a estar a un nivel increíble, ¿no?
21: Bueno, pues el sentido de humor de José Mourinho para mañana, como decíamos antes, con algunas rotaciones. Seguramente Tchouaméni tenga minutos, aunque no parece que vaya a jugar de inicio. Veremos si llega para hacerlo en el derbi del próximo domingo. Mañana viaje a Elche a las 9:30, ese partido ante el conjunto ilicitano.
9: Ahora mismo en la jornada de Liga, que por cierto se cierra hoy con el Villarreal Betis, tenemos al Barça líder 15 puntos, Real Madrid 12, el Alavés ha tenido su primera derrota, el Atlético de Madrid tiene 10 puntos, sorprende mucho el Valencia con 1, que por cierto ayer anunció la destitución de Carlos Corberán y de su director deportivo, y han fichado a Braulio Vázquez, que ya había estado en el Valencia en el pasado. Felipe del Campo, te pongo el foco en estos dos equipos. Atlético de Madrid, que gana sin convencer, Valencia, que altera absolutamente todo ahora mismo en su dirección deportiva.
19: Es que con la sucesión de jornadas en el mes de agosto y con jornada entre semana, te voy a dar un dato que te va a sorprender hasta a ti, al Espita, que el lunes habremos cubierto casi un 20% de la liga. Y dices, ostras, sí. Cuando hay un 20% de resultados electorales, dices más o menos hacia dónde van las cosas. Y el lunes sabremos si el Atlético de Madrid opta a la Liga o no, y ya sabremos que hay un entrenador que está cesado, como Corberán. No ha llegado ni al 20% de la Liga. Entonces, despejamos dos dudas el lunes. Que Valencia es un candidato al descenso si no mejora con el nuevo entrenador. Se habla de Javier Aguirre, se habla de Mendilibar, se habla de Ernesto Valverde, y si el Atlético de Madrid va a seguir peleando por la Liga. Ayer estuvo al borde del precipicio. Es verdad que decimos, en el mes de septiembre se puede estar al borde del precipicio. Pues para un equipo como el Atlético de Madrid sí, porque tiene que ganar todo para intentar resistir que el Barça y el Real Madrid no fallen. Y eso puede aclarar muchas cosas el próximo domingo. El Atlético de Madrid no es que tenga un match ball, pero claro, si pierde con el derbi y le gana el Madrid y el Barça también hace lo suyo, que es lo lógico, pues será una distancia que puede parecer todavía salvable. ¿Pero dónde va a perder el Barça y el Real Madrid 3 puntos, 3 partidos en lo que queda de Liga? Por eso para el Atlético de Madrid el domingo casi es un match ball.
9: Pues me gusta que hables de datos, porque mira, hasta luego, Felipe. Añadimos aquí los lunes a Fran Mena, que nos va a traer los mejores datos de cada jornada. ¿Qué tal, Fran? Buenas tardes.
2: Buenos días todavía. Bien, nada, venía para hablar un poco de cómo ha comenzado la Liga y sobre todo para destacar los equipos. Por ejemplo, el equipo del Barça está arrasando con un comienzo con pleno de victorias, 6 de 6, igual a su mejor arranque histórico. 3 veces lo ha logrado, en la 29-30, en la 60-61 y la última, quería preguntárselo a ver si los oyentes son capaces de adivinarlo o tú. Uno de los últimos entrenadores en los últimos 10 años que estuvo solo 2 temporadas, para mí infravalorado en el Barça. ¿Quién ha sido el que empezó con un 6 de 6?
9: Hombre, yo diría que Tata Martino.
2: Casi, Ernesto Valverde, lo consiguió en la 18-19, y el récord histórico lo tienen el Barça de Vincent Kompany, que lo logró la pasada temporada superando más de 30 años, llevaba el Milan de Capello con 14 victorias en un inicio de temporada, y el Bayern el año pasado lo superó con 16, el Madrid es el tercero con 11, lo logró 2 veces con Miguel Muñoz en los 60. Aubameyang ha empezado con 5 goles en las primeras 5 jornadas, lo mismo, ¿quién fue el último en hacerlo? Un delantero del Barça que solo estuvo una temporada porque no hubo afinidad con...
9: Larsson.
2: Ibrahimovic, la 2009-10. Y el récord total lo tienen, le quedan 2 jornadas para seguir marcando, si quiere igualar el récord total, que lo tienen Vilanova, Pruden y Kini, con 7 jornadas seguidas marcando. Y otros 3 rapiditos, también para hacer un poco de jueguecillo, estas son muy fáciles. Lamine Yamal ha hecho 3 dobletes en las primeras 5 jornadas también. ¿Quién fue el último en hacerlo en este siglo? A la miña, en récords en España, ¿quién?
15: Cristiano.
2: Y Messi. Rafinha ha hecho 6 goles y 3 asistencias, 9 goles totales participados. Lo mismo, ¿quién fue el último en hacerlo?
15: Messi.
2: Efectivamente. Y ahora en versión, nos vamos a España. Sergio Camello ha iniciado también la temporada espectacular con 6 goles en las primeras 5 jornadas. ¿Quién fue el último español en lograr 6 goles en las primeras 5 jornadas?
3: Villa.
2: Efectivamente, David Villa, muy bien.
9: Era fácil, máximo logro de la selección española. Gracias, Fran.
2: Nada,
9: nos vamos a la noticia del fin de semana. El ganador de la Vuelta Ciclista a España. Pues vamos a pararnos ahora en el gran éxito del deporte español de este fin de semana, la Vuelta Ciclista a España, en ese triunfo de Enric Mas que nos ha emocionado a todos. Y vamos a hablar con Jaume Mas, que es parte del culpable de que Enric haya conseguido ganar esta Vuelta Ciclista a España. Jaume ayudó a Enric a mejorar su miedo a los descensos en la bicicleta, una situación, bueno, que sucede también en el deporte profesional y que gracias a su trabajo en la psicología hizo que Enric fuera más rápido en esas bajadas. ¿Qué tal, Jaume? Buenas tardes.
4: Buenas tardes, ¿qué tal? ¿Cómo estamos?
9: Bueno, lo primero de todo, me imagino que muy contento, ¿no?, de ver que un español y además Enric Mas ha vuelto a coronar la Vuelta Ciclista a España.
4: Sí, la verdad que sí. Y bueno, además hemos estado estos días, bueno, estos días no, ayer estuvimos en Granada con un amigo y lo vimos en directo y la verdad que fue muy, muy emocionante.
9: Jaume, para,
4: así que sí.
9: Claro, para quien no lo sepa, cuéntanos un poco qué Enric que te encontraste y qué Enric ves ahora.
4: Bueno, yo creo que Enric nunca ha dejado de ser Enric, es decir, no creo que haya un Enric diferente, creo que simplemente pues Enric ha ido trabajando, ha ido siendo él y eso es lo que le ha llevado, creo, a poder ganar y a poder estar ahora lo más alto de todo. Lo que pasa es que en este tipo de deporte parece que sí, o en el deporte, ¿no?, en general, si no hay un éxito entendido como resultado detrás, parece que no hay nada, pero yo creo que él ha sido el mismo siempre y eso es lo que le ha llevado.
9: Claro, ¿y cómo afrontas tú que un deportista, un ciclista de élite, tenga miedo a bajar? ¿Cómo le afecta eso y cómo consigues que vuelva a tener confianza?
4: ¿Sí? Bueno, creo que eso lo consigue el deportista, primero de todo, pero creo que la psicología debe profundizar o tendría que profundizar dentro de... para intentar encontrar eso que te comentaba, ¿no? Es decir, no creo que haya un método clave, ni creo que haya un método exacto, sino, ostras, quizás buscar, mediante el diálogo, mediante las conversaciones, buscar esa parte, ¿no?, que muchas veces queda olvidada. Creo que en el deporte es muy fácil pensar en querer ganar y es muy difícil pensar en, vale, qué cosas estoy disfrutando yo mientras estoy haciendo el deporte. Es profundizar más en eso, que no nos viene tan fácil a la mente y indagar un poquito ahí.
9: Claro, pero ahora, Jaume, tú que has tratado mano a mano con él y conoces mejor que nadie cómo funciona, ¿no?, esa mente, ¿se quita él ahora un peso encima? Vamos a ver un Rick más suelto, más confiado en el futuro, con la tranquilidad de yo ya he cumplido, ya he conseguido algo con lo que soñaba de niño y ya la presión es menor.
4: Eso es una pregunta, creo que no tengo respuesta. Creo que eso lo tiene que decir él. Yo creo que al fin y al cabo Enric, pues, bueno, creo que lo ha demostrado, que disfruta haciendo lo que hace. No sé si se habrá quitado un peso de encima, no sé si eso hará pues que tenga otro tipo de rendimientos. Yo la verdad que siempre he disfrutado mucho viendo a Enric correr, independientemente de que no haya ganado una vuelta hasta ahora. Creo que eso lo tiene que contestar él, no, la verdad que no. Es una pregunta a la cual no tendría respuesta.
9: Pues lo vamos a ir viendo en el futuro. Muchas gracias, Jaume,
4: sí,
9: por estar en Radio Nacional y esperemos, ya sabemos que hay aquí un extraterrestre llamado Pogacar que no deja nada a nadie, pero bueno, vamos a ver si Enric Mas sigue dándonos alegrías en el futuro. Muchas gracias, Jaume, por estar en Radio Nacional.
4: Y a disfrutarla. Muchas gracias a vosotros. Un abrazo.
9: Y ahora nos vamos con otro compañero que conoce bien a Enric Mas, director del Día Menos Pensado, la serie que tuvo éxito en Netflix, que siguió tantos años al equipo Movistar. ¿Qué tal, Marc Pons? Muy buenas.
22: Muy buenas, Alex. ¿Qué tal?
9: Bueno, lo primero es, ¿qué ha cambiado en Enric Mas durante todo este tiempo?
22: Pues han cambiado muchas cosas para llegar al mismo sitio, al de la ilusión y al de la estabilidad mental con la que llegó ya hace 9 años al equipo. Es una historia de redención y de fortaleza mental, se podría decir. Enric durante estos años ha sido 3 veces segundo de la Vuelta, una vez tercero por detrás de Roglic y de Benepoel, ¿no? Que no son ciclistas cualquiera, y siempre estando muy cerca de ellos, ¿no? Lo que esta vez le ha faltado alguien que fuese mejor, ¿no? Pero la fama de segundón, la presión del equipo, del sponsor y la que siempre se ha puesto él mismo, le creaban una especie de ansiedad que no conseguía quitarse tampoco más allá de las grandes vueltas, porque no ha conseguido pequeñas victorias. Ha peleado contra todo, contra un bloqueo mental en los descensos, como sabéis, contra una tromboflebitis que hacía peligrar su carrera y sobre todo contra un público que en algunos momentos lo ha ridiculizado en meme, en más de una ocasión. Y además contra varios fracasos consecutivos en el Giro y en el Tour y sobre todo en los que él se pone las expectativas muy altas. Y este es el primer año que no ha ido al Tour y quizá eso lo ha protegido del gran foco a la hora de centrarse en sí mismo, porque eso sí que no ha cambiado. Profesional y metódico lo ha sido siempre. Pero este es otro Enric. La paternidad imagino que habrá ayudado a relativizar todo y darse cuenta que el ciclismo no es tan importante como la salud, la familia, y creo que ha conseguido que todo le importe menos. Lo que decía antaño, pero realmente no lo conseguía. Y ahora psicológicamente es un ciclista maduro, valiente y sin miedo a perder. Y este triunfo, ya por cerrar, lo que da brillo es a una trayectoria que merecía de un momento así.
9: Pues buen análisis. Gracias, Marc.
22: Muchas gracias a vosotros. Un abrazo.
9: Dolor y gloria, Pedro. Empezó con dolor y acaba con gloria el baloncesto.
15: Sin duda, ¿no? Jugando contra Alemania, ganando Alemania y con esa medalla de bronce tremenda, tras imponerse a las germanas, en su caso 81-58, en la lucha por el tercer y cuarto puesto, solo Estados Unidos ha podido con un equipo de presente y de mucho futuro, liderado por una excelsa soberbia. Y Yana Martín, en video especial, Berlín, Norberto González, saludos.
5: Hola, buenos días. Así es, sin duda alguna, este cambio generacional con el bronce conquistado anoche por la selección española no solo nos permite soñar con cosas importantes, sino que ya es una realidad. Y es que fíjate, Illana Martín, la jugadora revelación del torneo, dentro del quinteto ideal de la competición, ha mantenido unos números maravillosos. Ayer 22 puntos, 9 asistencias, 4 rebotes, una realidad palpable con tan solo 20 añitos. Pero es que en su línea está también Aguafán, con 20 años, un día más vieja que la buena de Illana. Pero si empezamos a mirar también, pues nos encontramos que tanto Elena Buenavida como Alicia Flores tan solo tienen 2 añitos más que ellas. Es decir, que ese cambio generacional que nos impidió estar probablemente en el Mundial de hace 4 años, nos ha brindado la plata europea del año pasado y esta medalla de bronce en el Mundial. Hay que estar orgullosas y sobre todo hay que estar anhelantes de que vengan más éxitos.
15: El Oreso sin Norbert fue para un Estados Unidos superior.
5: Y hubo que esperar a la segunda parte para ver esa superioridad de Estados Unidos. En el tercer cuarto se rompió el encuentro con un parcial 30-12 para terminar imponiéndose nuevamente. Lleva 20 años desde 2006, semifinales frente a Rusia, sin perder la selección norteamericana. Ayer 97-79 para subirse a lo más alto del podio. Pero ojo, sufriendo y mucho, y es que al descanso iba ganando la selección francesa, pero como decíamos, ese parcial fue letal. Y hablando de nombres propios, también tenemos que señalar el de Brenna Stewart, la MVP de la competición. Ayer un nuevo doble-doble, 22 puntos, 10 rebotes, 4 asistencias, sin duda que es estelar la jugadora, que ha marcado una época, pero lo importante, lo fundamental, es que consiguen ese 12º título mundial, que de 2006 no pierden y que son la auténtica referencia. Quizás no sean tanto equipo como individualidades, pero termina funcionándole.
15: Sin duda. Gracias, Norbert. Buen viaje de vuelta. Un abrazo.
5: Un abrazo grande, familia.
9: Bueno, ha ganado el US Open Zverev en 4 sets a Ben Shelton, segundo gran slam, y ganó en Misano Mar Márquez, Sergio La Boardilla.
6: Muy buenas, ¿qué tal? Este fin de semana los pilotos españoles de MotoGP han completado un top 6 histórico en el Gran Premio de San Marino. Por su parte, Mar Márquez ha conseguido hacerse con esa victoria en Italia y alcanza incluso el liderato en la clasificación. Empatado a puntos, pero con más victorias que Jorge Martín, que lograba un quinto puesto en la carrera. El podio lo completan otros 2 españoles, Alex Márquez y Pedro Acosta. Y en categorías inferiores sigue el dominio español con un Manuel González en Moto2 y Máximo Quiles en Moto3, que logra así su octavo triunfo en la categoría.
9: Pues mira, precisamente, esto es lo que dijo Jorge Martín, que ya no se ve candidato a lucharle el título a Mar Márquez.
0: Tenía un problema con el antebrazo que no había tenido durante el año y nada, ahora obviamente hay que concentrarse en Austria, está claro, y luego ya pues valoraré qué es lo mejor para el resto del año, si tendré que operarme o no.
9: Pues hasta aquí este vestuario con la noticia de que la Comunidad de Madrid también confirma que el partido entre el Rayo y el Athletic no se disputará en Vallecas, sino en Leganés. Esta noche más deporte con Radio Gaceta y David Alejandro García. Hasta luego.
7: Es la una mediodía en Canarias.
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7: La crisis de Ceuta pasa factura al Partido Socialista. Según el CIS de septiembre, pierde 2 puntos de intención de voto, es decir, pasa del 33 al 31. Pero el Partido Popular apenas lo rentabiliza porque sube solamente unas décimas hasta el 25,5% de intención de voto. Vox sí sube claramente, alcanza el 16,6%. Algo más de un punto respecto al mes de agosto. Sumar cae, marca su cota más baja de la legislatura con un respaldo del 5,7, mientras sube ligeramente Podemos. Primera encuesta con intención de voto del CIS desde la entrada masiva a Ceuta del 30 y 31 de julio. Esta mañana la jueza de la Audiencia Nacional que lo investiga, María Tardón, le ha pedido al juzgado número 6 de Ceuta que le envíe la causa que abrió contra el delegado del gobierno en la ciudad, Miguel Ángel Pérez Triano, a raíz de las denuncias presentadas por acto Oír, Manos Limpias y Vox. Este paso cuenta ya con el visto bueno de la Fiscalía de Ceuta. El ministro Óscar Puente, en Mañaneros de Televisión Española, duda de la imparcialidad de la jueza María Tardón.
23: Si junto a la procedencia política de la señora Tardón con la decisión de comunicar a la policía que no traslade a sus superiores el contenido de un informe que tiene que ver con la seguridad nacional, la verdad que no me gusta mucho. Pero bueno, ya digo, la causa está en fase inicial y veremos qué es lo que nos depara en el futuro, ¿no?
7: Montse Mínguez, la portavoz del Partido Socialista en Radio Nacional, hace unas semanas dijo que la jueza había empezado un poco regulín por no permitir que la policía remitiera sus informes de la crisis de Ceuta a sus superiores. Una manifestación contra la ampliación del aeropuerto de Barcelona, el Prat, va a recorrer el próximo domingo las calles de la capital catalana. La marcha ha sido convocada por la plataforma Ceroport, integrada por unas 200 asociaciones. Desde Cataluña, Mireia Moreno.
24: Buenos días, son varias entidades ecologistas que se juntan para denunciar la ampliación del aeropuerto del Prat y lo hacen 5 años después de la última gran movilización contra este proyecto. Por eso, el recorrido, dicen, será simbólico. Saldrá desde Passeig de Gràcia, donde se encuentra una de las estaciones de Rodalías con más afluencia de pasajeros. Se unirán varias columnas de bicicletas y tractores para reivindicar, por un lado, la movilidad sostenible y, por el otro, la agricultura de la zona, y finalizará en Plaza Sant Jaume, delante de Ayuntamiento y Generalitat, para denunciar que las instituciones priorizan estos proyectos en pro del turismo masivo y no de la crisis climática, vivienda o transporte público. Claudia Custodio, desde Aeroport.
25: Pensamos que la decisión de ampliar el aeropuerto del Prat es completamente irracional, sabiendo que ahora mismo vivimos en una situación de crisis de la vivienda, causada sobre todo por el incremento y la masificación turística que sufre la ciudad de Barcelona, y la ampliación del aeropuerto implicaría la llegada de más turistas y todavía más presión sobre los alquileres y el acceso a la vivienda.
24: También se han convocado manifestaciones ese mismo domingo en Ibiza y Palma contra la ampliación de sus respectivos aeropuertos.
7: El pluriempleo marca récord en el segundo trimestre con más de 650.000 personas, según los datos de la encuesta de población activa. En un año se han sumado 70.000 personas a esta situación. Es un incremento del 12%, aunque apenas supone el 3% del total. La mayoría de pluriempleados son trabajadores por cuenta propia, mientras que por sexos el dato es ligeramente superior en mujeres. Teresa Agudo, profesora de sociología en la UNED.
26: Y es que se da más entre las personas que trabajan por cuenta propia en su primer empleo. Son los que después tienen tasa algo superior de pluriempleo, y ha habido un cambio importante, ese sí, que ahora ya son más las mujeres que tienen un pluriempleo que los hombres, curiosamente.
7: 1:04 de la tarde, 12:04 en Canarias. 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
1: Dos menores de 17 años están detenidos por su presunta implicación en el apuñalamiento de otro de 16 ocurrido este domingo en el Parque Pinosol de Málaga junto a Gibralfar. Ocurrieron de madrugada los hechos, no ha trascendido el estado de la víctima. Se sabe que tuvo que ser trasladada a un hospital y que el grupo de homicidios se ha hecho cargo de la investigación. Mañana comienzan sus clases más de 887.000 estudiantes de secundaria, bachillerato, FP, educación de adultos y enseñanzas artísticas. En Jaén, 1.600 lo harán sin el servicio de autobuses del que dependen porque ninguna empresa está interesada. Los padres no están conformes con las alternativas que les propone la Junta. Claudia Torregrosa.
10: Sí, la Junta ha puesto en marcha medidas como contratar a más docentes que se trasladen a los municipios afectados, recurrir a servicios de taxi o proporcionar becas extraordinarias de 1.800 euros a los alumnos por curso. Una medida que rechazan padres y madres como Ana Rodríguez del municipio jiennense de Solera. Tiene una hija en secundaria y otro en bachillerato.
11: Me parece discriminatorio segregar a los alumnos, no poder dejarlos interactuar con sus compañeros de toda la vida. Y no es una solución darnos dinero para que nosotros no las apañemos. Eso tienen que solventarlos ellos. Es su función, para eso están.
10: La patronal de autobuses de Jaén acusa a la Junta de sacar licitaciones en pérdidas para el transporte escolar.
1: En Almería, el delegado del Gobierno de la Junta, Francisco Góngora, exige al Gobierno no escatimar recursos en la lucha contra las mafias tras el choque de una narcolancha contra una patrullera de la Guardia Civil en Adra este domingo.
14: Además de lo que en sí representa el narcotráfico de estupefacientes, es que está alterando la paz social en el conjunto de Andalucía. Y yo creo que esto pues es preocupante y no se puede, por parte del gobierno, por parte del ministro Marlaska y del propio Sánchez, seguir mirando para otro lado.
1: Sigue la información en Radio Nacional, más noticias de Andalucía a la 1:30 y en la Crónica de Andalucía a las 2:10.
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17: ¿Qué tal? Muy buenas tardes. Actualizamos la información del tráfico a las 13:06. Un accidente en Barcelona en la AP7 a la altura de San Cugat del Vallés está provocando el corte total en este punto en sentido Girona debido a un vehículo incendiado. Mucha prudencia en este punto. Además, otro alcance complica en Valencia la A7 en Loriguilla en sentido Alicante. Tráfico lento en Madrid en ambos sentidos, en la A1 en el Molar, en Cuenca en la A3 en Cervera del Llano sentido Madrid y en Álava en la A1 en Iruña de Oca sentido Miranda de Ebro. Se complica en Tarragona la AP7 en Camarles hacia Barcelona y esta misma carretera en Castellón en Oropesa del Mar en ambos sentidos y Villarreal hacia Benicá sin tráfico lento en Valencia, en la 35 en Vallada sentido Sátiva, en Granada en la 92 en Alfácar hacia Guadix, también en Jaén en la 4 en la Carolina sentido Castilla-La Mancha y encontrarán tráfico lento en Málaga en la 7 en San Pedro Alcántara en ambos sentidos y en Huelva en la 49 en Bollullos Par del Condado hacia la capital onubense. Es una información de la Dirección General de Tráfico.
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18: ¿Qué tal? Buenas tardes. Comenzamos la semana con calor en muchas zonas de la península, también en Canarias. Atención en Canarias porque hoy suben las temperaturas. Ahora mismo ya tenemos 34 grados en Lanzarote, además con presencia de calima en el archipiélago canario, con concentraciones más importantes en las islas orientales. Calor para la época del año en muchas zonas de España, que continuará mañana martes. Mañana solo bajan las temperaturas en el norte de Galicia y en el Cantábrico. Sí que ya les adelantamos que el miércoles bajarán las temperaturas en gran parte del país y a partir del miércoles el calor se debilitará. Las temperaturas seguirán bajando el jueves. Ahora mismo tenemos ya 33 grados en Sevilla y en Almendralejo, en la provincia de Badajoz. Hoy llegaremos a 39 grados en Badajoz, hasta 38 en Sevilla. Se alcanzarán 39 en Ourense y suben las temperaturas en el norte, sobre todo hacia el nordeste, llegando a 35 grados esta tarde en Zaragoza, en Logroño, en Pamplona o en Lleida. Temperaturas altas o muy altas para la época del año, con tiempo estable y soleado. Es una información de AEMET.
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27: Una idea de hace 40 años que seguramente cambió la visión que había sobre la tercera edad y los viajes. Frente a la percepción de unas personas mayores, habitualmente inactivas y sedentarias, empezó poco a poco a surgir la convicción de que eran mucho más dinámicas y con ganas de salir y viajar. Los viajes del Inserso. Primera campaña 85-86, solo se podía ir a Benidorm y a Mallorca, únicamente 16.000 plazas disponibles. Vamos a recordar el telediario de hace 21 años.
2: Los pensionistas podrán pasar 15 días de vacaciones en Benidorm, capital de la Costa Blanca, por 10.000 pesetas. Este precio incluye el viaje de ida y vuelta y la estancia a pensión completa en hoteles de 2, 3 y 4 estrellas.
27: Ahora, 2026 son nada menos que 880.000 plazas y hoy lunes 14 de septiembre comienza la comercialización de los viajes con alguna novedad que vamos a comentar aquí en Radio 5 con Maite Sancho, que es directora general del Instituto de Mayores y Servicios Sociales, es decir, del Inserso, por si alguien no sabía qué significaba la sigla. Muy buenas tardes, Maite Sancho.
3: Hola, buenas tardes. ¿Qué tal?
27: Qué gran cambio en estos 41 años de viajes del Inserso, ¿no? ¿El viajero pues tipo ha cambiado tanto como lo ha hecho España?
3: Sí. Es que yo creo que en ese enorme cambio que se ha producido en España en estos años, unos de los protagonistas somos las personas mayores, que entre otras cosas somos 10 millones, nada menos. Pero bueno, a día de hoy pues tenemos acreditadas 4.600.000 personas que quieren viajar. Y ya no es solo a Benidorm y a las islas, es a todo el país, sí. Y de diferentes... con diferente distribución.
27: Bueno, ahora hablamos de los destinos, señora Sancho. ¿Quiénes pueden contratar los viajes? ¿El criterio es la edad o hay que ser pensionista, hay que ser jubilado?
3: Es ser pensionista, es la edad también, que cambia evidentemente para, en casos de viudedad, son 55 y más, pensionista de jubilación sin más, y otros pensionistas 60 y más. Y luego también los beneficiarios, claro, se puede viajar con pareja, con cónyuge y con hijos con discapacidad. Y bueno, y de una manera ya no tan frecuente, españoles que residen fuera, que hayan sido pensionistas de la Seguridad Social.
27: Es decir, una persona, por ejemplo, de 68 años que estuviera en activo, ¿puede apuntarse al viaje del Inserso?
3: No, porque no es pensionista.
27: De acuerdo, queda claro, porque había muchas dudas aquí también en la redacción. Sí. Bueno, el año pasado, señora Sancho, se puso en marcha esa tarifa plana, viajes a 50 euros, sí. Que creo que ha sido un éxito, sí. y por eso se repite, ¿no?
3: Claro, sin ninguna duda. Es que yo creo que llegó el momento de analizar el perfil de los pensionistas que viajaban y empezamos a ver cómo realmente en el gráfico subía de una manera, bueno, yo diría que de cara a un viaje que es bonificado y que es una prestación complementaria a la Seguridad Social, hay un porcentaje bastante alto de personas que tienen la pensión máxima. Y en cambio no tanto personas con bajos ingresos, que son las que siempre se quedan fuera, a pesar de que ya tenían un descuento, pero ahora ya se decidió esto de la tarifa plana porque está dirigido a pensionistas que tienen pensión contributiva o menos, y hay unos cuantos, ¿no? Entonces, pues claro, 50 euros, porque si no, una pensión contributiva, aunque tuvieran descuento los anteriores, no podían acceder.
27: Bueno, esa fue la novedad del año pasado y la de este, que se puede viajar con mascota.
3: Sí, bueno, en realidad yo creo que también se podía el año anterior, pero bueno, es lo mismo, lo apuntamos como novedad. Sí, sin duda. Esa es otra, ¿no? Porque bueno, como bien sabemos, las mascotas son en este momento acompañantes muy importantes de la población y no digamos nada de gente mayor, ¿no? Entonces había mucha gente que no podía viajar por no poderse llevar su mascota, ¿no? Normalmente su perrito o su gato, que no lo podía dejar por ahí, ¿no? Entonces, pues también es una manera de facilitar, ¿no? Que puedan disfrutar.
27: ¿Cómo se gestiona el viaje, señora Sancho? ¿Cómo es el proceso? Creo que ahora están centralizadas las reservas. ¿Cómo se hace?
3: Bueno, ahora, en este momento, hoy se abre el programa, o sea, comienza la comercialización en comunidades autónomas que son Andalucía, Aragón, Castilla y León, Extremadura, Galicia, Madrid, Melilla, Navarra y Rioja. O sea, más o menos que son eso para los usuarios preferentes y mañana para todos, para los no preferentes también, ¿eh? Preferentes quiere decir que en la baremación de sus solicitudes pues son los que mejores puntuaciones tienen. Por lo tanto, tienen menos ingresos, o sea, tienen un perfil, ¿no? un poquito más carencial, ¿no? Y ahí es como se hace. Hay que acreditarlos, o sea, hay que estar acreditado, pero también si se dirigen a agencias de viajes, pueden hacerlo sin acreditar.
27: Sí, sí. Otra duda que nos han planteado algunas personas. ¿Hay viajes al extranjero ofertados por el Inserso?
3: ¿Viajes al extranjero?
27: Sí.
3: Yo, no.
27: No, por eso es que
3: hay personas. Otros viajes.
27: No, hay personas que nos preguntaban y decían que le trasladáramos a usted la pregunta de si había viajes al extranjero en la campaña del Inserso. Solamente destinos nacionales.
3: Sí, están. Sí, le puedo explicar en cómo están distribuidos esos viajes, que son 50% más o menos, es decir, 440.000 y pico para turismo en las costas peninsulares, un 26% para turismo de islas y un 23,9% para lo que se llama el turismo de escapada, que lleva circuitos culturales, turismo de naturaleza, capitales de provincia, ciudades autónomas y también personas que vienen de Europa, que vienen, no que van. Pero está en nuestros deseos, sí. Pero no es tan fácil.
27: De momento no. Bueno, estos viajes, señora Sancho, han pasado de ser, digamos, durante un tiempo un alivio para el sector hotelero. Ahora, para algunos es un quebradero de cabeza. Esta mañana habíamos escuchado aquí a la directiva ejecutiva de la patronal valenciana Osbeck, Maite García Córcoles, diciendo que, bueno, que no les merecía la pena, que ellos les gustaría cobrar 35 euros en vez de 27. ¿Por qué no se llega a un acuerdo?
3: Hombre, no se llega a un acuerdo. Primero, se ha incrementado bastante en los dos últimos años el presupuesto destinado a esto, precisamente porque también nos ha ayudado a reequilibrar desde viajes de 50 euros a, de alguna manera, subir el precio de por tarifa, 100 euros más, o por repetir viajes. No podemos olvidar que estos son, insisto, una prestación complementaria de la Seguridad Social. No es nada razonable que la gente viaje 4 o 5 veces en viajes bonificados, que se puede imaginar con quién coinciden, que son pensiones máximas. Sí, claro, entonces, pues intentamos socializar esto. Mm. Y luego, por otro lado, claro, nosotros todo ese aumento va a los licitadores y entiendo que ellos distribuyen en el precio de las plazas este aumento.
27: Muy bien. Maite Sancho, directora general del Instituto de Mayores y Servicios Sociales, el Inserso, gracias por explicarnos cómo va a ser la campaña de este año de viajes que hoy, lunes 14 de septiembre, comienza a comercializarse. Muchas gracias, un saludo.
3: Gracias, hasta luego.
7: 12 y 17, 11, o mejor dicho, 1 y 17, 12 y 17 en Canarias.
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0: española que no se fía de la imparcialidad de la jueza Tardón por su procedencia del PP, dice, y por comunicar a la policía que no trasladara a sus superiores el contenido de un informe que afecta a la seguridad nacional.
1: Una manifestación contra la ampliación del aeropuerto de Barcelona, el Prat, va a recorrer el próximo domingo las calles de la capital catalana.
0: Las asociaciones convocantes denuncian el impacto negativo que tendría el proyecto para la preservación de la biodiversidad en la zona del Delta del Llobregat y su contribución, dicen, a la masificación turística de Barcelona.
1: El pluriempleo marca récord en el segundo trimestre con más de 651.000 personas. Son datos de la encuesta de población activa que marca una subida de 70.000 personas en solo un año.
0: Es un incremento del 12%, aunque apenas supone el 3% del total de ocupados. Teresa Agudo, profesora de Sociología de la UNED, ha explicado en Radio 5 que la mayoría de pluriempleados son trabajadores por cuenta propia. Por sexo, el dato es ligeramente superior en mujeres.
1: Igualdad eleva a 37 la cifra de mujeres asesinadas por violencia de género en lo que llevamos de año, después de confirmar que la muerte de una mujer en Madrid de 88 años.
0: Según ha explicado el Ministerio de Igualdad, fue asesinada presuntamente por su cónyuge el pasado viernes. La víctima no tenía hijos menores de edad y además no existían denuncias previas por violencia de género contra el presunto agresor.
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3: En 1567, el duque de Alba salió de Italia, camino de Flandes, al frente de uno de los mayores ejércitos de su tiempo. Tenía por delante más de 1.000 kilómetros y un problema importante: dar de comer y de beber a miles de personas. Entre los alimentos necesarios, el vino era esencial. Era barato, aportaba calorías y mantenía la moral de la tropa. Transportar todas esas provisiones desde Milán habría exigido una interminable caravana de carros y animales. La monarquía hispánica encontró una solución mejor. En lugar de llevar las provisiones hasta Flandes, serían los soldados los que se encontraran con ellas a lo largo de su ruta. Era el Camino Español, una vía que durante más de medio siglo transportó hasta Flandes a más de 123.000 hombres, no solo españoles, también italianos, alemanes, valones, flamencos, borgoñones y británicos. Cada expedición pasaba entre 1 y 2 meses en marcha. La ruta no siempre era la misma. Dependía de la situación política y de la época del año. Un comisario enviado con antelación preparaba el itinerario con las autoridades locales. Se fijaban las etapas, las cantidades y los precios de los productos. Entre ellos, el vino. El reto no era pequeño. A cada soldado se sumaban criados, mujeres e incluso hijos. El resultado era una larga columna humana que podía casi duplicar el número de bocas que alimentar. El camino atravesaba el norte de Italia, los Alpes occidentales, el Franco Condado y el nordeste de Francia. Territorios con tradición vitivinícola desde la Alta Edad Media. En el recorrido podían encontrarse vinos lombardos, saboyanos, del Jura y de Lorena. Pero en Flandes, aquel mapa del vino se terminaba. Los soldados entraban en una sociedad donde la cerveza tenía mucha mayor presencia. Y allí cambiaba también el problema. Ya no había que abastecer a un ejército durante unas semanas de marcha. Había que mantener de forma permanente a decenas de miles de hombres. Hacia 1620, el ejército de Flandes gastaba alrededor de 13 millones de florines al año. Era una de las mayores partidas militares de su tiempo. El vino debía llegar sí o sí. Lo hacía por ríos, canales y rutas terrestres, desde regiones como la Champaña o el Mosela. Entre otros, claretes y aloques, que eran vinos rojizos, obtenidos de la mezcla de tintos y blancos. Pero también llegaban vinos por vía marítima, desde el Atlántico. Por ejemplo, vinos de Canarias, de Alicante y de Málaga. Los militares dejaron escrito que estos vinos hispanos mejoraban con las bajas temperaturas de Flandes. Paradójicamente, aquel mismo clima fue el que terminó consumiendo el ánimo, los recursos y la imagen de la corona.

0: 80 años de conflicto, Felipe IV reconoció la independencia de las Provincias Unidas. Aquellas tierras dejaron atrás a la monarquía hispánica, pero el vino que había llegado con ella siguió durante mucho tiempo abasteciendo sus puertos. José Luis Rodríguez, Radio 5, Todo Noticias.
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2: Hoy en Mundo Rural nos acercamos como cada semana a la política agraria común, la PAC, de la mano de la presidenta del Fondo Español de Garantía Agraria, Silvia Capdevila. Hoy hablamos del pago de las ayudas extraordinarias a los fertilizantes. Desde el viernes 4 de septiembre, los agricultores han comenzado a recibir las ayudas extraordinarias para la compra de fertilizantes. ¿De qué volumen de ayudas estamos hablando y a cuántos agricultores van a llegar?
3: Pues sí, efectivamente, desde el pasado viernes 4 de septiembre, el Ministerio de Agricultura, a través del CEGA, ha comenzado a abonar las ayudas extraordinarias para la compra de fertilizantes y subsanar o paliar de alguna manera o ayudar al agricultor derivada del incremento de costes que ha tenido la compra de estos inputs. Estamos hablando de un primer pago muy importante de 494 millones de euros que van a llegar directamente a las cuentas de 249.376 agricultores que estaban incluidos en el primer listado de beneficiarios y que realizaron correctamente la aceptación expresa de la ayuda dentro del plazo establecido. Como hemos venido explicando en pasadas semanas, esta ayuda se puso en marcha para compensar el fuerte incremento del precio de los fertilizantes provocado por la crisis en Oriente Medio, y es un coste especialmente relevante para las explotaciones agrícolas, y además la fertilización es imprescindible para mantener unos niveles adecuados de producción. Las cuantías que se han dado en esta ayuda son de hasta 92,50 euros por hectárea para los cultivos de regadío y 38,33 euros por hectárea para los de secano. Y este primer pago alcanza a más de 9,5 millones de hectáreas en toda España.
2: ¿Y qué ocurre con aquellos agricultores que no están incluidos en este primer pago? ¿Está ya finalizada la ayuda?
3: No. Y este es un mensaje importante. Este primer pago no supone el cierre de la ayuda a los fertilizantes. Los 249.376 agricultores o agricultores beneficiarios que están cobrando ahora corresponden al primer listado de beneficiarios. Pero tenemos prevista la publicación próximamente, en las próximas semanas, de una segunda relación de potenciales beneficiarios, por lo que el procedimiento continúa. Hay que recordar, además, que esta ayuda cuenta actualmente con una dotación total de 700 millones de euros, por lo que todavía existe margen para incorporar nuevos beneficiarios y realizar nuevos pagos. Por ello, quienes no hayan aparecido en este primer listado deberán estar atentos a las próximas publicaciones en la página web del FEGA, donde se irá actualizando toda esta información. Y para quienes sí estén incluidos en este primer pago, no es necesario realizar ahora ninguna actuación adicional. El abono se realiza directamente en la cuenta bancaria que consta en nuestros sistemas.
2: Silvia Capdevila, presidenta del Fondo Español de Garantía Agraria, muchas gracias y hasta la próxima semana.
3: Hasta la próxima semana.
2: En nuestra próxima cita de Mundo Rural retomaremos el camino que nos lleve a descubrir la riqueza de nuestro entorno. No olviden que pueden realizar sus consultas a la dirección de Mundo Rural, fagro@f.com. 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

espera del 16 de octubre, en el que podremos escuchar Novan Memories al completo, The Avalanches nos traen un nuevo tema, este Far Away.

caso, cuentan con la voz de la rapera británica John Glacier y con la productora tunecina Khadija Al-Hanafi, que ha aportado esa base rítmica acelerada. Es una de las claves de este No Bad Memories, que será un álbum lleno de colaboraciones. Ya habíamos escuchado otros adelantos junto a Kerry Now o Jamie XX, entre otros. Más piezas dentro del eclecticismo al que los australianos nos tienen acostumbrados. Faraway, lo nuevo de The Avalanches con John Glacier y Khadija Al-Hanafi. Lo escuchamos aquí en 5 pistas. Vicente Ibáñez, Radio 5, Todo Noticias.

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1: Es lunes 14 de septiembre. Buenas tardes. Les saludamos en esta ventana que se abre para Andalucía en este mediodía en Radio Nacional. Hasta las 2 les acercamos la información más cercana y, como cada lunes, el espacio Deporte en Andaluz, que dirige nuestro compañero de la redacción de deportes, Manuel Moreno, en el que podrán escuchar toda la actualidad del deporte de nuestra comunidad tras un fin de semana con mucha liga en fútbol masculino y femenino, fútbol sala, el final de la Vuelta Ciclista, baloncesto y tenis. Eso será en unos minutos. Ahora les acercamos los titulares que tienen que conocer a esta hora, comenzando en la provincia de Málaga. En Benavís se escribe un nuevo capítulo de fuego en Andalucía con un incendio forestal que afecta a más de 300 hectáreas. En estos momentos el pronóstico que maneja la Consejería de Emergencias es positivo, ¿no es así, Paloma Jara? Buenas tardes.
2: Muy buenas tardes, Carlos. Sí, el buen avance de los trabajos ha permitido incluso el regreso de los desalojados de Benavís. Solo permanecen fuera de sus casas unas 50 personas de la urbanización Montemayor, aunque ninguno ha necesitado alternativa de alojamiento. Si todo avanza en esta línea, el incendio puede estar perimetrado esta misma tarde, es lo que ha transmitido el vicepresidente andaluz, Antonio Sanz.
3: Las labores de conciliación nos llevarán a extender toda la actividad durante el día y durante las horas centrales del día. Eso no evitará que se puedan producir reproducciones, pero desde luego todo apunta a que avanzaremos favorablemente, salvo que cambien las condiciones.
2: En los trabajos, 3 personas han resultado heridas, una con quemaduras, otra por inhalación de humo y un bombero de Infoca con una fractura de muñeca tras una caída.
1: Esta mañana nos hemos levantado con la terrible noticia de la muerte de una estudiante de 21 años de la Universidad de Granada, que ha sido asesinada en el estado mexicano de Morelos cuando estaba allí de intercambio. El suceso ha causado una enorme conmoción en la institución granadina.
2: El ambiente hoy es de luto. Esta mañana se ha guardado un minuto de silencio por Cristina Tacoronte, de origen canario, que hace 3 semanas marchó de intercambio a México. Estudiaba cuarto curso de Ciencias de la Educación. Pedro Mercado es rector de la UGR.
4: Poner al servicio en este momento de la familia y sobre todo con las gestiones que podamos y tenemos que llevar a cabo para que se haga ese seguimiento a través de la autoridad competente, eso sí, de el Consulado General y la Fiscalía en el estado de Morelos.
2: Sí, porque la Fiscalía de ese país, de México, está investigando ya el crimen como un feminicidio.
1: Miremos ahora hacia la Sierra de Jaén, donde empezar el curso no va a ser fácil para muchos niños y niñas de todas las etapas educativas. Concretamente para 1.600 chavales que no podrán disponer de autobús escolar para llevarlos desde su pueblo al centro educativo al no haberse licitado el servicio.
2: Así es, 56 líneas de autobús escolar de las 168 rutas que hay en total no están garantizadas, pues sus licitaciones han quedado desiertas. La Junta ha puesto en marcha medidas como contratar a más docentes que se trasladen a los municipios afectados, recurrir a servicios de taxi o proporcionar becas extraordinarias de 1.800 euros a los alumnos por curso. La patronal de autobuses de Jaén acusa a la Junta de sacar licitaciones en pérdidas para el transporte escolar.
1: Y en estos primeros días de curso, al sindicato CESIF, el mayoritario en el sector, le preocupa que en muy pocos años el porcentaje de familias que eligen los centros públicos ha sufrido un notable descenso, mientras que aumentan las que eligen la educación privada.
2: De ahí que pidan más inversiones, mejoras retributivas para el profesorado y una reducción de las ratios. También menos burocracia para profesores y profesoras y menos temporalidad. Vamos a escuchar a Sergio Jiménez, de CESIF.
5: Andalucía ha avanzado, pero todavía no ha conseguido convertir esos avances en igualdad real de oportunidades. Tenemos un sistema educativo que supera 1,5 millones de alumnos en las enseñanzas de régimen general, en el que la red pública pierde peso mientras aumenta la privada.
1: Y el verano astronómico finalizará el próximo 23 de septiembre, habiendo dejado tras de sí altas temperaturas que sitúan el periodo estival de 2026 como el segundo más cálido desde que hay registros, solo superado por 2025.
2: Y es que este año la media ha sido de 26,6 grados, 1,7 por encima de lo normal. En Almería, Granada y Málaga ha sido el verano más cálido de la serie. En Sevilla ha sido el tercer verano con más días de 40 grados o más. El delegado de la EMET en Andalucía, Juan de Dios del Pino, insiste en que antes había años enteros sin alcanzar los 40 y ahora se llega prácticamente todos los veranos.
1: Y en cuanto al año agrícola, EMET lo considera húmedo, sobre todo por un invierno en el que cayó prácticamente el doble de lo habitual. Así finalizamos este avance. Tendrán todas las noticias de Andalucía a partir de las 2 y 10. Ahora se quedan con la información más cercana, la de su provincia.
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6: ¿Qué tal? Buenas tardes. De nuevo la información en Almería nos lleva al narcotráfico porque, de nuevo, una narcolancha ha embestido a la patrullera de la Guardia Civil. No es un hecho aislado. La costa andaluza está minada de neumáticas a plena vista. Es lo que denuncian las asociaciones y sindicatos de la Guardia Civil mientras piden refuerzos y recursos. Cuéntanos, Yandira Villegas.
7: Es ya una de las noticias más repetidas. Se ha convertido en un problema estructural. Más droga, más tráfico de narcolanchas en el mar y menos detenciones. Se han registrado hasta 1.000 diligencias menos que el pasado año. Así lo asegura el delegado de la Junta en Almería, Francisco Góngora.
8: Esas mafias organizadas cada día cuentan con más arsenal, con más armas, y no dudan en utilizarlo. Además de lo que en sí representa el narcotráfico de estupefacientes, es que está alterando la paz social en el conjunto de Andalucía.
7: Piden al ministro del Interior que no mire hacia otro lado, como también lo han hecho los propios guardias civiles. La Asociación Unificada denuncia la falta de medios y recursos ante la escalada de violencia, dicen, por la entrada de cocaína en nuestras costas y la implantación de mafias que llegan con armas de guerra.
9: Lo que hace falta es una renovación y el refuerzo del material de las plantillas de servicio marítimo, la reactivación de lo cónsul, la declaración de zona especial singularidad en el litoral afectado y el reconocimiento de la protección de riesgo y una protección jurídica efectiva.
7: Denuncias que llegan tras la persecución este domingo a primera hora de la mañana a 6 millas de la costa de Adra, que acabó con una narcolancha sobre la patrullera de la Guardia Civil. Hay 5 detenidos y 2 de los ocupantes de la neumática están hospitalizados.
6: Gracias, vamos con más asuntos porque hoy se abre el plazo para solicitar los viajes del Inserso. Los pensionistas almerienses ya pueden elegir su destino y fechas para esta temporada 2026-2027. Hoy será el turno para los preferentes y mañana para el resto. Las agencias de viaje ya se preparan para este aluvión de reservas, sobre todo a destinos culturales. Nos lo ha contado la directora de viajes Ságora, Ana Martínez.
10: Son unos viajes de 5 o 6 días. El importe del viaje es alrededor de 427 euros por persona. Llevan un hotel de 4 estrellas, régimen de pensión completa y todas las excursiones incluidas.
6: Pero también hay viajes a las islas muy demandados y con precios muy asequibles, algo que hace que muchos se queden sin poder elegirlo.
10: 10 días en Tenerife puede salir 460 euros y un Baleares 385 euros. Siempre hay falta de plaza. De hecho, mañana, que es el segundo día, habrá gente que no pueda elegir las fechas que quieren. Se tendrán que adaptar a lo que va quedando.
6: Aquí hay 16 hoteles adheridos, principalmente en zonas como Roquetas de Mar, Agua Dulce y Mojácar. Y abrimos página de tribunales porque el acusado de intentar matar de 2 puñaladas a un varón en Roquetas de Mar en marzo del año pasado ha negado ser el autor de los hechos y afirma incluso desconocer quién es la víctima que lo identificó. La Fiscalía pide para él 8 años de cárcel por un delito de homicidio en grado de tentativa. Más asuntos. El mar de Alborán se consolida como un refugio clave para los cetáceos en toda Andalucía. Una campaña del Instituto Español de Oceanografía ha permitido localizar a decenas de ejemplares de cifio común y calderón. Son 2 especies difíciles de estudiar por el tiempo que pasan sumergidas. Lo han hecho 6 investigadores que han recorrido durante 14 días casi 1.000 millas náuticas entre Cabo de Gata y Nerja. La campaña ha permitido registrar 660 avistamientos. Joan Jiménez es el responsable científico.
11: Pues el mar de Alborán tiene un suelo marino muy complejo con valles, montañas, y eso hace que sus presas sean abundantes y por tanto ellos también son abundantes en estas aguas.
6: Y antes de los deportes les contamos que la familia del motorista de 56 años que falleció por la caída de una palmera en la capital almeriense en 2022 será indemnizada con 515.800 euros. Así ha condenado el Tribunal de Instancia de Madrid a la aseguradora del Ayuntamiento de Almería. Y ahora sí, el Almería ha conseguido su primera victoria a domicilio. 0-2 ganó al Córdoba en un partido en el que los rojiblancos dieron la talla. Regresan con 3 puntos gracias a los goles de Cipenga y Talis en la segunda mitad. En el tramo final, Kim fue expulsado por doble tarjeta amarilla. Escuchamos a García Pimienta.
12: Contento por esta victoria fuera de casa, después de las 2 derrotas en Tenerife y en Sabadell. Esto nos hace seguir creyendo en lo que estamos haciendo y convencidos de que si vamos por este camino estaremos más cerca de ganar que de no hacerlo.
6: Pues terminamos así. Les dejamos ahora con nuestros compañeros de Mediodía Andalucía. Muy buenas tardes.

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1: ¿Qué tal? Buenas tardes. En Deportes en Andaluz, hoy hablaremos de la jornada 5 de fútbol que se clausura hoy con un Villarreal Betis a partir de las 9 de la noche, pero también de tenis, baloncesto, ciclismo y balonmano tras un fin de semana que nos ha dejado buenas noticias en clave autonómica. Comenzamos.

0: En lo futbolístico, el Málaga ha logrado un empate a 1 ante el Celta de Vigo en Balaídos, un resultado que le saca de los puestos de descenso, pero le impide escalar posiciones en la tabla. El conjunto de Funes sigue sin ganar en lo que iba de campaña. Eso sí, es la primera vez que consigue puntuar fuera de casa tras los dos empates cosechados en la Rosaleda ante Deportivo de La Coruña y Levante. La vuelta de Adrián Niño al once y al equipo también ha permitido que el conjunto de la Costa del Sol recupere pólvora. De hecho, ha sido el 21 del equipo malacitano el que ha rescatado un punto con un gran cabezazo en los minutos finales del encuentro. Escuchamos a Juan Francisco Funes.
1: Creo que había espacio a espaldas que quizá no supimos aprovechar demasiado bien, pero a pesar de eso, pues bueno, nos mantuvimos en el partido después de ir perdiendo, nos mantuvimos en el partido después de ir a una realidad, ¿no? Creo que han sido uno o dos disparos solamente la primera mitad, un bagaje bastante pobre en ataque.
0: Para comentar la actualidad de Primera División, estamos aquí con nuestro compañero Luis Delgado. Luis, ¿cómo ves al Málaga?
2: Bueno, el Málaga yo lo veo con esa ansiedad, ¿no?, de intentar buscar el primer triunfo cuanto antes, pero esto es Primera División y así tienen que verlo los jugadores. Entre ellos jugadores veo como Chupe, ¿no?, el delantero cordobés, que el año pasado anotó 25 goles. Y yo creo que no está acostumbrado a que no le salgan las cosas a la primera y yo creo que eso sí que lo está notando. También, sobre todo, lo que le veo en el Málaga es la falta de fondo de armario. Precisamente mira con el primer partido que se estrenaba Adrián Niño en Primera División, cómo anotaba un gol, pero es que si se le refía a uno de sus jugadores de ataque, no tiene recambio hoy en día Funes con los que contar, y en Primera División y más ahora con este nuevo sistema de 5 cambios, yo creo que es bastante importante a la hora de afrontar un partido en Primera.
0: La alegría va por ciudades. El Sevilla ocupa de forma momentánea la quinta posición de la tabla tras imponerse al Valencia por 1-0 gracias a un buen cabezazo de Juan Iglesias en el minuto 82, en un encuentro en el que el conjunto de Nervión pudo hacer incluso más daño. Lo intentó el Sevilla de todas las formas posibles en un partido en el que debutó el extremo portugués Félix Correia ante su nuevo público. También dejó muy buenas sensaciones Fofana, que debe ser un hombre importante en el centro del campo sevillista. Escuchamos a Luis García Plaza.
3: Robar la pelota, volver a atacar, estar todo el rato apretando, empujados también por nuestra gente. Y hemos hecho un partido realmente, yo creo que media hora, de un nivel muy alto, pero nos ha faltado que algunos de arriba estuviesen inspirados.
0: Luis, parece que tiene pulso este nuevo Sevilla de Luis García Plaza. ¿Hasta dónde pueden llegar las aspiraciones del Sevilla esta temporada?
2: Sí, al menos el comienzo es optimista. Una cuarta parte al menos del trabajo para la salvación, que no debemos de perder el visor de que debe ser la salvación el objetivo este año para el Sevilla, ya está hecho. Es verdad que tiene enfrente un rival como el Valencia, que sí que es un rival sin competición. De hecho, fíjense cómo Corberán era su último partido en el Pizjuán. Y lo más importante del Sevilla, yo creo, es que en 5 jornadas que consigue dejar por primera vez la portería a 0, es un punto importante, sobre todo ahora que visita un estadio complicado como es Riazor y sobre todo ahora con la visita del Barça, y lleva un equipo bastante compacto y la verdad con buenos mimbres. Ahora, eso sí, de no ser por ese balón al larguero en los últimos compases, estaríamos hablando de otro resultado, por lo que estaríamos hablando de otro resultado, y yo creo que el Sevilla aún así sacó 3 puntos merecidos y 10 puntos y ya mira más arriba que otra cosa.
0: Seguimos subiendo peldaños. Hoy será el turno del Betis, que se enfrenta en tierras valencianas al Villarreal a partir de las 9 de la noche. El conjunto verde y blanco llega al partido con Abde y Ceballos en la convocatoria y con Aitor Ruibal y Morante como descartes. Tampoco estará Diego Llorente por unas molestias de última hora. Escuchamos a Manuel Pellegrini, que no se fía del conjunto amarillo pese a su mal inicio.
4: Bueno, yo creo que siempre que hay un cambio de técnico hay cambio de muchas cosas, la mecánica de juego, de conocimiento de los jugadores, de la llegada de nuevos jugadores. Pues yo creo que ya Íñigo ha demostrado en los equipos anteriores, cierto, que es un técnico muy capacitado y seguramente retomará el nivel del Villarreal muy pronto.
0: Luis, partido Champions entre dos equipos que aspiran a estar entre los 4 primeros clasificados. ¿Cómo ves este duelo de este lunes?
2: Bueno, yo lo veo un partido trampa para el Betis porque el Villarreal todavía no conoce la victoria. 2 puntos, ahora mismo de manera testimonial en zona de descenso porque tienen una de las mejores plantillas de la categoría y deben comenzar a carburar antes que tarde. Y bueno, la verdad que el Betis lo tiene complicado. Veremos hoy a ver si debuta ya por fin jugadores como Ceballos o incluso Lo Celso, que todavía no se ha estrenado esta campaña. Los de Pellegrini tienen que estar muy finos si quieren sacar algo positivo y sobre todo para mantener esa buena dinámica de esos 9 de 12. Lo decía Íñigo, Pellegrini tardó 5 partidos en ganar cuando se estrenó en el Villarreal. Él lleva 4, decía que esperaba hacerlo antes que el técnico chileno, un técnico chileno, Manu, muy, muy enfadado con ese Tourmalet de partidos, esos 3 partidos en menos de 7 días.
0: Pues Luis, muchas gracias por estar un día más con nosotros aquí en el estudio y seguiremos analizando en próximas ediciones la actualidad de los equipos andaluces de Primera División.
2: Un placer.
0: En segunda, el Cádiz ha caído en casa por 0-1 ante Las Palmas y sigue sin ganar en lo que va de campaña. Se le está resistiendo la victoria al equipo de Albert Celades en uno de los partidos más pobres de lo que va de temporada. La derrota del conjunto de la Tacita de Plata es preocupante, no solo por el resultado, sino porque posiblemente es el primer partido en el que se ha visto al equipo amarillo sin respuestas y completamente a la deriva. El Cádiz suma tan solo 3 puntos de 15 posibles y empieza a complicarse la vida tras un mercado de fichajes que ha estado marcado por la venta del club, por el estado de forma de Ontiveros y la retirada de Suso. Escuchamos al entrenador cadista.
5: Hemos intentado buscar situaciones a la espalda de su defensa, pero bueno, en definitiva no hemos sabido atacar bien, no hemos sabido conservar bien el balón, en momentos de que teníamos que progresar con el balón nos ha costado mucho.
0: Para comentar la categoría de plata del fútbol español tenemos a nuestro compañero Fran Oliva. Fran, buenas tardes.
6: Muy buenas tardes, Manu.
0: Fran, ¿cómo ves al Cádiz? Le está costando empezar, ¿no?, en esta nueva campaña en la Liga Hipertensiones.
6: Le está costando empezar, Manu, y está siendo una prolongación de lo que fue la temporada pasada, ¿no? Un equipo que está muy limitado futbolísticamente, que tiene muchas limitaciones, y el otro día, el sábado, ante la Unión Deportiva Las Palmas, se vio claramente, ¿no?, que Las Palmas sin tampoco hacer un fútbol muy preciosista, con oficio y con tener las ideas claras en cuanto a lo que es el fútbol, pues superó al Cádiz, que demostró ser un equipo muy frágil en defensa, que en el mediocampo tenía muy pocas ideas, y que arriba, tanto en los extremos como en el ataque, un equipo con muy poca pólvora. Y así competir este año en segunda división va a ser muy complicado, ya que sabiendo que son 5 jornadas sin ganar, las 5 del inicio liguero, y ya está instalado en la zona de descenso a Primera Federación. De momento las cosas empiezan a pintar muy basta, muy mal para el equipo de la Tacita de Plata, como comentaba.
0: Vamos a hablar también del Granada, que viene de sufrir una goleada el fin de semana pasado ante el Eibar. En este caso, pues este fin de semana ha empatado ante el Albacete en un encuentro muy igualado y con pocas ocasiones. Ambos conjuntos intentaron minimizar errores y sobre todo ser solventes atrás. El tanto nazarí fue obra del extremo malagueño Owen Emeka, que se ha estrenado como goleador con tan solo 17 años. Por parte del Albacete, el empate llegó en el 81 desde el punto de penalti. El técnico de Granada, Pacheta, insiste en que no le gustó el partido de su equipo, pese a sumar un punto en el nuevo Los Cármenes. Le escuchamos.
7: No me gusta porque no hacemos lo que entrenamos. Nos está costando llevarlo al partido. Cada vez que lo llevamos hacemos daño. Es curioso. Cada vez que llevamos el entrenamiento hacemos daño.
0: Fran, a mí me está gustando el Granada en este inicio de temporada, pero es verdad que está dejando luces y sombras, ¿no?
6: Es cierto que está realizando un buen inicio de liga, y más después de esas 3 primeras jornadas en las que sumó 7 puntos de 9. Sí es cierto que ahora encadena 2 partidos consecutivos en los que no conoce el triunfo, pero pese a que está en una situación extradeportiva, pues puede ser similar a la del Cádiz, porque también está ya está inmerso en un proceso de venta, en un proceso de traspaso de accionariado en la propiedad. Eso no le está afectando a nivel deportivo y está dejando una muy buena impresión el equipo de Pacheta, que de momento está en esa zona media de la tabla, en esa zona tranquila y sin pasar apuro, con una distancia ya importante, aunque sea a ese inicio de la temporada, pero de momento con una distancia sobre la zona de descenso y sin perder de vista los puestos de playoff.
0: Fran, vamos a hablar ahora del plato fuerte del fin de semana, de ese derbi andaluz entre Córdoba y Almería. El conjunto indálico se ha impuesto por 0-2 gracias a los goles de Cipenga y Talis en la segunda mitad. Le han bastado 2 chispazos para llevarse el triunfo ante un Córdoba que puso voluntad y buen fútbol, pero no fue capaz de convertirlo en goles. Son los primeros puntos de la Almería como visitante, el primer triunfo como visitante, también el primer gol de Talis tras cumplir esos 4 partidos de sanción. De hecho, llevaba 2 minutos en el campo cuando consiguió perforar pues la meta rival prácticamente en el primer balón que tocaba. Vamos a escuchar al entrenador del Córdoba, a Iván Ania, y también al técnico de la Almería, a Xavi García Pimienta.
8: Se te hace imposible que hayamos perdido 0-2, pero la realidad es que sus dos tiros a puerta acabaron en gol. Esa es la realidad, ¿eh? Dos situaciones en una pérdida de una marca, en una pérdida en una salida, recuperamos en una disputa, recuperamos el balón y lo perdemos, y ahí fueron ellos definitivos.
9: Contento por esta victoria fuera de casa, después de las dos derrotas en Tenerife y en Sabadell. Esto nos hace seguir creyendo en lo que estamos haciendo y convencidos de que si vamos por este camino estaremos más cerca de ganar que de no hacerlo.
0: Frank, ¿qué lectura haces del encuentro? Porque yo creo que el Córdoba puso voluntad, pero se quedó en eso, ¿no? A la Almería le bastaron dos buenas acciones para llevarse los tres puntos.
6: El Córdoba, Manu, le puso ganas, pero el Almería demostró por qué en las tres últimas temporadas, incluida esta, es uno de los equipos que siempre está llamado a pelear por el ascenso a Primera División, con una de las mejores plantillas de la categoría. Y como hemos comentado, dos chispazos, dos individualidades de dos jugadores almerienses, le bastó al equipo de Sergio García Pimienta para llevarse los tres puntos y ya empezar a sumarse e instalarse en esa zona alta. Y el Córdoba va a tener que seguir peleando porque está ya en esa zona en la que se le podía presuponer, ¿no? En la zona de los equipos llamados a pelear por evitar el descenso a Primera Federación, y tiene que seguir peleando mucho el equipo de Iván Gania, porque esa pelea este año, intuyo, Manu, que va a estar muy disputada y con muchos equipos, más incluso que el año pasado.
0: Pues Fran, darte las gracias una vez más por estar aquí con nosotros en Deportes en Andaluz, y te esperamos como siempre el próximo lunes.
6: Ahí estaremos.
0: En fútbol femenino no ha sido una buena jornada para los equipos andaluces. El Sevilla ha caído por 1-0 ante el Madrid Club de Fútbol en la capital tras encajar a los 6 minutos de encuentro. El conjunto hispalense logró el empate por medio de Alice Márquez, pero el colegiado anuló el tanto al entender que había falta en el choque previo con la portera. También ha caído el Granada a domicilio ante el glorioso Alavés por 1-0 tras el tanto del conjunto vasco en el añadido de la primera mitad. Escuchamos a Adrián Martín, entrenador del conjunto nazarí.
10: A partir de un par de transiciones en las que nos han conseguido correr, nos hemos hundido, nos han entrado un poquito los nervios con balón, y ahí ya hemos entrado un poquito más en el juego del Alavés, a duelos y a segundas acciones y a correr, y se ha convertido en un partido un poquito más de ida y vuelta, y ahí no hemos estado con más.
0: En ciclismo, la Vuelta a España ha finalizado en Granada en una edición para la historia. El balear Enric Mas se ha hecho con la victoria tras 12 años de sequía para los corredores españoles. Nos lo cuenta nuestro compañero Rubén Ortega.
11: ¿Qué tal? Muy buenas. Termina una vuelta de claro protagonismo andaluz, con una decena de etapas en la región y con un desenlace en Granada que nos ha dejado un momento histórico para el deporte español. Hacía 12 años desde la última vez que un corredor de nuestro país conquistaba la vuelta. Entonces fue Alberto Contador, y ayer le dio el relevo a Enric Mas, que por fin tiene su maillot rojo después de haber sido subcampeón en 3 ediciones. Así que se cierra el círculo para el mallorquín, que ha conquistado un objetivo que nos confiesa que ya tenía desde muy joven.
12: Han sido muchísimos años, no solo de profesional, sino desde pequeño, desde que empecé con la bici, tenía claro de que quería intentar hacer algo así, y poco a poco pues lo he conseguido.
11: La ronda se cierra además con dos triunfos parciales de corredores españoles: la victoria de etapa de Enric en la novena jornada y la lograda el sábado por Mikel Landa en el Collado del Alguacil en Granada. Y tres son los andaluces que han completado esta exigente edición, una de las más duras que se recuerdan. El mejor clasificado ha sido el almeriense Cristian Rodríguez, que ha firmado su primer top ten en la general en una gran vuelta. Noveno ha terminado con el mejor tiempo de su equipo, el Astana. Y luego están también el granadino Carlos Rodríguez y el jiennense José Manuel Díaz Gallego, que han completado la representación andaluza en esta edición, que ha echado el cierre desde territorio de la región con un campeón español.
0: Y en baloncesto, Unicaja Málaga ha finalizado su participación en el torneo Corsa de Sol con una derrota ante Real Madrid por 74-113. Tras imponerse a la Laguna Tenerife, el conjunto dirigido por Chus Vidorreta ha firmado este sábado un partido flojo en el que se han visto superados por los blancos. El técnico vasco prefiere ver el vaso medio lleno y asegura que hay margen de mejora.
13: Para nosotros es un test que termina de la manera que no queríamos, porque evidentemente nos hubiera gustado competir mejor y además luchar por la victoria, y no ha podido ser, pero también, bueno, nos sirve seguro para extraer muchas conclusiones de que estamos efectivamente en un proceso largo que nos tiene que llevar a mejorar en todo lo que es el baloncesto colectivo, ¿no?
0: En tenis ha finalizado la edición número 63 de la Copa Sevilla Challenger. El campeón de este año ha sido el argentino Facundo Díaz Acosta, que se ha impuesto al serbio Dusan Lajovic por 6-2 y 6-1. Escuchamos al ganador del certamen.
14: Muy contento, la verdad. Como dije antes, es la cuarta vez que vengo acá y nada, siempre disfruté mucho de este torneo y hoy me llevo el título, así que muy contento por eso.
0: Para hablar de esta final tenemos con nosotros a Jesús Moreno. Jesús, buenas tardes.
15: Muy buenas tardes.
0: Jesús, ¿cómo viste esa final entre el argentino Facundo Díaz Acosta y el serbio Dusan Lajovic?
15: Pues la verdad que bastante descafeinada. Se esperaba más pelea entre ambos jugadores, pero sobre todo el serbio estuvo muy por debajo de su nivel y no pudo hacer nada ante la consistencia del jugador bonaerense.
0: Hablamos de que Facundo tiene 25 años, Dusan ya es un jugador más experimentado con 36 años. No sé si esa diferencia de edad pudo jugar pues cierto papel a la hora de analizar la final.
15: Pudo influir, pero el jugador serbio no estuvo nunca a su nivel y no creo que el físico fuera la clave. Tuvo un mal día en general.
0: Jesús, hemos tenido en el torneo a jugadores españoles, hablamos en este caso de Jaume Munar y de Max Alcalá Gurri, ambos llegaron a semifinales, pero con mala suerte para los dos, ¿no?
15: Sí, con un fin bastante diferente, por así decirlo. Jaume Munar, digamos que fue más un tema mental, tuvo dos bolas de partido, pero se desconcentró y acabó perdiendo en el tercer set, y una pena que Max Alcalá se lesionara en el partido de semifinales.
0: Pues Jesús, un día más, un placer contar contigo aquí para analizar esta final de la Copa Sevilla Challenger. Esperamos contar contigo también el próximo lunes.
15: Gracias.
0: En fútbol sala, Jaén Paraíso Interior ha superado a Chota por 1-3. El conjunto jienense se adelantó en el marcador por medio de Esteban en el minuto 14. Sin embargo, el equipo pamplonés empató 3 minutos más tarde y logró marcharse al descanso con el marcador igualado. César y Michel sentenciaron en la segunda mitad. Sin embargo, el técnico del conjunto amarillo, Dani Rodríguez, considera que concedieron demasiadas ocasiones y que hay cosas que mejorar.
16: Gente muy despistada, gente que no estaba a su nivel, los pibos no han ganado ni un duelo, hemos ganado 3-1 contra 1 y 2 han sido goles, pero los demás hemos sido balones perdidos, casi 40 acciones a balón parado.
0: El Córdoba Patrimonio de la Humanidad ha caído en su estreno ante el Ejido por 4-1. Los blanquiverdes, que se adelantaron en el marcador gracias a un gol de Palacio, fueron perdiendo fuelle poco a poco en el partido y encajaron una goleada. Sin embargo, el míster David Fernández prefiere ver el vaso medio lleno.
17: Bueno, yo creo que dentro de que tenemos evidentemente mucho margen de mejora y que el partido da muestra de que tenemos cosas que trabajar, creo que hoy todo lo que nos podía salir mal no ha salido mal, ¿no? Yo creo que nos encontramos con un gol al principio a favor que nos pone el partido de cara y luego en una situación un poco fortuita con un rechace prácticamente que le da el balón a Josete dentro del área, no empatan el partido.
0: En balonmano, el Sevilla Proin ha caído en su debut en Liga Sobal ante Puente Genil por 30-31 en un partido en el que los hispalenses comenzaron liderando el marcador. Los de Antonio García suman así su primer revés en una temporada en la que esperan conseguir la salvación. Escuchamos al capitán, a Víctor Deco.
18: Bueno, familia, nada, muchísimas gracias por el apoyo que hemos tenido hoy en Amate. Es una pena el resultado, pero nada, prometemos que vamos a seguir trabajando y seguro que todos juntos vamos a conseguir muchas victorias y ahora más que nunca pues necesitamos vuestro apoyo y que estemos todos juntos, ¿vale? Mucha fuerza, Proin.
0: La permanencia es el objetivo también del Puente Genil, que ha comenzado con buen paso la temporada. Escuchamos a su entrenador, Tony Maya.
19: Hemos demostrado que somos capaces de controlar los tiempos, de controlar todas aquellas acciones que Sevilla nos ha desajustado. Y bueno, yo creo que sobre todo la segunda parte hemos sido capaces de gol a gol, momento a momento, de ganar el partido.
0: Esto es todo por hoy. Volvemos con más deportes en Andaluz el próximo lunes 21 de septiembre. Mientras tanto, disfruten y sean felices.

0: Son las 2, la 1 en Canarias.
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0: La crisis en Ceuta impactando en el votante, es decir, en las estimaciones de voto recogido en el último barómetro del CIS, según el cual el PSOE perdería 2 puntos, pasaría del 33 al 31, se mantiene a 5,5 de ventaja sobre el PP, que apenas sacaría provecho de la crisis, ganaría 4 décimas. Rosa Perarnau, otra cosa es Vox, sería quien más lo rentabiliza, ¿no? Buenas tardes.
2: Eso es, buenas tardes, Carlos. Sube más de un punto hasta el 16,6% en intención de voto y anula la subida exponencial que tuvo se acabó la fiesta en el anterior barómetro de julio. El partido de Alvise Pérez llegó incluso a dar el sorpaso a Podemos. Los morados ahora vuelven a ponerse por delante. Es junto con Vox el partido que más sube, 1,2 puntos.
0: Esto sobre la factura política de la crisis en Ceuta, pero el CIS también ha preguntado, Rosa, por la situación en la ciudad autónoma.
2: Sí, 8 de cada 10 ve necesario reforzar los controles fronterizos. El mismo porcentaje cree que es importante que España se entienda con Rabat para garantizar la seguridad y 9 de cada 10 echan en falta mayor colaboración de la Unión Europea. Sobre la soberanía de Ceuta y Melilla, el 77% creen que son tan españolas como cualquier otra comunidad, frente a un 14% que consideran que tienen una situación ambigua que debe ser objeto de acuerdos con Marruecos.
0: La crisis de Ceuta impactando en la lógica de bloques. Paco Camas, analista de Mediodía, ponía el titular hace un momento en el trasvase que hay de PSOE a PP e incluso Vox.
3: Un 6% de votantes socialistas que optaría por el PP en las siguientes elecciones y un 2% que sumado a casi un 0,5% de se acabó la fiesta, que optaría por Vox también del Partido Socialista. Con lo cual, ese trasvase para mí es muy significativo, más allá de la lógica de bloques.
0: Y un dato más, la mitad de los encuestados cree que Estados Unidos está intentando crear tensión y malestar en torno a la crisis en Ceuta. Más de un tercio mencionan a Marruecos e Israel. A partir de media nos vamos a detener en esas cifras. Escuchamos también las primeras valoraciones de los partidos. En el PP, anuncio de medidas en vivienda, principal preocupación de los españoles según el CIS, y palo a las promesas de Pedro Sánchez. Borja Semper, portavoz.
4: Recuerden ustedes que Sánchez prometió al inicio de la legislatura que esta iba a ser la legislatura de la vivienda. Y 8 años después, su gran anuncio, 8 años después de su gobierno, su gran anuncio es un portal de internet con 800 viviendas para toda España. 800.
0: Sobre la crisis en Ceuta, también en el PP, Miguel Tellado, tirando de ironía, escribía que el PSOE está una invasión más de la mayoría absoluta. Y sobre el terreno, ya están instalados en el nuevo campamento del barrio de Los Rosales los cerca de 900 migrantes que hasta ahora vivían en la calle.
2: Sí, ahora mismo hay habilitadas algo más de 4.000 plazas en toda la ciudad autónoma, pero siguen siendo insuficientes. Muchos migrantes se han quedado sin poder entrar en esas nuevas carpas y se han vuelto a instalar en las playas de la ciudad.
0: En la playa Benítez, en la playa del Trampolín, buscamos la foto sonora a esta hora. Ahí está Gonzalo Guancha. Gonzalo, buenas tardes.
5: Buenas tardes. La imagen que tenemos ante nosotros, tanto en la playa del Trampolín como en Benítez, es la de un poblado improvisado, con chabolas cada vez más asentadas, incluso con callejuelas delimitadas. Eso sí, esta mañana se ha desplegado en el Trampolín un operativo para levantar tiendas y camas que estaban junto a la zona de captación de aguas de la desaladora que abastece de líquido a Ceuta. El levantamiento se ha hecho sin incidentes e inmediatamente se ha puesto en marcha un operativo de limpieza para llevarse los restos de esta zona, una zona que solo una décima parte apenas de esta extensión del poblado que hay entre Benítez y la playa de Trampolín. Tras el operativo de limpieza, que cada día está sacando más de 2 cubas de residuos de esta playa, hemos hablado con Ashraf, que junto a sus 2 amigos estaba montando una nueva chabola en décima línea de playa. Mientras fijaba con cañas y botella de plástico llena de arena las lonas para pasar la noche y refugiarse del sol, nos decían que saben montarlas en solo en 3 horas, algo que ya han hecho antes. Resignados, dice, ante la imposibilidad de no tener sitios en los centros de acogida.
0: Gracias, Gonzalo. El otro frente que tiene abierto el Ejecutivo, la suspensión por parte del Supremo del derecho a voto a los nacionalizados mediante la ley de nietos. Aparte de ellos, desde hace hora y media, está reunida ya la Junta Electoral para ver cómo aplica la paralización cautelar.
2: Sí, el Supremo ha pedido a la Junta que desglose ese censo para determinar quiénes han acreditado ser descendientes de represaliados durante el franquismo y que, por tanto, mantendrían el derecho a voto y quiénes quedarían fuera por haber sido nacionalizados por otros motivos. El Gobierno insiste en que es un atropello. El ministro Óscar López elevaba hoy el tono contra los jueces.
6: Una salvajada y un atropello democrático. Y ahí, salvapatrias, que están haciendo lo imposible para derrocar a este Gobierno. Lo están haciendo y a mí no me va a sacar nadie de la cabeza aquel grito de señor Aznar, el que pueda hacer que haga.
2: A partir de ahí media escuchamos, Carlos, el resto de valoraciones.
0: Y volvemos al luto en Granada, en la universidad, donde se ha guardado un minuto de silencio en recuerdo de Claudia, estudiante, 21 años, asesinada el sábado en México.
2: Sí, la joven llevaba un mes en la Universidad de Morelos en un programa de intercambio. El sábado la atacaron con un arma blanca. Las autoridades mexicanas investigan los hechos y buscan al agresor. En el minuto de silencio en la Universidad de Granada ha estado Patricia Aranda.
7: El crimen ocurrió el pasado sábado por la noche en la Casa de Cultura de Cuautla, 100 kilómetros al sur de la Ciudad de México. Allí la estudiante fue agredida con un arma blanca en un crimen que las autoridades mexicanas investigan como un feminicidio. El atacante no ha sido aún ni detenido ni identificado, por ello piden colaboración ciudadana para esclarecer los hechos. La víctima tenía 21 años, era canaria y cursaba cuarto año de educación infantil. Desde hacía 3 semanas realizaba un intercambio académico en México. La comunidad universitaria mostrado su dolor en este inicio de curso trágico. Juan Luis Benítez es vicerrector de estudiantes.
8: No hay protocolo que pueda superar o que te pueda ayudar a asimilar y actuar ante una situación como esta, de un asesinato de un miembro de nuestra comunidad universitaria, y por tanto todo el apoyo desde el punto de vista jurídico, psicológico a la familia, psicológico a los estudiantes, todo lo que esté en nuestra mano.
7: Actualmente hay 27 alumnos de la Universidad de Granada desplazados en México. El rector asegura que están en contacto con ellos para ofrecerles apoyo después de este suceso.
2: E Igualdad ha confirmado el asesinato machista de una mujer de 88 años en San Sebastián de los Reyes el pasado viernes. Con ella son 37 las mujeres asesinadas en lo que llevamos de año. Recuerden, el 016 es el teléfono para pedir ayuda.
0: Y en Gandía la policía ha detenido, recuerden, a un pedrasta que grababa y distribuía fotografías en las que abusaba sexualmente de su bebé de apenas un año. Y pendientes también, Rosa, de la evolución del incendio forestal declarado ese domingo en Benavís, en Málaga, y que ya ha calcinado unas 300 hectáreas.
2: Sí, más de 200 efectivos, 7 medios aéreos trabajan en las labores de extinción. Las últimas horas han sido favorables y se ha logrado contener el avance de las llamas, aunque unos 50 vecinos de varias urbanizaciones siguen desalojados.
0: Buscamos allí la última hora desde el puesto de mando avanzado. Iker Álvarez, buenas tardes.
9: Buenas tardes. Aquí en el puesto de mando avanzado se respira una cierta tranquilidad a estas horas por el avance favorable de los trabajos de extinción de un fuego que, eso sí, sigue activo en estos momentos. Condiciones meteorológicas buenas y cambio de viento permitirían que se pueda controlar en las próximas horas, pero desde la Junta, eso sí, nos piden cautela y no confiarse. Hay 329 hectáreas quemadas y 200 efectivos trabajando sobre el terreno. Pero la noticia del día, sin duda, es que se ha desconfinado a los vecinos de Benavís, aunque 50 personas de 3 urbanizaciones siguen todavía desalojadas. Así nos lo contaba Antonio Sanz, consejero andaluz de Emergencias.
10: La prioridad ha sido en todo momento siempre la seguridad de los vecinos, y por eso se mantiene ese alejamiento preventivo y, por tanto, una vez más, pues pedir paciencia a los vecinos.
9: Por lo que estaremos, compañeros, muy pendientes de la evolución en las próximas horas para ver si se puede controlar este incendio, que es el segundo en esta zona en lo que llevamos de verano.
0: Así que ahora a ver si nos das buenas noticias. Y los mercados empiezan la semana en rojo por todo lo que les venimos contando esta mañana. Batacazo de las empresas ligadas a la inteligencia artificial, las tensiones también con Irán, que están disparando el precio del petróleo. Bolsa de Madrid, David Martínez, buenas tardes.
11: Buenas tardes. Caídas de cerca del 1% en la mayoría de las bolsas europeas. Algunos de los gigantes del sector de la inteligencia artificial, como OpenAI o Anthropic, han pedido ralentizar ese desarrollo de la tecnología por los posibles riesgos que implica ese avance tan rápido de la IA. Además, el petróleo sigue subiendo con fuerza. El Brent sube un 3,6% hasta los $108 por barril. Con esto, aquí el IBEX 35 retrocede algo más de un punto porcentual hasta los 19.600 puntos. Destaca la caída de casi el 8% para Solaria o del 6% que cae ahora mismo ACS.
0: A partir de las 2:30 hablaremos de esa espiral también energética que nos está haciendo daños en el bolsillo y en los deportes. 6 semanas para el Balón de Oro, 6 semanas Alex Pita de debate. Ya hablamos de ello y sigue, ¿no?
12: Y sigue y seguirá porque están hablando todos los protagonistas. El último en hacerlo ha sido Lamine Yamal, lo ha hecho Movistar Plus y dice que él también es favorito.
13: ¿A quién se lo daría yo? Es al mejor jugador del mundo.
14: Sí, pues no,
13: ¿a quién se lo van a dar? Eso ya es una conversación muy larga. Sinceramente que como mejor del mundo a lo mejor somos dos y yo creo que me lo merecería yo.
12: Luego nos vamos hasta París con Antonio Delgado. 12 años después tenemos un ganador español en la Vuelta Ciclista, Enric Mas, y bronce en el baloncesto. Estamos de enhorabuena en el deporte, Carlos.
0: La superestrella del pop internacional Harry Styles vuelve a Madrid con su gira Together Together. Lo hará por partida doble con 2 noches en el Metropolitano, 30 y 31 de julio 2027. Este avance informativo se ha realizado con el personal de servicios mínimos de Radio Nacional, más aquellos trabajadores que no han secundado los paros convocados por el sindicato CGT en apoyo al Consejo de Informativos de esta casa y de la producción propia, así como territorial. Precisamente con esa información, la territorial, la más cercana, les dejamos.
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14: 2:10, buenas tardes. El calor se resiste a marcharse. Aún en verano astronómico, las temperaturas continúan elevadas, cercanas a los 40 grados en áreas de interior. Ha sido, de hecho, el segundo verano más cálido desde que hay registros. Y este verano hemos comprobado que las altas temperaturas favorecen la aparición de incendios, como el que se vive hoy en Benavís, en Málaga, donde los bomberos están perimetrando un incendio que supera las 300 hectáreas. Afortunadamente, no hay daños humanos de gravedad ni materiales. Sigue el nivel de emergencia 1, pero el pronóstico es favorable. Se lo contamos enseguida desde el puesto de mando avanzado ubicado en Benavís. Antes, les adelantamos más titulares con Paloma Jara. Buenas tardes.
15: Muy buenas tardes. El fin de semana ha traído una trágica noticia desde México. Una joven estudiante de 21 años de la Universidad de Granada ha sido asesinada cuando se encontraba en un intercambio en este país. Conmoción en Andalucía que ha expresado el presidente de la Junta, Juanma Moreno.
16: El gobierno de Andalucía está a su disposición y pedimos a las autoridades mexicanas que investiguen ese terrible suceso que hemos conocido en esta mañana. Mi abrazo y el de todos los andaluces a sus familiares y a sus amigos. Y también un abrazo especial a la Universidad de Granada.
14: Un día antes del inicio del curso en secundaria, bachillerato y FP, el sindicato CESIF alerta de un descenso de alumnos en la educación pública en favor de los centros privados. Alarma también en Jaén, donde 1.600 alumnos tienen muy complicado ir a sus clases en la sierra por falta de autobuses.
15: Y hablaremos de Across Borders, que es una conferencia internacional que en Cádiz analiza el papel del mar en los flujos migratorios. Cuenta con la presencia de Luis García Montero.
14: Y en Cultura les traemos nuevas novedades de las excavaciones del yacimiento del Cerro del Villar, uno de los asentamientos fenicios mejor conservados. Eso será hasta las 2:30. Ahora repasamos la previsión del tiempo hoy con aviso amarillo en la campiña sevillana. Agencia Estatal de Meteorología, buenas tardes.
17: Buenas tardes. Hoy lunes en Andalucía empieza la semana con calor y tiempo estable. Durante esta tarde ambiente cálido y soleado con cielo despejado o poco nuboso. Temperaturas con pocos cambios. Se podrán alcanzar los 38 grados en la campiña sevillana. Máximas previstas de 29 grados en Almería y en Málaga, 31 en Cádiz, 34 grados en Huelva y en Granada, 35 en Jaén, 37 grados en Córdoba y 38 en Sevilla. En cuanto al viento, destacamos levante moderado o fuerte en la provincia de Cádiz. Allí se esperan rachas de viento que podrán superar los 80 kilómetros por hora. Les adelantamos que las temperaturas bajarán de forma generalizada a partir del miércoles y se debilitará el calor. Es una información de AEMET.
14: Gracias. ¿Y cómo se circula hasta ahora por las carreteras de Andalucía? Dirección General de Tráfico, José Antonio Pedrosa, buenas tardes.
18: ¿Qué tal? Muy buenas tardes. Pues hasta ahora complicada en Jaén, la A4 ya con tráfico intenso desde Guarromán hasta La Carolina en sentido Madrid. También van a encontrar dificultades en Málaga, en la A7 en Fuengirola hacia la capital malacitana, así como en ese punto habitual de Nueva Andalucía, en este caso hacia Estepona, y se complica ya en Sevilla su ronda S30 desde Los Bermejales hasta Triana, todo ello ya en dirección a 49. Además, también encontrar en Huelva complicada en este caso ya la salida por la H31 en el Hospital Comarcal Infanta Elena. Al margen de ello, en el resto de carreteras se mantiene la tranquilidad.
14: Gracias. Con Luis García y Rocío Sáez en el control técnico y Carlos Real en los micrófonos, escucha las noticias de Andalucía. Como les adelantábamos, a esta hora más de 200 bomberos forestales, apoyados por medios aéreos, trabajan para sofocar el incendio que se declaraba anoche en Benavís, en la provincia de Málaga. Un nuevo fuego en nuestra comunidad que ya afecta a más de 300 hectáreas y mantiene desalojadas a 50 personas. Nos informa de la última hora nuestro compañero Iker Álvarez desde el puesto de mando avanzado. Iker, buenas tardes. Las perspectivas para la tarde son buenas.
9: Buenas tardes, ¿qué tal? Todo apunta que por las buenas condiciones meteorológicas y la bajada de la humedad pueda darse por controlado en las próximas horas este incendio que ya ha arrasado 329 hectáreas. Hay algo de optimismo aquí en el puesto de mando avanzado, ya que se ha podido frenar el avance de las llamas. Ahora eso sí preocupan los siguientes pasos y las próximas horas de los 200 efectivos que están sobre el terreno. Antonio Sánchez es el consejero de emergencias.
10: La previsión de hoy es cerrar todo el perímetro mediante la apertura de líneas manuales y el uso de líneas de agua donde no sea posible trabajar de otra forma.
9: Pero el consejero, eso sí, avanzaba esta mañana que se ha podido desconfinar finalmente a los vecinos de Benavís, pero todavía 50 personas de tres urbanizaciones de la zona de Montemayor siguen desalojadas.
10: Por el momento, la prioridad ha sido en todo momento siempre la seguridad de los vecinos y por eso se mantiene ese alejamiento preventivo. Y por tanto, una vez más, pues pedir paciencia a los vecinos. En este caso, había unas 20 casas, 50 en la zona de Montemayor, que habían sido desalojadas.
9: Por lo que estaremos muy pendientes de nuevas actualizaciones con la esperanza de todos aquí de que pueda extinguirse lo antes posible, ya que recordemos que esta zona sufrió otro gran incendio el pasado julio que obligó a desalojar a unas 2.000 personas.
19: Muchas gracias, Iker. Inicio de curso trágico en la Universidad de Granada tras conocer el asesinato de una de sus estudiantes que se encontraba desplazada en México por un programa de movilidad en el estado de Morelos. Hoy la comunidad universitaria se ha concentrado en los distintos centros en homenaje de la joven, que tenía 21 años, era canaria y cursaba el cuarto año del grado de Educación Infantil. En uno de esos homenajes ha estado Patricia Aranda.
7: Hace apenas 3 semanas se desplazaba a México para cursar un intercambio en la Universidad Autónoma del Estado de Morelos. El sábado por la noche fue agredida con arma blanca en la Casa de Cultura de Cuautla, a 100 kilómetros al sur de Ciudad de México. Todavía no han podido atrapar al autor de este crimen, que las autoridades han calificado como feminicidio. Esta mañana se sucedían las concentraciones en recuerdo a Claudia. Escuchamos a Katia Caballero, decana de la Facultad de Educación.
20: Los estudiantes en todo momento conocen, ¿no?, de la peligrosidad que tienen además ciertos países, están informados. Por estas situaciones, pues muchas veces son incontrolables. Nunca había pasado algo así en todos los años, por ejemplo, que nosotros hemos estado aquí. Y realmente pues lo hemos sufrido como un golpe muy, muy fuerte, ¿no?, porque ha sido un asesinato.
7: Son 27 estudiantes de la Universidad de Granada los que están en México cursando programas de movilidad. El rector asegura que están en contacto con ellos para ofrecerles apoyo después de este suceso.
19: Gracias, y nos quedamos en Granada, donde hace un mes la tierra tembló. Un seísmo de magnitud 4,8 sacudió la capital y su área metropolitana. Fue el comienzo de un enjambre sísmico que aún hoy tiene consecuencias visibles. Nos cuenta el escenario a día de hoy María Martín.
21: Más de 200 personas permanecen desalojadas un mes después de ese primer terremoto de 4,8 grados. 25 de esas personas viven aún en un albergue de la Junta de Andalucía. El resto lo hacen en casas de familiares y amigos. En Granada capital se han inspeccionado 1.700 viviendas y 8 edificios presentan daños estructurales. La consejera de Vivienda, Rocío Díaz, ha explicado que la Junta va a destinar 8 millones de euros en la reparación de esas viviendas.
22: Una medida que pueda alcanzar a 60 edificios y aproximadamente a 1.000 familias, y que va a permitir subvencionar el 40% del coste de las actuaciones necesarias para garantizar la seguridad estructural.
21: Espera que el Gobierno de España declare mañana en Consejo de Ministros la zona como gravemente afectada.

0: estupefacientes, es que está alterando la paz social en el conjunto de Andalucía.
1: Piden al ministro del Interior que no mire hacia otro lado, como también lo han hecho los propios guardias civiles. La Asociación Unificada denuncia la falta de medios ante la escalada de violencia, dicen, por la entrada de cocaína en nuestras costas y la implantación de mafias que llegan con armas de guerra. Escuchamos a su portavoz, a Víctor Vega.
2: Lo que hace falta es una renovación y el refuerzo del material de las plantillas de servicio marítimo, la reactivación de lo cónsul, la declaración de zona especial de singularidad en el litoral afectado y el reconocimiento de la profesión de riesgo y una protección jurídica efectiva.
1: Denuncias que llegan tras la persecución este domingo a primera hora de la mañana a 6 millas de la costa de Adra, que acabó con una narcolancha sobre la patrullera de la Guardia Civil. Hay 5 detenidos y 2 de los ocupantes de la neumática hospitalizados.
3: Mañana vuelven a las aulas casi 890.000 estudiantes de secundaria, bachillerato y formación profesional. Hace apenas unos días lo hacían los de educación infantil y primaria y el sindicato CESIF, el mayoritario en el sector, ha encendido 10 luces rojas, 10 alertas. La primera de ellas, Paloma Jara, que el sistema educativo crece, pero la República pierde peso.
4: Buenas tardes, Carlos. Aseguran que en apenas 15 años ha descendido 4 puntos el porcentaje del alumnado que elige los centros públicos. Especialmente preocupa CESIF los datos en educación infantil y sobre todo en formación profesional, donde está creciendo la demanda de manera extraordinaria, pero, dicen, la absorbe la privada. Pero hay más alertas. Sergio Jiménez, miembro de este sindicato.
5: Las necesidades de atención a la diversidad aumentan mucho más deprisa que los recursos. Andalucía tiene una ratio pública superior a la media nacional. La inversión por alumno sigue por debajo de España. Las instalaciones y recursos materiales siguen necesitando mejoras y los profesionales siguen reclamando mejores salarios, menos burocracia, más plantillas, más reconocimiento y mejores condiciones de trabajo.
4: De ahí que aseguren, se hacen necesario 4 reformas urgentes en la educación pública andaluza. Más inversiones, reducir la temporalidad al 8%, que actualmente está casi en el 24%, también la creación de un estatuto docente y conferir estabilidad al sistema con un gran pacto por la educación.
3: Y protestas también en Jaén por una situación complicada en el transporte escolar de la sierra. 56 líneas de autobús de las 168 rutas que hay en total no están garantizadas, pues sus licitaciones han quedado desiertas. Esto afecta a 1.600 alumnos de los 3.800 que se trasladan a diario para ir a su centro educativo. Claudia Torregrosa.
6: Una situación que la Junta califica de inédita. Es la única provincia que posee este problema. Asegura el delegado de Educación, Francisco José Solano, que se seguirá trabajando para ofrecer el servicio. Mientras tanto, ofrecen a las familias afectadas otro tipo de medidas.
7: Hemos enviado docentes donde teníamos la posibilidad, a través de alguna sede municipal, para enviar a esos docentes y que el alumnado no tenga que desplazarse. También hemos recurrido a la contratación de taxis para poder prestar el servicio allí donde fuere posible. Y además, se ha puesto en marcha una beca extraordinaria de apoyo a la familia. Se establecen en una cuantía mínima de 1.875 euros por alumno y curso.
6: Unas soluciones que rechazan padres y madres como Ana Rodríguez del municipio de Solera. Sus 2 hijos no tienen garantizado el transporte.
8: Que lo que realmente tienen que hacer es solventar el problema real del transporte escolar. Si tienen que, bueno, negociar con las empresas de transporte que lo prestan, hacerlo. Y no es una solución darnos dinero para que nosotros nos las apañemos.
6: La patronal Unibus de Jaén acusa a la Junta de sacar licitaciones en pérdidas y piden una discriminación positiva debido a la dispersión de los habitantes de la provincia.
3: Gracias, Claudia. Cambiamos ahora de asunto. La EMET le pone cifras al calor que hemos vivido este verano en Andalucía. El balance del verano meteorológico confirma que ha sido el segundo más cálido desde que hay registros, solo por detrás del año pasado. Y hay algo que preocupa especialmente. El calor extremo dura cada vez más días seguidos. Fernando Maestre.
9: La temperatura media ha sido de 26,6 grados, un 1,7 por encima de lo habitual. Junio fue el más cálido de toda la serie y por provincias, Almería, Granada y Málaga han vivido también su verano más caluroso desde que hay registros. Pero EMET advierte de que no solo suben las temperaturas, los episodios de calor son cada vez más largos y se encadenan durante más días. Juan de Dios del Pino es delegado territorial de la agencia.
10: 1997 hubo otro, 1983 no hubo, 77 tampoco, 72 tampoco, 69 tampoco. Esto de los 40 grados, insisto, no ha sido una característica. Hemos tenido muchos días que se han superado los 40 grados. Estamos llegando a 42 grados ya sin aire africano. El factor de que tenemos una atmósfera que tiene más efecto invernadero, que está teniendo repercusiones porque todo se está calentando. Hemos pasado de una manta a un edredón.
9: El otoño podría mantener esa tendencia. EMET da un 60% de probabilidades de que sea más cálido de lo normal, con temperaturas entre medio grado

0: y un grado por encima de la media. Para las lluvias, en cambio, no hay todavía una tendencia clara.
1: En Huelva, la firma Atlantic Copper ha inaugurado su nueva planta de tratamiento para recuperar metales industriales a partir de restos de electrodomésticos y aparatos electrónicos. Aseguran desde la compañía que creará en torno a 350 empleos directos e indirectos. Guillermo García.
2: ¿Qué tal? Buenas tardes. Considerada estratégica tanto por la Junta de Andalucía como por la Comisión Europea, esta planta ha supuesto una inversión de 550 millones de euros y estará orientada a reciclar hasta 60.000 toneladas anuales de residuos eléctricos y electrónicos. El presidente de la Junta, Juanma Moreno, ha estado presente en la inauguración de la infraestructura.
3: Estamos ante un proyecto de mucho calado, con un enorme valor añadido. Un enorme valor añadido para Andalucía porque alianza y afianza además un modelo industrial que es sostenible, que incorpora los principios de esa economía circular.
2: Una planta que, sin embargo, no convence a la formación ambientalista Mesa de la Ría. Consideran que este proyecto trae más contaminación a Huelva. Escuchamos a su portavoz, Rafael Gavilán.
4: No deja de ser una nueva industria pesada contaminante junto a la ciudad, una industria que genera dos nuevos focos de contaminación a nuestra atmósfera, dos nuevas chimeneas, incumple además la legislación urbanística.
2: La formación subraya que ha interpuesto una acción judicial admitida a trámite contra la licencia de obras concedida por el Ayuntamiento de Huelva.
1: Across Borders es el nombre de la conferencia internacional que ha comenzado en Cádiz, con la que se intenta ahondar en el análisis del papel del mar en los flujos migratorios. Una conferencia que ha sido inaugurada por el director del Instituto Cervantes, Luis García Montero, con el que ha hablado nuestro compañero Esteban Pérez.
5: El poeta y escritor nos invita a reflexionar sobre el papel que realizamos cada uno cuando, como seres humanos, vemos a todas esas personas que se lanzan al mar buscando un futuro mejor. Considera que hay piratas.
6: Y no solo entre los delincuentes, sino entre los mandatarios que confunden la libertad con la ley del más fuerte, pues reflexionar sobre la necesidad de un mar solidario que, por ejemplo, evite el naufragio de las pateras.
5: Recalca que algunos se aprovechan de contextos migratorios, como lo que está ocurriendo en Ceuta, para lanzar bulos.
6: La extrema derecha está utilizando situaciones como las de Ceuta para alimentar el racismo, el odio al otro. Y hay que recordar que situaciones así nacen en la miseria en la que viven muchos seres humanos que necesitan emigrar.
5: Es por ello que considera fundamental que, además de charlas en espacios universitarios, se traslade la conversación a la calle para que, a través del diálogo social, pueda triunfar el conocimiento.
1: Gracias, Esteban. Pasan 20 segundos de las 2 y 26 de la tarde.
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8: En Sevilla, Antonio Machado tendría que haber sido homenajeado con la voz de este hombre, leyendo precisamente este poema.
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8: Se trata de un poema escrito por Antonio Machado mientras estaba destinado en Baeza. Un poema que, si la edad y los achaques se lo hubieran permitido...
10: Lourdes Alonso, Antonio Machado.
8: ...y esta tarde en la Universidad de Sevilla.
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1: Los mayores del Inserso se pueden inscribir a partir del día de hoy para la temporada 2026-2027. En la propuesta de viajes figuran varios destinos turísticos de la costa andaluza. Las contrataciones comienzan en octubre y terminan en abril. La nueva convocatoria contempla una extensa oferta de circuitos culturales y de naturaleza. Las estancias en la costa andaluza pueden ser de 10 días con 9 noches. Rocío Chamorro, responsable de la agencia de viajes Hispaltour.
12: Sí, la gran mayoría de clientes que llegan las cartas a la oficina lo que solicitan son el turismo cultural. Es un destino que en los últimos años se ha puesto muy de moda y está muy demandado. Sin embargo, no hay plazas para cubrir toda esa demanda, muchas veces en las fechas que el cliente requiere.
1: Por otro lado, la estadía en las capitales se reduce a 4 días y 3 noches. Los precios varían según el destino y la duración, empezando en los 131 euros hasta los 300. Manolo es uno de los participantes en esta nueva edición.
13: Quiero ir, me gustó y voy a ir otra vez. Que se ha hecho precisamente para las personas no pueden llegar a lo mejor a ese límite de gasto. Estoy jubilado y bueno, en vez de ir con mi coche, vamos a ir con una cartera un poquito más barata. Es como si voy con mi cartera, pero me ha dado alguien 40 duros más para que me lo gaste.
1: En deportes, el Betis cierra hoy en tierras valencianas la jornada 5 de Liga ante el Villarreal a partir de las 9 de la noche. Manuel Moreno.
14: ¿Qué tal? Buenas tardes. El conjunto verde y blanco llega con las bajas de Diego Llorente por lesión y Morante y Aitor Ruibal por decisión técnica. El Villarreal con apenas 2 puntos y sin conocer la victoria. Sin embargo, Manuel Pellegrini no se fía del equipo amarillo.
15: No creo que por la cuarta fecha de la competición podamos saber quiénes van a ser los equipos que van a llegar al final. Una buena racha Villarreal y va a estar nuevamente metido en los puestos de Europa.
14: En tenis, el argentino Facundo Díaz Acosta se ha alzado con la Copa Sevilla Challenger tras derrotar al serbio Dujan Lajovic en la final por 6-2 y 6-1. El jugador de Buenos Aires ha prometido volver el año que viene a un torneo que no para de crecer y que ha contado este año con un 41% más de público respecto a la pasada edición.
16: ¡Qué de buena mañana!
1: La Bienal de Flamenco de Sevilla afronta hoy una intensa jornada con 3 propuestas destacadas. Israel Fernández actuará en el Real Alcázar con De Oro y Marfil. En el Teatro Alameda tenemos el estreno absoluto de Sobre todas las cosas de Macarena López y Ana Morales trae a la Real Fábrica de Artillería Rapsodia Fantasías Subterráneas. Con la voz de Israel Fernández nos despedimos. Tendrán más noticias de Andalucía esta tarde en los boletines horarios a partir de las 4 y en el informativo de las 8 menos 10. Pasen una buena tarde.

0: El barómetro del CIS y el impacto de los votantes patente en un descenso de 2 puntos en la estimación de voto del PSOE, 2,5 a 1,5 en Canarias.
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0: La triple crisis en Ceuta, económica, social, humanitaria, pasa factura, pasa algo de factura al gobierno y al Partido Socialista. El PP y Vox cazan votos en lo que refleja el último barómetro, más los de Abascal que los de Feijóo, y persiste una leve rotura en los bloques, los votos que se van del PSOE al PP e incluso a Vox. Leticia Oliver, hola de nuevo.
2: Hola, ¿qué tal? El CIS de septiembre, a quien no pasa factura es a Pedro Sánchez, que a pesar de que el PSOE pierde 2 puntos en intención de voto frente a un PP que sube 4 décimas, Sánchez, como decimos, sigue siendo el preferido para ser el presidente del gobierno. José Félix Tezanos pregunta en este CIS por lo ocurrido en Ceuta, en la ciudad autónoma, los días 30 y 31 de junio. Lo hace antes de la publicación de los documentos que hizo el gobierno sobre los avisos del CNI ante una posible entrada masiva. Los hechos tienen una consecuencia directa en la creencia de 8 de cada 10 españoles en que hay que reforzar las fronteras con Marruecos, y 6 de cada 10 piensan que hay que hacerlo entendiéndose con el Reino Alauita. En materia de seguridad, las relaciones con Marruecos ocupan un gran protagonismo en las preguntas. El 70% de los encuestados coincide en la importancia de que sean buenas relaciones políticas. También en la situación especial de las dos ciudades autónomas, ambigua para un 14% de los encuestados, que obliga a dialogar con el Reino de Marruecos, mientras que un 77% piensan que son españoles estas dos ciudades como cualquier otra. Las relaciones con Marruecos no solo están en el foco del CIS, también, como sugiere el propio barómetro, podría estar en el horizonte de otros países o actores mundiales interesados en crear problemas para la relación entre España y Marruecos. Estados Unidos, algunos sectores de la sociedad marroquí o Israel ocupan el podio de estos primeros puestos de boicot diplomático, seguidos de Trump y Netanyahu, por poner nombres propios. Hay que decir, Carlos, que un 89% de los encuestados en este barómetro del CIS cree que Europa debería colaborar en la situación de la ciudad autónoma.
0: Ese es el CIS de José Félix Tezanos, que el Partido Popular no se cree, dice que es un chiste, una ficción. Palabras de Borja Semper, que ha anunciado el lunes: Feijóo estará en Ceuta junto al presidente del PP europeo, Manfred Weber.
3: Vamos a europeizar el problema. Ceuta, como ha quedado, como hemos insistido en muchas ocasiones, y es una obviedad, Ceuta es Europa. Y esta semana va a ser la semana de Ceuta en Europa.
0: El gobierno insiste, no minimiza lo que ocurre en Ceuta después de las palabras de la portavoz del PSOE, Montse Mínguez, diciendo que la situación allí no es extraordinaria. Por su parte, el ministro Grande Marlaska, ministro del Interior, ha avanzado que en agosto se han producido 300 expulsiones de migrantes que habrían cometido algún tipo de delito.
4: También hay las expulsiones judiciales, es decir, de esas personas que detenemos por la comisión de distintos delitos, ponemos a disposición judicial, interesando que se la sustitución, por así decirlo, de la pena que puede recaer por la expulsión. Llevamos ya en ese sentido 300, que es una forma también de actuar y de aplicar la ley.
0: Y la magistrada de la Audiencia Nacional que investiga la entrada masiva de Julio, María Tardón, ha pedido asumir también las denuncias que se han presentado en los juzgados de Ceuta para investigar la gestión del delegado del gobierno, Miguel Ángel Pérez Triano. Y todavía algo más, porque esto es una triple crisis también económica, porque desde hoy ya se pueden pedir, Rosa, las ayudas aprobadas por el gobierno.
5: Sí, un paquete de ayudas de carácter social y económico de apoyo a la ciudad autónoma destinado a reforzar el acceso a financiación de las empresas y de los autónomos ceutíes. Para esto último se pone en marcha una línea de avales por cuenta del Estado de 50 millones de euros que va a gestionar el ICO. Además, en materia fiscal se aumenta de forma permanente la bonificación del impuesto de sociedades del 50 al 60% para empresas residentes en Ceuta y también en Melilla.
0: 2 meses y medio después de que terminara el plazo para solicitar la regularización extraordinaria, hoy hemos conocido que la afiliación de extranjeros a la Seguridad Social ha marcado un nuevo máximo histórico. En agosto subió más de 39.500 cotizantes respecto al mes anterior. Se ha situado en más de 3.551.000 ocupados. Se notan los efectos del proceso de regularización. En Radio Nacional hemos hablado con uno de sus beneficiarios, Guillermo Hernández. Buenas tardes.
6: Buenas tardes, sí. Los datos hablan por sí solos. En lo que va de año se han sumado cerca de 500.000 de trabajadores trabajadores extranjeros. De ellos, 337.000 proceden de la regularización según los cálculos de la Seguridad Social. En el mes de abril, cuando el proceso se inició, Wilson, que había llegado 2 años antes desde Colombia, nos contaba esto.
7: Pues espero poderme regularizar para poder trabajar legalmente, porque uno viene acá a este país con esa intención de trabajar, o sea, con esa mentalidad, digámoslo así.
6: Hoy, 4 meses después, hemos vuelto a hablar con él y ha cumplido su objetivo, ha conseguido completar el proceso de regularización y ya está trabajando.
8: Sí, se nota el cambio, claro, se nota mucho la diferencia. En el ejemplo, pues que ya uno tiene acceso al mercado laboral, ya fácilmente, ya uno tiene los papeles y todo eso. Ya uno está más protegido, más amparado, digámoslo así, y ya estoy trabajando con contrato.
6: Nos dijo que en agosto nos ha contado que firmó un contrato indefinido en el sector de la construcción, precisamente una de las actividades con más mano de obra foránea. El 27% de sus afiliados son extranjeros. Le superan la hostelería con un 33% y la agricultura, Carlos, con el 28%.
0: 2:36, 1:36 en Canarias. Ya ha terminado la reunión de la Junta Electoral Central para valorar la decisión del Supremo de dejar en suspenso cautelar el derecho al voto de parte de los exiliados nacionalizados mediante la ley de nietos, en concreto la instrucción de justicia que amplió el cupo de personas que se podían acoger. La Junta Electoral Central ha pedido el listado de esas personas que quedarían, por tanto, fuera de ese derecho al voto. Desde el Gobierno, nuevas críticas al Supremo. Los dos ministros, Óscar Puente y López, Digital y Transportes, con dudas sobre los jueces del Supremo. Óscar López ha llegado a hablar de lobos solitarios que quieren hacer caer al Gobierno, y Puente...
9: A mí me causa perplejidad. Yo no he visto en 20 años de ejercicio que un tribunal de justicia, cuando tú le impugnas de manera indirecta a través de una resolución, en este caso de la Junta Electoral, una resolución concreta...
0: Perplejo en Televisión Española. Vox pide una comisión de investigación en el Senado sobre la ley de nietos. José Antonio Fuster, portavoz nacional de Vox, califica esto de guerra y dice que no está ganada.
10: Pero no confundamos una batalla ganada con una guerra terminada. Vox va a seguir hasta el final. Queremos conocer todas las nacionalidades concedidas bajo esos criterios.
0: Una guerra que, según Donald Trump, iba a durar una semana, se ha convertido finalmente en un conflicto enquistado que sigue escalando peldaños. Oriente Próximo, el bloqueo en el Estrecho de Hormuz va a condicionar el precio de la energía de aquí a final de año. Sin ir más lejos, esta semana la empezamos con subidas en el gas, también en la electricidad, y la luz será especialmente cara a partir de las 8 de la tarde. Cristina Ganuza, buenas tardes.
11: Buenas tardes. Hoy el megavatio hora se ha disparado casi un 50% hasta los 177 euros de media, aunque a las 9 de la noche lo pagaremos a casi 300. El precio de la electricidad refleja a su vez el repunte del gas en máximos de más de 3 años. Esos precios complican el almacenamiento en Europa en un momento en el que las reservas están por debajo de los niveles habituales en estas fechas y encarecen la factura de hogares e industria. Pedro González, director de la Asociación de Empresas con Gran Consumo de Energía.
12: Algunos asociados en AEG ya han comenzado a reducir su producción, se han producido cierres parciales en algunas plantas.
11: El petróleo tampoco da tregua. El barril de Brent, de referencia en Europa, llega hasta los 108 dólares tras el cierre de un oleoducto saudí que ha sido atacado desde Irak. Un oleoducto que en los últimos meses ha sido clave porque se utilizaba para redirigir el crudo hacia el Mar Rojo y evitar el Estrecho de Hormuz. Con ese telón de fondo, los carburantes siguen en niveles muy altos, a 1,86 la gasolina y a 1,84 el diésel. Y mañana toca subida de la bombona de butano hasta máximos de 4 años, hasta los 18,84 euros.
0: Gracias, Cristina. Israel persigue un proyecto para eliminar de forma sistemática a la población palestina, según la ONG israelí B'Tselem. Conclusión de un informe elaborado, el mayor creado hasta la hora, sobre la situación en Cisjordania.
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0: Según ese documento, las políticas de Israel para socavar la existencia palestina se han mantenido desde 1948, pero se habrían evidenciado y acelerado en los últimos 4 años. Estamos en Jerusalén. Santiago Echevarría, buenas tardes.
13: Buenas tardes. Los asesinatos, la desposesión, el desplazamiento forzoso no son hechos aislados, según esta organización. Son puntos que, cuando se unen, trazan toda una política de Estado en Israel.
14: Dismantle the conditions Palestinians need in order to continue existing here.
13: Desmantelar la existencia del pueblo palestino, resume la directora general de B'Tselem, Yuli Novak. Esa dirección política es invariable, aunque sí van cambiando los métodos y la escala, que se está acelerando al máximo. Karim Yubram es el director de la investigación de campo.
15: Israel killed 1,107
13: Solamente en la Cisjordania ocupada por Israel, solamente en estos últimos tres años, el ejército y los colonos han matado a 1.107 palestinos. Genocidio, apartheid, limpieza étnica. La ONG israelí pide llamar a las cosas por su nombre y se cuestiona hasta cuándo.
14: How much more evidence do you need before?
13: ¿Qué más evidencias necesitáis antes de actuar? Pregunta Novak a la comunidad internacional, porque Tel Aviv por sí sola concluye no va a detener el proyecto de eliminación.
0: Y esa situación seguramente va a ser materia también de la que van a hablar próximamente en nuestro país en visita de Estado el presidente de Francia con el presidente del gobierno español, Rosa.
5: Sí, visita que será los días 29 y 30 de este mes y durante la que Emmanuel Macron se va a reunir con el rey Felipe VI y también con Pedro Sánchez. Desde el Palacio de la Moncloa destacan la buena relación entre ambos ejecutivos y la sintonía personal entre Sánchez y Macron, que se vieron por última vez el 14 de julio en París con motivo de la celebración del Día Nacional de Francia. Ambos tienen pendiente convocar una cumbre bilateral. La última, recordemos, tuvo lugar hace algo más de tres años. En ella se firmó un tratado de amistad que ya ha sido ratificado por el Parlamento de Francia, pero no por el de España, debido al rechazo del Partido Popular y Vox.
0: Y en Suecia, por la mínima, el bloque de centroizquierda ha conseguido una victoria muy ajustada. Consigue desbancar al gobierno conservador. Además, la ultraderecha revierte su crecimiento y pierde hasta 11 escaños. Alejandra Martínez, ¿qué tal? Buenas tardes.
15: ¿Qué tal? Muy buenas tardes.
0: Por lo tanto, el Partido Socialdemócrata, de esto seguro que van a hablar también Sánchez y Macron, el más votado en los últimos 100 años, podría recuperar allá el poder.
15: Sí, está bien puesto ese condicional, porque aún quedan buena parte de los votos por recontar, tanto el voto anticipado, que ha sido muchísimo, como del 40%, como el voto exterior, que en las últimas citas electorales suecas ha sido determinante. Y ese recuento puede no completarse hasta pasado mañana. Dicho eso, y centrándonos en la foto de hoy, que como decimos puede sufrir variaciones, los socialdemócratas efectivamente, aunque por la mínima, habrían ganado los comicios, seguidos de los conservadores, que recuperan el segundo puesto porque la ultraderecha, que se lo arrebató en las últimas y que ha gobernado con ellos esta legislatura, ha perdido hasta 11 escaños. La cuestión es que la diferencia entre socialdemócratas y conservadores es tan pequeña que nadie lanza campanas al vuelo. Ni la de momento ganadora, Magdalena Andersen, que dice que va a estar muy reñido y que ellos están listos para gobernar. Ni tampoco el actual primer ministro, el conservador Ulf Kristersson. Y ojo, porque no se descarta un pacto entre ellos, entre las dos fuerzas tradicionales, aunque de mantenerse los resultados así, lo más probable es que Andersen negocie primero con sus socios, digamos, naturales, el partido de izquierda, el de centro y el de medio ambiente, y si de ahí no saliera nada, pues porque algunos se han vetado entre sí, exploraría esas opciones de la gran coalición. Con los únicos que ha dejado claro que no negociaría en ningún caso es con la ultraderecha, recuperando el cordón sanitario que se saltaron los conservadores en los anteriores comicios, aceptando una coalición con ellos.
0: 2:42, 1:42 en Canarias, se llamaba Claudia Tacoronte, tenía 21 años, era de Gran Canaria, estudiaba educación infantil en la Universidad de Granada, estaba en México haciendo un intercambio académico. Fue asesinada el sábado. Laura Herrero, buenas tardes.
16: Buenas tardes. Claudia Tacoronte Aguilera estaba en cuarto de carrera, llevaba un mes en México realizando una estancia en la Universidad Autónoma del Estado de Morelos. El sábado fue asesinada cerca de la Casa de la Cultura de Cuautla, a 100 kilómetros al sur de la Ciudad de México. Hablan de un supuesto robo con arma blanca. La Fiscalía de Morelos lo investiga como un feminicidio.
17: La Fiscalía General del Estado intervino desde el primer momento en el levantamiento del cuerpo con protocolo de feminicidio, que esa es también una de las indicaciones que se han dado para cualquier muerte violenta de mujer.
16: Aquí en España impera la prudencia con las causas, asegura el ministro de Exteriores, José Manuel Álvarez, que la Embajada de España en México y el consulado están movilizados
18: para poder atender a los familiares y para esclarecer hasta el final las consecuencias de lo que ha ocurrido y que los responsables sean llevados ante la justicia.
16: En Gran Canaria y en Granada, consternación máxima por el asesinato de Claudia. Se está prestando ayuda psicológica para sus compañeros de la universidad en Granada y para los 27 alumnos que se encuentran en México también de estancia. Y se ha celebrado un minuto de silencio a las puertas de varias facultades.
0: En Hornachos, Badajoz, los dos hermanos acusados de matar a Francisca Cadenas han estado toda la mañana en la reconstrucción del crimen ordenada por el juez. Hace seis meses que en la vivienda de los detenidos se hallaron restos de la mujer asesinada, Juan Ramón Rivera.
19: Sobre la una del mediodía ha terminado la reconstrucción del crimen de Francisca Cadenas en Hornachos. Ha durado algo más de 3 horas. Comenzó a las 9:30 con la llegada de los dos hermanos, Julián y Manuel González, investigados por el asesinato, que han sido increpados por los vecinos de Hornachos a su llegada en el furgón de la Guardia Civil. El pueblo siente rabia ante esta situación. Así lo cuenta Isabel Benítez, amiga de Francisca, que se siente como parte de la familia. Dice que el pueblo pide justicia.
20: Pues tengo unos sentimientos durísimos. Durísimos, muy, muy, muy fuerte, y la verdad siento una rabia que impotente, me siento como impotente, como todos los vecinos y todo el pueblo, porque todo es todo el pueblo.
19: Solo uno de los hermanos ha colaborado, se trata de Manuel González, el hermano mayor, que niega su implicación en el asesinato. Julián, el otro hermano y autor confeso del crimen, no ha querido colaborar. La diligencia continúa ahora con el temporero que se cruzó con Francisca en el callejón donde desapareció.
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0: 2:45, 1:45 en Canarias, se cumple justo un mes del inicio de esa serie de terremotos en Granada. Recuerden, el 14 de agosto llegó el primer temblor, ese susto, un seísmo de magnitud 3,7. Horas más tarde llegó el de 4,8, pero atención, porque desde entonces se han producido hasta 1.900 temblores que siguen manteniendo en vilo y con nerviosismo a parte de la población. Vamos a ver cómo están las cosas después de aquel susto de un mes. Estamos en Granada, María Martín.
21: Más de 200 personas permanecen desalojadas un mes después de ese primer terremoto de 4,8 grados. 25 viven en un albergue de la Junta de Andalucía. El resto lo hace en casa de familiares y amigos. En Granada capital se han inspeccionado 1.700 viviendas y 8 edificios presentan daños estructurales. Marifran Carazo es la alcaldesa de Granada.
22: Ahora nos encontramos edificio a edificio con sus comodidades de propietarios, valorando y con sus equipos y con el equipo de la inspección urbanística de nuestro ayuntamiento las soluciones para reparar, en su caso con diferentes soluciones y medidas, garantizar la habitabilidad de nuevo y que esas familias pues puedan regresar.
21: La Junta ha anunciado una partida de 8 millones de euros para viviendas con daños estructurales. Espera que el Gobierno declare mañana en Consejo de Ministros la zona como gravemente afectada por emergencias.
0: Desde hoy, atención, tomen nota, ya pueden empezar a reservarse los viajes del Imserso. Son casi 880.000 plazas. Los primeros comienzan el 1 de octubre. La mayoría de las plazas ofertadas están en la costa. En la de Levante, un año más, la patronal hotelera denuncia que no cubren gastos, por lo que muchos hoteles han retirado sus ofertas. Las cuentas no salen para algunos hoteles en destinos tan clásicos como Benidorm. Maite García, secretaria general de la asociación.
23: Benidorm, desde luego, como buque insignia de Imserso en el sentido de volumen de plazas, que cada vez más reducidos, ahora mismo ya estaríamos hablando de una reducción conforme estos últimos años, pues no sé, no creo ni que una veintena de hoteles esté participando, al revés, yo creo que estará en torno a los 12 o 14 hoteles los que participen en alguna parte del invierno en el programa, con lo que muchísimas menos plazas a disposición.
0: Y como en la temporada pasada, en esta convocatoria hay una tarifa reducida destinada específicamente a pensionistas con menos recursos. Podrán viajar por 50 euros sin importar destino. Hay 7.500 plazas de este tipo. Y otro plan. Atención, el plan BEO, destinado a financiar gafas y lentillas para menores de 16 años. Son caras, pero son imprescindibles. Hasta ahora se han beneficiado más de 450.000 menores. Fíjate, Luis Vallés, tú llevas gafas, yo llevo lentillas. Lo que pasa es que la edad ya no la tenemos, ¿no? Buenas tardes.
24: Buenas tardes, Carlos.
0: La inversión crece en esta segunda convocatoria para este tipo de ayudas.
24: Eso es, son 23 millones de euros más. Van a ir destinados sobre todo a familias que no pueden asumir ese gasto de gafas y lentillas para sus hijos e hijas al mes. Hasta ahora con el plan BEO se han beneficiado 500.000 de familias, como decíamos. Se han sumado el 75% de los centros especializados y esto ha facilitado su implantación. Han participado además más de 13.000 profesionales entre ópticos y optometristas. El presidente del Gobierno, Pedro Sánchez, ha acompañado a la ministra de Sanidad, Mónica García, en la presentación de una campaña protagonizada, atención Carlos, por uno de nuestros personajes más queridos, Manolito Gafotas.
25: Y ya que hoy el protagonista es Manolito Gafotas, permítanme terminar hablando un poco en su idioma, que nuestro país haya decidido que ningún niño vea peor porque en su casa haya menos dinero
15: mola un pegote.
24: Mola un pegote, era una de las expresiones de ese personaje creado por Elvira Lindo. Recordemos que son ayudas de 100 euros para las familias y el plazo de inscripción para esta segunda fase termina a final de año. En España, recordemos, Carlos, hay más de 700.000 niños y niñas que tienen algún problema de salud visual.
0: Más salud, más avances. En Madrid, el Hospital Niño Jesús ha presentado una nueva unidad de investigación de leucemia infantil. Es el tipo de cáncer más común entre niños y adolescentes. En España se diagnostican entre 300 y 400 casos cada año. El 85% se cura gracias a la investigación. Graciela García, buenas tardes. Cuéntanos cómo es esa nueva unidad, cómo funciona.
2: Buenas tardes. Unileu servirá para integrar la información que sale de los laboratorios y la práctica clínica. Investigadores y médicos conectados. Manuel Ramírez, director de terapias avanzadas del Hospital Niño Jesús.
3: Las informaciones que se generan del mismo paciente generan conocimiento, pero ese conocimiento está un poco fragmentado. Con esta unidad vamos a tener para cada paciente la posibilidad de integrar tanto la información clínica como la información experimental.
2: Esto permitirá desarrollar terapias personalizadas, más eficaces y reducir las secuelas de los tratamientos, además de llegar a las causas para conseguir prevenir el cáncer con mayor incidencia en niños y adolescentes. Isabel lo tuvo con 15 años, hoy es médico y por suerte lo puede contar.
4: Puedo sentirlo como una oportunidad para vivir de otra manera, vivir con muchas más ganas, saber qué es lo importante y, bueno, pues creo que soy un poquito más feliz.
2: Este proyecto, que estará a pleno rendimiento a principios de 2027, está financiado por la Fundación 1 entre 100.000, que aportará 2 millones de euros en los próximos 5 años.
0: Y atención, porque Shakira ya está en Madrid, ha llegado hace unos segundos al aeropuerto de Madrid-Barajas. Allí, desde allí, se está dirigiendo ahora mismo a sus fans.
6: Lo que las máquinas y la inteligencia artificial jamás podrá superarnos, que es nuestra manera de vincularnos. Y eso lo sabemos hacer bien los latinos.
0: Está hablando también del efecto de la inteligencia artificial en la música. Shakira, que va a iniciar una serie de conciertos que la llevará hasta el 12 de octubre. Desde el 18 de septiembre hasta el 12 de octubre. Conciertos que han multiplicado, por cierto, la búsqueda de alojamientos en Madrid en comparación con el mismo periodo del año anterior. El denominado efecto Shakira, esas búsquedas de alojamiento en Madrid se han multiplicado hasta un 56%. Han aumentado un 56%. Esta madrugada los Oscars de la televisión tienen cita en Los Ángeles. Se entregan los premios Emmy. The Pitt, Hacks, Widow's Bay parten entre las series más nominadas en una gala que reúne a las grandes estrellas de la pequeña pantalla. Robert Álvarez nos cuenta qué se cuece en las horas previas a esta entrega de los Emmy. Buenas tardes.
7: Los Emmy, centrados en las categorías más técnicas, se entregaron en una gala previa, otorgando 6 premios a la miniserie de HBO DTF San Luis. Una comedia negra sobre un triángulo amoroso que parte como favorita para ser la serie limitada del año, junto con Bronca, de Netflix. Una de las sorpresas de la temporada ha sido La maldición de Widow's Bay.
8: Aún duermo con la cómoda frente a la puerta.
26: Pero asesinaba a adolescentes. Tienes más de 40, no pasa nada.
7: La cómica pero terrorífica serie de Apple TV Plus cuenta con 19 nominaciones a los Emmy.
27: Buenos días, Carol. ¿Podemos hacer algo para animarte?
7: Los Emmy dividen sus galardones en dramas y comedias, y es en drama donde destaca Pluribus. Otra apuesta de Apple TV Plus, esta vez de la mano de Vince Gilligan, creador de Breaking Bad y Better Call Saul. Pero las favoritas de la noche son dos veteranas, las dos de HBO. Hacks, comedia cuya última temporada se ha saldado con 24 candidaturas. Y The Pitt, ganadora a Mejor Drama del año pasado, que aspira a repetir la hazaña tras lograr 25 nominaciones en 2026.
0: Y esta tarde se inaugura nueva edición del Festival Centroamérica Cuenta, encuentro literario de pensamiento también, fundado por Sergio Ramírez, que desde 2013 reúne algunas de las voces más relevantes de la literatura, del periodismo, de las artes, también del pensamiento iberoamericano. Y atenta a todo, Susana Santaolalla.
28: Por sexto año consecutivo, Madrid recibe al Festival Centroamérica Cuenta. Se fundó en Managua en 2013 por el premio Cervantes Sergio Ramírez, con el propósito de difundir la literatura iberoamericana desde Centroamérica. Claudia Neira es su directora.
29: Me siento no solamente feliz de estar haciéndolo, sino también arropada de la pluralidad de voces, de la pluralidad de participantes que nos han reafirmado la importancia que estos espacios tienen, que la cultura, que el periodismo, que los derechos humanos y que la música, el cine tienen para poder contar unas historias que no importa de qué país sean.
28: La inauguración será esta tarde en Madrid, en la sede del Instituto Cervantes, con su director Luis García Montero y el propio Sergio Ramírez. También se podrá disfrutar de una charla entre el actor argentino Juan Diego Botto y el escritor mexicano Juan Villoro. Y este año, Madrid no es el único escenario.
29: Se ha extendido a 3 ciudades con ediciones en La Rinconada, en Sevilla, en Madrid y en Barcelona. Todas las actividades son gratuitas hasta completar aforo.
28: Del 14 al 18 de septiembre, más que nunca, Centroamérica cuenta.
0: Y en los deportes, Alex Pita, ¿cómo estás? Buenas tardes.
5: ¿Qué tal? Buenas tardes.
0: Después de un fin de semana cargado de motor, con el Gran Premio de Fórmula 1, también con ese español ganador y vencedor de la Vuelta a España, de repente empiezan las quinielas. Otra vez, se reactivan en torno al posible ganador del Balón de Oro. Y hay quien incluso se apunta, ¿no?
5: Se pone como candidato. Solo necesitamos una declaración para que todos empiecen a hablar. Recordemos que hace una semana fue Kylian Mbappé.
9: Claro que mucha gente cuando veo en la calle me hablan del Balón de Oro, pero vamos a ver, yo tengo la sensación que es un buen año para eso.
5: Pues en la calle le hablan a Mbappé y el que ha hablado hoy ha sido Lamine Yamal, ¿verdad, Antonio Muelas?
10: Sí, efectivamente, Lamine Yamal, quien además de reconocer la valía de su máximo rival para obtener este Balón de Oro, como es Kylian Mbappé, dice también que ha ganado un Mundial y desde luego también comienza a postularse para tratar de ganar el Balón de Oro. Escuchamos a Lamine Yamal en Universo Valdano.
11: ¿A quién se lo daría yo? Es al mejor jugador del mundo.
12: Sí, no,
11: ¿a quién se lo van a dar? Eso ya es una conversación muy larga.
12: No, yo te pregunto a ti, entonces, ¿a quién se lo darías tú?
11: Yo creo, sinceramente, que como mejor del mundo, a lo mejor somos dos, y yo creo que este año me lo merecería yo.
0: Pues así de claro, ¿eh?
5: Bastante claro. Pero nos falta, gracias Antonio, pero nos falta un tercero. Vamos a meter en la ecuación al Paris Saint-Germain, que vienen de ganarlo. Corresponsal en París, Antonio Delgado, ¿qué se dice allí?
13: Bueno, aquí los medios recogen las palabras de Lamine, pero la comidilla es otra. El aparente pique entre dos candidatos franceses, uno del Madrid y otro del Paris Saint-Germain. Este es el contexto. Entrevista en France Football, a Mbappé le comparan con Dembélé. Le preguntan por el hecho de que Dembélé sea ya un Balón de Oro y Mbappé todavía no. Algo sorprendente, dice el periodista. Bueno, sorprendente porque yo siempre he sido considerado como el elegido, justifica Mbappé. Parece que a Dembélé no le ha hecho mucha gracia ese matiz, porque esto es lo que decía anoche tras un partido de liga francesa. Bueno, yo no soy Lelú, yo no soy el elegido, pero yo trabajo mucho también, apunta Dembélé. En una entrevista, por cierto, la de Mbappé, en la que sigue haciendo campaña por sí mismo y a las claras, dice, votaría por mí cuando le preguntan quién es su favorito para el Balón de Oro.
5: Pues bueno, no ha querido hablar Mourinho esta mañana de estas declaraciones Lamine Yamal y ha despedido la rueda de prensa con esta declaración.
14: ¿Ninguna pregunta sobre los penaltis? No.
5: Quería que le preguntaran sobre los penaltis. Ayer estuvo en Tablero Deportivo el jefe de los árbitros, Fran Soto, y sí habló de la relación del cuerpo arbitral con el Real Madrid.
16: Yo voy de vez en cuando a ver partidos al Bernabéu, la relación es muy cordial, hablo con unos, hablo con otros. O sea, esa sensación que hay a mí me llega porque a veces me mandan algún vídeo y alguna historia, salvo eso, que para mí es una parte más del espectáculo que hay alrededor del fútbol. Salvo eso, yo no noto realmente que haya esa desafección al arbitraje. Yo por lo menos no la siento a nivel particular.
5: No la siente. Hoy el Villarreal Betis cierran la jornada, el Rayo ya se sabe que volverá a jugar en Leganés contra el Athletic y Braulio se ha despedido de Osasuna. El nuevo director deportivo del Valencia dice que su llegada le genera ilusión a Valencia.
17: Quiero creer, esto es como la quiero creer, pues hay que creer. Y yo voy, sé que voy a un sitio especial, y van los últimos, o sea, no voy a un equipo, pero también es un reto tremendo.
5: Es un reto tremendo como volver a ganar la Vuelta Ciclista a España. Lo decías antes, Carlos, 12 años después de que lo hiciera Alberto Contador en Rimas, ayer nos levantó de los asientos, dice que era algo que soñaba desde pequeño.
18: No solo esta vuelta, han sido muchísimos años, no solo de profesional, sino desde pequeño, desde que empecé con la bici, tenía claro de que quería intentar hacer algo así y poco a poco pues lo he conseguido.
5: Esta semana tenemos los Mundiales de Ciclismo en Canadá sin Pogacar y campeonas del bronce, las chicas, el Mundial de Baloncesto también ante Alemania.
0: titular.
5: Así Aguafam lo celebró.
1: Feliz, muchas gracias, lo primero. Creo que se ha visto lo felices que estamos. Lo hemos dejado todo, nos lo merecíamos. Yo creo que más que nadie hemos disfrutado de este torneo, hemos luchado, hemos tenido partidos no muy buenos, momentos no muy buenos, pero hemos estado ahí, hemos confiado una en la otra y lo hemos conseguido. Medalla de bronce, ¿quién lo diría?
5: También lo consiguió el Circuito de Madrid, un gran premio. Van a hacer mejoras para mejorar el espectáculo y esta semana nos dijo Fernando Alonso que es clave en la renovación de su contrato.
3: Si sigo un año más, o dos años, o tres, o los que se decidan de hacerlo, sería también por parte de ellos, ¿no? Porque creo que despedirme de la afición española después de toda una vida al volante con un resultado como el de este año no se lo merecen nadie en el equipo, pero sobre todo los aficionados.
0: Pues veremos si sigue. Fernando Alonso también dijo que su jefe de prensa subido a un Fórmula 1 podría ganar, podría competir.
5: En esta Fórmula 1. Sí.
0: En esta Fórmula 1, en concreto la de Madrid. Gracias a Lespita, se quedan con Fernando Blázquez, Ana Cortijo, Clásicos Populares, Radio 5, Cuídate con Inmaculada Palomares.
15: Son las 3, las 2 en Canarias.
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15: Actualizamos la información con la última hora que les hemos avanzado en el informativo. Como cabía esperar, la Junta Electoral Central asume la orden del Tribunal Supremo de suspender de manera cautelar el derecho a voto de los nacionalizados por la ley de nietos. El máximo órgano que vela por la transparencia en las elecciones se ha reunido a lo largo de dos horas en un encuentro con carácter extraordinario. Y para cumplir con el Supremo van a solicitar los informes requeridos y los informes necesarios que puedan verificar que los beneficiados por esa ley son realmente descendientes de exiliados por motivos políticos, ideológicos o de creencia u orientación sexual, porque en esos casos en particular sí se mantiene el registro en el censo CERA y se permitirá el registro de residentes ausentes. En el Partido Socialista, Montse Mínguez, la portavoz, siguen rechazando ese doble auto del alto tribunal.
20: Empecemos por el final. ¿Españoles? ¿Son españoles? Sí. ¿Se les ha quitado la nacionalidad? No. ¿Tienen la nacionalidad vigente ahora? Sí. ¿Ha sido anulada la ley que se la concedió? No. Entonces, ¿dónde estamos? Si son españoles, tendrán derecho a votar.
15: El Tribunal Supremo adoptó la decisión en base a los recursos de Justitia Europa y de Vox a la espera de estudiar el fondo del asunto. Se suspende ese derecho a voto de manera cautelar. José Antonio Fuster, de Vox.
21: Hay que investigar quién tomó esas decisiones, quién redactó las instrucciones, qué informes jurídicos tenían, qué advertencias recibió el Gobierno, cuántas nacionalidades fraudulentas se han concedido al amparo de esta interpretación y qué impacto electoral tiene todo este procedimiento. Y para eso están las Cortes Generales. Nosotros pedimos la constitución de una comisión de investigación en el Senado.
15: La directriz de la ley de nietos lo que hace es presuponer que todo español que abandonó el país entre 1939 y 1955 lo hizo por motivos políticos, es decir, que son considerados exiliados, que perdieron o tuvieron que renunciar a la nacionalidad. México investiga como un feminicidio el asesinato de la española Claudia Tacoronte Aguilera mientras estaba de intercambio. 21 años tenía, de Gran Canaria, y estudiaba educación infantil en la Universidad de Granada. Solo llevaba un mes en el país americano cuando el pasado sábado la asesinaron cerca de la Casa de la Cultura. Hablan de un supuesto robo con arma blanca. Aquí en nuestro país impera la prudencia. El ministro de Exteriores, José Manuel Álvarez, asegura que la embajada y el consulado están totalmente movilizados
22: para poder atender a los familiares y para esclarecer hasta el final las consecuencias de lo que ha ocurrido y que los responsables sean llevados ante la justicia.
15: El Ministerio de Educación convoca a las comunidades este próximo viernes para retomar la sectorial, que fue suspendida en julio, y lo que se da por seguro es el abordaje de los resultados del informe PISA. Por la caída histórica del rendimiento de la población estudiante de 15 años en ciencias, matemáticas y sobre todo en comprensión lectora y las diferencias entre autonomías. ¿Qué se puede hacer para mejorar el aprendizaje en la etapa adolescente? Y también cómo mejorar la prevención ante los casos de acoso escolar. Galicia está a la cabeza en casos de bullying y los colectivos sensibilizados con esta cuestión dicen que en los planes de la Xunta falla la prevención. Manuel Gutiérrez da Silva.
2: Existen en Galicia protocolos contra el acoso escolar, pero la crítica incide en que se centran sobre todo en actuar cuando ya existe un problema de cierta gravedad, y la detección temprana es esencial. Ricardo Fandiño, presidente de la Asociación para la Salud Emocional en la Infancia y Adolescencia, considera que debería haber psicólogos en los colegios e institutos, así como más orientadores.
4: A prevención non depende só de protocolos administrativos. A principal elemento que pode previr o acoso escolar é a presenza de adultos de forma sostida na vida escolar dos adolescentes, con tempo real, para o establecemento de vínculos e de relaciones de confianza.
2: Y es que España es uno de los países de la OCDE donde los directores de los centros educativos reportan mayor necesidad de reforzar plantillas.
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7: Muy buenas tardes, actualizamos la información del tráfico y pendientes de varios accidentes en Toledo, en la 42 en Illescas, dirección Madrid, también en Valencia, en la 7 en Loriguilla, sentido Alicante, pero genera retenciones en ambas direcciones y otro complica la entrada por la V31 a su paso por Silla. Se complica la salida de Madrid en la 1 en El Molar, la 3 en Rivas, A42 en Getafe y A6 en Aravaca, y en ambos sentidos de la marcha, la 2 en Torrejón de Ardoz y la 4 en el entorno de Pinto, al igual que en Burgos, la 1 en la Puebla de Arganzón hacia la capital burgalesa. Dificultades en Barcelona, en la C58 en Moncada, en ambos sentidos, y de entrada por la P23 en el entorno de Pallejà. Especial precaución en Alicante, en la 70 en el Bacarot hacia Murcia, también en Jaén en la 4 en la Carolina dirección Madrid, y en Málaga en la 7 en Fuengirola, en ambas direcciones. Precaución también en Cádiz, en la autovía 7, a su paso por los barrios dirección Algeciras. Es una información de la Dirección General de Tráfico.
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15: Buenas tardes, estamos a mediados de septiembre, pero las temperaturas son altas o muy altas para la época del año en amplias zonas de la península, sobre todo en el interior de Galicia, en el suroeste peninsular y en la provincia de Gran Canaria. Y no se esperan descensos al menos hasta el miércoles. Hoy en Badajoz y Ourense van a poder alcanzar los 39 grados, en Sevilla 38, 36 en Toledo y Girona, 35 en Zaragoza, Jaén, Zamora y Pamplona. Los valores más suaves en el entorno de los 30 hoy en los litorales del Mediterráneo y del Cantábrico. En cuanto al tiempo, hoy predomina la estabilidad, se espera calima en Canarias, especialmente en las islas más orientales, y cielos despejados o con intervalos ocasionales de nubes altas en todo el territorio. Mañana podría empezar a cambiar la situación por Galicia y Asturias con la llegada de un frente. En cuanto al viento, esta tarde levante en el estrecho, vientos de componente este, en Alborán, en el sureste, en el Cantábrico y al norte de Galicia. En Canarias, viento moderado del sur en zonas altas. Es una información de AEMET.
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0: ¿Qué tal? Buenas tardes, ¿cómo están? Pesa unos 20 gramos, está en la parte delantera del cuello, tiene forma de mariposa y no nos acordamos de ella hasta que algo empieza a no funcionar como debería. Cansancio, cambios de peso, sensación de frío o de calor, alteraciones del sueño, palpitaciones, caída del cabello, cambios en el estado de ánimo y falta de concentración son síntomas frecuentes que pueden tener muchas explicaciones, pero en determinadas ocasiones detrás de ellos hay un problema relacionado con la función tiroidea. Enseguida abrimos consulta dedicada al tiroides para saber si todo aumento de peso se debe a una alteración de esta glándula, si hay que tomar yodo para que funcione mejor y qué sucede cuando una ecografía detecta un nódulo. Más asuntos. El sábado pasado se conmemoró el Día Internacional de Acción contra la Migraña. Queremos dedicar unos minutos a esta enfermedad que sufren unos 6 millones de personas en nuestro país, el 13% de la población adulta, y también prestaremos atención al bruxismo. Parece que el estrés de la vuelta a la rutina agrava la tensión de la mandíbula, aunque no es la única causa. Después veremos en qué casos es bueno consultar con un especialista. Son las 3 de la tarde, casi 9 minutos, una hora menos en Canarias. Comenzamos.
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0: Y los lunes ya saben que nos visita Mónica López, que es jefa de sección de medicina interna en el Hospital Universitario Ramón y Cajal de Madrid. ¿Cómo estás, doctora? Buenas tardes.
2: Hola, Inma. ¿Qué tal? Buenas tardes.
0: Y ya les decía que hoy hablamos del tiroides, que es una glándula pequeña pero muy importante. Vamos a ver qué tareas tiene asignadas, qué pasa cuando deja de funcionar correctamente y qué relevancia tienen esos valores que aparecen en las analíticas, la TH o la TES, la THS, lo TSH. Diré, TSH. TSH, lo había escrito yo mal, la TSH o la T4, 900-454-454 es el número de Cuídate para preguntar a la doctora López por todo lo relacionado con el tiroides, si les han diagnosticado hipotiroidismo o hipertiroidismo y tienen dudas sobre el tratamiento, sobre la alimentación, el peso o los síntomas que continúan a pesar de la medicación. Pueden consultar, ya saben, porque la doctora está aquí, entre otras cosas, para responder a sus preguntas, y también vamos a ocuparnos de los nódulos tiroideos, que supone la detección de un nódulo en una ecografía, cuándo hay que vigilarlos o es necesario hacer más pruebas. El tiroides hoy en Cuídate, para cualquier consulta, para cualquier aspecto relacionado con el tiroides, 900-454-454. ¿Qué funciones tiene el tiroides? Porque tiene un campo de acción amplio.
2: Bueno, claro, el tiroides lo vamos a resumir, pero el tiroides no está aislado. El tiroides, quien le manda, su comandante es la hipófisis.
0: No trabaja de forma independiente, ¿no?
2: No, claro, nada, trabaja de forma independiente en nuestro cuerpo. Su comandante es la hipófisis y por encima de la hipófisis está el hipotálamo. Todos tenemos jefes por arriba. Pero es verdad que en endocrinología hay un circuito que se retroalimenta y entonces, a su vez, el tiroides luego manda sobre estas otras glándulas. El tiroides básicamente es una glándula que tiene que ver con el metabolismo, con nuestro metabolismo, y se regula de una forma tan inteligente que los días que voy a necesitar más va a producir más hormona tiroidea, es una hormona de estrés. Los días que voy a estar más tranquila va a producir menos, y eso lo hace de una manera mecánica perfecta. El problema es cuando tenemos que suplementarlo, y entonces lo hacemos un poco con el empirismo de la determinación o la dosis que yo creo que voy a necesitar, ¿no? Y eso no es tan fácil, pero bueno, el tiroides influye pues en el gasto energético, en el gasto cardíaco, en el metabolismo basal, en la función muscular, obviamente en la pérdida o en la ganancia de peso.
0: Tener la TSH, ahora sí lo he dicho bien, ¿no?
2: Sí.
0: La TSH, tener la TSH alta, ese síntoma de hipotiroidismo, porque después vamos a ver en las diferentes patologías en el tiroides, pero por empezar por las analíticas, ¿una TSH alta es síntoma de hipotiroidismo?
2: Sí y no. La TSH es, por sus siglas en inglés, la hormona estimulante del tiroides, y es una hormona que está en la hipófisis, y es verdad que se eleva cuando manda a producir más hormona del tiroides. Entonces, normalmente está elevada cuando tenemos poca hormona en el tiroides. Por eso, normalmente está elevada en el hipotiroidismo. Pero puede ocurrir que se eleve y todavía nuestro tiroides pueda trabajar un poquito más lento y pueda, que ese es el hipotiroidismo subclínico, ¿no? Pero una TSH alta, a un médico siempre, al menos, tenemos que vigilarlo y ver cuál es el contexto.
0: ¿Qué nota una persona cuando el tiroides le está funcionando de una forma más lenta de lo habitual?
2: Bueno, esto es lo que casi todas las mujeres a veces cuando ganamos peso y nos movemos poco y estamos más lentas decimos, será el tiroides. Bueno, a veces sí y a veces no, ¿no? En general, cuando el tiroides funciona más lento, todos vamos más lentos. Si hablamos de la precisión suiza de los relojes, que hay que ser muy lento a la hora de manipularlos, es porque de forma histórica, esto es casi historia de la medicina, pero en algunas zonas de los Alpes, en algunas zonas montañosas como las Urdes, aquí o zonas muy alejadas, no hay suficiente yodo en la tierra ni en el agua, y entonces se puede tender a tener poco yodo para formar hormona del tiroides, y son esos síntomas que hablaban del cretinismo de los cretinos suizos, que eran los que hacían los relojeros suizos, que son más lentos, ganan peso, una voz más ronca, una pérdida de pelo típicamente en la cola de las cejas y también pérdida del cabello y pues más enlentificados, ¿no? Esos son los síntomas habituales del hipotiroidismo.
0: ¿Tener uno de estos síntomas supone que esa persona tiene hipotiroidismo? Por ejemplo, ¿una persona que está cansada es porque tiene hipotiroidismo?
2: Yo creo que sería muy reduccionista, porque hablar de eso es simplificarlo mucho, pero es verdad que cuando a la consulta nos viene un paciente que se queja de un cansancio extremo y además cuando le preguntamos algo más, podemos rascar y tiene, por ejemplo, más frío, ¿no? Tiene una intolerancia al frío o algo así, pues sí que debemos determinar las hormonas tiroideas TSH y T4, incluso T3, debemos determinarlo en un análisis convencional, ¿no? Sin duda hay por lo menos que descartarlo.
0: Estamos conociendo hoy mejor el tiroides, a esta glándula pequeña, pero que ya vemos que tiene muchas funciones asignadas, y nos lo está explicando la doctora Mónica López, que es jefa de sección de medicina interna en el Hospital Universitario Ramón y Cajal de Madrid, que nos visita cada lunes, y también estamos recibiendo llamadas ya en el 900-454-454, que es el número gratuito del programa de Cuídate, para que puedan preguntar a la doctora López hoy todo lo relacionado con el tiroides. Desde Sevilla nos llega la consulta de Carmen. Buenas tardes, Carmen.
3: Hola, buenas tardes.
2: Hola, Carmen.
3: Pues mira, yo estoy diagnosticada de hipotiroidismo desde hace ya 10 años y siempre tengo la duda de qué hora es la más adecuada para tomar la medicación. Porque tengo también que tomar vitamina y otra medicación y quería saber a qué hora es la hora más oportuna.
2: Claro, bueno, esto es una pregunta muy oportuna, sobre todo porque es recurrente, y yo creo que cuando se pregunta tanto es porque no somos capaces de explicarlo de una manera muy clara. Vamos a ver, la hormona tiroidea cuando la estamos dando de manera exógena no es igual de perfecto que cuando lo hacemos nosotros mismos, es decir, cuando lo producimos. Un paciente que tiene hipotiroidismo tenemos que suplementar esa hormona del tiroides porque es vital. ¿De qué manera hay que tomarlo? Siempre en ayunas, porque si no, los alimentos interfieren en la absorción de esa hormona tiroidea, que es una proteína. Y entonces hay que tomarlo de forma en ayunas. Y además de en ayunas, intentar que no interfiera con la absorción de otras moléculas.
0: ¿Cuánto tiempo antes del desayuno?
2: Pues en torno a 30 o 60 minutos antes. Y ojo, porque las sales de calcio y las sales de hierro, que hay pacientes que nos oyen seguro que toman calcio o hierro, también interfieren hasta 4 horas después en la absorción de la hormona tiroidea. Con lo cual, lo ideal es tomar la hormona tiroidea 30 o 60 minutos antes del desayuno, y si vamos a tomar calcio o hierro todavía espaciarlo más.
0: ¿Cómo se hace el diagnóstico del hipotiroidismo?
2: Pues es muy sencillo, porque se hace con un análisis de sangre. Entonces medimos la TSH y la T4 sobre todo, y sin duda cuando diagnosticamos una patología tiroidea necesitamos una prueba de imagen para ver si ese hipotiroidismo se acompaña de un bocio, que es un crecimiento en exceso del tamaño del tiroides, además obviamente de una exploración física, pero a veces la exploración física, que para curiosidad de nuestros oyentes, siempre se pone el médico por detrás para tocar la cara delantera del cuello, no significa que el médico nos vaya a dar una palmadita en la espalda, es que la forma de explorar es ponernos detrás del paciente y situarnos con las manos en la parte anterior de su cuello y tocarlo. Y después de una exploración física necesitamos los análisis y además una prueba de imagen, que suele ser una ecografía del tiroides.
0: El tiroides, hoy en Cuídate, 900-454-454 para cualquier pregunta que quiera hacer a la doctora López sobre esta glándula. María nos llama desde Barcelona. Buenas tardes.
4: Hola, Hola, buenas tardes.
2: Hola, María.
4: Yo quería consultar con la doctora. Bueno, a mí estoy operada de la tiroides porque tenía nódulos alrededor. Entonces, con una ecografía y todo esto, ya hace como 5 años. Y estoy tomando el eotiros.
2: Sí, la levotiroxina, ¿no? Que es el principio activo.
4: Pero estoy tomando 112 y 88 el fin de semana. Entonces, tengo hipotiroidismo, lo que hago es perder peso y me duele mucho la musculatura. Y perder peso, pierdo 1 kilo, 2 kilos, no los vuelvo a recuperar. Yo creo que es todo del tema, porque hasta que se ha regulado la tiroides,
2: ha tardado muchísimo. Claro.
4: Ha tardado mucho, e incluso me hacen analítica cada 6 meses.
2: Claro.
4: Porque nunca, siempre me cambian de medicación, o sea, de
2: claro, de la.

0: son los pacientes que estén tomando dosis de hormona tiroidea y levotiroxina lo sabrán, son microgramos, no miligramos.
1: No,
0: pero es que además son dosis 112, 88, 75, porque intentamos afinar lo más posible.
1: Pero toma una dosis entre semana y otra los fines de semana.
0: Porque a veces pensamos en el cálculo que necesitamos en toda la semana. Y para regularlo un poco, en ocasiones pensamos que el fin de semana la mayoría de las personas tienen una actividad física que requiere menos, exprimir menos tus hormonas del metabolismo, ¿no? Y lo que ocurre, por lo que María está contando, es que ahora con el hipotiroidismo no se adelgaza. Se adelgaza, si hablamos del tiroides, solamente el tiroides, con el hipertiroidismo. Entonces, es probable que la dosis que están intentando encontrar el balance en su caso, pues esté un poquito pasada de dosis.
1: ¿Te parece que vayamos repasando los problemas, las patologías más habituales? La tiroiditis de Hashimoto.
0: Bueno, Hashimoto, estos son los médicos que quieren poner nombre a sus enfermedades.
1: Que hay muchos.
0: Hay muchos.
1: Sí.
0: Pasa que López no queda como muy allá para los...
1: La tiroiditis de López.
0: No, llama igual. Entonces, durante el siglo XX muchos de estos epónimos pues fueron de médicos que describieron estas enfermedades. La tiroiditis de Hashimoto no es más que una enfermedad autoinmune en la que se inflama el tiroides. De ahí tiroiditis, para que nuestros oyentes se vayan familiarizando, casi todo lo que acaba en itis habla de inflamación y lo que acaba en osis habla de cosas más crónicas y más degenerativas. En este caso, la tiroiditis de Hashimoto, lo que pasa es que se inflama el tiroides. Inicialmente incluso puede haber una fase de hipertiroidismo que dura poquito, pero casi todas ellas desembocan en un hipotiroidismo. Pero tenemos unas determinadas marcadores también de autoanticuerpos que podemos diagnosticar esa tiroiditis de Hashimoto.
1: ¿Tener anticuerpos positivos ya supone tener que tomar hormona tiroidea necesariamente?
0: No exactamente, pero puede ser un buen predictor. Es decir, que alguien que tiene unos anticuerpos antitiroideos positivos o antiperoxidas, bueno, antitiroideos positivos, al final les tenemos que seguir, porque antes o después pueden desarrollar un fenómeno de tiroiditis como tal y después desembocar en un hipotiroidismo.
1: Estamos hablando con la doctora Mónica López del tiroides. Estamos conociendo mejor, les decía, esta glándula, y ya saben que tenemos un número de teléfono que es el 900-454-454 por si nos quieren llamar y compartir con ella, con la doctora, algún problema que tengan, cualquier duda, algo no resuelto en un diagnóstico, alguna duda con la medicación, con los tratamientos. 900-454-454, porque hoy estamos pasando consulta dedicada al tiroides. Silvia nos llama desde Madrid. Buenas tardes.
2: Hola, buenas tardes. Buenas tardes, doctora López.
0: Hola, Silvia.
2: Mi consulta es breve y rápida. Mi madre está tratada por por hipotiroidismo no autoinmune desde hace muchos años. Y recientemente, hace unos meses, ha tenido que empezar a tomar medicación por tensión alta. Y está la mujer más cansada que nunca, se queda dormida por las esquinas, y me pregunto si puede ser que la combinación de L2 y lo que está tomando para la tensión, que no sé lo que es, pueda ser lo que esté detrás de eso.
0: Pues, Silvia, no tendría por qué. No tendría por qué. Muy probablemente ese cansancio que cuenta, el que se quede dormida por las esquinas, va más con una tensión excesivamente baja para, a lo mejor, las tensiones que ella ha estado soportando previamente. Es decir, en medicina hay un principio de causalidad que casi es el único, que es la temporalidad. Si antes, cuando estaba diagnosticada del hipotiroidismo y estaba bien tratada, no se notaba así de cansada, a lo mejor el problema viene cuando se han puesto las medicaciones o se han pautado las medicaciones para la tensión arterial. Puede ser que su cuerpo estuviese acostumbrado a vivir con una tensión arterial algo más elevada, y cuando la bajamos a valores que clínicamente son los adecuados o los seguros para sus arterias, pues ella inicialmente, hasta que el cuerpo se acostumbre, se nota algo más dormida y algo más cansada, ¿no? Va más eso que cuenta a la hipotensión arterial que a otra cosa, ¿no?
1: Gracias, Silvia, por dejar zanjado. Vamos ahora al hipertiroidismo, pero como hay más consultas relacionadas con el hipotiroidismo, por dejar claro ya todo lo relacionado con el hipotiroidismo, ¿siempre hay que tomar medicación en todos los casos?
0: Cuando hay un hipotiroidismo franco, sí, porque sin la hormona tiroidea no podemos vivir, es una hormona vital. Pero si no lo hay y todavía estamos en un hipotiroidismo subclínico, podemos jugar con controles a lo mejor cada 3 meses, cada 6 meses, depende.
1: Carmen nos llama desde Torremolinos.

0: Molinos. Buenas tardes, Carmen.
1: Hola, buenas tardes. Gracias por atenderme.
2: Hola, Carmen.
1: Mire, a mí me diagnosticaron hace ya bastante tiempo hipotiroidismo. Entonces, luego me hicieron una punción y tenía un pequeñito nódulo. Y lo único que me mandaron fue tomar Utiros. Lo tomo de 75. Y llevo ya, la verdad, que hace tiempo que yo no me reviso. Sinceramente, yo no tengo ningún síntoma raro, ni yo me canso, ni... Mira, yo soy una persona muy activa, hago deporte, hago... Y no me noto yo... Por eso lo he ido dejando. Y ahora estaba pensando, después de escucharles y todo, de pedir consulta para que me revisen y me hagan ecografía y todo eso. ¿Le parece correcto?
2: Pues me parece correctísimo, Carmen. Si ha servido este programa para que usted y algunos otros oyentes caigan en la cuenta que el hipotiroidismo se trata de una enfermedad crónica que bien controlado no da ningún problema, fenomenal, pero bien controlado. Entonces, pacientes como usted, que claramente casi seguro que están bien, porque si no ya habría dado síntomas y ya habría consultado usted, pues cada 6 o 12 meses un análisis y si se necesita una ecografía, máxime cuando usted tuvo nódulos, pues yo creo que es lo mínimo, ¿no? Una ecografía anual y un análisis cada 6 o 12 meses, pero sí, sin duda.
0: Marisol, nos llama desde Madrid. Buenas tardes.
3: Hola, buenas tardes. Doctora, yo tengo detectado hipotiroidismo de Hashimoto, pues hará como 12 o 13 años. Me medico, nunca me ha cambiado la dosis, tengo revisiones regulares y me medico con Utiros de 75. Más o menos me encuentro bien en general, pero tengo ya 61 años. Me gusta hacer ejercicio, madrugo mucho por trabajo y a veces me encuentro un poco agotada. Y me gustaría saber si tomar, por ejemplo, un suplemento de magnesio puede ser nocivo con el tratamiento.
2: Bueno, nuestros oyentes
0: se nos adelantan.
2: Son tremendamente...
0: Porque iba a hablar yo después con la doctora de los suplementos, pero si quieres adelantamos un poquito.
2: Claro. Vamos a ver... No debería tomar ningún paciente ningún suplemento que no estuviera supervisado por un médico, un farmacéutico o un nutricionista. El cuidado del mundo, pero lo que me diga un amigo no tiene por qué servirme a mí, sino más bien un profesional. Máxime un paciente con problemas endocrinológicos y máxime un paciente con problemas de tiroides en los que la absorción a veces es tan errática y depende de tantos factores que no deberíamos. Así que en general, no. No deberíamos recurrir a esos suplementos si no está supervisado por su médico.
0: Después vamos a profundizar en esto, pero doctora, quiero presentarte a nuestro compañero Alejandro Baca. Buenas tardes.
4: Buenas tardes. Buenas
2: Hola, Alejandro, tardes. Encantada.
0: Espérate, que te han quitado la voz.
4: Ahora, buenas tardes.
0: Buenas
2: Hola,
0: tardes.
2: ¿Qué tal?
4: ¿Qué de cosas que hace el tiroides? Como un redactor de Radio Nacional.
0: Casi, ¿verdad?
4: Más o menos. Bueno, por cierto, que estoy muy contento porque tenemos muchos mensajes del viernes pasado con dudas sobre los animales de las casas. La respuesta a vuestras dudas os las va a dar nuestro experto la próxima semana, el próximo viernes. Y lo mismo pasa con el tema de hoy. Si os pilla en el coche sin manos libres, en el autobús, y claro, no vas a contar tu vida ahí delante de todo el mundo en el autobús, o lo estás escuchando en podcast, porque si pones Cuídate Radio 5 en el buscador, te vamos a salir los primeros. En fin, que si no has podido llamar en directo y tienes dudas sobre este tema, tenemos un contestador automático que es maravilloso, donde puedes dejar tu pregunta y el próximo lunes Mónica tendrá bien a contestar.
2: Esperemos
4: esas preguntas.
2: Sí, claro sí.
4: 91-346-1105. 91-346-1105. Preguntas como: ¿hay tipos de alimentos que afectan más que otros al tiroides? ¿El gluten me va bien? ¿O si estoy embarazada me puede afectar de alguna manera? 91-346-1105 es el teléfono para que dejes tu duda sobre este u otros temas como nutrición, psicología, animales, fisioterapia. Si tienes una pregunta, llamas, esperas la señal y dejas el mensaje. Muy fácil, 91-346-1105. En Cuídate, te escuchamos y te cuidamos.
0: Gracias, Alejandro.
4: A ti.
0: Hasta luego. En el otro extremo nos queda muy poquito, pero quiero que luego se nos echará el tiempo encima. Quiero que hablemos un poco, aunque sea, del hipertiroidismo, que está en el extremo contrario del hipotiroidismo.
2: Bueno, el hipertiroidismo es un exceso de función del tiroides. El paradigma del hipertiroidismo es la enfermedad de Graves, otro señor que describió el hipertiroidismo, y que si el hipotiroidismo es que estoy cansado, el Graves o el hipertiroidismo es que estoy aceleradísimo, es que siempre tengo calor, adelgazo y tengo calor, taquicardia, diarrea, incluso en el hipotiroidismo tienden más al estreñimiento, es decir, el hipertiroidismo es un exceso de gasto energético. Y digamos como anécdota, pero a lo mejor algunas de nuestras oyentes mayores, el hipertiroidismo en los años 50, 60 y 70 era casi la norma en las dietas de adelgazamiento. Casi todos los médicos que se dedicaban a hacer adelgazar a las pacientes lo hacían a costa de darles hormona tiroidea.
0: Pues esto me lo vas a explicar después, porque madre mía, madre mía. 900-454-454. La doctora se va a quedar todavía unos minutos más aquí. 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
5: Son las 3:30, las 2:30 en Canarias.
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5: La jueza que investiga la gestión de la DANA en Valencia ha prorrogado 6 meses más la instrucción judicial. Hasta finales de abril de 2027 tratará de concluir las diligencias pendientes debido a la complejidad de la catástrofe en la que murieron 232 personas. Tras el parón de las vacaciones, hoy la magistrada ha retomado las declaraciones de los testigos vinculados a la gestión de la emergencia. Ha sido el turno de 2 bomberos. Uno de ellos formaba parte del grupo encargado de vigilar el barranco del Pollo. Valencia, Aurora Moncholi.
7: No entendieron que se les replegase, ha dicho este responsable de bomberos forestales de Buñol, sobre todo porque el caudal había superado en algún momento el medio metro y llovía mucho en cabecera del Pollo. No recibieron ninguna instrucción más en todo el día y al acabar su turno les dieron permiso para marcharse a casa con la que estaba cayendo, dice, y la situación de caos que escuchaban por la emisora. La abogada de la acusación popular, Mamen Peris, ya ha avanzado que pedirá las grabaciones de estas órdenes.
8: Lo que es evidente es que el barranco del Pollo se debería haber seguido su medición de su caudal, que existe un protocolo para hacerlo y que desde luego no se sabe por qué, pero ni desde la central de emergencias ni desde el consorcio de bomberos no siguieron cuando sí que era un punto importante. Y sobre todo ha dicho que era obvio cuando estaba lloviendo en cabecera.
7: Sobre la desmovilización de medios le preguntarán el próximo jueves a Abelino Mascarey, responsable de bomberos de la Diputación de Valencia. La jueza le vuelve a citar después de que la alcaldesa de Chiva declarase que fue a él a quien avisó de que el Pollo se estaba inundando en su cabecera poco antes de las 7 de la tarde.
5: La Junta Electoral Central acata la decisión del Supremo que deja en el aire el derecho a voto de los nacionalizados por la conocida como Ley de Nietos. Tras casi 2 horas de debate, el órgano que vela por la transparencia en las elecciones ha decidido asumir la orden del Alto Tribunal y anuncia que se va a solicitar los informes necesarios para comprobar que los nacionalizados son realmente descendientes de exiliados por motivos políticos, ideológicos, de creencia y también de orientación sexual. Sin embargo, no entra a valorar el fondo del asunto. El gobierno habla de atropello democrático. Óscar López, ministro de Transformación Digital en Televisión Española.
9: Y ahí, salvapatrias, están haciendo lo imposible para derrocar a este gobierno. Lo están haciendo. Y a mí no me va a sacar nadie de la cabeza aquel grito del señor Aznar, el que pueda hacer que haga.
5: Mientras los populares reprochan al gobierno sus críticas al Supremo, Borja Sémper.
10: Es una auténtica vergüenza tener ministros que en lugar de dedicarse a lo que se tienen que dedicar, que es a su ministerio, se dedican a insultar a jueces y magistrados.
5: Estamos atentos también de la apertura de Wall Street y de la salud de las empresas de inteligencia artificial después de que los 4 gigantes de la IA hayan pedido frenar desarrollos ante las negativas consecuencias para la humanidad. Naciones Unidas ha hecho una advertencia ante los riesgos éticos que supone su avance. El alto comisionado de la ONU, Waqa Turk, asegura que todos los derechos humanos están en riesgo.
11: No country. Ningún país puede gobernar esta tecnología solo. Ninguna empresa debería poder decidir qué riesgos debe aceptar el mundo. A nadie se le debería exigir que renuncie a sus derechos humanos a cambio de lo que se presenta como progreso tecnológico. La generación que ahora alcanza la edad adulta heredará las consecuencias de las decisiones que se están tomando sobre esta cuestión sin haber tenido voz ni voto en ellas.
5: Y un último asunto, Shakira ya está en Madrid para iniciar su residencia histórica de 12 conciertos como parte de su gira Las Mujeres Ya No Lloran.

0: Tras aterrizar en el aeropuerto, la cantante colombiana ha destacado los lazos que nos unen con Latinoamérica como valor más allá de las nuevas tecnologías.
1: Yo creo que en esta era digital, en medio de la soledad de esta era digital, que desafortunadamente es una epidemia silenciosa para todos nosotros, tenemos que refugiarnos en aquello, lo que las máquinas y la inteligencia artificial jamás podrá superarnos, que es nuestra manera de vincularnos.
0: Desde este viernes 18 de septiembre hasta el próximo 11 de octubre en Villaverde se pondrá en marcha Macondo Park, una ciudad efímera para albergar a más de 600.000 espectadores. Actualizamos la información en el boletín de En Punto y en la web rtve.es.
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3: Muy buenas tardes, actualizamos la información del tráfico y seguimos pendientes de varios accidentes ya en Toledo, en la 42 en Illescas, dirección Madrid, más en Valencia, en la 7 en Loriguilla, sentido Alicante, pero está generando retenciones en ambos sentidos, y otro de entrada por la V31 en el entorno de Silla. Un último alcance complica en Alicante, en la 70 en el Bacarot, dirección Murcia, y se complica la salida de Madrid por la 1 en el Molar, la 3 en Rivas, A42 en Getafe, y en ambos sentidos la 2 en Torrejón de Ardoz. Precaución en Barcelona, en la C58 en Moncada, en ambas direcciones, y la entrada por la P23 a su paso por Pallejà. Dificultades también en Valencia, en la 35 en Vallada, hacia la capital del Turia, en Jaén, en la 4 en la Carolina, dirección Madrid, ya en Málaga, en la 7 en Fuengirola, en ambas direcciones, y en esta misma 7, pero en Cádiz, a su paso por los barrios, ya en dirección Algeciras. Es una información de la Dirección General de Tráfico.

0: Las 3 de la tarde, 36 minutos, 2:36 en Canarias. Hemos comenzado la semana cuidándonos y cuidando nuestro tiroides y por eso estamos haciéndole todas las preguntas que se nos ocurren a la doctora Mónica López, que nos visita cada lunes y que es jefa de sección de medicina interna en el Hospital Universitario Ramón y Cajal de Madrid. Antes de las noticias, un oyente te preguntaba por los suplementos y ponía la doctora, que sonríe habitualmente, se ha puesto muy seria. Y yo no sé si es que a veces cuando los pacientes deciden combinar la medicación con productos de herbolario, porque como es algo natural y no hace daño, ¿qué me puede pasar, no? Claro. Y este es el problema, claro, las algas, esas espirulinas, ¿no? Y
1: La soja. Está muy bien traído, primero, porque natural no significa seguro. Y esto lo tienen que saber nuestros pacientes. Todos los fármacos vienen de las plantas, hasta la morfina, el opio, la heroína. Y eso no significa seguro. Las algas marinas, es verdad que uno puede pensar, bueno, como el yodo se necesita para hacer la hormona tiroidea, cuanto más yodo mejor. Bueno, pues no, porque a veces yo puedo forzar de más a mi tiroides y hacerle hipertiroideo para luego quedarse sin fuerzas y hacerse hipotiroideo. Así que cuidado con estas algas marinas. Enlazando con lo que hablábamos antes, a veces estas algas se venden o se publicitan como la espirulina, el kelp, las algas marinas, ¿no?, en general, que tienen mucho, son muy ricas en yodo, como aquellos suplementos que me ayudan a aumentar mi metabolismo, a tener más energía e incluso ayudarme a perder peso o a no ganar peso. Ojo, porque puede ser a costa de hacerme algo hipertiroidea y que después mi tiroides se agote y llegue a ser hipotiroidea. Así que cuidado con los suplementos extra de yodo. No significa que en aquellas zonas en las que no haya yodo, pues la sal yodada ha ayudado a salvar del cretinismo, ¿no?, del hipotiroidismo con problema en el desarrollo intelectual a muchos niños. Pero esto no significa que lo demos.
0: Paqui nos llama desde Huelva. Buenas tardes, Paqui.
2: ¿Qué hay? Buenas tardes.
1: Hola, Paqui.
2: Mire, le voy a decir primero, es que estamos entrando en una zona y puede que se me vaya la cobertura y voy a andar ligerita.
1: Yo soy
2: hipertiroidismo, hipo, perdón. Primero fue hipo, me operaron, me quitaron media glándula, ¿no? Y estoy... ¿Oiga?
1: Sí.
2: Ah, y estoy tomando Eutiro 75. Vamos, me hago controles, está todo en los controles de la analítica y tal, está todo bien. Pero mi pregunta es que yo tengo una artrosis muy fuerte y cada vez estoy más. Entonces, lo que quiero decir, ¿eso tiene que ver algo que no pueda estar bien controlar tiroides o algo así?
1: ¿Con la artrosis se refiere usted,
2: sí,
1: Paqui? No.
2: Sí,
1: no.
2: Porque es que... No. Lo llevo al galope. Las uñas yo las tengo siempre abiertas, ¿no? Muy blandita y tal, y entonces mi pregunta era esa, si tiene que ver una cosa...
1: No tendría que ver. La artrosis, hombre, todas las personas podemos tener más de una patología y eso no significa que tengamos que asociarlas todas, ¿no? Pero no tendría que ver. Si está bien controlada el tiroides, los síntomas típicos del hipotiroidismo están bien controlados, no tiene que ver con la artrosis.
0: Desde Madrid nos llega la pregunta de Juan Jesús. Buenas tardes.
3: Hola, buenas tardes.
1: Hola,
3: buenas tardes. A ver, miren... Yo quería comentarles, soy una persona de 62 años, he tenido hipertiroidismo desde hace 20 años, 4 o 5 años, estuvieron a punto de extirparme el tiroides, estuve incluso en el quirófano, no me lo pudieron extirpar por una serie de razones de medicamentos que había tomado, y desde entonces tengo hipotiroidismo, tomo Eutiros 175 gramos, y mi pregunta es... me hice recientemente unos implantes capilares y estoy tomando dutasterida. Quería saber si, como el tema de los implantes y la dutasterida influye en el tema hormonal, si puede ser un choque con el Eutiros que tomo. Tomo una cantidad grande de 175, sí, y un día 150 de la semana.
1: Sí, son microgramos, para saber un poco las dosis, que si no nuestros oyentes sí. No, en principio no interfiere. Es decir, la dutasterida tiene más que ver con la parte de las hormonas sexuales, las hormonas hormonas de la androstendiona, la testosterona, no con las hormonas del tiroides, y en principio no tendría que interferir. Y es típico lo que describe, primero el hipertiroidismo y luego el pasar al hipotiroidismo, la propia enfermedad, ¿no? Que hace que primero el tiroides se inflame, actúe de más y luego de menos.
0: Se nos han quedado bastantes cosas, muchas cosas pendientes.
1: Tendremos que hacer parte 2.
0: Sí, haremos parte 2 próximamente, pero ahora tenemos que dejarlo aquí. No te vayas. Son las 3 de la tarde, 41 minutos, 2:41 minutos en Canarias.
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0: Vamos a hablar de una enfermedad ahora que afecta a más de 1.200 millones de personas en todo el mundo. Esto quiere decir que seguramente usted lo padezca o que conozca a alguien que lo esté sufriendo. Alejandro Baca, buenas tardes otra vez.
5: Buenas tardes. A mí, por suerte, no me ha tocado vivirlo, pero tengo muchos casos a mi alrededor. Hablamos de la migraña. Es una enfermedad neurológica que va más allá de un simple dolor de cabeza. El sábado 12 de septiembre se ha conmemorado el Día Internacional de la Acción contra la Migraña y nos ha parecido importante hablar de esta enfermedad. Te doy datos, Inma. El último estudio epidemiológico nacional sobre la migraña, elaborado por miembros del Grupo de Estudio de Cefaleas de la Sociedad Española de Neurología, sitúa la prevalencia de la migraña en el 13,1% de la población adulta. Es decir, más de 5 millones de personas tienen migrañas en nuestro país. Sin embargo, esto no solo afecta a los adultos. Entre el 9 y el 10% de los jóvenes de 0 a 18 años también sufre migraña. Lo más preocupante de esta enfermedad es que estas cifras no han presentado mejoras significativas en los últimos 20 años.
0: Pues vamos a preguntar por qué al doctor Roberto Belvis, que es coordinador del Grupo de Estudio de Cefaleas de la Sociedad Española de Neurología. Doctor, buenas tardes.
6: Hola, buenas tardes, Inma. ¿Qué tal? ¿Cómo estamos?
0: Vamos a ir desgranando todos estos datos que nos ha dado Alejandro poco a poco, pero lo primero que queremos preguntarle es ¿por qué sucede esto? ¿Por qué tenemos migrañas y, sobre todo, por qué las cifras no han mejorado en las últimas 2 décadas?
6: Bien, realmente la migraña es una enfermedad cerebral, neurológica, como bien habéis dicho, y es la enfermedad más frecuente de la humanidad, según la OMS. Afecta al 13% de la población y es una enfermedad de transmisión genética. La migraña se agrupa en un 12-13% de la población, prácticamente en todos los países del mundo. La variante genética no es una mutación, es un polimorfismo que se están pasando estas familias. Aún no la conocemos, están haciendo estudios genéticos a lo grande, con grandes bibliotecas de genes. Ya veremos si en un futuro lo identificamos. Lo tienen más las mujeres que los hombres por culpa de la influencia de los estrógenos durante la época fértil de la vida, y por eso desde la primera regla hasta la menopausia hay 3 mujeres por cada hombre, pero tanto antes de la primera regla como después de la menopausia es casi igual en mujeres que en hombres. Por lo tanto, no es una enfermedad de hormonas, no es una enfermedad de los nervios, es una enfermedad cerebral, la enfermedad neurológica más frecuente.
5: ¿Y no entiende de edades tampoco, doctor?
6: No. Se ha podido ya diagnosticar a edades tan tempranas como los 4 años. Lo que sí que es cierto es que en la mujer hay un pico de debut de la enfermedad en esa primera regla, entre los 10-13 años, y luego, tanto en mujeres como en hombres, hay un segundo pico, que es en la edad de adulto joven. Ahí es donde realmente, en ambas épocas de la vida, es donde se producen más debuts de la migraña, que luego pues estará toda la vida con más o menos crisis de migraña, según si el paciente logra, que cada paciente tiene sus factores precipitantes, según si cada paciente logra controlar, modular o de alguna manera gestionar esos factores precipitantes. El problema es que el más frecuente de esos factores de ataques de migraña se llama estrés. A ver quién controla el estrés, ¿no? Luego están factores hormonales, están también factores de tipo insomnio, algunos alimentarios, cambios climáticos. El paciente con migraña no sabemos exactamente qué gen se está pasando, pero sin duda ese gen afecta a una función del cerebro, se llama habituación. El paciente con migraña no se habitúa bien a los cambios, sean cambios a mejor de estrés o cambios a peor de estrés, da lo mismo. Pero cualquier cambio de estos que he dicho, de horario de las comidas, del horario de sueño, del tipo de estrés o de la periodicidad de la regla, puede producir más ataques de migraña a la persona que tiene esa predisposición genética.
5: Y si hablamos de síntomas, doctor, ¿cómo puede una persona diferenciar un dolor fuerte de cabeza de una migraña?
6: Pues mira, Alejandro, precisamente este es el gran problema de la migraña, que el síntoma número uno que produce la migraña es un dolor de cabeza o cefalea, y mucha gente confunde ambas palabras. La palabra cefalea es dolor de cabeza, es un síntoma que puede aparecer en múltiples enfermedades. En la migraña está una cefalea muy concreta que ahora te explico, pero además hay otros síntomas: hay náuseas, hay vómitos, estorba la luz, hay fotofobia. Uno de cada tres pacientes tiene problemas neurológicos, sobre todo visuales, antes de comenzar el dolor, que es lo que llamamos aura. Y cuando tienes más de 4 días de migraña al mes, entre los días de migraña comienzan a aparecer síntomas intercríticos que hemos valorado muy mal los neurólogos a lo largo de la historia, como son, por ejemplo, falta de concentración y de atención, inestabilidad, estorban las luces. Es típico que si conocéis a alguien con migraña, como muy bien has dicho, le preguntas un día porque lo ves con gafas de sol: ¿hoy tienes migraña? No, hoy no tengo migraña, pero me estorba la luz. Y es por esto, hay varios síntomas entre los ataques de migraña, no solo es dolor de cabeza. El dolor de cabeza es muy, muy característico, suele afectar a media cabeza, se acompaña prácticamente de náuseas y de fotofobia prácticamente siempre. Fotofobia no significa estar más a gustito en la cama a oscuras, que eso en cualquier enfermedad va bien, ¿no? Fotofobia significa que ante la luz pues estorba más el dolor, duele más la cabeza. Es un dolor además pulsativo, es como un latido cardíaco en la cabeza o un martilleo rítmico, bom, bom, bom. Y como digo, en uno de cada tres pacientes además se va a acompañar de ese aura, que el paciente queda deslumbrado por luces, a veces se le pueden dormir o tener hormigueos en parte del cuerpo, incluso hablar mal y que todo el mundo se alarme pensando que es un ictus. El aura afortunadamente dura unos 30-60 minutos y desaparece, pero luego viene el dolor de cabeza que puede durar días.
5: ¿Y hay alimentos o hábitos que favorezcan la aparición de migrañas? Popularmente siempre se ha dicho que chocolate, queso viejo, el vino,
6: que favorece. Sí, realmente es curioso que se hable tanto de estas cosas cuando se han hecho muchísimos estudios bien hechos, y el factor número uno en todos, por unanimidad, igual que lo es el tabaco en el cáncer de pulmón, en la migraña se llama estrés, en todos los estudios, 100%, el número uno. Los números 2, 3 y 4 sí que van cambiando de orden en los estudios, pero también son siempre los mismos. Son los cambios en el horario del sueño, tanto dormir más como dormir menos. Los cambios en el horario de las comidas, es más importante mantener el horario que lo que propiamente comes. Y por último, como ya te he dicho, en la mujer, pues es el desorden de la menstruación. La menstruación, pues según los ginecólogos, tiene que estar en 28 más menos 2 días. Pues el hecho de que una persona tenga una regla bien ordenada y de repente se desordene puede producirle más migraña si tiene esta predisposición genética. Sin embargo, ¿los alimentos pueden producir migraña? Efectivamente, hay algunos alimentos que, si tú no estás habituado, hemos dicho que es un problema de habituación la migraña, si no estás habituado a ellos, pues de repente, si comes una alta cantidad, te pueden producir un ataque de migraña ipso facto en menos de 2 horas. Si tú no estás acostumbrado al queso manchego seco, muy rico en tiramina, pues realmente, si no estás acostumbrado, en 2 horas puedes tener un ataque de migraña. Si tú nunca comes chocolate y tienes esta predisposición genética, tienes la enfermedad, pues realmente, si nunca comes chocolate y comes un chocolate pues muy rico en fentolamina, muy negro, pues puedes tener también un ataque de migraña. Está referido en miles de alimentos. Siempre nos obsesionamos con el café, los excitantes, café, chocolate, té, etcétera. Nos obsesionamos también mucho con el queso. No es el queso, son todos los alimentos ahumados, curados. O sea, y esto entraría el bacon, el salmón, entrarían muchísimos alimentos. Yo creo que solamente con el agua y con la lechuga no se ha visto nunca que se pueda producir ataques de migraña, porque, como digo, es un problema de fentolamina, de tiramina, prácticamente todo lo que termina en ina puede producir un ataque de migraña a una persona que no está habituada a ello.
5: Y un dato que ha llamado la atención, doctor, que alrededor del 50% de las personas con migraña se automedica. Yo no sé si la migraña tiene cura, y en caso de que la padezcamos, ¿cómo la tenemos que tratar?
6: No tiene cura. Hay muchos pacientes, evidentemente, los que se automedican. Por lo general, son pacientes que tienen lo que llamamos migraña de baja frecuencia, menos de 4 días de dolor al mes, y funcionan relativamente bien con analgésicos de estos que se compran sin receta, dícese paracetamol, etcétera, aunque ahora ya quedan cada vez menos analgésicos sin receta. Pero, como digo, a partir de 4 días de migraña al mes, además de tratar los ataques de migraña, los mejores tratamientos para el ataque cuando son moderados son los antiinflamatorios, cuando son graves son los triptanes. A partir de 4 días de migraña al mes se recomienda, y esto lo necesita un tercio de los pacientes con migraña, se recomienda un tratamiento preventivo. Entonces, los tratamientos preventivos no curan la migraña, pero sí curan una mala época de migraña. Entonces, lo que queremos realmente es reducir cuanto más se pueda los días de migraña al mes y su intensidad. Y con los tratamientos que tenemos ahora, lamentablemente son los mejores medicamentos que hemos tenido en toda la historia de la medicina, medicamentos diseñados para la migraña, que lo que teníamos antes como tratamientos preventivos eran medicamentos que venían de otras enfermedades, y nos dimos cuenta que también funcionaban para la migraña, eran algún antiepiléptico, algún antidepresivo, algún antihipertensivo. Ahora no, ahora tenemos tratamientos diseñados para la migraña. ¿Y por qué he dicho lamentable? Si son los más eficaces y seguros de la historia, pues porque tenemos cortapisas, criterios de financiación del Ministerio de Sanidad que nos impiden darlos a los pacientes como primera opción por un criterio puramente económico.
0: Doctor Roberto Belvise, volveremos a hablar de la migraña con usted, coordinador del Grupo de Estudio de Cefaleas de la Sociedad Española de Neurología. Mil gracias.
6: Mil gracias a vosotros por dar visibilidad a esta enfermedad.
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0: Estamos comenzando la tercera semana de septiembre, Alejandro. Uh-huh. Esto quiere decir que llevamos dos semanas metidos ya en la rutina, dos semanas en las que la vuelta al trabajo y las exigencias del día a día pues ya se están dejando notar en nuestro cuerpo, en el cuerpo de muchos, mientras dormimos. Estamos hablando del bruxismo.
5: Sí, es apretar o rechinar los dientes sin darnos cuenta mientras descansamos. Pues este síntoma es, entre otras cosas, de estrés, de sentirnos estresados, de la vuelta al trabajo, los madrugones, atascos, la exigencia, el bruxismo puede desencadenar otras dolencias que tratamos de forma individual sin saber que el origen del problema se encuentra en nuestra mandíbula. Las consecuencias de no diagnosticar y tratar correctamente el bruxismo puede afectar de forma grave a la salud, y por eso es importante que conozcamos los cuidados que debemos llevar a cabo.
0: Vamos a hablar ya con la doctora Teresa Jorge, que es médica rehabilitadora de la Sociedad Española de Rehabilitación y Medicina Física. Doctora, buenas tardes.
7: Buenas tardes, un placer.
0: Más de un 70%, que se dice pronto, de la población adulta de nuestro país ha tenido algún episodio de bruxismo en su vida. Estamos hablando de un problema de salud prácticamente general, ¿no?
7: Sí, efectivamente, pero hay que, digamos que matizar algo, y es que el bruxismo realmente no es una enfermedad como tal. El bruxismo se trata de un hábito, igual que pues mordernos el labio, mordernos las uñas o el propio empuje lingual. Es la actividad repetitiva, como comentabais hace un momento, de esos músculos mandibulares que hacen que pues apretemos los dientes, rechinemos o simplemente mantengamos una mandíbula en tensión. Pero hay algo que mucha gente no sabe, y es que no solo podemos hacerlo de noche, que es el bruxismo de sueño, sino que también hay una forma en la que, de bruxismo vespertino, en la que nosotros estamos apretando, estamos generando esa actividad repetitiva del músculo mandibular también a lo largo del día, muchas veces de forma inconsciente, y normalmente pues cuando estamos mucho más concentrados o sometidos a mucho estrés. Ese bruxismo vespertino quizás es el que tiene más relación con esos esos estados de más tensión o de más estrés que puede ocurrir precisamente a la vuelta del trabajo, como comentabais antes.
5: ¿Hay otros síntomas aparte de tener la mandíbula en tensión, apretar los dientes, rechinar?
7: Normalmente cuando nosotros tenemos bruxismo, el problema no es el bruxismo en sí, sino el que esa actividad repetida acabe provocando otro tipo de problemas, pues en todo lo que es el aparato de la mordida, en todo lo que es la articulación temporomandibular y todas las estructuras relacionadas. Eso puede hacer que nosotros tengamos pues sensación de cansancio, de tensión en la mandíbula, dolor en los músculos de la cara, que nos puede ir irradiar hacia la sien, nos puede irradiar hacia el oído incluso. Podemos llegar a tener molestias pues al hacer funciones como masticar, al intentar comer, incluso puede llegar a tener interferencia o provocar lesión a nivel odontológico. Se pueden desgastar nuestras piezas dentales o incluso llegar a romper esos dientes, ¿no? Entonces puede tener consecuencias muy significativas. En resumen, una afectación odontológica, incluso ese dolor tan severo que pueda llegar a limitarnos incluso poder comer.
5: Hemos puesto el énfasis en el estrés, pero no sé si existen otras razones.
7: A ver, el bruxismo tiene una causa realmente multifactorial. Antiguamente, durante años, se dio mucha importancia a la maloclusión dental. Hoy se sabe que no hay una evidencia suficiente para considerarla como la causa principal, sino que hay pues causas biológicas, la propia de forma individual, causas genéticas, las causas psicológicas, que como estamos viendo es muy importante, el estrés, el mal manejo de la ansiedad. También causas las alteraciones del sueño, ¿no? Las alteraciones de esos mecanismos neurofisiológicos que nos regulan el sueño pueden aumentar esa tensión en esos músculos masticatorios, y también se ha relacionado con determinadas sustancias o fármacos, sustancias excitantes habitualmente como la cafeína, el alcohol, el propio tabaco, y fármacos principalmente pues los antidepresivos. Se ha relacionado con la aparición de ese bruxismo.
5: ¿Y hay algo que podamos hacer para prevenirlo?
7: Pues sí, por supuesto que siempre se pueden hacer cosas, ¿no? Yo realmente, el bruxismo, sobre todo vespertino, que es el que está más relacionado, como decíamos, con el estrés, pues podemos ayudar a controlarlo pues con reglas muy muy sencillitas. Yo quizá pondría pues cuatro cosas muy sencillas. Lo primero es intentar ser conscientes de que tenemos ese hábito, que muchas veces lo hacemos de forma inconsciente, que es apretar los dientes, preguntarnos en nuestro día a día si estamos apretando. Tenemos que ser conscientes de que los dientes, aunque nosotros tengamos los labios juntos, la boca cerrada, los dientes deben de estar un poquito separados. Tenemos que intentar relajar los hombros, y esto implica que a lo largo, en las horas de nuestro trabajo, intentar hacer pequeñas pausas que nos obliguen a cambiar la postura, levantarnos, a movernos un poco, es decir, que nos ayude un poco a relajarnos, a reducir esa sobrecarga tensional no solo en la mandíbula, sino también en la zona del cuello. Y en cuarto lugar, pues evitar darle todavía más trabajo a esa mandíbula sobrecargada. Esto significa que debemos evitar pues morder bolígrafos, mascar chicle, mordernos las uñas, y por supuesto no hay que decir que veíamos antes que el factor del sueño, el tener un sueño bien regulado es muy importante. Entonces, tener eso, un sueño suficiente, ir descansados a trabajar, el ejercicio físico ayuda también a modular esa sobrecarga tensional, ayuda a afrontar mejor ese estrés, y en algunos casos es necesario llegar a buscar estrategias para manejar el estrés, pues a través del ejercicio y a través a veces de especialistas que nos ayuden a controlar y a saber afrontar mejor ese estrés, ¿no? En esos periodos de nuestra vida donde pues tenemos esa sobrecarga y donde nos es difícil poderlo controlar.
5: Te voy a hacer una pregunta clave. ¿Todas las férulas de descarga son iguales?
7: En primer lugar, y esto creo que es importante, es un punto muy importante y que tenemos que saber, es que no todos los bruxismos se tratan. El bruxismo por sí no se trata, no hace falta tratarlo. No es lo mismo una persona que aprieta los dientes pero no presenta ningún síntoma, que otra persona que es bruxista y que empieza a tener síntomas como dolor muscular, limitación de la apertura bucal o problemas en la articulación. Es decir, una persona bruxista puede no tener ninguna sintomatología y no tiene por qué necesitar un tratamiento, pero sí que hay personas bruxistas que van a desarrollar dolor. Hoy se sabe que una de cada cinco personas bruxistas acaba desarrollando dolor orofacial, ¿no? Entonces, eso es lo que tenemos que saber de forma clara, ¿no? Y una vez que existe ya dolor o que tenemos un problema, es cuando tenemos que implementar tratamiento. El tratamiento no solo son las férulas, ¿eh? Las férulas pueden estar indicadas en determinados pacientes.
0: Pero no siempre. Nos quedamos sin tiempo. Siempre. Doctora, cuánto lo lamento, que llegan las noticias y nunca esperan. Ellas no esperan a nadie. Mil gracias por todos los consejos. Que tenga
7: Muchísimas
0: buena tarde.
7: Gracias a vosotros.
0: Adiós.
7: Hasta luego.
0: Doctora Mónica López, hasta la semana que viene.
1: Hasta la semana que viene, Inma.
0: Adiós, Alejandro.
1: Hasta luego, Alejandro.
0: Que llegan las noticias, que nos vamos. Hasta mañana.
8: Son las 4, las 3 en Canarias.
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8: Todos los derechos humanos están en riesgo ante el avance de la inteligencia artificial. Esa es la advertencia que hace la ONU, su alto comisionado Volker Türk.
10: Los daños causados por la IA no son hipotéticos, ya están ocurriendo. Podría paralizar servicios esenciales, interrumpir las comunicaciones, desestabilizar infraestructuras críticas y golpear el corazón mismo de las instituciones democráticas. Poblaciones enteras podrían quedarse sin acceso a agua potable, calefacción o servicios financieros. Ya está acelerando el ritmo y el alcance de la guerra y socavando las salvaguardias que se interponen entre nosotros y el lanzamiento de armas de destrucción masiva. Todos los derechos humanos están en peligro.
11: All human rights are at risk.
8: El debate se ha acelerado en la última semana desde la dimisión del ingeniero de Anthropic, alertando de que hay muchísimas formas de que la IA más avanzada pueda actuar por sí sola, pudiendo llegar a ser potencialmente mortal. Las grandes compañías estadounidenses están apostando por una autorregulación por frenar su desarrollo y eso está mermando las bolsas. David Martínez.
12: Sí, son precisamente las empresas de inteligencia artificial y de sectores relacionados las que más lastran hoy a Wall Street. Intel se hunde más de un 6%, Sandisk también baja más de un 6% y Micron pierde un 7% de su valor. Esto después de esa propuesta de ralentizar el desarrollo de la inteligencia artificial por parte de algunos gigantes como OpenAI o Anthropic. Con esto vemos cómo el índice tecnológico Nasdaq, que es el peor del día, retrocede un 0,8% en la apertura. El S&P 500 retrocede un 0,5% también para comenzar una semana que vendrá marcada por la reunión de la Reserva Federal de Estados Unidos. Además, hoy perjudica la fuerte subida del petróleo. El Brent suma ya más de un 4% y alcanza los $109 por barril.
8: El gobierno ruso está desesperado, según Mark Rutte, secretario general de la OTAN, por el ataque de un dron contra un tren de pasajeros ucraniano cerca de la frontera con Polonia, país que es miembro de la Alianza Atlántica.
13: Putin knows very well that he will not be able to divide us. And we have all the response options we need when it comes to hybrid. It will not always be visible and public what we do. Some miss, some
8: Putin sabe muy bien que no podrá dividirnos. Disponemos de todas las opciones de respuesta necesarias para hacer frente a las amenazas híbridas. Nuestras acciones no siempre serán visibles ni públicas por motivos que no siempre podemos revelar, pero puedo asegurarles que contamos con todas las opciones de respuesta. Son las palabras de Rutte, que apunta a las bajas que estaría sufriendo Rusia en esta guerra, de más de 40.000 al mes. La jueza de la Adana prorroga 6 meses más la fase de instrucción, Margarita Iniesta.
14: Sí, amplía la instrucción hasta abril de 2027. La jueza tendrá 6 meses más para concluir las diligencias que todavía siguen pendientes por la complejidad de la causa. Precisamente hoy la magistrada ha retomado las declaraciones de testigos tras las vacaciones. Un bombero que formaba parte del equipo encargado de vigilar el barranco del Pollo explicado que no entendieron que se les replegase, ya que el caudal había superado el medio metro y llovía mucho en la zona. La abogada de la acusación popular, Mamen Peris, ha anunciado que pedirá las grabaciones de estas órdenes.
15: Lo que es evidente es que el barranco del Pollo se debería haber seguido su medición de su caudal, que existe un protocolo para hacerlo y que desde luego no se sabe por qué, pero ni desde la central de emergencias ni desde el consorcio de bomberos no siguieron cuando sé que era un punto importante. Y sobre todo ha dicho que era obvio cuando estaba lloviendo en Cabecer.
14: Este jueves vuelve a declarar el responsable de bomberos de la Diputación de Valencia después de que la alcaldesa de Chiva asegurara que le avisó de que el barranco se inundaba poco antes de las 7 de la tarde.
8: 232 personas murieron. 4 y 4, 3 y 4 en Canarias. 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
16: Seguimos pendientes de la evolución del incendio en Benavís, Málaga, que ha arrasado ya más de 300 hectáreas. ¿Cuál es la última hora? Salva Castillo, buenas tardes.
17: Buenas tardes. A esta hora una veintena de medios aéreos y unos 300 efectivos en tierra se afanan por estabilizar el incendio. Para la tarde se prevé que el viento pierda fuerza, por lo que se esperan avances. Los trabajos realizados hasta ahora han permitido frenar el crecimiento del fuego por la cabeza, única zona donde se mantiene la actividad. Esto ha posibilitado levantar el confinamiento de los vecinos de la localidad, aunque se mantienen los desalojos y el alejamiento preventivo en 3 urbanizaciones. Antonio Sanz, consejero de Presidencia.
18: La previsión de hoy es cerrar todo el perímetro mediante la apertura de líneas manuales y el uso de líneas de agua donde no sea posible trabajar de otra forma.
17: De los 3 heridos en el fuego durante el domingo, 1 fue hospitalizado y permanece estable.
16: En Huelva, la firma AtlantisCooper ha inaugurado su nueva planta de recuperación de metales industriales a partir de restos de electrodomésticos y aparatos electrónicos. Con una inversión de 550 millones de euros, creará 350 empleos para reciclar hasta 60.000 toneladas anuales de estos residuos. No convence a la formación ambientalista Mesa de la Ría, que considera llevará más contaminación a la ciudad. Rafael Gavilán es el portavoz.
19: No deja de ser una nueva industria pesada contaminante junto a la ciudad, una industria que genera dos nuevos focos de contaminación a nuestra atmósfera, dos nuevas chimeneas, incumple además la legislación urbanística.
16: Y la Consejería de Sanidad ha levantado la alerta por presencia de virus del Nilo en Hinojos y Palomares del Río después de no detectarse la circulación del virus en mosquitos ni humanos en las últimas semanas. Permanecen en alerta 29 municipios. En los últimos 5 días no se han detectado casos en humanos, con lo que la cifra sigue en 64. 6 permanecen ingresados, han fallecido 2 personas. Es todo, sigue la información en Radio Nacional y en la página web de Radio Televisión Española. Tienen más noticias de Andalucía en el boletín de las 5.
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20: Muy buenas tardes, actualizamos la información del tráfico y seguimos muy pendientes de varios accidentes en Valencia, en la 7 en Manises, dirección Castellón, también en Toledo, en la 42 en Illescas, hacia la Comunidad de Madrid, y 2 más complican en Barcelona, 1 en la P7 en Santa Perpetua de Mogoda, dirección Girona, y otro en el acceso a la ciudad condal por la C16 a su paso por Tarrasa. Se complica ya la salida de Madrid en la 1 en El Molar, la 2 en Torrejón de Ardoz, A3 en Rivas, la 5 en Móstoles y la 6 en Aravaca. También la salida de Barcelona por la 2 en Cornellà de Llobregat, en Valencia, la A35 en Vallada hacia la capital del Turia, también en Alicante, en la 70 en El Bacarot, sentido Murcia, en Jaén, en la autovía 4 a su paso por La Carolina en dirección Madrid, y mucha precaución en Málaga, en la 7 en los entornos de Fuengirola y San Pedro de Alcántara, todo ello en ambos sentidos. Es una información de la Dirección General de Tráfico.
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21: Buenas tardes, temperaturas en el entorno de los 35 grados hoy en amplias zonas de la península, por encima incluso en puntos del interior de Galicia y en el suroeste de la península. A estas horas se marcan ya 38 grados en el barrio de Tablada, en Sevilla, 37 en Madrigal de la Vera y Badajoz, 36 en Huelva y Andújar, 35 en Ourense, Girona, Córdoba y Talavera de la Reina. En cuanto al tiempo, predomina la estabilidad. En Canarias hay calima, especialmente en las islas más orientales, y en la península y Baleares, cielos despejados o con intervalos de nubes. Mañana se espera un cambio de la situación al norte de Galicia y Asturias con la llegada de un frente. Allí bajarán las temperaturas y se esperan lluvias débiles por la tarde. En el resto, predominio de los cielos poco nubosos, también en Canarias, donde continuará la calima, con mayor concentración en las islas más orientales. Las máximas mañana seguirán siendo elevadas allí, también en los valles del Tajo, Guadiana, Guadalquivir y del Ebro. Aquí por la tarde se espera cierzo con posibles rachas muy fuertes. Ya a partir del miércoles se espera una bajada de temperaturas y un cambio de tiempo en amplias zonas extensible al jueves. Es una información de AM.
22: El componer canciones para mí es una manera de acompañar todo lo que me va pasando, y eso va cambiando porque voy cambiando yo como persona, ¿no?
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27: Hay un poema que sobrevivió a la dictadura de Pinochet. Fue escrito en medio del horror, del miedo y de la incertidumbre de no saber si habría un regreso entre miles y miles de detenidos. Unas pocas copias fueron escondidas en los zapatos de algunos de esos presos y solo una logró sobrevivir. El poema dice: somos 5.000 aquí, en esta pequeña parte de la ciudad. 5.000 aproximadamente, seguramente más, eran las personas que se agolpaban en el Estadio Chile aquel 15 de septiembre de 1973. Presos políticos, estudiantes, funcionarios, todos fueron llevados en camiones hasta allí durante el golpe de Estado. Entre ellos el cantautor Víctor Jara. Su música ya era universal. Quizá este poema tuvo vocación de canción, pero eso nunca lo sabremos. Y sigue así. ¿Cuánta humanidad con hambre, frío, pánico, dolor, presión moral, terror y locura? ¿Qué espanto causa el rostro del fascismo? 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
27: Yo creo que soy apasionado porque tengo muchas esperanzas. Así se definió Víctor Jara, poeta, cantautor, defensor de los derechos humanos. El 1 de agosto de 1973, un mes antes del golpe de Estado de Chile, su tierra, dijo en una entrevista que era feliz. Feliz porque cuando uno pone el corazón, la razón y la voluntad de trabajo al servicio del pueblo, siente la alegría del que empieza a nacer de nuevo.

0: Tajara. Buenas tardes, bienvenida al Ojo Crítico.
1: Hola, hola.
0: ¿Cómo recuerdas a tu padre, Víctor Jara?
1: Alegre, feliz, chistoso, palabra chilena, gracioso será, no sé. Le gustaba mucho reír y compartir con otras personas, sí.
0: Sobre todo a través de la cultura, sus canciones.
1: Sí, sobre todo, era un hombre curioso. Y su música la hacía por contacto con las personas. Y de ahí salían sus historias, sus canciones.
0: Estamos a 2 días de un trágico aniversario, del aniversario de la muerte o de Víctor Jara, ¿no?
1: 16.
0: No sé si te revuelven estos días.
1: Septiembre entero revuelve un poquito, ¿sabes? Sí, pero ya son, ¿cuántos años? Más de 50. Entonces, no hay que quedarse en la tragedia, ¿no? Y más bien contar por qué sucedió eso. ¿Cuál era el proyecto que existía y la comunidad que existía y las esperanzas que existían?
0: ¿Sí? ¿Qué edad tenías tú?
1: 8, para el 11 de septiembre, sí.
0: Bueno, para homenajearlo, te acompaña un libro que si lo abrimos, lo primero que vemos, o de lo primero que vemos, es un manuscrito de su puño y letra que dice: el viento juega en la loma, acariciándolo el trigal, en el viento la paloma practica su libertad.

0: Ese libro se titula Víctor Jara, 150 canciones y un poema, de Jorge Leiva. El libro es una revisión de la historia a través de sus canciones, como tú has dicho, ¿no? De vamos a ver, es su proyecto vital, ¿no? Cada una de las canciones que compuso y que interpretó. Jorge Leiva, muy buenas tardes, bienvenido al Ojo Crítico. Canciones que grabó e interpretó en casi 20 años, ¿no? Del 57 al 73. Bueno, tengo que decir que la edición está cuidadísima, es bellísimo el libro como objeto, con recortes de periódicos, portadas de revistas. ¿Cuánto tiempo te ha llevado hacer este pequeño gran homenaje, inventario de todas las canciones de Víctor Jara?
1: Me tomó, digamos, el proyecto mismo del libro 6 años, pero también había trabajo acumulado previo. Yo soy periodista y había trabajado harto tiempo, y claro, y estos son trabajos que se hacen, como ustedes lo deben saber, todos los periodistas, combinándolos con el tiempo que uno hace para ganarse la vida, digamos. Entonces,
0: en el tiempo libre y poco a poco, pero bueno, es verdad que ya habías, eres biógrafo de Víctor Jara, has indagado en su música, en su carrera, en su obra y en su vida. Entiendo que también con bastante ayuda familiar, ¿no? Porque aquí hay muchísimo archivo. No sé si la familia te ha prestado...
1: Lo que pasa es que existe un... que lo formó la Joan, la mamá de Amanda y la esposa de Víctor, digamos, el amor de su vida. Uh-huh. Ella creó a partir del año 73 un archivo, el archivo Víctor Jara, que luego pasó a manos de la Fundación Víctor Jara, que se creó en 1993. Y ese es archivo poderosísimo de todo lo que como lo viste en su vida, su trabajo, su obra como director de teatro, como músico, como director de otros grupos musicales. Víctor era un personaje muy multifacético, pero además hay mucha presencia de Víctor Jara en los diarios, en las revistas, en los otros músicos, en las otras personas, porque el trabajo de Víctor Jara es parte de un momento que vivía Chile, la humanidad, un momento de esperanza, un momento de construcción de una sociedad distinta, de sueños, y en ese sueño estaba mucha gente en Chile, había un gobierno popular. Entonces, el rastro de Víctor Jara no está solamente en lo que Víctor Jara hizo o en sus discos, está repartido y esparcido por la música chilena, esparcido en la cultura chilena y sumergido en el gusto popular. Y eso es muy bonito. Las canciones de Víctor Jara todavía se cantan, y se cantan en fogatas, en fiestas, en muchos lugares.
0: La acabas de mencionar y aquí queríamos que sonase su voz, la voz de Joan Turner Roberts.
2: Yo creo que sobre todo Víctor era un hombre sencillo, hijo de campesinos, que nunca olvidó su origen, que dedicó su vida a una causa en la cual creía, uno de los símbolos del pueblo chileno, por sus canciones, por su vida comprometida y también por el horror de su muerte.
0: Esto lo decía en una entrevista en Tiempo de Papel, en 1983, que son 10 años después de su muerte. Amanda, tu madre ha sido fundamental también, ¿no? Para que la memoria de Víctor Jara de alguna manera siga viva y que no se olvide.
3: Así es. Mi mamá logró que saliera Víctor de la clandestinidad, ¿no? Y ella fue quien rescató cintas, entrevistas, recortes, fotografías. Así empezó el archivo de la Fundación Víctor Jara y nada, la memoria de mi papá está intacta gracias a mi madre.
0: Que cuentas en el libro que Víctor Jara estuvo en 20 países, que grabó con 4 sellos, que hizo cientos de conciertos, cantó en decenas de programas de radio, de televisión, que tiene un legado extensísimo, ¿no? Y en las últimas décadas todavía se han encontrado nuevas grabaciones. ¿Creéis que es posible que salgan más?
1: Claro que es posible, y hemos encontrado algunas cosas en el trabajo de la Fundación. Es increíble, porque Víctor Jara, claro, efectivamente fue muy activo, y en ese tiempo las cosas se hacían con bastante más soltura que hoy día. O sea, los featuring, que hoy día se llaman, ese programa en Spotify, en las plataformas de streaming, en ese momento eran naturales. Entonces, Víctor Jara colaboró con una tremenda cantidad de músicos, grabó en muchas partes. Entonces, nosotros esperamos, estábamos, cuando yo estaba haciendo el libro, que empecé a hacerlo como el 2018-2019, apareció una película en la Cineteca Nacional de Chile, que se trataba de la Reforma Agraria de 1965, cuya música era de Víctor Jara. Apareció una película donde Víctor Jara actúa. Entonces, como que empiezan a aparecer cosas que uno no tenía ni idea que podrían existir y que muestran esta enorme historia, que es una muy buena cosa que se esté descubriendo todavía y que todavía haya cosas por descubrir de esos tiempos, porque muestran la energía y también la espontaneidad, la frescura y el desinterés con el cual se hacían las cosas.
0: Y todo ese legado, de alguna manera, comenzó con una guitarra familiar, que es la música que desde pequeño escuchaba en casa.
4: En mi casa siempre había una guitarra. Ajá. Porque mi mamá era cantora, como decimos nosotros allá. Cantora, es decir, ella cantaba en velorio, en bautizo, en casamiento, en todo tipo de cosas. De esas canciones que se cantan en el campo, digamos, que se aprenden por generaciones, ¿sí?
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0: Tiene un repertorio de folclore importante, y de ahí también, ¿no?, que el folclore fuese tan importante para Víctor Jara, ¿no?, que fuese uno de sus sellos. De hecho, en las primeras grabaciones, tona

0: folclor como de maqueta, este folclor refinado, elegante. Entonces, a partir de los años 50 y 60, muchos músicos jóvenes comenzaron a los campos, a ir a los campos a recopilar canciones, a encontrar canciones. Y bueno, Víctor tenía esta ventaja de que la mamá de Víctor Jara efectivamente era cantora, que era, se llamaba Amanda Martínez, y era una cantora que eran, los cantoras eran personas que la mamá de Víctor Jara era cocinera, trabajaba en muchas cosas, pero eran cantoras que son gente que invitaban a cantar a los velorios, a las budas, a las comuniones, a los bautizos, y cantaban canciones campesinas. Y esa es la base de Víctor y de todo este movimiento folclórico que en Chile se llama Nueva Canción Chilena, que se llama Nueva Trova Cubana en Cuba, el Nuevo Cancionero en Argentina, aquí fue la Nueva Canción Catalana, el movimiento de cantautores, estos movimientos de jóvenes que buscaron raíces musicales y empezaron a hablar de la actualidad y de la vida cotidiana de las personas.
1: ¿Tú, Amanda, recuerdas alguna canción en concreto con la que te arrullase o te cantara?
2: Esta que se está escuchando, sí. Y bueno, María, Abre la Ventana, Angelita Buenhumán, canciones para mujeres, sobre mujeres, sí.
1: Unas cuantas,
2: sí.
1: Es verdad que hablamos de Víctor Jara y de la música, pero que sus comienzos fueron en el teatro, y el teatro también siguió con él a lo largo de su carrera profesional, nunca lo dejó.
0: Es muy impresionante la historia de Víctor Jara como director de teatro, porque Víctor Jara es, como tú decías, es un chico, digamos, de origen campesino, que creció en una población de Santiago, y que cuando tenía 22, 23 años entró a estudiar teatro a la Universidad de Chile, cuando la universidad era gratis, ya no es gratis la Universidad en Chile. Y estudió teatro, curiosamente, con un talento muy raro, porque ¿de dónde sacó este talento este chico artista? Y se convirtió en director de teatro a los 3 años, y lo contrató a la universidad, y fue un director de teatro importante durante 10 años, hasta el año 69, dirigió 12 obras teatrales, sobre todo de vanguardia. Él estuvo el año 68, fue becado por el British Council y vivió 4 meses en Londres, donde lo trajeron solo a ver obras de teatro de vanguardia, y cuando llegó a Chile era como el encargado de las obras de teatro de vanguardia en Chile. Hizo mucho trabajo de rock, trabajos de digamos, Mr. Sloan, que es una obra de Joe Wharton muy, muy, muy llamativa, muy disruptiva con las normas sociales. Y el año 69 Víctor Jara era un hombre militante comprometido con el proceso social y decidió dejar el teatro para dedicarse a la música, porque él sentía que la música le permitía llegar a más gente. Uh-huh. Eso es.
1: De hecho, su primera canción como compositor fue El Arado.
3: 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Hace años que llevo en ella.
1: Uno de los grandes éxitos en solitario fue El Cigarrito.
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1: Pero sin duda hay una canción que no la hemos podido obviar, que probablemente es su canción más universal.
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1: Este Te Recuerdo, Amanda, que es una historia que cuenta muchas cosas, y que en esta canción decía tu madre, Amanda, que hay dos Amandas, la madre de Víctor y la hija que eres tú. ¿Qué sientes al escucharla?
2: Pucha. Siento el recogimiento, pero también es como la canción, es el pasado y el futuro a la vez. Entonces, súper lindo que hasta el día de hoy se cante esa canción.
1: ¿Te emociona?
2: Bueno, es que uno anda aquí como con el corazón afuera del pecho, ¿no? Pero nada, aquí estamos bien.
1: ¿Y por qué creéis que es su canción más universal frente a otras?
0: Yo creo que es como el gran misterio de la trascendencia de las canciones, ¿no? Porque hay canciones que llegan tan lejos, hay otras canciones que no llegan tan lejos, digamos, porque Walk on the Wild Side de Lou Reed, digamos, Blowing the Wind, Bob Dylan son tan importantes, digamos, ¿no? Porque Yesterday es tan importante. Yo creo que la primera razón es que es una canción de una melodía maravillosa. Es una canción muy sencilla que Víctor Jara compuso en Londres, en esta pasantía, estando solo acá. Inspirado en el nombre de su mamá, inspirado en una historia ficticia que Víctor Jara, como todo artista, y esto es muy común, la cuento siempre la historia de distintas maneras, ¿no? Eran dos obreros que conoció, dos obreros que inventó, siempre iba cambiando la letra. No tiene nada que ver con ninguna Amanda. La mamá de Víctor Jara no era, Manuel no era obrero de una fábrica, era campesino. Es una historia ficticia, es una historia más bien novelada, que es muy sencilla, que es muy bonita y que es una historia universal de amor que se ve interrumpida porque Manuel se va a la sierra. La sierra en

0: América Latina en los años 60, era el lugar donde se estaban formando las guerrillas, ¿no? Y Manuel se va a la sierra y queda destrozado y no puede encontrarse de nuevo con Amanda. Y es una historia de amor, de tristeza, muy bonita, muy hermosa, solitaria con guitarra. Yo creo que es una canción universal y hermosa, y por eso yo creo que ha trascendido fundamentalmente.
1: Y sus canciones que siempre vienen marcadas, ¿no?, por ese compromiso social y político. Que está

0: Fue, creo, el año 58 que Jara se incorpora a las Juventudes Comunistas de Chile.
1: ¿Qué clase trabajadora? Nosotros nos hicimos como cantante frente a ello y con ello, en los sindicatos, en asentamientos campesinos, dentro de las universidades.
0: La horizontalidad ante nunca todo, esto lo dice aquí en esta entrevista, también en sus canciones. Por cierto, no le gustaba nada el término de canción protesta o de cantante protesta, ¿por qué?
2: Y porque no, porque es un concepto que en ese momento sobre todo sentía como un concepto inventado por la industria, así como que surgen estos cantantes y de populares y se comienza a crear una rótula de canción protesta, de cantar protesta, porque era necesario protestar solamente, y Víctor Jara lo tenía, como todos estos músicos de la nueva canción chilena, de un profundo sentido histórico y estaba compenetrado y sumergido en la sociedad. Lo que dice Víctor en esa entrevista también es verdad, ellos se forjaron en esos escenarios, no en la radio, no en los discos, se forjaron en los sindicatos, en las giras, en las campañas políticas de la izquierda.
0: Y hubo una mañana, ya vamos al 11 de septiembre del 73, que el silencio se hace en las casas. Salvador Allende anuncia en la radio un golpe de Estado. A Víctor Jara lo asesinaron el 16 de septiembre del 73. Estamos a dos días, como hemos dicho, y hay mucho relato también falaz, ¿no?, alrededor de su muerte, pero la realidad sigue siendo igual de cruda, que es que la crudeza alrededor de su muerte, ¿no? Su cuerpo presentaba 44 balazos. Y en agosto de 2023, que se cumplieron los 50 años de este aniversario, también coincidió con el fallo de la sentencia de sus asesinos. Pena de cárcel para 8 responsables, que todavía vivían, pero bueno, algunos se libraron de la cárcel, 2 fallecieron, uno se quitó la vida.
3: Uno se fugó.
0: Uno se fugó. ¿Cómo recuerdas tú aquel momento?
3: De la sentencia,
0: ¿crees que se hizo justicia de alguna manera?
3: O sea, agradecía completamente del trabajo riguroso, constante, ¿no?, de los abogados que trabajaron esto, don Nelson Caucoto especialmente, pero institucionalmente es muy importante que haya una verdad jurídica, pero como familia, como hija, pucha, 50 años después, la verdad es que no se siente mucho como justicia, pero creo que es importante que la verdad quede escrita.
0: Tu madre falleció meses después de esta sentencia.
3: Así es, ella murió en noviembre, sí. Tristemente la perdimos, pero ella ya se quería ir. Tenía 96 años.
0: Por lo menos pudo ver esa sentencia.
3: Sí, pero...
0: sabor agridulce.
3: Claro.
0: Y ahí el poema, ese último poema de Jara, que como hemos dicho, no sabemos si llegó a musicalizar en su cabeza, si era una canción o era un poema, pero bueno, como poema se ha quedado. Amanda Jara, hija de Víctor Jara. Jorge Leiva, autor de 150 canciones y un poema de Víctor Jara. Muchísimas gracias por haber estado con nosotros en El Ojo Crítico, y nos vamos a despedir con ese poema que, bueno...
4: Somos 5.000 aquí.
0: Perdona, vamos a escucharlo.
4: Pequeña parte de la ciudad. Somos 5.000. ¿Cuántos somos en total? En las ciudades y en todo el país. Solo aquí 10.000 manos que siembran y hacen andar las fábricas. ¿Cuánta humanidad con hambre, frío, pánico, dolor, presión moral, terror y locura?
0: Interpretado por Ángel Parra. Muchísimas gracias a ambos por venir al Ojo Crítico.
3: Gracias.
4: Un muerto, un golpeado como jamás creí se podría golpear a un ser humano. Los otros 4 quisieron quitarse todos los temores.

0: Son las 4:30, las 3:30 en Canarias.
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0: Numerosas asociaciones feministas denuncian por carta ante la Fiscalía que al menos 120 mujeres víctimas de la violencia de género han quedado desprotegidas porque su agresor ha cambiado de sexo en medio de un proceso de malos tratos. Exigen que se unifiquen criterios a la hora de aplicar la ley. Alba Urrutia.
2: Sí, una carta en la que solicitan a la Fiscalía que actúe ante los distintos criterios que se están siguiendo en las fiscalías. La organización feminista ha identificado más de 120 casos en los que al cambiar los investigados su sexo en el registro se han desactivado, dicen, medidas de protección y derechos de las víctimas. Lola Venegas es portavoz de Contra el Borrado de las Mujeres.
3: Que una modificación registral del sexo del agresor modifique el tipo de violencia que se ha ejercido sobre esa mujer, ni reducir las ayudas y las protecciones a las que tiene derecho como víctima de violencia machista.
2: Exigen que se derogue la posibilidad de cambiar el sexo en el registro sin requisitos y apuntan a que mientras que la ley trans esté en vigor, la Fiscalía debe enviar una instrucción o circular con pautas homogéneas y citan varios casos, uno en Castellón y otro en Vizcaya, donde la respuesta del sistema ha sido diferente.
0: Ascienden a 37 las mujeres asesinadas por sus parejas o exparejas en lo que va de año en nuestro país, según Igualdad. Tras confirmarse hoy el último caso, el asesinato de una mujer de 88 años en San Sebastián de los Reyes, en Madrid. La encontraron el pasado jueves en el interior de su vivienda con lesiones y en estado de shock. Su marido se suicidó. El presidente del Gobierno acaba de enviar su cariño y solidaridad a la familia de la víctima, pide no bajar la guardia y asegura que seguirán trabajando para erradicar el terrorismo machista. Recuerden, el 016 es el teléfono de atención a mujeres víctimas de todo tipo de violencia, es gratuito y no queda registrado en la factura. El riesgo de incendio se mantiene. En Canarias se ha declarado un aparatoso incendio en Telde, donde hay activados avisos por temperaturas superiores a 34 grados. Gran Canaria, Ana del Puerto.
4: El calor extremo, estamos en aviso amarillo y el viento hacen que estas tareas no se presenten fáciles. El alcalde de Telde, Juan Antonio Peña, a esta hora no es demasiado optimista.
5: No pinta bien. La pavesa, lo que origina estos incendios, pues se está trasladando con las circunstancias meteorológicas a otros lugares, a barrancos. Y un descontrol en esta fase inicial o no poder atajarlo, pues nos llevaría a una situación y a un mapa un poco más complejo.
4: Desde emergencias hablan de un conato aparatoso y de alto potencial porque podría dar el salto a la cumbre de la isla. Por eso la actuación en estos momentos es clave. Se ha prohibido el tránsito por las carreteras GC-130 y GC-120, que son vías de acceso para facilitar los trabajos del operativo de extinción.
0: Del exterior tenemos la primera reacción en Estados Unidos al desplome de las empresas de inteligencia artificial en la bolsa tras la propuesta de ralentizar el desarrollo de esta tecnología por gigantes como OpenAI. Donald Trump considera que el único control que necesita la inteligencia artificial es un presidente fuerte e inteligente y su país cuenta con ello de sobra, escribe en redes sociales. El mandatario critica al exdirector ejecutivo de Anthropic, que ha dimitido alertando de los peligros de la inteligencia artificial y lanza acusaciones de una supuesta conspiración de la que China se alegra, dice. Hay más asuntos. Brasil se encamina a las elecciones de octubre y no se descarta el regreso de la ultraderecha al poder. Por primera vez, un sondeo da la victoria a Flavio Bolsonaro por delante del presidente Luis Ignacio Lula da Silva en caso de una eventual segunda vuelta. El sondeo lo firma Quaes para O Globo y el hijo del expresidente Jair Bolsonaro obtendría el 42% de intención de voto frente al 40% de Lula. La encuesta se realizó la semana pasada cuando se destapó un caso de corrupción que tiene su eje en el Banco Más, que ha salpicado a políticos y jueces generando una crisis sin precedentes en el Tribunal Supremo. 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
6: Muy buenas tardes. En estos momentos pendientes de varios accidentes que dificultan la circulación. Uno en Toledo, la A42 en el entorno de Illescas hacia Madrid. Y en Barcelona otro siniestro complica la AP7 a su paso por Santa Perpetua de Mogoda hacia Girona y otro en la entrada por la C16 en Tarrasa, como decía, hacia la capital de Barcelona. Y en Valencia otro siniestro complica la A7 en Manises hacia Castellón. Y al margen de ello, en la capital madrileña tan solo encontrarán dificultades por la salida por la A1 en el entorno del Molar. Ya en Guipúzcoa la A1 se complica en Idiazábal hacia Vitoria-Gasteiz, en Álava la A1 también en Nanclares de la Oca, sentido Vitoria-Gasteiz. Tráfico denso en Valencia por la A35 en Vallada hacia la capital valenciana, al igual que en Jaén. Dificultades por la A4 en La Carolina hacia Madrid y finalmente especial precaución en Málaga por la A7 en Fuengirola y San Pedro Alcántara. Todo ello en ambas direcciones. Es una información de la Dirección General de Tráfico.
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0: Y continuamos aquí en El Ojo Crítico, mirando a la actualidad cultural, acercándonos al proyecto Festival Proyector. Elvira de Luis, buenas tardes.
1: Hola, ¿qué tal? Buenas tardes. Sí, Madrid vuelve a convertirse en el escenario principal del videoarte y la creación contemporánea, que durante un par de semanas el Festival Proyector está ya en marcha en la capital.
0: Mario Gutiérrez es el director del festival. Bienvenido al Ojo Crítico. Gracias por atendernos, Mario.
2: Hola, buenas tardes.
0: Oye, bueno, inaugurasteis el miércoles pasado. ¿Cómo ha ido estos días? ¿Cómo ha sido este primer fin de semana?
2: Pues la verdad estamos muy contentos porque hemos tenido cerca de 10 eventos esta semana en diferentes salas de Madrid y la verdad es que ha habido una gran afluencia de público y creo que ha gustado bastante las propuestas hasta ahora.
0: Bueno, son 19 ediciones, 19 años poniendo el foco en el videoarte. ¿Cómo ha evolucionado el videoarte en todos estos años? Y también, ¿cómo ha ido adaptándose el festival a las nuevas propuestas?
2: Bueno, la verdad es que son muchos años los que llevamos ya intentando luchar para que en Madrid haya un especial foco en la imagen en movimiento. El festival sí que nació como muy centrado en el videoarte, un poco en esa idea del arte audiovisual más enfocado a lo que puede ser un espacio más galerístico, más museístico, algo más que, a pesar de que los espectadores lo tienen delante de ellos todos los días en las manos, pues bueno, con intento de enfocarnos en cosas más actuales y un poco más presentes. Y en los últimos años cada vez nos estamos centrando más, no únicamente ya en lo que pueden ver los espectadores en sus tablets, en sus pantallas o proyectores, sino en piezas más físicas, más espaciales, más arquitectónicas, si queremos llamarlo, o incluso más analógicas, porque trabajamos mucho con proyectores de que la sociedad ha denominado como ya obsoletos, como son proyectores de 16 milímetros, proyectores de Super 8, diapositivas, cajas de luz, transparencias y todo el tipo de proyectos que, en cierto modo, no le presentan al espectador como algo que está habituado y lo tiene en las manos, sino como una experiencia más bien, y no tanto como eso que estamos consumiendo todo el día ante nuestros propios ojos.
0: Uh-huh. Y, perdona, eso demuestra este festival, ¿no?, que de obsoletos nada, porque son muchos artistas que regresan a lo analógico, como has dicho.
2: Sí, la verdad es que tenemos pues, un montón de proyectores de 16 milímetros, de todo tipo de tecnologías que ya supuestamente nadie las quería, pero que hay más creadores a nivel nacional e internacional que están apostando otra vez por retomar lo físico, retomar algo que sea tangible, algo que sea táctil y que de algún modo se pueda alterar de un modo más bien mecánico, manual, o incluso hay una nueva generación que estamos trayendo este año, que tenemos la suerte de conocer, que están reinterpretando lo que es un proyector y usando las lentes, usando las luces, usando la película, pero creando nuevos objetos, como creando no centrándonos únicamente en lo normativo, en lo que ya existe, sino vamos a utilizar los elementos formales que forman las máquinas como para generar nuevas propuestas artísticas que nos puedan generar pues eso, una nueva manera de ver la imagen.
1: Además, es importante recordar que se puede acceder a todas las instalaciones de forma gratuita y también se proyectarán por streaming. Sin duda, es la forma de hacerlo accesible a todos los espectadores.
2: Sí, realmente ya con la pandemia planteamos que el festival tiene que ser híbrido, tanto físico como real. Es cierto que lo que está en streaming casi se convierte en una documentación de la realidad, que está aquí en Madrid, es que puede entender la experiencia, disfrutarla, analizarla, puede como bordearla, puede tocarla, puede ser interactiva. El que lo ve online, pues bueno, en cierto modo puede entenderla, pero se queda como una especie de documentación que es maravilloso porque permite que todas partes del mundo puedas ver unos contenidos que en cierto modo son minoritarios y que son muy difíciles de poder llegar a ellos. Pero bueno, son como diferentes maneras de enfocarse o de centrarse en estos formatos.
0: Son 30 sedes repartidas por Madrid, desde la Sala Alcalá 31, la Sala X, la Sala Siroco, el Museo Reina Sofía, y también son decenas de artistas como Fabio Redondo. Fabio, muy buenas tardes.
3: Buenas.
0: Que tú presentas tu videoinstalación Refugio, donde exploras la condición de la memoria como algo creativo y también destructor, que es una instalación, tenemos que decir, bien envuelto en un coche.
3: Sí, exactamente, eso es.
0: Cuéntanos un poco de esta experiencia, que se va a encontrar el público si visita esta instalación.
3: Pues básicamente yo, como un poco lo que has dicho, yo llevaba mucho tiempo intentando hacer una pieza que hablase sobre la estructura del cuidado, la responsabilidad, la memoria, el trauma, estas imágenes un poco manchadas, y acabé, pues por situaciones del destino, me encontré en una situación así como de un gato atrapado en el motor de un vehículo, vi que tenía mucho que ver y al final el dispositivo de la pieza se convirtió en la proyección de un cortometraje en el interior de un vehículo. Uh-huh. Entonces se van a encontrar pues la proyección de un corto en un coche.
0: Una especie como de autocine, ¿no? De cine, bueno, en coche. Que la experiencia se basa en la proyección de una pieza de vídeo, son 12 minutos. Son para dos personas y pueden ser conocidas o desconocidas, que igual también la experiencia ahí cambia, ¿no? En función de con quién vas a ver esta pieza.
3: Completamente, sí, había algo que me interesaba bastante, ¿no? De esta ruptura con, también lo que ha dicho un poco Mario, ¿no? De la ruptura con estos espacios tradicionales, ¿no? De reproducción, como pueden ser las salas de cine, ¿no? Como buscar otras alternativas, creo que generan y disparan preguntas, pues muy interesantes, ¿no? Lo que tú acabas de decir, que tú puedas compartir, que es extraño, ¿no? Porque todos vemos audiovisual en casa, ¿no? Pero lo vemos con nuestros familiares o nuestros conocidos, ¿no? Pero enfrentarse en un espacio cotidiano, como puede ser un coche con un desconocido, puede ser, pues, una experiencia nueva, ¿no?
0: Para los dos, ¿el videoarte sigue siendo una asignatura pendiente?
2: ¿Adiós?
3: Bueno, pues hombre, yo el videoarte, la verdad que me parece cada vez algo, no sé, más actual, porque creo que hay cada vez más formas de consumir las cosas, ¿no? La tecnología solo lo único que hace es expandir los lenguajes, ¿no? Entonces, yo creo que sí.
0: Mario.
2: Sí, yo creo que también. O sea, yo en el festival nací por necesidad. Cuando en Madrid en el 2008 no había, prácticamente quitando el Reina Sofía y las ferias internacionales, no había ninguna manera de poder ver videoarte. Y yo creo que se sigue manteniendo. Es verdad que cada vez hay más festivales a nivel nacional e internacional, pero las galerías, quieras o no, al ser algo que no es del todo rentable su distribución, pues optan por mostrarlo lo menos posible para intentar vender otro tipo de proyectos que sean más rentables al público. Entonces, bueno, en cierto modo sí que creo que es necesario como poder ayudar al espectador a que genere un panorama bastante necesario de lo que está pasando hoy en día, tanto con piezas así como más cortitas, como con instalaciones, con mucha pieza performática, también con esa idea del cuerpo, el espacio y los visuales, y generar como una especie de muestra en el que, de algún modo, y también educar, porque quizás no, también con proyector todos los años hacemos unos talleres, unos encuentros en la sala Alcalá 31 para intentar, la palabra educar es un poco peligrosa, pero sí, intentar que la gente pueda conocer un poco más qué está pasando.
0: Habituar, digamos.
2: Sí, sí, eso es.
0: Pues Mario Gutiérrez, director del Festival Proyector, Fabio Redondo, artista, muchísimas gracias a los dos por participar en El Ojo Crítico y traernos videoarte.
2: Muchísimas gracias a vosotras.
0: Un abrazo.
3: Muchas gracias a vosotras, un placer.

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1: Seguimos con la actualidad cultural. Este mediodía el Teatro Real ha presentado la programación de la nueva temporada para los más pequeños y toda la familia. El Real Teatro del Retiro en Madrid, en su sede para estas óperas, teatro, cine y danza destinados a esos pequeños ojos curiosos. Allí ha estado Sonia Castellani. Muy buenas tardes, Sonia.
2: Hola, Laura. Pues sí, esos ojos se van a poner como platos esta nueva temporada cuando vean todo lo que ha programado el Teatro Real, porque va a ser mucho más que ópera y música clásica. Así, con este coro de niños comenzaba hoy esta presentación en la que el presidente del Real, Gregorio Marañón, nos ha dado datos.
3: 40 espectáculos de ópera, danza, conciertos, teatro.
2: Datos que indican el éxito de esta programación. Cuarta temporada en la que, por ejemplo, los conciertos para bebés, mini clásica, han doblado su oferta. Y este año un plato fuerte, un nuevo montaje de Las bodas de Fígaro de Mozart, recomendado para mayores de 10 años. Y en febrero, otro gran montaje, El barbero de Sevilla de Rossini. Susana Gómez es la directora artística.
4: Es una obra creada por y para niños por una compañía llamada La Federica, que en colaboración con la Ópera de Oviedo están haciendo sus propias versiones de títulos clásicos del repertorio lírico.
2: Y ha sido muy interesante, Laura, conocer el proyecto LOBA, que lleva la ópera a más de 200 colegios de toda España. Laura Martín Bañuelos es la coordinadora.
5: La idea que creo que es lo más importante en LOBA, que es lo que son capaces de hacer un grupo de personas cuando realmente tienen un propósito común.
2: Pues ya lo veis, una oferta muy variada para la familia y los más pequeños, para que la música clásica, la ópera o la danza entren en su vida junto a estos montajes. Habrá música en vivo, títeres, talleres, debates, encuentros y fiestas. Todo a partir del 26 de septiembre en el Real Teatro de Retiro de Madrid.
1: Sonia, y nos acercamos ahora a un libro que es todo un fenómeno en Suiza, también en Alemania. Hablamos de Lazar, del joven escritor de Zúrich, Nelio Petermann. Susana Santolaya, buenas tardes.
6: Buenas tardes. Pues empezó a escribir esta historia Lazar con 16 años, terminó con 21, ahora tiene 23. Como digo, se llama Lazar la novela. Bueno, pues bien, permaneció 29 semanas en las listas de libros más vendidos de Alemania y Suiza, que se dice pronto, traducida a más de 30 idiomas, se ha consolidado como una de las grandes revelaciones de la literatura europea reciente. Voy más allá, Laura. La gran Patti Smith ha dicho lo siguiente: Lazar es una demostración exquisita y magistral de que entre nosotros hay un joven escritor de gran talento. Él no se cree lo que está pasando.
7: Es un poco surrealista la idea de que él ahora mismo podría llamar a Patti Smith por teléfono y ver todo ese entusiasmo que ha despertado este libro para un libro que él escribió en su cuarto de infancia.
6: Bueno, estudia literatura y cine en la Universidad de Zúrich y nos contaba en la entrevista que hemos hecho para Libros de Arena que es un poco raro ver a sus profesores entre el público en las presentaciones del libro, y él los mira y sabe que todavía tienen que calificar sus trabajos y sus asignaturas. Él nos decía que el humor es su manera de entender todo esto, Laura.
1: Oye, ¿y qué es lo que tiene Lazar? ¿Por qué está triunfando en toda Europa?
6: Pues mira, lo más fascinante de esta historia no es solo la novela, que también, sino cómo nació, porque, a ver, te cuento, Nelia Biedermann desciende por parte de padre de una familia de la nobleza húngara. De niño pasaba los veranos en Hungría visitando los castillos que habían pertenecido a su familia. Castillos que ya no eran suyos, porque con la llegada del régimen comunista tras la Segunda Guerra Mundial, las propiedades de las antiguas familias aristocráticas fueron nacionalizadas y pasaron a manos del Estado.
7: Realmente lo de visitar todos estos castillos era muy raro, porque claro, íbamos a mirar castillos, cosas que ya no nos pertenecían, y entonces también despertó mi interés el pensar qué tenía que haber pasado para pasar de unos castillos llenos de vida a esta decadencia que estaba viendo.
6: De ese pasado familiar nace Lazar. Lazar es el apellido ficticio de una familia aristocrática húngara que atraviesa el convulso siglo XX hasta verse obligada a huir a Suiza. Empezó a documentarse y Biedermann encontró una fotografía real, una fotografía de su bisabuelo vestido con uniforme militar. Era de alto rango del ejército húngaro. Y aquella fotografía le hizo preguntarse, Laura, ¿qué papel pudo haber tenido realmente su antepasado durante la ocupación nazi?
7: Fue muy difícil escribir esta parte de la novela. Realmente no se sabe qué hizo. Las historias que se cuentan en la familia, pues por supuesto no son fiables en este punto, así que esto fue la posibilidad de pensar en la cómo hubiera sido si Lajos hubiera hecho esto.
1: Tengo entendido, Susana, que su propia abuela le contó muchas historias, pero no todas. Algunas las guardó.
6: Sí, le contó su ida, por ejemplo, su ida de Hungría con la llegada de las fuerzas soviéticas en 1956 y cómo escapó de noche por un río helado para llegar a Croacia y finalmente a Suiza. Pero no le contó otros rincones oscuros. Por ejemplo, la fuerte depresión que sufrió su abuelo.
7: Lo más interesante son los silencios. Porque no se puede, porque no hay palabras para ello o porque se intenta silenciar precisamente, por ejemplo, para rescatar el honor familiar.
6: Es por eso ha necesitado también del realismo mágico, porque necesitaba encontrar una forma de escribir el dolor sin que el dolor lo fuera todo.
7: Yo también me he inspirado mucho en, claro que en García Márquez, por supuesto, pero también en cuentos de hadas o en los cuentos de E.T.A. Hoffmann, que tienen un núcleo dramático muy basado en la realidad y luego, sin embargo, pues se van hasta a la fantasía.
6: Para que os hagáis una idea de este realismo mágico, la novela comienza con un niño que nace con la piel tan transparente que pueden verse todos sus órganos. Bueno, La Sar, de Nelio Biederman, publicado por Salamandra. Laura, os iba a decir que os quedéis con este nombre, pero es que no os preocupéis, no va a hacer falta, porque lo vais a ver en todos los escaparates de todas las librerías de España.
1: Ya, yo iba a decir también La Sar con Z, pero efectivamente es que lo van a tener en la mesa de novedades.
6: La portada es un caballo.
1: Y tú lo recomiendas.
6: Bueno,
1: te gusta,
6: por favor,
1: muchísimo.
6: Estoy completamente obsesionada con este libro.
1: Susana Santaolalla, muchas gracias, como siempre.
6: A vosotros.
1: Chao. Y The Pitt, Hacks y Widow's Bay son las series más nominadas a los premios Emmy, cuya gala se celebra esta madrugada. Robert Álvarez, ¿cómo siguen esas quinielas?
8: Pues Laura, los Emmys reparten 118 estatuillas. Son tantas que las más técnicas se entregan en una gala previa. Hoy se esperan los premios gordos, mejor actor y actriz, mejor serie o mejor miniserie, categoría en la que el premio podría estar entre Bronca, la antología de Netflix, y DTF San Luis, la comedia negra de HBO, que ha sido una de las sorpresas de la temporada y que acapara 15 candidaturas. No ha sido la única sorpresa, la serie que ha captado la atención de los medios este año, y mi favorita personal, he de decir, ha sido La maldición de Widow's Bay, de Apple TV.
9: Tom, te he contado lo de aquella vez en el instituto. ¿Te acuerdas del Boogeyman?
8: Una serie que navega entre el terror y la comedia. Una mezcla de géneros que a priori no deberían casar y que funcionan como un reloj. Tiene 19 nominaciones. Apple TV lleva tiempo queriendo convertirse en la nueva HBO y está abonando el terreno, porque otra de las favoritas de la noche es suya, Pluribus. Los Emmy dividen sus galardones en dramas y comedias, y es en la categoría de drama en la que destaca esta Pluribus, serie sobre la individualidad y el fin del mundo, que viene de la mente del creador de Breaking Bad y Better Call Saul, Vince Gilligan, y que cuenta con 18 candidaturas. Pero las favoritas de la noche son dos veteranas, las dos de HBO. Hacks, comedia cuya última temporada se ha saldado con 24 candidaturas. Y The Pitt, el drama médico protagonizada por Noah Wyle, que ya ganó el premio a Mejor Drama el año pasado y que aspira a repetir la hazaña tras lograr 25 nominaciones en este 2026. La gala comienza esta madrugada a las 2 de la mañana.
1: Mañana sabremos entonces cuáles son las mejores series estadounidenses de la temporada. Muchísimas gracias, Robert, y bueno, ojalá salga tu favorita.
8: Ojalá, gracias.
1: Chao. Oye, que me estaba yo preguntando que igual algún día podríamos hablar de series con Vicente Monroy. Ya no recuerdo si alguna vez lo hemos hecho. Vicente, buenas tardes.
10: Bueno, pues la semana que viene, Laura.
1: Venga,
10: por supuesto que sí.
1: Fenomenal. Oye, ¿no sabes cómo te echamos de menos tenerte en estudio? Que, en fin, tenemos que decir que...
10: Yo
1: que,
10: también os he hecho
1: que la voluntad de hacer esta sección hoy y el otro día también... postrado en cama, tenemos que dar las gracias, Vicente. Cuéntanos, ¿cómo estás? Hasta donde tú quieras contar.
10: Pues deseando volver a acompañaros en el estudio de Prado del Rey, por supuesto. Y bueno, es que se me hace raro charlar contigo desde la cama, pero no queda otro remedio. Me estoy recuperando de la rotura de una vértebra. Voy mejorando poquito a poco, pero bueno, es un proceso un poco largo y un poco tedioso.
1: Bueno, el cine te acompañará entonces.
10: Pues sí, mira, como no me puedo pasar mucho tiempo incorporado, veo las películas proyectadas en el techo. Es una experiencia bastante particular. Y sobre todo estoy leyendo mucho.
1: Uh-huh. Oye, ¿y entonces has descubierto buenos libros de cine últimamente?
10: Pues sí, de hecho hoy os voy a hablar de uno. Se titula Los pájaros y otras historias de cine. Lo publica Siruela, con prólogo y edición de Juan Antonio Molina Foix. Y la premisa es muy golosa, verás. Reúne cinco relatos de grandes escritores que dieron lugar a cinco obras maestras del cine. Cada uno con una introducción que compara el texto original con su adaptación al cine. Cinco maneras muy distintas de trasladar pues, una historia a la gran pantalla.
1: El tema de las adaptaciones cinematográficas es peliagudo, ¿no? Porque está muy de actualidad, por ejemplo, con la reciente adaptación de La Odisea.
10: Pues sí, es un problema recurrente que acompaña al cine desde sus orígenes. La relación entre la literatura y el cine es muy fructífera, pero también muy tensa. Mm. Casi todos los grandes directores se han enfrentado al reto de adaptar un libro, un relato alguna vez, y la verdad es que no siempre han salido bien parados. Hay textos que se consideran inadaptables, como En busca del tiempo perdido de Proust o El Ulises de Joyce, ¿no? Y otros que parecen, bueno, escritos para la gran pantalla. Y también hay grandes adaptaciones muy fieles y otras que funcionan precisamente porque traicionan al original.
1: ¿Y las de este libro cómo son?
10: Pues la verdad es que hay de todos los tipos, eso es lo interesante, han hecho una selección en la que hay de todos los tipos. Es casi un catálogo de modelos posibles de adaptación.
1: Muy bien, pues yo creo que podemos repasar alguna.
11: Nat escuchó el violento chasquido de la madera al astillarse y se preguntó cuántos millones de años de recuerdos estaban almacenados en aquellos pequeños cerebros, tras los hirientes picos y los taladrantes ojos que ahora hacían nacer en ellos este instinto de destruir a la humanidad con toda la certera y demoledora precisión de unas máquinas implacables.
1: Porque esto que acabamos de escuchar, ¿qué es?
10: Pues es un fragmento de Los pájaros, el relato de Daphne du Maurier que llevó a la gran pantalla Alfred Hitchcock en 1963. No era la primera vez que el cineasta adaptaba a du Maurier, ya lo había hecho con Posada Jamaica de 1939 y la inolvidable Rebeca de 1949. La premisa del relato y de la película es la misma. ¿Qué pasaría si de la noche a la mañana la naturaleza se rebelara contra nosotros? Pero el resultado son dos obras muy distintas. La película Los pájaros se aleja por completo del relato. Y si este narra la resistencia de una familia humilde de Cornualles al ataque de los pájaros, ¿no? Durante dos noches, Hitchcock traslada la acción a California, convierte al protagonista convierte en protagonista a la hija de un magnate de la prensa y añade además una trama romántica.
1: Vamos, que hizo lo que le dio la gana. Pero bueno, Vicente, vamos con otro caso que es muy singular también.
12: Excelencia. Permita que recuerde a mi colega que su testigo, según confesión propia, ha quebrantado ya tantos juramentos que me sorprende que la Sagrada Biblia no se le haya caído de la mano cuando ha jurado aquí hoy.
10: Bueno, escuchamos un diálogo de testigo de cargo, la maravillosa adaptación del relato homónimo de Agatha Christie, dirigida por Billy Wilder. Un relato criminal nada fácil de trasladar a la pantalla porque narra un juego de manipulación y mentiras donde los personajes pues, se van transformando constantemente ante nuestros ojos. Wilder jugaba con ventaja, claro. En 1953, 28 años después de escribir el relato, la propia Agatha Christie lo había reescrito como obra de teatro. Es esta versión teatral la que adapta Wilder, que curiosamente tiene un final distinto a la del relato original.
1: Oye, que es curioso que fuera la propia escritora quien decidiera ser infiel a su propio texto, ¿no?
10: Sí, claro, la reina del crimen nunca desaprovechaba una ocasión para rompernos los esquemas. Pero lo normal en el encuentro de un gran cineasta con la obra de un escritor es que se mantengan, bueno, pues los elementos que le fascinan al cineasta y que cambie todo lo demás para adaptarse al lenguaje cinematográfico. Esto ocurre con otros dos de los relatos del libro, La sumisa, de Fyodor Dostoyevsky, adaptada por Robert Bresson como Una mujer dulce, y El hombre que mató a Liberty Valance, nada menos, de la gran autora de westerns Dorothy M. Johnson, adaptada por John Ford. Ambos cineastas se quedan con el esqueleto del relato, el conflicto general, y cambian todo lo demás, personajes, épocas, diálogos, y aún así son dos ejemplos paradigmáticos de buenísima adaptación.
13: ¿Acaso no es una carga matar a un hombre y luego querer construir una vida sobre esta muerte?
14: Hablas demasiado. Piensas demasiado. Además, tú no mataste a Liberty.
1: Oye, y hasta ahora son todas adaptaciones muy libres, Vicente, pero ¿hay alguna realmente fiel?
10: Pues sí, el último caso es el de una adaptación extremadamente fiel de John Huston, un director enamorado del director que adaptaba, James Joyce. Se trata de Los muertos, el relato que cierra Dublinese. Es una obra bellísima, melancólica. Fue la última película de Huston rodada al borde de la muerte, conectado a un respirador, con guión de su hijo Tony Huston y su hija Angelica Huston como protagonista. La adaptación mantiene todo, la estructura, los personajes, el ritmo, los diálogos, incluido el famoso monólogo final.
15: Cae la nieve. Cae sobre ese solitario cementerio en el que Michael Fury yace enterrado. Cae lánguidamente en todo el universo. Y lánguidamente cae, como en el descenso de su último final, sobre todos los vivos y los muertos.
1: Pues en el ojo crítico nos encanta la buena literatura, también el buen cine. Y si vienen juntos, pues mejor que mejor. Recuérdanos el título del libro, Vicente.
10: Perfecto, es Los pájaros y otras historias de cine. Lo publica Siruela, con prólogo y edición de Juan Antonio Molina Zoix.
1: Pues con esta recomendación nos despedimos de Vicente Monroy. Hasta la semana que viene, que te mejores y ojalá prontito aquí en estudio. Y te mandamos todos un beso enorme. También nos despedimos
10: un beso de vuelta
1: de vosotros que nos escucháis. Mañana regresamos con más cultura aquí en El Ojo Crítico. Chao.

0: Las 5, las 4 en Canarias.
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0: Asociaciones feministas denuncian que al menos 120 víctimas de la violencia de género han quedado desprotegidas porque su agresor ha cambiado de sexo. Margarita Iniesta.
2: En una carta advierten de las consecuencias de la conocida como ley trans y piden a la Fiscalía que actúe ante estos cambios de sexo en casos de agresores. Asegura la organización que ya han identificado más de 120 casos en los que, tras el cambio de sexo del agresor, se han desactivado las medidas de protección y los derechos de las víctimas. Lola Venegas es la portavoz de Feministas de la Alianza contra el Borrado de las Mujeres.
3: Que una modificación registral del sexo del agresor modifique el tipo de violencia que se ha ejercido sobre esa mujer, ni reducir las ayudas y las protecciones a las que tiene derecho como víctima de violencia machista.
2: Exigen que se derogue la posibilidad de cambiar de sexo sin requisitos y apuntan a la necesidad de que se unifiquen los criterios de actuación a la hora de aplicar la ley.
0: Mensaje de Pedro Sánchez en redes sociales. El presidente envía su cariño y solidaridad a la familia y seres queridos de la mujer de 88 años, hallada sin vida en un domicilio de San Sebastián de los Reyes, en Madrid, junto a su marido, y que Igualdad ha confirmado como un caso de violencia de género. 37 mujeres han muerto a manos de sus parejas o exparejas en lo que va de año, según el Ministerio. Recordamos el 016, el teléfono gratuito de atención a víctimas de todo tipo de violencia contra la mujer. Donald Trump se postula como el mayor garante de la inteligencia artificial, asegura que la IA no necesita más control que tenerlo a él como presidente de los Estados Unidos, y añade él que hay una conspiración enfermiza. Mónica Cartes.
4: Un complot del que se alegra China, escriben redes, pero aquí gana quien lleva ventaja en la carrera de la inteligencia artificial, y eso serían ellos, añade. Es la última diatriba del presidente de Estados Unidos, quien avisa que se anden con cuidado los teóricos de la conspiración, los traidores y los filtradores, después de que el exdirector ejecutivo de Anthropic haya dimitido avisando de peligros como que esta tecnología podría extinguir el mundo en apenas 10 años. Unas declaraciones en las que le ha respaldado el jefe de la compañía y tras las que hoy se desploman las empresas de IA en la bolsa estadounidense por la propuesta de ralentizar su desarrollo, aceptada incluso por parte de gigantes como OpenAI.
0: A la inteligencia artificial se ha referido Shakira, que ya ha aterrizado en Madrid para iniciar su histórica residencia de 12 conciertos. La cantante colombiana habla de los lazos que nos unen con Latinoamérica.
5: Yo creo que en esta era digital, en medio de la soledad de esta era digital, que desafortunadamente es una epidemia silenciosa para todos nosotros, tenemos que refugiarnos en aquello en lo que las máquinas y la inteligencia artificial jamás podrá superarnos, que es nuestra manera de vincularnos.
0: Más de 600.000 espectadores llenarán Macondo Park en Villaverde desde este viernes y hasta el 11 de octubre. Y ya es oficial el anuncio que acaba de hacer la banda británica Oasis. Van a actuar, van a salir de gira internacional y estarán aquí en España, en Barcelona. Era la fecha que se barajaba y se hace ya oficial, se confirma. Dos conciertos de Oasis los días 10 y 11 de julio del próximo año en el Estadi Olímpic Lluís Companys. Allí va a actuar Oasis. Y además sabemos que el rodaje de la película de Woody Allen en Madrid comenzará el día 5 de octubre. Y se rodará no solo en la capital, también habrá escenas en Aranjuez. 5:04, 4:04 en Canarias. Se quedan ahora con la información más cercana, con las noticias de su comunidad.
6: Un hombre de 81 años es el tercer fallecido con un diagnóstico de fiebre del Nilo Occidental. Residente en Tomares, se especifica desde la Consejería de Sanidad que su exposición al virus ocurrió en Huelva, en Mazagón. Presentaba patologías previas y estaba ingresado con una meningoencefalitis desde el día 2 de este mes. Es, como decimos, el tercer fallecido. Los otros dos también son varones, también con 82 y 89 años y con patologías previas. Se han diagnosticado 64 casos, 5 personas permanecen todavía ingresadas. Y en la ciudad alemana de Múnich ha sido detenido uno de los hijos del jeque Al Thani, el accionista mayoritario del Málaga Club de Fútbol. Sobre él pesa una orden internacional de detención por parte de un juzgado de Málaga. Salvador Castillo.
7: Rakan Altani fue detenido el pasado sábado cuando se disponía a coger un vuelo hacia Qatar desde Múnich. Del arresto ha sido informado el juzgado malagueño que lleva el caso y que ha solicitado la traducción al alemán de la orden de detención para continuar con el procedimiento de entrega. El jeque Altani y sus hijos Rakan, Nasser y Nayef están acusados de los presuntos delitos de apropiación indebida, administración desleal e imposición de acuerdos abusivos por su actuación en el Consejo de Administración del Málaga. La Fiscalía pide para cada uno de ellos 14 años de prisión. Han estado en paradero desconocido y no tienen abogados asignados en una maniobra para dilatar el proceso penal. Esto llevó al juzgado que lleva el caso a solicitar en julio la orden de detención.
6: Seguimos en sucesos: prisión provisional comunicada y sin fianza para el hombre detenido por el atropello mortal de otro hombre en la feria de Cabeza de San Juan en Sevilla. Se le atribuye el presunto delito de homicidio y es que los hechos ocurrieron después de una discusión que acabó en una pelea. Una de las personas terminó conduciendo un vehículo, trató de atropellar a las otras dos. Uno de ellos consiguió esquivar el coche y el otro falleció en el momento. Los sanitarios no pudieron hacer nada para salvar su vida. Es todo. 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
9: Buenas tardes, actualizamos la información del tráfico y mucha precaución por varios accidentes en la entrada a Barcelona por la C16 en Tarrasa, otro en Valencia en la 7 en Manises hacia Castellón y uno más en esta misma 7 pero en Málaga, en el entorno de Fuengirola hacia la capital malacitana con más de 4 kilómetros de retenciones. Se complica el tráfico en Madrid en ambos sentidos, en la autovía 1 a su paso por El Molar y ya en la entrada por esta misma carretera en los entornos de Alcobendas y Las Tablas, dificultades en esta misma autovía pero en Guipúzcoa, en Idiazábal, dirección Vitoria-Gasteiz, al igual que en Álava, en el entorno de Nanclares de la Oca, en dirección a Burgos. Tráfico intenso en Barcelona, en la AP7 en Barbera del Vallès, sentido Girona, también en Valencia, en la 35 en Vallada, hacia la capital del Turia, al igual que en Jaén, en la 4, en el entorno de la Carolina, dirección Madrid, y especial precaución en Málaga, en la carretera 7 en San Pedro de Alcántara, en ambos sentidos de la marcha. Es una información de la Dirección General de Tráfico.
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10: Buenas tardes, valores calurosos para la época del año en el entorno de los 35 grados en amplias zonas de la península y de las islas de la provincia de Gran Canaria, en el interior de Galicia y en el suroeste de la península, incluso por encima. A estas horas se marcan ya 39 grados en Badajoz, 37 en Plasencia, Andújar, Sevilla y Ourense, 36 en Girona, Huelva y Toledo, 35 en Aranjuez, Tortosa y en la isla de la Graciosa. Esta tarde predomina el sol y la estabilidad. Hay calima en Canarias, especialmente en las islas más orientales, y en la península y Baleares predominan los cielos despejados. Mañana se espera que cambie la situación al norte de Galicia y Asturias con la llegada de un frente. Allí bajarán las temperaturas y se esperan lluvias débiles por la tarde. En el resto, predominio de los cielos poco nubosos, también en Canarias, donde continuará la calima. Las máximas seguirán siendo elevadas allí, también en los valles del Tajo, Guadiana, Guadalquivir y del Ebro. En el entorno del Ebro, por la tarde, se espera cierzo con posibles rachas muy fuertes. Ya a partir del miércoles se espera una bajada de temperaturas y un cambio de tiempo que entrará por el oeste en amplias zonas y que será extensible a otros puntos el jueves. Es una información de AEMET.
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11: Wall Street en rojo tras los llamamientos de los magnates de la IA para echar el freno. Menos desarrollo, menos peligro de que el invierno, de que el invento, acabe con la humanidad, vienen a decir. Mientras vivimos en la Tierra y mientras lo hagamos, habrá que alimentarse. 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Enseguida nos ponemos con esto.
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11: No son solo los tomates o los cítricos que produce Marruecos y llegan a Europa. Es una competencia por el control de los recursos. Nuestro vecino está invirtiendo mucho en su sector primario. Consigue producir cada vez más y más barato, entre otras cosas por los escasos salarios que se pagan en el campo, sí, pero también por su inversión en infraestructuras. Los agricultores españoles denuncian además que los productores marroquíes los productos marroquíes que entran a Europa superan el contingente pactado. Llega más de lo que se acuerda y eso agrava la situación. Néstor Siurana, buenas tardes.
15: Buenas tardes, ¿qué tal?
11: Geógrafo y analista de África subsahariana, especializado en conflictos internacionales y geopolítica de los recursos naturales y su distribución. Porque hay una guerra silenciosa entre España y Marruecos por la agricultura. ¿Qué está ocurriendo?
15: A ver, aquí hay que tener claro una cosa, y es que la agricultura ya no es solo una cuestión de alimentación y hoy en día es un tablero de ajedrez geopolítico, por así decirlo. Lo que llamamos guerra silenciosa al final no deja de ser una competencia feroz y en la que todo vale por liderar la despensa de Europa. España siempre hemos oído popularmente que ha sido históricamente la huerta de Europa, pero claro, Marruecos está ejecutando una estrategia estatal muy agresiva para arrebatarle a España ese trono. ¿Y cómo lo hace? Pues no se trata de un simple comercio libre, como podríamos pensar, sino de un choque de modelos. Al final, mientras España compite bajo estrictas, costosas y necesarias, porque son necesarias, normativas medioambientales y laborales de la Unión Europea, Marruecos está produciendo con costes mucho más bajos y un apoyo financiero externo enorme. Y el resultado de eso es que los supermercados europeos miran cada vez más al sur. Y para España esto no es una tontería, porque se está jugando también perder en un sector que aporta más del 10% de su PIB agroalimentario. Y claro, eso convierte el campo en una frontera geopolítica tan crucial como podría ser la inmigración o la seguridad.
11: ¿Y en qué está ganando Marruecos terreno en la agricultura española?
15: A ver, Marruecos nos está ganando el terreno en lo que tradicionalmente han sido productos estrella de nuestra huerta, ¿no? Especialmente, por ejemplo, el tomate o los frutos rojos. Hace un par de décadas España dominaba el mercado europeo del tomate y hoy las exportaciones marroquíes a la Unión Europea se han duplicado, superando en muchos meses a las de Almería. Y esto pasa con muchos otros productos, ¿eh? Pero claro, el golpe estratégico no es solo en volumen, sino por calendario. La clave es que Marruecos ya no solo vende en invierno cuando en Europa hace frío. Ahora sus campañas se extienden y compiten directamente con el verano español. Además, ganan a España en rentabilidad porque producir un kilo de tomates en Marruecos cuesta hasta 3 veces menos que en España. Y claro, esto les permite ofrecer precios con los que nuestros agricultores no pueden competir. Entonces, han ganado la lucha en estanterías de los grandes supermercados de Francia, de Alemania o el propio mercado español.
11: ¿Por qué el agua es tan importante en esta competencia?
15: A ver, es que el agua es importante para todo, ¿no? En la geopolítica del siglo XXI el agua es el nuevo petróleo, eso es así, y quien controle el agua pues controlará los alimentos. Al final la agricultura intensiva es en esencia exportar agua dulce en forma de frutas y verduras. Tanto el sur de España como Marruecos sufren una sequía crónica estructural, por lo que la competencia ya no es solo por quién tiene más tierras o mano de obra barata, sino por quién tiene la capacidad hídrica de mantener vivos esos cultivos. Si España sufre restricciones de agua en el Guadalquivir o en el Segura, nuestras hectáreas productivas disminuyen. Si Marruecos, por ejemplo, logra regar sus desiertos, su producción se dispara. Eso va así. Entonces, el agua es el factor limitante. Sin ella, las ventajas de costes laborales de Marruecos no van a servir de nada. Por eso, el país que asegure su suministro hídrico, en mi opinión, ganará esta guerra comercial.
11: Claro, ¿y cómo lo está haciendo Marruecos? ¿Qué hace nuestro vecino para conseguir el agua que necesita, pues eso, para seguir aumentando sus cultivos?
15: A ver, es que Marruecos está combatiendo su peor sequía en décadas y para ello está llevando a cabo una revolución de infraestructuras prácticamente sin precedentes. Como sus ríos y acuíferos están exhaustos, han activado 2 vías estratégicas. La primera es la desalación masiva. Ojo a esta, porque están construyendo la mayor planta desaladora de África en Casablanca y expandiendo la de Agadir, y las dos impulsadas en gran parte por energías renovables para abaratar el coste. Y la segunda vía son lo que ellos han llamado las autopistas del agua, que son canales enormes que trasvasan agua desde los ríos del norte, donde llueve más, hacia las zonas agrícolas del sur que están más al borde del colapso. Entonces Rabat está invirtiendo miles de millones de euros porque sabe que la estabilidad de su país y su influencia exterior dependen muchísimo de que sus campos sigan verdes, y claro, está transformando su escasez natural en una ventaja tecnológica.
11: ¿Qué papel está jugando Europa en ese desarrollo agrícola de Marruecos?
15: A ver, es que Europa juega un papel un poco paradójico, ya que al mismo tiempo es el árbitro que está asfixiando al agricultor español, por así decirlo, y a su vez es el banquero que está financiando al marroquí. Por un lado, la Unión Europea firma acuerdos comerciales con Rabat que rebajan esos aranceles para que sus productores entren fácilmente. Y por otro lado, Bruselas también, a través de fondos de desarrollo y del Banco Europeo de Inversiones, está financiando directamente plantas de desalación, proyectos de modernización agrícola en Marruecos, el sistema de presas de la autopista del agua. Y esto ocurre porque Europa lo que busca, en teoría, es estabilidad geopolítica en su frontera sur. Es decir, un Marruecos próspero significaría menos presión migratoria. Entonces, sin embargo, el sector agrícola español lo que lleva denunciando tiempo es la famosa competencia desleal, que le hemos oído muchísimas veces en las noticias, que, como comentábamos, Europa está financiando ese exterior en infraestructuras que a menudo compiten dentro de sus propias fronteras, y eso es lo que está ocurriendo con el campo español.
11: Pues Néstor Siurana, geógrafo y analista de África, especializado en conflictos internacionales y geopolítica de los recursos naturales y su distribución. Gracias por estar esta tarde con nosotros.
15: Gracias a vosotros.
11: Habrá que ver si esos tomates o naranjas que nos llegan de Marruecos tienen ahora la misma demanda que antes, bueno, pues por todo lo que está ocurriendo en Ceuta. Eso es algo que ya se está notando en el turismo. La patronal de agencias de viajes no detecta cancelaciones, pero sí menos interés por el destino Marruecos y sus ciudades más turísticas por parte del público español. Blanca Pascual, buenas tardes.
16: Buenas tardes, Dani. Septiembre suele ser la temporada alta para viajar a Marruecos. Marrakech, Casablanca o Fez es el destino de muchos españoles que no quieren realizar desplazamientos muy largos para conocer el norte de África y buscan garantías de buen tiempo. Este año, la crisis de Ceuta se está notando en una bajada de reservas. Sonidos como este de la Plaza Gemal Fena en Marrakech, la plaza más grande de África, para muchos tendrá que esperar. La web de Destinia refleja en agosto una caída del 67%, que sube hasta el 76% en septiembre, y en paralelo las compras aumentan un 65% en los dos meses. Y esto no suele ser normal. La crisis migratoria está impactando en las búsquedas para futuros viajes, pero no en los ya contratados. Según la Confederación Española de Viajes, no se trata de una avalancha de cancelaciones, pero sí de un retroceso de reservas en el inicio de la temporada alta, más entre los españoles que entre los latinoamericanos. Pablo Parrillas, vicepresidente primero de la Confederación.
17: Es visitado por casi 4 millones de españoles anualmente y es nuestro vecino del sur. Y también para diferentes mercados latinoamericanos que compran y son atendidos a través de agencias y turoperadores españoles. Aunque estos siguen reservando con normalidad, pero sí observamos un cierto retraimiento en el mercado nacional.
16: Si esto afectará a la economía marroquí está por ver, porque todavía queda un cuatrimestre, pero sí sería posible si se mantiene la tendencia. El turismo español en Marruecos es el segundo en volumen tras Francia, representa el 23% del total.
11: El paso de 70.000 o incluso 80.000 personas desde Marruecos a Ceuta está provocando muchos problemas en la ciudad, a pesar de que la mayoría pues han vuelto. Hay más delincuencia, los expedientes de seguridad se han disparado un 500% entre finales de junio y septiembre, según el 112. La población tiene miedo y eso tampoco ayuda a la imagen de la ciudad si lo que quiere es atraer turistas. La Cámara de Comercio Ceutí ha hecho números. Los vamos a repasar precisamente en el día en el que se abre el plazo para solicitar ayudas. Los autónomos podrán recibir 5.000 euros y las empresas entre 10.000 y 150.000 euros según su nivel de facturación. El plazo acaba el 30 de noviembre. Karim Bulaix, buenas tardes.
18: Hola, buenas tardes.
11: Es presidente de la Cámara de Comercio de Ceuta. ¿Ustedes estiman que la crisis puede restar más de un 10% al PIB de Ceuta este año? ¿Qué está ocurriendo ahora mismo en las empresas y comercios de la ciudad?
18: Bueno, realmente lo que decimos en el informe
15: es que la magnitud de la caída de las pérdidas que hemos tenido, que son 33 millones de euros, equivale a un 20% de una ciudad de un mes corriente en Ceuta, ¿no? Estamos hablando de 1,17% del PIB. Ceuta está sufriendo un

0: Es decir, lo que es el comercio puro y duro y lo que es la restauración son las que se están viendo absolutamente afectadas por esta gran crisis.
1: Hablábamos antes de cómo la crisis ha afectado al atractivo de Marruecos como destino turístico. En Ceuta, aunque por motivos distintos, ha debido pasar algo parecido, ¿no?
0: Absolutamente sí. De hecho, ya le confirmo que ha habido una cancelación de en torno al 90% de las reservas en hoteles. Y se produce efectivamente pues porque no hay muchos valientes que quieran venir a un destino en el que efectivamente todos los días sale los problemas que tiene tanto a nivel sanitario como a nivel de seguridad. Esa es la realidad. O sea, no cabe duda que la imagen se ha visto gravemente afectada, que hemos sufrido un daño reputacional terrible, que ya en el propio mes de agosto, finales del mes de agosto, ya señalábamos que tenía una valoración de 170 millones, que obviamente esto nadie lo va a restaurar, porque es imposible que se pueda restaurar, pero lógicamente esto va creciendo a nivel exponencial y la cicatriz será cada vez más honda según tardemos más tiempo en solucionar y volver a la normalidad.
1: Esperemos que no, pero le pregunto, ¿hay empresas que ya no van a poder sobrevivir a esta crisis? ¿Cuáles serían, digamos, los sectores que están más en peligro?
0: Ahora mismo, usted tenga en cuenta que hablamos de que el 99% de las empresas en Ceuta son micropymes, ¿vale? Entonces estamos hablando de autónomos con un trabajador o trabajador y medio de media y que efectivamente han perdido toda la campaña de verano. Una campaña de verano que ha sido desastrosa. Hemos hablado de que ha caído más del 50% de las ventas y que además toca en este momento tomar la decisión de cómo van a ir a la campaña de Navidades. Claro, cuando no hay un horizonte final de cuándo va a acabar esta crisis, es muy complicado convencer a los empresarios de que mantengan, porque están ahora mismo tirando directamente de sus propios ahorros. Con lo cual, estamos hablando de unidades de familia, de gente que no está adinerada, gente media, clase media, y obviamente, pues es muy complicado, es francamente muy complicado pedirles que mantengan. Es cierto que hemos logrado unas ayudas que hoy, por cierto, se ponen en marcha. Pero bueno, que no están correctamente dimensionadas. Esperemos que podamos ir mejorando la distribución según vayan pasando estos días, mientras hablamos con el Ministerio de Comercio.
1: Claro, una cosa es que esas ayudas sean suficientes para compensar las pérdidas, ya lo veremos, y sobre todo la pregunta es, ¿serán suficientes como para recuperar la actividad económica?
0: No, en absoluto. La actividad económica solo se va a recuperar si logramos la ansiada normalidad. Aquí esto va a ser un pozo sin fondo. Me refiero al tema económico. Si no se arregla el tema de la normalidad, si no logramos nuevamente ser una ciudad segura, ser una ciudad abierta, es decir, que toda esta gente que ha entrado se vaya y que no y, que, y que generemos las garantías suficientes para que efectivamente no vuelva a suceder. De lo contrario, si este problema se cronifica, si este problema tarda meses en solucionarlo, no va a haber ni ayudas ni músculo financiero que pueda soportar el cierre de todas las empresas en Ceuta.
1: Por desgracia, en el resto de España no se conoce demasiado Ceuta, no hay un conocimiento generalizado. Usted hablaba de los próximos meses, entonces lo que le pido es que haga un poco de nuestros ojos allí. ¿Cómo es la actividad económica en Ceuta? ¿Cómo es su comercio y qué suelen preparar para Navidad?
0: Pues para mí es francamente fácil, porque yo soy madrileño, yo conocí Ceuta cuando en el año 2001 y me quedé profundamente enamorado. Es una ciudad abierta, es una ciudad cosmopolita, es una ciudad extraordinariamente generosa con el quien viene a visitarla. Es una ciudad que tiene, bueno, imagínense, en el clave geoestratégico que tiene, ha hecho que efectivamente todas las culturas conocidas, todas las civilizaciones hayan pasado por aquí, con lo cual, a nivel arqueológico, histórico, Ceuta tiene muchísimo que enseñar. Y luego tenemos monte, tenemos mar, es una ciudad muy pequeñita que se puede recorrer fácilmente andando. Es una maravilla, es francamente una delicia Ceuta. Por eso es una pena que en estos días tan grises hayamos podido conocer pues Ceuta en su peor momento. Pero bueno, No hay mal que por bien no venga, porque además, si hay algo que tiene clara la gente de Ceuta, es que en el ADN está la resiliencia y sabemos que vamos a poder.

0: de esta. Sabemos que vamos a poder ofrecer nuestra mejor cara en muy poco tiempo y estaremos encantadísimos de pedirle a todo el mundo que venga a visitarnos, que nos ayude a recomponernos en el comercio, a recomponernos en la restauración y a poder, pues eso, lo que decía, ofrecerle la mejor cara de Ceuta, que es una cara maravillosa.
1: Respecto a las ayudas, a veces se choca contra el muro de la burocracia. Esto ha pasado con otros eventos muy graves como la Dana de Valencia o el volcán de La Palma. ¿En este caso ocurre lo mismo?
0: No, la verdad es que, francamente, yo creo que ha hecho un gran trabajo ahí el Ministerio de Comercio. Ha sabido cederlas a Hacienda. Parece, por lo que he podido ver hoy, que no he podido estar mucho tiempo, he podido ver que no piden documentación, que efectivamente es información que ya consta en Hacienda, que se refiere a las pérdidas, digo, perdón, al volumen de facturación del año pasado, con lo cual no debemos de tener muchos problemas para justificarlo, porque ya directamente se entiende ya inicialmente justificado. Y bueno, pues creo que va a ser muy ágil y muy rápido. Sinceramente, nosotros hemos puesto un número de teléfono por si hay alguien que necesita de alguna ayuda o algún apoyo para poder tramitarlas, pero esperemos que en las próximas semanas se hayan tramitado la gran mayoría de ellas. Insisto que estamos convencidos que, tal y como están distribuidas, va a quedar un remanente superior al 50% y que creemos que, obviamente, al no tener una fecha final de cuándo va a finalizar esta crisis, debe de volver a redistribuirse entre los mismos afectados.
1: Me decía que ustedes han puesto un teléfono.
0: Sí, correcto, lo hemos puesto.
1: Pues ya que estamos, le pido que nos lo diga.
0: Es el 600-855-954.
1: 600-855-954, para quien tenga dudas. Karim Bulaix, presidente de la Cámara de Comercio de Ceuta. Suerte y gracias.
0: Pues muchísimas gracias a ustedes por darnos voz, por permitirnos de contar lo que estamos viviendo en esta ciudad, porque, francamente, si caemos en el olvido, ahí sí que estaremos perdidos. Muchas, muchas gracias.
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0: Son las 5:30, las 4:30 en Canarias.
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0: Rescatadas cerca de 160 personas migrantes en dos embarcaciones en aguas de Lanzarote. La segunda patera, de la que no tenían conocimiento, la han avistado en plena operación de salvamento. Redacción en Canarias, César Fernández Trujillo.
2: La primera patera fue avistada a unas 70 millas de Lanzarote con 107 personas a bordo, según informó el Consorcio Insular de Emergencias. Salvamento Marítimo se dirigió a la zona y en su trayecto localizó a otra barcaza con medio centenar de migrantes a bordo. De momento se desconoce a qué hora podrán llegar de regreso a la isla de Lanzarote, aunque se estima que será alrededor de las 7 de la tarde a Puerto Naos. Mientras, en el Hierro, en una hora, será enterrada la última víctima mortal de la ruta atlántica, un hombre de origen subsahariano cuyo cadáver iba a bordo del cayuco que fue rescatado la semana pasada cuando estaban a la deriva.
0: Tercer fallecido en Andalucía por el virus del Nilo este año. En lo que llevamos de temporada, 64 personas han sido diagnosticadas con esta enfermedad transmitida por la picadura de un mosquito, informa Rocío Muñoz.
3: Se trata de un residente en Tomares, en Sevilla, aunque su exposición al virus ocurrió en Mazagón, en Huelva. Presentaba patologías previas y estaba ingresado por meningoencefalitis desde el día 2 de este mes. Es el tercer fallecido. Los otros dos también son varones, también con 82 y 89 años y con patologías previas. Se han diagnosticado 64 casos, 5 personas permanecen ingresadas. Todo esto cuando en las últimas horas se ha levantado la alerta en Hinojos, en Huelva, y en Palomares del Río, en Sevilla, tras no detectarse circulación del virus. Actualmente permanecen en alerta 29 municipios andaluces.
0: Israel aumenta las amenazas contra los responsables del documental Naza, galardonado en el Festival de Venecia, en el que se denuncia la operación del gobierno israelí para borrar Gaza. Ahora es el jefe del Estado Mayor del Ejército quien ordena estudiar medidas legales contra la película y sus responsables, Mónica Cartes.
4: Sí, acusa a los creadores de socavar la legitimidad de Israel y sus fuerzas armadas tras mostrar a una veintena de militares y expertos en inteligencia contando lo que han visto y hecho en territorio palestino. Una reconstrucción de los pasos del ejército israelí que se ha llevado el premio especial del jurado en la Mostra de Venecia y que ha escocido en Tel Aviv. Por eso el jefe del Estado Mayor acusa a sus creadores, Yuval Abraham y Rachel Zohar, de no buscar la verdad sino de mentir con acusaciones graves, entre ellas genocidio mediante el uso de tecnología y sistemas de inteligencia artificial para identificar objetivos sobre el terreno. Por tanto, dice, se ampara en el derecho internacional para actuar y asegura que el ejército prepara una respuesta contra los directores, así como estudiará posibles acciones legales, aunque de momento solo deja claro que revisarán si la producción ha utilizado material clasificado sin consentimiento. Esto después de que el Ministerio de Cultura israelí también haya amenazado a los creadores del documental con retirarles la ciudadanía.
0: Precisamente el primer ministro de Israel, Benjamín Netanyahu, viajará el próximo 23 de septiembre a Nueva York para asistir a la Semana de Alto Nivel de Naciones Unidas. El año pasado se enfrentó a críticas y abucheos en la Asamblea General de la ONU por su asedio a Gaza desde octubre de 2023. Además, se producirá aproximadamente un mes antes de que su país celebre unas elecciones parlamentarias donde aspira a seguir al frente del Ejecutivo tras 19 años en el gobierno, también después de que el Reino Unido, Francia y Canadá se sumaran a otros 9 países europeos, entre ellos España, que han acordado vetar el comercio con los asentamientos judíos ilegales en Cisjordania, en la Cisjordania ocupada. Y se lo hemos avanzado en Radio Nacional de España, Oasis anuncia una gira mundial para 2027. Los británicos recalarán en nuestro país con 2 conciertos. Corresponsal en el Reino Unido, Guillaume Bontús, buenas tardes.
5: Buenas tardes, sí. Oasis estará en Barcelona los 10 y 11 de julio en el Estadio Olímpico, su única etapa española, en una gira que lo va a llevar también a Múnich, París, Roma, Ámsterdam y Dublín. El grupo tendrá además fechas aquí en el Reino Unido y en Estados Unidos, en Boston y Las Vegas. En total, 9 países, 38 conciertos, en los que destacan 11 fechas en junio en su ciudad de Manchester, en el Etihad Stadium, el estadio del City, equipo favorito de los hermanos Gallagher. En su gira de vuelta, en 2025, el grupo británico había actuado en el Reino Unido, en Irlanda, en Estados Unidos, también en Asia y América Latina, pero no había pisado Europa. Lo va a hacer el próximo verano. Para los que quieren asistir, primero hay que registrarse de aquí al jueves en la web del grupo. Las entradas saldrán a la venta entre el viernes y el domingo de esta semana.
0: Muchas gracias, Guillaume. Actualizamos la información en el boletín de En Punto y en la web rtve.es.
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6: Muy buenas tardes, actualizamos la información del tráfico y mucha precaución por varios accidentes. Uno complica la entrada a Barcelona por la C16 en Tarrasa, a otro a Valencia por la V30 en Quart de Poblet y también en Málaga en la 7 en Fuengirola hacia la capital malacitana con más de 6 kilómetros de retenciones. Se complica el tráfico en ambos sentidos en Madrid, en la 1 en el Molar y ya tan solo de entrada por esta misma 1 en Alcobendas y Las Tablas, al igual que en las salidas en la 2 en Torrejón de Ardoz y la 3 en Rivas hacia Madrid, ya en Toledo en la 4 en Tembleque, también en dirección a la capital madrileña. Precaución en Barcelona en la P7 en Barberá del Vallès hacia Girona y la entrada por la C58 en Málaga, en su carretera 7 en San Pedro de Alcántara, en ambos sentidos de la marcha. Es una información de la Dirección General de Tráfico.
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7: El periodo de prueba es ese espacio de tiempo en el que uno trabaja y trata de convencer al empresario de que es el mejor para ese puesto. Si esa persona no cumple las expectativas, se va a la calle.
1: Consultorio.
7: Lo que pasa es que es un periodo que se puede usar, si es muy largo, para despedir barato. De hecho, el despido es gratis, no se paga indemnización. Ahora el gobierno ha traspuesto una directiva europea que trae novedades sobre este y otros puntos de nuestra legislación laboral.
8: El derecho de prueba tiene que estar, el tiempo de prueba tiene que estar perfectamente informado y además causalizado. Esto es clave para los trabajadores y las trabajadoras en nuestro país.
7: Miguel Ángel Soler, abogado de Neira Advocats, buenas tardes.
9: Pues muy buenas tardes.
7: A partir de su aprobación, no vale decir aquello de no se ha superado el periodo de prueba. Hay que justificar un poquito mejor la cosa. ¿Cómo?
9: Bueno, pues sí, hasta ahora bastaba con comunicar que el trabajador no había superado el periodo de prueba, ¿no? Su necesidad de explicar no mucho más, sino nada más. De hecho, ni siquiera hablábamos de un despido, se decía que era un desistimiento del contrato. Lo que hace esta nueva regulación es exigir que desde el principio la empresa informe de qué funciones o tareas o aspectos van a ser objeto de evaluación durante ese periodo, que el trabajador sepa sobre qué cuestiones va a ser valorado o escrutado, ¿no? Esto no significa que desaparezca el periodo de prueba, ni que la empresa tenga que tramitar un despido disciplinario cuando quiera decir que alguien no ha superado ese periodo. Pero sí va a obligar a documentar mejor qué es lo que se está evaluando durante ese tiempo. Y después, si hubiera un juicio, pues esa falta de concreción puede jugar en contra de la empresa. En todo caso, estaríamos hablando siempre de periodos razonablemente cortos de antigüedad, ¿no? Y las consecuencias de impugnar pues no serían nada muy allá. Pero bueno, se pretende dar a conocer al trabajador qué cosas serán valoradas, que es evidentemente una cosa que en estos momentos, como no se exigía, no se hacía de ninguna forma.
7: El reglamento también obliga a que los complementos estén muy claritos en la nómina. ¿Esto qué implica?
9: Bueno, pues en la idea del mismo decreto, que cuando esté publicado, digamos, conoceremos más al detalle, la idea es que el trabajador sepa exactamente por qué cobra cada cantidad de las que cobra, ¿no? No basta con poner una cifra global o con remitir de forma genérica al convenio colectivo o al pacto no sé qué del acuerdo X que ha llegado el comité de empresa con la empresa, ¿no? Habrá que identificar mejor los conceptos, pues el de antigüedad, nocturnidad, la turnicidad, el incentivo o el bonus, y muy importante, a explicar los criterios con los que se calculan estos complementos, ¿no? Esto da más transparencia, permite que el trabajador pueda prever cuáles son los conceptos variables y cuánto va a cobrar por esos conceptos variables, de manera que uno podrá más o menos prever cuánto va a cobrar cada mes, y probablemente reducirá los conflictos, porque muchas de estas reclamaciones salariales nacen precisamente de que cómo se calcula una parte de su nómina, ¿no? En parte esto ya era algo que, digamos, convenía que las empresas hicieran bien, porque en las reclamaciones que solemos interponer, pues la oscuridad en los conceptos suele ir en contra del empresario. Pero ahora habrá una norma legal que lo va a exigir desde el inicio.
7: Digamos que esta ayuda un poquito más al trabajador, aunque lo tenía, digamos, más fácil en los tribunales.
9: Claro, digamos, el trabajador ahora no va a tener que hacer estas cosas de poner una demanda y esperar a ver qué es lo que le contestan en el juicio. Podrá por lo menos saber si ya de inicio la demanda está bien incoada, ¿no?
7: Y perdona que vuelva al periodo de prueba, pero es que es una pregunta que se me acaba de ocurrir. ¿Con la nueva legislación es más fácil que un despido por no superar el periodo de prueba acabe siendo nulo?
9: Bueno, digamos que aquí lo que va, esta nueva regulación, lo que va es a, digamos, generar un híbrido en el periodo de prueba. El periodo de prueba era un periodo en el cual la empresa podía, desistir de contratarte y tú también podías irte sin tener que dar el preaviso de 15 días, ¿no? Pues mañana no vuelvo y no pasaba nada, no había ninguna consecuencia para ninguna de las dos partes. Lo que ocurría es que en la medida que los convenios han ido generando periodos de pruebas más largos que los 15 días prototípicos, ¿no? Ya hay periodos de 6 meses, de 1 año, dependiendo.

0: de las categorías, pues claro, en muchos casos se utilizaba para tener un trabajador varios meses y luego, digamos, poderlo echar sin tener que escribir una
1: Sí,
0: causa.
1: sí.
0: En el momento en el que se van a tener que colocar cuáles son las causas, en ese momento se van a poder, digamos, alegar discriminaciones y, por lo tanto, efectivamente, podrá haber algún despido dentro del periodo de prueba que termine siendo despido nulo. Claro, que efectivamente se corrobore que hay algún móvil discriminatorio a la hora de superar el periodo de prueba.
1: Pues lo apuntamos y estaremos atentos a los tribunales. Seguimos repasando esta legislación. Hay efectos también sobre la jornada laboral. Esta debe quedar más clara todavía en el contrato.
0: Exacto. De nuevo, ya no valdrán estas referencias genéricas que se hacen habitualmente en cualquier convenio que ponía ese convenio, no ponía según convenio. Pues vamos a pensar que un trabajador firma un contrato y sabe cuántas horas tiene que hacer, pero no realmente cómo se van a repartir. Pues bien, la filosofía de esta reforma, que no es una reforma, de hecho es una transposición de una norma, de una directiva europea, como bien has explicado, es que la empresa va a tener que explicar mucho mejor de antemano cuestiones como qué turnos hay, cómo se cambia el horario, cuáles son los periodos de preaviso que se tiene que, digamos, respetar la empresa en estos cambios de horario, o, por ejemplo, cuáles son las reglas por las cuales se harán o se dejarán de hacer horas extras, ¿no? Todas estas cosas que uno luego va aprendiendo a medida que le van ocurriendo cosas, ¿no? Esto puede tener especial importancia, en mi opinión, en sectores pues, como la industria, la logística, el comercio o la propia hostelería, donde los horarios suelen ser mucho más variables, ¿no? La idea, como decíamos, es que el trabajador pueda prever, también como en el caso de las nóminas, pues mejor cuándo va a trabajar y en qué condiciones, y así evitar situaciones en las que pues, cuestiones esenciales de la jornada quedan muy poco claros o como decía, se van conociendo cuando surge algún problema, ¿no? No crea un nuevo derecho o no crea un gran nuevo derecho, pero sí obliga a explicar mucho mejor a la empresa los que ya existen de antemano que asisten al trabajador.
1: Es una cuestión de transparencia respecto al periodo de prueba, respecto a los complementos que cobramos y respecto a la jornada laboral. Y oye, ¿por qué no decirlo? También dará más trabajo a los abogados laboralistas. Yo creo que sí.
0: Yo creo que en un primer momento sí, como espero, esto servirá para que las reglas sean un poco más claras para todos y a lo mejor en 3 o 4 años esto está más o menos incorporado. Pero bueno, nunca será mal venido, el trabajo.
1: Vamos con una consulta que nos ha llegado a findemes@rtve.es. Rosana de Asturias nos dice: os quería hacer una consulta porque mi empresa ha entrado en concurso de acreedores y nos deben ya dos nóminas. La situación no parece buena y no sabemos si vamos a llegar a cobrar esos salarios. Quería saber qué derechos tenemos los trabajadores en una situación así y, sobre todo, cómo funciona el Fogasa, que esto ya lo digo yo, son las siglas de Fondo de Garantía Salarial de la Seguridad Social. Nos pregunta Rosana: ¿el fondo se hace cargo de las nóminas que nos debe la empresa? ¿Hay algún límite de cantidad o de meses? ¿Tenemos que esperar a que termine el concurso para reclamar o podemos empezar ya los trámites? Vamos a contestar a estas primeras cuestiones y luego seguimos porque la oyente es verdad que se alarga un poco más. Vamos a comenzar por esta primera parte, Miguel Ángel.
0: Bueno, pues en primer lugar hay que aclarar que el hecho de que la empresa entre en concurso no significa que los trabajadores pierdan sus derechos, no pierden ninguno, ¿no? Los salarios siguen siendo obligados, sigue siendo obligado su pago y sigue siendo y en este caso además es una deuda privilegiada y los trabajadores pueden reclamar perfectamente lo que se le debe. El problema aquí es que o sea, el problema aquí es exactamente la solvencia de la empresa, ¿no? Porque está cuestionada. Cuando una empresa está en concurso, pues se reconoce su propia insolvencia, por lo menos provisionalmente. De manera que aquí lo que va a ser un poco más difícil de determinar es en qué momento van a cobrar los salarios que se vayan generando. Luego, una vez el concurso esté en marcha, y en caso de seguir trabajando, pues le van a pagar los salarios y cualquier gasto esencial por el orden de vencimiento. Y a medida que se vayan generando activos, ¿no? Una vez el concurso está en marcha, todo se paga, digamos, el día que toca, siempre que haya dinero, ¿no? Es cierto, es decir, en cuanto perdón, en cuanto al Fogasa, ¿no? Pues el Fogasa,
1: Sí.
0: claro que se va a hacer cargo de los salarios impagados cuando la empresa sea insolvente. En este caso, pues el concurso efectivamente determina eso. Y siempre que el administrador concursal determine esas deudas, pues se va a hacer cargo de ellas. Pero tiene límites. Por ejemplo, decía Rosana, nos deben 2 meses. Pues si estos meses pasado mañana el administrador concursal se los certifica, el Fogasa se los va a pagar. Pero les va a pagar siempre que no se excedan los 120 días de salario adeudados. Es decir, cuando te deben más de 4 meses, Fogasa solo cubre 4 meses. Y además tiene otro tope diario que está vinculado al doble del salario mínimo interprofesional. Si alguna persona tiene un salario que supera en dos veces el salario mínimo interprofesional, estoy hablando siempre de bruto y con pagas, pues el exceso, el FOGASA, tampoco se lo va a pagar. Llegado el caso, el FOGASA pues también les podría pagar las indemnizaciones. Esto no es lo que nos consulta, pero que la gente sepa que el FOGASA también pagaría indemnizaciones por despido si tocara, también con esos límites. En cuanto a cuándo reclamar. Bueno, en mi opinión, lo que es importante es no quedarse cruzado de brazos esperando a que termine el concurso. Los trabajadores deben estar un poco atentos al procedimiento y comprobar que sus créditos han sido correctamente reconocidos por el administrador concursal, ¿no? En muchos casos, la empresa o el administrador los incluyen de oficio, no hace falta que ellos hagan nada, pero conviene verificar
1: claro.
0: que las cuantías son correctas porque existe muy normalmente algunas discrepancias, ¿no? Y decía, nos esperamos al final. Bueno, es cierto que la declaración del concurso protege a los acreedores y evita que el hecho de que pase el año de plazo, ¿no?, de la prescripción, pues aquí evita que eso ocurra, ¿no? Mientras el concurso está vigente, van a poder pedir esos dos meses que se le deben si es que deciden no hacerlo ahora. Pero aún así, es recomendable seguir el procedimiento desde el principio porque es importante que las cantidades adeudadas estén correctamente reconocidas y porque el FOGASA, como decía antes, solo cubre determinados importes y dentro de ciertos límites. Y esperar al final puede que no haya problemas, pero yo no lo recomiendo. Recomiendo que se pongan a reclamar lo antes posible esos salarios.
1: Claro, en eso se pone ella en la otra pregunta que hace. Si finalmente la empresa no puede pagarnos, ¿qué pasos deberíamos dar los trabajadores para asegurarnos de no perder nuestro derecho a cobrar?
0: Bueno, pues aquí, contrariamente a lo que tengo en la cabeza ahora mismo, normalmente en los concursos no suele haber un problema de que le falte a alguien documentación, porque el administrador, en principio el administrador concursal que pone el juzgado, pues es una persona imparcial y va a tener documentado todas las deudas, ¿no? Pero yo insisto en que, como siempre, es importante conservar toda la documentación laboral posible, el contrato, las nóminas, cualquier justificante de algunas cantidades pendientes por gastos, por lo que sea. Y también es importante ir conociendo, como decía, la situación concursal de la empresa y estar atentos a las comunicaciones de la administración concursal, ¿no? Que hará comunicaciones a los trabajadores para decirles, por ejemplo, que les comuniquen si hay algún crédito distinto a los que ya le tiene reconocido, ¿no? Una vez esté reconocido ese crédito, pues los trabajadores tienen mecanismos de protección específicos dentro del concurso. Ya hemos dicho que en su caso, si se sigue trabajando, se les pagará en cuanto haya dinero y llegue su vencimiento. A otros, por ejemplo, al proveedor de electricidad, no, ¿eh? Para hacer un ejemplo de quién no está protegido en un concurso. Y como decía, pueden dirigirse al FOGASA para reclamar esas cantidades que se les deben, sencillamente con una certificación de esa deuda por el administrador concursal, que es una cosa que le pedirán y les dará, y por y acreditando que hay un concurso declarado, que eso normalmente con el auto de declaración de concurso es suficiente, ¿no? Por lo tanto, yo entiendo que lo que deberían hacer es esperar a tener alguna conversación con la empresa, porque igual les dice, oye, mira, nos vamos a pagar el día 30, pero nos vamos a pagar el día 9, porque tenemos unos activos que esta vez no nos pagarán el día 9. Tienen que saber los trabajadores que en los concursos las empresas también tienen problemas para cobrar. Y en caso de que eso se demore o les digan que no lo saben, pues quizá pueden hablar con el administrador concursal, que les certifiquen las deudas y pedir las prestaciones que correspondan en el FOGASA, ¿no?
1: Estupendo, pues le deseamos a Rosana que tenga mucha suerte, que pueda cobrar, porque es una situación difícil eso de trabajar y no cobrar. Miguel Ángel Soler, abogado de Neira Advocats, gracias por responder a las preguntas de nuestros oyentes una semana más.
0: Muchas gracias a vosotros y hasta la semana que viene.
2: A mí me da igual, yo mañana me pongo a servir copas, ¿eh?
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0: El IBEX 35 al cierre cae un 1,4%. Wall Street a esta hora está en rojo y el petróleo marca $107 en el caso del Brent. Eso es el precio del barril. Esto ya sabéis, lo contamos por algo.
1: El rastro del dinero.
0: A lo mejor los valores relacionados con el desarrollo de la inteligencia artificial se la pegan en bolsa antes de que los cacharros que inventan nos maten a todos. David Martínez, buenas tardes.
2: Hola, buenas tardes.
0: A lo mejor no, ya está pasando. Lo de que hay dudas sobre las inversiones que llevan a cabo es algo que se sabe. Se ha constatado en bolsa cuando han presentado resultados últimamente. Ahora llegan mensajes apocalípticos y lo que se trata de hacer es una especie de pacto para detener todos a la vez las inversiones. Eso es importante, que lo hagan todos. Si todos lo hacen, entonces no se desarrolla la IA y se salva a la humanidad. Ese es el mensaje.
2: Sí, más o menos. Darío Amodei, Sam Altman y también Elon Musk son los responsables de las principales compañías estadounidenses de inteligencia artificial y todos estos están pidiendo echar el freno. Su argumento es que este tipo de tecnología es muy poderosa y por tanto implica riesgos muy serios, por lo que se debe usar con precaución. En la carta publicada, el responsable de Anthropic dice que aún así los avances seguirán pareciendo rápidos, pero el ritmo tendrá que ser mucho menor para poder evaluar cada paso. No un cierre completo, pero sí un avance muy lento. Quiere ser muy claro y explica que esto no significa detener por completo los progresos, sino tomarse el tiempo necesario para asegurar los modelos. Para ello, propone el uso de evaluadores externos que puedan verificar el desarrollo. A todo lo anterior, añade la necesidad de coordinación global con otras potencias democráticas y con las autoritarias en la medida de lo posible, prohibiendo el uso de la inteligencia artificial en el desarrollo, por ejemplo, de armas biológicas o en el testeo de modelos. En este caso, testear los modelos antes de lanzarse para evitar el uso malintencionado en ciberseguridad o biotecnología. La reacción en bolsa ha sido claramente negativa, como dices. Son empresas que buscan un desarrollo muy rápido y los inversores exigen resultados mejores en cada publicación de cuentas, así que la pausa pues no entraba precisamente en sus planes. Durante la noche lo hemos visto en empresas tales como SoftBank, entidad japonesa que ha apostado fuertemente por este sector. Sus acciones se han hundido un 10%. La bolsa de Corea del Sur también ha caído más de un 3%. También sabemos que es una bolsa muy expuesta a este tipo de compañías. Ahora mismo en Wall Street lo que vemos son caídas de más del 5% para Intel, de más del 3% para Nvidia, mientras que la bolsa de Ámsterdam ASML se deja un 6% de su valor. Entre los que tampoco han reaccionado de forma positiva a la noticia está Donald Trump. El presidente estadounidense ha minimizado los riesgos expuestos por los responsables de Anthropic y OpenAI. Uh-huh. Ha dicho que no hay que matar a la gallina de los huevos de oro, literalmente, y que el único control que necesita la IA es, ha dicho literalmente en su red social, un presidente fuerte con alto coeficiente intelectual. Dice que Estados Unidos lo tiene, refiriéndose a sí mismo, que hay una conspiración contra los centros de datos y la inteligencia artificial y que hay que mantener el ritmo para ganar la carrera tecnológica china.
0: Vamos a volver a las cosas mundanas, a lo de siempre. El petróleo sigue estando ahí y sigue subiendo. Ya lo avisábamos el viernes. El oleoducto que ha ayudado a sacar petróleo de Arabia Saudí pues estaba echando humo y ahora ya no sale ni humo ni petróleo. Los hutíes controlan un estrecho y los aliados de Irán el otro. En consecuencia, el crudo sube, aunque es verdad que no llega a romper niveles elevados que hemos visto en otros momentos, David.
2: Sí, efectivamente. Al petróleo se le han juntado muchos frentes. La guerra ya tenía bloqueado el estrecho de Hormuz, así que los países productores estaban buscando vías alternativas. Arabia Saudí, que es el mayor exportador de crudo del mundo, tenía un oleoducto operativo, el oleoducto este-oeste, que sacaba el petróleo por el Mar Rojo. Decíamos tenía porque tras varios ataques Arabia Saudí ha tenido que cerrar este oleoducto. Uh-huh. Además, el petróleo que salía al Mar Rojo podía hacerlo por el canal de Suez, que sí iba hacia Asia, pues iba a tener que dar bastante vuelta, o por el estrecho de Bab el-Mandeb. Ahora los hutíes de Yemen, con la influencia de Irán, han tomado la zona, es del estrecho de Bab el-Mandeb, uh-huh, al sur del Mar Rojo. Así que, aunque de momento dicen que el paso por el estrecho es seguro, ahora surge esa duda de qué pasaría si se cerrase también este paso. Esto pondría al petróleo en una situación ya de mayor estrés y mayor presión sobre la inflación. Además, se ha aplazado la reunión que habían anunciado Irán con el resto de países del Golfo, algo que también ha pesado sobre los mercados, y con esto el Brent vuelve a dispararse, ha tocado máximos desde principios del mes de mayo. Se ha acercado incluso a los $110 por barril y el gas natural también sube con fuerza, un 3,5% ahora mismo, hasta máximos de principios del año 2023. Cotiza ahora mismo el gas natural holandés, el de referencia en Europa, a 82 € por megavatio hora.
0: Y eso que sigue haciendo calor, ya veremos cómo se pone la cosa cuando apriete el frío. Gracias, David.
2: A ti, hasta luego.
3: Mañana volvemos a hablar de la cuesta de septiembre, los préstamos y eso de financiar a crédito cada vez más cosas. ¿Sufres algún abuso de la banca? ¿Alguna duda sobre consumo bancario? 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Contamos con Patricia Suárez, presidenta de Asufin. Deja tu consulta en el contestador del 91-346-1106 o en el correo findemes@rtve.es.
0: Vamos con las consecuencias de la subida del crudo. El petróleo por las nubes y, en consecuencia, también gasóleo y gasolina. El gas también subiendo, lo hemos contado, y por tanto la electricidad, que en parte se produce con este combustible, pues hace lo propio. Cristina Ganuza.
4: Los altos precios del crudo se notan en el surtidor. El litro de gasolina está en 1,86 céntimos y el de diésel en 1,84, según los datos del Ministerio para la Transición Ecológica. Pero las tensiones geopolíticas se reflejan también en los precios de la electricidad. Hoy el precio del megavatio hora se ha disparado casi un 50%, hasta los 177 euros de media. Esta noche, a las 9, lo pagaremos casi a 300, aunque mañana afloja hasta los 167 euros de media. Generar electricidad es más caro en gran parte porque el gas también sube. Hoy ha tocado máximos de hace más de 3 años. La factura de los hogares se encarece y también sufre la gran industria. Pedro González, director de la Asociación de Empresas con Gran Consumo de Energía.
5: La industria acabará tarde o temprana muy afectada, como ya nos sucedió en el año 2023, en el que, por ejemplo, acabamos en un escenario de reducción de la actividad del 30% frente al año 2019.
4: Esos precios complican también el almacenamiento en Europa, cuando las reservas están por debajo de los niveles habituales en estas fechas. Y un dato más, mañana la bombona de butano sube hasta los 18,84 euros, máximo de 4 años.
0: Mañana conoceremos el dato definitivo de inflación de agosto con el detalle de los productos de la cesta. Hablaremos también de cómo el aumento del precio del petróleo y el gas se traslada, pues, a todos los productos. Más cosas, Víctor Fernández, buenas tardes.
6: Buenas tardes.
0: El Ministerio de Inclusión y el Servicio Público de Empleo impulsarán un proyecto piloto para mejorar la inserción laboral de los beneficiarios del ingreso mínimo vital.
6: La iniciativa, que también contempla el acompañamiento de las personas que perciben el subsidio, está integrada en el Plan Anual para el Fomento de Empleo Digno 2026, que reconoce por primera vez a las personas beneficiarias del ingreso mínimo vital como colectivo prioritario.
0: Las patronales de la industria cárnica demandan a los sindicatos por no negociar de buena fe el convenio colectivo del sector.
6: Las organizaciones empresariales, que representan a firmas dedicadas al procesamiento y conservación de la carne, llevarán a la Audiencia Nacional a los sindicatos por un posible incumplimiento del deber de negociación y ante la parálisis de la mesa negociadora. Reprochan a los sindicatos querer imponer sus condiciones, a pesar de elevar del 2,5% al 3,5% la propuesta de subida salarial para 2026.
0: Trabajadores de Airbus se manifiestan en Madrid para mostrar su rechazo al preacuerdo alcanzado con la compañía.
6: Reclaman una negociación real que, entre otras cosas, les permita concretar la recuperación del poder adquisitivo vinculada al IPC real. Según UGT, han sido unas 5.000 las personas que han marchado este fin de semana, convocados por CGT desde la Plaza de Colón hasta el Ministerio de Industria.
0: Y hoy se está desarrollando una jornada de huelga en Radio Televisión Española. Son paros parciales de una hora por turno convocados por CGT, el último a la 1:00 p.m. El siguiente se producirá a las 8:00 p.m. El sindicato y los promotores que se han sumado exigen la retirada de los expedientes a los miembros del Consejo de Informativos de Radio Nacional de España, defienden la independencia de RTVE, la producción interna, la trayectoria profesional, los centros territoriales y las unidades informativas. Con este apunte lo dejamos. José Pendón ha estado en el control técnico y de sonido, Rosy Alaminos en la realización, José María Pascual en la producción y el área de economía detrás de los contenidos de fin de mes. Volvemos mañana, como siempre, a la sintonía de Radio 5 Todo Noticias.

0: Son las 6, las 5 en Canarias.
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0: Ucrania y Rusia acuerdan no atacar sus infraestructuras energéticas. Esto según Donald Trump, el presidente de los Estados Unidos, en un mensaje publicado en su red social. Y añade que el aumento del precio mundial del diésel se debe principalmente, según él, a esa guerra a las puertas de Europa y no a lo que está pasando en Irán, desvinculando así el aumento del precio del combustible al conflicto que su país mantiene con la República Islámica y que ha provocado el bloqueo del estrecho de Hormuz, una vía clave en el comercio internacional de crudo. El petróleo sube con fuerza. El Brent, de referencia en Europa, suma hasta ahora un 2,5%. Hasta los $107 por barril. Las bolsas europeas cierran en rojo. El IBEX, de los más perjudicados, el selectivo español, retrocede un 1,4%, pierde los 19.600 puntos, con la muy fuerte caída de Solaria, que retrocede más del 8%, y también de ACS, que se deja un 6,5%. Y en Wall Street lastran las empresas relacionadas con la inteligencia artificial después de que los responsables de Anthropic y OpenAI hayan pedido reducir la velocidad de desarrollo de esta tecnología ante los potenciales riesgos. Aquí en España, 160 personas migrantes han llegado a Canarias en dos embarcaciones rescatadas en aguas de Lanzarote por Salvamento Marítimo. Margarita Iniesta.
2: La primera patera se encontraba a 70 millas de Lanzarote con 107 migrantes a bordo, según ha informado el Consorcio Insular de Emergencias. Mientras Salvamento Marítimo se dirigía a la zona para llevar a cabo el rescate, ha localizado una nueva patera a bordo medio centenar de personas, entre ellas dos mujeres y dos menores. A esta hora las dos embarcaciones se dirigen a puerto y se estima que podrían llegar a Lanzarote alrededor de las 7 de la tarde. Mientras, en el Hierro, esta tarde será enterrada la última víctima mortal de la ruta atlántica, un hombre de origen subsahariano cuyo cadáver iba a bordo del cayuco rescatado la semana pasada a la deriva.
0: Benjamín Netanyahu responde al documental NASA, el documental que denuncia la operación militar israelí para borrar territorios palestinos, y galardonado con el premio especial del jurado en la Mostra de Venecia.
3: Shamati v'zimzazea. אתה יודע, אנחנו נלחמים בהסתה אנטישמית עולמית. אבל כשזה בא מתוכנו, זה פשוט...
0: El primer ministro israelí considera que la película es una difamación indignante que incita al antisemitismo global, y lo peor, dice Netanyahu, es que provenga de su propio país. Los creadores de NASA son israelíes. Yuval Abraham y Rachel Storz, también codirectores del documental Northern, premiado con un Oscar al mostrar la ocupación de colonos en Cisjordania. El jefe del Estado Mayor del Ejército ha ordenado estudiar medidas legales contra ellos, así como el Ministerio de Cultura de Israel amenaza con retirarles la nacionalidad. Tiempo para los deportes será este próximo viernes, cuando Luis de la Fuente dé su primera lista después de haber ganado el Mundial de Fútbol. Alicia Cifuentes.
4: Dará a conocer su primera lista de convocados tras conquistar su segunda estrella. Será para afrontar los cuatro primeros partidos de la fase de grupos de la Liga de las Naciones. La convocatoria será pública a las 11:30 de la mañana y una hora después atenderá a los medios de comunicación en la ciudad del fútbol de Las Rozas. Se jugarán cuatro partidos, empezando el sábado 26 de septiembre en Wembley contra Inglaterra y cerrando esta primera ventana el 6 de octubre frente a Croacia. Del equipo del Mundial no repetirán en la convocatoria Marcos Llorente, que anunció recientemente su retirada, ni Borja Iglesias por lesión. Además, el mismo viernes David Gordo hará lo mismo con la sub-21 en vistas a sus tres últimos partidos de clasificación para el Europeo 2027.
0: 6 y 4, 5 y 4 en Canarias. 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
5: La Guardia Civil de Málaga investiga el fallecimiento de un hombre por arma de fuego en Zalea, en el término municipal de Pizarra. El suceso ha ocurrido esta misma tarde. Solo confirma la Guardia Civil ese extremo, el del fallecimiento como consecuencia de un disparo. De momento no conocemos las causas. Le ampliaremos esta información en los próximos boletines. Y todavía en suceso, el partido de fútbol entre el Jerez y el Badajoz de segunda división se ha saldado con la detención de 12 personas en la ciudad gaditana. Entre los arrestados, un menor de edad. Todos ellos pertenecen a grupos ultra que participaban con palos en una pelea multitudinaria multitudinaria en la Plaza Madre de Dios. Los agentes establecieron un dispositivo de cierre en las diferentes salidas del aparcamiento para el arresto. Tres de ellos tienen domicilio en Jerez. Todos han pasado la noche en los calabozos. Y en la Universidad de Cádiz ya ha comenzado la 11ª Conferencia Internacional a Cross Border, que trata hasta el miércoles de la relación del mar con los flujos migratorios. Luis García Montero, el director del Instituto Cervantes, ha sido el encargado de la inauguración y ha querido poner el foco en quienes intentan mercantilizar las vidas de quienes buscan un futuro mejor. Los llama piratas.
6: Y no solo entre los delincuentes, sino entre los mandatarios que confunden la libertad con la ley del más fuerte, pues reflexionar sobre la necesidad de un mar solidario que, por ejemplo, evite el naufragio de las pateras.
5: Y acabamos con cultura. La Bienal de Flamenco de Sevilla afronta este lunes una intensa jornada con tres propuestas destacadas. Israel Fernández actuará en el Real Alcázar con De Oro y Marfil. En el Teatro Alameda tenemos el estreno absoluto de Sobre todas las cosas de Macarena López. Y Ana Morales trae hasta la Real Fábrica de Artillería Rapsodia Fantasía Subterránea. Es todo por el momento. Sigue la información en Radio Nacional. También en la página web de Radio Televisión Española tendrán más información de Andalucía en el boletín de las 7.
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8: Muy buenas tardes, actualizamos la información del tráfico y hasta ahora pendientes de varios accidentes. Uno complica la salida de Madrid en la 2 en San Fernando de Henares, otro la entrada a Barcelona por la C16 en Tarrasa, en Valencia en su acceso por la V30 en Quart de Poblet y en Málaga 2 en la carretera A7. Uno a su paso por Marbella y otro en Fuengirola, todo ello en dirección a la Málaga capital. Dificultades ya en Madrid en ambas direcciones, en la 1 en Molar y ya tan solo de entrada por esta misma 1 en Alcobendas y Las Tablas. Al igual que la salida en la A3 en Rivas va hacia Madrid, se complica en Barcelona la AP7 en Barberá del Vallès, dirección Girona, y la entrada por la C58 a su paso por Moncada, precaución ya en Jaén, en la autovía 4 en la Carolina, sentido Madrid, y en Valencia en la 35 en Vallada, hacia la capital valenciana. Es una información de la Dirección General de Tráfico.

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1: ¿Qué tal? Buenas tardes. Hoy en Cinco Continentes ponemos la mirada en los procesos electorales que se están produciendo en Europa o que llegarán en los próximos meses. Vamos a analizar las elecciones suecas y los comicios en el estado alemán de Baja Sajonia. Las dos votaciones se produjeron ayer con diferentes lecturas. Y las encuestas en Francia ya vaticinan ese giro que se está produciendo en muchas zonas del continente. Nuestros corresponsales nos lo van a explicar. Este es nuestro tema de portada, pero adelantamos el resto en el sumario. La entrevista de hoy la dedicamos a conocer un tema importante para la economía de países con ingresos más bajos, pero poco analizados, son las remesas, el dinero que envían los migrantes a sus países de origen. Pedro de Vasconcelos, especialista del Fondo Internacional de Desarrollo Agrícola, nos va a ayudar a entender esta importancia, la importancia de este fenómeno que supera ya la ayuda oficial al desarrollo. Vamos a tener tiempo también para conocer la situación en dos de los escenarios bélicos que centran la actualidad internacional en los últimos meses, en el Estrecho de Hormuz, con María Eulate, y Elena Llanes nos va a traer la última hora sobre la tensión en la frontera entre Ucrania y Polonia tras el último ataque ruso. Con la realización de Rubén Vázquez y el control de sonido de Jesús Pérez, comenzamos.
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1: Como decíamos, vamos a comenzar con Suecia, donde el bloque de la izquierda se perfila como el vencedor con casi el 95% del voto escrutado en las elecciones de ayer. El conteo sitúa en cabeza al centroizquierda con 176 escaños frente a 173 de la derecha, un margen muy estrecho donde todavía quedan votos por contar. Nos lo cuenta nuestro compañero Mario Borrego, buenas tardes.
2: ¿Qué tal, Ricardo? Sí, como dices, a falta de un 5% más o menos de los votos por contar, entre ellos el voto desde el extranjero, la victoria en estas elecciones sería para el bloque progresista, que lidera la candidata socialdemócrata Magdalena Andersson con aproximadamente un 49,5% de los sufragios. Eso sí, hay que remarcar que todos los partidos hacen un llamamiento a la calma, a esperar, a que seguramente el miércoles por la noche se conozcan ya los resultados definitivos. Uno de los primeros en hablar en este sentido ha sido esta mañana el actual primer ministro, el moderado Ulf Kristersson.
3: Italien sak i taget. Nu tänker vi avvakta det slutliga valresultatet allra först och sen så tänker vi ha ett antal samtal.
2: Vamos paso a paso. Lo primero, pienso esperar a los resultados finales. Será entonces cuando mantengamos una serie de conversaciones, pero a esta hora tenemos un gobierno estable capaz de responder a los problemas que tenemos en Suecia, decía esta mañana el líder de la coalición conservadora que gobierna Suecia desde el año 2022 con el apoyo clave desde fuera del ejecutivo, eso sí, de la ultraderecha de los demócratas suecos. Los ultras, que han marcado gran parte de la agenda de esta legislatura, sobre todo en lo que se refiere a la inmigración, pierden en estos comicios, de momento, un 3% aproximadamente de los votos con respecto a las del 2022, a las elecciones de hace cuatro años. La socialdemocracia sueca parece a esta hora la opción que lideraría el próximo gobierno, aunque no van a ser negociaciones sencillas con el resto de formaciones políticas.
4: Det är ingen bestämt än, utan vi får återkomma med allt det där. Men det kommer bli många samtal med många partier.
2: No hay nada decidido, pero habrá muchas negociaciones. Todos los partidos, incluso el nuestro, tendrán que ceder. Creo que tenemos líderes responsables en nuestros partidos políticos y estamos listos para cooperar con todos ellos, excepto con los demócratas suecos, ha dicho hoy el secretario del Partido Socialdemócrata, Tobias Baudin. Parece, pues, que la extrema derecha, si se confirma el triunfo del bloque del centroizquierda, que incluye, por ejemplo, a los verdes, se toparía de nuevo con ese cordón sanitario que ha regido hasta el año 2022. Mientras tanto, entre la ciudadanía, expectación, sobre todo por saber qué va a suceder cuando se conozcan los resultados definitivos.
5: It will be some days now with a lot of discussions around.
2: Algunos, como este hombre, creen que hay días de negociaciones por delante y que no va a haber nuevo gobierno hasta dentro de uno o dos meses. El 28 de septiembre se espera que el Parlamento se reúna y elija a su nuevo portavoz. El 29, como pronto, podría proponer este portavoz a un nuevo primer ministro o a una nueva primera ministra. Entonces, el Parlamento votaría y si más de la mitad no vota a favor del candidato, pues se buscaría otro. Así que vamos a ver qué es lo que pasa. Quedan algunos días para conocer los resultados definitivos y luego pues negociaciones, ya veremos si son tan largas como la última vez.
1: Gracias, Mario.
2: Adiós, hasta mañana.
1: De las elecciones en Suecia nos vamos a ocupar ahora de otros comicios municipales, en este caso, pero no por ello menores en importancia, por la tendencia que están marcando en Alemania. Las elecciones en el estado de Baja Sajonia vuelven a dejar un aumento del voto de extrema derecha con el partido Alternativa para Alemania. Corresponsal en Berlín, Bea Domínguez, buenas tardes.
6: ¿Qué tal? Buenas tardes. Sí, como dices, elecciones locales esta vez, pero con lectura nacional tras la debacle de Sajonia-Anhalt la semana pasada. La CDU de Friedrich Merz, hombre en el punto de mira desde entonces, ha conseguido salvar los muebles aquí. Continúa siendo la fuerza más votada en Baja Sajonia, el segundo estado federado más grande del país. Eso sí, ha perdido más de 4 puntos en 5 años. El segundo puesto es para el Partido Socialdemócrata, su socio de gobierno a nivel federal, que se ha dejado otro 5% dentro de esa espiral crítica que lo envuelve. Y llamativa la subida una vez más de la extrema derecha, tratándose además de un estado federado occidental. AfD roza el 16%, tercera fuerza, con 11 puntos más que en 2021. El canciller ha conocido estos resultados estando de viaje oficial en Finlandia, en la Cumbre Europea del Ártico, donde ha destacado la importancia estratégica de esa zona ante los avances militares de Rusia.
7: I will do everything what I can to keep up our support. And to get people convinced.
6: Son meses decisivos en la defensa de la libertad y la paz de Europa frente a Moscú y haré todo lo que esté en mi mano para mantener nuestro apoyo y convencer a la gente de que esto nos conviene a todos, decía desde Finlandia Friedrich Merz, que ve cómo en su país se dispara la formación ultraderechista y prorrusa. Y por delante todavía queda otra cita electoral decisiva el próximo domingo en Mecklenburgo ante Pomerania, otro estado del este alemán donde AfD va primera, aunque sin posibilidad de mayoría absoluta esta vez, y la CDU apenas se mueve entre el 6 y 7% en las encuestas. La preocupación se centra aquí en conseguir grupo parlamentario propio. Según como sean esos resultados, las voces que dentro del Partido Democristiano cuestionan la aptitud de Merz para el cargo podrían hacerse más fuertes.
1: Gracias, Bea.

0: Y seguimos con elecciones, con encuestas, porque un nuevo sondeo en Francia, y este con una muestra más amplia que los habituales, confirma la fortaleza de la candidata de extrema derecha, Marine Le Pen, a solo 7 meses de las elecciones presidenciales. Antonio Delgado, corresponsal en París, buenas tardes.
1: Hola Ricardo, buenas tardes.
0: La encuesta publicada en Le Monde, Antonio, sugiere que en Francia hay un clima favorable para un cambio político, ¿no?, hacia el populismo.
1: Por no aburrir con muchos datos, vamos a redondear y a decir que 3 de cada 4 franceses son pesimistas sobre el futuro del país, consideran que los políticos han fracasado y que la Asamblea Nacional no les representa. Esto es 3 de cada 4, que creo que estamos de acuerdo en que es una mayoría sociológica muy amplia. Pues tienen la sensación de que la máquina política francesa está averiada. Y más o menos la misma cantidad espera que las próximas elecciones presidenciales en 2027 arrojen un auténtico cambio político y social. Esa combinación de pesimismo y aspiración a un volantazo

0: por utilizar ese término, es lo que efectivamente parece sugerir que en Francia hay un ambiente propicio para políticas que no sean del sistema, para partidos que no sean los habituales que han gobernado, si queremos, para partidos populistas. Encuestas hay muchas, pero esta es especial por lo que decías. Es del Instituto Ipsos para Le Monde y tiene una muestra de 13.000 electores, que es bastante importante. Viene a ser tres veces lo que tiene un barómetro del CIS, que ya es un sondeo bastante fuerte. ¿Cómo se traduce ese clima pro-populista en intención de voto? Marine Le Pen, la candidata de la extrema derecha, está claramente en cabeza, hasta el 35% de intención de voto en primera vuelta. Y en segundo lugar, el paso a segunda vuelta con ella se lo disputan el candidato de izquierda radical, Jean-Luc Mélenchon, y el de centro derecha, Édouard Philippe.
1: Precisamente Marine Le Pen abrió ayer su curso político con un acto en su feudo electoral.
0: En Enambomont, que es la localidad de Pas-de-Calais, del norte de Francia, donde tiene su circunscripción y donde Le Pen es muy popular, hizo un mitin de eso que se llama aquí la rentrée. Le Pen se sacó un conejo de la chistera, prometiendo que si gobierna va a poner en el centro de su acción un tema, digamos, social, que no es habitual en su vocabulario político, la vivienda.
2: Le logement sera au cœur de mon projet présidentiel.
0: Eso sí, con un acento propio de su partido, el de la prioridad nacional, el de los franceses primero.
2: Avec nous, les Français, quelle que soit leur couleur de peau ou leur religion.
0: Serán los prioritarios. Un encuentro que además sirvió para escenificar buen rollo entre ella y su número dos, Jordan Bardella, después de las informaciones de estos últimos días que apuntaban a tensiones entre ambos. Le Pen le felicitó el cumpleaños, besó en público a Bardella. En fin, no está claro si ese buen rollo es teatrillo o es genuino o es comunicación política, pero eso forma parte también del oficio.
1: Bueno, una Le Pen que, como dices, domina el escenario. La pregunta es, ¿qué van a hacer los demás, sus oponentes?
0: Pues mira, la gran incógnita efectivamente es qué va a suceder con los demás. Le Pen está centrando la campaña, Mélenchon, por el lado de la izquierda, también tiene muy claro que va a lo suyo y lanzado a intentar colarse en la segunda vuelta, y la incógnita es qué van a hacer todos los partidos que están en medio de esos dos extremos y que son todos los partidos que han venido gobernando Francia desde el final de la Segunda Guerra Mundial. La gran pregunta es, sobre todo en el centro derecha, si acabará habiendo un candidato único con opciones de pasar a segunda vuelta o seguirán divididos. De momento no hay unidad, y el riesgo, insisten los sondeos como este, es que eso propicie una segunda vuelta de Mélenchon contra Le Pen.
1: Pues estaremos atentos a esos sondeos. Gracias, Antonio.
0: Un abrazo.

0: incertidumbre sobre el futuro de la navegación por el Estrecho de Hormuz persiste después de que Irán y Omán decidieran posponer indefinidamente la reunión prevista este lunes en la ciudad omaní de Salalah con los países del Consejo de Cooperación del Golfo para abordar su reapertura parcial y provisional. Mientras la situación se recrudece en el Mar Rojo, donde los rebeldes hutíes apoyados por Irán parecen haberse hecho con el control de varias islas en el Mar Rojo, hoy su líder ha asumido el bombardeo de una base militar en Arabia Saudí. María Ulate, buenas tardes.
1: Hola Ricardo, buenas tardes. Si te parece, vamos a empezar por el final, porque efectivamente los rebeldes hutíes de Yemen aseguran haber capturado más islas estratégicas en el sur del Mar Rojo. Eso reforzaría su control sobre la crucial ruta marítima que atraviesa el estrecho de Bab al-Mandeb, que ya sabéis comunica el Mar Rojo y el estrecho de Adén. También supone un golpe para las fuerzas gubernamentales de Yemen, respaldadas por Arabia Saudí, ya que los hutíes siguen avanzando hacia el territorio controlado por el gobierno. De hecho, la Organización Internacional de las Migraciones hablaba hoy de unos 93.000 desplazados internos por estos últimos enfrentamientos. Y como decías, los rebeldes yemeníes también han afirmado haber lanzado un ataque a gran escala con misiles balísticos y con drones contra la base aérea Rey Khalid de Arabia Saudí en represalia a los bombardeos saudíes. El portavoz hutí Yahya Sarea ha informado de que los objetivos de esta operación han sido las instalaciones y la infraestructura militar, incluidos hangares de aviones de combate, radares, pistas de aterrizaje, depósitos de municiones. También ha asegurado que los ataques han sido precisos y directos y que han causado grandes pérdidas a la base, así se ve por las imágenes por satélite, algo ante lo que Arabia no se ha pronunciado, si llama a la población a protegerse. Arabia Saudita, como decimos, dice poco, y respecto al estrecho de Hormuz hay muchas dudas, Ricardo, sobre el futuro de la navegación. Persisten después de que Irán y Omán decidieran posponer indefinidamente la reunión prevista este lunes en la ciudad de Salalah con los países de cooperación del Golfo para abordar su reapertura. Ese motivo del aplazamiento al que estaban invitados Arabia Saudí, Kuwait, Emiratos Unidos, Qatar

0: El Ártico se había mostrado hasta ahora como un escenario poco interesante para las grandes potencias mundiales, al menos de cara para afuera. Pero ahora ya se empieza a verbalizar el interés por esta zona estratégica. Varios Estados miembros han pedido hoy a la Unión Europea que refuerce su presencia en esta área, una región marcada por las tensiones geopolíticas, las amenazas rusas o las aspiraciones de Donald Trump. Corresponsal comunitario en Bruselas, David Bitueiro, buenas tardes.
1: Buenas tardes, Ricardo. Sí, lo decía la primera ministra danesa, Mette Frederiksen, en la misma línea que comentabas. Cuando ella llegó al poder en 2019, ella recordaba que la situación en el Ártico no estaba en ninguna agenda. En cambio, hoy varios líderes europeos se han reunido en el norte de Finlandia para debatir cómo reforzar la presencia de la Unión Europea en la zona.
2: What matters for the Arctic matters for all the European Union member states.
1: Aquello que le importa al Ártico le importa a toda la Unión Europea, es la declaración de intenciones del presidente del Consejo Europeo, Antonio Costa, y la amenaza de Donald Trump de hacerse con la isla de Groenlandia ha sido, digamos, el catalizador, lo que ha hecho darse cuenta al bloque comunitario que no le estaba prestando la suficiente atención a la zona, aunque desde 2021 ya hay una estrategia, así que ha habido mayor conciencia. La verdad es que aquellas amenazas de Trump han sido todo un revulsivo. El hecho de que el Ártico se esté calentando rápido abre la posibilidad de nuevas rutas marítimas y comerciales, facilitaría la explotación de sus ricos recursos naturales y minero, y esto está provocando un creciente interés por parte de Estados Unidos, de Rusia y de China. Estos intentan buscar más presencia en la zona y Europa, digámoslo así, Ricardo, no quiere que le coman la tostada.
0: Claro, Rusia es la principal amenaza en el Ártico que se suma al frente de Ucrania y a la guerra híbrida, David.
1: Sí, pero bueno, estábamos hablando de lo que está ocurriendo en el Ártico y es importante esto porque hace falta más presencia en la zona y esto es lo que decía el primer ministro Peter Iorpo.
2: There is a high demand for concrete EU action in the Arctic.
1: Sí, hace falta una mayor presencia de Europa en un escenario de creciente competición, así que hay que estar más presente en el Ártico, es por así decirlo el gran mensaje de esta cumbre, y Rusia es vista como la principal amenaza para la seguridad y estabilidad del Ártico. ¿Qué va a hacer Bruselas al respecto? Pues tenemos una estrategia que se va a actualizar antes de que termine el año, más inversión en el próximo presupuesto, se ha hablado de la necesidad de rompehielos, de una mayor cooperación con países como Islandia, Noruega, Canadá o Reino Unido, pero no nos olvidemos que Estados Unidos también ha puesto en guardia a Europa con esos planes sobre Groenlandia. Hay un grupo de trabajo en marcha con Dinamarca y se le ha preguntado a esto mismo a la primera ministra Mette Frederiksen, ¿qué ocurre con ese grupo de trabajo?
3: I'm quite optimistic that we can find a way and
1: Ella, como escuchamos, es cautelosamente optimista sobre este diálogo con Washington. Cumbre, digamos, con muchas buenas palabras, las inversiones y esa estrategia nueva dirán hasta dónde quiere llegar Europa en el Ártico.
0: Gracias, David.
1: Hasta luego.

0: La industria cárnica en Estados Unidos guarda sombras sobre las condiciones de sus trabajadores. Una investigación de nuestra compañera Celia Vidal nos acerca a algunas de las trabajadoras que han sufrido esas condiciones.
1: Porque aquí nos matan, aquí nos están matando en vida. Y cuando algo no sale bien, pues ya estamos ahí como esperando nada más para que lleguen y nos griten, nos regañen, nos reprendan o como lo quieran tomar, ¿verdad? Pero sí, es muy triste para las personas trabajar en una compañía así.
2: Alejandra nos pide que no demos su nombre real para contar su historia. Trabajó durante 16 años para una de las mayores empresas cárnicas de Estados Unidos.
1: Todo mundo tiene miedo porque desde adentro te ponen miedo. Desde adentro ya te están diciendo, usted no puede hacer nada porque usted está trabajando y nosotros le pagamos, entonces usted tiene que obedecer.
2: A lo que tienen miedo es a quejarse de sus condiciones de trabajo. Quien sí las ha documentado es Alice Driver, autora de Vida y Muerte del Trabajador Estadounidense.
3: Mi libro se publicó en 2024 y casi todos los trabajadores que aparecen en el libro o ya se murieron por temas que tienen que ver con el trabajo procesando carne y pollo, o están con discapacidad y ya no pueden trabajar.
2: Entre los riesgos, exposición a químicos, manejo de maquinaria pesada, amputación de extremidades y muerte.
3: Un trabajador que aparece en mi libro se murió porque se cortó la cabeza en una máquina.

0: en una fábrica de Tyson. Entonces es un trabajo súper peligroso y la verdad, sin la mano de obra inmigrante, ¿quién va a hacer ese trabajo? Y además los precios de la carne van a subir.
1: Driver acaba de mencionar el perfil de la mano de obra, migrante. Mientras, la secretaria de Agricultura de la administración Trump, Brooke Rollins, comparte vídeos publicitarios de familias granjeras blancas en amplios ranchos al aire libre como símbolo de la industria cárnica estadounidense.
2: When you buy beef from Riverbend Ranch, you're supporting over 260 ranching families.
1: Al ver el anuncio, nos ponemos en contacto con Magali Licoli. Es la cofundadora y directora ejecutiva de Venceremos.
3: La imagen del farmer, del granjero blanco, con sus vaquitas o sus granjitas muy bonito, realmente no tiene nada que ver con la realidad.
1: Venceremos es una organización con sede en Arkansas dedicada a proteger, organizar y garantizar la dignidad y los derechos de los trabajadores de la industria avícola.
3: Sí, la industria avícola emplea a más de 31.000 trabajadores en el estado de Arkansas. La mayoría de estos trabajadores, especialmente en el noroeste de Arkansas, donde organizamos, son inmigrantes latinos de México o Centroamérica, con la mayor población de salvadoreños y mexicanos.
1: Con la política antimigratoria de Trump, la industria está cambiando.
3: Pues tampoco no están viniendo un flujo mayor de inmigrantes a Estados Unidos y pues sí se está viendo afectado todos estos trabajos que sostienen los inmigrantes. Los blancos están tomando estos trabajos de regreso porque no es un trabajo digno, no es un trabajo donde te respeten ni tu humanidad ni tus derechos humanos.
1: La dignidad continuamente, entre otras cosas por la negación sistemática de descansos para ir al baño.
4: Ya te tardaste 2 minutos y te están gritando, pues ¿qué pasa? Ahí ya te están ofendiendo, ya te estás sintiendo mal, ya están estropeando tu dignidad.
1: Alejandra, con quien empezábamos este reportaje, habla de cómo es estar sometida a un control continuo y humillante.
4: Llegas a la línea y ¿qué pasa en la línea? Que los otros están diciendo que fue el supervisor por ti, que fue la encargada por ti. Oye, eso es estresante y es humillante.
1: 2 permisos para ir al baño, uno antes de comer y otro después. La ONG Oxfam ha llegado a recoger denuncias de varios trabajadores que utilizan pañales para poder permanecer tantas horas de pie en la línea. Una situación que afecta aún más a las mujeres por realidades biológicas como la menstruación o el embarazo.
4: Lo que menos les gusta a ellos es que paren las líneas. Pero si ya viene una persona que está en calidad de control, pues ella sí la puede parar, ¿verdad? Pero sin embargo, a veces no lo hacían. Si yo trato en una línea de meter la mano a jalar una pechuga que se atoró, pues entonces ahí es donde yo sí me puedo dañar.
1: Según los datos gubernamentales, entre 2021 y 2025 se habrían llegado a registrar hasta 600 amputaciones en el sector cárnico. A esto se suma ahora el aumento de velocidad de línea, es decir, los pollos por minuto.
4: Sí le subieron, pues son como 2.700 por hora, 8 horas, 5 días a la semana. Entonces ellos le aumentaron a las líneas. Ahora con esta administración de Trump está peor.
1: Y no es solo la maquinaria pesada.
4: Se daña de una amputación, también se daña de sus pulmones, de las vías respiratorias, la garganta, porque los químicos a veces como que no tienen mucho control, aunque ellos nos digan que sí hay un control en los químicos, yo veo que no.
1: Alejandra.
5: En la segunda parte de 5 Continentes hablaremos sobre las remesas de migrantes, un tema poco conocido, pero eso será después de actualizar las noticias con el boletín.
6: Son las 6:30, las 5:30 en Canarias.
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6: José Luis Rodríguez Zapatero pide a la Audiencia Nacional que rectifique la decisión del juez Calama y anule la investigación abierta por supuestos negocios en Bolivia. Margarita Iniesta.
8: El expresidente del gobierno mantiene que los 200.000 euros que cobró por gestiones ante las autoridades de Bolivia deben quedar fuera del caso Plus Ultra y pide al tribunal, en un recurso de apelación, que se anule esa rama de la investigación. Su defensa considera que tanto el juez Calama como la UDEF de la Policía Nacional se han excedido rastreando actividades económicas de Zapatero en las que asegura no había ningún indicio indicio de delito. Zapatero ya pidió al magistrado que no investigase sus gestiones ante el gobierno boliviano ni tampoco los ingresos que recibió, pero el magistrado se negó, alegando que no está blindado ante los nuevos delitos que pudieran aparecer en la instrucción. El abogado del expresidente considera que esa negativa puede constituir una patente de corso para que la investigación se dirija a cualquier actuación personal o profesional de la vida de Rodríguez Zapatero.
6: Irene Montero insiste en su intención de celebrar primarias para presentarse en una candidatura que aúne a la izquierda. En una entrevista al programa Malas Lenguas de la 2 de Televisión Española, la eurodiputada de Podemos pide que será, dice que será una candidatura abierta y considera que la izquierda no ha sabido leer las necesidades sociales.
9: El mayor error es que no hemos hecho lo suficiente, sobre todo en las cosas más básicas, en las cosas más importantes para la vida de la gente. Por eso decimos paz, casa, trabajo, porque tenemos que volver a lo básico.
6: Según los últimos datos del CIS publicados hoy, el 24% de los votantes de Sumar quiere a Gabriel Rufián de presidente del gobierno y un 20% ya anuncia su voto a Podemos. Del exterior, Ucrania propone a Rusia un acuerdo para no dañar mutuamente las infraestructuras energéticas, objetivo de ambos bandos en los últimos meses. Eso sí, el presidente Zelensky cree que Moscú lo va a incumplir, Mónica Cartes.
10: No sería nada nuevo, más bien la experiencia habitual en estos 4 años de guerra, y así lo cree Zelensky, quien resalta la importancia de proteger las infraestructuras críticas, de alimentos, de energía, los puertos, sistemáticamente bombardeadas y más cuando se acerca el invierno. El presidente ucraniano llama a sus socios occidentales a garantizar que Rusia se abstiene de agredir esas instalaciones en su territorio. A cambio, promete reciprocidad. Si Moscú no ataca, Kiev tampoco. El mandatario busca un acuerdo que no se desmorone a la primera de cambio y sea útil para la población, por ejemplo, permitiendo bajar el precio de los combustibles durante los meses más fríos. Este es su primer paso en el camino hacia la paz, dice, porque es necesario acabar con la guerra.
6: De vuelta a nuestro país, Meghan y Emilio se han podido casar con sus trajes y sus alianzas que les habían robado horas antes de la boda que se celebraba en Tarragona. Los Mossos consiguieron recuperar las maletas sustraídas y entregarlas a tiempo, aunque llegaron a plantearse suspender esta celebración. Redacción en Cataluña, Judith Huerta.
11: Emilio y Meghan aterrizan en Barcelona procedentes de los Estados Unidos. Han venido a Cataluña para casarse en Cunit, Tarragona, donde tienen raíces. Alquilan un coche y guardan las maletas con sus vestidos de novios y las alianzas de oro y diamantes. Todo lo que necesitan para su boda asciende a más de 9.000 euros. Paran a comer y les roban las maletas. Mientras denuncian el robo, una patrulla de los Mossos detecta en el parque agroalimentario del Llobregat una furgoneta con dos hombres en actitud sospechosa. Y a partir de aquí es Iván, uno de los Mossos, el que nos cuenta qué ocurrió.
12: Només veure la punta del nostre cotxe.
11: Solo ver la punta de nuestro coche nos dice empezaron a correr entre los campos. Intentamos cogerlos, pero era un camino lleno de caña americana de río, zarzas y demás. Y fue imposible. Luego, con los objetos que había allá, lo recogimos como pudimos y con la documentación encontrada pudimos localizar a los propietarios. Ahora la pareja, agradecida de por vida a los Mossos, ya se ha casado en Cunit y están de viaje de boda en Mallorca. Seguro que nunca olvidarán ni la boda ni la mala experiencia previa, con final feliz vivida.
6: Y mañana 8 comunidades estarán en aviso por altas temperaturas. Según prevé la Agencia Estatal de Meteorología, se superarán los 35 grados en Canarias, donde han podido estabilizar el incendio forestal declarado en Telde a pesar del calor. También se esperan altas temperaturas en zonas de Andalucía, Aragón, Cataluña y Castilla-La Mancha. Además, Gran Canaria, Lanzarote y Fuerteventura registrarán aviso por polvo en suspensión. Actualizamos la información en el boletín de En Punto y en la web rtve.es.
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14: Muy buenas tardes, actualizamos la información del tráfico y mucha precaución por varios accidentes. Uno complica la salida de Madrid en la 2 en San Fernando de Henares, otro la entrada a Valencia por la V30 en Cuart de Poblet y dos más en Málaga, ambos en la autovía 7, uno en Marbella y otro en Fuengirola, todo ello hacia la capital malacitana y mucha precaución ya que todos ellos van a encontrar hasta más de 4 kilómetros de retenciones. Se complica en Madrid el tráfico en ambas direcciones, en la 1 en el Molar y ya tan solo de entrada por esta misma 1 en Alcobendas y Las Tablas y las salidas, especialmente en la 3 en Rivas y la 6 en Majadahonda, al igual que en Barcelona, la P7 en Barbera del Vallès, en ambos sentidos de la marcha y la entrada por la C58 en Moncada. Precaución en Valencia, en la 35 en Vallada, hacia la capital valenciana y en la 7 en Manises, dirección Castellón, al igual que en Jaén, en su autovía 4 a su paso por la Carolina, en sentido a Castilla-La Mancha. Es una información de la Dirección General de Tráfico.

0: Seguimos en cinco continentes. Este año se han cumplido una década de la traumática salida del Brexit de la Unión Europea, una escisión que sigue teniendo consecuencias no solo económicas, sino también políticas. De las cuatro grandes naciones que componen el Reino Unido, tres de ellas, Gales, Escocia e Irlanda del Norte, se están alineando en sus aspiraciones independentistas, unionistas o de mayor autonomía, según el caso. Corresponsal en Londres, Guillaume Bontou, buenas tardes.
1: No, buenas tardes, Ricardo. Sí, los partidos independentistas lideran los gobiernos en esas tres naciones, Gales, Escocia e Irlanda del Norte. Es una situación inédita en la historia del Reino Unido y hoy los dirigentes de esas formaciones han unido sus fuerzas en Cardiff para pedir a Londres cambios constitucionales. Existe la sensación creciente de que el gobierno británico en Westminster no funciona, explicaba Rhun Ap Iorwerth, es el líder del partido nacionalista galés Plaid Cymru. A su lado, John Swinney, el líder del SNP, el partido nacionalista escocés, y las dos máximas responsables del Sinn Féin, el partido republicano irlandés.
2: Today is a new departure. It's a new...
1: Para la vicepresidenta del Sinn Féin, Michelle O'Neill, este encuentro hoy en la capital galesa marca un nuevo inicio para una causa común a las tres naciones. Esta causa común se ha materializado en un memorando de entendimiento que emplaza al gobierno británico a preparar, planificar y facilitar cambios constitucionales en el Reino Unido. Unos cambios que pasan, dice esta declaración, por el derecho de las naciones a la autodeterminación.
3: That principle of self-determination is an inalienable right for our peoples.
1: Este principio es un derecho fundamental para que nuestros pueblos se expresen, aseguraba el líder del SNP, John Swinney. La declaración reconoce que cada nación tiene su propia historia y su arquitectura constitucional, que cada una tiene también su propio ritmo. En el caso de Escocia, el líder del SNP quiere un referéndum sobre la independencia en los cinco próximos años. El Sinn Féin le gustaría una consulta sobre la reunificación de las Irlandas de aquí a 2030, mientras que para Gales es un objetivo más lejano hoy. El líder de Plaid Cymru no quiso avanzar fecha.
4: Our journeys may be different in many ways, but we
1: Nuestros caminos pueden ser diferentes, pero podemos recogerlos como amigos y reforzar nuestras relaciones, explicaba Ap Iorwerth. De hecho, aunque sin duda, Ricardo, sea el punto más relevante, la declaración firmada hoy no se limita a la cuestión de la autodeterminación. Habla también de incrementar la colaboración entre las tres naciones a nivel económico y energético y su voluntad también de escribir su futuro dentro de la Unión Europea. Este texto y este encuentro inédito representan sin duda un aviso para el primer ministro británico Andy Burnham. El gobierno laborista ya ha rechazado la posibilidad de una convocatoria de un referéndum en Escocia. A finales de agosto, Burnham descartó también una consulta sobre la reunificación de las Irlandas, apoyado, por cierto, este fin de semana por Donald Trump. Pero es llamativo porque hoy en Cardiff, en la foto, han estado Michelle O'Neill, Rhun Ap Iorwerth y John Swinney, representando a sus partidos, cierto, pero no dejan de ser los ministros principales de Irlanda del Norte, Gales y Escocia, que plantean cambios profundos en el Reino Unido.
0: Pues tres frentes abiertos para el gobierno británico. Gracias, Guillaume.
1: Hasta luego.
0: Las remesas siguen demostrando una extraordinaria resiliencia y se han posicionado como una de las principales fuentes de financiación para los países de ingresos bajos y medianos. En 2025 alcanzaron los 728.000 millones de dólares, superando ampliamente la ayuda oficial al desarrollo y la inversión extranjera directa, incluso en un contexto marcado por crisis económicas, climáticas y geopolíticas. Son datos de un informe que hemos conocido hoy del Fondo Internacional de Desarrollo Agrícola, el FIDA, organismo especializado de la ONU y una institución financiera internacional dedicada a erradicar la pobreza y el hambre en zonas rurales. Para conocerlo más a fondo, vamos a saludar a Pedro de Vasconcelos, que es especialista técnico principal de remesas de ese fondo, del Fondo Internacional de Desarrollo Agrícola. Buenas tardes, Pedro.
5: Buenas tardes.
0: ¿Qué tal? Bienvenido a Cinco Continentes de Radio 5. Decíamos que las remesas se han convertido precisamente en una de las principales fuentes de financiación para los países de ingresos bajos y medianos, superan ya la ayuda oficial al desarrollo y a la inversión extranjera directa. ¿Qué hay detrás de ese dato? ¿Cómo podemos interpretarlo?
5: Sí, pues las remesas registradas hacia los países de ingresos bajos y medianos alcanzaron 728.600 millones de dólares en el 2025. Son ya superiores a tanto, como lo mencionó, a la ayuda oficial al desarrollo como a la inversión extranjera directa, consideradas por separado. Pero me parece que hay que interpretar bien esta comparación. Las remesas no son ayuda al desarrollo ni inversión pública. Son recursos privados de la familia. Su magnitud revela la enorme contribución económica de las personas migrantes y sus compromisos sosteniendo con quienes permanecen en sus países de origen. Además, son muy resilientes porque responden a obligaciones familiares, no a la búsqueda de rentabilidad financiera.
0: Decías eso, que no son ayuda al desarrollo, pero ¿qué impacto tienen esas remesas en la reducción de la pobreza en estos países?
5: Claro, está. Pues su impacto es muy directo. Permiten que millones de familias paguen alimentos, viviendas, servicios básicos, atención sanitaria y educación. También ayudan a mantener el consumo entre cosechas o durante periodos de desempleo, a afrontar gastos inesperados y a evitar préstamos muy, muy costosos. Por tanto, reducen la vulnerabilidad y pueden contribuir a que una familia salga de la pobreza. Pero otra vez, no sustituyen las políticas públicas, la protección social, la ayuda humanitaria, ni la inversión necesaria para crear empleo y servicios básicos.
0: Según datos de ese informe del que hablamos, que se ha publicado hoy, las remesas crecen más rápido que la migración y que la población. ¿Por qué habéis visto que se está produciendo este aumento tan disparatado?
5: Sí, durante la última década las remesas prácticamente se duplicaron. Pasaron de 375 mil millones de dólares en el 2016 al 728 o 729, 729 mil el año pasado. Ese crecimiento refleja no solo un número de migrantes, pero sino también cuánto pueden enviar cada persona. A eso influye el empleo y los salarios en los países de destino, la consolidación de las diásporas, la regularidad de los envíos y también, claro, la respuesta solidaria ante crisis económicas, conflictos o desastres. Pero también hay que decir que ha mejorado el registro de operaciones que antes circulaban por canales informales. Eso también contribuye al aumento. Y también, claro, cabe decir que conviene o que las cifras son nominales, por lo que también incorporan efectos de inflación, y de los tipos de cambio. Pero esos son todos factores que contribuyen a ese aumento, pero se ha visto, que definitivamente los inmigrantes envían más y más a menudo de lo que hacían hace 10 años.
0: Vamos a hablar ya de esos envíos. ¿Cuáles son los principales obstáculos que se encuentran cuando envían dinero a sus países de origen?
5: Pues en el 2025, como en el 2026, el primer, sigue siendo el coste. A eso se suman la falta de transparencia sobre las comisiones y tipos de cambio, los requisitos de identificación siguen siendo un problema, las dificultades para abrir una cuenta y la escasa competencia en algunos corredores, porque en el mercado de remesas se trata sobre todo de corredores. En las zonas rurales, súper importante para el FIDA, aparecen obstáculos adicionales como la mala conectividad, pocos puntos de pago, largas distancias, falta de documentación y una oferta limitada de servicios financieros. Para resumirlo, una transferencia puede comenzar en una aplicación móvil, como lo vemos hoy, pero terminar en una larga cola para retirar el efectivo. Y ahí está uno de los problemas, o los principales obstáculos.
0: Claro, ahora que hablabas de las aplicaciones de pago, ¿cómo pueden estas nuevas tecnologías, la banca digital también, cambiar la forma en la que se envían y se reciben esas remesas?
5: Claro, pues lo está sucediendo. La manera digital facilita mucho, claro está, cómo se pueden enviar, que antes se necesitaba físicamente ir a una operadora de remesas, poner el dinero, y igualmente del otro lado se recibía así. La digitalización, claro, no solamente baja el coste de esto, pero también facilita del momento en el cual se puede hacer. Entonces, el punto principal de oportunidad aquí es que también se puede vincular, si se tiene esto en una billetera móvil, por ejemplo, se puede vincular con otros servicios financieros. Claro, si estos existen, como ahorros, crédito y seguros. Y ahí está el verdadero, ¿cómo se dice? La verdadera oportunidad de desarrollo que estas remesas tienen y pueden tener aún más, sobre todo en zonas rurales, en países en desarrollo.
0: Precisamente quería preguntarte ahora sobre el impacto en las zonas rurales. No sé si habéis detectado alguna diferencia entre las ciudades o en esas zonas agrícolas, cómo impactan esas remesas.
5: Pues en zonas rurales casi uno de cada $3 o el 32% llega a zonas rurales. Estamos hablando de 233 mil millones de dólares en el 2025 y allí las remesas sostienen el consumo local, los pequeños comercios, los servicios, la producción agrícola y el empleo. Tenemos datos que muestran que los hogares receptores invierten alrededor de 22 mil millones de dólares anuales en sistemas agroalimentarios rurales, una cantidad superior a toda la ayuda oficial mundial destinada a la agricultura. La oportunidad otra vez consiste en acompañar estos recursos con acceso voluntario, por ejemplo, al ahorro, como lo mencioné, el crédito, los seguros y la formación empresarial, por ejemplo. Y así pueden pasar de ser únicamente un salvavidas a fortalecer la resiliencia y la economía local. Pero otra vez, vemos que el impacto en zonas rurales es mucho mayor a través de los estudios que muestran que la cantidad es más grande comparado a los recursos que reciben.
0: Y ya para terminar, hay algunos analistas que hablan de un posible riesgo de que una comunidad dependa demasiado de esas remesas y no desarrolle suficientemente su propia economía. ¿Existe ese riesgo? ¿Lo habéis detectado?
5: Sí, ese riesgo existe, especialmente en países donde las remesas representan una proporción muy elevada del Producto Interior Bruto. En nuestros estudios vemos que 23 países superan el 10% del PIB, que las remesas superan el 10% del PIB. Alcanza, por ejemplo, el 58% en Tayikistán, 39% en Tonga y el 33% en Líbano. Una dependencia excesiva expone, desde luego, claro está, a las familias y a la economía a recesiones, conflictos, cambios migratorios o problemas en el sistema de pago de otros países. También puede ocultar la falta de empleo y oportunidades locales. Entonces, la respuesta no es frenar las remesas ni decir por las familias cómo deben ser utilizadas, es crear condiciones para que puedan ahorrar, invertir, asegurar sus actividades y desarrollar empresas, mientras que los gobiernos mantienen su responsabilidad en generar empleo, infraestructura, protección social y servicios públicos. Las remesas deben complementar el desarrollo y no sustituirlo. Entonces, otra vez, la dependencia siempre tiene su riesgo, pero me parece que todo el mundo tiene claro lo que se puede hacer ahora para apalancarlas mejor y reducir ese riesgo.
0: Pues Pedro E. Vasconcelos, especialista técnico principal de remesas del Fondo Internacional de Desarrollo Agrícola, el FIDA. Gracias por habernos ayudado a entender mejor este fenómeno de las remesas y sobre todo ponerlo en contexto.
5: Mucho gusto, gracias.
0: Un saludo.
5: Un saludo.
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0: Cambiamos ahora la mirada en la frontera entre Ucrania y Polonia. El secretario general de la OTAN, Mark Rutte, ha afirmado hoy que Rusia está desesperada después de que se haya confirmado un ataque ruso contra un tren de pasajeros ucraniano cerca de la frontera. Nuestra compañera Elena Llanes nos amplía lo que sabemos hasta el momento. Buenas tardes.
1: ¿Qué tal? Buenas tardes, Ricardo. Los líderes europeos coinciden en su diagnóstico. Este ataque es una nueva provocación de Rusia.
2: Terror Putin буквально стукає у двері Європейського Союзу.
1: Que busca, dice el ministro de Exteriores de Ucrania, la confrontación directa con Occidente. Pide más apoyo, más sanciones a Moscú, más presión sobre el Kremlin. Y a ese apoyo precisamente a Kiev es al que apunta la jefa de la diplomacia europea. Dice Kaya Kallas que tras ese tipo de ataques, Occidente, la Unión Europea, debería actuar más firmemente, mostrar todavía más apoyo a Ucrania.
3: Shows how desperate Putin has become. He thinks that he can stop us from supporting Ukraine.
1: En la misma línea se ha expresado el secretario general de la OTAN, que ve, como decías, desesperación en este ataque. Putin está cada vez más desesperado, dice Mark Rutte, por conseguir cortar el apoyo de Occidente a Ucrania, y por eso ataca las puertas del territorio comunitario y de la alianza. En las últimas horas ha sido cerca de Polonia. Ese dron, uno de los más de 400 que ha lanzado esta noche Moscú sobre territorio ucraniano, ha obligado a parar y a evacuar un tren de pasajeros, el que une Kiev con Varsovia. Es un trayecto muy concurrido por diplomáticos. De hecho, apenas unas horas antes del incidente habían viajado en él varios equipos diplomáticos internacionales. Para Kaya Kallas no es una coincidencia, tampoco para el gobierno polaco, que ha convocado hoy a su Consejo de Seguridad, convencidos de que en las próximas semanas y meses, tal y como hemos visto recientemente, el Kremlin va a aumentar este tipo de ataques híbridos. Los aliados de Kiev coinciden, como decimos, en que la respuesta debe pasar por seguir apoyando a Ucrania.
0: Gracias, Elena.
1: Hasta luego.
0: Desde que el actual gobierno israelí asumió el cargo a finales de 2022 y aún más desde octubre de 2023, Israel ha intensificado su ofensiva contra Cisjordania. Los palestinos pueden verse expuestos, según denuncia la organización B'Tselem, a la violencia de soldados o milicias armadas de colonos, ser detenidos o encarcelados, también sufrir abusos y humillaciones e incluso en ocasiones perder la vida. Corresponsal en Jerusalén, Santiago Echevarría, buenas tardes.
4: ¿Qué tal? Buenas tardes. En cualquier momento, como decías, y en cualquier día, porque la tesis fundamental de este extenso informe de B'Tselem es que esta serie constante de asesinato, de desposesión, de desplazamiento forzoso de la población palestina no puede entenderse simplemente como una suma de hechos aislados. Karim Jubran es el investigador de este campo de la organización.
5: These are not separate incidents, but a political process.
4: Es un proceso político, explica, y de hecho lo que plantea esta investigación es que cuando se unen todos esos puntos, entonces aparece una línea que traza y que revela toda una política de Estado en Israel. Una estrategia perfectamente definida por Tel Aviv, que consiste, según la directora general de B'Tselem, Yuli Novak, en desmantelar la existencia del pueblo palestino.
6: Israel has been systematically dismantling the conditions for Palestinian collective existence in the West Bank.
4: Consolidar la supremacía judía, añadía Novak para exponer esa doctrina política, que en sus líneas maestras permanece invariable desde hace décadas, avanza siempre en la misma dirección, aunque sí que van cambiando con los años los métodos y sobre todo la escala, la magnitud, que como también mencionaba Ricardo, se está acelerando al máximo en este último mandato de Benjamin Netanyahu. Karim Jubram expone algunos datos que hablan por sí solos.
5: Israel killed 1,107 Palestinians in the West Bank.
4: Además del genocidio en Gaza, solamente en la Cisjordania ocupada por Israel, solamente en estos últimos tres años, el ejército y los colonos han matado a 1.107 palestinos. Es la limpieza étnica de Israel en este territorio de Palestina en la que Tel Aviv impone un régimen de apartheid, siguiendo los términos que enfatiza B'Tselem. La ONG eleva además una pregunta a la comunidad internacional y es ¿hasta cuándo?
6: How much more evidence do you need before you act?
4: ¿Qué más evidencias necesitáis antes de actuar? Pregunta Novak. ¿Qué más tiene que pasar para que los países reaccionen? Y enfatizaba esta idea ella porque Israel por sí sola, según concluye su investigación, no va a detener este proyecto, el proyecto eliminación. Ni la actual coalición de Netanyahu, ni tampoco ninguno de los principales candidatos en las elecciones del mes que viene, porque todos están esgrimiendo en campaña una agenda prácticamente idéntica respecto a esta ocupación israelí en Cisjordania.
0: Pues seguiremos como siempre muy atentos a todo ello. Gracias, Santi. Un abrazo.
4: Un abrazo.

Hoy hemos echado un vistazo a las elecciones suecas de ayer domingo, un país que ha dado grandes éxitos musicales internacionales en inglés, pero que también tiene hits en su lengua nacional. Con la canción Svag de Viktor Lexell nos despedimos. Y hasta aquí el Cinco Continentes de hoy, que ha sido posible gracias a la realización de Rubén Vázquez y Celia Martín, el control de sonido de David Castro y el equipo de redactores y corresponsales del área de internacional de Radio Nacional de España. La información internacional y nacional continúa ahora en Radio 5.

mañana seguiremos atentos. También hablaremos de la ONU, la Organización de Naciones Unidas, que no ha tenido en sus años de historia una mujer presidenta. Un reportaje de nuestra compañera Cristina Sánchez que podremos escuchar mañana. Como decíamos, la información internacional y nacional continúa ahora en Radio 5.

0: Son las 7, las 6 en Canarias.
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0: México está en contacto con la alegación española por el crimen de Claudia Tacoronte, la estudiante canaria de 21 años que ha muerto asesinada en el país americano y que estaba allí de intercambio. La presidenta mexicana, Sheinbaum.
2: Está en contacto ya la Secretaría de Relaciones Exteriores de este lamentable homicidio. Está ayudando la Secretaría de Seguridad y Protección Ciudadana, el Gabinete de Seguridad, a la Fiscalía del Estado de Morelos. Y ya está la Secretaría de Relaciones Exteriores en contacto con el Consulado de España.
0: La Fiscalía está investigando el crimen como un posible caso de feminicidio, conforme al protocolo aplicado a las muertes violentas de mujeres, mientras se determinan las circunstancias de su asesinato y si existieron razones de género. La defensa de José Luis Rodríguez Zapatero recurre ante la Audiencia Nacional para que la investigación al expresidente del gobierno se limite únicamente al caso Plus Ultra, para que quede fuera de la causa el informe de la UDEF sobre sus negocios en Bolivia. Margarita Iniesta.
3: Sí, el expresidente defiende que los 200.000 euros que cobró por gestiones ante las autoridades de Bolivia deben quedar fuera y pide al tribunal que se anule esa rama de la investigación y se limite al rescate de la aerolínea Plus Ultra durante la pandemia. En ese informe policial que Zapatero quiere dejar fuera de la causa se investigan presuntos delitos de tráfico de influencias. Sin embargo, su defensa mantiene que no hay indicio de delito y que tanto el juez como la UDEF de la Policía Nacional se han excedido rastreando su actividad económica. Zapatero ya pidió al magistrado que no investigase sus gestiones ante el gobierno boliviano ni los ingresos que recibió, pero el magistrado se negó. Alegaba que no está blindado ante los nuevos delitos que pudieran aparecer en la instrucción. El abogado del expresidente considera que esa negativa puede constituir una patente de corso para que la investigación se dirija a cualquier actuación personal o profesional de la vida del expresidente.
0: Y lo estamos contando en la última hora. Donald Trump asegura que Rusia y Ucrania han acordado no atacar sus infraestructuras energéticas. Es un pacto que ya ha confirmado el presidente Volodymyr Zelensky, aunque con reservas sobre las intenciones que tenga Moscú. El mandatario ucraniano pide ayuda a sus socios occidentales para garantizar que el Kremlin cumple y recuerda la necesidad de proteger instalaciones fundamentales en los meses más fríos del año. Zelensky promete reciprocidad como primer paso para poner fin a una guerra que ya suma 4 años y medio. En los deportes, la semana empieza como terminó la anterior. Es una sesión continua de fútbol. Los seguidores de la Liga tienen un menú de degustación que va a ser infinito porque desde hoy lunes y hasta el próximo domingo hay previstos nada menos, Javier, de Diego, nada menos que 20 partidos. Hay que empezar por el de esta noche, el que juegan Villarreal y Betis.
4: Eso es, los seguidores tienen menú degustación infinito porque desde hoy lunes y hasta el próximo domingo hay previsto nada menos que 20 partidos que empiezan por ese Villarreal-Betis. Mañana otros 3, con atención especial al Elche-Real Madrid a las 9:30. El miércoles va a ser el turno, entre otros, de Atlético de Madrid ante Osasuna y de Barcelona ante el Racing, quedando para el jueves el Betis-Getafe y el Málaga-Villarreal. Y ya el viernes continuamos la acción con la séptima jornada que comienza con un español Elche. Eso sí, este fin de semana que viene va a terminar con un parón, el primero tras el Mundial, por los partidos de la selección. Luis de la Fuente va a dar su primera lista el próximo viernes para afrontar sus primeros 4 partidos de la fase de grupos de la Liga de Naciones.
0: Y el calor va a seguir mañana con máximas que van a superar los 35 grados en amplias zonas del país, a la espera de un descenso de las temperaturas que será acusado desde el miércoles. 7 y 4, 6 y 4 en Canarias. Noticias de su comunidad.
5: Un hombre de 53 años ha fallecido este lunes en Jerez de la Frontera después de ser atropellado por un camión mientras trabajaba en el asfaltado de la autovía A382. Ocurrió sobre las 11:30 de la mañana y, según las primeras investigaciones, el camión, que también realizaba esas tareas de asfaltado, ha dado marcha atrás, ocasionando el atropello mortal. En lo que va de año son unas 80 las muertes producidas en el puesto de trabajo en Andalucía, según las estadísticas oficiales. Y comienza mañana el curso de secundaria y ciclos formativos, pero no lo hace de la misma manera en toda Andalucía. En Jaén, 1.600 alumnos lo hacen sin el servicio de autobuses del que dependen porque ninguna empresa ha acudido al concurso, una situación que la Junta califica de inédita. Es la única provincia que posee este problema. Asegura el delegado Francisco José Solano que se seguirá trabajando para ofrecer el servicio. Mientras tanto, han ofrecido a la familia otro tipo de medidas.
6: Hemos enviado docentes donde tenemos la posibilidad para enviar a esos docentes y que el alumnado no tenga que desplazarse. Hemos recurrido a la contratación de taxi para poder prestar el servicio allí donde fuere posible.
5: Una medida que rechazan los padres y madres. La patronal del transporte acusa a la Junta de sacar una licitación con pérdidas y el Partido Socialista pide la dimisión o el cese inmediato del delegado. Les contamos que la Junta de Andalucía y el Ayuntamiento de Granada han pedido al Gobierno que active el mecanismo para declarar la ciudad como zona gravemente afectada después del enjambre de terremotos de agosto. Acaban de anunciar un plan de respuesta dotado con 46 millones de euros. 10 de ellos se destinarán a daños registrados en centros de salud y 7 millones a infraestructuras municipales. La Alhambra recibirá 4 millones de euros para las reparaciones en Comares, en la muralla oriental de la Alcazaba y en las torres de homenaje y quebrada. Es todo. Sigue la información en Radio Nacional y en la página web de Radio Televisión Española. Tienen más noticias de Andalucía en el informativo de las 8 menos 10.
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8: Buenas tardes, actualizamos la información del tráfico y especial precaución por varios accidentes en la salida de Madrid, en la 2 en San Fernando de Henares y dos más complican el tráfico en Málaga, ambos en la autovía A7, uno en Marbella y otro en Fuengirolat, ambos de ellos en dirección Málaga capital. Se complica ya el tráfico en Madrid, en ambos sentidos, en la autovía 1 en el Molar y ya solamente de entrada por esta misma 1 a su paso por Las Tablas y ya las salidas en la 3 en Rivas y la 6 en Majadahonda, al igual que en Barcelona, en la AP7 en Barbera de Vallés, dirección Girona, y se complica la entrada en la C58 a su paso por Moncada, y especial precaución en la provincia de Jaén, en la autovía A4 en Carboneros y la Carolina, todo ello en sentido norte, dirección Madrid. Es una información de la Dirección General de Tráfico.
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9: Buenas tardes, calor más intenso de lo habitual en amplias zonas de la península y de Canarias, especialmente en las islas de la provincia de Gran Canaria. En Tasarte se han registrado esta tarde 40,9 grados, valores entre 35 y 40 grados también en varios puntos de las islas orientales. En la península se han alcanzado los 40 en Badajoz, 38 en Sevilla y Miranda de Ebro, 37 en Ourense, Córdoba y Talavera de la Reina, 36 en Girona y Logroño, 35 en los aeropuertos de Madrid, Granada y Lugo. Mañana se esperan cielos poco nubosos, también en Canarias, donde continuará la calima, pero al norte de Galicia y en el Cantábrico se espera la llegada de un frente que traerá una bajada de temperaturas, nubes y lluvias dispersas de cara a la tarde. Las máximas mañana van a seguir siendo elevadas en Canarias, se podrán alcanzar o superar los 35 grados, también en puntos del centro peninsular, en los valles del Tajo, Guadiana, Guadalquivir y del Ebro. Esta madrugada las mínimas subirán, no van a bajar de los 20 grados en el suroeste, en el Mediterráneo. Y atención a Canarias porque se espera otra noche tórrida en amplias zonas. A partir del miércoles ya llega una bajada más notable de temperaturas, extensible a más zonas del país el jueves. Es una información de AEMET.
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10: En Galicia, el presidente de la Xunta afirma que distribuir por España a los menores migrantes llegados a Ceuta debería ser el último recurso. Según Alfonso Rueda, la prioridad debe ser garantizar que estos jóvenes regresen con sus familias y rechaza hablar de cifras porque el Gobierno asegura no sabe ni cuántos hay. Además, en Ponteareas, Pontevedra, este mediodía se ha guardado un minuto de silencio por una mujer presuntamente asesinada por su hijo. El hombre, con problemas psiquiátricos, confesó el crimen cuando estaba en el hospital tras intentar autolesionarse. Todo en un día con el cielo despejado en toda Galicia y altas temperaturas que de media rondan los 30 grados.
11: En Asturias, nuevo capítulo en la polémica abierta por la agresión ultra a dos personas en Oviedo. Hoy el ministro del Interior ha prometido dar con los autores a la mayor brevedad y al hilo de las palabras del alcalde obetense, que cuestionó que sean mala gente, ha emplazado a este a comunicar su identidad si es que la conoce. Además, en Avilés, un hombre ha sido detenido por presunta corrupción de menores y pertenencia a DECOM, un grupo criminal ultra ultraviolento que actúa en Internet con ciberataques, extorsión y distribución de pornografía infantil y que en algunos países está considerado entidad terrorista. Todo en un lunes de cielos despejados, con temperaturas a esta hora de alrededor de 28 grados en las tres ciudades asturianas.
12: En Cantabria, la mitad de las autorizaciones concedidas en suelo rústico desde 2024 hasta julio de este año han sido para viviendas, en concreto 511 de las 1009. De estas autorizaciones, 48 han sido para los alojamientos turísticos, 15 de nueva construcción y las 33 restantes de cambio de uso. Además, el Partido Popular ha pedido al Gobierno Central la aprobación con carácter urgente, dice, de una línea estatal extraordinaria de ayudas directas para las explotaciones agrarias y ganaderas cántabras afectadas por la sequía. Todo en un día en el que ahora mismo tenemos cielos despejados y 25 grados en la Bahía de Santander.
13: En Euskadi, hoy Vitoria celebra una de sus tradiciones más antiguas, el Día de Olarizu. La Corporación Municipal ha recorrido los 14 mojones que delimitan el término municipal. Son 7 kilómetros que separan Vitoria del puerto de Zaldiaran. A mediodía, aluviada popular y ahora por la tarde, deporte rural, música hinchables y ya por la noche, el tradicional toro de fuego. También en la capital alavesa, hoy el Lendakari ha inaugurado el curso de formación profesional en el centro Mendizabala. En este acto ha exigido autocrítica para mejorar autoexigencia y autoestima como país, unas palabras pronunciadas tras los resultados académicos de Euskadi en el informe PISA, que han situado al alumnado vasco como el peor del país en comprensión lectora, solo por delante de Ceuta y Melilla. Y la Ertzaintza investiga a una mujer de 42 años por presuntamente intentar llevarse a un niño este fin de semana en las fiestas de Miribilla, en Bilbao. La mujer investigada se hizo pasar por un familiar del menor. Fuentes del Departamento de Seguridad han añadido también que la mujer resultó detenida por agredir a un Ertzaintza. Todo ello en una jornada calurosa, con sol en todo el territorio y temperaturas muy altas, 32 grados en Vitoria, 28 en Bilbao y 24 en San Sebastián, que se libra porque sopla una ligera brisa del norte.
14: En Navarra, según el Instituto Foral de Salud Pública, casi el 50% de los jóvenes escolarizados de entre 14 y 18 años admite que ha consumido cigarrillos electrónicos. Es el nivel más alto que se ha registrado hasta ahora y supone un incremento de un 10% respecto a 2021. También en salud, la Clínica Universidad de Navarra ha sido el primer hospital español en administrar donanemab, un tratamiento para el Alzheimer en fases iniciales que en ensayos clínicos ha demostrado que el deterioro cognitivo se puede ralentizar hasta un 35% en los primeros 18 meses de tratamiento. Además, ha anunciado hoy que la presidenta del Gobierno Foral comparecerá en el Parlamento para dar explicaciones sobre en qué punto se encuentran las obras de los túneles de Belate, días después de que se anunciara que no se ha pagado el sobrecoste del primer tramo de esas obras por no encontrarse una fórmula legal para abonar más de los 8 millones de más que ha costado esa primera parte de los trabajos. Esto en un día de cielos despejados con 33 grados ahora en Pamplona y 34 en Tudela.
15: Aquí en La Rioja, con el comienzo de las clases en la universidad, Proyecto Hombre ha dado la voz de alarma ante los datos de consumo de alcohol entre los jóvenes menores de 18 años. 2 de cada 10 riojanos confiesa haberse emborrachado en el último mes. Un repunte sobre el alcohol que llega con septiembre por medio de las novatadas o las quedadas de amigos y compañeros en el inicio del curso con botellones desde el jueves hasta el sábado. En el ámbito económico, BBVA estima que la economía riojana crecerá un 1,8% frente al 2,4% de la media nacional, aunque en 2027 el PIB podría alcanzar el 2,2% y superar en una décima la media española. La entidad bancaria estima que la dependencia energética ha hecho su efecto en sectores como el industrial o el campo, donde ha habido un descenso de las exportaciones de casi el 5% en lo que va de año, lastradas por la caída en las ventas del vino. Todo ello en una jornada en la que tenemos 35 grados en las principales ciudades, tanto en Aro como en Logroño y en Calahorra.
16: En Aragón hoy se ha inaugurado de manera oficial la nueva Facultad de Medicina del campus de Huesca, un edificio moderno que permitirá a sus 135 estudiantes formarse en un espacio lo más parecido posible a un hospital dentro del contexto académico. Además, Teruel Existe denuncia el mal estado de las carreteras de la comunidad y pide al gobierno de Aragón, a través de una proposición no de ley, que deje de lado las diferencias políticas y se reúna con el Ministerio de Transportes. Reclaman una mejora en la infraestructura en la carretera nacional 211 desde Alcolea del Pinar hasta Fraga. Y por último, esta tarde, en unos minutos, será entrega del Premio de las Letras Aragonesas 2025, concedido por el Gobierno de Aragón al músico y escritor Santiago Auserón. A esta hora, los termómetros marcan 34 grados en Zaragoza, con aviso amarillo, y 29 tanto en Huesca como en Teruel.
17: En Cataluña, pendientes de la conferencia que esta tarde pronuncia el presidente Salvador Illa en el Ecuador de su mandato. Illa planteará una reflexión sobre el rumbo que debe seguir Cataluña durante los próximos años y también la necesidad de abordar grandes retos como la vivienda o la transición climática. En clave económica, hoy se celebra en Barcelona la primera cumbre de cooperación empresarial Cataluña-China, y es que el gigante asiático ya es el cuarto socio comercial de Cataluña por delante de Estados Unidos. En cuanto al tiempo, cielos despejados y temperaturas todavía veraniegas, 33 grados en Lleida, 31 en Girona, 28 en Barcelona y 27 en Tarragona.
11: En Baleares, la nuera de la Paca, una conocida narcotraficante de Mallorca, ha llegado a un acuerdo de conformidad con la Fiscalía y se ha declarado culpable de un delito de narcotráfico. La acusada ha admitido que intentó introducir 4 kilos de cocaína en el poblado palmesano de Sombaña el año 2024. Y pendientes del paso a disposición judicial del presunto autor de un apuñalamiento que ha acabado con la vida de un joven de 19 años en Palma. Fue ayer por la noche durante una pelea. Y Arta celebra hoy la victoria de su paisano Enric Mas en la Vuelta a España. El ciclista ha hecho historia y se ha convertido en el primer balear en ganar la competición. En cuanto al tiempo, cielos despejados con 27 grados en Palma, 26 en las Pitiusas y Mahón.
18: Y en la Comunidad Valenciana, la jueza que investiga la gestión de la DANA prorroga 6 meses más la instrucción hasta abril del 2027 por su gran complejidad y extrema gravedad. Según la magistrada, todavía quedan declaraciones de perjudicados y testigos e informes y documentación por analizar que podrían abrir nuevas diligencias. Sobre la DANA, hoy se han retomado las declaraciones de testigos, entre ellos el jefe de bomberos forestal de Buñol, quien ha asegurado que les sorprendió que sobre las 2:30 de la tarde les retiraran de la vigilancia del barranco del Pollo y les ordenarán regresar a la base pese al fuerte caudal y las lluvias. La acusación particular pedirá estas grabaciones de las órdenes. Y en este momento tenemos 28 grados en Valencia, 27 grados en Castellón y también en Alicante.
19: En la región de Murcia, el presidente Fernando López Miras ha reiterado su intención de repetir como candidato a la presidencia de la comunidad autónoma en las elecciones de 2027, un deseo que ha expresado esta mañana en una entrevista en Radio Nacional, en la que además ha insistido en reclamar refuerzos para Guardia Civil y Policía Nacional para luchar contra las mafias que trafican con personas en el litoral de la región. Además, la Asamblea Regional ha dado el visto bueno a la petición del PP para que comparezca el delegado del Gobierno, Francisco Lucas, e informe sobre la situación en las costas de la comunidad ante la llegada de embarcaciones este verano con migrantes en situación irregular. Lucas, que no está obligado a asistir, evita de momento confirmar si va a comparecer. A esta hora, cielos poco nubosos o despejados, 29 grados en Murcia y 27 en Cartagena.
20: En Andalucía, la comunidad universitaria lamenta la muerte de Claudia, estudiante de grado en educación infantil de la Universidad de Granada, que ha sido asesinada en México, donde participaba en un intercambio. Llevaba en la Universidad Autónoma del Estado de Morelos 3 semanas. El sábado fue apuñalada, aún no se ha arrestado al responsable. Y también seguimos pendientes del fuego en Benavís, en Málaga, donde una veintena de medio aéreo, unos 300 efectivos en tierra, trabajan para estabilizar el incendio. Los trabajos han permitido frenar el crecimiento de fuego por la zona de la cabeza, lo que ha permitido levantar el confinamiento de los vecinos, aunque se mantiene el desalojo de unas 50 personas. Un 14 de septiembre con temperaturas significativamente altas en la campiña sevillana y en la zona occidental de la comunidad. 36 grados a esta hora en Sevilla, 33 en Jaén, 29 en Cádiz y Granada, 26 la más fresca a esta hora en Almería y Málaga.
21: En Ceuta, los ceutíes han vuelto a salir a la calle con una acampada solidaria, una movilización en defensa de la ciudad y con la que quieren reclamar soluciones urgentes a las administraciones. Además, en la Plaza de los Reyes se ha instalado una pantalla gigante para que los vecinos puedan seguir en directo la entrevista al presidente de la ciudad, Juan Jesús Vivas. Paralelamente, las plazas de acogida temporal han aumentado a 4.300. El gobierno central asegura que estos puntos son necesarios para tramitar el triaje y la posterior devolución de los migrantes a Marruecos. En cuanto al tiempo, tenemos nubes y claros y 23 grados.
22: ¿A
1: Aquí en Melilla ya conocemos el programa de actos para la conmemoración del 429 aniversario de la ciudad. Las actividades comenzarán el miércoles con la entrega de las medallas de oro a la mesa interconfesional y al Torreblanca de fútbol sala femenino. Se ha concedido una tercera medalla a la reina Sofía, si bien se le entregará cuando pueda volver a visitar la ciudad. El presidente de la Fundación Melilla Monumental, Francisco Díaz, ha explicado que la jornada del jueves comenzará con una exhibición militar en la playa de los Carabos. Además, durante toda la semana atracará en el puerto el buque de acción marítima Tornado, que podrán visitar los melillenses. Y a las 8 de la tarde tendrá lugar el acto institucional en la Plaza de Armas de Melilla la Vieja. El fin de semana será el turno de los conciertos en abierto a cargo de la Mari de Chambao y Rosario Flores. En cuanto al tiempo, a esta hora tenemos cielos soleados y 23 grados.
2: En Extremadura esta mañana se ha reconstruido por espacio de 3 horas y media el crimen de Francisca Cadenas, la vecina de Hornachos, desaparecida en 2017. De su muerte están acusados 2 hermanos, Julián y Manuel, que a su llegada a la vivienda donde se encontraron los restos han sido increpados por los vecinos. Solo uno de los acusados, Manuel, ha colaborado con esta reconstrucción. El Servicio Extremeño de Salud ha confirmado 2 nuevos casos de fiebre del Nilo Occidental. Se trata de 2 varones de 14 y 56 años que no han requerido ingreso. Y este lunes APAJE Extremadura Saja ha iniciado una serie de protestas ante la presidencia de la Junta para pedir apoyo para los agricultores de cereales de invierno. Luce el sol en toda Extremadura con el termómetro llegando a los 40 grados en Badajoz capital.
22: En Canarias estamos pendientes del incendio en la zona de Cazadores, en Gran Canaria. El Cabildo Insular lo da por estabilizado, pero todavía no por controlado. Los efectivos de emergencias y los medios aéreos continúan trabajando intensamente para rematar los puntos calientes. Además, Salvamento Marítimo está rescatando a los ocupantes de 2 embarcaciones localizadas a 70 millas náuticas al este de Lanzarote. Se trata de una neumática con 107 personas a bordo y otra patera con unas 50. Y en la página política, en la Comisión Ejecutiva del Partido Socialista Canario, su secretario Ángel Víctor Torres ha anunciado su intención de ser el candidato en las próximas elecciones autonómicas.
23: Castilla-La Mancha, tarde de novedades políticas. Paje acaba de decir hace escasos minutos que esconderse detrás de los alcaldes en las elecciones municipales sería un acto de cobardía política, en referencia

0: En esta vuelta a las aulas se están notando deficiencias y además denuncian que la Junta está incumpliendo muchos de los acuerdos alcanzados con la parte social. Precisamente los padres de Matías Cubillo, un niño palentino a quien la justicia le ha reconocido el derecho a tener un mediador comunicativo a su lado en el aula, han acampado frente a la Dirección Provincial de Educación para exigir que se cumpla la sentencia. Además, hoy la ministra de Defensa, Margarita Robles, ha estado en León para presidir la apertura del curso en la Academia Básica del Aire y ya está tarde, la vicesecretaria de Sanidad del Partido Popular, Carmen Fúnez, ha participado en una jornada de trabajo del Partido Popular de Burgos. Y en los sucesos, finalmente son tres las piezas de arte robadas de dos iglesias del centro de Valladolid. Falta también una estación de viacrucis. En cuanto al tiempo, cielo despejado y temperaturas entre los 29 y los 34 grados.
1: En Madrid, la comunidad ha presentado esta tarde alegaciones ante la Junta Electoral Central para pedir que no se permita el voto de los beneficiados por la ley de nietos que no puedan probar documentalmente la relación de su ascendiente con la región. Por otro lado, el día después de la celebración del Gran Premio de Fórmula 1, hoy es día de balances muy distintos según qué administración. Comunidad y ayuntamiento hablan de éxito y destacan el impacto económico de la prueba. También afean al Ejecutivo Central su falta de apoyo. En el lado opuesto, el ministro Óscar Puente ha llamado en redes sociales truño al trazado y Óscar López ha recordado las molestias ocasionadas a los vecinos. Y un asunto más, el gobierno ha confirmado hoy un nuevo caso de violencia en lo que va de año y recordamos como siempre el número de atención a las víctimas de la violencia machista, el 016, que no deja rastro en la factura. Del tiempo a estas horas, 33 grados de temperatura y cielos despejados.
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3: El positivo impacto rural que ha supuesto el proyecto Raíces de Ilunión del Grupo Social 11 en Mota del Cuervo, Cuenca, por impulsar el empleo inclusivo en pequeñas localidades y generar oportunidades en el medio rural, se alza con un premio otorgado por el Gobierno de Castilla-La Mancha, tras más de 10 meses de funcionamiento del área de Contact Center de Ilunión. Susana Sánchez, CEO Directora General de Ilunión Contact BPO.
4: Recibir el reconocimiento a la responsabilidad social demográfica rural de Castilla-La Mancha es un enorme orgullo para Ilunión y para todas las personas que forman parte del Centro Regional de Atención al Cliente de Mota del Cuervo. Por tanto, deciros que este reconocimiento pertenece a todos los profesionales que trabajan en el centro en primer lugar, a sus familias, al Ayuntamiento de Mota del Cuervo, a la Junta de Castilla-La Mancha, a Quirón Salud, nuestro cliente, y por supuesto a todo el equipo de Ilunión que ha hecho posible que tengamos hoy este proyecto.
3: Ilunión inauguró en septiembre de 2025 su primer centro regional de atención al cliente, CRAC, en Mota del Cuervo. El centro, ubicado en la Plaza Mayor, justo enfrente del Ayuntamiento, comenzó a funcionar con 13 puestos de trabajo para personas con discapacidad, que ya ha aumentado a 15. Es un equipo seleccionado entre los vecinos de la localidad y su entorno, y recibieron formación para prestar un servicio excelente de atención telefónica especializada a Quirón Salud, cliente del área de Contact Center de Ilunión. Ni qué decir, la mayoría de la plantilla son trabajadores con discapacidad en un centro cuyo objetivo es doble: crear empleo estable e impulsar el arraigo de la población en municipios afectados por el reto demográfico, lo que viene a llamarse la España vaciada.
4: Hablo de personas que hoy tienen un empleo donde antes no tenían una oportunidad, de personas que han recuperado confianza, autonomía e ilusión, de familias que ya no tienen que plantearse marcharse para encontrar trabajo y de la emoción que sentimos cada vez que alguien nos dice que este proyecto le ha permitido seguir viviendo en un lugar donde quiere estar. Este es el verdadero éxito de Raíces: haber contribuido a cambiar vidas.
3: Tener empleo en la zona rural, además, supone cambiar la vida para bien de muchas personas. Y el proyecto Raíces cumple esas expectativas. Nos lo cuenta el coordinador del CRAC, o Centro Regional de Atención al Cliente, en Mota del Cuervo, Pedro Casas.
5: A mí me alegra ver cómo este proyecto puede ayudar a un montón de personas, tanto de aquí de Mota del Cuervo como de los pueblos de alrededor, ya que la creación de puestos de trabajo inclusivos para gente con discapacidad en zonas así más rurales como esta tiene un gran impacto para todos los que ya estamos aquí trabajando, como para personas que puedan venir nuevas al pueblo o fijar la población y así reflejar que puede existir una inclusión tanto en cualquier lugar. ya sea

0: una ciudad grande o, en este caso, un pueblo más pequeño. Dar ese mensaje de que puede llegar a cualquier sitio.
1: Raíces nació en 2023 para acercar la inclusión laboral al ámbito rural y así fortalecer el arraigo de los trabajadores en sus municipios. Esta iniciativa pone a las personas en el centro, impulsa la sostenibilidad ASG y cambia la forma de ver valor para construir un mundo mejor con todos incluidos. Con el centro de Mota del Cuervo, Ilunion cuenta con 7 centros que dan empleo a más de 100 personas, la mayoría con discapacidad o pertenecientes a colectivos vulnerables. La distinción por parte del gobierno regional pone en valor el impacto social de la iniciativa, que forma parte del proyecto Raíces impulsado por Ilunion Contact Center BPO dentro del Grupo Social 11. 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
3: Hay canciones que parecen escritas para un artista famoso y otras que convierten a un desconocido en famoso. Human pertenece claramente al segundo grupo. Rory Graham, conocido como Graham Bone Man, llevaba años moviéndose entre el rap y el blues en Brighton cuando apareció esta canción. Había empezado a rapear a los 15 años y su padre le animó posteriormente a cantar blues. Cuando llegó Human, tenía ya una trayectoria de pequeños conciertos y varios EPs, pero seguía muy lejos del gran público. La canción fue escrita junto a Jamie Hartman, un compositor que posteriormente trabajaría con artistas como Luis Capaldi, James Bay, Kygo o Backstreet Boys. Sobre su composición, primero existía la melodía de Hartman. Graham lo escuchó y decidió construir letras encima. La inspiración estaba relacionada con esa idea tan sencilla como universal. Todos somos humanos y, por tanto, podemos equivocarnos. El tema salió en 2016 y se convirtió en el anticipo del álbum Human, publicado un año después. El disco debutó directamente en el número uno de Reino Unido y fue el debut de un artista masculino británico más rápidamente vendido en la década de 2010, consiguiendo en 2018 el Brit Award al mejor sencillo británico. Manolo Castro, Radio 5, Todo Noticias.

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1: Son las 7:30, las 6:30 en Canarias.
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1: ¿Qué tal? ¿Cómo están? Buenas tardes. La Junta Electoral Central acata la decisión del Supremo y suspende la ley de nietos. Deja sin derecho a voto a miles de nacionalizados. Ha habido debate interno en el órgano, pero no recurrirá la decisión del alto tribunal porque podría crear mayor inseguridad jurídica. Ya terciado, la presidenta madrileña, el ejecutivo de Isabel Díaz Ayuso, pide que solo voten en la comunidad los exiliados con última residencia en la región, los que puedan demostrar que su ascendiente tuvo su última residencia en un municipio madrileño. Y el gobierno central eleva el tono, no amaina el enfado con el Poder Judicial. Escuchen al ministro Óscar López en Televisión Española.
3: Y ahí, salvapatrias, que están haciendo lo imposible para derrocar a este gobierno. Lo están haciendo, y a mí no me va a sacar nadie de la cabeza aquel grito del señor Aznar, el que pueda hacer que haga.
1: Ya saben que las críticas del Ejecutivo a la investigación abierta por la Audiencia Nacional sobre la entrada masiva de migrantes también han sido sonoras, y la presidenta del CGPJ advirtió sobre esos ataques. Todo mientras sigue la crisis humanitaria en Ceuta, 5 migrantes están con varicela, aislados. Y el ministro del Interior no confirma cuántos expedientes de devolución han iniciado ya en la ciudad autónoma. No quiere hablar Fernando Grande Marlaska de cifras, pero habla de velocidad de crucero.
4: Estamos alcanzando lo que se puede llamar una velocidad de crucero, fruto de todos los medios que hemos introducido en esos términos importantes.
1: El gobierno, por cierto, está en permanente contacto con las autoridades mexicanas tras el asesinato de Claudia Tacoronte. Tenía 21 años. Y ha sido asesinada a cuchilladas en el estado de Morelos, donde llevaba un mes como estudiante de intercambio. Era canaria, pero procedía de la Universidad de Granada, donde cursaba educación infantil. Se investiga como un feminicidio. Claudia Sheinbaum es la presidenta mexicana.
5: Está en contacto ya la Secretaría de Relaciones Exteriores de este lamentable homicidio. Está ayudando la Secretaría de Seguridad y Protección Ciudadana, el Gabinete de Seguridad, a la Fiscalía del Estado de Morelos. Y ya está la Secretaría de Relaciones Exteriores en contacto con el Consulado de España.
1: 10 mujeres son asesinadas al día en México, más de 1.200 en los 7 primeros meses de este año. Julio Leite, buenas tardes.
6: ¿Qué tal, Lara? Buenas tardes.
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1: Y todo en el día en que Igualdad confirma como un crimen machista el asesinato de una mujer de 88 años en San Sebastián de los Reyes, en Madrid.
7: Los hechos ocurrieron el pasado 11 de septiembre y el presunto autor es su marido de 90 años, que se suicidó, contra el que no existían denuncias previas. Con ella ya son 37 las mujeres asesinadas en lo que llevamos de 2026, 1.378 desde el año 2003, desde que hay registro. Recuerden, el 016 es el número de atención a las víctimas de violencia machista, es gratuito, no deja rastro en la factura. También a su disposición la aplicación móvil AlertCops.
1: Si son víctimas de malos tratos, denuncien, por favor. Entre tanto, los 107 migrantes rescatados esta tarde en aguas de Canarias, a bordo de 2 embarcaciones irregulares, van camino del puerto de Lanzarote.
7: La primera embarcación localizada se encontraba a 70 millas de la isla. Tras recibir aviso, Salvamento Marítimo se dirigió a la zona y durante ese trayecto se encontró a otro cayuco con medio centenar de personas a bordo, entre ellas 2 mujeres y 2 menores. Se espera que llegue a puerto dentro de aproximadamente una hora.
1: Más de 200 personas siguen fuera de sus casas un mes después de los terremotos de Granada. 25 viven en un albergue de la Junta de Andalucía y el resto en viviendas de familiares con quienes tendrán que seguir durante un tiempo. María Martín, cuéntanos.
8: No hay plazo de regreso. En Granada capital hay 8 edificios con daños estructurales. La consejera de Vivienda, Rocío Díaz, asegura que la Junta va a destinar 8 millones de euros a reparar esos daños.
9: Una medida que pueda alcanzar a 60 edificios y aproximadamente a 1.000 familias, y que va a permitir subvencionar el 40% del coste de las actuaciones necesarias para garantizar la seguridad estructural.
8: En Granada Capital se han inspeccionado 1.700 viviendas. El Consorcio de Compensación de Seguros ha recibido más de 49.000 solicitudes de indemnizaciones que calculan tendrán un coste superior a los 100 millones de euros.
1: El Gobierno, gracias María, amplía el plan BEO con 23 millones de euros más en ayudas destinadas a la compra de gafas y lentillas para niños y niñas de familias vulnerables.
7: Así es, Lara. Son ayudas de 100 euros y el plazo de inscripción, atentos, estará abierto hasta finales de año. El 75% de los centros especializados se ha adherido a esta iniciativa, algo pues que ha facilitado mucho su implantación. En España, en nuestro país, más de 700.000 menores tienen algún problema de salud visual y tras el éxito de la primera fase, el plan afronta ahora la segunda con ese extra presupuestario y con un personaje, Lara, con una imagen muy querida, la de Manolito Gafotas, a quien, por cierto, ha parafraseado la ministra de Sanidad, Mónica García.
0: Permítanme terminar hablando un poco en su idioma, que nuestro país haya decidido que ningún niño vea peor porque en su casa haya menos dinero, mola un pegote.
1: Manolito Gafotas, que nació aquí en esta casa en Radio Nacional, ese personaje del Viralindo. Ya están a la venta en la mayoría de comunidades los viajes del IMSERSO 2026-2027, Julio.
7: Sí, algunas autonomías tendrán que esperar hasta el miércoles, es decir, no mucho, pero ya les vamos contando que la oferta de este año consta de 879.213 plazas para turismo de costa peninsular, costa insular y viajes de escapada. En esta nueva temporada, el Ministerio de Derechos Sociales de Pablo Bustinduy mantiene las dos novedades que ya se habían introducido el año anterior. Sigue la tarifa reducida para aquellos pensionistas con menos recursos que van a poder viajar por 50 euros sin importar el destino. La otra es que se ha reservado un porcentaje de plazas para quienes quieran y puedan viajar con sus animales de compañía.
1: Un par de apuntes más. Los socialdemócratas suecos acarician el gobierno tras unas elecciones parlamentarias muy ajustadas.
7: Con el 98% de los votos escrutados y a la espera de recontar el voto extranjero, habría cambio de gobierno, pero podríamos tener que esperar hasta el jueves, Lara, para tener la fotografía de definitiva. En estos momentos, el bloque de centro-izquierdo obtendría 176 escaños de los 349 que tiene la Cámara sueca, es decir, un solo asiento de diferencia.
1: El presidente francés Emmanuel Macron va a visitar España los próximos 29 y 30 de septiembre, visita de Estado.
7: Una visita, como dices, de Estado que lleva además posponiéndose desde el año 2018 por diversos motivos. El más importante, la pandemia de coronavirus. Macron se reunirá con Felipe VI, con el presidente del gobierno Pedro Sánchez y también va a celebrar una cena de gala. Los reyes van a ofrecer una cena de gala para el presidente francés y para su mujer, Brigitte Macron. De fondo, Lara, el tratado de cooperación alcanzado entre ambos países en el año 2023, que el Parlamento francés sí ha ratificado, pero que el Congreso de los Diputados ha frenado en hace tan solo unos meses.
1: Julio Leite, gracias.
7: Gracias, hasta luego.
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1: Ya saben que hasta ahora hablamos de desinformación y comenzamos la semana, como terminamos la anterior, hablando de inteligencia artificial. Una investigación de Verifica RTVE ha descubierto falsos perfiles en TikTok que nos venden guías para adelgazar. María José Artuc, buenas tardes.
6: Buenas tardes.
1: Hablamos de perfiles que están creados con, como decía, ¿no?, con IA, con inteligencia artificial.
6: Pero no nos lo avisan, Lara. No alertan en ningún momento de que los contenidos que publican y sus protagonistas están generados con inteligencia artificial. Muestran a mujeres jóvenes que han logrado un cambio físico increíble gracias a rutinas de ejercicio o a las guías que, por supuesto, nos venden. Es una investigación de nuestra compañera Carmen Hernáiz que ha detectado una decena de cuentas de TikTok similares y ha analizado 5 de ellas, en las que encontramos más de 180.000 seguidores de chicas que, insisto, no existen. El cambio de aspecto que experimentan, pues tampoco es real.
1: Lo que sí es real es lo que quieren vendernos y lo que nos cobran por ello, claro.
6: Efectivamente, claro, sí, eso es lo que es real. Nos venden una guía de ejercicios, una aplicación móvil o unas rutinas que seguir para lograr esa transformación. ¿Cómo lo consiguen? Bueno, como imaginarás y también los oyentes, lo que hacen estas chicas es perder peso. Ese cambio físico prometido siempre es adelgazar. Entre las recomendaciones, pues llevar una única dieta, no beber alcohol, cargas excesivas de deporte diarias e incluso leer unas páginas de libros de autoayuda. Algunos se promocionan como un reto de 75 días. Si sigues estos consejos, en 75 días te convertirás en la chica perfecta, porque además cuando vemos los vídeos, ese después que nos prometen no solo es estar más delgada, es que las chicas aparecen con un aspecto cuidado, un pelo brillante, una habitación perfectamente ordenada. Bueno, son contenidos que trasladan la idea de que si adelgazas tu vida mejora. Y lo hacen bajo reclamos. Conviértete en esta chica. Solo que son chicas, insistimos, que no existen.
1: La mayoría de esos perfiles están protagonizados por mujeres jóvenes, pero ojo porque no todos.
6: Eso es, encontramos también algún chico y hemos detectado otro de una mujer de mediana edad, pero como dices, casi todos van dirigidos a chicas jóvenes y nos los presentan además en escenarios de lo más natural y normal, es una habitación, un baño, el cuarto de estar de lo que podría ser cualquier casa. La investigación demuestra, sin embargo, que son habitaciones que se repiten, solo cambia pues, el color de la pared o la posición de un cuadro, por ejemplo, porque se trata de réplicas generadas con inteligencia artificial, pero todo parece tan normal. Te lleva a pensar que tú también puedes lograrlo y bueno, incluso interactúan con los usuarios porque mantienen conversaciones como si fueran reales.
1: Un engaño que evidentemente tiene un componente muy grave porque estas cuentas son un riesgo para la salud física, también para la mental.
6: Claro, es que no es una cuestión solo económica, te sumas a un reto que alguien aparentemente normal, como uno mismo, ha conseguido, lo cual pues, ¿no? Es un buen gancho, pero claro, va dirigido a cualquiera, no tienen en cuenta ni la edad, ni las condiciones físicas, ni la situación de la salud de cada uno, lo cual es peligroso, ¿no? Porque hay que contar con la valoración de un médico. Y al riesgo físico se suma otro riesgo mental, porque se puede producir una frustración si no consigues ese objetivo, un objetivo irreal, porque son, ya por cerrarlo, perfiles creados con inteligencia artificial.
1: Bueno, pues mejor no dejarse llevar por esas imágenes deslumbrantes. Gracias por contárnoslo, María José, y gracias al trabajo de Verifica R2B.
6: A vosotros, buenas tardes.
1: Vamos ya a Torre España para actualizar la información meteorológica. Mónica López, buenas tardes.
10: Buenas tardes.
1: Es lunes, empezamos semana con avisos por calor y temperaturas en algunas zonas de hasta 40 grados, Mónica.
10: Sí, ha llegado a los 40 grados Badajoz, también en algunos puntos de Canarias, en la aldea de San Nicolás han llegado casi a 41, son temperaturas altísimas, 39 en Sevilla, 38 en Ourense, y hemos tenido esos avisos por calor activados en varios puntos de Galicia, de Asturias, en el interior de Cantabria, en Extremadura, en Andalucía, en Cataluña, son avisos de nivel amarillo, con temperaturas, pues eso, temperaturas altas, temperaturas que a lo mejor no ponen en riesgo la vida humana, pero que son temperaturas que vienen a sumar muchos días, muchas semanas y muchos meses con temperaturas altísimas que aún se mantienen, aunque la cosa empieza a cambiar mañana.
1: Claro, porque otra vez vamos a tener carrusel térmico, ¿no? Van a bajar las temperaturas, la chaquetita.
10: Sí, pero lo vamos a tener por barrios y por fases. Mira, mañana llega un frente por el noroeste, allí bajan las temperaturas, se notará ese descenso de forma muy evidente, sobre todo en Galicia, Asturias, Cantabria, el norte de Castilla y León, pero mientras la masa de aire frío aprieta la bolsa de aire cálido hacia el sur, por el sur suben. Y de hecho mañana los avisos se activan en algunos puntos de la Comunidad de Madrid, Castilla-La Mancha, Aragón, de nuevo Cataluña, siguen en Extremadura, siguen en Andalucía y por ejemplo en Canarias llega a nivel naranja, porque se activan avisos que pueden llegar a pasar de los 38 grados en varias zonas, sobre todo de Gran Canaria, Lanzarote y Fuerteventura, porque además en Canarias tienen calima, que está provocando que la calidad del aire sea mala. Eso mañana, y así que el miércoles entra flujo de norte, se rompe esa entrada de calima en Canarias y bajan las temperaturas de forma un poquito más general, con lo cual tendremos que esperar hasta el miércoles para tener un poco más evidente ese bajón térmico.
1: Mónica López, gracias.
10: Hasta luego.
1: Vamos ya con los deportes, porque hoy cerramos jornada de liga en primera con un Villarreal Betis. Javier de Diego, buenas tardes.
11: ¿Qué tal, Lara? Buenas tardes. Sí, el equipo amarillo buscando en casa la primera victoria del curso después de 3 derrotas consecutivas, 2 en la Liga y otra en la Champions. Íñigo Pérez tiene la baja de Juan Foyt. Pellegrini cuenta en el Betis con la de Aitor Ruibal y la de última hora de Diego Llorente. Expectación por ver el debut de Dani Ceballos con el equipo verde y blanco. Veremos si tiene minutos el ex del Real Madrid en el partido que cierra la sexta jornada y que comienza a las 9.
1: Y la carrera por el Balón de Oro empieza a coger ritmo. Lamin Yamal levanta la mano. Él dice que lo merece, ¿no? Como campeón del mundo.
11: El otro día, ¿te acuerdas que te dije que el Balón de Oro era algo que me daba mucha pereza?
1: Sí, sí.
11: Pues tengo que reconocer que se está poniendo interesante. Atención a las declaraciones de Lamin Yamal al programa Universo Valdano de Movistar.
12: ¿A quién se lo daría yo? Es al mejor jugador del mundo.
13: Sí, bueno,
12: ¿a quién se lo van a dar? Eso ya es una conversación muy larga.
13: No, yo te pregunto a ti. Entonces, ¿a quién se lo darías tú?
12: Yo creo, sinceramente, que como mejor del mundo a lo mejor somos dos, y yo creo que este año me lo merecería yo.
11: Vamos ahí.
1: Qué modesto, ¿eh?
11: Esto es algo que solía dejarse a las abuelas, ¿no? O sí, para las madres.
1: Sí, sí, modestia aparte.
11: Hombre, no, también lo podría hacer más profesional si lo fuera a hacer el Barça, ¿no? Que me parece que podría ser entendible, pero queda muy feo que sea el mismo el que se postule de esta manera. La verdad es que tiene...
1: También lo hizo Mbappé, ¿no?
11: Correcto, por eso tiene mucho morbo, porque nos queda, todavía nos queda hasta el 26 de octubre que se falla. Imagínate si esto va escalando, puede estar bien, a ver si venden entradas o te
1: nos
11: dan
1: algo.
11: Nos
1: proponemos tú y yo, Javi.
11: Bueno, lo que pasa es que nosotros no votamos, entonces da igual. Pero bueno, vale. Ya veremos a ver lo que ocurre con esto, pero está bien, está bien. Como tiene carrete, tiene mucho morbo también lo de Mourinho, que ha llegado muy suave a las ruedas de prensa, siempre daba mucho juego, pero ya se va viniendo arriba el técnico del Madrid. Mira lo que ha dicho esta mañana en la rueda de prensa previa al partido contra el Elche.
14: 6 ruedas de prensa en una semana. Yo estoy cansado de vosotros, vosotros estáis cansados de mí. Yo digo siempre la misma cosa, vosotros ya no tenéis más preguntas para hacerme, pero aquí estamos porque es nuestro trabajo, el mío y el vuestro.
11: Hacía mucho tiempo que no escuchaba decir una verdad tan grande a un entrenador en sala de prensa. Mira, soy muy de Mourinho, me gusta.
1: Bueno, pues nada.
11: O sea,
1: pues,
11: va a estar interesante Radio Z. Esta noche,
1: sí, sí, luego lo escuchamos. Javier,
11: venga,
1: Diego, gracias.
11: Luego.
1: Y abrimos ya la ventanita cultural del 24 horas. Elena Burgos, buenas tardes.
15: Hola, buenas tardes.
1: Bueno, a ver, despejada la gran incógnita, Oasis va a venir a España.

0: 10 y 11 de julio en el Estadio Olympique de Barcelona, como parte de su gira mundial que les va a llevar a 9 países en 38 conciertos. Las entradas a la venta este fin de semana, previo registro en la web del grupo. Lara Hermoso igual va a este concierto.
1: Bueno,
0: no
1: lo sé. Vamos
0: no
1: a ver
0: mirado
1: si
0: cómo cae.
1: Bueno, vamos a, cae en fin de semana.
0: Ah, vale.
1: Vamos a ver si conseguimos entradas, porque hay que pasar 17 pruebas para conseguir entradas para ver los Gala.
0: La gincana para conseguir entradas hoy en día con estos, imagino que más.
1: Y con la cantidad de años, ¿no?, que llevan sin tocar aquí Oasis en España. A ver, lo que está pasando ahora, que me estoy emocionando ya, acaba de empezar en el Instituto Cervantes de Madrid el Festival Centroamérica Cuenta, Elena.
0: Sí, que para en la capital tras pasar por La Rinconada en Sevilla este fin de semana y antes de ir a Barcelona. De momento, como dices, se acaban de inaugurar estas jornadas de reflexión literaria a cargo del presidente del festival, el escritor nicaragüense Sergio Ramírez, y el director del Instituto Cervantes, Luis García Montero.
1: Y a continuación, pues han comenzado ya las primeras mesas redondas en las que participa, por ejemplo, el propio Sergio Ramírez, también el actor Juan Diego Botto. Nuestro compañero Robert Álvarez nos cuenta todo lo que está pasando, lo que están contando en Centroamérica Cuenta. ¿Qué tal, Robert? Buenas tardes.
2: Buenas tardes. Es la sexta edición en la que este festival literario pasa por Madrid. Nació en Nicaragua en 2013, fundado por el escritor y premio Cervantes Sergio Ramírez. Pero la represión del régimen nicaragüense obligó a Ramírez al exilio y convirtió el festival en una plataforma itinerante.
3: Un día tuvimos un país al que quisimos convertir en ombligo literario de Centroamérica. Tuvimos allí la prueba de que la libertad creadora y toda libertad ciudadana son incompatibles con los regímenes totalitarios, donde las palabras vienen a resultar prohibidas, porque siempre los tiranos terminan por descubrir que las palabras tienen filo.
2: El objetivo del festival es la difusión de la literatura iberoamericana. Lo hacen mediante talleres y visitas a centros educativos, pero el eje de su programación son los diálogos entre intelectuales, escritores y periodistas. Nombres como Yoconda Belli, que estará más tarde en este informativo, Manuel Javois o Martín Caparrós, debatirán sobre temas como la identidad, la creación literaria y el autoritarismo. Un diálogo que ya ha comenzado en el Instituto Cervantes. Allí se está produciendo una mesa redonda entre el propio Sergio Ramírez, el actor Juan Diego Botto y el escritor y periodista Juan Villoro, a quien escuchamos ahora mismo.
4: Forzado, para mucha gente lo ha sido, los desplazamientos y la historia del el mundo moderno tiene que ver con esto.
2: La charla que estamos escuchando gira en torno a la defensa de la palabra como el último territorio que ningún poder puede confiscar. Los diálogos se extenderán hasta el viernes y tendrán lugar en la Casa de América, aunque también podrán seguirse en streaming a través de YouTube.
1: Gracias, Robert. Lo decía él, ya va a estar aquí Yoconda Belli a partir de las 8:30, de las 7:30 en Canarias. Yoconda Belli, compañera de Revolución Sandinista de Sergio Ramírez, el escritor nicaragüense que está exiliado en Madrid, como Yoconda Belli, porque su antiguo compañero de Revolución, Daniel Ortega, les quitó la nacionalidad. Y terminamos ya, Elena, con lo que va a ser noticia esta próxima madrugada, una nueva edición de los premios Emmy.
0: Con la serie de Pitt como gran favorita en la categoría de drama.
5: ¿Hoy es tu último día?
6: Por un tiempo, sí.
0: 25 candidaturas tiene este drama médico de los responsables de urgencias. The Pitt ya se llevó el premio a mejor serie el año pasado y esta vez han conseguido nominaciones la mayoría de sus actores, de sus protagonistas. La revelación de la temporada podría ser La maldición de Widow's Bay, y en comedia la favorita es Hacks con 24 nominaciones. La ceremonia a las 2 de la madrugada, hora peninsular.
1: Pues me viene un poco mal de hora, Burgos, y estos que como el Balón de Oro no nos van a dar nada.
0: Pero yo te lo cuento mañana.
1: Pero no nos van a dar nada, es que claro.
0: No.
1: Es que...
0: Además no he visto ni The Pitt, ni Hacks, ni ninguna. Pero todo bien.
1: Era Burgos, hasta mañana.
0: Adiós.
1: Son las 8:10, las 7:10 en Canarias.
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8: 8:10, buenas tardes. La tarde agitada en lo informativo hoy en Andalucía. Por un lado, estamos pendientes del incendio de Benavís en Málaga, que ya ha quemado más de 300 hectáreas y que mantiene confinado al municipio y desalojados a 50 vecinos. La noticia a esta hora es que el incendio, el fuego, está estabilizado. Y otro punto informativo del que estamos pendientes es Granada. Allí se está produciendo la apertura del año judicial y en Sevilla tiene lugar a esta hora la Junta Directiva del Partido Partido Popular en Andalucía. Todo cuando se ha producido la tercera muerte por virus del Nilo en Andalucía. Se trata de un hombre de 81 años que se contagió en Mazagón. Hasta las 8 repasamos estas y otras noticias en el control técnico Rocío Sáez. Pues es la buena noticia que nos trae la tarde. El incendio está estabilizado en Benavís. Más de 200 bomberos forestales apoyados por medios aéreos han estado trabajando, siguen haciéndolo, para sofocar este incendio que se declaraba anoche en Benavís, en la provincia de Málaga. Un nuevo fuego en nuestra comunidad que afecta de momento a más de 300 hectáreas y mantiene desalojados a 50 personas. Estamos pendientes de que en los próximos minutos, segundos, comparezca el consejero de Presidencia, Sanidad y Emergencia, Antonio Sanz, para hacer balance. Ya esta tarde explicaba los objetivos de los trabajos nocturnos.
5: Seguir protegiendo a la población. Para ello, la maquinaria pesada va a hacer un trabajo principalmente de protección de la zona del pueblo, tanto de Benaví y de las urbanizaciones. Y también se sigue protegiendo toda la zona de urbanizaciones afectadas. Por el entorno del incendio, como sería la zona de Montemayor.
8: Y otro punto informativo del que estamos pendientes es el acto de apertura del año judicial que se está produciendo en Granada. Y está nuestra compañera María Martín. Buenas tardes, ¿cómo está transcurriendo este acto?
6: Buenas tardes, pues están llegando los invitados. El acto va a estar presidido por el presidente del Tribunal Superior de Justicia de Andalucía, Ceuta y Melilla, Lorenzo del Río, que ya está por aquí. También va a participar la fiscal superior de Andalucía, Ana Tárrago, y estaremos muy pendientes de las palabras de ambos sobre la crisis migratoria de Ceuta y también las peticiones que le harán al nuevo consejero de Justicia de la Junta de Andalucía, Manuel Gavira, que por primera vez asiste a la apertura de este año judicial en Andalucía.
8: Gracias, María. Pues precisamente de Ceuta acaba de hablar el presidente de la Junta de Andalucía, Juan Manuel Moreno, que está presidiendo la reunión de la Junta Directiva Autonómica de su partido. Ha comenzado hace unos minutos y hacía esta referencia.
9: Mucho ánimo, que estamos con vosotros y seguiremos estando vosotros hasta el final.
8: Son las 7:53 de la tarde.
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11: En Sevilla, Antonio Machado tendría que haber sido homenajeado con la voz de este hombre, leyendo precisamente este poema.
12: Desde mi ventana, campo de Baeza, a la luna clara.
11: Se trata de un poema escrito por Antonio Machado mientras estaba destinado en Baeza. 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
11: ...y esta tarde en la Universidad de Sevilla.
14: Mi historia, algunos casos de recordar no quiero...
8: Y seguimos el repaso a la actualidad. Un hombre de 81 años es el tercer fallecido con diagnóstico de fiebre del Nilo Occidental, residente en Tomares. Su exposición al virus ocurrió en Mazagón, en Huelva. Presentaba patologías previas y estaba ingresado con meningoencefalitis desde el día 2 de este mes de septiembre. Es el tercer fallecido, como decimos. Los otros dos también son varones, de 82 y 89 años y con patologías previas. Se han diagnosticado hasta el momento 64 casos, 5 personas permanecen aún ingresadas. Y la Guardia Civil de Málaga ha confirmado la detención esta tarde de una mujer acusada del homicidio en el marco de la investigación por el fallecimiento de un hombre por arma de fuego en el término municipal de Pizarra, en Málaga. El suceso ha ocurrido esta misma tarde, como les decimos. El fallecimiento es consecuencia de un disparo. De momento no ha trascendido más información. Hablamos ahora de otra muerte. Está a miles de kilómetros de Andalucía. Una estudiante de la Universidad de Granada ha sido asesinada cuando se encontraba desplazada en México por un programa de movilidad en el estado de Morelos. Hoy la comunidad universitaria se ha concentrado en distintos centros en homenaje a esta joven que tenía 21 años, era canaria y cursaba el curso de grado de educación infantil. Hace apenas 3 semanas se desplazó a México para cursar un intercambio en esa universidad. Katia Caballero es decana de la Facultad de Educación.
15: Los estudiantes en todo momento conocen, ¿no?, de la peligrosidad que tienen además ciertos están informados, pero estas situaciones pues muchas veces son incontrolables. Nunca había pasado algo así en todos los años, por ejemplo, que nosotros hemos estado aquí, y realmente pues lo hemos sufrido como un golpe muy, muy fuerte, ¿no? Porque ha sido un asesinato.
8: Y por cierto que estamos en las horas previas a que más de 880.000 estudiantes de secundaria, de bachillerato y de formación profesional y educación de adultos y enseñanzas artísticas regresen a las aulas en Andalucía. El arranque del curso llega marcado por un descenso de más de 11.600 alumnos en secundaria y en bachillerato, una tendencia vinculada a la caída de la natalidad. Carmen Castillo, consejera de Educación.
16: Entendemos que la bajada de la natalidad tiene que servirnos para mejorar la calidad del sistema y reforzar la atención al alumnado con necesidades educativas especiales. En esta línea lo que hacemos es mantener los 600 profesores de refuerzo que se incorporaron el curso pasado después del acuerdo con las organizaciones sindicales CESIF, AMPE y UGT.
8: Pues precisamente el sindicato CESIF ha mostrado su preocupación porque cada vez más familias apuesten por la educación privada frente a la educación pública.
17: Andalucía ha avanzado, pero todavía no ha conseguido convertir esos avances en igualdad real de oportunidades. Tenemos un sistema educativo que supera 1,5 millones de alumnos en las enseñanzas de régimen general, en el que la red pública pierde peso mientras aumenta la privada.
8: Era Sergio Jiménez del sindicato CESIF. La formación profesional sigue ganando peso en el sistema educativo andaluz, supera ya los 224.000 estudiantes. Y en Córdoba, la Junta se muestra favorable a la tramitación de una planta de biometano en Baena que aspira a tratar a 400.000 toneladas de residuos al año. El pronunciamiento, que ha llegado a través del delegado territorial de sostenibilidad de la Junta de Andalucía en Córdoba, Daniel García Ibarrola, se produce después de que el Ayuntamiento de Baeza se mostrara contra al proyecto.
18: Desde la Delegación de Industria se le ha dado el visto bueno al proyecto y nosotros seguimos trabajando con las autorizaciones ambientales unificadas para seguir trabajando y desarrollando este tipo de iniciativas que consideramos que son fundamentales en los tiempos que corren.
8: Y más de actualidad, 12 millones de ayudas a la agroindustria para reparar las pérdidas ocasionadas en el sector por las borrascas de finales de 2025 y principio de 2026. Es el anuncio que ha hecho el consejero de Agricultura, Pesca, Agua y Desarrollo Rural, Ramón Fernández Pacheco, en la inauguración de la cuarta edición de Auténtica Premium Food, que se erige como la mayor feria agroalimentaria del sur de España. También ha adelantado la puesta en marcha de una campaña de promoción de productos andaluces.
19: Para que en toda España los clientes y consumidores sepan que en Andalucía producimos sabor, pero que también producimos salud, sostenibilidad y calidad.
8: Y el yacimiento arqueológico de Cerro del Villar, situado en Málaga, estuvo ocupado ininterrumpidamente al menos entre los siglos VIII y V antes de Cristo. Es uno de los hallazgos de la nueva campaña de excavaciones, nos lo cuenta Salvador Castillo.
20: Con casi el 10% de la superficie excavada, los trabajos confirman el excepcional estado de conservación de este asentamiento con casi 3.000 años de antigüedad. Los restos hallados señalan que fue un núcleo de gran pujanza económica y comercial en su época. Se han encontrado ánforas de diferentes ciudades del Mediterráneo, como Corinto, pesas de plomo fenicias, muestras de una avanzada metalurgia y materiales exóticos como el marfil. A esto se suman vestigios de artesanía que vincularían este yacimiento con la época fenicia más arcaica, allá por el siglo VIII antes de Cristo. Pepe Suárez, director de las excavaciones.
21: Esto nos permite ver que Málaga era muy importante en el siglo VII como un gran proyecto fenicio en el sur de la península ibérica, uno de los más importantes de su época, y vemos evidencias de relaciones comerciales con el mundo levantino, con Oriente, con la madre patria, también con Grecia, con Cartago.
20: Asimismo, han aflorado muros de hasta 1,5 metros de edificios, así como estructuras de suelos, de casas y calles que permitirían en el futuro establecer un parque arqueológico para poner en valor el espacio.
8: Y noche intensa también en la Bienal de Flamenco de Sevilla. Israel Fernández va a actuar en el Real Alcázar con De Oro y Marfil. En el Teatro Alameda tenemos el estreno absoluto de Sobre Todas las Cosas. Así lo dejamos. Más información en el 24 Horas.
1: Son las 8, las 7 en Canarias.
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1: ¿Qué tal? Buenas tardes, ¿cómo están? Claudia Tacoronte, tenía 21 años, llevaba un mes en Morelos, en México, como estudiante de intercambio y ha sido asesinada a cuchilladas. Un crimen que se investiga como un feminicidio en un país en el que 10 mujeres son asesinadas cada día. Claudia era canaria, pero estudiaba educación infantil en la Universidad de Granada, donde hoy lloran su pérdida. Katia Caballero es la decana de la Facultad de Educación.
3: Una chica joven, con ilusiones por irse de movilidad, con ilusiones por hacer su carrera de educación infantil.
1: El ministro de Exteriores dice que están trabajando para depurar responsabilidades. Promete José Manuel Álvarez que se hará justicia.
4: Queremos esclarecer los hechos hasta el final. El consulado general y la embajada están plenamente movilizados para poder atender a los familiares y para esclarecer hasta el final las consecuencias de lo que ha ocurrido y que los responsables sean llevados ante la justicia.
1: Y atención a este asunto, la OTAN ha retirado la habilitación de seguridad a un oficial de la Armada Española destinado a la base de la Alianza en Northwood, al noroeste de Londres, por su relación con una supuesta espía rusa a la que habría conocido a través de una aplicación móvil. Un asunto que ha sacudido el cuartel general de la Alianza Atlántica en Bruselas. Corresponsal David Vidoiro, buenas tardes.
22: Buenas tardes. Amor en tiempos de guerra híbrida o posible caso de espionaje ruso. Los servicios de inteligencia occidentales llevan tiempo avisando. Cuidado con las aplicaciones de contactos porque pueden ser el talón de Aquiles, la fisura por la que se escape información militar valiosa. Esto explica que la OTAN decidiera cortar por lo sano la relación entre un alto mando español y una ciudadana de origen ruso. Ocurrió hace más de un año, pero la noticia la revela hoy una investigación del diario británico The Telegraph. Él, como decías, trabajaba en el cuartel general de la OTAN de Northwood, el cerebro de las operaciones navales que vigila los barcos rusos. La presencia de ella en actos de la Alianza provocó una investigación que confirman fuentes de la Armada. Por su parte, el Ministerio de Defensa explica a Radio Nacional que el oficial perdió el acceso a los documentos clasificados de la base. Según The Telegraph, él se ha quejado de las acusaciones pese a su trayectoria y ya está de vuelta en España, mientras ella niega ser una espía, pero le ha reconocido al medio británico que un agente de inteligencia ruso le ha contactado posteriori para tomar un café y hacerle unas preguntas.
1: Vaya historia propia de Netflix. David Vidueiro, gracias.
22: Hasta luego.
1: Nacho Gómez, buenas tardes.
23: Buenas tardes.
1: En menos de una hora, Betis Villarreal para clausurar la jornada de Liga en Primera.
23: Sí, con alineaciones ya confirmadas, el Betis que sale con Valles, Bellerín, Bartra, Nathan, Fran García, Marroca, Rorro, Riquelme, Isco, Abde y Cucho. Y el Villarreal, ojo, con Gulaxi en portería por las malas actuaciones de Luis Junior, Mourinho, Pau Navarro, Renato Veiga, Carlos Romero, Pepe, Comesaña, Guelle, Buchanan, Gerard Moreno y Mikel Tache. Dos equipos que deberían estar luchando por lo mismo, pero que han arrancado la temporada de forma muy distinta. El Villarreal todavía no conoce la victoria. El Betis, por su parte, es séptimo y de ganar podría empatar al Real Madrid en segunda posición. Con esto se cerrará esa jornada 5. Mañana comienza a las 6 y estaríamos pendientes de este partido en 24 horas Radio Gaceta.
1: Gracias, Nacho. 8 y 3, 7 y 3 en Canarias. Vamos al lío.
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1: La Junta Electoral ha tardado, el debate ha sido intenso, pero finalmente acata, por decisión dividida, sin unanimidad, el mandato del Supremo sobre la paralización de la llamada Ley de Nietos. No acudirán a la justicia para confrontar el auto del Alto Tribunal, pero la mayoría de vocales muestra su disconformidad con suspender el derecho al voto de los nacionalizados sin permitir alegaciones. Julio Leite, buenas tardes.
26: ¿Qué tal, Lara? Sí, buenas tardes. Casi 2 horas de debate en el Congreso de los Diputados, del que sale una mayoría muy ajustada que finalmente ha decidido que no van a presentar un recurso contra ese auto del Tribunal Supremo. Acatan, pero gran parte lo hace a regañadientes, porque aunque la mayoría decide no acudir a la justicia, considera que se debería permitir alegar a los hijos y nietos de las personas nacionalizadas entre el 36 y el 55 que ahora ven cercenado su derecho al voto, al menos de manera temporal. La Junta también va a obedecer al Alto Tribunal, que les pidió que recaben toda la documentación de los nacionalizados vía ley de nietos. Tendrán que comprobar, verificar la vinculación con el exilio de todas las personas que han obtenido la nacionalidad o que están en trámites para conseguirla. Mientras, el gobierno aprieta y sigue con críticas a los jueces. El ministro Óscar López en Televisión Española hablaba de salvajada, de atropello democrático.
0: Y ahí, salvapatrias, que están haciendo lo imposible para derrocar a este gobierno. Lo están haciendo, y a mí no me va a sacar nadie de la cabeza aquel grito del señor Aznar, el que pueda hacer que haga.
26: Palabras del también secretario general de los socialistas madrileños. Por cierto, Lara, su rival en las próximas autonómicas, la actual presidenta Isabel Díaz Ayuso, ha pedido esta misma tarde a la Junta Electoral que solo puedan votar en las elecciones a la Comunidad de Madrid los familiares de exiliados que puedan acreditar que tuvieran como última residencia esa región, la Comunidad de Madrid. En un comunicado asegura el gobierno de Ayuso que el objetivo de sus alegaciones ante la JEC es, dicen, evitar que el gobierno central manipule los censos electorales.
1: Son ya 4.500 los migrantes que están en algún centro de acogido de Ceuta. El gobierno trata de acelerar la puesta en marcha de las plazas de la zona del puerto y, en paralelo, Sanidad mantiene bajo seguimiento 5 casos de varicela detectados entre migrantes que no están vacunados. Todos están localizados y aislados en la ciudad autónoma, donde esta tarde hay una nueva manifestación ante la delegación del gobierno. Gonzalo Guancha, buenas tardes.
2: Buenas tardes. Sí, preocupan esos 5 positivos por varicela, aunque la Sanidad ceutí aclara que están localizados, aislados y rastreados sus posibles contactos conforme a protocolo. Todo esto en una jornada, como oyen de fondo, de nuevo con cientos de personas que se manifiestan ante delegación de gobierno aquí en el centro de Ceuta. Hoy el acto es más festivo y familiar que reivindicativo. Hay una pantalla gigante en la que proyectarán una intervención del presidente Jesús Vivas, pero sobre todo hay juegos, castillos de aire y espacios para que los niños jueguen. Escuchamos al empresario Ernesto Valero, promotor de esta congregación, que reivindica, dice, una normalidad perdida, y a una ceutí que planea acampar aquí.
5: Y esto es una invasión y no ha cambiado totalmente la vida. La limpieza, la higiene, todo eso se ha perdido. 7.000, 8.000 personas, 5.000, sin un sitio donde orinar o defecar, pues hay sitios que no se puede viandar porque da asco. El mosquerío que tenemos actualmente en la ciudad, que no paramos quitando mezcla, esto no existía, este mosquerío.
2: Además, muchos de los ceutíes que vemos aquí vienen con sillas y neveras a esta Plaza de los Reyes para acampar en lo que han llamado el 15M ceutí, para ocupar el espacio en respuesta a la presencia de los inmigrantes.
1: Gracias, Gonzalo. Durante estos días hemos escuchado a PP y Vox alimentar la teoría de que Marruecos tiene información con la que podría chantajear al gobierno. Una hipótesis sin pruebas que en las últimas horas han llegado a plantear también algunos socios del Ejecutivo, como el PNV o Sumar. En la Moncloa no ocultan su enfado, insisten en defender su gestión de la crisis, aseguran que los trabajos de triaje avanzan a velocidad de crucero, aunque evitan dar datos sobre los expedientes de expulsión que ya han resuelto. Leticia Arenas, buenas tardes.
6: ¿Qué tal? Buenas tardes. El gobierno insiste en que se están dando pasos hacia la recuperación de la normalidad en Ceuta. No quiere que cale la idea de una situación enquistada. Hoy, por ejemplo, decía el ministro del Interior que las repatriaciones continúan y que cometer un delito implica la devolución. Fernando Grande Marlaska.
9: Llevamos ya en ese sentido 300, que es una forma también de actuar y de aplicar la ley.
6: Porque el Ejecutivo y el PSOE piden tiempo y confianza. Decía la portavoz de Ferraz que lo que importa es cómo se acaba resolviendo la crisis. Y entiende Montse Mínguez que el gobierno, frente a lo que dice hace el Partido Popular, ha dado muestras de saber hacerlo.
10: Y que juzguen a este gobierno por cómo resuelve, con cómo terminan las crisis y no por cómo las explota el Partido Popular.
6: Pero el Partido Popular quiere coger la bandera de la gestión de la crisis en Ceuta. Feijóo trata de convertirse en el interlocutor entre la ciudad autónoma y Europa. Tiene esta semana reunión con el comisario de Migraciones y anuncia además que acudirá a Ceuta con el líder del PP europeo, Manfred Weber. Borja Semper.
12: Vamos a europeizar el problema. Ceuta es Europa. Y esta semana va a ser la semana de Ceuta en Europa.
6: En Vox insisten en que a la crisis de Ceuta hay que llamarla invasión y pide Fuster plantarse ante Marruecos.
27: Que es que hemos puesto nuestra soberanía y nuestra integridad
11: y la defensa de nuestros compatriotas en manos de Marruecos. Así que toca remangarse.
6: Sumar pide a las comunidades del PP facilitar el reparto de migrantes por la península y quiere además que se investigue el contrato adjudicado supuestamente a dedo por Vivas durante esta crisis.
1: Gracias, Leticia. Es de hoy mismo 1.500 empresas y 2.500 autónomos de Ceuta pueden solicitar las ayudas directas aprobadas por el gobierno para hacer frente a las consecuencias económicas derivadas de esa crisis. Los autónomos podrán recibir 5.000 euros y las empresas entre 10.000 y 150.000 euros según su facturación. Víctor Fernández, ¿qué tal? Buenas tardes.
13: Buenas tardes. Ayudas que además están exentas de tributación. El plazo para solicitarlas acaba el 30 de noviembre y se prevé que los primeros pagos lleguen a principios de octubre. Un apoyo para el tejido empresarial que la Cámara de Comercio de la Ciudad Autónoma considera insuficiente. Así lo ha asegurado su presidente, Karim Bulais, en el programa Fin de Mes de Radio 5.
14: La actividad económica solo se va a recuperar si logramos la ansiada normalidad. De lo contrario, este problema tarda meses en solucionarlo, no va a haber ni ayudas ni músculo financiero que pueda soportar el cierre de todas las empresas en Ceuta.
13: Empresas que allí, en Ceuta, en su inmensa mayoría son micropymes y que han perdido la campaña de verano. Desde la Cámara apuntan que la crisis migratoria puede restar más de un 10% al Producto Interior Bruto de la ciudad autónoma este año.
1: Gracias, Víctor.
13: A ti.
1: Y en plena crisis en Ceuta, el CIS mantiene al PSOE como ganador de las elecciones, aunque con una caída de 2 puntos en estimación de voto. Los socialistas se quedarían en el 31%, el PP, según el barómetro de la entidad que preside José Félix Tezano, sube 4 décimas hasta el 25,5%. Vox, el que más crece, gana 1.3 puntos, Sumar baja y Podemos recupera terreno. Mario Sánchez, buenas tardes.
15: Buenas tardes. La crisis de Ceuta no pasa factura al gobierno. Los socialistas volverían a ganar las elecciones, según el CIS. No obstante, la distancia con el Partido Popular se recorta hasta los 6 puntos, perdiendo 2 respecto a julio. Los de Feijóo no rentabilizan lo sucedido en Ceuta, logrando una subida de apenas 4 décimas. Si lo hacen, Vox y Podemos, que crecen 1 punto cada uno. Pese a que la entrada masiva de inmigrantes en Ceuta desgasta ligeramente al Partido Socialista, Pedro Sánchez es el preferido por los españoles para ser presidente del gobierno. La vivienda se mantiene como el principal problema de los españoles, llamando la atención que la situación económica ha desbancado a la inmigración como la segunda preocupación de la ciudadanía. Sobre lo sucedido en Ceuta, 8 de cada 10 españoles apuestan por reforzar la frontera con Marruecos. En cuanto a Ceuta y Melilla, un 77% cree que son territorios españoles, pero un 14% opina que habría que hablar con Marruecos sobre su estatus.
1: México ya investiga como un posible caso de feminicidio el asesinato a cuchilladas de Claudia Tacoronte, una estudiante española de 21 años que se encontraba de intercambio en el país y cuyo cuerpo fue encontrado este fin de semana en el estado de Morelos. Cristina Cerdeira, buenas tardes.
16: ¿Qué tal? Buenas tardes. La Fiscalía General de Morelos está siendo muy cautelosa. Hay muy poca información oficial. Según la prensa local, Claudia Tacoronte fue atacada cerca de la Casa de la Cultura de Puebla en el estado de Morelos. Pidió ayuda, pero cuando llegaron las ambulancias ya había fallecido. La Fiscalía lo está investigando, como dices, como un feminicidio. Forma parte del protocolo. La presidenta mexicana Claudia Sheinbaum lo ha lamentado y ha confirmado además que su gobierno está ya en contacto con el Consulado de España.
17: Está en contacto ya la Secretaría de Relaciones Exteriores de este lamentable homicidio. Está ayudando la Secretaría de Seguridad y Protección Ciudadana, el Gabinete de Seguridad, a la Fiscalía del Estado de Morelos, y ya está la Secretaría de Relaciones Exteriores en contacto con el Consulado de España.
16: Claudia tenía 21 años, llevaba un mes en México en un intercambio de estudiantes entre la Universidad de Morelos y de la de Granada. Hoy el rector de la Universidad de Granada, la española, ha comunicado que están ya en contacto con la veintena de estudiantes que están cursando sus estudios en México.
18: Con todas y con todos los estudiantes que estén en la zona de nuestra universidad, y asimismo nos hemos puesto en comunicación con ellos para ponernos a su disposición en lo que necesiten.
16: Asociaciones de mujeres piden a la Universidad de Granada que revise sus convenios internacionales. Se calcula que unas 10 mujeres mueren asesinadas cada día en México.
1: Gracias, Cris.
16: Hasta luego.
1: Un lunes en el que en España el Ministerio de Igualdad ha confirmado como crimen machista el asesinato de una mujer de 88 años en San Sebastián de los Reyes, en Madrid. La víctima fue encontrada el jueves en su casa y el viernes falleció en el hospital. Con ella ya son 37 las mujeres asesinadas por sus parejas o exparejas en lo que llevamos de año. Si son víctimas de malos tratos, denuncien el 016, es gratuito y está disponible las 24 horas del día. Y en Gandía, la Policía Nacional ha detenido hoy a un pederasta que difundió en foros pedófilos fotos de carácter sexual con su bebé de apenas un año y también imágenes íntimas de la hija menor de su pareja. Vamos a Valencia, Nuria Llopis, buenas tardes.
3: Hola, buenas tardes. El detenido, ya en prisión sin fianza, es reincidente. Tiene antecedentes por denuncias de abusos en Galicia en 2014 y hace 3 años en Gandía, aunque en ninguna de estas 2 ocasiones fue condenado. Producía y distribuía fotografías de contenido sexual con su bebé de tan solo 1 año y también de otra hija de su pareja cuando la víctima era menor de edad, a quien le hacía fotos en ropa interior cuando ella no se daba cuenta y las publicaba en foros sin su consentimiento. La investigación comenzó en agosto cuando una unidad de ciberdelincuencia detectó en distintos sitios web el contenido pedófilo obtenido con el bebé junto a comentarios del detenido alardeando de haber cometido abusos. Los datos de las imágenes permitieron su ubicación en Gandía, donde fue encontrado en un registro oculto en un armario en la vivienda de su pareja. Gracias al apoyo técnico de una ONG especializada en la lucha contra la explotación sexual y la trata de personas, los agentes han comprobado que participaba en cientos de aplicaciones y chats encriptados de concurrencia pederasta.
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1: Pese a las advertencias sobre los riesgos de la inteligencia artificial que hacen los expertos de las mayores compañías, el presidente de Estados Unidos se niega a frenar los avances en esta tecnología. Donald Trump cree que estando él al frente, su país está salvado y se niega a ceder el testigo del desarrollo en IA a China. Reacción de Trump después de que el alto comisionado de la ONU para los Derechos Humanos, Volker Türk, haya pedido una acción urgente para regular la inteligencia artificial. Habla de una amenaza precisamente contra eso, contra los derechos humanos.
4: Los daños causados por la IA no son hipotéticos, ya están ocurriendo. Podría paralizar servicios esenciales, interrumpir las comunicaciones, desestabilizar infraestructuras críticas y golpear el corazón mismo de las instituciones democráticas. Poblaciones enteras podrían quedarse sin acceso a agua potable, calefacción o servicios financieros. Ya está acelerando el ritmo y el alcance de la guerra y socavando las salvaguardias que se interponen entre nosotros y el lanzamiento de armas de destrucción masiva. Todos los derechos humanos están en peligro.
8: All human rights are at risk.
1: Ulises Cortés es catedrático de Inteligencia Artificial en la Universidad Politécnica de Cataluña y director del grupo de IA de alto rendimiento en el Barcelona Supercomputing Center. ¿Qué tal, señor Cortés? Buenas tardes.
19: Buenas noches, sí.
1: Hace una semana se desató la psicosis, y voy a emplear esa palabra, tras la dimisión de un investigador de Anthropic alertando de que la IA podría extinguir la civilización. No sé si hay que hacer un llamamiento a la calma, profesor.
19: Hay que hacerlo, esto es puro marketing y mucha teatralidad. Estamos viendo la posición de los jerarcas tecnológicos y la del presidente de los Estados Unidos contrapuestas, porque realmente están en una carrera que necesita de 2 cosas, desregulación y necesita más recursos económicos y energéticos. Así es que mientras unos piden calma, el otro pide aumentar el ritmo porque quiere controlar la inteligencia artificial. Habría que recordarle a la audiencia que la persona que por primera vez dijo que controlar la inteligencia artificial sería controlar el mundo fue el presidente Putin en el año 2017. Lo que ha quedado claro es que él no tiene la inteligencia artificial con capacidades suficientes para controlar el mundo y ha surgido un actor al que nadie esperaba, que es China. Si uno mira con detalle lo que pide Amodei, pide que se regule y que no se vendan chips a China, lo cual es absurdo porque los chinos han desarrollado máquinas para procesar la inteligencia artificial que son competitivas con las americanas. Y lo que sí está haciendo China es hacer un desarrollo centralizado, bien regulado, y que ahora está exportando a otros países como India, Brasil y Rusia, que son los BRICS, según los resultados de la última cumbre que terminó ayer o anteayer en Delhi. A mí lo que más me preocupa es lo que dice el alto representante de las Naciones Unidas, porque es bien conocido que durante muchos años las herramientas basadas en la inteligencia artificial han sido usadas de forma sistemática para minar la democracia y atentar contra los derechos humanos, más que destruir a la humanidad, lo que estamos acabando es con el respeto a las instituciones democráticas. Y eso sí se está logrando.
1: Microsoft ha publicado un código de conducta provisional para sus modelos de inteligencia artificial en el que se compromete a mantenerlos bajo control humano después de Anthropic y OpenAI reavivaran, ¿no? Pidieran un marco federal que establezca requisitos de seguridad para esta tecnología. Ya lo hemos dicho, que Trump no cree en regular esto. ¿Sirve de algo entonces ese código de conducta que anuncia Microsoft?
19: Bueno, yo lo que creo es que ahora estamos en un juego de suma cero, en el cual todos prometen cooperar para controlar, pero no sabemos qué trampas internas están haciendo. Al mismo tiempo que hablan de esto, despiden a sus representantes o sus controladores de ética internos. Entonces, hay toda una doble cara en estas declaraciones. La única regulación que tiene sentido desde un país democrático como el que nosotros creemos es el de la Unión Europea. Y en la Unión Europea lo que sí estamos intentando es preguntarnos qué clase de inteligencia artificial queremos desarrollar de forma responsable para el bien de la sociedad, respetando los derechos humanos y conservando el ambiente. Porque hay un tema del que nadie habla y es el impacto ambiental que tiene el uso masivo y despreocupado que hacen todos los ciudadanos de las herramientas de inteligencia artificial.
1: ¿Y España en esa regulación para hacer frente a los desafíos de la inteligencia artificial, qué nota nos ponemos?
19: Tenemos que ponernos una nota alta, porque hay que recordar que España fue el primer país que tuvo una agencia para la supervisión de la inteligencia artificial. Está creada, está dotada, tenemos una adopción temprana.

0: estos pagaran los impuestos que tienen que pagar en nuestros países, ya empezaríamos con un buen pie. Y luego controlar los efectos que tienen sus herramientas.
1: Ulises Cortés, catedrático de Inteligencia Artificial en la Universidad Politécnica de Cataluña y director del grupo de IA del alto rendimiento en el Barcelona Supercomputing Center. Gracias por estar en 24 horas en la radio pública.
0: Gracias a ustedes.
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1: Cada vez más países se blindan frente a posibles injerencias de la IA en sus procesos electorales. Es el caso de Suecia, que ha redoblado esfuerzos para detectar manipulaciones en las parlamentarias de este domingo. Unos comicios en los que la izquierda se perfila vencedora con el 95% de votos escrutados. A la cabeza el Partido Socialdemócrata, victoria por la mínima que, de confirmarse, devolvería el poder al bloque liderado por la socialdemócrata Magdalena Andersson, aunque le quedarían unas negociaciones complicadas con el resto de formaciones políticas por delante. Ulf Kristersson es el actual primer ministro.
3: Italien sak i taget. Nu tänker vi avvakta det slutliga valresultatet allra först och sen så tänker
1: Cuando conozcamos los resultados finales conversaremos, pero de momento tenemos un gobierno estable, explica el líder de la coalición conservadora en el poder desde 2022. Y de Suecia vamos a Israel, que está a poco más de un mes de celebrar elecciones parlamentarias. El gobierno de Netanyahu enfrenta un nuevo revés. La ONG B'Tselem publica un informe sobre la situación en Cisjordania, asegurando que el ejecutivo israelí tiene un proyecto para eliminar a la población palestina. Asesinatos, desposesión de tierras o desplazamientos forzosos como políticas de Estado aceleradas en los últimos 4 años y especialmente desde los ataques de Hamas del 7 de octubre de 2023.
4: Israel has been systematically dismantling the conditions for Palestinian collective existence in the West Bank.
1: Todo para desmantelar la existencia del pueblo palestino, según resume la directora general de B'Tselem, Julie Novak. Entre tanto, la guerra en Oriente Próximo sigue adelante y de la misma manera aumenta el precio de los carburantes con el bloqueo del estrecho de Hormuz y el cierre de un oleoducto saudí atacado desde Irak. La consecuencia se nota en los mercados. El Brent, de referencia en Europa, supera los $105 por barril. Tanto las bolsas europeas ya cerradas como la estadounidense se han teñido de rojo, aunque las caídas no se explican exclusivamente por las tensiones en Oriente Próximo. La IA, esa de la que hablábamos, y las advertencias sobre sus peligros, pues llevan a muchas compañías del sector a registrar fuertes pérdidas. Hoy comienza una nueva campaña del IMSERSO, casi 880.000 plazas para personas de la tercera edad. Esta temporada recupera la tarifa reducida para pensionistas con menos recursos, 7.500 plazas para viajar por menos de 50 euros. Las reservas preferentes ya están disponibles en varias comunidades autónomas, en otras como Asturias o Cataluña, a partir de este miércoles. Vamos a La Rioja, donde varios usuarios ya están organizando sus viajes. John Burgoa, cuéntanos.
5: El final del verano llegó y a las puertas del otoño las personas mayores ya empiezan a hacer las maletas en La Rioja para planear sus viajes del IMSERSO. Con precios desde los 300 hasta los 600 euros de media, los destinos más demandados por los riojanos son las Islas Canarias y Andalucía, salidas de la rutina para descansar y socializar.
6: Nos vamos a Tenerife, a Puerto de la Cruz, nos vamos 10 días.
7: Y a ver lo que nos dicen, Andalucía, pues es más cómodo para viajar hasta allí y luego pues nos gusta aquel ambiente.
8: Muy bien, merece la pena, vamos. Merece la pena para los días que queremos. Son 8 días, bien, porque hay autobuses además. Solemos hacer excursiones tanto, nos gusta, Benalmádena y Torremolino y esa parte.
5: Hoy se ha abierto el plazo para aquellas personas con acreditación preferente y este próximo martes podrán solicitar sus destinos el resto de personas. Este año se mantiene además la posibilidad de viajar con mascotas y los precios reducidos para personas con pensiones más bajas.
1: Otro programa que se va a reeditar es el Plan Beo para financiar la adquisición de gafas o lentillas de menores de 16 años, un sistema de ayudas del que ya se han beneficiado más de 450.000 familias. El gobierno ha presentado hoy la segunda fase de este plan con una mayor inversión y una campaña pues muy especial. Luis Vallés, buenas tardes.
9: Buenas tardes. El protagonista de esta segunda fase del plan Veo es él.
10: Hola, igual ya me conoces, o igual tus padres te han hablado de mí. Me llamo Manuel, pero todo el mundo me conoce como Manolito Gafotas.
9: Sanidad ha utilizado al personaje creado por Elvira Lindo para presentar esta campaña, una campaña que va a contar con 23 millones de euros adicionales destinados a las familias más vulnerables. Hasta ahora, con el plan, se han beneficiado casi 500.000 familias, se han sumado el 75% de los centros especiales.

0: realizados y han participado más de 13.000 profesionales entre ópticos y optometristas. La ministra de Sanidad ha estado acompañada del presidente del Gobierno, Pedro Sánchez, que ha dicho que este plan va a servir para...
1: Para que ningún niño o niña de nuestro país pues tenga que crecer sin ver bien porque su familia no puede permitirse corregir su problema de visión.
0: Recordemos que son ayudas de 100 euros para la compra de gafas y lentillas y el plazo de inscripción termina a final de año. En España, más de 700.000 niños y niñas tienen algún problema de salud visual.
2: Y hoy, gracias Luis, Oasis ha confirmado que habrá gira mundial en 2027 y ojo, los de Manchester anuncian dos conciertos en Barcelona.

0: 8 años después de su última actuación en nuestro país, los hermanos Liam y Noel Gallagher van a actuar en el Estadio Olímpico Lluís Companys los días 10 y 11 de julio del año que viene. Vamos a Londres, corresponsal Guillaume Bontux. Buenas tardes.
1: Buenas tardes. Y la última vez que dieron un concierto en España fue en el verano del 2009, Benicassim. Semanas después llegaría una enísima pelea de los hermanos Gallagher y esa separación que muchos pensaban definitiva. Pero Oasis volvió el año pasado con el éxito que sabemos y el grupo anuncia ahora nueva gira mundial. Video en redes sociales tras semanas de especulación. Además de Barcelona, van a pasar por Roma, Ámsterdam, París, Múnich, Glasgow y Dublín. Tienen también fechas en Estados Unidos. En total, 9 países, 38 conciertos con 2 citas especiales, además de la catalana. 11 noches en Manchester, en el estadio del City, el equipo de toda la vida de los Gallagher. Y para cerrar la gira, 4 fechas en Networth, al norte de Londres, en un parque donde hace 30 años Oasis dio lo que se consideran como los 2 conciertos más grandes de su historia. Las entradas Lara salen a la venta ya esta semana, a partir del viernes. Hay que registrarse antes para conseguir o intentar conseguirla.
0: Vamos a ello, Guillaume Bontux, gracias.
1: Hasta luego.
0: Jornada de huelga hoy en Radio Televisión Española. Hasta ahora hay convocados paros parciales por el sindicato CGT. Este informativo se ha hecho con los servicios mínimos y las personas que no han secundado ese paro. Son las 8:30, las 7:30 en Canarias.
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0: Si eres una mujer fuerte, prepárate para la batalla. Aprende a estar sola, a dormir en la más absoluta oscuridad sin miedo, a que nadie te tire sogas cuando ruja la tormenta, a nadar contracorriente. Yoconda Belli, poeta nicaragüense, buenas tardes.
1: Buenas tardes.
0: Esos versos son suyos, me han acompañado a mí mucho.
1: ¿Sí?
0: A lo largo de mi vida, sí. ¿Usted ha nadado toda su vida contracorriente?
1: Creo que sí. Creo que sí, empecé desde muy jovencita, cuando empecé a escribir poesía precisamente, porque mi poesía era una poesía muy celebratoria del cuerpo de la mujer, del amor, o sea, era una poesía erótica. Erótica en el buen sentido de la palabra, muy vitalista. Y cuando salieron los poemas publicados, hubo mucho escándalo. Era en los años 70. No se hacían esas cosas. Todavía creo que podrían ser escandalosos. Entonces, claro, empecé a nadar contracorriente. Me casé muy joven, después me separé, después me he casado 3 veces. Bueno. Pero ya ahora la última vez ya tengo casi 40 años de casada, así que ya me formalicé.
0: ¿La soledad es el precio que usted ha tenido que pagar por su libertad a ratos?
1: A ratos, sí. Pero es que la soledad la llevamos todos dentro. Yo pienso que la soledad es un estado en el que nacemos, con el que nos morimos, y lo que tenemos que tratar de hacer es cómo gestionarla. Y creo que el amor, por ejemplo, es una de las cosas que nos hace, que nos acompaña en la soledad. Pero también la soledad tiene que ver con nuestro, cómo estamos construidos, porque nadie puede entrar en nuestros pensamientos. Ahora, quién sabe con la inteligencia artificial cómo va a ser. Pero en primer lugar, nosotros vivimos una soledad natural. Y a mí me gusta esa soledad. Me gusta porque, como soy escritora, yo necesito el silencio, necesito pensar. Pero claro, la soledad obligada, pues es difícil para todas las personas. Y estamos en un mundo ahorita donde hay mucha soledad.
0: Eso le iba a decir, ¿no? Que hay muchas personas que no saben convivir con su soledad. Y tristemente muchas mujeres que no saben convivir con su soledad.
1: Bueno, porque a las mujeres nos programan muy específicamente para ser compañeras, para no estar solas, para casarnos, tener hijos. Entonces, claro, la mujer cree, porque eso nos han hecho creer, que el matrimonio va a ser como el gran amor, el romance, el príncipe azul. Y la verdad es que no, la vida no es así. La vida hay altos, bajos. Y uno tiene que aprender a encontrar la felicidad dentro de uno mismo, ¿no? Y que no te mueva el hecho de estar con una persona, por ejemplo, que de repente tiene sus arranques. No sé, a mí me parece que no nos educan para la vida como es, ¿no? Y entonces uno se tiene que educar solo. Y eso ha sido mi nadar contracorriente. De alguna manera también al escribir, al estar metida en la mente de otras personas, que es lo que te hace cuando escribís, tenés que sentir que estás en los zapatos de otra persona para poder escribir esa persona, como para que una persona como tú, por ejemplo, que la lee, pueda empatizar con esa persona. La primera persona que tiene que empatizar soy yo, para que ese personaje pueda empatizar con otra gente, ¿no?
0: La empatía es un sentimiento que tampoco es fácil. Sí. Yoconda, hay mucha gente que tampoco sabe qué es la empatía.
1: Sobre todo muchos hombres. Sí, esa es una de las tristezas, ¿no? A mí me parece que no nos educan, a los hombres no los educan tampoco para gozar de lo que gozamos las mujeres, por un lado, y por otro lado, a tener esa capacidad de empatía, ¿no? Y entonces yo creo que ese es un vacío que tienen ellos, y que el feminismo lo viene diciendo, pero ellos se ponen muy defensivos, creen que les queremos quitar los privilegios, el poder. Y realmente lo que yo, por lo menos como feminista, lo que quiero es que tengamos un mundo más feliz y que podamos tener relaciones más igualitarias y que haya igualdad, para que nos respetemos y nos miramos a los ojos como personas del mismo tamaño.
0: Yoconda Belli acaba de recibir el Premio Phil de Literatura en Lenguas Romances 2026. Es el último galardón de una carrera extensísima, una carrera muy larga, la que Bueno, la poesía y la política se han dado la mano. Gioconda, sí. Usted formó parte de la revolución sandinista que derrocó a la dictadura de Somoza en su país, en Nicaragua. Yo creo que la soledad también es un precio que tuvo que pagar por hacer la revolución. Decía, ¿no?, que se casó muy joven. Usted dejó a sus hijas siendo muy pequeñas para luchar por ese sueño revolucionario.
1: Sí, las dejé por un tiempo, no las dejé totalmente, pero sí fue siempre una... Siempre cuando una mujer se involucra, y sobre todo en una lucha revolucionaria, tenés que tomar ciertas decisiones y ciertas... privarte de ciertas cosas. Ahora, mis hijas, yo tuve la suerte de tenerlas... Solo 7 meses estuve sin ellas. Pero sí, yo no estaba con ellas todo el tiempo porque tenía que estar haciendo muchas cosas.
0: Ojo, ¿no? Si hubiera sido un hombre nos habría cuestionado.
1: Sí, no, por supuesto los hombres se van a la guerra y nadie dice nada, ¿verdad? Pero acabo de escribir precisamente mi última novela, es sobre ese tema. Se llama Un silencio lleno de murmullos. Y es sobre ese sentimiento de culpa que muchas veces desarrollamos las mujeres si no somos madres perfectas, porque nos han educado con la idea de que seamos madres perfectas, de que todo lo que quiere, lo que sea de trabajar por nuestra propia felicidad, por nuestra propia plenitud, por ser lo que queremos ser, eso va en contra de ese mandato maternal. Y entonces estamos atropellando nuestro programa original para hacer cosas que no deberíamos hacer.
0: Me gusta mucho una frase que le he leído o que le he escuchado en varias ocasiones. Escribir como mujer es una acción política.
1: Sí.
0: ¿A las mujeres les sale más caro ejercer la política que a los hombres? Sí, ¿no?
1: Absolutamente, sí.
0: Yo decía, ¿no?, que usted formó parte de esa revolución sandinista. ¿Por qué eran los hombres los que tomaban los puestos de poder, no las mujeres, y todos hicieron la revolución?
1: Bueno, a la hora de la guerra estuvimos parejos. Porque eso es lo interesante, ¿no? Uh-huh. Que cuando hubo la guerra, lo mismo hacíamos las mujeres que los hombres. Las mujeres estuvieron en combate. Había la primera ciudad que se liberó en Nicaragua, la liberaron 5 mujeres. Pero claro, a la hora de repartir el poder, de que el poder se organizó, las mujeres solamente dieron un ministerio a una mujer, una ministra, que era la ministra de Bienestar Social, que era pues la típica, ¿no?, cosa de las mujeres. Entonces eso sí, ese es un problema serio que hay, de que yo creo que el mundo lo deberíamos manejar las mujeres, estaría mucho mejor, porque eso de la empatía. Decía Alberto Moravia, un gran escritor italiano, que la maternidad es incompatible con la bomba atómica. Y la guerra, si uno se pone a ver, la guerra la sufren más las mujeres y los niños, ¿no? Aún las mujeres que están involucradas en la, digamos, en la parte activa de la guerra, también tienen que luchar no solo contra el enemigo, sino contra el enemigo interno, que es el hombre que se pone celoso, el hombre que no permite o no acepta que la mujer compita en el mismo orden de posibilidades. Yo tengo otra novela que se llama El País de las Mujeres, que es una utopía femenina donde las mujeres toman el poder y entonces mandan a los hombres a descansar a su casa porque pobrecitos han trabajado mucho. Y entonces cambian la naturaleza del poder. Eso es algo que yo pienso que tiene que suceder eventualmente. Que el mundo solamente va a trabajar mejor y va a haber menos guerra cuando realmente nos respetemos mutuamente. Porque la primera explotación y la primera, actuación cruel contra alguien sucede en las casas. En los niños lo ven eso desde chiquitos, que hay uno que manda y el otro que obedece, ¿no? O que por lo menos le gritan. Entonces yo creo que ese cambio de actitud sería de gran utilidad para todos nosotros, pero va a tardar.
0: Pero fíjese, ¿no?, que hablaba que las mujeres, ¿no?, en la guerra sufren otro tipo de consecuencias que no sufren los hombres. También el cuerpo femenino es campo de batalla. Eso lo hemos visto, por ejemplo, en Bosnia, donde
1: sí,
0: se violaba a las mujeres sistemáticamente, ¿no?
1: Sí. Bueno, la mujer sufre muchísimo en ese sentido también, porque precisamente por esa calidad animal de la sexualidad masculina en la guerra. ¿no? Y también fuera de la guerra, pero digamos que en la guerra como que se exacerba esa, porque hay esa violencia. Entonces la violencia contra la persona que ellos consideran indefensa pasa precisamente por eso, que es la violación más profunda de un ser humano, que te violenta en tu intimidad, tu cuerpo, y es terrible.
0: Ahora cuando hablamos de revolución muchas veces pues se habla desde términos etéreos, ¿no? Nadie sabe qué es la revolución. Yo no he hecho la revolución. Usted sí, sí hizo la revolución, sí la vivió desde dentro. Se hizo realidad su sueño revolucionario, derrocaron a un dictador. Lo que no sé, Yoconda, es luego cómo se digiere que el que fue tu compañero de revolución se convierta en un tirano.
1: Es muy difícil de digerir, pero cuando uno vive... Mira, la revolución es nada más...
0: Hablo claro de Daniel Ortega,
1: sí, claro,
0: porque alguien no lo sabe, el actual dictador.
1: La revolución es un momento. La primera revolución que tendríamos que tener es la revolución interna. Porque el que hace la revolución, cuando se termina la época heroica, digamos, vuelve por sus fueros. Entonces las personas que no tuvieron un desarrollo, como creo que le pasó a Daniel Ortega, un desarrollo emocional, que fue un hombre que abusó de una hija, de una hijastra, muy jovencita ella, ya empezás a ver ahí que era un hombre que tenía una personalidad distorsionada. Y esa personalidad, la esposa también tiene una personalidad distorsionada. Entonces, los dos de ellos han creado una pareja de pequeños monstruos, o grandes monstruos realmente, porque han destruido no solo la base de la revolución, sino que han destruido los valores que teníamos en la revolución, ¿no? Y han hecho corrupción, han abusado de personas, han dejado de hacer las cosas por amor, ¿no? Es un odio tremendo, es una falta de respeto. Y además que Nicaragua, mira, Daniel Ortega tiene casi 20 y tantos años de estar en el poder y Nicaragua sigue siendo el segundo país más pobre de América Latina. Y no se ha cambiado, o sea, la pobreza sigue estando ahí. Y esa era la mayor, digamos, promesa de la revolución, era tratar de cambiar la manera de existir, la producción, o sea, que la gente pudiera tener una vida más igualitaria y más próspera. Eso no se ha logrado hacer. Y eso que ha recibido, Nicaragua recibió muchísima ayuda al principio de la revolución y también Chávez, cuando estaba en Venezuela, le daban a Nicaragua una cantidad de dinero, como 500 mil millones de dólares, millones de dólares al año. Era una cantidad impresionante de dinero y Daniel Ortega se negó a pasar ese dinero por el presupuesto nacional, para que te des una idea. O sea, que todo eso lo agarraron para seguir fomentando y fortaleciendo su poder, que es un poder dinástico, familiar, que ahora, con decirte que ya no va a haber elecciones, o sea, acaban de anunciar que no habrán elecciones porque ya ellos dos, que ahora ella es copresidenta, que es una cosa absurda,
0: porque
1: Murillo era vicepresidenta y ahora es copresidenta, y esa mujer no tiene por qué tener ningún puesto en Nicaragua, porque ella no tiene ningún pasado, digamos, heroico ni nada. Es por ser la esposa de Daniel Ortega y ella lo maneja a él, porque yo creo que él está muy aislado. Él también es responsable de lo que pasa, no estoy diciendo eso, ¿no? Pero ella es más inteligente y es más manipuladora. Entonces ella ha logrado hacer una organización de la represión, de cerrar el espacio en Nicaragua. Por ejemplo, si vos viajas en Nicaragua, sos una persona cualquiera, o sea, normal, y no sabes si vas a poder regresar, porque por cualquier cosa que hayas puesto en las redes sociales o qué sé yo, de repente llegas al counter de la aerolínea y te dicen no puede abordar el avión.
0: Eso le pasó a usted.
1: Bueno, no, a mí no me pasó eso. A mí me pasó que yo me fui porque estaban encarcelando a todas mis amigas.
0: Pero no puedo volver.
1: Pero no puedo volver, exactamente. Bueno, le ha pasado a familiares míos, sí.
0: Porque yo decía, ¿no? Cuando la presentaba, quería recalcar que usted es poeta nicaragüense. Daniel Ortega la despojó de la nacionalidad nicaragüense. A mí me gusta una cosa que usted dice siempre, ¿no? Que Ortega se morirá y usted seguirá siendo Gioconda Belli, poeta nicaragüense.
1: Exactamente. O sea, sí, lo dije una vez en una entrevista. Que eso exactamente. Yo me puedo morir y ellos se van a olvidar, como pasa con todos los tiranos, ¿no? Ya solo tienen una página negra en los libros de historia, pero yo voy a seguir estando en mis libros como poeta nicaragüense.
0: Porque la nacionalidad, entiendo que aunque le haya quitado el pasaporte, usted rompió el pasaporte en televisión.
1: Sí.
0: Lo cortó con unas tijeras. Entiendo que a su país no se lo quita nadie.
1: Exactamente. No, por eso lo hice, para decir, este pasaporte a mí no me hace nicaragüense. Es un documento que además no reconozco la persona que ese documento no me representa, por cuanto no representa un gobierno que yo acepto como válido, porque ya habían hecho mucha trampa, ese año hicieron muchísima trampa electoral. Entonces, a mí la nicaragüanidad no me la quita nadie. Soy muy nicaragüense.
0: Pero a usted no solo le quita la nacionalidad, la despojan de sus posesiones, le quitan su casa.
1: Sí. Eso ha sido bien difícil.
0: ¿Cómo vive una escritora sin sus libros, sin su biblioteca?
1: Bueno, afortunadamente pude sacar mi biblioteca y mis cuadros. Entonces ahora los tengo en Madrid, ya no puedo ni caminar en la casa porque tengo tantos libros. Pero eso fue una maravilla cuando vinieron mis libros, fue como recuperar una parte de mi ser, de mi alma.
0: ¿Cómo lo consiguió? Porque Sergio Ramírez no consiguió sacar la biblioteca de Nicaragua.
1: Porque la de Sergio la tiene, bueno, la tienen con aire acondicionado y no sé qué. Yo lo conseguí porque yo había alquilado mi casa. Y entonces cuando alquilé mi casa, porque ya cuando vi que no podía regresar, alquilé la casa y entonces saqué todos mis libros, mis cuadros, los puse en otro lado, en una bodega. Y esa bodega fue la que me pude traer para acá.
0: Tampoco es la primera vez que usted vive en Madrid, porque creo que usted cuando era adolescente estudió aquí en un colegio en Madrid.
1: Estudié en el Real Colegio de Santa Isabel, en Atocha. Sí, en la calle Santa Isabel, ahora donde es Reina Sofía, ahí quedaba mi colegio, ahí queda mi colegio, ahí está todavía. Es un colegio de monjas de la Asunción.
0: ¿Y tiene algo que ver aquel Madrid que usted vivió siendo adolescente, creo que luego estudió en Estados Unidos, con el Madrid que se encontró cuando se exilió aquí?
1: No tiene nada que ver. Realmente es impresionante, porque yo me acuerdo, ese Madrid era triste. A mí no me gustó estar en Madrid, me deprimió muchísimo ese colegio. Era muy, bueno, eran unas puertas enormes que cuando se cerraban era como que el mundo quedaba fuera. Además era una calle muy lúgubre porque quedaba, yo abrías la puerta del colegio y lo que había enfrente era la morgue. Estaba la morgue, un hospital, había un convento de monjas de clausura. Es impresionante cómo pueden cambiar las ciudades cuando cambia el espíritu. Cuando murió Franco, fue el espíritu español logró salir de esa opresión, y eso es lo que más me preocupa de mi país, que se pierde algo en ese proceso, ¿no? Se pierde algo del alma. Aquí ustedes han recuperado el alma poco a poco, ¿no? Pero todavía hay rasgos, ¿no? Que van quedando. Las dictaduras dejan una como sedimento nefasto, ¿no? En la historia de los países.
0: El exilio es una constante en la vida de muchos intelectuales. Tristemente, usted sueña con regresar a su país natal. Dice que ahora le preocupa, ¿no? La tristeza de su país. ¿Usted sueña con poder morir en su país?
1: Sí, sí sueño a veces. Pero fíjate que ya no siento. Es que mi país lo llevo muy dentro. O sea, donde quiera que yo me voy a morir, Nicaragua va a estar conmigo. Yo digo que es un país tan chiquito que es portátil, ¿no? Y que siempre lo ando por dentro. Y lo amo de tal forma que, no sé, que es como si yo me muriera sin un hijo, ¿no? O sea, realmente sí, me gustaría estar rodeada de mis hijos el día que me muera. Pero puede ser que no suceda. Pero eso no quiere decir que el amor va a disminuir, ¿no? Pero claro, me encantaría, yo tenía toda mi muerte planeada, llegar muy viejita, estar sentada en una terraza en mi casa de donde se ve un paisaje, donde se ven los volcanes, el lago, un verdor extraordinario. Y entonces mi sueño era que estar leyendo ahí, quedarme dormida y morirme. Un sueño, una muerte perfecta.
0: ¿Usted se ha arrepentido alguna vez de levantar la voz contra Daniel Ortega? Porque he dicho que fueron compañeros de revolución, pero también en 2018 se levantaron contra el régimen de Ortega.
1: Lo nunca señalaron. Me he arrepentido. Yo empecé a levantar mi voz en el año 90, cuando ganó Violeta Chamorro y Daniel Ortega empezó a hacer cosas que iban en contra de lo que yo pensaba que debíamos hacer los sandinistas. O sea, habíamos reconocido la derrota, que era una cosa extraordinaria para un movimiento revolucionario. Empezamos muy bien, pero después Daniel Ortega empezó a hacer asonadas, huelgas, o sea, empezó a querer desestabilizar ese gobierno. Y yo lo que pensaba era, no, aquí necesitamos hacer una oposición constructiva. Teníamos el 42% de los votos. Eso que te estoy hablando, que te digo yo, pero éramos muchos los que pensábamos eso, que ya el pueblo de Nicaragua había sufrido tanto, había vivido una guerra tan larga, y que ahora se necesitaba construir democracia, ser una oposición constructiva, y que eso nos iba a permitir volver al poder. Pero Daniel Ortega se apropió del Frente Sandinista y tomó esa actitud beligerante y muy negativa para el Frente Sandinista. Y para poder volver al poder, tuvo que hacer toda una campaña, pretender que se había convertido al catolicismo, casarse por la iglesia, empezar a hacer un lenguaje, se cambió de ropa, se puso ropa blanca, se quitó los anteojos. O sea, le hicieron un makeover a Daniel Ortega para que pudiera ganar las elecciones. Le costó un montón. 3 veces se presentó y no ganó.
0: Si yo le digo a Ernesto Cardenal, ¿qué me dice?
1: Ernesto Cardenal, mi gran amigo, el poeta del cosmos. Mira, en Nicaragua vivimos un país de poetas realmente hermoso. Y Ernesto Cardenal, cuando era ministro de Cultura, teníamos la poesía en el poder prácticamente, ¿no? Entonces hacíamos muchas cosas que tenían que ver con acciones poéticas. Era muy poético todo eso. O sea, una parte de la energía que tuvo la revolución sandinista, por la cual se enamoró tantísima gente de esa revolución, fue por gente como él, los escritores nicaragüenses, la poesía nicaragüense, la música. Aquí, por ejemplo, hay un cantante que fue muy famoso en los 80, Carlos Mejía Godoy, que hizo Los Perjúmenes, ¿no? Uh-huh. La música nicaragüense. O sea, teníamos una especie de utopía, utopía de la vitalidad, de la alegría, ¿no? Y Ernesto Cardenal era yo lo conocí muy bien, y era un ser fantástico y medio gruñón. Pero cuando ya uno pasaba por esa parte de él, ya cuando lo conocías mejor, sí era. Y en sus últimos años fueron sumamente interesantes, porque entró en toda esa dimensión cósmica. Escribió un poema de 500 páginas que se llama El Cántico Cósmico, y que es extraordinario. Después escribió El Telescopio en la Noche Oscura. Y fue muy triste, porque cuando murió Ernesto, yo estaba en Nicaragua, yo lo vi morir prácticamente, estuve con él al final. Y cuando lo llevamos a enterrar, porque queríamos hacer una misa en la catedral, porque él pues era un personaje popular, y los Ortega mandaron a sabotear la misa, mandaron un montón de gente a gritar traidor, y prácticamente tuvimos que sacar a Ernesto por una puerta lateral el ataúd, porque teníamos miedo de que lo profanaran.
0: Es muy triste lo que describe, pero es la metáfora, ¿no? O el ejemplo de cómo se pasa de esa utopía de la alegría de la que hablaba a la absoluta tiranía.
1: Tiranía y a la tristeza. Sí, es bien triste porque en Nicaragua están creando el reino de la mediocridad, ¿no? Toda la cultura está siendo sustituida por concursos de belleza, por la chica tal cosa, las musas darían, las cosas que solo sucedían durante el somocismo, que agarraban a Rubén Darío, la figura de ese gran poeta, y lo convirtieron en una, en un personaje de como de adoración, ¿cómo te diría yo? De musas, o sea, que vestían a las chicas de musas y hacían concurso de quién era la musa de Ariana. O sea, lo rebajaron ese personaje a un nivel muy detestable.
0: Mire, he elegido esta canción de Jorge Drexler, que creo que él ha acompañado también en sus años de exilio en Madrid.
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0: sino equipaje.
1: ¿Usted se siente parte de esa especie en viaje?
0: Vamos con el polen en el viento.
2: No me sentía. Yo estaba muy afianzada en Nicaragua. Realmente te digo sinceramente que no pensé tener que volver a salir de Nicaragua. Pero bueno, ahora sí me siento en viaje en muchos sentidos, porque he viajado en mi mente, he viajado en mi trabajo como escritora, he viajado en la poesía, viajo cada vez que leo. Entonces sí, viajamos mucho, creo yo. Cuando no nos acostumbramos a no hacer nada. Yo siento que mi vida está hecha para dejar algo, para dejar una huella, para dejar un compartir, ¿no?
1: Bueno, yo creo que usted ya ha dejado mucha huella,
2: bueno,
1: muchos millones,
2: pero
1: de lectores.
2: Falta todavía.
1: Dice, ¿no?, que viaja mucho. Entiendo que va a viajar a México a recoger ese premio.
2: Ah,
1: que
2: claro,
1: entran,
2: sí,
1: en la FIL, ¿no?
2: Estoy tan feliz con ese premio, porque realmente todas las personas que se habían ganado ese premio son personajes de mi vida también, grandes referentes culturales. Yo jamás pensé que me iba a ganar ese premio. No, pues, de verdad. Y de repente me dan el premio y fue una alegría tremenda. Es bien lindo eso, pues, porque te sentís que, no sé, que te quieren. Ese sentimiento de que hay amor, que hay reconocimiento por lo que uno ha hecho, no me hace sentir muy, también muy humilde, en cierta manera, ¿no? En vez de endiosarme.
1: La veo yo usted poco endiosada, ¿eh?
2: Sí, yo creo que uno siente qué suerte he tenido en la vida, ¿no? Y qué suerte que haya podido articular la palabra y que me haya podido comunicar con tanta gente y que haya podido hacer conexión.
1: Pues
2: eso me encanta.
1: Yoconda Belli, enhorabuena por ese premio, por esa larga carrera, y gracias por todos sus poemas y todos sus libros.
2: Bueno, gracias a ti por esta entrevista.

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1: Son las 9, las 8 en Canarias.
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1: Y lo que toca ahora es actualizar la información. Empezamos en Canarias porque hasta ahora rumbo al archipiélago están dos embarcaciones irregulares con cerca de 150 migrantes que Salvamento Marítimo ha localizado a 110 kilómetros al nordeste de Lanzarote. Santi Morollón, cuéntanos.
3: 148 migrantes han sido rescatados en las últimas horas por Salvamento Marítimo. Tras una alerta, un buque mercante confirmó la presencia de una lancha neumática a 60 millas al este de Lanzarote y se activaron las Salvamar, Al Nair y a Crux para su rescate. De camino se localizó a otra embarcación, en este caso una patera. Según el recuento de Salvamento, a bordo de la neumática viajaban 98 personas, con 12 mujeres y 4 menores. En la patera 50 migrantes, entre ellos 2 mujeres y 2 menores de edad. La llegada de estas embarcaciones coincide con el entierro esta tarde de la última víctima de la ruta atlántica, en este caso un hombre que llegó hasta la Isla del Hierro.
1: Gracias, Santi. Todavía en Canarias, el incendio de cazadores en el Telde en Gran Canaria, que moviliza 5 helicópteros, se da por estabilizado. Entre tanto, la defensa de José Luis Rodríguez Zapatero quiere acotar la investigación abierta al expresidente. Ha recurrido ante la Audiencia Nacional para que la causa se limite al caso Plus Ultra y se excluya el informe de la UDEF sobre sus negocios en Bolivia. Cristina Cerdeira, buenas noches.
4: ¿Qué tal? Buenas noches. Zapatero sostiene que los 200.000 euros que recibió por gestiones ante las autoridades bolivianas deben quedar fuera de la investigación. Su defensa mantiene que no existe ningún indicio de delito y considera que tanto el juez como la Policía Nacional se ha excedido al investigar su actividad económica. El expresidente ya pidió al magistrado que no investigara esas gestiones ni los ingresos que recibió, pero el juez lo rechazó. Argumentó que Zapatero no está blindado frente a posibles delitos que puedan aparecer durante la instrucción. Ahora su abogado recurre esa decisión y advierte de que mantener abierta esa vía podría convertirse en una patente de coso para investigar cualquier actuación personal o profesional del expresidente.
1: Vox pide a la Fiscalía de la Audiencia Nacional, Cris, que recurra a la concesión del tercer grado a Henri Parot.
4: El partido de Santiago Abascal sostiene que el Etarra no cumple los requisitos reforzados que exige la ley para los condenados por terrorismo y reclama que se suspenda la decisión del gobierno vasco y que Parot vuelva de inmediato a prisión. Vox ha presentado hoy ante la Fiscalía de la Audiencia Nacional un escrito contra la resolución del gobierno vasco del pasado 9 de septiembre que concedió a Henri Parot el tercer grado penitenciario. El escrito recuerda que Parot fue condenado en 26 sentencias por delitos de terrorismo, entre ellos 39 asesinatos consumados.
1: Una mujer de 49 años ha sido detenida en Pizarra, en Málaga, por su presunta relación con la muerte a tiros de un hombre de 45. La Guardia Civil investiga el caso como un posible homicidio. Los investigadores descartan de momento que existiera una relación sentimental entre ambos. Vamos a Andalucía, Rocío Muñoz.
5: La Guardia Civil de Málaga confirma la detención de una mujer acusada de homicidio en el marco de la investigación por el fallecimiento de un hombre por arma de fuego en el término municipal de Pizarra, en Málaga. Los hechos han ocurrido alrededor de las 2 de esta tarde, cuando el teléfono de emergencias 112 Andalucía ha recibido varias llamadas que alertaban de una agresión con arma de fuego en la pedanía de Zalea, en la que había resultado herido un hombre. Los servicios sanitarios, que se han movilizado con un helicóptero, solo han podido confirmar el fallecimiento del hombre. La Guardia Civil sigue investigando para esclarecer las causas de este hecho.
1: El primer ministro israelí, Benjamin Netanyahu, califica de intolerable el documental Chris, premiado en Venecia, que denuncia la estrategia de su ejército en Gaza para matar civiles.
4: El documental Nazar recibió este fin de semana el premio especial del jurado del Festival de Venecia. Netanyahu lo acusa de alimentar el odio antisemita contra Israel. Dice que es indignante e intolerable. Reacción de Netanyahu en redes sociales, donde también arremete contra sus rivales políticos de cara a las elecciones del 27 de octubre. El documental NASA, recordamos, se basa en 24 testimonios anónimos de oficiales de inteligencia y soldados del ejército israelí y revela los métodos que emplean esos soldados israelíes para masacrar palestinos. El jefe del Estado Mayor israelí también ha criticado el documental y ha ordenado estudiar posibles medidas legales contra sus responsables. La película está dirigida por Yuval Abraham y Rachel Zor, miembros del equipo de No Borderland, ganadora del Oscar al mejor documental en 2024.
1: Y ahora lo que quiere el gobierno hebreo es quitarles la nacionalidad. Cristina Cerdeira, gracias.
4: Hasta luego.
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1: David Alejandro García, ¿cómo estás?
6: Estoy muy bien, buenas noches. ¿Y tú?
1: Bueno, pues aquí estamos.
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1: A ver, yo te voy a contar, la verdad es que he dormido fatal, pero bueno.
6: ¿Qué ha pasado?
1: Pues no lo sé, que tengo los biorritmos locos.
6: Ritmos circadianos.
1: Los tengo destrozados. Oye, pero fin de semana muy productivo los deportes, ¿no?
6: Espectacular, sí. Da gusto, ¿no? Venir los lunes de esta manera, a pesar de tu insomnio, ya me contarás. Porque victoria de Enric Mas en la Vuelta 12 años después del último gran triunfo. El de Contador, lo vamos a analizar cómo ha sido todo con Carlos de Andrés, la voz de Radio Televisión Española. Y además bronce en el Mundial de Baloncesto Femenino, lo celebramos con la presidenta de la Federación Española, con Elisa Aguilar. Antes iremos con el Balón de Oro, estamos en plena campaña, todos están hablando, Mbappé la semana pasada, Dembélé, bueno, pues el que se ha postulado en las últimas horas ha sido Lamine Yamal, ahora lo escuchamos. Hoy finaliza la quinta jornada de Liga, nos vamos ya al directo, partido, digamos, Champions en la Cerámica. Muy buenas, Nacho Gómez.
7: ¿Qué tal? Sí, estaban jugando el Villarreal y el Betis. Ojo al once del Villarreal. Ha entrado Gulaxi después de esos fallos que venía cometiendo Luis Junior. Ese ha sido uno de los cambios que ha hecho Íñigo Pérez. De momento en 6 minutos, Villarreal 0, Real Betis 0. Tenemos también, David, partido en segunda división. 0-3 está ganando el Eibar al Celta Fortuna. Goles de Mauna Celaya, Aduares y John Guruceta. Esto en el minuto 35.
6: Buen comienzo de Eibar. Gracias, Nacho. Luego volvemos eso en la antesala de una jornada intersemanal. Mañana juega el Madrid. Ahora escucharemos a Mourinho. Y además hablaremos con los peñistas del Rayo, hartos ya de volver a jugar en Butarque, aunque hace minutos hemos sabido que la comunidad, ojo, levanta la suspensión de Vallecas y el Rayo volverá a su casa el 10 de octubre. Ah, bueno, y estará con nosotros Clara Rodríguez, que ha tenido un momento Julián Álvarez, llamémoslo así, a la salida del entrenamiento del Atleti.
1: Estás vamos, generando muchas expectativas.
6: Quizá demasiadas. Vamos ya con todo.
1: Empezamos con lo del Balón de Oro, ¿no? Como decíamos ya, modo campaña, de hecho, tiene un poco de batalla de gallos o de farmear auras. Antonio Muelas, buenas noches, no me mires así.
8: A ver, vamos a ver. Aquí,
1: no me mires
8: aquí,
1: así que esto no
8: yo,
1: es problema.
8: Yo lo que veo, Lara, es que hay campaña de autobombo. O sea, aquí, o sea, sí, aquí, viene, aquí salen todos diciendo yo lo merezco.
1: Le he dicho a Javi de Diego antes que nos postuláramos él y yo.
8: Pues la verdad es que, fíjate, la semana pasada Kylian Mbappé. Yo merezco el Balón de Oro. Y hoy hemos escuchado a Lamine Yamal, el jugador catalán que tiene el aval del Mundial, eso sí, cuidado. Ha ganado un Mundial, algo que Mbappé no ha conseguido, pero también es verdad que es un premio individual. En todo caso, vamos a escuchar al jugador del Barcelona en el programa de Movistar Plus Universo Valdano.
9: ¿A quién se lo daría yo? Es al mejor jugador del mundo.
10: Sí, no,
9: ¿a quién se lo van a dar? Eso ya es una conversación muy larga.
10: No, yo te pregunto a ti, entonces, ¿a quién se lo darías tú?
9: Yo creo, sinceramente, que como mejor del mundo a lo mejor somos dos y yo creo que,
1: que yo soy
9: que
1: mejor.
9: Este año me lo merecería.
6: Entonces, queda uno, ¿eh?
9: Por lo que he ganado, porque para mí somos yo y Mbappé los dos mejores del mundo y
10: así de claro lo tienes, ¿no?
9: Sí, para mí es muy claro y todo el mundo que ve los partidos lo sabe.
1: Me encanta Valdano, ¿eh? Así de claro lo tienes, ¿no?
8: Oye, me gusta esto. Habrá que hacer un premio Egos de Oro también, ¿no? Porque, madre mía, como... Bueno, también lo merecen, ¿no? Y yo creo que son conscientes de que han hecho algo importante. Vamos a ver lo que acontece. Por el momento, dos que se postulan ya, ellos mismos, para que les den el Balón de Oro.
6: Antonio, Lamine a buen seguro será convocado, ¿no?, este viernes para los partidos de España de la Nations League, noticia que hemos sabido hoy, la lista este viernes a las 11 de la mañana. ¿Sí?
8: Eso es.
6: Entiendo que sí.
8: Sí, sí.
6: Bueno,
8: sí, sí.
6: Pues nada.
8: Yo creo que será una lista muy parecida a la que conquistó el Mundial, también como premio, aunque habrá alguna novedad. Por ejemplo, Marcos Llorente, recordamos que ya ha dicho adiós a la selección.
6: Bueno, pues lo sabremos el viernes, lo contarás a buen seguro, pero antes vamos ya con la jornada intersemanal, lo decíamos en portada. Juega el Madrid en casa del Elche, es la jornada 6, Antonio. ¿Y qué pasa con Mourinho? Se ha aburrido ya de vosotros, decía esta mañana.
8: Bueno, impresionante, ¿eh? Lara, ¿cuántas ruedas de prensa crees que ha dado o va a dar Mourinho esta semana?
1: A mí ya se me ha hecho muy pesado, no sé cuántas ha dado, pero ya me ha aburrido.
8: En una semana, 6. Madre. Entonces, claro, yo creo que también algo de razón tiene. Algo de razón tiene y vamos a poder escucharle ahora.
11: 6 ruedas de prensa en una semana. Yo estoy cansado de vosotros, vosotros estáis cansados de mí. Yo digo siempre la misma cosa, vosotros ya no tenéis más preguntas para hacerme, pero aquí estamos porque es nuestro trabajo, el mío y el vuestro.
6: Es muy bueno.
8: Sí, bueno, pero es verdad que se hace un poquito pesado. Para todos, ¿eh? Para todos también. Bueno, que mañana contra el Elche, después de ganar al Rayo Vallecano, es posible que veamos rotaciones en el 11 titular. Podría volver Tchouaméni, que jugó unos 6 minutos. El equipo que viaja mañana a la capital ilicitana.
6: Bueno, pues nada, mañana en Tablero Deportivo, Elche-Real Madrid. Muchas gracias, Antonio, gracias. Como siempre. Un abrazo.
8: Un abrazo.
6: Estamos en semana de derbi, Atleti-Real Madrid el domingo, pero antes los colchoneros juegan contra el Osasuna este miércoles y hoy en el entreno, que Clara Rodríguez, ¿qué tal? ¿Estás ahí?
12: Hola, ¿qué tal? Hola. Ahí estamos, sí.
6: Bueno, yo lo definía como un momento Julián Álvarez, no sé si las expectativas las hemos subido demasiado, pero bueno, cuéntanos.
12: Hombre, pues sí, ha sido el momento en el que el argentino se marchaba de la Ciudad Deportiva de Majadahonda esta tarde, como decías, mientras sus compañeros seguían entrenando y después de hacer trabajo de recuperación en el gimnasio por la sobrecarga muscular que le impidió viajar a San Sebastián. Ahí estábamos nosotros en la salida de la Ciudad Deportiva de Majadahonda. Julián se paraba a firmar autógrafos con unos seguidores que esperaban a la salida y entonces aprovechábamos para preguntarle cómo se encontraba y este era ese momento Julián Álvarez.
13: Hola, Julián, del que hablabas. ¿Cómo estás de la lesión? ¿Cómo te encuentras?
14: Bien, bien.
13: ¿Mejor? ¿Crees que vas a poder llegar para el partido del miércoles o del domingo?
14: ¿Cómo? Eres el mejor, ánimo.
12: Bueno, pues ya lo habéis escuchado, antes de marcharse animado por esa aficionada que le decía que es el mejor y le mandaba ánimos, Julián nos respondía con una ligera sonrisa y sin querer dar más detalles de cuándo podría reaparecer. Julián dice que se encuentra bien y mientras tanto pues el club está pendiente de su evolución para saber si podría llegar al partido del miércoles contra Osasuna y sobre todo al derbi del domingo, ambos en casa. Lo que está claro es que el club no quiere correr el mínimo riesgo de que esa dolencia muscular se agrave, así que mañana veremos qué nos puede adelantar Simeone en esa rueda de prensa a la espera de que se produzca también ese reencuentro con la grada rojiblanca del protagonista del culebrón de este verano. Recordemos que en el último partido en el Metropolitano, en el empate contra el Villarreal, fue recibido con una sonora pitada. Han pasado ya más de 3 semanas después de ese día, después de que se marchara solo del campo y sin dirigirse a saludar a sus seguidores junto al resto de compañeros por iniciativa del club. Pasada esa también esa indisposición que sufrió después, cerrado el mercado y tras ser suplente en San Mamés y jugar 90 minutos en Anfield, Julián sigue ultimando su puesta a punto, parece comprometido con su equipo en reencontrar su mejor versión y como le escuchábamos decir David, pues sonriendo ligeramente y según sus propias palabras, asegura el propio Julián Álvarez que esa recuperación pues que va bien.
6: A ver si el compromiso es mutuo, ¿no? Y la grada del Metropolitano también está con él. Gracias, Clara.
12: Gracias a vosotros.
6: La jornada la abre un Rayo Vallecano español, otra vez en Butarque, pero con buenas noticias de hace minutos. Buenas, Lucas García, ¿qué tal?
15: Sí, teníamos pensado que era el día de la marmota, pero no. Un comunicado lo ha cambiado todo a esta hora. Pues la Comunidad de Madrid ha levantado la suspensión cautelar del Estadio Vallecas tras una segunda auditoría que ha encargado el gobierno regional y han confirmado una mejora material y documental muy significativa, leo textualmente, pues que permite que el equipo vaya a volver a jugar en el campo próximamente. No hay una fecha. Recuerdo que ese partido ya está cerrado en Butarque. Recordamos 7 de la tarde, Rayo Vallecano Español, con todo lo que ello implica. El Rayo Vallecano ha puesto entradas a la venta durante 10 horas. Todavía recordamos sin poder comprarlas online. Y al ser de alto riesgo, la gente del Español no puede comprar las entradas físicas. Puede comprar en zona VIP a través de la web del Leganés. Son cosas que en pleno 2026 cuesta creer, pero esa no es la noticia. La noticia, vamos a ver lo bueno, ¿no? Ya han levantado la suspensión cautelar. Siguiente partido en casa, jornada 8, Rayo Athletic Club de Bilbao, sábado 10 de octubre. Recordamos que tenemos ese parón. Hay tiempo más que suficiente para, por los últimos detalles, dejarlos preparados.
6: Bueno, pues solo 2 meses después.
15: No está mal.
6: Que no está mal. Vamos a comentarlo, si te parece, Lucas, con Gelo, con Ángel Domínguez Gelo, presidente de la Asociación Deportiva Rayo Vallecano. Buenas, Gelo, ¿estás ahí? ¿Qué tal?
16: Hola, buenas noches.
6: Muy buenas. Oye, pues nada, lo decíamos, noticia de hace minutos, se levanta la suspensión, podéis volver a casa el 10 de octubre, eso sí. No sé, ¿cómo lo habéis recibido? ¿Cómo lo has recibido tú?
16: Bueno, hombre, al final contentos, porque al final nosotros lo que queremos es ir a ver a nuestro equipo a nuestra casa, pero principalmente y con prioritariamente ir seguros, no como podíamos ir ahora sin estar cumpliéndose las normativas vigentes que se exige a cualquier recinto que se celebra espectáculos.
6: Uh-huh. Oye, Gelo, para mañana entiendo que nada cambia, que vuestra postura va a ser la misma de pedir a los aficionados que no vayan al choque, bueno, pues porque es la manera, ¿no?, de protestar.
16: Exacto, seguimos firmes porque nuestra intención es jugar en nuestro estadio y no tener que ir a otro campo por la mala gestión del presidente Raúl Martín Presa. Entonces, de alguna manera es criticar por la gestión esta que han realizado, las deficiencias que han tenido durante el estadio durante muchos años y que de alguna manera a hacer notar que no estamos contentos con eso.
15: Gelo, al hilo de lo que dices ahora, en el comunicado de la Comunidad de Madrid también, aparte de levantar la suspensión por la mejora que ellos consideran, pero me parece que hay una frase muy contundente y que es significativa. Reitera la necesidad de un proyecto integral del estadio de Vallecas. Creo que esto es innegociable, ¿no?
16: Sí, hombre, está claro que sí. Nosotros ya llevamos manifestando quejas sobre el estado del estadio desde el año 2013. Y al final es una evidencia de que se han quedado obsoleto las instalaciones. Nosotros mismamente presentamos un proyecto para levantar un estadio nuevo con una capacidad de 25.000, modernizado, zonas VIP, aparcamientos y demás. La comunidad se entendió que por temas urbanísticos no era viable y que iban a preparar otro, como que ya lo tienen en la hoja de ruta, y nos han manifestado que para la próxima legislatura, si salen reelegidos, que lo sacarán adelante el proyecto junto con unas torres que van a hacer en alrededor del estadio.
6: Nos adelantabas antes fuera de antena esto de que estáis dando forma a una reclamación jurídica, ¿no?, para exigir compensaciones a los abonados. ¿Esto me lo puedes contar? ¿Por qué es?
16: A ver, nosotros nos quejamos de que este año venimos de Conference, este año no jugamos Conference, el estadio ya tenía una orden de cierre, salvo que presentase una documentación, que no la presentaron. O sea, que era más previsible que el estadio fuese cerrado para no de jugarse partidos allí. Entonces nos parece sumamente grave que saquen unos abonos a la venta con un incremento del 11% y que se oculte ese condicionante que es relevante, porque al final tú compras un abono para ir al Estadio del Rayo, no para ir a Butarque, que encima hay que estar agradecidos que no lo han cedido. Entonces nosotros queremos que de alguna manera se compense la opacidad, la mala fe que ha tenido la directiva del Rayo Vallecano sacando estos abonos con su vida, sabiendo de que no íbamos a jugar partidos allí. Tenemos que sacar lo que nos permita la ley.
15: El problema de todo esto es que entiendo que no hay jurisprudencia de nada, ¿no? De tener que irte en medio de la temporada a otro estadio, de tener que comprar entradas a través de un tercer club. Ahora lo que cuentas, ¿no?, esa, bueno, pues reclamación que queréis hacer, ¿cómo es un poco a nivel jurídico todo esto? Que es que no hay precedentes.
16: Bueno, pero al final hay una ley de consumo, hay unos derechos que nos amparan. Estamos próximos de dar un poco de información a todos los abonados afectados sobre cómo poderlo reclamar. Y oye, al final, pues ojalá que no se tenga que dar ese caso, pero oye, alguien tiene que ser el primero que cree jurisprudencia para que en una casuística similar otros puedan reclamar. O sea, que próximamente reclamaremos, porque al final sí que nos han comentado que es viable la reclamación.
6: Pues gracias, Gelo, y enhorabuena, bueno, pues eso, por lo de la vuelta el 10 de octubre.
15: La vuelta a casa, que no está mal, que se ha pasado,
16: Bueno. Iremos como chico con zapatos nuevos o camisa nueva, contento a nuestra casa, y la parte positiva es que por un lado vamos a ir seguros y que por otro lado, con las toneladas de basura que ha sacado Martín Presa del estadio, pues vamos a encontrarnos por fin un estadio como nos gustaría encontrarnos. O sea, que esa es la lectura positiva.
6: Muchas gracias y buenas noches.
16: Granada, gracias a vosotros. Adiós.
6: Adiós. En un flash, Nacho Gómez, ¿ha marcado quién en la cerámica?
7: Pues acaba de marcar el Villarreal en el minuto 18. Buchanan ha salido como un rayo el conjunto del submarino amarillo, porque ya había tenido un anterior gol anulado a Gerard Moreno, y en segunda división también un gol de John Guruceta. 0-4 para el Eibar, 1-0 para el Villarreal.
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18: Y este es el sonido de la alegría del Movistar Team tras la victoria de Enric Mas en la Vuelta Ciclista a España. Con ese juego de palabras con el apellido del balear, han pasado 12 años desde que ganara Alberto Contador la última vuelta. Mucho más tiempo llevaba Enric soñando con esta victoria.
19: Han sido muchísimos, muchísimos años, no solo de profesional, sino desde pequeño, desde que empecé con la bici, tenía claro de que quería intentar hacer algo así y poco a poco pues... lo he conseguido.
18: 12 años han pasado desde que ganó Alberto Contador, pero desde pequeño lo sueña Enric desde hace 40 años, lo adelantábamos en portada, nos lleva contando el ciclismo nuestro próximo invitado. Vamos ya con él.
20: Bravo, bravo, bravo. Qué bonito ver a un equipo español y a un ciclista español ganando de nuevo la Vuelta Ciclista a España. Muy, muy emocionante, la verdad. Yo creo que no quiere quitarse las gafas de momento porque
21: yo le veo como
20: debe estar blandito. Muy, muy emocionado, sí, sí.
18: Y este es el sonido de la narración de Carlos de Andrés, la voz del ciclismo en Radio Televisión en Español en esta casa, justo cuando el Movistar tiene en bloque, llega a meta, todos cogidos de la mano. Carlos de Andrés, muy buenas.
22: ¿Qué tal? Buenas tardes.
18: Buenas tardes, gracias por atendernos. Carlos, por cómo se oye en la narración, cómo lo contáis, Pedro y tú, lógicamente estáis también emocionados, ¿no? No solo el Movistar Team, ¿no?
22: Bueno, yo la verdad es que con los años vas cogiendo distancia de las cosas. Yo algunas veces he explicado que sí que recuerdo que me emocioné, que creo que fue la última vez cuando Valverde ganó el Mundial de Ciclismo, ¿no? Porque... sí, me parecía una cuestión casi de justicia, ¿no? Y en este caso, pues hombre, me ha parecido bonito porque es un equipo que es verdad que ha sufrido mucho, un corredor que ha sufrido mucho, pero al final está dentro de un entorno que hace que sea difícil ganar. Entonces, claro, cuando lo consigues, es complicado y es emocionante, seguro, para ellos, ¿no? Al final, muchas veces hablamos de lo que son los presupuestos en el mundo del ciclismo y tú con un presupuesto de 17, 18, 20 millones, no sé, pues es muy difícil competir con equipos de 40, 50 o vete a saber cuántos millones, ¿no?
18: 12 años sin ganar la vuelta, Alberto Contador, la última vez. ¿Se te ha hecho largo en ese sentido?
22: Bueno, quizá también es verdad que, sobre todo después de la generación de Alberto y estos últimos años, ha aparecido un ciclismo de verdad que mucho más bonito, ¿no? Alberto ya lo representó, ¿no? El ciclismo atacante, ofensivo, que está en contra pues de lo que hicieron en su momento Froome o Armstrong o otros equipos y ciclistas, ¿no? Entonces, estos últimos años es verdad que con la aparición de Remco, de Pogacar, de Van

0: Un momento de la vuelta, hay uno en concreto que me al menos a mí me pareció emocionante, el este rato, ¿no? Tadej Pogačar se marcha, parece que les va a meter una minutada a todos, y vamos a escucharlo. En ese momento sucede esto.
1: Rimas acaba de cazar a Tadej Pogačar. Esto es espectacular. Recordemos que hace años ya le ganó un Giro del Emilia, pero le ha cogido justo en el momento de coronar, incluso como vemos aquí le está atacando.
2: Sí, sí, sí, sí, vamos.
1: Es la primera vez en los últimos 5 o 6 años de ciclismo.
0: Bueno, pues eso, ¿no? Lo que decías, estábamos todos atónitos, ¿no? Entiendo que vosotros también.
3: Sí, aquel día totalmente yo, vamos, no podía imaginar, bueno, yo creo que ni yo ni nadie, ¿no? Y yo creo que el propio Pogačar se sorprendió, ¿no? Porque no creo que estuviera dosificándose en aquel momento, es decir, quedaba muy poco para coronar, él había atacado duro y lógicamente pues lo acusó y le cogieron arriba, ¿no? Entonces, esa imagen probablemente sí que es un momento para mí, bueno, te diré que más destacable que la propia victoria en la carrera, pero claro, cuando está Tadej en competición las cosas son diferentes, ¿no? Yo estoy casi seguro, ¿no? Y creo que todo el mundo que si Tadej hubiera seguido en competición hubiera acabado ganando la carrera, pero de alguna manera él ahí ya demostró que, bueno, cuidado, estaba muy, muy bien, ¿no?
0: Una última, Carlos, porque en la vuelta, en las retransmisiones, a veces los comentaristas, los periodistas, nos volvemos también noticia. En esta vuelta, no sé si sabes por dónde voy, Pedro lee una pregunta de un espectador sobre tu último año en Vuelta, sí, sí, ¿no? Esto se ha convertido muy viral. ¿Cómo lo has vivido esto? Y oye, ya personalmente,
3: bueno, hombre,
0: ¿es así?
3: La verdad es que bueno, el año que, en principio, la temporada que viene la voy a hacer, pero sí, la verdad es que fue una cosa un poco, yo creo que lo había dicho en alguna entrevista, que ya no iba a durar mucho, ¿no? Porque es un poco lo que siento, ¿no? El año que viene, sí, muy probablemente será la última temporada. Y sí, sí, me lo ha dicho mucha gente por la calle. He visto hasta alguna pancarta en la ruta. Mm. Bueno, la verdad es que muy agradecido, ¿no? En general, yo en estas cosas siempre me uno a Pedro, ¿no? Creo que somos una pareja y siempre hemos comentado juntos. Entonces creo que la gente nos recibe muy bien, nos quiere y nos trata muy bien. Y si realmente, bueno, te muestran que están tan a gusto con tu trabajo, pues oye, yo solo puedo dar las gracias y la verdad es que sí, me parece bonito, me parece bonito. Bueno, es que no me lo había planteado, o sea, te iba a decir no me lo esperaba, no, es que no me lo había planteado, ¿no? Yo creo que en la vida, ya sabes, tú todo tiene... Yo creo que hay que saber ver también cuándo es el momento de dejarlo, ¿no? Y yo creo que yo he hecho muchas cosas, el año que viene haré 40 vueltas a España y bueno, creo que es suficiente, ¿no?
0: Bueno, bueno.
3: No, ya te digo, tampoco pretendo eternizarme.
0: Perfecto. Como dicen ahora con Fernando Alonso, ¿no? Al menos un año más, ¿no? Ahí te tenemos. Bueno, pues nos alegramos.
3: Muchísimas
0: Carlos,
3: gracias.
0: Un abrazo enorme y nada, a ver Montreal. Venga, hasta pronto.
3: Venga, hasta luego.
0: Hasta luego.

0: Ahora pasamos en un momentito al fútbol porque han anulado el gol del Villarreal, pero antes vamos a celebrar con Lisa Aguilar, la presidenta de la Federación Española de Baloncesto, ese bronce en baloncesto en el Mundial de Berlín. Muy buenas noches, Elisa, ¿qué tal?
1: Hola, muy buenas noches, muy bien.
0: Bueno, enhorabuena.
1: No puedo estar de otra forma que no sea muy bien.
0: Lógicamente. Teníamos preparado un corte de Norbert, no, bueno, por acortar no lo hemos usado, pero desde luego que su narración fue espectacular este fin de semana. ¿Vibraste tanto como él, como hemos vibrado todos nosotros con los partidos contra Estados Unidos y luego en la final contra Alemania?
1: A ver, bueno, he sufrido y también me he ilusionado y he vibrado y he estado feliz. He tenido todo tipo de sensaciones a lo largo de todo el campeonato, no solo los dos últimos partidos, pero sinceramente, si me tengo que quedar con una sensación es de disfrute absoluto de un equipo que yo creo que ya está dando mucho que hablar y creo que va a dar mucho que hablar.
0: Bueno, y es que además... El logro es el bronce contra Alemania, pero es que la derrota contra Estados Unidos, que lo tuvimos ahí. ¿Tú pensaste en algún momento que lo conseguíamos? Que eso era una proeza impresionante, por cierto.
1: A ver, sí que es verdad que los partidos contra Estados Unidos suelen ser más largos de lo habitual, porque ellas evidentemente, bueno, pues son campeonas del mundo, ya no sé cuántos partidos, llevaban 71 partidos creo con el nuestro sin perder, y bueno, pues eso dice el nivel de una selección que es la mejor, ¿no? Pero sí que es verdad que el entrar el último cuarto empate, pues me generó...

0: la sensación de decir, bueno, si estamos unos minutos más acertadas, yo creo que la presión se va a poner en ellas. Pero bueno, no pudo ser. Creo que estamos más cerca que antes, que hace muchos años, de poder en algún momento batirlas, pero bueno, ahora mismo ya fueron mejores y nos relegaron al tercer y cuarto, que tampoco era un partido fácil y afortunadamente nos hemos traído el bronce.
1: Una última pregunta, Lisa. Has estado en mil batallas, ahora las tienes en la federación, pero entiendo que esto para ti tiene que ser muy importante. Ellas, ¿no? Recibiendo el relevo de ti, ¿no?
0: Sí, yo estoy encantada porque el relevo tiene mucho más nivel que el mío, con lo cual cada generación hemos ido poniendo una piedra para bueno, pues para crear cada vez ese ADN que tenemos de no bajarnos de los podios, de humildad, de no bajar los brazos. Y sinceramente a mí me llena de orgullo ahora como presidenta pues ver unas generaciones con más experiencia, las con menos experiencia, con ese talento, con esa implicación, con esas ganas de cuidarse dentro y fuera. Y luego eso es lo que transmiten, que yo creo que son lo que ha enganchado y ahí están las audiencias a todo un país, ¿no? Y yo como presidenta ahora, pues la verdad es que estoy súper orgullosa y orgullosa sobre todo por la evolución que ha habido en el baloncesto femenino y porque desde luego estamos en muy buenas manos de las jugadoras y del seleccionador de Miguel, que tiene mucha culpa de que hoy seamos bronce.
1: Fantástico, Lisa. Enhorabuena otra vez y buenas
0: Muchas
1: noches.
0: gracias, gracias, adiós.
1: Y en 10 segunditos, Nacho Gómez, ¿no ha habido gol antes? Ahora sí.
2: Anularon el gol de Buchanan, pero ahora sí el Villarreal, que es un tormento ofensivo, acaba de marcar gol de Gerard Moreno.
1: Pues aquí lo dejamos con este Villarreal 1-0. Gracias, Nacho. Buenas noches.
3: Hasta mañana, chicos. Son las 9:30, las 8:30 en Canarias.
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0: Vamos a dar un salto en el tiempo porque hace casi 69 años ocurrió esto.
1: El Sputnik avanza por inercia, girando como la Luna en torno a la Tierra y la Tierra en torno al Sol. Tiene forma esférica, mide 58 centímetros de diámetro y pesa 83 kilos y 6 gramos. Y en su interior lleva dos emisoras de radio. Las señales pueden ser captadas a 10.000 kilómetros de distancia.
0: El 4 de octubre de 1957, la Unión Soviética lanzó el Sputnik 1, el primer satélite artificial de la historia que marcó el inicio de la carrera espacial en plena Guerra Fría. Y después, claro, vinieron todos estos sonidos.
2: La novedad del satélite número 2 es su pasajero, una perrita esquimal que iba instalada en una cabina de aire acondicionado con provisión de alimentos y agua para varios días. Es el primer ser vivo sometido a una experiencia de esta clase y a través de ella podrá comprobarse si el ser humano...
0: Pues de Laika, la perra astronauta, Ham, el chimpancé, el primer viaje espacial protagonizado por Gagarin, el primer paseo, el Apolo 11, las palabras de Neil Armstrong, hasta ahora que hay vuelos comerciales que llevan a personas de a pie, aunque con mucho dinero, la verdad, no es para nosotros, al espacio. Y avances científicos y otras pruebas en las que siempre miramos la cara, pero hay una cruz, estamos convirtiendo el cosmos en un gran vertedero de basura espacial. Esta noche no tenemos aquí a América Valenzuela, a la que tenemos a Fónica, le mandamos un beso muy grande, pero está aquí mi compañera Laura Hijón. Laura, ¿qué tal? Buenas noches.
3: La basura espacial es cualquier pieza o resto dejado por el ser humano en el espacio. Según las últimas estimaciones de la NASA, ya superamos las 9.000 toneladas de residuos allí. Para que nos hagamos una idea, esto es el equivalente al peso de casi 4.000 elefantes. Esta especie de masa está compuesta, por un lado, por unos 2.000 satélites funcionando que suponen solo un alrededor del 5% de los 34.000 objetos de gran tamaño, es decir, que superan los 10 centímetros que hay girando en el espacio. Algunos de ellos pueden llegar a ser del tamaño de coches, aunque muy pocos. Y a esto hay que sumarle una marea de millones de fragmentos milimétricos de restos de cohetes, partes de vehículos de lanzamiento, de escamas de pinturas o de algunos pedazos de colisiones anteriores. Todo esto está ahí arriba girando a una velocidad extrema, a 28.000 kilómetros por hora, lo que los convierte a todos estos restos en pequeños proyectiles.
0: Claro, Laura, ahora me he quedado un poco asustada. ¿Qué consecuencias tiene esto para nosotros?
3: El riesgo más grande de momento, según los científicos, lo traen los fragmentos más pequeños, los micrometeoritos, que pueden dañar los satélites activos o restos de combustibles flotando por el espacio, que son altamente inflamables. También, durante esta carrera espacial que hemos oído, hemos ido dejando nuestra basura allí y se han producido algunas colisiones directas. Una de ellas, la que acabó con la destrucción del satélite ruso inoperativo, el Cosmos 2251. También caen fragmentos a la superficie, aunque esto, Lara, sí que es más raro que caigan los de mayor tamaño.
0: Madre mía, bueno, cada día un trozo de chatarra espacial cae sobre nosotros. Son unas 70 toneladas al año de restos de cohetes o satélites que golpea la superficie de la Tierra. Estos son cosas que me ha contado a mí América Valenzuela, que, como decía, hoy no está aquí porque está fónica, pero sí nos ha traído a su invitada igualmente. Cristina Pérez es ingeniera aeronáutica, responsable del Centro Español de Vigilancia y Seguimiento Espacial de la Agencia Espacial Española.
4: Hola, buenas noches, Lara.
0: ¿Qué tal? Oye, entonces nos puede caer un trozo de basura espacial en la cabeza en cualquier momento, porque esto ya es por lo que yo estoy preocupada.
4: Bueno, que nadie se asuste, ¿eh? Es más probable que te caiga un rayo dos veces en el mismo año que te caiga un trozo de basura espacial. Desde que has hablado al inicio del programa en el año 61, cuando empezamos a lanzar satélites, no ha habido ningún evento, ¿no?, que supusiera un daño personal por un resto de basura espacial, así que lo primero, que nadie se preocupe. Pero ¿han caído trozos de basura espacial? Sí, han caído en España también. En el año 2012 cayeron lo que llamamos las bolas de Calasparra, que fueron unas bolas grandes de toneladas de un motor americano que no estábamos siguiendo, y cayeron en la zona de Calasparra, en Murcia. Se recuperaron, las recuperó la Guardia Civil, vinieron los americanos, las recogieron y no hubo ningún problema.
0: Oye, pero es habitual que caigan objetos fuera de control a la Tierra.
4: Pues mira, tengo algunos datos aquí. Por ejemplo, en 2025 cayeron 102 objetos que hemos seguido, ¿no?, que de tamaño pequeño, de menos de 2.000 kilos. Entre 2.000 kilos y 5.000 kilos cayeron 7 objetos y uno de más de 8.000 kilos. Es lo que llamamos, clasificamos reentradas entre peligrosas, menos peligrosas y que no tenemos que preocuparnos por nada. Afortunadamente, en España tenemos un protocolo para seguir estas reentradas.
0: ¿Y cómo es ese protocolo?
4: Bueno, es un protocolo que llegaba a Seguridad Nacional, lo lidera Presidencia del Gobierno a través de Seguridad Nacional, y sobre todo está centrado en que estas reentradas, como he dicho, hasta ahora, hasta la fecha, no han tenido consecuencias en la población, pero sí que cada vez más y más tenemos la preocupación de que tengan consecuencias con el tráfico aéreo, ¿no? Y es una cosa que podemos evitar. Entonces, este protocolo lo que hace es establecer una monitorización y una coordinación entre entidades para, si podemos evitar que, por ejemplo, los aviones salgan 5 minutos más tarde, 10 minutos más tarde o 15 minutos más tarde, para evitar que se crucen con un trozo de basura espacial a esas alturas, pues podemos hacerlo y podemos evitar una catástrofe. Ese protocolo está en vigor desde el año 2021 y, bueno, no quiero decir, no es que no haya que preocuparse por nada porque hay un protocolo existente, pero, oye, eso quiere decir que en España estamos preocupados y estamos poniendo remedio o estamos poniendo una serie de preocupaciones y de expertos que estamos ahí vigilando lo que sucede.
0: Oye, los satélites se suelen dejar caer en el punto Nemo, en lugar del océano más alejado de tierra firme, está en el Pacífico. Punto Nemo, entiendo que es por Julio Verne.
4: Sí, efectivamente. Dicen que es el punto más alejado de la Tierra, está a más de 2.000 kilómetros de cualquier isla. Entonces es el lugar que se considera más seguro para todos los restos de basura espacial que reentran de una manera controlada, pues bueno, pues hacerlos caer ahí con el menor riesgo para la población y para cualquier lugar habitado, ¿no?, que tengamos.
0: Igual eso es una estupidez, pero claro, ¿y el océano puede asumir toda esa chatarra espacial? ¿Eso no contamina?
4: Sí, acaba contaminando, efectivamente. De alguna manera es lo más sostenible que hemos encontrado hasta ahora. Ahí es donde se deorbitó la Estación Espacial Mir, ahí es donde en el futuro, a finales del año 2030, se prevé que se deorbite la Estación Espacial Internacional, que ya está llegando al final de su vida útil, y es verdad que es lo más sostenible que hemos encontrado. También te digo que, por desgracia, no hay tantas reentradas controladas, ¿no? Es algo en lo que estamos trabajando. Los operadores de satélite no son tan favorables a gastar su último trocito de combustible en meterlo en la Tierra. Prefieren realmente usar ese trocito de combustible en dar servicio y ganar dinero, que para eso son operadores de satélite, con lo cual realmente no ha habido tantas reentradas que se haya utilizado este punto Nemo, pero es lo más sostenible hasta ahora que hemos encontrado.
0: No, a ver si escuchamos al Sputnik. Eso, ¿no? El bip-bip, ¿no? Es mítico, es el bip-bip del Sputnik, el primer satélite que se puso en órbita en 1957, lo decía yo al inicio. Entonces, desde entonces, ¿cuántos han puesto en órbita y cuántos hay ahora mismo?
4: Bueno, ahora mismo tenemos catalogados los americanos, que son los que llevan el liderazgo en esto, más de 50.000, ¿vale? Como hemos dicho, 50.000 son los de más de 10 centímetros, que es lo que consideramos que la tecnología hoy en día puede observar. ¿Eso quiere decir que son todos los que hay y están todos los que son? No, hay muchos más, hay millones de partículas más pequeñas. Pero con 10 centímetros consideramos que puedes perder un satélite. Si un objeto de 10 centímetros impacta contra tu satélite, el satélite se pierde la misión y se queda inutilizado. Con lo cual, al final, es un poco lo que nos preocupa, porque otro tipo de partículas son preocupantes, efectivamente, pero sí que es verdad que quizás el satélite se puede recuperar hasta cierto punto, ¿no? Puede seguir funcionando en un estado... Bueno, un estado que no es el óptimo, pero puede seguir funcionando. Los números impresionan, porque 50.000, te lo digo hoy, lo he mirado esta mañana cuando hemos dicho que veníamos, pero realmente estamos lanzando al espacio más que nunca. Estamos lanzando al espacio lo mismo que en los últimos 25 años de carrera espacial en un año, con lo cual es un ritmo de lanzamiento impresionante.
0: ¿Y por qué se lanzan tantos ahora?
4: Bueno, pues porque ahora hemos descubierto, ¿no?, que si queremos conectividad, ¿no?, si queremos tener internet en zonas remotas, o si queremos tener internet sin que un apagón nos estropee la conectividad a internet, ¿no?, como nos sucedió, pues podemos usar una serie de redes satelitales, ¿no? Esto lo ha descubierto el señor Elon Musk, o lo ha puesto en práctica más bien el señor Elon Musk, y entonces lo que necesitamos
0: para
4: tener
0: esa,
4: lo está monetizando, lo que necesitamos para esa cobertura, pues es lanzar muchos satélites a una altura muy bajita. Entonces, mucha gente está siguiendo al señor Elon Musk, ¿no? Pues está Jeff Bezos con la constelación de Amazon Kuiper, está también OneWeb, hay una serie de constelaciones y la propia Unión Europea va a lanzar una constelación de satélites para tener conectividad segura. esto ha hecho que sea una explosión, ¿no? Ahora ha cambiado un poco, ¿no? Lanzamos más satélites más baratos, que si perdemos y los tiramos al mar, pues no nos importa tanto.
0: Oye, y si hay tantos, esto es como el tráfico, hay que regularlo, yo qué sé. ¿Hay semáforos en el espacio para ordenar esos satélites?
4: Pues desafortunadamente no sacamos a los astronautas con la señal de stop, ¿no? Circule, no. Esas cosas de momento todavía no las hacemos. Y no sé si va a sorprender a muchos, pero no hay normas, no hay una regulación acordada entre todos los países hasta la fecha. Estamos trabajando en ello. España lleva el liderazgo a través de la Agencia Espacial Española, lleva el liderazgo en muchas de estas iniciativas. Está trabajando duramente en el seno de las Naciones Unidas, porque ahora mismo el tráfico se coordina hablando. ¿Tú te imaginas que cuando fueras a cruzar un cruce con un coche tuvieras que llamar al del coche de enfrente para saber si cruzas
0: o no?
4: No
0: lo veo muy práctico, ¿no?
4: Pues esto es lo que hacemos con los satélites. Cuando detectamos que un satélite se va a cruzar con otro, con una probabilidad alta de choque, lo que hacemos es que llamamos y decimos, hola, me voy a chocar contigo. ¿Quién se mueve? ¿Te mueves tú o me muevo yo?
0: ¿Y cuántos accidentes hay? Porque ese procedimiento no sé si me da mucha seguridad a mí sin tener ni idea.
4: Pues la verdad es que hasta ahora, como han comentado, solo hemos tenido un accidente entre un satélite activo y un trozo de basura ruso. Fue el único registrado hasta la fecha. Pero eso no quiere decir que las probabilidades no aumenten, ¿no? Y llega un momento en que con una sola colisión, ¿no?, se produzcan tantos fragmentos que lleguemos a lo que llamamos el síndrome Kessler, ¿no?, que es que haya tantos fragmentos orbitando en la Tierra que sea inaccesible el espacio, ya no podamos lanzar nunca más.
0: Oye, ¿qué son los satélites espía? Porque esto lo leo yo a veces en la prensa, pero suena un poco a novela de Le Carré, pero no sé qué son.
4: Sí, pues efectivamente, pues muchos países, os podéis imaginar quiénes, ¿no? Pues Estados Unidos, China, Francia, tienen satélites ahí arriba.
0: ¿España tiene satélites espía?
4: No, si los tiene, yo no lo sé. Pues tienen satélites que se dedican a labores de espionaje. ¿Qué son labores de espionaje? Pues un satélite se pone cerca de otro y escucha lo que está emitiendo ese satélite. Un satélite se pone cerca de la Tierra y está observando puntos de observación que a priori pues son bases militares o son sitios o lugares en los que no te gusta que nadie te observe, o a lo mejor satélites observando el Mediterráneo para ver cuándo se despliegan nuestras tropas o nuestros buques por el Mediterráneo, ¿no? Esos satélites existen, los vemos, la tecnología hoy en día los ve. No, ahora mismo la tecnología te permite verlos. Lo importante ahora para esos satélites es identificarlos, a quién pertenecen y con qué propósito están ahí.
0: ¿Y cómo se identifican? No sé si llevan matrícula o hay alguna forma de distinguirlos, o cómo se distingue un satélite espía de uno legal.
4: Bueno, legales no.
0: De uno que no esté espiando, de uno que se porte un poquito mejor.
4: Normalmente los satélites que son públicos, que tienen fines comerciales o que tienen fines gubernamentales, se inscriben en un registro. Pero a pesar de escribirse en un registro, cuando tú los observas desde la Tierra, no tienen matrícula, ellos no llevan la bandera, tú no ves como al buque que lleva la bandera, ¿no?, que puedes observarlo con tus ojos, ¿no? Al final lo que haces es que ellos dan sus datos voluntariamente y tú con las observaciones que haces desde Tierra dices, con los datos que me han dado, esta observación que yo hago tiene que ser este satélite. Y eso está si tú lo has declarado de una manera pública. Si no lo has declarado, tú lo que ves es un puntito, pero no sabes si es un satélite espía ruso, chino, americano, no sabes si es un amigo, si es un enemigo. Bueno, ahí está un poco la inteligencia, ¿no? ¿Por qué este se está acercando a este otro? Estos no pueden ser amigos, ¿no? Tienen que ser enemigos, y un poco funciona la inteligencia ahí detrás.
0: Y aparte de los satélites espías, los que no son espías, los de Elon Musk, ¿hay objetos perdidos de los astronautas por ahí arriba también? No sé si un astronauta pierde como yo un boli, yo pierdo 10 bolis a la semana. ¿Esto pasa en el espacio?
4: Sí, hay una anécdota muy famosa de los astronautas, ¿no?, que perdieron una bolsa de herramientas, y efectivamente cuando salen a los paseos espaciales pues puede ser que pierdan alguna cosa. Afortunadamente la Estación Espacial Internacional está bajita, y entonces cuando pierden este tipo de objetos lo normal es que reentren enseguida a la atmósfera, y como son objetos muy pequeñitos se desintegran y ya está, nunca más sabe nada más de ellos.
0: ¿Se desintegran?
4: Sí, cuando son objetos muy pequeñitos, la atmósfera lo que hace es quemarlos, entonces no tienes ningún peligro.
0: Entonces, si yo mañana fuera al espacio, tuviera mucho dinero y me apuntara a un vuelo espacial de esto, no me encontraría nada que me sorprendiera.
4: Bueno, yo creo que te encontrarías muchas cosas, pero mucho más grandes que una llave inglesa.
0: ¿Por ejemplo?
4: Pues un satélite pasando a una velocidad impresionante.
0: Vale, pero no un objeto perdido, no un boli, que digo yo, ¿no?
4: Probablemente no.
0: Oye, un dato que preocupa. Un fragmento de un centímetro del tamaño de un confeti puede golpear un satélite o a la misma Estación Espacial Internacional, causando el mismo efecto que una granada de mano. ¿Es esto probable?
4: Sí, efectivamente. Por eso están los centros de vigilancia espacial, como que lideramos desde la Agencia Espacial Española, que lo que se dedican es eso, a monitorizar este tipo de fragmentos y dar alertas de colisión, ¿no? Cuando tú estableces que un fragmento u otro satélite puede colisionar tanto con otro satélite como con la Estación Espacial Internacional, emites una alerta, ¿no? Y avisas de que hay una probabilidad de que suceda esto. La Estación Espacial Internacional tiene una serie de protocolos. Cuando la probabilidad es mayor de un determinado nivel, les hacen a los astronautas meterse en las cápsulas de eyección por si acaso sucediera una catástrofe. Esto sucede cada vez más frecuentemente. Creo que en el último año ha sucedido ya 3 o 4 veces. Antes no era impensable, ¿no?, que esto sucediera. Ahora, con la cantidad de satélites que tenemos en órbita, el número de fragmentaciones que tenemos y los lanzamientos cada vez más frecuentes, pues cada vez existe un problema mayor. Para un dato curioso, para que os hagáis una idea, los satélites maniobran cuando existe una probabilidad entre 10.000 de que se choquen. Una entre 10.000.
0: Wow.
4: O sea, es lo mismo que una probabilidad de que tengas de encontrar un trébol de 4 hojas, ¿vale? Y se mueven porque nadie quiere arriesgarse a perder un satélite que vale 200 millones, ¿no?
0: Madre mía, o sea, yo la verdad que siempre cuando hablo con vosotros, con los científicos, siempre me siento súper tonta, porque hay toda, ¿no?, una realidad ahí fuera que desconocemos absolutamente. En 1990 contábamos ya en el telediario que hay en marcha sistemas para retirar la basura espacial.
5: Revolucionario proyecto tecnológico para limpiar la basura espacial. Se trata de un remolcador de satélites no tripulado capaz de devolver a su órbita original cuando la pierdan por cualquier circunstancia. Mientras tanto, será necesaria la presencia humana. Es el caso del transbordador Columbia, lanzado ayer para recuperar un satélite lanzado en 1984.
6: La principal misión de este nuevo viaje del Columbia es recuperar un enorme satélite lanzado en 1984 con objeto de estudiar el comportamiento de diversos materiales.
0: Bueno, pues esos eran, ¿no?, los primeros sistemas. Incluso decía que había cosas que se retiraban a mano. ¿Ahora cómo se hace?
4: Bueno, pues ahora no estamos retirando mucho porque realmente...
0: O sea, ¿ahora no hay programas de limpieza en marcha?
4: Sí, hay bastantes programas de limpieza en marcha. La Unión Europea lidera uno de ellos. Pero lo que estamos haciendo es intentar que sea un poco más sostenible, porque claro, si tú lanzas un satélite para retirar otro, pues a lo mejor es como, ¿no?, como crear, o sea, incrementar el problema, ¿no?, para solucionar otro, ¿no? Entonces lo que se está haciendo es investigar también si esos satélites que pueden retirar basura espacial o pueden retirar satélites, objetos muy grandes que realmente son peligrosos, pueden también repostar satélites, hacer pequeñas reparaciones y hacer que el espacio sea un poco más sostenible. Ahí es por donde va la línea de investigación, ¿no? Porque a lo mejor quizás lanzar un satélite únicamente para retirar otro, bueno, pues quizás no está solucionando mucho problema cuando estamos diciendo que tenemos millones de partículas, que tenemos miles de satélites, ¿no? Quizás tienes que buscar también cómo hacer que los que están ahí arriba sean un poco más sostenibles, o alargando su vida útil, o haciendo que reentren de una manera más sostenible. No es únicamente retirar la basura que tenemos. Entonces las investigaciones y los programas van un poco más en esa línea ahora.
0: Oye, Cristina, ¿tú cuándo te empezaste a interesar por los satélites y la basura espacial? Que es un tema que yo estoy descubriendo esta noche y me resulta fascinante, pero no sé muy bien cómo llega una a esto.
4: Bueno, sí, bueno, un poco por casualidad, la verdad. Bueno, yo soy ingeniera aeronáutica, como has dicho, entonces los satélites, pues es verdad que siempre me han llamado la atención, pero llegué a un programa europeo hace 10 años y aquí me he quedado. Y llevo 10 años, pues eso, trabajando en un centro de operaciones, que la verdad es que es apasionante porque vivimos situaciones de estas 24/7, porque los satélites, como digo yo, no se chocan de 9 a 5, desafortunadamente. Pero bueno, la verdad es que es un mundo muy bonito y que tiene mucho crecimiento, porque está también como un poco en valor la sostenibilidad del espacio, no solo la basura espacial, ¿no?, sino cómo de verdad no hagamos lo mismo que hemos hecho en la Tierra, ¿no? No vamos a hacer el espacio insostenible, que ahora mismo dependemos mucho de él, ¿no? Nos podemos quedar sin GPS, nos podemos quedar sin televisión, nos podemos quedar sin un montón de cosas que van por satélite. Entonces hagamos que el espacio sea sostenible para todos.
0: Decías, ¿no?, que los satélites no chocan de 9 a 5. ¿Estos son turnos, 24 horas?
4: Sí, el centro de operaciones trabaja 24/7 y trabajan por turnos.
0: Madre mía. Como la radio, vamos. O sea, ahí estamos de igual. Llevamos unos días, ¿no?, hablando mucho de la inteligencia artificial y, bueno, después de que este ingeniero de Anthropic que dimitió, ¿no?, dijera que podía acabar con la civilización. ¿Cómo se llevan la IA y vuestro trabajo? ¿Ayuda la inteligencia artificial, por ejemplo, a controlar la basura espacial? ¿Se está utilizando ya esta tecnología?
4: Bueno, es una tecnología pionera, pero yo digo que es como ahora mismo los aviones, ¿no? Tú te fías del piloto automático, sí, pero para aterrizar y para despegar, pues prefieres que haya un piloto, ¿no? Esos son un poco la similitud que nosotros encontramos. Hay muchas cosas que se pueden predecir y evidentemente estamos usando la inteligencia artificial para muchos proyectos pioneros, para estas cosas que se pueden predecir, pero hay otras cosas que, como te he dicho, si estamos coordinando levantándonos el teléfono, ¿no?, de uno a otro, la inteligencia artificial queda para campos reducidos en nuestro caso. Eso no quiere decir que explote mañana, ¿no?, y de repente haya un proyecto súper pionero en inteligencia artificial. Ahora mismo lo estamos limitando a campos reducidos de predicciones de dónde van estando los satélites, ¿no? Si un satélite se cruza con otro muy frecuentemente, que puedas predecir que se va a cruzar con el otro en cuánto tiempo, ¿no? Pero para la coordinación efectiva, de momento, no tenemos una aplicabilidad tan directa.
0: Claro, también se habla, ¿no?, del rastro que deja la inteligencia artificial. ¿Eso genera basura espacial o no tiene nada que ver?
4: Bueno, al final consume agua.
0: Te estoy
4: utilizando
0: como el trivial.
4: Sí, sí, pero vamos, yo diría que en el espacio estamos un poquito más seguros de consumo, pero nunca podríamos poner la mano en el fuego y que no nos arrastre.
0: Hablabas antes, ¿no?, de la teoría del síndrome Kessler. Esa teoría que es un efecto dominó donde una sola colisión desencadena miles de choques posteriores. Sí. ¿Y esto va a pasar? ¿Estamos cerca por la acumulación de la basura espacial?
4: No, yo espero que no. La verdad es que para eso trabajamos en ello y para eso tenemos centros de operaciones y de vigilancia que realmente están ocupados de que estas colisiones no existan. Pero, bueno, necesitamos seguir vigilando el espacio y de verdad llegar a un compromiso para que hacer el espacio más sostenible. Si no, sí, podría llegar un momento en que no podríamos lanzar.
0: Dices, ¿no?, que hay que impulsar ese compromiso, pero ¿esto de quién depende? ¿De las autoridades?
4: Sí, al final hay que llegar a un acuerdo de una gestión del tráfico espacial. ¿Por qué no se llega a un acuerdo? Pues hay razones tecnológicas, pero hay razones políticas y hay razones económicas, ¿no? Es lo que he dicho, al final, cuando tú quieres mover un satélite para evitar una colisión tienes que gastar combustible. Entonces llega la pregunta de quién se mueve. ¿Te mueves tú o me muevo yo? ¿Quién gasta combustible? ¿Lo gastas tú o lo gasto yo? Entonces hay que llegar a un acuerdo en la normativa de quién se mueve. Si, imagínate que tenemos un satélite de observación de la Tierra que está tomando imágenes de la guerra ahora en Irak, en Irán. Y tenemos otro satélite que está emitiendo el Madrid-Barça por satélite. ¿Quién se mueve de los dos? ¿Vale? Bueno, el uno dice, yo no quiero perder mi economía, el otro, pero yo estoy vigilando una guerra. Ese tipo de normas son las que se tienen que acordar internacionalmente y ahora es difícil. Es más fácil quizás llegar a una serie de estándares, ¿no?, de razones técnicas, que son las que trabajamos, en la que dice, oye, muévete tú porque estás en una órbita más baja, te resulta más fácil recuperar tu órbita, a lo mejor podemos anticiparlo. Me voy a mover yo porque, total, me iba a mover dentro de 2 semanas, pues me muevo ahora y evitamos esta colisión. Estas son un poco de cosas las cosas que están funcionando ahora mismo. Cosas más basadas en la técnica, casi que en la política o en la economía.
0: Claro, porque escuchándote, ¿no?, era muy gráfico además ese ejemplo que ponías. Si hay un satélite que está vigilando la guerra de Irán y otro que está dando la señal del fútbol. Claro, aquí me pregunto qué papel van a tener entonces todos estos tecnoligarcas de los que hablamos tanto ahora en los medios de comunicación.
4: Efectivamente, por ejemplo, los satélites de Elon Musk se mueven automáticamente, ¿vale? Ellos reciben la alerta de colisión y cuando lo detectan no hay ningún humano que intervenga, ¿no?, en el que ellos asumen la responsabilidad de moverse. ¿Por qué? Porque son 10.000, ¿vale? Son mayoría de población en la órbita baja, con lo cual han decidido que para no causar problemas se mueven ellos. Bueno, es una decisión para intentar hacerlo un poco más sostenible. Tú no te preocupes que me voy a mover yo sin ningún problema. Pero tienes que confiar también un poco en el otro, en que el otro se va a mover, ¿no? Porque si a ti te dicen, me voy a mover, tú no te preocupes, que es automático, pues te tienes que fiar. Pues en el espacio también hay que confiar un poco en que la tecnología va a funcionar y en que el que te lo dice, el que está detrás que te lo dice, pues realmente lo va a cumplir. ¿Hasta ahora lo han cumplido? Sí. Que a los tecnoligarcas pasado mañana decidan que cambian de opinión, pues pues un poco estamos en sus manos.
0: Madre mía. Quedan 6 minutos para las 10, para las 9 en Canarias. Si te parece, Cristina, vamos a hacer un pequeño test. Es algo con lo que cerramos siempre esta sección de ciencia que habitualmente hace América Valenzuela, pero bueno, como no es América, lo va a hacer mi compañera Laura Ejo. A ver, venga, Laura, dale.
3: Bueno, vamos con la primera pregunta, Cristina, y es, ¿qué sería lo más preocupante encontrar flotando alrededor de la Tierra? A, un tornillo. B, un satélite fuera de control. O C, a alguien buscando aparcamiento.
4: Pues la verdad es que lo que más me sorprendía es alguien buscando aparcamiento, pero bueno. Un tornillo es fácil de encontrar y un satélite fuera de control, no voy a decir que es fácil, pero los encontramos de vez en cuando.
3: Sería lo más extraño, entonces.
4: Eso
3: lo,
4: es.
3: Lo damos, bueno, pues entonces damos la fe como, como respuesta correcta. El segundo sería, ¿qué objeto terrestre te llevarías al espacio para convertirlo en basura espacial? Y aquí viene, el móvil de tu ex, la B, una impresora que se ha quedado sin tinta, que aquí a veces es común, o la C, la factura de la luz.
4: Madre mía, pues yo creo que la factura de la luz seguro, ¿no? Esto se va a poner cada vez peor. El móvil de Leo es mejor olvidarlo, así que...
0: Y la impresora se le puede poner otro cartucho de tinta.
4: Sí, eso es reciclable y tenemos que ser sostenibles, así que...
3: Bueno, vamos con la tercera y es, ¿qué profesión se parece más a vigilar el tráfico espacial? Y aquí viene A, controladora aérea, la B, la policía de tráfico, o la C, una portera de discoteca cósmica.
4: Uy, yo digo siempre que somos la Guardia Civil, porque impone más, pero no, ya me dejas dudar entre la policía o el portero, porque hay veces que tienes que gritar para que te hagan caso, así que...
3: Y la última, para terminar, cuando miras al cielo por la noche, ¿qué es lo que ves? A, las estrellas, B, satélites, o C, trabajo pendiente.
4: Yo, se ven los satélites, así que por favor mirad, porque se ven muy cerca todos estos de Elon Musk. Veis un puntito continuo que va, que no desaparece.
0: O sea,
4: que
0: cuando la gente, cree que está viendo un ovni, está viendo un satélite.
4: Está viendo un satélite, hay aplicaciones que os dicen cuáles son, pero se ven los satélites. Pero yo hay veces que pienso, madre mía, cuánto trabajo, sí.
0: Oye, Cristina, con tanto trabajo esos turnos, ¿no? Porque dices que vigiléis 24-7, ¿cómo se lleva la conciliación? Porque tienes un bebé. Ha venido con su bebé muy pequeñito, una niña. ¿Cómo se concilia? Esto es un poco como ser periodista, me parece a mí, conciliar.
4: Bueno, pues si te dejan traer al bebé a la radio como vosotras, pues es fácil, lo cual lo agradezco mucho. pero bueno, es complicadillo, la verdad. Pero...
0: Claro, no sé, ¿no? Si en la ciencia española ahora se apuesta por las políticas de conciliación o no.
4: Yo la verdad es que tengo que agradecer a la Agencia Espacial Española, porque la verdad es que sí que ha sido tolerante conmigo en cuanto a la conciliación, y de hecho tengo que agradecer a mis compañeros José María Hermoso, Katia Cáceres, Javier Rodríguez, que están ahí cubriendo mi baja de maternidad.
0: No es mi familia, tu compañero Hermoso no somos familia, que quede claro, no nos conocemos.
4: Sí, están cubriendo mi baja de maternidad y lo están haciendo mejor que yo y me han dejado venir hoy a hablar, a contaros cosas, así que la verdad que creo que sí, que las políticas de conciliación, aunque no me cansaré de reivindicarlas, obviamente, para todo el mundo, creo que han mejorado mucho y que tenemos que agradecer que bueno, que hoy pueda estar aquí con mi pequeña Valentina.
0: Oye, Cristina, aparece ingeniera aeronáutica responsable del Centro Español de Vigilancia y Seguimiento Espacial de la Agencia Espacial Española. Muchas gracias por haber venido con Valentina aquí a 24 horas a Radio Nacional, a la Radio Pública, y sobre todo, muchas gracias por abrirnos este universo de posibilidades. Ahora voy a estar muy agobiada también pensando en la basura espacial, te voy a decir la verdad, Cristina.
4: Que nadie se preocupe, pero mirad al cielo porque los satélites están ahí.
0: Gracias. Y Laura Ejón, muchas gracias también por hacer esta noche de maestra de ceremonia científica, compañera.
3: A ti, Lara.
0: Hasta luego.

0: Son las 10, las 9 en Canarias.
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0: Empezamos con una noticia de última hora. La Universidad de Granada cancela la estancia de 3 estudiantes españoles en el estado de Morelos, en México, tras el asesinato de Claudia Tacoronte. Detalles, Juan Coca, buenas noches.
2: Buenas noches, sí, son 3 estudiantes que tenían previsto viajar el próximo semestre a la Universidad de Morelos. El resto de estudiantes que ya están allí les han comunicado que si no se sienten seguros o cómodos, la Universidad de Granada puede ubicarlos en otras universidades y también hacer que vuelvan a España. La vicerrectora de Internacional asegura que antes de cerrar este tipo de Erasmus siempre se consulta la web del Ministerio. Inmaculada Marrero.
3: Y miramos minuciosamente cuáles son los destinos que nos recomienda el Ministerio, es decir, regiones, ciudades y zonas. En el mes de noviembre el estado de Morelos no estaba en ese listado de destinos no recomendados.
2: Para el curso 2026-2027, vía Erasmus Plus, esta universidad ha concedido, hay plazas para México concedidas, 153 plazas para estudiantes y docentes.
0: Gracias, Juan. Los Mossos de Escuadra buscan un hombre acusado de violar a una mujer que había salido a correr por una zona forestal cerca de una urbanización en Vidreres, en Girona. Vamos a Cataluña. Alex Aloy, cuéntanos.
4: Los Mossos de Escuadra investigan la violación de una joven de entre 20 y 30 años en una zona forestal de Vidreres, en Girona. Según confirman fuentes de la policía catalana a Radio 4, los hechos se produjeron este sábado a mediodía mientras la víctima hacía deporte cerca de una urbanización. El hombre la abordó, la amenazó con un objeto y la agredió sexualmente. La división criminal de los Mossos se ha hecho cargo de la investigación y ya trabaja para identificar y detener al sospechoso.
0: Seguimos en Cataluña. El presidente de la Generalitat, Salvador Illa, ha dado esta tarde una conferencia, 2 años de mandato cumple, y en esa conferencia ha hecho un llamamiento a la unidad de las fuerzas políticas para preparar Cataluña, dice, para un nuevo mundo. También ha dejado varios anuncios relacionados con la educación. Lorena Enns.
5: Sí, el president de la Generalitat, Salvador Illa, ha anunciado un plan para climatizar todas las escuelas públicas de Cataluña. En una conferencia en el marco del Ecuador de su mandato, el president ha avanzado que el gobierno invertirá 2.500 millones de euros hasta el 2031 para climatizar los más de 2.500 centros que hay en Cataluña.
6: Parlem de 2.530 centros educativos. Y de 51 residencias públicas.
5: El Ejecutivo catalán ya ha planificado un centenar de centros que se ejecutarán a partir de 2027 con una inversión de 100 millones de euros. El plan, que se aprobará mañana, también prevé la climatización de residencias para personas de la tercera edad y con discapacidad. En pleno pulso con los docentes, el president se ha comprometido también a impulsar un pacto nacional para superar la crisis educativa. Entre el listado de anuncios, el gobierno también creará el Observatorio Catalán de Inteligencia Artificial y del Mercado de Trabajo, un organismo que busca para blindar los derechos laborales para que ninguna decisión algorítmica actúe sin supervisión humana.
0: El presidente del gobierno, en una entrevista en La Sexta, se acaba de referir al papel de las autoridades marroquíes en la entrada masiva de migrantes registrada en Ceuta a finales de julio.
7: Lo que vemos por parte de las autoridades marroquíes no es tanto una actitud pasiva, porque ellos nos alertan también de la llegada de esos migrantes. Lo que vemos también es una decisión de tratar de gestionar toda esa avalancha de gente de una manera inteligente, es decir, producir el menor daño posible a esos migrantes. En todo caso, se llegan a producir más de 141 muertes.
0: Donald Trump afirma que Rusia y Ucrania han acordado no atacar sus infraestructuras energéticas, un pacto que confirma al presidente ucraniano que expresa sus dudas sobre las intenciones de Moscú. Zelensky pide ayuda a sus socios occidentales para garantizar que el Kremlin cumple y recuerda la necesidad de proteger instalaciones clave en los meses más fríos del año. Y en Estados Unidos, pues acaba de cerrar la bolsa de Wall Street. Víctor Fernández, buenas noches.
8: Buenas noches, Lara. Hoy cierra con caídas. Y en el foco está la inteligencia artificial, en concreto en las dudas que suscita después de que empresas del sector hayan pedido ralentizar el desarrollo de los modelos más avanzados. Y esto bajo la presión de la deuda en un día en el que el rendimiento del bono de Estados Unidos ha tocado el 5% por primera vez desde 2023. Así las cosas, el Dow Jones, el índice de precios industriales, retrocede un 0,3% y el Nasdaq, el selectivo tecnológico, lo hace un 0,5%. Y el otro factor clave para entender líder, el movimiento en los mercados es el petróleo, que empieza la semana con subidas. El cierre del oleoducto este oeste en Arabia Saudí y el aumento de la tensión en Oriente Medio ha hecho que su precio suba en el entorno del 1,5%. El barril de Brent, el de referencia en Europa, se paga a $106 y el Texas a 100. Y aquí caídas generalizadas en las bolsas europeas. El IBEX se deja un 1,3% para cerrar por encima de los 19.500 puntos.
0: Víctor Fernández, gracias.
8: A ti.
0: Y sigue en marcha, ¿eh?, ese partido que enfrenta Villarreal y Betis, partido de Liga de Primera División. Nacho Gómez, buenas noches.
9: Buenas noches, sí. Acaba de empezar la segunda parte. En este momento Villarreal 1, Betis 2. Empezó mejor el equipo de Íñigo Pérez, que tuvo incluso dos goles anulados. Ya en el minuto 29, el capitán Gerard Moreno anotó ese primer gol para el submarino amarillo. Y 10 minutos después, el Betis le empezó a dar vuelta al partido. Primero un gol del Cucho y luego otro de Nathan. En el minuto 45, Villarreal 1, Betis 2. Y en segunda división, gran nivel de Eibar, que golea por 0-4 al Celta Fortuna. Los goles de Maguna, Celaya, Aduares y dos de John Guruceta. Ahora mismo el conjunto armero sería segundo en la categoría de plata.
0: Gracias, Nacho. 16:96 en Canarias.
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0: Y a esta hora pues abrimos el tiempo de análisis, la tertulia política esta noche con Marta Gómez Montero.
1: Hola Marta, hola, ¿qué tal? Muy buenas noches.
0: Rodolfo Irago, ¿cómo estás? Buenas
2: noches.
0: Muy
2: bien, buenas noches.
0: Y Roger Piedecabañas, ¿qué tal?
3: Buenas noches.
0: Buena nit. Bueno, pues estamos todos ahí con un ojo. Les contaba yo que tengo la lentilla pegada, el ojo izquierdo, que si les guiño el ojo no se preocupen. El otro lo tenemos pendiente de la entrevista de Sánchez en La Sexta. Acabamos de escuchar ahora mismo un corte en el que decía que, bueno, que las autoridades marroquíes no actúan con pasividad. También le han preguntado por los famosos mensajes de WhatsApp estos del agente de inteligencia que remitió a la delegación del gobierno, a Rabat. Bueno, a ver qué ha dicho el presidente del gobierno en La Sexta.
4: En muchas ocasiones cuando se especula sobre los WhatsApp, que se habla mucho de si el jefe de gabinete con el delegado del gobierno, del jefe de gabinete... Bueno, al final los WhatsApp no son prueba de que hubiera alertas. A mi juicio es más bien al contrario.
0: Pues que no son prueba de que hubiera alerta, Rodolfo.
2: Bueno, pues no sé de qué son pruebas. Digo yo que el CNI, si lo manda un WhatsApp y ahí luego tienen una conversación telefónica con el jefe de gabinete del delegado del gobierno, esto parece un trabalenguas, de Ceuta, pues será porque ese día estaban viendo algo en claro. También ha dicho que Marruecos alertó. Yo esto no lo había oído, no sé a qué se refiere, con qué alertó también de la situación. No sé si fue ya esa misma noche, esa misma mañana... En fin, evidentemente yo creo que todo lo que está pasando en este asunto está dejando muy mal a todo el mundo, al gobierno por supuesto, porque bueno, aparte del desastre de gestión del mes de agosto, está claro que no estuvieron encima lo que tenían que estar y como mínimo el presidente del gobierno tendría que haber cogido la llamada al presidente de Ceuta cuando le llamó el día 27 y no dejarlo también en el jefe de gabinete del presidente del gobierno. Pero claro, desclasificando los informes que se han desclasificado, que el gobierno ha desclasificado, entiendo los que le venían bien a su argumentario, pues también ha dejado en muy mal lugar a los servicios secretos, al CNI, a la policía, a la Guardia Civil, porque si la conclusión es que no hubo los avisos que tenía que haber cuando 80.000 personas se acercaban a la frontera, es evidente que tenemos un problema de seguridad y un problema con los que tienen que vigilar estas cosas y con los que están pendientes de los satélites y los que están pendientes de los chivatazos que le lleguen de Marruecos, o le llegan o no le llegan o no se enteran. No puede ocurrir que España, con la historia que tenemos en esa frontera, que es muy delicada y muy complicada y que hace 5 años ya hubo una avalancha, no tanto, pero de 10.000 personas, pues no se enteren los servicios secretos. Y si se enteraron y los avisos no fueron suficientes, mal. Y si se enteraron y el gobierno no atendió a esos avisos, pues también mal. O sea que aquí creo que no se salva nadie.
3: Bueno, yo creo que estamos en un momento after hours de la legislatura, que Sánchez ha estado fuera de foco demasiado tiempo, que le ha costado mucho reaccionar, que las primeras reacciones que ha tenido, que ha sido pues una entrevista la semana pasada, una comparecencia en el Congreso, no ha dado con la tecla, y que hoy yo por primera vez lo veo tranquilo en televisión haciendo lo que tiene que hacer, que es intentar dar la vuelta, revertir un relato que casi, diría casi, ya ha condenado al gobierno y la actuación del gobierno. Yo creo que el gobierno ha reaccionado tan tarde que la opinión pública se ha formado una idea muy clara de lo que pasó, y eso es muy difícil ya de darle la vuelta. Hoy le hemos visto decir que no hay ningún tipo de chantaje con Pegasus, que Marruecos, insiste en que Marruecos pues no tuvo ninguna responsabilidad y actuó como debía de actuar, pero está claro que, y en las preguntas, hemos visto las preguntas que le han hecho algunos de los vecinos de Ceuta, pues está claro que los vecinos de Ceuta piensan que la situación es insostenible y piensan que Marruecos tiene responsabilidad. Y dentro de lo que tenemos, hay una cosa clara: este debate sobre si se avisó, no se avisó, sobre si había suficiente, esto no va a resolver la crisis de Ceuta. O sea, la crisis de Ceuta se resuelve dando remedio a la situación que está en Ceuta. Y eso apela a la responsabilidad y a la solidaridad de partidos como el PP, que tiene todas las autonomías, para acoger a la gente que está en Ceuta. Por lo tanto, a mí me gustaría que el debate se centrara más en cómo se resuelve ahora y un poco menos en de quién es la culpa de lo que está pasando en Ceuta.
1: Bueno, es que la situación, yo creo que un mes y pico después es absolutamente, sigue siendo terrible, porque es que seguimos conociendo, pues ayer hubo anoche otra agresión sexual, peleas, reyertas, dices, mira, si somos la cuarta economía del euro, entonces no tiene ningún sentido. Yo creo, lo he contado, yo creo que la reacción del gobierno, vamos, lo previo, afortunadamente, a mí me parece bien que investigue la jueza María Tardón, me parece bien que haya pedido además que toda la competencia sea suya, porque a mí hay un careo de libro entre el delegado del gobierno y su jefe de gabinete, porque muy una despedida muy elegante, pero dice que informó al cuando le llamaron del CNI, tenemos aparte de los WhatsApp alertando de los perfiles de Facebook en los que había pues eso, entre uno y otro unos casi, vamos, 200.000, y luego una llamada de 11 minutos que esa no ha trascendido. Entonces a mí me resultaba absolutamente inverosímil que te llamen con eso, ya después de la sentencia del Supremo, etcétera, etcétera, y la llamada de ahí, el intento de Vivas de hablar con el presidente de gobierno, y que te llame el 29 el CNI al jefe de gabinete y que no informe a su superior, ¿no? Me resulta absolutamente inverosímil. Entonces, dicho esto, pues supongo que bueno, no sé cómo lo articulará, pero tendrá que llamarles como testigos, o porque es que
3: claro,
1: eso, se,
3: fíjate
1: tiene,
3: que hemos pasado
1: eso
3: de,
1: se tiene que aclarar.
3: Hemos pasado de mirar si Marruecos tenía alguna responsabilidad a mirar ya, y es lo que está haciendo la jueza Tardón, ¿no? Que ya, o sea, ella tenía, en principio su encargo era mirar a ver si algún tipo de organización había provocado lo que había provocado en Marruecos, ¿no? Porque es un tema internacional, entonces por eso tiene competencia la Audiencia Nacional. Pero ¿qué hace la jueza? Ya vemos que la instrucción va gravitando hacia la responsabilidad del gobierno de España, ¿no? Impulsada además por unas entidades de extrema derecha que son las que se van a presentar.
1: Bueno, Justicia Europa también ha presentado denuncia por el ático de Ayuso, ¿eh? Te quiero decir que la acusación popular existe, que podemos.
3: Sí, sí, la acusación popular. Pero está claro que el objetivo.
1: El ático de Ayuso también
3: está claro que el objetivo. No solo de.
1: Las denuncias en el juzgado número 8 de Plaza de Castilla.
3: No solo de Justicia Europa, sino otros.
1: Luego se sumó.
3: Luego hay media docena más. O sea, ahí están todos ahí. Que el objetivo, a mí me parece, que el objetivo no es mucho investigar quién ha sido, sino qué responsabilidad tiene el gobierno, y el objetivo es imputar a este gobierno.
1: De todas maneras, no, claro, termino solo muy rápido, pero es que a mí me parece que hay una doble vertiente, ya que me la has completado, que es la responsabilidad de Marruecos. No lo digo yo, se lo han dicho todos los grupos parlamentarios en el Congreso, todos, que si Marruecos no abre o no cierra el grifo, como se vio el día 15, pues no entran 80.000 personas. La agencia
0: EFE
1: contaba 15
0: kilómetros. Lo que está diciendo el presidente del gobierno en las Sextas es que no hay información sólida que plantee la implicación de Marruecos en esa entrada masiva de migrantes, y que lo que ven por parte de las autoridades marroquíes no es tanto una actitud pasiva, porque ellos no se alertan de esos migrantes, dice, lo que vemos es una decisión de tratar de gestionar esa avalancha de gente de manera inteligente, es decir, producir el menor daño posible a los migrantes. También será de aquí a final de año, Sánchez, para resolver la crisis en Ceuta.
2: A ver, los compañeros que conocen mucho mejor que yo, al menos, Marruecos, y la gente que conoce este país bien, insiste una y otra vez en que es imposible que 80.000 personas se acerquen a la frontera de Ceuta sin que el régimen se entere, no un día antes, no dos días antes, no tres días antes. En Marruecos es muy difícil que se mueva nada sin que el régimen lo sepa. Por lo tanto, esta decisión del gobierno español, que yo puedo entender que tiene alguna motivación, a mí esto de las conspiraciones del Pegasus, en los que también está ya el PNV y Irene Montero y todo el mundo diciendo, bueno, si todo el mundo lo dice, algo habrá. Bueno, en fin, esto tendrá que tener unas pruebas para poder decirlo. Como yo no las tengo, no me meto en estas conspiraciones. Yo creo que el gobierno lo que está intentando es una salida desesperada a una situación imposible en Ceuta. Y lo que está esperando es poder filiar a la mayor número de personas, de inmigrantes que están en Ceuta, marroquíes, y que Marruecos acepte que vuelvan a Marruecos, para resolver de la manera, digamos, menos complicada posible esta situación, que para Ceuta es insostenible. Pero entiendo que el gobierno, si no a estas alturas, 45 días después, no ha decidido desplazar a estas personas a la península, es porque considera que eso sería todavía más perjudicial. supongo que también porque la Unión Europea no iba a ver con buenos ojos ese traslado. Por lo tanto, entiendo que el gobierno, aunque hay gente del PSOE y del gobierno que insiste en que esta será la solución final en algún momento, bueno, a que vengan a la península, pero de momento el gobierno está intentando resolverlo en Ceuta. Y la única manera de resolver en Ceuta esto, y es muy difícil hacerlo, es que Marruecos acabe aceptando la vuelta de al menos sus nacionales, de la mayoría de esas miles de personas, que ya no sabemos cuántos son, ¿no? Porque son 4.500 las que están en instalaciones que ha preparado el gobierno, más todos los que están en la playa del trampolín, más, en fin, estamos ahí en 80 sí. o en 8 o 9 mil personas. Y entiendo que esta actitud de decir que ahora también que Marruecos fue inteligente, que nos avisó, que todo fenomenal, Pedro Sánchez y el gobierno saben que esto es un suicidio político porque nadie se lo cree en España, pero entiendo que están intentando que esta crisis se resuelva, no sé en qué plazo de tiempo, pero sacar a esta gente de Ceuta hacia Marruecos otra vez.
3: Es que encabronar a Marruecos, digamos, no es una vía,
2: una
3: buena
2: vía. Una cosa es encabronarla
3: vía.
2: Y otra esto, claro. ¿no?
3: Creo bueno, pues que si tú haces como el PP y dices que...
2: Bueno, en 2021 lo dijo, ¿eh? Pedro Sánchez dijo que había sido, bueno, que Marruecos fue muy duro con Marruecos.
3: 2021, sí, pero claro, luego, no tenía 5.000 personas que devolver.
2: Luego se cargó a la ministra de Exteriores, porque Marruecos le molestaba.
3: Y cambió de posición. No, y yo lo que digo es que cuando tú tienes 5.000 personas que quieres devolver, encabronar al país, que sí, los tiene que acoger, sí, es mala cosa. Yo creo que por eso Sánchez está contando, y él está contando que, pues que la solución, como decías tú, Irago, tiene que venir por aquí, que Marruecos los tiene que aceptar. Otra cosa es lo de los menores. Yo creo que los menores está claro que aunque Marruecos está diciendo que sí los acepta, si ellos no quieren volver, el gobierno tendrá que hacer algún tipo de reparto al final, y que aunque las comunidades del PP se pongan pues de espalda, pues tendrá que haber algún tipo de reparto, no sé si a través de entidades sociales, como dijo la ministra, o lo que fuera. Y luego yo creo que aquí hay una evidencia, que es que el gobierno ha ocupado y se ha ocupado mucho de dos de los factores de la crisis, es decir, del factor humanitario, que yo creo que está intentando atender con recursos y con gente y con ganas, y el factor económico de Ceuta, y está pues haciendo llover millones sobre Ceuta y promesas de ayuda, etcétera, pero no ha entendido las otras dos vertientes de esta crisis, que es el componente geopolítico. Ya lo decíamos, ¿no? El tema de Marruecos es una posición demasiado simple, ¿no? La de señalar que Marruecos no tiene ningún tipo de responsabilidad y apelar a que y recordar que se necesita su cooperación. Y también el factor emocional. Yo creo que en las preguntas de la gente de Ceuta se nota, y en la manera como lo vive la gente de Ceuta, se nota que se han sentido abandonados. Y eso es un gap muy difícil de cerrar, que lo está rellenando, y en España también, un poco el factor emocional en España, lo está rellenando la ultraderecha. Y aquí el PP yo creo que se equivoca un poco con la lectura, porque participando, digamos, de esta función de aprovechar que la situación para intentar tumbar a Sánchez, pues no está viendo, como os decía hoy el CIS, que el beneficiario no es el PP, sino que es Vox.
1: Sí, sí, sí, lo que pasa que, bueno, que es que el discurso, estamos en año electoral también, ¿no?, porque eso está claro, y por mucho que las relaciones entre PP y Abascal, PP y Abascal, PP y Vox hayan cambiado, porque hay una especie de entente cordiale de pacto de no agresión, aunque cada uno va a ir a por su electorado, y es cierto que los sondeos te dicen que el 21, bueno, que roba de todos los partidos Vox, que mismo estamos sí, sí. viendo encuestas, luego otra cosa es cuando deposites, pero mucho del PSOE, de partidos de izquierdas, o sea, que como está pasando en toda Europa, vamos, es que eso no es descubrir la pólvora. Y es cierto que el Partido Popular al PP es el que más le roba, el 21%, con lo cual, bueno, hace un discurso duro, pero yo creo que el gobierno también se lo ha puesto muy fácil, ¿no? Es lo que se dice, las elecciones no las gana la oposición, sino las pierde un gobierno. Yo creo que se lo ha puesto muy fácil con cómo ha gestionado el PRE, lo iremos conociendo hasta qué
0: pero
1: punto.
0: Pero no te crees el CIS, Marta.
1: ¿Eh?
0: No te crees el CIS.
1: Bueno, sería la única. Es que, mira, luego sabes lo que pasa, no, pero te digo ya... Solo te das un dato, ¿no? Luego te pones a bucear un poco en las tripas y te dices que las elecciones las ganó el PP y luego el que consiguió sumar fue el PSOE, democracia pura y dura. Pero te vas al recuerdo de voto y son como 800 y pico, creo, que recuerdan que votaron al PP y 1.100 al PSOE. Y es que eso ya...
3: Bueno, es que pero eso siempre pasa con el partido que al final gobierna.
1: Bueno,
3: ¿no?
1: Vale, siempre pasa, apunta... pero que la muestra ya está, claro, porque dicen, no, es que no fue. Que la muestra maneras, ya está un poco.
3: En el 23, no sé, el CIS no se desvió tanto del resultado final.
1: No,
3: es
1: no,
3: decir,
1: ahí se desvió el PP, ahí se desvió el PP repartiendo ministerios.
3: Exacto.
1: Toda la razón.
3: O sea, ahí había encuestas privadas que iban mucho más allá de lo que al final pasó. Y aquí la frustración del PP con esos resultados.
1: Sí, sí,
3: ¿no?
1: Ya
3: o sea,
1: estaban,
3: ahí.
1: Efectivamente, y ahora es lo que quieren evitar que pase. Así que nada, y luego es un poco de, te digo, que Marruecos, pues lo hemos dicho todos, lo de que Marruecos a lo mejor está intentando eso, pero ojo, es un desgaste brutal, porque además Sánchez es que gestionaba este tipo de cosas con el COVID de repente.
3: Bueno,
1: tal.
3: La pregunta es si gestionaba. Le queda algún conejo en el sombrero, ¿no? O sea, si queda algo más, si le queda algo más. A mí me parece que no, pero es verdad que hoy viéndolo en la entrevista se le ve tranquilo, ¿no? Otra vez, y que es un profesional del judo, ¿no?
0: Él repite todo el rato lo mismo, de todas maneras, bueno, ¿no? En esta serie de entrevistas que está dando todavía no ha dado ningún titular.
3: Sí, pero como mínimo, ¿sabes? Está dando, o sea, lo que no pasó en las primeras semanas de la crisis, o sea, como mínimo está dando la batalla, que algo es algo, ¿no?
1: Sí.
0: Bueno, él se defiende muy bien en las entrevistas, yo creo, Sánchez siempre se ha defendido bien.
1: Yo creo que es un máximo error dentro de todo no suspender sus vacaciones. Se puede entender porque, vamos, no se puede entender, para mí es incomprensible, pero quiero decir, poniéndote es el final puede ser el final de su mandato, todo está absolutamente duro, yo nunca había vivido esto.
3: Hay un elemento.

0: no se trasladó tanto a la sociedad como en
1: hombre,
0: este
1: momento.
0: Y yo creo de verdad que en otro momento Sánchez hubiera leído que con esto tenía que suspender las vacaciones.
1: Yo creo que
2: bueno, sobre todo porque fue él el que dijo que era un ataque a la integridad de España.
0: Exacto, a la integridad territorial.
2: Nadie había ido tan lejos cuando él lo dijo.
0: Sí,
2: en
0: el
2: Ceuta,
0: primero.
2: Por lo tanto,
0: luego...
2: es verdad que no lo ha vuelto a decir. Entiendo que porque sus asesores le han dicho esto mejor no lo repitas.
0: Es incompatible
2: entonces,
0: con lo que hiciste
2: no,
0: después.
2: Claro, quiero decir que si hay un ataque a la integridad de España no te puedes ir de vacaciones. Bueno, pues estas cosas
0: chao,
2: a veces
0: pescado.
2: Pasan. Yo creo que el gobierno tiene tantos frentes abiertos que a veces no es consciente de lo que tenía. Yo creo que no fue consciente de lo que tenía en Ceuta y tardó mucho en darse cuenta. Supongo que a estas alturas ya lo sabe, pero solo hay que pasar allí 24 horas para ver que aquello, bueno, durante el mes de agosto fue un verdadero desastre, ¿no? Y yo creo que el Partido Popular, bueno, pues lo vemos en inmigración de forma muy, muy dramática, pero en general el Partido Popular está, bueno, pues un poco secuestrado por su miedo al ascenso permanente de Vox, ¿no? Y, bueno, la encuesta de hoy, no los titulares que nos ha querido colocar Tezanos como cada mes, sino la encuesta real, es decir, cuando la ves por abajo... Pues
3: cuando ves fuera de la cocina,
0: las
3: ¿no?
0: tripas.
3: Porque quiero decir, la cocina
2: fuera
3: lo que
2: de la manipulación.
3: Dice
2: vamos a decirlo
3: es que...
2: claro.
3: El PSOE volvería a ganar las elecciones, aunque se reduciría en 2,4 puntos su ventaja sobre el PP desde julio, cuando le sacaba casi 8 puntos. Eso dicen los datos cocinados de hoy de Tezanos.
2: Sí, bien, pero todos, bueno, los que saben leer encuestas, yo algo aprendí haciéndolas 10 años, pues oye, es muy fácil limpiar un poquito todo eso y a punto arriba, punto abajo, hay un consenso general en el resto de casas de encuestas. Que no son evidentemente los intereses que tiene Tezanos.
3: Oye, pero vamos a escuchar las valoraciones. Vamos a escuchar a Montse Mínguez, a la portavoz de la Ejecutiva del PSOE.
4: La verdadera encuesta es la que se produce a pie de urna y cuando se abren las votaciones el día de las elecciones.
3: Bueno, Mínguez no quería hacer la fiesta con los datos. Más duro el portavoz del PP, claro, Borja Sémper.
5: Es que el CIS no ha preguntado, y he ido expresamente a buscarlo, es que el CIS no ha preguntado a los españoles sobre lo que opinan de la gestión del gobierno de la crisis de Ceuta. ¿Pero en qué cabeza cabe?
3: Eso es verdad.
5: Pero el CIS no es una empresa cualquiera.
3: Eso es verdad, no han preguntado por eso, más allá de los datos
2: pues
3: de la
2: cabeza. Cabe en la cabeza de Tezanos, tampoco hay que... O sea, y digamos que no se le ha ocurrido esto solo a Tezanos, ¿no? No poner esa pregunta, vamos a dejar de ser ingenuos.
1: Y hay algo
2: truco, ¿no?
1: También, por ejemplo, en el tema de los problemas de los ciudadanos, la inmigración aparece en tercer lugar, pero porque Ceuta y la crisis de Ceuta va en un capítulo aparte, ¿no? Que es un 5% más. Entonces ahí, pues de esta forma desescala la cuestión y los resultados. Pero yo creo que es evidente que esta crisis tiene un impacto brutal sobre las opciones de gobierno.
3: A ver, las encuestas siempre se han hecho, lo siento mucho, para crear estados de opinión, lo que pasa que es verdad que
2: no te
3: el
2: lo
3: CIS...
2: voy a contar.
3: Claro, es que claro, me Rodolfo Hidalgo me la ha dejado votando, ¿no? Y yo algo aprendí 10 años haciendo encuestas.
2: Haciendo 10 años, sí.
3: Claro, pero es verdad que el CIS es un organismo público y es verdad que desde la llegada de José Félix Tezanos a la presidencia, pues su credibilidad
1: pero
3: está
1: que
3: poco
1: estáis
3: por...
1: insinuando.
0: Pero...
3: Yo no insinuo nada, digo que la credibilidad del instituto pues está
1: pero
3: poco por...
1: Bueno, pero
2: voy
1: no van tan desviados respecto
2: un
1: a la
2: poco
1: realidad.
2: No, o sea, un, poco, 23, un poco no, un poco no.
1: En el,
2: está por
1: no,
2: los
1: pero,
2: suelos.
1: Pero
2: No, estará más cerca de la realidad cuando hagan la encuesta preelectoral un mes antes.
0: Pero voy a hacer...
2: Porque esa encuesta...
1: Pero
2: sí,
1: ahora,
2: esa encuesta...
1: ¿qué tienes de elemento que te diga?
0: No, yo quería las tripas.
1: No, tienes tu percepción...
2: No, es ninguna percepción.
1: Tienes tu percepción y encuestas privadas.
2: No es ninguna percepción. Es la gente que sabe... pero no 1, 2, 3, 4, no. 100. De 100, 99. Todos menos Tezanos.
0: Que
2: el PP está en el 33. Es decir, el PP está tocado ahí en el mismo dato, más o menos, que del 2023. Que el PSOE está en el 26, 27, 25. Es verdad que tiene potencial de crecimiento porque tiene mucho indeciso. Que Vox, gracias a Ceuta, vuelve a rozar el 20%, había caído un poquito, pero ahora vuelve a estar en el 20%, y que Sumar y Podemos están en el 8 entre los dos, 5 y 3.
1: Pero eso lo sacas de encuestas privadas,
0: de
1: las tripas del CIS.
2: En primer lugar, de mi análisis, que estuve 10 años haciéndolo.
1: Está bien.
2: Y luego del resto de personas que.
1: No, pero es que ¿sabes qué pasa? Que se demoniza mucho el CIS,
0: Pero esto es del CIS, Rodolfo.
1: Pero, pero al final, cuando llegan las elecciones, resulta que el CIS tampoco no va tan desencaminado.
2: Bueno, esto es un mito, la mayoría de ellas va desencaminado.
1: ¿En el 23 qué pasó?

0: Si es de una cosa, ellos lo que Tezanos no puede tocar demasiado, la última encuesta que se hace antes de las elecciones. Claro. Pero el resto está creando opinión. Y no
1: claro,
0: seamos
1: como
0: ingenuos.
1: Todas, como todas, claro.
0: No, yo creo que en este caso de forma vergonzosa, claro, en esta legislatura y en la anterior. Creo que nunca se había llegado al descrédito del CIS de ahora. Y evidentemente todos han tenido un sesgo a favor del gobierno. Pero esto creo que no se ha visto nunca.
2: Yo te recuerdo que las 10 últimas, que citó además en número Rufián, a las que hay que añadir las
1: privadas,
2: dos últimas.
1: Que van a 210.
2: Sí, pero todas, o sea, 12. Porque este fin de semana 12 o 13 se han añadido. No
1: bueno,
2: sé si
1: hay unas cuantas
2: y te
1: de 203.
2: Que no soy yo
1: sí,
2: la
1: sí,
2: que.
1: Sí, sí, sí.
2: Fue
1: o sea, si hay un
2: Rufián
1: consenso.
2: Diciéndole,
1: hay un consenso en las
2: fue Rufián,
1: privadas.
2: Sobre todo la tendencia.
1: Pero
2: fue
1: yo me, ¿sabes qué me pasa? Que me acuerdo. Yo me acuerdo también de la campaña del 23, Rodolfo.
0: Hombre, todos nos
2: ya,
0: acordamos.
2: Ya,
1: y la campaña del 23 resulta que...
0: yo estaba sentado esa noche con Michavila a mi lado. Y
1: en
0: entonces,
1: la campaña del 23,
0: la cara que se le quedó a Michavila, pues
2: ¿dónde?
0: Evidentemente...
2: ¿Dónde? Bueno, da igual,
0: Telecinco.
2: Ah, vale,
0: sí.
2: Vale.
1: Resulta
2: perdón.
1: Que en esa campaña pues estaba todo hecho, dicho y hecho. Y no fue así.
0: Bueno,
1: o sea que, por lo tanto, ostras,
0: tanto,
1: sí, ostras,
0: perfecta,
1: CIS,
0: cada,
1: el CIS tiene
0: oye,
1: intención,
0: cada,
1: claro,
0: claro,
1: el CIS tiene
0: no,
1: intención.
0: Cada...
1: Las privadas tienen intención,
0: no, pero
1: también.
0: Que, no,
1: también.
0: No, pero es que el CIS lo pagamos entre todos.
1: Bueno, ya lo sé, yo lo
0: ah,
1: sé.
0: Vale.
1: Se
0: es, que es, diferente, opinión, es que es diferente.
1: Pero yo no puedo demostrar que,
0: el CIS, que es diferente.
1: El CIS está tergiversado. A ver,
0: yo
1: entiéndeme,
0: sí.
1: Entiéndeme.
0: Yo sí.
1: Entonces,
0: pues
2: bueno,
0: cada uno tiene su opinión.
2: Son las 10:30, las 9:30 en Canarias.
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2: Compartimos tiempo de análisis esta noche con Rodolfo Irago, Ruggepi de Cabañas y con Marta Gómez Montero. Bueno, esta tarde hemos sabido que la Junta Electoral Central acata la decisión del Supremo y suspende cautelarmente esa llamada ley de nietos. Le han preguntado también la Sexta al presidente del gobierno por este asunto y esto ha dicho Pedro Sánchez.
4: ¿De verdad se puede suspender un derecho esencial de la ciudadanía, como es el derecho al voto, a 400.000 españoles? Yo creo que estamos hablando de la Ley de Memoria Democrática, que entró en vigor en el año 2022, con la que fuimos a votar en el año 2023, en las elecciones municipales, autonómicas y generales, en las que se ha votado durante las elecciones autonómicas que hemos tenido durante este año y anteriores, y no ha habido ningún problema. Por tanto, yo creo que aquí no hay que temer al voto. Lo que hay que temer son aquellos partidos políticos, como el PP y Vox, que lo que pretenden es cercenar y suprimir un derecho esencial de la ciudadanía, como es el derecho a votar.
2: Pues está enfadado el presidente del gobierno. Hoy ha habido división entre los vocales de la Junta Electoral Central. No se va a recurrir ante la justicia la decisión del Supremo, pero sí que creen que no debería suspenderse el derecho al voto de nacionalizados sin permitirles presentar alegaciones. Rodolfo.
0: Bueno, lo primero, no suspenden el derecho a voto PP y Vox. Lo piden y el que lo decide es el Supremo. Yo estoy...
2: Son Vox y Justicia Europa, de hecho.
5: Eso
2: no,
5: no
2: los que
5: bueno,
2: piden
5: sí,
2: las cautelares.
0: Pero el
2: sí,
0: PP está de acuerdo.
5: Justicia Europa y luego se sumó
0: el
5: Vox.
0: El problema es que el PP está de acuerdo cuando el PP estaba de acuerdo, con al menos fijo, en que los hijos y los nietos de los que tuvieron que emigrar por razones políticas e incluso por razones económicas pudieran votar, o sea que, y pudieran ser nacionalizados y por lo tanto poder votar. O sea que es Feijóo el que ha cambiado de idea sobre lo que él siempre defendió como presidente de la Junta. A mí los argumentos del Supremo, de la decisión del otro día, me parecen graves, porque está dando la razón o dando alas a los que también ven conspiraciones en esta ley. Y a Vox especialmente, pero también al Partido Popular, viendo una ley que está hecha con ingeniería para cambiar los resultados provincia a provincia y sumar a los inmigrantes, que luego la inmensa mayoría no vota, solo vota el 10%, incluso menos. Veremos qué pasa en las próximas elecciones. Y entonces, bueno, pues estos argumentos trumpistas que la extrema derecha y la derecha que se contagia tienen por todas partes y que siempre utilizan cuando o no ganan unas elecciones o cuando temen que no van a ganar unas elecciones. Por lo tanto, los argumentos no me gustan nada, me repatean profundamente. Creo que la Junta Electoral, por lo que cuentan los compañeros, la mayoría, incluso algunos conservadores, no están de acuerdo con lo que ha hecho el Supremo, porque efectivamente mantiene la nacionalidad de estos españoles, pero les quita el derecho al voto. y esto es muy insólito y creo que grave, y creo que también distorsiona un resultado electoral si estas 400.000 personas no pueden votar y luego resulta que se les vuelva a dar el derecho al voto, porque esos 400.000 votos, de los que no sabemos cuántos iban a votar, pero eso da igual porque tenían derecho a hacerlo, pues no lo van a poder hacer, al menos de momento. Yo lo que espero es que el Supremo esto lo resuelva pronto, pero me parece que los argumentos del juez Narváez, que era el ponente, si no me equivoco, van en línea con los que piensan que todo esto es una conspiración. Y esta ley se aprobó en el año 22, la orden de justicia se hizo, nadie dijo nada, se fue a las elecciones del 23... es además algo muy similar, más flexible, pero similar a lo que hizo la ley de Zapatero, también de memoria histórica, y por tanto creo que esto es un ejercicio de escándalo sobrevenido de la derecha para crear dudas sobre el resultado electoral.
1: Bueno, la cuestión es si ganan, ¿no?, en las urnas, y si no ganan, pues es porque ha habido pucherazo, que es un discurso, como decías, trampista, muy utilizado por la extrema derecha, y que es fantástico para ellos, pero es letal para la democracia, porque extiende un manto de duda sobre todos los procesos electorales.
0: Por correo, lo que haga falta.
1: Exacto, o sea, lo que haga falta. Yo creo que aquí el problema de fondo es que es un debate que se basa en el miedo, primero de la derecha a la extrema derecha, ¿no? Por eso el PP está persiguiendo como un loco esos votos que se le van hacia Vox y les persigue, pues intentando hacer el mismo discurso, y eso yo creo que solo alimenta las opciones de Vox. Y luego el miedo que se extiende hacia la gente que ya son españoles. A mí me parece casi inconcebible que haya alguien que tenga la nacionalidad pero no tenga derecho a voto, ¿no? Es algo que la Constitución no contempla, es algo que no había tenido lugar en España, salvo los casos de gente condenada e inhabilitada para el voto, pero vamos, gente que tiene nacionalidad española pero que no puede votar en unas elecciones españolas, y además algunos que ya han votado, o sea, es aún más triste, ¿no?, la cosa, y por lo tanto creo que es un mensaje muy letal para la democracia. Creo que el Supremo le ha hecho un flaco favor a la apariencia de limpieza de un proceso electoral, porque si esta gente finalmente no puede votar, el proceso electoral, a mi modo de ver, también queda manchado. O sea, serán unas elecciones sin esta gente, y por lo tanto, más le vale al Supremo resolver la situación antes de que empiece el ciclo electoral, y que no tengamos unas elecciones donde hay una serie X de gente, no sé, 10%, bueno, 40.000 personas que no cambian nada pero que tienen su derecho, pues que esta gente pueda ejercer.
5: Uf, a mí me parece que es un tema absolutamente envenenado, salga como salga, ¿no? Porque lo que ha hecho el Tribunal Supremo es suspender cautelarmente, no nos olvidemos, cautelarmente, hasta que acrediten lo que señalaba la ley de nietos, que tenían derecho a esa nacionalidad y en consecuencia te da la nacionalidad el derecho a voto, los que eran víctimas de la guerra civil, de la represión por motivos ideológicos, de orientación sexual, etcétera, etcétera. Luego es cierto que luego está la instrucción que lo, o sea, lo amplía, o no necesitas acreditarlo como se especificaba en la ley. Yo hoy he estado en una entrevista con Sofía Puente, y que es la que elaboró la instrucción, y me ha parecido muy muy competente, y bueno, los argumentos que ella daba, pues eso, ha dado los argumentos de que con esta ley ya se votó en otras elecciones, etcétera, se ha votado en las autonómicas.
2: La ha criticado mucho también porque es la hermana de Óscar Puente, como si pues Sofía Puente no fuera una fiscal de reconocida trayectoria.
5: Bueno, es absolutamente solvente, y ella ha acabado reivindicando, absolutamente solvente, y ha acabado reivindicando: Puente es mi hermano, ¿no? Y me ha parecido de una, te quiero decir, su solvencia de a la hora, y dialécticamente, yo digo, joder, si hay gente, porque a veces, con todos mis perdones, bueno, ha pasado con gobiernos del PP y con gobiernos del PSOE, que ves en el Consejo de Ministros a personas que luego es que no saben, no tienen una solvencia mínima. Y esta señora, te digo, estés donde estés, era absolutamente solvente. Entonces, es una suspensión cautelar, pero vamos, el tema a mí me parece que va a envenenar por completo las elecciones, se decante por... y lo que iba a decir, sí, ya termino, es que ahora mismo se ha producido que es que son 2,4 millones los que han solicitado tener derecho a la nacionalidad. Eso es absoluto, o sea, desborda completamente las provisiones, hasta el punto de que los consulados han tenido que externalizar, contratar a empresas. Entonces, pero, no sé si daría tiempo, ¿no? Pero eso sí que te puede.
1: Hay un elemento,
5: o sea,
1: un poco extraño.
5: 2,4 millones, y ya te digo, el resultado va a ser envenenadísimo. Pero, haga lo que haga el Tribunal Supremo, porque el PSOE dirá, puede utilizar el mismo argumento que utilizará el PP en sentido contrario, con lo cual para los españoles va a ser.
1: Mira, hay un elemento extraño.
5: Más terrible ya de lo que estamos viviendo.
1: En la democracia española hay un elemento un poco extraño que ya ha pasado con al menos dos leyes, que es que el Congreso de los Diputados legisla, ¿no? El gobierno aprueba una ley, va al Congreso, el Congreso legisla y el Supremo interpreta como quiere esa ley, incluso la hace inaplicable, ¿no? Que es lo que pasó, por ejemplo, con la amnistía a los líderes del proceso, y ahora pues con esto, ¿no? Que no les gusta, entonces hacen una cosa que es un poco rara además, en este caso, que es que se aplica a un grupo de personas etéreo en conjunto, ¿no? O sea, ese grupo de personas etéreo en conjunto ni siquiera tienen derecho a presentar recurso contra esa decisión. Tú dices, ¿es cautelar? Sí, es cautelar, pero mientras tanto se ha suspendido un derecho constitucional a 400.000...
5: Bueno, todavía no hay elecciones, o sea...
1: Da igual.
5: Ah, sí, en noviembre, es verdad, hoy en noviembre te tienes que registrar.
1: Pero es que se ha suspendido un derecho...
5: Tienes que registrarte para poder votar en la...
0: Está ahí marzo, febrero,
1: es que,
0: ¿no?
1: Da igual, o sea, que es un derecho que tiene...
2: Ya dices febrero, Rodolfo.
0: He oído por ahí.
2: Yo también he oído el 14 de febrero.
5: Si fuera eso,
1: es un derecho que tienen 400.000 españoles. 400.000 españoles y que se les cercena de una forma, yo creo, injustificada.
2: Oye, el que estaba muy enfadado hoy en Televisión Española también, el ministro Óscar López. Está todo el mundo enfadado, Rodolfo.
6: Y ahí, salvapatrias, que están haciendo lo imposible para derrocar a este gobierno. Lo están haciendo. Y a mí no me va a sacar nadie de la cabeza aquel grito del señor Aznar, el que pueda hacer que haga.
2: Pues el otro día, ¿no? Isabel Perello, la presidenta del Consejo General del Poder Judicial y del Supremo, en la apertura solemne del año judicial, ponía un poco pie en pared, ¿no? Decía que hay que poner un poco de freno a los ataques entre los poderes del Estado. Pues Óscar López hoy, antes que el presidente, que le han preguntado por este asunto, estaba enfadado, sí, Rodolfo.
0: Bueno, Isabel Perello está en su papel, ¿no? Evidentemente, lo que pasa es que cuando dijo eso, a los 10 minutos salió este auto del Supremo y, claro, ya se volvió a liar. O sea que no, la cosa no la tiene fácil, ¿no? Isabel Perello, que además supongo que es consciente de que, evidentemente, hay una sensación también en la opinión pública y en los ciudadanos de que, hombre, desde que se aprobó la ley de amnistía hay una especial inquina, ¿no?, de algunos jueces y no menores. En contra del gobierno en general. Quiero decir que estas cosas hay que decirlas, no pasa nada. Evidentemente al Supremo no le gustó la ley de amnistía y a partir de ahí, pues hombre, las cosas se han ido complicando. Que yo o cualquiera de los que estamos aquí critiquemos al Supremo, pues entra dentro de nuestro trabajo, ¿no? Pero creo que el gobierno, evidentemente, debería tener otro tono, debería tener otra actitud, porque evidentemente esto erosiona la confianza de los ciudadanos en la justicia y el gobierno no es un actor más. Lo que pasa que, bueno, esto también forma parte de una estrategia política, que el gobierno ha sido muy inteligente porque, en el fondo, desde el principio ha creado una especie de escenario de batalla entre los jueces y el gobierno y de victimismo por la actitud de los jueces. Alguno que otro se lo ha puesto fácil, sobre todo alguno peinado, pero digamos que esto ya ha formado parte de la estrategia política y ya electoral. Es evidente que esto va a estar en la campaña electoral y que al PSOE le ha permitido mantener prietas las filas, o al menos la mayoría de las filas de sus votantes, y por lo tanto esto ya lo llevamos hasta que haya elecciones y luego ya veremos qué pasa en la próxima legislatura.
5: Bueno, pero estoy muy rápido. Lo que no puede ocurrir desde mi punto de vista es que el mismo juez sea un villano o un maravilloso juez según a quién afecten las causas. Dos ejemplos: el juez Pedraz, el juez Santiago, yo no le llamo Santiago, Santiago Pedraz, era de la etiqueta progresista, etcétera, etcétera, hasta que ya de repente, el caso Leire, y imputa a la directora de la Guardia Civil, al exdirector de la Guardia Civil, al DAO, a Manuel Llamas, etcétera. Entonces ya, bueno, es un peligroso activista que sigue lo que dice Aznar, de que pueda hacer que haga. La jueza Tardón, cuando instruyó el caso Lezo y mandó a Ignacio González a la cárcel, el todopoderoso mano derecha de Ayuso, de Esperanza Aguirre, perdón, era, bueno, estupenda, tardón, etcétera, etcétera, y ahora es, bueno, terrible, porque está investigando el papel del gobierno en la crisis de Ceuta. Entonces yo creo que ese doble rasero no se puede tener, o sea, porque al final lo que parece que los jueces son malos cuando actúan contra el PSOE, contra el gobierno, contra su familia, y antes eran estupendos. Y luego, por ejemplo, en el caso del Tribunal Supremo sí que me sorprende muchísimo una cosa, porque yo entiendo que el ponente, que fue el que dijo lo de que quería que ganara en una reunión con fiscales, que quería que ganara, no me acuerdo exactamente Feijó, las sí. palabras, Feijó, y cuestionó la votación, cuestionó a Indra por la votación, que según tengo entendido, escuchado hoy, Indra no hizo el recuento. Yo no entiendo por qué no se les recusa, porque es que te vas a la ley orgánica del Consejo General del Poder Judicial, ahora mismo no entiendo qué artículo, y el Consejo General del Poder Judicial podría recusarle y objetivamente habría motivos por esas declaraciones públicas ante 40 fiscales. Entonces parece que también yo no lo entiendo. Me pregunto si al gobierno también le interesa alimentar esta idea, porque tú podrías recusar a ese juez y entonces
1: yo creo que
5: habría más apariencia
1: de
5: imparcialidad para el gobierno.
1: Yo estaba en el Supremo y el momento que ya hice este discurso yo pensé, bueno, es que a lo mejor el CGPJ, como el ente que gestiona, la institución que gestiona, digamos, a los árbitros, a los jueces, pues tendría que actuar cuando hay un juez que se le va la pinza, ¿no? Y a lo mejor todo eso que ella criticaba, pues a lo mejor pues tenía menos razón.
5: Pero la abogacía del Estado también puede. Te digo, por
1: ciertamente.
5: Eso.
1: Ciertamente. Bueno, bueno, es que aquí yo creo que el problema en general de la justicia no es que haya gente que le critique, es que yo creo que el gobierno y quien sea está en su pleno derecho de criticar a los jueces cuando no le gusta lo que hacen. Eso es perfectamente. Yo creo que entra perfectamente.
5: Salvapatrias y.
1: Bueno,
5: oiga, suministro.
1: Es que estos jueces se manifiestan. Es que tenemos, yo creo que.
5: Pues recúsale.
1: Bueno, la cuestión es: si tienes una justicia y unos jueces que no les gusta la ley y salen delante del juzgado con la toga puesta a decir que no les gusta la ley y luego no la aplican, oiga, aquí tenemos un problema, y el problema, digamos, es que la institución como tal no funciona bien, o no funciona bien, o funciona con sus normas. Entonces, no es que haya un lawfare generalizado, es que hay algunos jueces, como decía Arago, pues que tienen su inquina, ¿no? Y a partir de aquí, pues yo creo que el gobierno tiene razón de poder criticar y utilizarlo políticamente, como decía Arago también, pues la situación. Y eso es lo que hay, si se lo facilitan, pues y luego otra cosa que pensé el otro día, el juez Llarena, el otro día, bueno, no fue el juez Llarena, pero digamos fuentes muy cercanas al juez Llarena contaban que en el momento en que el Tribunal Constitucional emita una sentencia sobre el recurso que presentó Turull, pues si hay jurisprudencia y ve que hay una argumentación que le puede aplicar.
5: ¿Y ven las fuentes?
1: Las fuentes dicen que sí, hay argumentación que se puede aplicar a Puigdemont. Ah, pues se le aplicará rápidamente. Y a mí me sorprende, después de tantos años, ¿no? Ostras, que ahora tienen mucha prisa. Y yo creo
2: aquí dejó Cándido Conde Pompidou que seguramente antes de final de año eso estaría resuelto.
1: Exacto.
2: Porque asentará jurisprudencia al caso de Turull, que es el 22, ¿no?
1: El 22 se reúnen, hay una ponencia, luego habrá
5: 22
1: otra.
5: ¿22 de septiembre?
1: De septiembre.
2: Sí, Turull es el primero y es el 22.
1: Pero la cuestión es que, o sea, el TCE, porque es el TCE, pero luego quien tiene que aplicar y levantar las órdenes es el Supremo. Y el Supremo tiene mucha.
2: Claro, pero si el Supremo no acata, ahí entraría el Constitucional de nuevo.
1: Cierto, pero el Supremo va a acatar. Y sabes por qué me da. Que ya, nadie. Si no le veo, entro gato, ¿eh? No, que va. Bueno, pues hasta ahora no ha acatado la ley. O sea.
7: No sería el primer conflicto.
1: Yo creo que va a acatar con rapidez porque se acaba la legislatura y el marrón de Puigdemont, que se lo quede Sánchez. Y no se lo tenga que comer el siguiente que venga.
7: Está haciendo ya la maleta, pues ya ahí poco a poco.
5: Bueno,
7: día a día.
5: También le puede facilitar, bueno, si está diciendo, también le puede facilitar a Feijóo a posteriori. Por eso que.
1: Pero ese ya es otro capítulo.
5: En las elecciones, en la campaña electoral, una de las cosas que en una comida con 400 periodistas, bueno, no sé, en unos de récord, no descarto gobernar con.
1: Que ya no era
5: de
1: récord.
5: En la campaña del 2023. O sea que,
0: yo creo que tal
5: final,
0: como está la actualidad, va a venir Puigdemont y. Va a ser un breve.
2: Sí, la verdad que eso lo pensaba yo el otro día, ¿no? Se van a cumplir ahora 9 años del referéndum ilegal de independencia. diferencias?
1: Bueno, tiene sus problemas dentro de Junts y sus dinámicas.
7: Esto ya...
5: Y Alianza Catalana.
1: Y Alianza Catalana. Sí, hay muchos elementos ahí en ese cuento.
7: Llega un poco tarde para arreglar lo de Alianza Catalana.
2: Sí, eso es otro.
5: Hombre, me ha encantado.
2: Quedan 12 minutos. Forma, Rodolfo. Para las 11, para las 10 en Canarias.
7: Noticias del día.
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2: Bueno, ¿no? Decía Marta Gómez Montero, recordaba ahora que en una comida con periodistas, pues Alberto Núñez Feijóo no descartaba incluso pues recurrir al apoyo de Junts para gobernar. Claro, aquí tiene un problema el PP, que Vox y PNV se han declarado irreconciliables. Y aquí en el PNV, que ya sabéis que es aliado del PSOE en Euskadi, pues también hemos escuchado unas declaraciones este fin de semana de Aitor Esteban, de su presidente, del presidente de Euskadi, Burubachar, que han causado cierto revuelo.
8: Que Marruecos puede tener algo que no conocemos, que hace todavía que la presión sobre el gobierno español sea más de la que todos vemos, que es una amenaza de abrir, cerrar puertas, que geoestratégicamente, geopolíticamente también te condicione en foros internacionales, etcétera, etcétera. Pues hombre, yo no lo descartaría.
2: Bueno, pues venía un poco a sumarse a la tesis Esteban, ¿no? De el móvil infectado con Pegasus de Sánchez, de si Marruecos tiene una información sensible del presidente del gobierno. Esto ha causado cierto revuelo porque desde la derecha este argumento se lleva agitando, este fantasma se lleva agitando de tiempo. Pero es verdad que el PNV hasta ahora ha sido aliado parlamentario de Sánchez y, bueno, resulta cuanto menos llamativo. Y es verdad que Aitor Esteban, Rodolfo, nunca dice nada que no haya pensado y haya medido antes.
7: Sí, pero bueno, el PNV está en una situación también muy, muy, sí, muy delicada. Sabe que Bildu sigue creciendo.
5: Exacto.
7: Que se acercan las elecciones municipales y forales, que allí son muy importantes, y bueno, está intentando hacer movimientos y gestos de alejarse del gobierno, ¿no? Otro día también pidió la dimisión de la ministra de Sanidad por el estatuto marco. El Lendakari también está todo el día ya con esto de, bueno, Ceuta puede ser el final, esto si no se arregla se acabó. Y Aitor Esteban es verdad que es, fue un gran parlamentario y es una persona siempre con mucho sentido en todo lo que dice, pero yo también me sorprenden estas declaraciones, lo digo porque, hombre, un dirigente político, si tiene alguna información, pues que la dé, y si no, esto de puede que le infectaran y sepan cosas, pues puede, hombre, yo creo que esto se le pide a los políticos un poquito más de seriedad, que evidentemente fue un gravísimo problema de seguridad la infección de los móviles, no solo del presidente, sino de ministros, de la ministra de Exteriores, del ministro del Interior, en fin, evidentemente ahí pues no sabemos qué había en esos móviles, pero bueno, se puede sospechar que información muy sensible y muy delicada. Pero claro, ya estar diciendo que por eso hemos reconocido la autonomía del Sáhara, que por eso supongo que también cayó una ministra y que por eso ahora estamos aquí entregados a Marruecos, me parecen palabras mayores, porque entonces estaríamos ya hablando de un gobierno que no tiene autonomía. Si esto es lo que está diciendo Aitor Esteban, pues debería aclararlo un poco más.
1: Sí, yo estoy de acuerdo que estamos, como he dicho antes, en After Hour, digamos ya, van sonando las últimas canciones de legislatura y en las altas horas de la legislatura la gente...
7: Uf, ahí suena de todo, ¿no?
2: Bueno, Sánchez lo que ha dicho esta noche en La Sexta es que en ningún caso, claro, ese asunto está condicionando su postura con Marruecos.
1: Es que es verdad que si no hay información, o sea, si no se puede demostrar, y eso es una cosa que ya hace bastante tiempo que estamos hablando de esa posibilidad y no se ha demostrado nunca, y por lo tanto yo creo que como elemento de debate público...
2: Aunque fuera así sería difícil, porque entiendo que afectaría la seguridad nacional del Estado.
1: Sí, pero ostras, como elemento de debate público, una sospecha no probada, pues es complicado
7: lavarla durante tanto tiempo.
1: Y que la haga el PNV, como dices, es curioso. Por lo tanto, yo creo que es un tema donde, es verdad, el PNV tiene problemas, está con Bildu, le pisa los talones. Bueno, no le pisa los talones, digamos, ya lo ha adelantado.
5: Exacto.
1: Vienen curvas en la legislatura y cada uno se tiene que buscar sus posiciones. Y la acusación que le hace, o la insinuación que hace, o la afirmación que hace Aitor Esteban, también viene a veces de la izquierda, ¿eh? O sea, esto Podemos también acusa, uh-huh, ese cambio de guión respecto al Sáhara, y creo que en parte parte también es culpa del gobierno de España por no haber aclarado nunca demasiado bien qué es, porque es lo que motivó ese cambio en respecto a la, al plan de autonomía.
5: Exactamente, iba a decir lo mismo que tú, ¿no? Evidentemente eso son acusaciones. El PNV está en un momento bajísimo, bajísimo, porque objetivamente Bildu está en condiciones de ganar las próximas elecciones al Parlamento Vasco, a ver qué pasa en las municipales, autonómicas, las diputaciones, y el PNV siempre ha sido un partido de poder, pero eso ahí también tiene una carta a su favor, ¿no? Porque me dice además que bueno, que Pradales tampoco tiene la potencia ahí necesaria para hacer frente a este escenario tan complicado, gente que conoce perfectamente cómo se mueve todo en el País Vasco, pero también eso le puede desestabilizar, porque claro, si le retira el apoyo, o sea, en el gobierno vasco, la Lehendakaritza, entonces, bueno.
2: Bueno, tienen acuerdos además en ayuntamientos y en diputaciones.
5: Claro. O sea, que ahí tienen que perder mucho los dos. Entonces, también es eso. Es declarativo no llegar a la sangre al río de apoyar una moción de censura. Yo casi estoy convencida, pero bueno, aquí ya en
7: la
5: país,
7: moción de censura ya nos hemos olvidado.
5: No quiere Feijóo, no va, tampoco yo creo que a estas alturas tampoco.
1: En la decisión de Sánchez de
5: quiere,
1: no.
5: Y no sé qué te iba a decir. Ah, vale, y termino por donde acabaste tú, ya termino, perdón. Lo del Sáhara, es que eso. El cambio radical de posición sobre el Sáhara y dejar que el rey de Marruecos fuera el que le sacara la carta diciendo es una autonomía, tal, y llega a un acuerdo con España, y ahora es cierto que puede ser verosímil que para facilitar el regreso, pero tampoco no se está de momento, tampoco está facilitando nada, porque las filiaciones van lentísimas. O sea, han mandado 10 ordenadores, según la policía, a Ceuta a sumarse a los 6 que tenían. Entonces todo eso alimenta, que yo no soy tampoco nada de teorías de la conspiración, pero todo eso alimenta, claro, que ese mensaje pueda calar.
1: No, yo creo que entre la relación entre el PSOE, aunque haya estos conatos, digamos, de pelea, pues la relación es buena, y la prueba está en el hecho de que cuando el PNV pidió a Sánchez
5: Superdomingo
1: que no convocara elecciones coincidiendo con las forales, que es lo que a ellos les interesa, y las autonómicas y las municipales, pues eso Sánchez ya dejó muy claro, que no iba a pasar. Sí. Por lo tanto, hay mucha gente que respira tranquila, entre ellos el PNV.
7: El PNV lo que quiere es que vayan antes de las generales. Sí. Que bueno, aparece hoy, parece que sí.
5: Que las generales vayan antes.
7: Yo no apostaría ni dos euros.
5: Yo no lo doy por hecho en absoluto, que sean antes de las municipales.
1: Pero hay una cosa que
5: si
1: puede
5: pasar. Si me inclinara, me iría. Yo creo que no lo sabe ni él, que también lo hemos hablado esta tarde en la. Pues estaba Esther Palomera, que sabe muchísimo, y coincidíamos. Yo creo que no lo sabe ni él, y que evidentemente a mí lo del interés general, pues evidentemente, no, como hacen todos los políticos, mirará su interés particular.
1: Hay un elemento que algunos partidos temen. Algún analista de algún partido teme, en concreto, que es que Sánchez convoque elecciones en el momento en que Vox esté más fuerte. Porque en el momento en que Vox está más fuerte, es el momento en que pueden mascarar más una situación en que él queda por debajo del PP. El PP, digamos, acusaría.
2: De todas maneras, aquí, por la fecha de las elecciones, pues esto ya todos hacen su carta a los Reyes Magos. Esto tampoco es nuevo, ¿eh? Emiliano García Page, el presidente socialista de Castilla-La Mancha.
9: El gobierno esta vez tiene muy difícil esconderse detrás de los candidatos a las alcaldías. Yo creo que quedaría tan evidente que dejarlo detrás de las municipales, especialmente de las municipales, sería un acto de escondite, ¿no? De cierta cobardía política, para ser sincero.
2: Eso esta tarde, Page en Toledo, por si acaso se le ocurre.
7: Page ya no sabe cómo decirlo.
2: Page no
1: quiere.
2: ¿Qué
1: nos estará diciendo Page?
2: No quiere ir a las elecciones antes que Sánchez.
7: Vamos a ver. Claro, Page está en su subsistencia.
5: Que la tiene así un poco en el aire.
7: En el año 23, las campañas de autonómicas y municipales giró en torno a Pedro Sánchez, y giró en torno, ya nos hemos olvidado, pero bueno, aquello de ETA, las listas de ETA, todo aquello que pasó. Pero también el PSOE decidió hacer una campaña en la que el presidente iba haciendo anuncios por todas las comunidades autónomas. Y por lo tanto eso fue, cada vez que iba a un mitin a una comunidad autónoma, los dirigentes regionales se escondían debajo de las sillas, porque sabían que una campaña nacional le llevaba a donde le llevó, a que se salvaron Page, Barbón y Chivite, ¿no? Si no me equivoco, aparte de Illa, que está en otro escenario, ¿no? Y por lo tanto, yo creo que Page lo que ve es que si esto se repite el año que viene, igual también se van el Barbón y.
1: O sea que era necesario, ¿no? Porque está claro que
7: para Page siempre
1: no van a coincidir.
7: Necesario.
2: Era la presentación del libro de César Calderón, creo. De hecho, ha sido la presentación de un libro.
7: O sea, hablando de elecciones, bueno, sí. ¿Ves? Tenía excusa.
2: Claro.
1: Sí, pero un poco...
7: Ya, le da igual, ¿eh?
1: Yo no sé, las declaraciones de Page un poco es como las de Felipe González, ¿no? Ya el efecto ya está, digamos, descartado.
7: Bueno, pero él está hablándole a su comunidad autónoma.
1: Sí,
7: siempre.
1: él tiene su...
7: Necesita los votos sí. Templados.
1: Pero que eso, digamos, que no hace excesivo daño ni a...
7: Por eso es el único que tiene mayoría absoluta.
1: Ni a las opciones, digamos, las que tenga el PSOE de rivalidad, y por tanto los mensajes de los sospechosos habituales pues son eso, ¿no? Y se quedan ahí.
2: Marta. Estábamos hablando. Era Page. Era Page ahora.
5: Sí, Page también tiene la mayoría así, cogida con pinzas, entonces él va a vender.
7: Es la única mayoría que le queda al PSOE. Si no
5: va a vender absolutamente el discurso antisanchista, va a venderlo. A muerte, y entonces bueno, pues eso es lo que vamos a ver vamos, va a ser su constante, y según se acerquen las elecciones pues muchísimo más, vamos, nada nuevo bajo el sol.
2: Bueno, también os digo que aquí hablábamos hace unos días con el consejero de Hacienda de Asturias y Asturias, Castilla-La Mancha, pues también en contra de la reforma del sistema de financiación autonómica que pactó el gobierno con Esquerra. Claro, ahí Navarra, como no tiene nada que decir, que ellos tienen su régimen foral, pues están tan contentos. Entonces yo creo que claro, que cada uno ya, claro, como dice Rodolfo, ¿no? Se va buscando sus...
7: Cada uno está mirando los suyos.
5: Aunque dure 8 meses, 6 minutos, basura.
2: Esta noche compartimos tiempo de análisis con Marta Gómez Montero, Rodolfo Irago y Rullo Piedecabañas.

0: Son las 11, las 10 en Canarias.
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0: Vamos a recapitular los titulares a esta hora de este lunes. Pedro Sánchez da de plazo hasta final de año para resolver la crisis migratoria en Ceuta. Pablo Herrero, buenas noches.
2: Buenas noches. El presidente del Gobierno, en una entrevista en La Sexta, ha señalado que esperan activar un total de 10.000 plazas de acogida en la ciudad autónoma por si fuera necesario para los migrantes que se encuentran allí. Una cifra que el presidente de Ceuta, Juan Jesús Vivas, ha situado esta misma noche en 13.000. Además, Sánchez ha calificado de inteligente la gestión de Marruecos en la entrada masiva a Ceuta para tratar de evitar daños a los migrantes, y preguntado sobre el futuro de la legislatura, señala:
3: pero mi ambición es culminar la legislatura y terminarla y ser presidente del gobierno hasta el último día.
2: Sánchez también ha cargado contra el juez Juan Carlos Peinado, del que afirma que ha hecho mucho daño a la justicia y que no será recordado como un magistrado imparcial.
0: Entre tanto, la Universidad de Granada ha cancelado el viaje de 3 estudiantes a la Universidad de Morelos, en México, después del asesinato de Claudia Tacorontes, a estudiante canaria asesinada mientras se encontraba de Erasmus Plus en ese estado del centro de México.
2: Junto a esta medida, la Universidad de Granada también ha ofrecido a los estudiantes que se encuentran en este momento en México, 17 más otros 24 que se incorporarán a lo largo del curso, la posibilidad de cambiar de centro, de regresar a España si se encuentran inseguros. Además, la vicerrectora de Internacionalización ha señalado que siempre comprueban a través del Ministerio de Exteriores la peligrosidad de cada ciudad antes de cerrar acuerdos con otras universidades.
4: En el mes de noviembre, el estado de Morelos no estaba en ese listado de destinos no recomendados.
0: En Manchester, en el Reino Unido, un hombre ha reconocido hoy haber abusado y drogado a su mujer durante más de 20 años. Un caso en el que hay otros 12 acusados de abusar de la víctima. Vamos a Londres, corresponsal Guillaume Bontux, buenas noches.
5: Buenas noches, el hombre es un británico de unos 60 años. Ha admitido ante el Tribunal de Manchester esta tarde haber abusado y drogado a su mujer durante más de 2 décadas. Se ha declarado culpable de unos 60 delitos sexuales cometidos contra ella entre 2004 y 2020. Incluido violaciones, agresiones sexuales y administración de una sustancia con intención delictiva. El agresor, cuyo nombre no ha trascendido para proteger la identidad de su víctima, ya había reconocido parte de los hechos este año. Desde la semana pasada comparece en la ciudad del noroeste del país en un juicio previsto para durar varios meses. Junto a él, otros 12 hombres acusados de haber abusado también de la mujer. Tienen entre 28 y 74 años. Entre ellos se encuentran el exdirector de un equipo de fútbol local, un paramédico, el dueño de una empresa de taxis, también un responsable de un departamento de recursos humanos. Todos niegan los hechos que les son reprochados.
0: Tremendo. Donald Trump vuelve a salir en defensa de la inteligencia artificial y afirma que los que se oponen al uso de esta inteligencia no buscan el bien, Pablo, de Estados Unidos.
2: El presidente estadounidense carga contra los críticos de esta tecnología, siguiendo la línea de lo señalado horas antes también a través de su red social. Sobre este tema se ha pronunciado en este informativo Ulises Cortés, catedrático de inteligencia artificial en la Universidad Politécnica de Cataluña, que ha hecho un llamamiento a la calma sobre el futuro y el uso de esta inteligencia.
6: Esto es puro marketing y mucha teatralidad. Estamos viendo la posición de los jerarcas tecnológicos y la del presidente de los Estados Unidos contrapuestas, porque realmente están en una carrera que necesita de dos cosas: desregulación y necesita más recursos económicos y energéticos.
0: En Benavís, en Málaga, se ha dado por estabilizado el incendio que ha quemado más de 300 hectáreas, un fuego que comenzó el sábado.
2: Una noticia que ha permitido que los vecinos de 2 urbanizaciones de la zona que tuvieron que ser desalojados hayan podido regresar esta noche a sus casas.
0: Y en los deportes, Villarreal y Betis han cerrado la quinta jornada de Liga en Primera División. Vamos a ver cómo ha terminado ese partido. Nacho Gómez, buenas noches.
7: Buenas noches, pues con victoria para el Betis por 1-2. Esto deja a los sevillanos empatados a puntos en la segunda posición con el Real Madrid y a los locales, al Villarreal, sin haber sumado aún una victoria en las 5 jornadas que llevamos ya de Liga y en puestos de descenso. Eso que empezaron dominando el submarino amarillo con 2 goles anulados hasta que en el 29 Gerard Moreno anotó el primer gol, pero en el final de las primera parte el Betis le dio la vuelta al resultado. La clasificación deja al Barça líder en solitario, Real Madrid, Betis, Alavés, Atlético de Madrid y Sevilla en Europa, Villarreal, lo dicho, Elche y Valencia en descenso. Mañana comienza la 6ª jornada.
0: Madre mía, qué frenesí. Gracias,
7: no paramos.
0: Nacho. 11:05, 10:05 en Canarias.
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0: Pues por aquí siguen Marta Gómez Montero, Rodolfo Drago, Rullo y Pide Cabañas. No sé si tenéis miedo vosotros también de que la IA nos mate a todos.
1: Hombre, pues habrá que tomárselo en serio. A ver, me parece todo tan coordinado entre ellos que yo es que soy sospechoso pues, de por naturaleza, pero claro, los tíos que nos han metido en este lío ahora dicen, uy, cuidado, que nos hemos pasado, que se nos va de las manos. Bueno, no, yo no me lo creo mucho, pero... Pero vamos.
2: Que me quite el curro, que no que me quite, que me mate, ¿no? O sea, el que, lo del curro lo veo más claro, porque yo lo que, vamos, en el trabajo, digamos, como periodista, a veces le pides un análisis a la IA, Rodolfo, y al igual te saca un análisis que no está. Que
1: yo prefiero no preguntar por si acaso.
2: Encaja perfectamente.
1: A ver si va a estar mejor.
0: Oye, aquí donde hay, donde hay un tema tremendo es en los juzgados, porque muchos abogados.
2: Están capados, ¿eh? Está capado.
0: Bueno, no, pero esto ya hay sentencias del Constitucional. Están empezando a utilizar la inteligencia artificial, claro. Y claro, se puede producir una vulneración de los derechos fundamentales.
3: Ajá. O sea, mira, claro.
0: O sea, esto es una cosa. No. Por si estabais poco preocupados.
2: El otro día estaba en el CGPJ y ahí no se puede utilizar. Yo quería pasar
0: con
2: el texto.
0: Con las fuentes de Llarena, ¿no?
2: Quería pasar el texto a ver si me la reclama las fuentes cercanas a Llarena. Y oiga, pues que no, que aquí no se puede utilizar, que está todo capado en el CGPJ. Bueno, el Supremo, vaya.
1: Por darle un toque frívolo, bueno, que no es frívolo esto, ni quiero yo frivolizar, pero hace ya unos cuantos años, una compañera nuestra de Marta y mía hace tiempo, Olaya Argüeso, que trabaja fuera de España hace años.
0: Y que fue jefa de economía de la cadena.
1: Exacto,
0: SER.
1: Verdad, y estaba ya trabajando en estas cosas hace muchos años. Y me contaba cosas así, digamos, anécdotas. Pero,
3: y te
1: por
3: parecía
1: ejemplo,
3: muy friki, ¿no?
1: A mí, yo que soy muy futbolero. Claro, ya estaban trabajando, o ella sabía que se estaba trabajando en hacer crónicas, y también para los del Barça y el Madrid está muy bien, que la misma inteligencia artificial te hacía dos crónicas, ¿no? Sobre un mismo partido, uno para que se publicara en Madrid y otra en Barcelona, o una en Vigo y otra en Coruña, por nuestra rivalidad. Y entonces, pues ya está, con una sola máquina tienes todos los periódicos de los dos lados con dos versiones distintas del mismo partido.
3: A mí lo que me da es
0: eras todo el Depor, ¿no, Rodolfo?
1: Siendo de Vigo, no me hagas estas preguntas, ¿vale? Que no hemos empezado bien.
0: Era una maldad.
1: Y vamos a ver si nos enderezamos.
0: Era una maldad.
1: Ya, bueno, ya te veo.
0: El ministro Óscar Puente, no recurre a la inteligencia artificial para usar sus redes sociales. Ha estado pues, todo el fin de semana entretenidísimo con Marc Rincón, el gran premio de Fórmula 1 de Madrid. Y pues hoy también le han preguntado por Ayuso en Televisión Española y esto dice el ministro de Transportes.
4: Mire, a mí la persona de Isabel Díaz Ayuso la verdad es que me interesa muy poco. Quizá como un fenómeno digno de estudio, ¿no? Porque creo que he visto poca gente menos preparada para estar en política que esta mujer. Y sin embargo ahí está, ¿no? Y con unos resultados electorales pues bastante contundentes. Lo que a mí particularmente desde mi óptica me lleva a pensar en ese fenómeno, ¿no?
0: Bueno, Ayuso dice que ella no se mete en lo que no sabe y que si Puente sabe de trazados de Fórmula 1, que se dedique a eso, ¿no? Y añade la presidenta de Madrid, para hundirlo, dice ella, como hace con el Ministerio de Transportes.
5: Yo creo que teniendo en cuenta el ministro de Transportes que tenemos, que no se ocupa de lo suyo, como para saber también de trazados de Fórmula 1, yo desde luego ahí no me meto, pero si él está listo, pues nada, que le fiche la Fórmula 1 para hundirla.
0: Bueno, pues si no estabais satisfechos con este debate propio de los sofistas, el alcalde de Madrid, José Luis Martínez Almeida.
6: Creo que dice que la Fórmula 1 ha sido un truño porque iban en trenecito. A los madrileños nos gustaría ir en el trenecito de cercanías en tiempo y hora. Y sospecho que a las familias de Almadamuz les gustaría que les hubieran explicado ya cuáles son las causas del accidente que dejó 46 muertos en el mes de enero de este año y en el que todavía no han sido capaces de decirnos absolutamente nada.
0: Bueno, pues se pelean a cuenta del Gran Premio de Fórmula 1 y lo hacen con estos argumentos, Ruye, que te veía hacer gestos.
2: Bueno, es que parece que la Fórmula 1 fuera un truño, que puede ser verdad, no es contradictorio con el hecho de que en el Ministerio de Transportes los trenes no llegan ni salen ahora, y eso que lo pregunten en Cataluña, que es evidente, ¿no? Yo creo que por eso la polémica es un salvavidas para Ayuso, ¿no? Que estábamos pues muy metidos en el tema del ático, en sus problemas internos, y ella, y creo que ahí el ministro, digamos, se hace un flaco favor cuando entra en este juego, pues le da la posibilidad de sacar otro tema encima de la mesa, de hablar, de confrontar con Puente sobre el tema de la Fórmula 1, que yo creo que es evidente que ha sido un para mí un fracaso como espectáculo, no sé, como negocio. Creo que para los madrileños pues también ha sido un fracaso como negocio, pero para algunos seguro que no.
3: Para mí, coincido absolutamente contigo, lo has expresado, es un error de libro del gobierno, porque ha salido bien, vamos, yo la Fórmula 1 no tengo ni idea, ni lo veo, ni nada, pero bueno, las cifras económicas, cómo estaba Madrid, los hoteles, los cocineros, los camareros, etcétera, etcétera, esto pues como cuando estaba en Montmeló, cuando estaba
2: bueno,
3: pues como los
2: vecinos
3: grandes,
2: no te dirían lo mismo,
3: pero es una semana y al final no, bueno, lo tienen claro algunos, que me parece además, pero vamos, los vecinos hay otros que han hecho un negociazo que te mueres. Este es un turismo de calidad, que puedes decir, oye, no me gustan los ricos o me dan envidia, eso, pero este no es el turismo,
2: luego,
3: por ejemplo, el de Palma,
2: el
3: espíritu de Palma de, por ejemplo, el turismo que va a Palma de Mallorca, que eso sí genera todo el año muchísimas quejas de los vecinos, que es un turismo, este turismo deja mucho dinero, deja muchos puestos de trabajo, muchísimos, 8.500 lo cifra, mucho
2: pues
3: dinero,
2: ojalá.
3: Y
2: las
3: no se han gastado,
2: salgan.
3: Y sale, es que sale el dinero sale de IFEMA, sale de la tesorería de IFEMA, de todas las ferias, ahora ya estamos con la feria de
2: IFEMA,
3: de la moda, etcétera, etcétera.
2: Es comunidad.
3: Tesorería, todos, no, pero de la propia tesorería, bueno, no es de,
2: es
3: no es de los presupuestos.
2: Público.
3: No,
2: que es que
3: no,
2: sea un remanente, no quiere decir que no sea del dinero público.
3: No, porque tú con los cuando haces IFEMA te pagan IFEMA, etcétera, y de los propios patrocinios de la Fórmula 1. Lo que
2: bueno,
3: se ha gastado
2: hay 300
3: es un,
2: millones.
3: Bueno,
2: que...
3: es un salvavidas, llevarlo a este terreno y ahí estaba, ahí a lo mejor o lleva el ministro de deportes o no te metes en la polémica y está al lado del rey, está al lado del rey porque está encima, este es el premio nacional de España y no entras y no le das, y es que coincido contigo, al final te quiero decir, eso le da oxígeno, esto es un salvavidas para ella porque además yo creo que no ha salido bien, o sea, era la primera vez y
2: no,
3: oye, con las disculpas.
2: Mal. O sea, a nivel deportivo ha salido mal.
3: Bueno, no sí,
2: hay,
3: pero...
2: No hay adelantamientos... Así,
3: bueno, ya, pero... eso sí que lo he oído, pero bueno, la gente viene
2: claro,
3: aquí, la gente viene a hacerse bien
2: no,
3: otra
2: claro,
3: cosa, pues han vendido todas
2: sí.
3: las entradas.
1: A ver, yo como me aburre soberanamente la Fórmula 1, ni cuando ganaba Fernando Alonso, ni siquiera la veía, porque veía dando vueltas, ping. Pero parece que, hombre, el trazado ya lo van a cambiar, o sea que la cosa ha sido como aburrida. Y creo que, ya me explicaban ayer, que había que hacerlo semiurbano con parte urbana, porque si no pasan de ti los organizadores. Por eso lo han metido ahí en Valdebebas, que para los vecinos de Valdebebas es un auténtico incordio, aunque no sé si solo una semana o va a haber otros acontecimientos durante el año, no tengo ni idea.
3: Han retirado ya,
1: porque,
3: están retirando.
1: Porque
3: ya.
1: Jarama parece que es igual, también está al lado de urbanizaciones y también es un lío, o sea que siempre hacemos circuitos
2: bueno.
1: al lado. Montmeló creo que no tanto, ¿no? Pero bueno, yo tampoco estoy en contra de que haya un campeonato de España de Fórmula 1, como lo ha habido en otros circuitos. Es un espectáculo muy elitista, muy para VIPs y para grandes invitados famosos y todas estas cosas que vimos ayer. Y bueno, es verdad que la ciudad lo ha vivido con bastante indiferencia, al menos sí. en el centro, que ya nos llega bien con lo que tenemos habitualmente, no hace falta que venga más gente al centro. Y bueno, pues ya está. Si esto, he visto también que los hosteleros tampoco estaban tan contentos, que esperaban el 100% y se ha quedado un 70-80%. O sea que al final estas cosas no son tan fáciles de ganar, ¿no? Bueno, pues oye, pues como ocurre en otras ciudades europeas y mundiales, pues si esto al final va bien, pues seguirá. Y si no, será un desastre, como fue el circuito de Valencia, que todavía no saben qué hacer con él y que fue una auténtica ruina, ¿no?, para la comunidad valenciana en aquel momento. Espero que esto no se repita. Y luego, la cuestión política, pues hombre, Ayuso siempre aprovecha estas cosas y ya le va bien hablar de esto y no del ático, efectivamente, y Puente se lo pone fácil siempre.
0: Puente, ¿no?, con ese frenesí tuitero, ya sabéis que se ha especulado las últimas semanas sobre si se postulaba o no como sucesor de Sánchez para liderar el PSOE. Hoy había algún medio, creo que era Voz Populi, que decía que no... No sé si esto también son unas teorías, que es como lo de cuándo van a ser la fecha de las elecciones, que cada uno dice lo que le parece, Roger.
2: Bueno,
0: también Ignacio Sánchez Cuenca, ¿no?, el otro día en El País decía que tenía que ser Carlos Cuerpo el...
2: Bueno, es que están... O sea, bueno, a ver, final de mandato...
1: El desfile, ¿no?
2: Claro, final de mandato, todo el mundo se mueve, todo el mundo se pone nervioso, los ministros empiezan a discrepar entre ellos. Yo, la polémica entre Robles y Marlaska, aunque viene de lejos ya, es verdad, o sea, son ministros que no se entienden, pero que se haga tan explícito en la recta final, ¿no?, pues ya pues denota también, pues eso, un final de etapa donde todos los actores pues quieren, se ponen nerviosos, los socios se ponen nerviosos, la gente que quiere buscar su espacio, y de ahí que Yo no se lo puedo atribuir ni a Puente ni a Cuerpo que ellos aparezcan en una especie de quinielas, pero es verdad que el otro día Sánchez tuvo que intentar atajar este tipo de debates diciendo que se iba a presentar él y que él tiene ganas y que tiene fuerza y que se va a presentar. Otra cosa es cómo quede el partido al día siguiente de las elecciones del 27. Pero bueno, él ya habrá cumplido su compromiso, que era llegar al 27, ahora de presentar los presupuestos. Esos presupuestos se van a convertir en una campaña electoral y a partir de ahí pues ya vamos directos a Barraca.
1: Bueno, yo creo que efectivamente, bueno, estamos en un momento en el que ya cada uno se va moviendo. Yo creo que Óscar Puente no dice todas estas cosas sin el aval de Moncloa. Creo que evidentemente si no hubiera, no lo hubiera repetido tantas veces.
0: ¿Recordáis lo poco que duró Óscar Puente como portavoz de la Ejecutiva Federal?
1: Por eso digo que cuando hay que cortarle las alas, se le cortan. No es el caso ahora mismo. Yo creo que Puente lo que dijo en principio es, oye, esta es la última de Pedro Sánchez. Y creo que esta es otra de las ejes de campaña para el PSOE. Estas son las últimas de Pedro Sánchez. No estará ya en las siguientes, gane o pierda. Por lo tanto, está abriendo, esas declaraciones abrían claramente la sucesión. Y evidentemente para como está la militancia del PSOE ahora mismo, Óscar Puente es un candidato perfectamente factible y bueno, yo creo que puede tener respaldo en algunos sectores cercanos al presidente y bueno, yo creo que él está ahí preparado para lo que tenga que ocurrir. Que vaya a ceder o no, pues dependerá del resultado electoral, de cómo quede el PSOE después de las elecciones, de que tenga alguna opción de gobernar o no, de que la derecha arrase. Todas esas cosas tienen importancia para cómo se reconstruye el PSOE después, porque yo lo que creo es que pase lo que pase, Sánchez querrá controlar esa sucesión. Y Óscar Puente es el mejor colocado en su línea.
0: Ojo, Irago habla ya de reconstrucción directamente.
1: ¿He dicho reconstrucción? Sí. Bueno, si hay que arrastrar de la derecha, sí, ¿no?
3: Sí, es que parece que es una, vamos, que esta vez va y que va a ser muy difícil de revertir, ¿no? Que otro 2023 con el miedo al PP y a Vox, pues parece que no funciona. Y además hay hechos, se ha demostrado en las recientes elecciones autonómicas, ¿no? Las cuatro elecciones que ha habido y luego además entre ellos PP y Vox han llegado a un pacto entre Abascal y Feijóo de no vamos a hacernos daño y no se van a enfrascar ellos, cada uno va a buscar su electorado, pero no vamos a ver también.
1: El PP es especialista en darse tiros en los pies.
3: Enfrentamiento.
1: Puede pasar cualquier cosa.
3: Ya veremos. Pero vamos, que sí, la verdad es que tendría que haber algo muy, un vuelco muy importante para que la tendencia que están apuntando las encuestas pues no se confirmara. Pero oye, mientras hay vida, hay esperanza.
0: Luego aquí hay otra cuestión, ¿no?
3: Para quien la tenga,
0: lo que pasará, ¿no?, después de la cita con las urnas y de lo que dependerá en buena medida el futuro del PSOE es del resultado que obtenga el espacio a su izquierda, ¿no? Ese espacio de Sumar. Irene Montero ya ha dado un paso al frente este fin de semana, pero Rullé parece que por ahí tampoco es que busquen las alianzas con la gente de Sumar, que tampoco sabemos muy bien ya qué es Sumar, porque no se van a presentar con esa marca ni con la líder que tenían hasta ahora las próximas elecciones, ni
2: de Sumar,
0: sabemos.
2: ¿No? Les parece un espacio abandonado, de verdad. Parece...
0: Bueno, ahora dicen que es Hurtado. No sí, sé si tú sabes algo del sí, que suena tendría, como posible candidato de ese espacio.
2: Yo no tengo información directa.
1: Siempre estaba ahí, ¿no? Siempre estaba ahí detrás. Él yo creo que no tenía muchas ganas.
2: Yo creo que sí.
1: ¿Tú crees que sí? ¿De ser candidato a la presidencia en Madrid?
2: Yo creo que sí.
0: Bueno, hay quien dice que por Barcelona, ¿no? Y que además Madrid le parece bien que sea número uno por Barcelona.
2: Ah, vale. Pero está claro que
1: para que no quitarle el escaño de Madrid, dices.
2: Pero el espacio está... O sea, hay un problema en Sumar que es que Sumar recibió...
0: Qué malo es Rodolfo Irago.
1: No, malo no, digo que va a haber pocos diputados por Madrid, por Sumar y por Podemos. Está la cosa claro. Malamente.
2: No, hay pero que, yo creo que ¿sabes? Yolanda Díaz recibió como herencia un espacio enorme, brutalmente enorme, y lo dilapidó durante toda la legislatura, ¿no? O sea, ella fue designada como sucesora de Iglesias en su momento y luego se dedicó...
1: Bueno, ya venía Regulín aquello, ¿eh?
2: Sí. Pero de ahí salió, ¿eh?, el invento.
1: Y bueno, yo creo que ella hizo una buena campaña en el 23, sí, pero luego no ha sabido gestionarlo. No, bueno, estas pues cosas
2: cuando
1: así.
2: Tú recibes un espacio enorme y te dedicas a dilapilar y encima dices que te vas y no hay heredero a la vista, pues...
1: Hombre, muchos no la querían, también hay que decirlo.
2: No, tal cual. Pero que el problema del espacio,
1: pues ahí os quedáis.
2: El problema del espacio es que está, digamos, desliderado. No hay liderazgo. O no hay
1: nadie que quiera. Hace tiempo que es una entelequia. Pues nadie sabe lo que es sumar ahora mismo.
2: Entonces, pues a las encuestas malvive, ¿no? Porque hemos visto en el CIS pues que tenía, creo que un 4,5. No me acuerdo.
1: Sí, un 5, más o menos.
2: Y Podemos un 3,7. Sí. Pues bueno, ahí están. Mientras tanto, pues la extrema derecha pues va para el 16 en el CIS, que tú has dicho
1: yo
2: que era
1: el
2: que
1: creo más que está en el 19.
2: Pues sí. Ahí está la cosa.
0: Lo que sí que parece es que siguen siendo facciones irreconciliables Sumar y Podemos, ¿no? Escuchando a Irene Montero tanto este fin de semana como esta mañana con Aymar.
3: Sí, porque además ella se ha querido adelantar presentando ya que va a ser la candidata a las primarias y tal, y parece que no sé que los compañeros que conocen bien todas las dinámicas de la izquierda te dicen que es que no recuerdan nunca la izquierda del PSOE unida, ¿no? Que siempre ha estado un poco dicho coloquialmente pues a tortas, ¿no? Con lo cual pues se cumpliría la historia, no es repetir la historia, no aprenden de la historia, da la impresión.
1: En este páramo de la izquierda del PSOE, Irene Montero no es mala candidata. El problema es que Podemos quedan los últimos mohicanos. Quiero decir que ahí no hay mucho más por donde rascar. Es que van a sacar seguramente algún diputado por Madrid, nada más. Si van solos,
2: Es que Rufián tenía razón. Rufián, digamos, en la
0: Rufián
2: esencia...
0: Rufián se hizo cariñitos con Irene Montero.
2: Claro. Es que en esencia él tiene razón.
1: Nunca,
2: o sea, él hace una cosa que
1: nunca
2: es muy
1: fue
2: fácil.
1: Posible eso.
2: Sí, es verdad, Irago. Nunca fue posible, pero es inteligente en el sentido... Ahí tienen su negociación interna dentro de Esquerra, que yo creo que por ahí se explicaba un poco la dinámica.
1: Sí.
2: Pero él, en esencia, tiene razón. O sea, él dice...
1: Sí, de fondo tiene razón.
2: O sea, y lo saben todos los actores. Otra cosa es que esos mismos actores que saben que Rufián tiene razón, a la hora de entenderse, chico, les pesan más otras cosas que lo que... Vamos, que yo creo que es lo que pide el electorado de la izquierda del PSOE, pero que está claro que hasta que... lo que Rufián tiene razón no se haga realidad, pues está muy difícil todo, claro.
1: No hay un proyecto para todo el país ahora mismo, para todo el Estado en esa posición. Quiero decir que Urtasun será candidato, si es candidato en Barcelona, por Comuns. Y en Madrid habrá un candidato de Más Madrid. Y en Valencia de Compromís, y en Aragón de la Xunta, y... Pero no será, eso no es sumar, eso es conseguirán los votos que tiene cada partido en su territorio. Fuera de sus territorios, en Galicia... no van a sacar nada, porque no quiero decir que no hay nada.
2: No han sido capaces de construir un liderazgo único,
1: por ejemplo, Galicia,
2: para todo el proyecto. Sí, eso.
0: Bueno, no, ahí está la cuestión de que Sumar también cambió la coordinación general hace unos meses entre denuncias de acoso, porque Yolanda Díaz ya dejó la coordinación de Sumar hace meses. Era Lara Hernández,
1: sí,
0: a la que denunciaron por acoso, ahora es Verónica Martínez Barbero.
1: ¿Te sabes el nombre? No quiero decir que...
0: Es gallega,
1: sí,
0: como
1: lo
0: tú.
1: Lo sé, pero que los oyentes...
3: podríamos
1: dar premios a los que sepan cómo se llaman los coordinadores.
0: Pero también es verdad que la fuerza de Podemos en su día se construyó sobre esa fuerza de las mareas, ¿no? Y ellos sí supieron tejer esa alianza transversal. ¿Qué ha pasado para que eso se haya diluido?
1: Hombre, luego lo destrozaron, ¿no? O sea, que sí, se sumaron a las mareas y luego aquello acabó como el Rosario de la Aurora. Porque, bueno, yo creo que Pablo Iglesias nunca creyó en ese proyecto. Simplemente al final era un orden...

0: y un gobierno del PP y PSOE también va a servir para que haya gente que se ponga las pilas, piense un poco
1: que
0: más.
1: Era un gobierno PP-PSOE.
2: Todo el rato, sí, les atrae.
3: Esto ya está un poco de modé.
0: Bueno, no estaría...
1: No hace tiempo que no se oye.
2: No, la gran, pero, la gran coalición que, ya murió.
4: Yo creo que González lo dice, que no lo teme, que no lo teme.
1: La boca pequeña ya, ¿eh?
0: Pero el PSOE de González igual no sería el PSOE actual. No, yo creo que un gobierno PP
4: Bueno,
0: Vox,
4: Sánchez también
0: bien,
4: ha pegado algún bandazo, ¿eh?
0: Sí. Un gobierno PP Vox pues haría que, digamos, que algunos pabilaran.
1: Hombre, habrá que se recolocará a la izquierda, claro.
4: Sí, pero ocho años de travesía en desierto no te los quita a nadie.
2: Oye, tú ya hablas de ocho años de travesía en desierto.
1: Uy, la política nunca va muy rápido ahora,
4: pero,
1: Marta,
4: bueno,
1: cuidado.
4: Vale, a lo mejor, pero nunca ha habido un gobierno que haya durado cuatro años desde que estamos en democracia. Bueno, los primeros al principio.
1: Y nunca había habido una moción de censura.
4: A partir de Felipe González, ya.
1: Yo creo que ahora la política quema todo muy rápido.
4: Bueno, para nosotros ya no sé qué nos tocará, Rodolfo.
1: Bueno, aquí estaremos.
2: Lo que sí que es cierto, ¿no?, es que este debate que se tenía hace cinco años sobre cómo parar la extrema derecha, que ahora, a raíz de los resultados que vimos en Sajonia-Anhalt, en Alemania el otro día, ¿no?, el cordón sanitario, ¿funciona o no funciona? Ese debate aquí en España ya es pantalla pasada, sí, absolutamente. Nadie habla de eso, ¿no? El otro día analizábamos aquí el resultado de esas elecciones y decían, bueno, los cordones sanitarios a veces no funcionan, los contrapesos. Aquí esto ya se ha normalizado, Ruye.
0: Sí, bueno, es que tenemos una... Y en Cataluña
2: quiero
0: también
2: decir, Vox, o sea, está en las instituciones.
0: Vox está. Y además, que una parte del discurso del PSOE, que en ese momento era Vox, es el apocalipsis. Cuando llegan las instituciones van a desmontar los derechos, tal. Y al ciudadano, pues sí, sí, ha pasado. Ha llegado a las instituciones, han puesto un bombero torero a llevar la Consejería de Cultura y han hecho cosas raras.
2: Era torero, pero no era bombero torero.
0: Pero no ha pasado nada, digamos. No se ha acabado el mundo en ninguna de las... O sea, seguramente se han conculcado derechos, pero digamos no se ha acabado el mundo.
1: Entonces, todo ha metido odio en la sociedad, que es lo
0: sí,
1: peor.
0: Sí, sí,
1: ¿no?
0: Sí, sí. Sí, pero Hidalgo, hubo un momento en que parecía, y yo creo que el PSOE metió mucha baza en este tema, que la llegada de Vox era el apocalipsis, ¿no? Y cuando el Vox llegó a las autonomías, pues era al final de la historia. Y resulta que Vox lleva unos años y han gobernado y no ha pasado nada. Entonces, yo creo que el PSOE también haría bien de repensar la estrategia y decir, no, yo tengo que hacer una estrategia propositiva y en positivo y a plantear cosas. Y la lucha contra la extrema derecha la tengo que hacer no desde una posición frontal diciendo que va a venir el lobo, sino haciendo la política, pues a lo mejor política social es una buena salida para buena parte de los problemas que tienen los ciudadanos que van a acabar votando a Vox, ¿no?
1: ¿Has dicho?
4: Sí, no, en plan alcalde de Nueva York. Mira, hay una
2: con el
4: máxima,
2: que tiene un acto ahora en breve, Pedro Sánchez, sobre Mapdani, entiendo que se quiere sumar también. Ajá. Se ríe Rodolfo Grago.
1: ¿Quién no se quiere sumar a esa ola de Nueva York?
2: Pero sabes que esta mañana lo han anunciado un buen platillo.
1: Sí.
4: Termino solo con una cosa que al final lo que dice la máxima, que es lo que... Que las elecciones no las gana la oposición, sino que las pierde el gobierno.
1: No, quería decir que antes Rullé ha dicho una cosa que ha quedado así, pero que explica muchas cosas, que es la especulación esta de que Sánchez convocará cuando Vox esté más fuerte, que yo también lo creo. No porque Vox esté más fuerte, sino porque eso será que el PP está más débil.
0: Y porque
1: por lo tanto,
0: un gobierno...
1: será el momento en el que el PSOE pueda estar más cerca del PP.
0: Y porque un gobierno PP-Vox con los dos fuertes, o con Vox fuerte, siempre es más inestable.
1: Eso es terrible para Feijóo y lo dijo Aznar, además.
0: Claro. Siempre será más inestable y va a durar menos. Entonces, pues ahí...
1: Sí, sí, esto
0: lo ha dicho
1: Lara
0: antes, él ha dicho que lo haría por interés general. Bueno, pues,
1: como en su día Rajoy subió a Podemos, pues el PSOE evidentemente también le conviene que Vox esté fuerte.
2: Bueno, yo creo que también el calendario electoral lo puede marcar, ¿eh? Esas elecciones en Francia y el resultado que pueda tener Le Pen, porque estoy seguro que Sánchez, que intenta siempre surfear esos momentos, va a querer...
1: Y Trump en noviembre.
0: Si llega Trump aquí, es un regalazo. O sea, Trump en campaña, Elon Musk... Da igual, Benz, que venga cualquiera de estos, es un regalo para la campaña de Sánchez. O sea, él lo que necesita es polarizar con la extrema derecha y dejar el PP en tiempo muerto.
2: Bueno, pues empieza intensita esta semana. Ha sido un placer compartir esta noche de análisis con Marta Gómez Montero, Rodolfo Iraburri y Pide Cabañas. Muchas gracias, amigos.
1: A ti, como siempre.
4: Adiós.
2: Os espero en unos días a vosotros, a ustedes, a los oyentes. Les espero mañana a las 7:30, a las 6:30 en Canarias, con más información aquí en 24 horas. Sean felices.

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0: Buenas noches, bona nit, buenas noites, Gabón. Todavía me noto esta voz increíble. No me quiere abandonar los restos del virus, del COVID, por favor, de verdad. Buenas noches, bueno, se oía mi nombre, pero están allí Fer Borloz y Borja López en la parte técnica, al otro lado de la pecera, y todo el equipo que ya estamos aquí, los que estamos de guardia. Así es que, buenas noches, bienvenidos. Ya han escuchado las noticias, ahora pueden relajarse, bajando ya la tensión del día. ¿Cómo les ha ido, por cierto, el fin de semana? Espero que bien. Oh, por fin vamos a hablar de Japón. No sé si ustedes han estado en Japón, si les gustaría ir a Japón. Bueno, por fin vamos a hablar con alguien que conoce muy bien. Yo vi esta noche, este verano, un documental sobre una periodista japonesa que sufrió una violación y le costó muchísimo demostrar que había sido violada. Y bueno, con ello también, aparte de visitar de acercarnos a esa cultura tan distinta, tan diferente de la nuestra, pues también cómo está el Me Too, que a partir de ese documental, a partir de esos hechos que sufrió esta periodista japonesa, pues no sé si habrán cambiado las cosas en una sociedad tan tradicional, ¿no?, y conservadora como es la japonesa. Pero es verdad que hay muchas cosas que me gustan de Japón, ¿eh? Pues, por ejemplo, son limpísimos, no tiran nada al suelo, es que casi no hay papeleras. Me acuerdo que me dicen los que van por allí, no necesitan, porque la gente no tira la basura a ningún lado, pues no sé, se la debe llevar a casa. Me gusta eso de, bueno, pasar un paso de peatones en rojo, por favor, eso es impensable en Japón. Imposible, ¿no? Comer mientras se camina, eso no lo veremos, no se ve en Japón, ¿no? No hablan por teléfono, otra cosa que me encanta, no hablan por teléfono en el transporte público. Eso deberíamos hacerlo aquí más, ¿no? Porque en el tren se habla demasiado, en voz alta, quiero decir, en voz alta. No, yo me he enterado de tantas conversaciones yendo en tren de otros, bueno, impresionante. Bueno, y esta noche también vamos a tener a una mujer, bueno, muy conocida como actriz, pues ha hecho más de 200 películas, ha trabajado en España, en otros países también, ha trabajado en 6 idiomas, bueno, tiene un currículum impresionante, Asunta Serna, pero yo este verano me llegó a través del algoritmo este curioso, ¿verdad? Me llegó esa campaña que ella ha iniciado para denunciar las deficiencias del sistema de atención a la dependencia. Está recibiendo miles y miles de testimonios de personas de todas las comunidades que pasan por lo mismo que ella ha pasado cuando intentó, pues eso, obtener las ayudas a la dependencia para su madre de 100 años. Está pidiendo colaboración, ella quiere un pacto de Estado por encima de los partidos políticos, del gobierno de turno, ¿verdad? Que esto es una cuestión de todos. Bueno, aquí hemos hablado ya, ustedes lo saben, en más de una ocasión de la ley de dependencia. Los datos son abrumadores. La gente que muere en la lista de espera es indecente. Es indecente. Entonces, yo creo que se tienen que hacer mucho más cosas. Es verdad que se siguen haciendo. El Senado ha aprobado pues que la burocracia dure menos, en fin. Luego lo comentaremos con Asunta Serna, a ver qué opina ella. Pero bueno, y yo creo que con ese motivo vamos a abrir el teléfono esta noche, el directo, por si ustedes están pasando por algo así, ¿no? Por esa espera eterna para que les lleguen las ayudas estatales, ¿no?, para la ley de dependencia. Si ustedes están viviendo una experiencia parecida, ¿no?, de espera, o la vivieron en el pasado, o la están viviendo, o la han pedido, ¿cuál es su situación si tienen pues a una persona dependiente en casa? Este es el teléfono.
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Bueno, pues ya estamos en la noche, ya estamos en este tren tranquilo. Porque venimos del día, venimos de esa velocidad que nos ofrece el día con todos sus quehaceres, ¿verdad? Porque realmente vivimos estresados, al menos en las grandes ciudades. Yo creo que también ya en los sitios más pequeños también, ¿no?, les llegan las imágenes, muchas imágenes, mensajes, noticias, muchos estímulos, ¿no? Miramos pantalla mientras esperamos otra cosa, ¿no? Contestamos un mensaje mientras pensamos en el siguiente. Sabemos lo que ocurre en todas partes o en muchas partes del mundo. Y sin embargo, cada vez parece más difícil estar de verdad en algún sitio. Tenemos información de sobra y tiempo de menos, ¿no creen? Cada día nos atraviesa una avalancha de información, de titulares, de mensajes, de imágenes, de vídeos, de alertas, opiniones. Mucho de ello no nos cambia, no nos nutre, no nos aporta absolutamente nada, no nos importa, pero lo vemos. Naderías, cosas sin importancia, vídeos absurdos. Y probablemente mañana ni siquiera nos acordamos de lo mucho que hemos visto hoy, ¿no? Nos está costando hasta reconocer qué merece nuestra atención. Consumimos y consumimos y consumimos imágenes, ¿no? ¿Cuánta de la información que has recibido hoy, por ejemplo, hoy, en este lunes, recordarás mañana? ¿Cuántas realmente te habrá hecho sentir? ¿Te habrá aportado algo? ¿Y cuánta de verdad te ha servido, no? Quizá por eso empieza a aparecer una extraña forma de rebeldía. Apagar. Desconectar. Sí, cada día lo hace más gente. Bajarse del ruido. Salirse, aunque sea por un tiempito, de esa velocidad en la que hemos convertido nuestra vida. Hay un dato revelador. El 23% de los jóvenes españoles de entre 18 y 24 años le gustaría mudarse a un pueblo a vivir, a un pequeño pueblo. Y 7 de cada 10 menores de 25 años se sienten atraídos por la idea de vivir en un entorno tranquilo, en un entorno de naturaleza, en un entorno rural. Cuidado con el dato, No sabemos todavía si quieren escapar de la ciudad o en realidad recuperar algo que la ciudad les está quitando, ¿no? Tiempo, silencio, naturaleza, conversación, pasar más tiempo con los amigos. A ver si quedamos. Nos tenemos que ver un día de estos. Es una de las frases, algunas de las frases que más repetimos todos, no solo creo que los jóvenes, ¿no? ¿Cuánto tiempo podemos aguantar así a esta velocidad, ¿no?, a este ritmo, con tantos estímulos? Sin que perdamos parte de nuestra salud mental. Ya estamos con verdaderos problemas. Los psicólogos lo dicen. Las consultas están llenas. Toda la medicación que se vende en nuestro país, sin irnos a otros. ¿Cuánto de nuestra vida estamos dejando de vivir mientras intentamos estar al día de todo? Y quizás por eso algunos empiezan a caminar en dirección contraria. Sencillamente, dejan un trabajo, la ciudad, una agenda repleta de compromisos y se van al bosque. Sí, cada día ocurre más. Aquí, durante el año pasado, conocimos ya a bastantes personas que lo han hecho. No para huir de la vida, todo lo contrario. A lo mejor ahí tienen más vida para volver a encontrarla. Y esta noche vamos a conocer a una de esas personas
que también lo ha hecho, que va en contra de dirección.

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1: Pues vamos a saludar a una persona que en un momento determinado dio un giro a su vida de 180 grados. Con 18 años era policía municipal en San Sebastián. Ahora tiene unos cuantos más. Ahora tiene 36. Porque él siempre quiso otra cosa. O sentía que quería otra cosa. Que no encajaba, que no estaba bien donde estaba, haciendo lo que hacía. Y se ha ido a vivir al bosque. Así como suena. Parece una película, ¿verdad? Ahora tiene un santuario de animales. Es además formador de yoga. Y quiere construirse su propia casa. Está en ello. Ion Luque. Buenas noches, Gabón.
2: Gabón, Isabel, buenas noches.
1: Un placer.
2: Igualmente.
1: Bueno, a ver, muy pronto te diste cuenta, ¿no?, de que tú no encajabas en esta forma de vida que yo estaba definiendo hace un momento.
2: Sí, yo creo que hay cosas que sabes desde muy pequeñito, ¿no? Y con el trabajo en concreto, antes de siquiera empezarlo, ya sabía que tenía una caducidad.
1: ¿Lo sabías cuando empezaste? Primero, porque tú querías hacer teatro, hacer otras cosas, pero acabaste en la Guardia Municipal, uniformado y haciendo algo. ¿Por qué llegaste entonces ahí?
2: Bueno, porque quería hacer teatro también, ¿no? Y me parecía una manera divertida de entrar vistiéndome el uniforme de policía. No, en realidad, yo qué sé, cosas de la vida que al final cuando tienes 18 años, pues vas dejando un poquito que lo de fuera pues gobierne un poquito más, ¿no? Y tus decisiones pues van un poquito atropelladas, no sabes decir que no, y bueno, ser policía nunca había sido mi ilusión ni mi deseo, pero bueno, pues ahí terminé.
1: ¿Y cuánto tiempo fuiste policía?
2: Estuve 4 años, estuve 3 veranos y luego un año completo.
1: ¿Y qué pasó en ese tiempo? ¿Qué es lo que no te gustaba?
2: Bueno, lo que no me gustaba era la persona que yo sentía que podía apoderarse de mí, ¿no? Cómo me iba yo quizás convirtiendo en lo que iba viendo alrededor, que al final, bueno, en todos los lados yo creo que hay gente buena, ¿no? Y gente con una conciencia y con mucho respeto a la vida y a los demás, pero también hay mucha falta de eso, ¿no? Entonces, bueno, eso junto a ser un agente de la autoridad pues se convierte en un cóctel, ¿no? Y ver gente alrededor mía que se transformaba muy rápido desde el primer verano que entrábamos juntos, ver cómo la gente iba siendo cada vez más irascible, más iracunda, más violenta, pues me hizo alertarme, ¿no?, un poquito de, oye, cuidado que esto tiene pinta que se contagia.
1: ¿Hablas de tus compañeros?
2: Sí, hablo de la gente que trabaja ahí, ¿no? De todas las personas que al final no dejan de ser personas con sus movidas en casa y que al no haber un control, ¿no?, de quién sale a la calle a patrullar, no hay un psicólogo viendo cómo estás tú. Pues hay gente que cuando no está bien, evidentemente sigue yendo a trabajar porque tiene sus responsabilidades y al final pues termina haciendo cosas que no están bien, ¿no? Y todo el mundo sabe de lo que hablo y al final a todo el mundo se le puede ir un poquito el humor en el trabajo, pero cuando eres un agente de la autoridad eso debería estar como muy supervisado, yo creo.
1: Claro, porque estás tratando con seres humanos.
2: Claro, y estás supuestamente protegiendo, ¿no? O sea, el lema que tiene es la protección ciudadana. Entonces, cuando la policía es quien causa los problemas, ¿no?, o quien aumenta, digamos, un conflicto, pues hay algo que está fallando.
1: Pero me temo, Ion, que esa presión no solo ocurre en profesiones como las de un guardia municipal o un policía, o aquí también hemos hablado de ello, ¿no? Yo creo que está ocurriendo en muchas profesiones, ¿no? Muchos trabajos, una presión por la exigencia social, por la cantidad de trabajo siempre acumulado, etcétera, ¿no? Que lleva al ser humano, pues, a tener que tomar medicación, a no estar bien, a no dormir bien. Tú pudiste comprobarlo, ¿no? Estar en ese estado. ¿Cuál fue el detonante en que dijiste ya, ahora?
2: Sí, bueno, totalmente de acuerdo con lo que dices. Al final, esto es algo que se extrapola a todos los oficios porque es algo de la humanidad, ¿no? Es algo del ser humano, el de repente no estar bien y quizás no darte cuenta y, bueno, pues arrastrarlo a cualquier lado de tu vida y, en este caso, a la profesión. Yo, en mi caso, ya te digo que lo vi un poco como antes de empezar. Ya sabía que para mí aquello no tenía mucho sentido, pero bueno, un chaval con 18 años, terminas el verano, te ves con un montón de dinero, no has tenido tampoco un trabajo demasiado duro, bastantes descansos, tal, que no digo que ser policía no sea duro, no quiero tampoco generalizar, pero en mi caso, bueno, lo llevaba bien, había partes que me gustaban de ir a ayudar y demás, pero... Pues eso, el hecho de ir pasando los años y darte cuenta, ¿no?, de que compañeros que habían entrado contigo de repente parecían otra persona, ¿no?, y verte un día de repente como cayendo en algún tipo de conversación o de dinámica que no terminaba de ser como amable hacia el que la estaba liando, porque al final estás yendo a donde gente que la lía muchas veces, ¿no? Pero cuando ves que estás perdiendo esa tranquilidad, esa paz y cuando ya no duermes bien, yo creo que hay algo que revisar, y en mi caso fue muy, muy claro que era que tenía que dejar aquello.
1: Y lo hiciste. Pero eso no ocurre, sí, supongo, de la noche a la mañana. ¿Tenías medios para irte? ¿Ya te fuiste directamente al bosque? ¿A dónde te fuiste? Esto fue cuando la pandemia, ¿no?
2: Sí, o sea, antes de llegar el confinamiento, yo ya había dejado el puesto de trabajo y justo el día que firmé la renuncia como policía, me fui al día siguiente a vivir a un circo, a hacer un espectáculo de circo. O sea que, pues al final, seguí haciendo teatro.
1: Y entonces, lo del bosque, lo del santuario de animales, lo del yoga, lo de los retiros que haces para gente que quiere acudir, ¿cuándo empiezas con todo esto?
2: Esto es todo en el confinamiento. Yo para entonces estaba trabajando en Valladolid en proyectos sociales a través de la música y del arte muy bonitos, muy potentes de la Junta y del Ayuntamiento, y trabajando en hospitales también, en ASPACE, en colegios con chavales con diversidad funcional. Una pasada todo el trabajo, pero cuando llega el confinamiento y nos paran, ¿no?, hay que hacer este parón, pues yo decido no parar, no quedarme quieto, no estar esperando a ver si se recuperaban los proyectos, no tener que dar clases de música, de coro con cientos de chavales con mascarillas. Bueno, todo esto pues a mí no me latía mucho y busqué ese cambio, y fue cuando me mudé al bosque. Y a partir de ahí, en esa vida un poco más contemplativa, ¿no?, y más solitaria, fue cuando empezaron a llegar todas estas herramientas del yoga, la meditación y la música como algo más terapéutico, y a partir de ahí pues empecé como a desarrollar esa profesión.
1: ¿Y qué te ha dado todo eso, ¿no? ¿Ahí te sientes feliz?
2: Sí, o sea, yo creo que un ser humano cuando está mínimamente atento se da cuenta cuando algo le da paz, ¿no? Cuando algo al terminar el día le hace dormir bien, cuando te despiertas con ilusión, y yo desde el primer momento tuve sensaciones muy bonitas en mi cuerpo, en mi cabeza, de empezar a enfocar, ¿no?, a dirigirme hacia esta vida, ¿no?, de cuidar a los demás, de dar herramientas a los demás y de estar continuamente, ¿no?, revisando pues mis actitudes, mis patrones, mis pensamientos, con esta calidez, ¿no?, de aceptar que somos seres humanos que estamos cambiando todo el rato y que lo hacemos lo mejor que podemos siempre.
1: Claro. ¿Y cómo definirías tu día a día? Cuéntame cómo es tu vida.
2: Pues mira, si te cuento el día de hoy, te diría que es como súper extraño lo que ha pasado, pero tampoco sería tan extraño o si me pongo a revisar mis últimos años. Pero hoy he terminado en una ambulancia porque estaba desbrozando ahí el monte y pues sin querer he desbrozado un nido de avispa asiática y ha empezado la fiesta. Y me han picado cuatro de ellas y bueno, pues
1: Caramba.
2: me he tenido que retirar por hoy, pero vamos, un día normal pues es estar con los animales. Con los animales, no, no las avispas, normalmente no suelo tratar con ellas, espero no tener
1: Con
2: que
1: los que
2: tratar
1: no
2: mucho más
1: pican.
2: con ellas. Eso es. Estar con los animales ahí en el santuario, hacer alguna cosita para el espacio, que al final siempre hay que hacer arreglos y mejoras, y atender un poquito también pues, el trabajo a través de las redes sociales un poco, y luego pues igual me voy a dar la clase de yoga, un concierto, una terapia.
1: ¿Y los
2: Eso
1: retiros?
2: sería.
1: ¿Puede ir la gente? ¿Dónde vives? Porque he leído que querías construirte tu casa.
2: Sí, yo ahora estoy, bueno, tenemos el santuario en Idiazábal y estoy haciendo por allí, por la zona de Guipúzcoa, por ahí. Estoy habitando y bueno, todos los proyectos que comparto son por ahí a nivel Guipúzcoa, Donosti, San Sebastián y luego donde me van llamando también a colaborar, a hacer música.
1: Entonces no estás en un sitio concreto, es la casa en la que te quieres construir, ¿dónde? ¿Cerca del santuario? ¿Te la vas a construir
2: Eso
1: tú
2: sí.
1: mismo, autosuficiente?
2: Sí, estoy ahí barajando varias posibilidades y bueno, lo que sí que tengo claro es que tiene que ser con barro, paredes de barro y estas cositas. Entonces, bueno, estoy viendo ahí como varias opciones y eso, pues mientras se va colocando también todo el trabajo, ahora estoy como compartiendo mucho por un centro que abrimos este sábado las puertas abiertas para trabajar, para hacer cositas de yoga y lo que vaya surgiendo.
1: Lo que vaya surgiendo, vas improvisando, bien, sin compromisos, ¿no? Atendiendo a tus animales. ¿Qué tienes? ¿Qué animales tienes?
2: Pues hay burros, caballos, ponis, hay una cabra también, dentro de poco llegará otra, hay perros. Sí, de momento así, estoy, nada, hace 3 meses más o menos que empezó el proyecto así como más serio, digamos, pero bueno, llevo ya años como acogiendo y adoptando diferentes bichos y ahora pues ya tengo como el espacio fijo, ¿no? Que gracias a una buena amiga pues que ha puesto los terrenos y ha puesto el espacio, pues ya hemos vallado y estamos por ahí. Y sí, improvisando siempre, yo creo que en mí está como muy, muy innato eso, ¿no? De estar donde me hace bien cada día y cada día tener también como algún tipo de algo diferente, algún reto, ¿no? Algún sitio donde querer caminar.
1: ¿Qué le dirías para terminar, John, a todas esas personas que a lo mejor les está rondando, pero no se atreven, no se ven capaces? ¿Cómo van a vivir? Se preguntan que no es tan fácil, se dicen que no es tan fácil. Si realmente quisieran cambiar de vida, ¿qué les dirías?
2: Pues que si realmente nace como de un anhelo, de algo que quizás desde pequeñitos también se removía, les invitaría como a que cierren un momento los ojos y que se pregunten qué es lo peor que les podría pasar. Que lo piensen bien, que hablen, que dejen que su mente hable, que sus miedos hablen y que se den cuenta de que no hay absolutamente nada peor que les pueda pasar. Que no intentarlo, que no hacer aquello que por dentro está gritándoles. Así que prueben, que prueben.
1: Pues John Luque, que te busquen si quieren hacer alguno de tus retiros, si quieren conocerte. Tendremos por ahí tu Instagram, tus datos, los daremos encantados. Ha sido un placer. Gracias, John. Y felicidades por
2: Igualmente,
1: ser
2: todo.
1: valiente y por vivir la vida que realmente quieres vivir.
2: Gracias, gracias. Que sea así para mucha gente y muchísimas gracias por el ratito.
1: Un abrazo.

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Llegaremos a la estación del informativo de las 12, las 11. De las 12, las 11. No, de la 1 a las 12 en Canarias. Si es que por la noche no miramos el reloj, por favor. Ahora son las 12, las 11 en Canarias, claro. Y después Asunta Serna, y abriremos los teléfonos, el teléfono gratuito 900-137-137. Si ella está recaudando testimonios de los que están viviendo ese problema de la ayuda a la dependencia, si estás pasando por ello, llámanos.

0: Medianoche, las 11 en Canarias.
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0: Buenas noches. Por primera vez, Pedro Sánchez ha puesto una fecha estimada para resolver la crisis de Ceuta.
2: Nosotros en la Ley de Seguridad Nacional hemos habilitado un mando único que nos hemos dado un plazo de aquí a finales de año. Nosotros esperamos cuanto antes el poder resolver esta crisis.
0: De aquí a final de año, esa es la fecha que ha dado en una entrevista en La Sexta, donde también ha calificado de inteligente la gestión de Marruecos de la crisis y descarta pasividad. Mientras, el presidente de Ceuta, Juan Jesús Vivas, prácticamente a la par, ha dicho esto en Antena 3.
3: Ceuta está en una olla a presión que en cualquier momento puede estallar.
0: A las 9 de la mañana en la Moncloa hay una nueva reunión de seguimiento de la situación de Ceuta y en el Senado habrá sesión de control al gobierno, también muy marcada por la situación de la ciudad autónoma. Eso en España, pero en Europa también Ceuta va a acaparar la atención porque el Parlamento Europeo va a debatir la crisis e Italia va a decidir si mantiene los controles en el aeropuerto que nos impuso. Y los vecinos evacuados en Gran Canaria por el incendio de Telde pueden volver a sus casas. Lo acaba de confirmar el Cabildo tras quedar el fuego estabilizado. También buenas noticias en Benavís. Vuelven los desalojados tras una intensa jornada de trabajos en el dispositivo de extinción por el incendio forestal declarado este domingo que ha permitido estabilizar ese incendio. 50 personas fueron desalojadas de dos urbanizaciones de este municipio malagueño que ha dejado 3 heridos y ha afectado a más de 300 hectáreas. El consejero andaluz Antonio Sanz espera su pronta extinción.
4: Desescalada, por tanto, del plan de emergencia, pasamos a fase de pre-emergencia ya. El incendio queda estabilizado y, por tanto, queda este puesto de mando desactivado y quedando un retén o diferentes retenes de del plan Infoca para proceder a seguir trabajando los próximos días para su control y posterior extinción.
0: Y es que sigue habiendo incendios porque, aunque sea 15 de septiembre, hoy hay activos avisos por altas temperaturas. Lo peor en las Islas Canarias. De hecho, el gobierno regional ha suspendido las clases presenciales en Fuerteventura y en 9 municipios de Gran Canaria donde las temperaturas pueden rondar los 38 grados. Así que tendrán que seguir la lección de manera telemática. Y del exterior, un apunte antes de los deportes. La OTAN ha derribado un posible dron que estaba sobrevolando el espacio aéreo lituano, que recordamos es también un país de la Unión Europea. Se han movilizado varios cazas militares tras este avistamiento cerca de Vilna, según acaba de informar el Centro Nacional de Gestión de Crisis de Lituania. Y vamos ya con los deportes porque concluye la jornada 5 con la victoria del Betis en el Estadio de la Cerámica por 1-2 y mañana arranca la primera jornada intersemanal. Nacho Gómez, buenas noches.
5: Buenas noches. Si lo hace con 3 partidos, Rayo Vallecano-Español, por cierto que este partido será en Butarque, pero el del próximo 10 de octubre, el siguiente del Rayo como local ante el Athletic, ya lo va a disputar en Vallecas. A las 8 de mañana a la vez Valencia y a las 9 y media Elche-Real Madrid. Con los resultados definitivos, la clasificación la lidera el fútbol Club Barcelona con 15 puntos, invicto el equipo de Hansi Flick. En la segunda y tercera posición, empatados a 12 puntos, están Real Madrid y Betis, y los puestos de Europa los completan a la vez Atlético de Madrid y Sevilla. Por abajo todo se queda en la Comunidad Valenciana. El Villarreal de Íñigo Pérez abre el descenso. Elche y Valencia estarían también dentro. En la zona límite está el Málaga, un punto por encima, que aún no conoce lo que es ganar.
0: Gracias, Nacho. Y miramos ya a los sorteos de este lunes, 14 de septiembre. 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Ahora se quedan con el último tren, el que dirige Isabel Gemio. La información vuelve a la 1.
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0: Yo no puedo cantar con esta voz, o sea que mejor que no lo intente. Pero mira, me he encontrado con esta canción, me apetecía. ¿Cuánto tiempo hacía que no la escuchaba?
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0: Vivirse en aire, ¿a que no se puede, no? Pues cuando amas, te pasa una cosa parecida, ¿eh? Como que no puedes vivir casi sin esa persona.
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0: Pues a mí me da un poquito de envidia a Ion, ¿eh? Yo terminaré, si no en el bosque, en un monasterio budista, por ahí, vamos, en el silencio, algún día. Algún día. Bueno, leí esta semana que en la naturaleza, escuchar los pajaritos, por ejemplo, oír cantar a los pajaritos, que no sabéis los beneficios que tiene. Es que es increíble todo lo que leí. Bueno, que fijas más la atención. Bueno, aparte que te relaja, que te relaja, que te quita el estrés. Ahí van los pajaritos, Fer. Que reduce el estrés, que hay estudios ya. Quiero decirte que esto tiene que ver con la ciencia, que no me lo estoy inventando yo. Hay que leer por ahí una chorradita de esos vídeos que te llegan por Instagram, ¿verdad? Y lo de los pajaritos. No. Es que hay estudios científicos sobre ello, que te relaja. Bueno, pues si no te puedes ir al bosque, pues te pones una grabación de los pajaritos, oye, ¿no? Algo es algo, ¿no? Pero no, los baños de bosque, eso también está demostrado, la naturaleza, eso está clarísimo. ¿No se le oía a Ion relajado? Se le oía relajado, tranquilo. Pues un día con 18 años él ya vio que no encajaba en el mundo y lo dejó todo y allá que se fue al bosque y ahí está con los animales, bueno, en fin. Bueno, ya estamos en esta hora. Iba a dar la hora, pero da igual, es que no nos importa en estos momentos. Vivimos aquí sin estrés. Lo bueno del último tren es que tampoco tiene estrés. Eso es muy importante. Aunque falle la pletina esa, como se llame, la cosa esa, que a veces falla, ¿verdad? Es como donde ponen, pues en este caso, el indicativo, ¿no? Pues si no va, no va, aunque le des. O sea, hay veces que las cosas técnicas fallan. La tecnología. En fin. Bueno, pero ¿qué más da? Estamos aquí, vamos con el contestador. Ese contestador que ya os conocéis de memoria, pero bueno, siempre lo decimos por si los nuevos viajeros del último tren pues quieren utilizarlo para que nos dejéis lo que se os ocurra. Ya empezamos a recoger testimonios para hacer nuestro encuentro del Club de las Luciérnagas. Elegiremos un libro, nos vais diciendo por ahí, por ejemplo, por el 913461010, ese libro, no sé, maravilloso que habéis leído este verano, que os ha encantado, ¿no? Esa historia relacionada con el tren. En fin, esa participación en el contestador, pues os meteremos a todos ahí, ya veremos cómo hacemos por la IA. Ahora con la IA se puede hacer el sorteo. Os metemos todos ahí con un número y os regalamos 5 libros a cada uno. Así es que vamos con los contestadores. Ya están llegando, es verdad, también, pero los ponemos un poquito más tarde cuando estemos con Asunta Serna, sobre el tema de la dependencia, porque de verdad la cosa está, la gente está pues cabreada, porque claro, si la gente se muere esperando las ayudas, si pasan hasta 500 días en algunas comunidades, porque eso sí, depende de cada comunidad, eso es así, ¿no? Ahora lo vamos a recordar. Nos visita Asunta Serna, me ha parecido muy interesante esa campaña que ha iniciado, campaña daurada en catalán. Y me parece que está muy bien que la conozcamos, que la conozcáis, y que, porque yo también creo que esto tiene que ser una cuestión de toda la sociedad y de todos los políticos, al margen del color del gobierno de cada del color ideológico, ¿no? de cada gobierno. Yo creo que tiene que ir más allá de eso. Yo creo que estamos todos de acuerdo, ¿verdad? Porque si no atendemos a los más vulnerables, ¿qué hacemos? Es un problema que tiene esta sociedad, eso es evidente. Bueno, también os vamos a hablar enseguida, Andrea Quintero, buenas noches, ya está por
2: muy
0: aquí.
2: Buenas noches.
0: Andrea Quintero, que vamos a hablar del Día Internacional del Legado Solidario, que ha sido, nada, el domingo, como no estábamos aquí el domingo, pues no queremos dejar pasar
2: claro
0: la fecha sin contarlo. Y también compartir con ustedes algo muy interesante y que está aumentando realmente. Ahí nos vamos pareciendo cada vez más a la sociedad anglosajona,
2: sí. a la Suiza, que es la primera que implanta.
0: A los países nórdicos, donde, bueno, ahora os lo contamos, cómo cada día hay más personas sí. que dejan su testamento solidario a una institución sin ánimo de lucro que se dedica a una causa solidaria. Os lo contamos.
3: Hola a todas y a todos. Mi nombre es Ana María García Gago y escribo de vez en cuando pequeños textos. En este caso os quería leer uno que es sobre la violencia de género, que espero le sirva de ayuda a algunas mujeres. Va a diferencia por colores en función de los sentimientos de la víctima, en este caso. Y se titula Violeta. Comienzo. Violeta sobrevivía aterrorizada. Apenas comía y dormía. Según lo acontecido, su triste mirada cambiaba de color. Rojo, cuando su pareja la empujaba contra algún mueble y su cuerpo sangraba por las lesiones físicas. Morado, cuando el puñetazo de él había llegado directo al ojo o a otra parte del cuerpo. Negro, cuando la amenazaba, aislaba, culpabilizaba y decía que no servía para nada. Gris, cuando la ignoraba, ridiculizaba e insultaba. Diciendo que la comida que había hecho era una bazofia. Verde, el día en que con la ayuda de otras mujeres y algunos hombres comenzó a liberarse física y mentalmente. Y por fin azul, el día en que abrió la puerta de su casa y dejó atrás ese infierno. Muchas gracias por escucharme.
4: Ay, buenos días. Mire, mi nombre es Pepe Game. Le llamo desde Ayamonte y actualmente tengo 84 para 85 años. Y resulta que hace 4 años, por el hecho de estar un poquito enfermo con la espalda, tenía un piano aquí que me pusieron aquí en un centro cultural que tengo aquí en Ayamonte, y resulta que yo no tenía ni idea lo que era un piano, pero se me ocurrió levantar la tapa del piano y empezar a tocar y resulta que a través de un hijo de un amigo mío que había terminado el conservatorio de Salamanca, pues me estaba dando clase 1 hora a la semana. Y aprendí un poco a tocar el piano y sabe usted que voy a muchas residencias, los mayores estamos un poco olvidados. Y hace falta hablar de esto, por favor. Muchísimas gracias por su atención. Recuerde, los mayores que estamos un poquito olvidados.
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0: Bueno, como les decíamos, el día 13 se celebró el Día Internacional del Legado Solidario. Ahora Andrea Quintero nos cuenta desde cuándo se celebra este día, pero que a mí me llama la atención la cantidad de personas que deciden en los últimos años hacer un testamento solidario, porque no se puede quedar en un deseo si no se lleva ante notario, si no se hace ante notario. Nosotros el año pasado hablamos de ello aquí ya también en el último tren y lo seguimos haciendo porque yo creo que falta todavía mucha información al respecto, porque además no tiene que ser toda la herencia, no quiere decir que le quites a tus hijos o a tus descendientes o a quien consideres absolutamente todo, sino una parte, por ejemplo, también, ¿no? Es decir que sí, vamos a ello, Andrea.
2: Hay muchas opciones para legar a múltiples causas. Hay muchos mundos dentro de este que necesitan atención. Enfermedades complicadas, zonas de conflicto, pobreza. desnutrición infantil, el panorama, la verdad es que no es amable, ¿no? Pero desde luego no desaparece mirando para otro lado, y una manera de contribuir.
0: Y cada persona puede elegir a qué causa le
2: por
0: deja
2: supuesto.
0: Su herencia o parte de la misma.
2: Exacto, exacto. Y es verdad que España somos un país muy solidario y siempre se ve ante grandes catástrofes fuera o dentro de nuestras fronteras, pero sí que es cierto que es que cada vez más personas son solidarios incluso en la muerte, incluso cuando no están, ¿no? Y se plantean, oye, ¿qué voy a hacer, ¿no? con todo lo que he construido durante mi vida? El día que me vaya, ¿a dónde va a ir a parar? Y entonces aparece esta posibilidad. Este día es una excusa para visibilizar esta opción. Se celebra desde el año 2011. Como te decía antes, empezó en Suiza. En España también se venía reivindicando desde 2006 y al final pues se estableció en esa fecha porque Suiza, que fueron los primeros en implantarlo, ya la había puesto en el calendario, ¿no? Y al final es una manera, pues eso, de visibilizar en un día concreto esta opción, de informar sobre ella, y yo creo que también de agradecer a quienes la eligen, ¿no? O sea, yo creo que es una bonita oportunidad, porque yo he tenido la oportunidad estos días de hablar con diversas personas que han decidido dejar un testamento solidario, ahora escucharemos algunas de ellas, y sé que suena cliché, soy perfectamente consciente, pero es verdad que en un escenario tan gris, pues esas personas te devuelven un poco la esperanza en la generosidad humana, ¿no? Que al final es que somos una comunidad, ¿no? Como decía, en España hay muchas fundaciones y ONGs que permiten las donaciones testamentarias, y es cierto que no hay ninguna lista que las recoja todas, pero sí hay una web en la que forman parte pues 28 organizaciones que tienen en común que son organizaciones ONGs grandes, y habitualmente que operan a nivel internacional. Pero repito, cualquier causa, fundación, puedes dejar un testamento solidario, y además cuando dejas un testamento solidario es importante saber que evidentemente ese legado no tiene que pagar impuesto de sucesiones. O sea, que todo lo cobra íntegramente esa causa. Yo no sé, Isabel, si en la Fundación Isabel Gemio habéis recibido alguna vez algún testamento solidario.
0: Sí, sí, bueno, lo conté el año pasado y a mí es una de las cosas que más me emocionó en su momento. El primer testamento que dejaron a nombre de nuestra fundación lo descubrí muy tarde, cuando la señora murió. Yo no llegué ni siquiera a conocerla, ni siquiera a poder agradecérselo, ¿no? Nos llamaron desde la notaría diciendo: ostras, su fundación ha sido elegida, ¿no?, para la herencia de esta señora, que había demostrado que había recibido malos tratos de su hijo y había quitado la legítima a su hijo, ¿no? Luego un chico que murió con 40 y tantos años, una parte le correspondió a sus padres, pero murió y nos tenía a la, fundación como
2: ostras,
0: como elegida, ¿no?, para dejar su testamento. Luego tenemos otra pareja que dice que a lo mejor no lo gastamos todo, porque son unos hippies, no tienen hijos, y a lo mejor no lo gastamos todo.
2: Pero si no.
0: Muy gracioso, pero como quede algo, aunque quede 4 euros, va a ser para ser la fundación. Bueno, la verdad, y luego últimamente han surgido 3 más, y luego muchos que no nos enteramos hasta que,
2: claro,
0: hasta que mueren.
2: Claro,
0: realmente,
2: claro.
0: ¿No?
2: Es que se puede perfectamente preservar el anonimato.
0: Por supuesto.
2: Y es lo que te digo, como hay tantas causas y no está registrado, pero sí que esta web que te decía, que recoge 28, nos permite hacernos una idea de cómo ha crecido esto, ¿no? En 5 años, por ejemplo, se han pasado de recibir de 1.200 peticiones de información en 2021 a 8.700. O sea, es un crecimiento en 5 años muy grande. Ya te digo, solamente a 28 organizaciones de todas las que se puede contribuir, ¿no? Y en 2025 esas 28 llegaron a recibir más de 49 millones de euros procedentes de testamentos solidarios. Imaginaros todo lo que se puede hacer con ese dinero, ¿no? Y eso, lo que decíamos, normalmente o muchas veces sí que son personas anónimas, como en el caso de esta mujer que nos contabas, pero como decía, yo he podido hablar con algunos testadores que sí que quieren pues tomar la palabra para explicar el porqué, ¿no? Sus razones para hacer un testamento. Por ejemplo, Mónica Lapeira de Vilanova, que es psicóloga y también se dedica a organizar retiros en el desierto. Ella lleva más de 30 años colaborando con Médicos Sin Fronteras y además ha vivido varias ocasiones la experiencia del voluntariado en diversas ONGs.
6: Con unos amigos, pues fundamos una pequeña ONG para trabajar con niños en Nicaragua. También estuve 6 meses trabajando como voluntaria en un proyecto de derechos humanos en México. He hecho muchas cositas, la verdad. Y siempre he recibido mucho a cambio, ¿sabes? Mucha humanidad, mucho agradecimiento, ¿no? Entonces, bueno, es sobre todo es una sensación de alegría, de compartir, de formar parte, ¿no? De que todos estamos mucho más unidos de lo que nos pensamos.
2: Y claro, tras haber vivido una vida así, para ella era una cuestión fundamentalmente de coherencia, ¿no? El seguir contribuyendo en esas causas cuando ya no esté.
6: Bueno, no sé, creo que tiene mucho que ver con poder seguir con este compromiso que he tenido siempre. Yo este año he hecho 60, el año pasado me separé, he tenido muchos cambios y entonces, bueno, me he hecho un poco un replanteamiento de mi vida, qué quiero hacer a partir de ahora, y cuando te planteas qué quieres hacer con tu vida, pues también está bien plantearte qué quiero hacer cuando me muera. Yo no tengo hijos, que creo que eso ayuda, pero incluso teniendo hijos, pensar que cuando tú ya no estás, puedes hacer algo para que el mundo que les queda a tus hijos sea un poquito mejor, también me parece una idea interesante. Yo creo que tenemos una responsabilidad con el mundo, o sea, no solo con la familia.
0: Qué bueno, totalmente de acuerdo.
2: Y qué bien pensado, es verdad, pensamos mucho en nuestros hijos, pero a veces pensamos, y es cierto que en la mayoría de casos no está en nuestras manos el mundo que le vayamos a dejar, pero hay cosas en las que sí puede ser un poquito más
0: de amable. Entrada ya le estás dando un ejemplo a tus hijos.
2: Totalmente, totalmente.
0: Ya le estás dando un mensaje.
2: Eso es. Y ahora
0: que tienen que compartir. Si te ha ido bien en la vida y van a heredar algo, pues que compartan con los que no son tan afortunados, también me parece una buena lección de vida.
2: Por supuesto, por supuesto. Bueno, pues como decíamos en el caso de Mónica, sí que estaba claro dónde, a qué organización, porque lleva 30 años colaborando con Médicos Sin Fronteras, pero también hay caso de personas que no tienen una tradición colaborando con una ONG o con una fundación, y en el momento de decidirlo es cuando deciden a quién dejarle ese dinero, ¿no? Por ejemplo, este es el caso de Elena, que es de Lleida, se ha dedicado toda la vida, ha sido trabajadora social, y hace poco pues decidió empezar a pensar qué iba a hacer con su legado.
7: Cuando decidí ya que ya era mayor, ¿no?, y que tenía que hacer pues el testamento, ordenar mis cosas, ¿no? Y lo primero que me vino a la mente es pues una aportación social y sobre todo para niños. Y cuando cayó en mis manos un listado de las ONGs y asociaciones o fundaciones, ¿no?, que aceptaban testamento solidario, sin conocer nada de Save the Children, lo elegí. Pensaba, ostras, qué bien, ¿no?, dejar lo que tienes para cubrir las necesidades básicas de los niños. Para mí es como me da como mucha tranquilidad, ¿no?, poder contribuir en ello, ¿no?
2: Tanto Elena como Mónica, pues sí que es verdad que son personas que no tienen descendencia directa, pero como decíamos antes, esa no es el único caso en el que se puede dejar un testamento solidario a una o a diversas causas. Vamos a escuchar a Juan Ignacio porque de verdad ha sido muy, muy emocionante hablar con él.
8: Me llamo Juan Ignacio Hortolá, nací en un pueblecito de la provincia de Alicante, en Teulada, tengo 71 años, tengo mi mujer,

0: seguros, y en ese viaje vio un cartel que decía que esa compañía de seguros para la que él trabajaba colaboraba en la construcción de un colegio allí en Senegal.
1: Y eso me llenó el alma, porque son muchos años trabajando con ellos. El caso es que cuando volvimos del viaje, pues le envié un mail al presidente comentándole que había visto esto allí y que me gustaría que, si fuera posible, pues ampliar la ayuda. Y bueno, y me contestó que lo iba a someter y que, bueno, que ya, sí, ya sabríamos. No me volvió a decir nada más, pero pienso que tal como me contestó, pienso que algo haría.
0: El que desde luego sí hizo fue él.
2: Claro.
0: Y la verdad que, bueno, es eso de que la generosidad y la bondad también se contagian.
2: Sin duda.
1: Yo ya tenía la idea, llevaba ya muchos años rondando, pero eres más o menos joven, y entonces dices, bueno, pues más adelante, hasta que llega un momento que dices, no, ya está bien, porque más adelante puede ser mañana. Pero me daba miedo por si se lo planteaba a mi mujer y se oponía. Y lo comenté con Toñi y me dijo que sí, inmediatamente dijo, sí, sí. Mi hija también, se lo comentamos también a ella, porque al final, como es hija única, toda la herencia sería para ella. Y también dijo que muy bien, papá, lo que tú hagas, bien hecho está, es vuestro dinero, y si os parece hacerlo, pues estupendo. Lo hacemos también, no solamente a UNICEF, hemos hecho testamento solidario a otras 3 ONGs más con las que colaboramos desde hace también muchos años.
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2: Pues también felicidades por ese corazón, porque al final se les ve a todos muy felices.
0: Exacto, ¿no?
2: Y Mónica decía, muy bien.
0: Es que es una cuestión de disfrutar compartiendo, de alegrarse, de poder compartir, ¿no? Y de tener el privilegio de poder hacerlo.
2: Sí se puede, sí se puede. ¿Cómo no hacerlo? ¿Cómo no mejorar el mundo de los que no son tan afortunados, ¿no? Así es que, bueno, piensen en ello. Existe la posibilidad de ese testamento solidario hacia la causa que ustedes elijan, por supuesto. Gracias, Andrea.
0: Muchas
2: Andrea Quintero,
0: gracias.
2: Buenas
0: hasta
2: noches.
0: Mañana.
2: Enseguida vamos con el 900-137-137. Asunta Serna está a punto de entrar en este estudio. Abrimos los teléfonos y vamos a hablar de algo muy, muy importante. Las deficiencias del sistema de atención a la dependencia que ocurre en todas las comunidades y que Asunta está denunciando, está haciendo una campaña increíble, ha conseguido ya miles de testimonios y siguen llegando, evidentemente, porque sigue con la campaña. Ahora mismo se la contamos.
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Hablábamos de generosidad, de justicia, también hay que hablar con lo que ahora planteamos en el último tren, ¿verdad? Y bueno, me llegó esta campaña, lo he comentado con ustedes a través de las redes este verano. El algoritmo, pues bueno, yo estaría buscando por ahí cosas parecidas y me ofreció la campaña de denuncia realmente social y colectiva, porque de lo particular pasó a lo

0: lo colectivo, ¿no? Al final, yo creo que ella ha optado porque esto no se quedara en algo personal, sino que trasladarlo a la sociedad, ¿no? ¿Qué decirles? Ya ha hecho más de 200 películas, en fin, que hoy no viene aquí por eso, para hablar de su trabajo, que podríamos hablar de ello, pero la he invitado por esta campaña. Tantas películas, tantas series. Empezó en teatro cuando era jovencita y aquí sigue. Y además le gusta dar clases porque ella, yo creo que le gusta plasmar la importancia que tiene, lo que significa ser actriz, ¿no? Y compartirlo con los demás. Bueno, actriz, productora, docente, Asunta Serna, buenas noches.
1: Muy buenas noches.
0: Un placer, Asunta, de que estés aquí y de que nos vengas a hablar de esta campaña que realmente está teniendo un éxito que supongo que te ha sorprendido.
1: Mucho, porque primero no podía ni entender la magnitud del problema, ¿no? Es decir, que cuando yo digo, ¿cómo me están diciendo que cariño, no pasa nada? Mira, yo me ha pasado esto y el otro me ha pasado esto, y digo, pero si es muchísimo más que lo que a mí me pasa, ¿y cómo es eso? Y tal. Entonces pensé, pasamos con Scott y vamos a hacer un formulario, y nos llegaron 2.900. ¿Sabes? Y yo dije, testimonios de personas de cómo era esta ley de dependencia, de cuánto habían esperado, de que se había muerto la persona antes del grado, de que eran tenían que cuidar del abuelo y sus padres habían muerto. Bueno, casos. Y entonces, claro, empecé a decir, y esto toda esta información, esto tiene, vamos a ver, yo no puedo, pero tenía como la responsabilidad de hacer algo con esto, ¿sabes? Porque la gente me creyó, tuvo confianza en mí, pensé que podía haber una solución y realmente las soluciones que venían de todas estas personas eran soluciones estupendas, ¿sabes? O sea, la gente tenía muchas ganas y empecé después en el formulario, cuando llevaba como unas 1.000, les dije, ¿cuáles son tus ideas y te gustaría ser voluntaria? Y vinieron 300 personas.
0: Impresionante.
1: Impresionante.
0: O sea, gente que quiere colaborar.
1: Gente que quiere colaborar, que con todo, o sea, pero gente que ha sufrido esto, que lo está sufriendo, y aún así saca horas de la noche, de los sábados y domingos, de cualquier resquicio, para decir, esto hemos de arreglarlo entre todos. Entonces, eso es tan bonito y nutre tanto, ¿no? Porque ves que las personas son buenas. Las personas son buenas. El problema es que el sistema les hace hacer cosas malas, ¿no? Fíjate que de toda la gente que vino, había me parece que es un 57%, 57,8% que eran personas que querían ser anónimas, que no querían decirlo. Y dije, ¿pero por qué? Pues sí, hice un vídeo que se llamaba No queremos ser estafadores, porque realmente empecé a llamar y dije, ¿por qué quieres ser anónimo? Y me dijeron, no, es claro, es que yo no pago seguridad social a mi persona que está cuidando. Yo, es que claro, todo el mundo hacía trampas, ¿sabes? Todo el mundo hace trampas porque no puede pagar una cuidadora, ¿sabes?, una seguridad social. No puede encontrar, no pueden.
0: Claro, pero luego es otro problema, como hemos podido comprobar aquí, ¿no? Para esas personas que no reciben seguridad social, que luego llegan a los 60 años y no tienen pensión, es terrible.
1: Bueno, y gente que se empobrece.
0: La plataforma se llama Plataforma Dorada.
1: Sí.
0: ¿Vale? Entonces, lo que tú pretendes, Asunta Serna, es que sea una cuestión de Estado.
1: Sí.
0: Porque las ayudas que hay hasta ahora mismo te parecen insuficientes.
1: Sí, y la reforma de la ley, que estamos ahora, sabes, en plena apogeo
0: político. Sí, el 9 de septiembre se llevó también al Senado.
1: Se llevó al Senado.
0: Para que la burocracia se redujera, ¿verdad?
1: Sí, y bueno, cosas, a ver, después de 20 años ya era hora. Y creo que, bueno, pues unos 6.000 millones de euros algo harán. Pero es tan poco, porque esto es, o sea, Es poco y además es solo por 2 años. No podemos poner parches. Estamos hasta, las familias están hasta las narices de todo esto, ¿sabes? Tiene que haber un 2% como mínimo del Producto Bruto que se dedique a la dependencia y a los cuidados. ¿Sabes? Hay países como Alemania tienen el 2 y pico. ¿Sabes? No nos podemos quedar con el 0,8 que tenemos ahora. Y aunque hayan esos miles de millones que se dice que vamos a tener, son para parches, no es para... ¿Qué es un pacto de Estado para mí? Pacto de Estado es algo que todo el mundo se pone de acuerdo, que no son una medallita que se pone el PSOE, otra medallita que hace el de la reforma del Junts, el otro que... No, eso ha de ser un pilar del bienestar, como es la jubilación y como son... Y tenemos que dedicar dinero, porque la ley puede estar estupenda, que no lo está, pero porque se hizo en 20 años, como dice Alicia, en un momento de bonanza, pero no está adaptada y además que no es suficiente si tú no le pones financiación estable, ¿sabes? Duradera durante ¿sabes?
0: Y porque la sociedad está envejeciendo a un ritmo que no lo hace la ley.
1: Claro, además.
0: O sea, no va al mismo ritmo.
1: Fíjate que...
0: Una diferencia terrible.
1: Terrible, y vamos hacia un que si tú no lo prevés ahora, eso es un futuro, porque ya los hijos de estas personas que son mayores ya estamos empobrecidos. Porque nos hemos tenido que vender las casas del padre, las casas del abuelo.
0: Cuéntanos para poder, esa historia. Bueno, ¿sabes? Y el 900-137 también, por si hay alguien que quiera contarnos su experiencia, su testimonio y añadirse pues a esta plataforma dorada que ha puesto en marcha Asunta Serna a través de su Instagram, por ejemplo. Tienen toda la información.
1: Toda la información.
0: Para cómo hacerse...
1: Sí, en la biografía del Instagram, ahí donde, sí. Donde nosotros estamos pidiendo ahora una adhesión a que la gente firme para conseguir este pacto de Estado. Creemos que es la única solución. Tenemos gente experta, investigadores, gente que ha estado, ¿sabes? Y vemos que no es una cuestión, es de poner la persona en el centro, es de que haya una revisión, una calidad del servicio que dan, que ahora no está. Todo esto cuesta dinero.
0: Y
1: mucho dinero. Y no son pequeñitas cosas. Es que nos hemos de poner de acuerdo, como se pusieron de acuerdo en la jubilación, como se pusieron de acuerdo con la mujer. O sea, ha de ser un pacto de Estado para que de ahí, que en cascada, caiga el dinero. Dinero en donde tiene que caer.
0: Pues recuerden, 900-137-137. Es que, por ejemplo, los datos, la ley fija un máximo de 180 días para resolver pues un expediente de dependencia.
1: Sí, sí.
0: Pero bueno, la media nacional está en 314.
1: Sí, sí, 2-3 años. En Cataluña está peor, pero ¿sabes lo que no me gusta?
0: En Murcia se llega a 551 días, sí, en Andalucía sí, 435, en Asturias 425.
1: Estas irregularidades son completamente injustas. ¿Qué pasa? ¿Que resulta que yo, por ser el País Vasco, tengo más derecho a morirme mejor? O sea, ¿esto qué es? Tiene que haber, ¿sabes?, algo que realmente sea iguales para todos, que haya una real igualdad, en que tú no te encuentres que estás en un sitio porque resulta que alguien se ha puesto una medalla por algún... No puede ser. Esto tiene que ser un pilar del bienestar, como lo es en Alemania y como lo es pues en muchos países de Europa ya, ¿no? Y tenemos que proporcionar un dinero que vaya fuera, que sea político, que sea, oye, un derecho que tenemos todas las personas que hemos trabajado y que tenemos, pues después, que una necesidad de cuidados.
0: Partíamos de tu historia personal. O sea, tú empiezas a saber todo esto, lógicamente, a tener toda esta información.
1: Gente.
0: Bueno, por la gente, pero también por tu historia personal con tu madre.
1: Sí, pero quiero decirte que yo, por ejemplo, no sabía que la ley de dependencia... para mí lo veía solo de los mayores, pero es que hay muchas personas dependientes, tú lo sabes muy bien.
0: Si yo te contara.
1: ¿Verdad? Mm. Tú lo sabes muy bien.
0: A ti te dieron no sé cuántas horas, 60 y algo.
1: Sí, nada.
0: Bueno,
1: nada, no.
0: Mira, a mí me ofrecían 30 horas al día. Yo dije, al menos pero en algunos momentos, para que puedan recoger a mi hijo y traerlo a casa.
1: Sí.
0: Pues esa persona no podía, por ejemplo, si tenía flemas, no podía sacarle las flemas. Entonces mi hijo se ahogaba. O sea, por lo tanto, yo no pude ni aceptar a esa persona que me ofrecían una hora al día.
1: Es imposible. Tú no puedes. Una persona dependiente, eso no, se te hierve la sangre cuando tú ves a tu querido que está en esta situación. No es posible, ¿sabes? Que tengamos que luchar solos y además con una desinformación. Una administración que habla pero no escucha. Una administración que cuando está diciendo cosas en Instagram es un canal de propaganda. No, señor. tú tienes que escuchar a la gente, porque tú en el despacho no sabes lo que está viviendo la gente. Y sí, son números, son estadísticas, pero sabes, no estás con la persona. Entonces, para mí, bueno, para nosotros, la Plataforma Dorada ahora, es poner en el centro a la persona, no negocio, porque detrás de todo esto hay cosas muy malas, negocios. Ahí, ¿sabes? Cuidado.
0: ¿Qué quieres decir empresas?
1: Empresas que son las licitaciones que tenemos a empresas súper grandes que dan una calidad fatal y que contratan a cuidadores profesionales con un dinero que dices, esto no puede ser, ¿sabes? O sea, las licitaciones se van ganando a medida que tú vas rebajando el presupuesto.
0: Ya. A ver, un contestador había por ahí, aparte del 900, el teléfono directo y gratuito de si quieren participar en directo y contarnos su propia experiencia, la que están viviendo, 900 137 137, y así saludan a Asunta Serna, y si quieren conocer mejor esta campaña que está llevando ella a cabo a través de las redes sociales. Mira, las redes sociales también tienen cosas buenas,
1: sí,
0: evidentemente.
1: Sí, sí, sí.
0: Vamos con los contestadores, que en este caso es el 913461010.
2: Hola, buenas noches, soy Juan Carlos. Mira, pues yo tengo un padre en silla de ruedas y siempre que tiene que pedir una silla de ruedas o un producto para silla de ruedas o para el día a día que utiliza y que la Seguridad Social subvenciona aparte, es una odisea. O sea, tardan un montón de tiempo en contestarte, en darte el dinero, en decirte que sí. Es un error. Un saludo, buenas noches.
3: Hola, buenas noches. Bueno, yo quería opinar sobre lo de la ayuda a la dependencia. Me parece muy interesante decir que, bueno, que podían llegar bastante antes. Mi madre, por desgracia, murió hace 7 años y medio, más o menos, y durante un tiempo estuvimos pidiendo, bueno, alguna ayuda, ¿no? Yendo a la asistencia social de Hospital de Llobregat de Barcelona, pero claro, sí, se le dio una pequeña ayuda que podía ser entre una hora semanal, dos veces a la semana, o 100 y algo de euros al mes. Y mi madre, como yo era la que la cuidaba aparte de trabajar, decidió que fueran los 100 y pico euros al mes más, pero después, claro, fue necesitando más. Y bueno, entre esperas, cuando le llegaron a dar esa dependencia prácticamente máxima, pues por desgracia, bueno, le faltaba ya medio año para fallecer. Esa es la pena. Y yo creo que los políticos se podrían poner manos a la obra todos, dedicarlo un poco a las personas que realmente lo necesitan, en el momento que lo necesitan. Eso es todo. Gracias y felicidades por el programa.
4: Me llamo desde la Comunidad de Madrid. Llevo esperando la ayuda a la dependencia para mi madre de 96 años desde octubre del año pasado. No tengo todavía nada, una evaluación en marzo y sigo en lista de espera. Gracias por vuestra ayuda.
1: Sí, sí, sí, sí. Ya te digo, 2.900 casos que hemos leído. 2.900. Es que, ¿sabes? Y la gente, a mí lo que me preocupa de la sociedad es la gente que no reacciona. Me preocupa la gente que hasta que no le pasa a él, no lo ve. Claro que a mí también me ha pasado.
0: ¿Sabes? Cuéntame qué pasó con tu madre, Asunta, porque partiste de ahí, pero
1: es
0: luego...
1: Es que parto del 2015, en realidad, con mi padre, que cuando se muere, pues no hay nada, entonces decido, no hay nada en el sentido de ayuda, de apoyo, de...
0: Y entonces ¿eso digo, en Cataluña?
1: Eso en Cataluña. Uh-huh. Los dos viven... Bueno, uh-huh. Sí, mi madre ahora vive en Cataluña. Entonces, yo a mí me doy cuenta que eso es... Bueno, entonces mi madre dice, no pidas nada, no me da igual, no pidas nada. Pero digo, no me voy a pedir. Porque, oye, a ver, tu padre, o sea, mi padre la dejó bien arregladita ella, con todo lo que... La casa que vendió a sus 85 años, mal y tarde, pero la vendió y gracias a eso, pues mi madre está bien. Entonces mi madre, en el sentido de que lo pagamos todo, la chica, la seguridad social, la chica que viene a cocinar, la chica que viene los sábados y domingos, es que no hay sino manera de poner una dependencia.
0: ¿Cuántos años tiene tu madre?
1: 100 años.
0: Madre mía.
1: 100 años. Y ella dijo, no hagas nada, pero bueno, lo hice, ¿no? Y ya a la segunda, el segundo grado, ya era tal la desfachatez, ¿sabes? La desfachatez de no contestar y tal. Y ya últimamente dije, bueno, pues voy a hacerlo. Y voy a hacerlo sola, sin casi que nadie se enterara de mi familia, porque ¿para qué? ¿Sabes? Y ahí me doy cuenta de que era agosto y que está cerrado. Digo, ¿cómo puede ser esto? ¿Cómo puede ser? Todas las empresas tienen, ¿no? Tienen turnos, tienen, y no somos capaces de tener un servicio en toda Cataluña en el mes de agosto. Las personas no se podían morir en agosto. Y entonces, bueno, entonces ahí, a partir de ahí, pues fue cuando ya encontré a estas personas voluntarias, muchas con muchos años de profesión, de auxiliar social, de gente que está en la primera fila, investigadores que han sido, pues yo que sé, asesores del gobierno, que sus informes han sido papel mojado porque nadie ha hecho nada. ¿Qué empiezo, sabes? ¿Y qué podemos hacer todo esto? Es que esto hay que ir por arriba de la política. Esto tiene que ser un pilar del bienestar, la dependencia y los cuidados. No podemos encontrar una situación así y todos nos vamos a encontrar, porque todos, si llegamos, ¿no? Claro, sí. Vamos a necesitar esto. Todos.
0: Y estamos envejeciendo. La edad, afortunadamente, la gente vive más, pero claro. No se trata de vivir más si no se vive
1: bien. Y no hay una calidad y un servicio. Y después, ¿sabes lo que vi? Que claro, en esta ley de dependencia, pues hay casos que son, no solamente son personas mayores, son qué pasa a las madres, de hijos que cuando nacen, que no lo sabes y que después se va desarrollando una enfermedad que es absolutamente como la que te ha pasado a ti, ¿no? Entonces, realmente esto es algo que dices, ¿y por qué yo me tengo que, sabes? ¿Y por qué yo no me callo respecto a eso? ¿Y por qué no, sabes? Y la gente es esa cosa de que una sociedad que piensa, bueno, pues no sé, como ya no se arregla nada, como el sistema está todo tan mal, es que todo, que es lo que pensaba mi madre. Y pienso que no, ¿sabes? Pienso que hay que hacer algo. Y creo que la solución es, bueno, las familias unirse y decir, no, señores, tenemos que tener controles en las residencias. No puede ser que no le pregunten, que riñan al residente. Porque si él... No, personas que dicen, no digas nada porque entonces me castigan.
0: Ay, qué horror.
1: Un horror a los 80 años.
0: Tener miedo, ¿te imaginas?
1: Miedo.
0: Tener miedo de hablar.
1: Sí.
0: De que se enteren de que lo que están haciendo.
1: Sí. Es que el miedo
0: a una persona mayor.
1: A una persona mayor que ha vivido, que ha contribuido, que caramba, ¿sabes? Es tan cruel eso.
0: O sea, yo creo que hay una parte, Asunta, yo estoy de acuerdo, primero porque a través de la radio, en los años que llevo en la radio, efectivamente nos llegan tantas historias, como ahora te están llegando a ti a través de esta plataforma que has organizado en redes, pues a través de la radio ocurre exactamente lo mismo. Y porque... de alguna manera no podemos estar todos los días haciendo lo mismo y contando historias terribles porque los oyentes se cansarían y tampoco tendríamos audiencia.
1: Sí, a mí me
0: porque
1: pasa.
0: Porque esto va así,
1: sí,
0: ¿no?
1: Sí, va así. Entonces, porque
0: pero
1: hay
0: es que
1: un cansancio.
0: Hay una realidad,
1: sí.
0: Una realidad muy escondida que si saliera a flote nos asustaríamos.
1: Pero es que tiene que salir.
0: Tiene que salir.
1: Yo estoy dispuesta en el sentido de que hay cosas que ya me parecen... ¿sabes? El hecho de, por ejemplo, no prevenir las enfermedades. Dices, ¿cómo? ¿Perdón?
0: ¿Cómo,
1: o sea, que
0: decir?
1: En vez del dinero de las farmacéuticas que lo que hacen es vender fármacos, en vez de prevenir la enfermedad, es terrible. Eso,
0: bueno,
1: eso no solo pasa en América del Norte.
0: La enfermedad es un negocio redondo.
1: Redondo. Y las residencias, otro. ¿Cómo es que puede, sabes? ¿Cómo es que podemos caer en claro, ellos, entiendo, una empresa mayor, dices, a ver, se me ha acabado el ladrillo, ahora voy a ver dónde hay necesidad y entonces ahí hago negocio. Hombre, no.
0: Es que los fondos están comprando residencias.
1: Los fondos. Fondo Portobelo, por ejemplo. Claro. Que a mí no me importa nada decirlo.
0: Sí. Pues es que claro, entonces, ¿qué es lo único que prima ahí? ¿El negocio, el dinero?
1: Comprar residencias, volverlas a revender, no sé qué. Hay toda esa, ¿sabes?
0: Vamos entonces, con una llamada en...
1: Vale.
0: Enseguida, porque efectivamente ya están llamando, a veces llaman a última hora, pero, por
1: los
0: ejemplo,
1: tenemos.
0: El Ministerio contabiliza 142.887 personas en lista de espera en el segundo trimestre de 2026.
1: Sí.
0: Bueno, pero en realidad la Asociación de Directoras y Gerentes de Servicios Sociales habla de 258.167 personas al cierre de 2025. 109.260 pendientes de valoración, es decir, que son dependientes, que necesitan las ayudas, pero que están esperando valoración.
1: Sí, hay 35.000 personas que se mueren antes de recibir el grado.
0: Sí, sí, sí, sí, sí.
1: ¿Eh? Entonces, eso quiere decir que se mueren 16 personas cada minuto.
0: Y si llevan menos de 6 meses, no los contabilizan como la lista de espera.
1: No,
0: hombre. Exacto. Pero entonces, ¿en qué lista se les pone?
1: Sí, sí.
0: Es que realmente...
1: No, hay unas incongruencias. Y sobre todo es el silencio administrativo ese tan estúpido, ¿me entiendes? De no realmente dialogar, de no realmente entender, de no informar a las personas. Las personas, cuando les pasa algo así, están absolutamente en un mundo que dices, ¿y ahora dónde voy? ¿Qué me pasa? Y además con todo lo que tienen de dolor de sus familiares. No deberíamos...
0: Y ¿sabes? Además, las cuidadoras suelen ser... las mujeres, las madres, no se puede dejar esta responsabilidad en la familia.
1: Claro.
0: Que se terminan agotadas, terminan enfermas.
1: Hombre, como que empobrecidas y personas que han dejado su carrera, sus cosas para cuidar a la abuela, cuidar al marido y tal. A ver, tenemos una responsabilidad todos, ¿sabes? De decir, no, a ver, ¿qué solución encontramos? ¿Qué es algo que no sea político? Venga, por ello, ¿sabes? Esto es lo que a mí creo que en estas firmas que estamos haciendo, que podéis ver el enlace en Instagram, son cosas que creo que benefician a todos porque nos vamos más allá de lo que es la politiqueo, ¿sabes?
0: Y... Sí, es que tienes toda la razón. Yo creo que, en general, si nos preguntasen, ahí estaremos todos de acuerdo que los claro. más vulnerables tienen que ser atendidos por encima del color
1: por
0: político.
1: Por encima. ¿Cuánto dinero se gasta esto? 0,8 y resulta que 1% de todo el PIB. ¿Y qué pasa en Alemania? El 4%. ¿Y qué pasa en los países europeos? El 2%. ¿Qué estamos haciendo?
0: Que requiere dinero, ya
1: cero,
0: está, recursos.
1: Eso, claro.
0: A ver, Amparo, 900-137-137. Buenas noches.
5: Buenas noches, Isabel. Vamos a ver.
0: La escuchamos aquí con Asunta Serna, estamos las dos. Cuéntenos, sí. Amparo.
5: Vamos a ver. Yo, mi marido ha fallecido el día 28 de abril de este año. Ha estado 4 años enfermo. Mientras yo lo he podido manejar, no he necesitado a nadie. El día que se quedó inmóvil, que era imposible que yo lo moviese, tuve que contratar a través de una empresa, que todos te cobran, por cierto, uh-huh. un cuidador... pagándole su seguridad social, por supuesto, que para mí eso es vital.
0: Claro.
5: Y lo tenía 6 horas. Los fines de semana, porque la persona necesita descansar, tenía otro cuidador, pagando su correspondiente seguridad social. Yo me he tenido que privar de muchísimas cosas. He reclamado la ley de dependencia un montón de veces. Ni Generalitat, ni Ayuntamiento, ni servicios sociales. La cuestión lo sabía perfectamente.
0: ¿En qué comunidad está usted, Amparo?
5: Comunidad Valenciana.
0: Valenciana.
5: Sí, entonces sí, ¿no? Yo sabía que él iba a fallecer sin estar ni valorado. Entonces es la reclamación que yo quiero dar. He estado desesperada. Tanto que imagínate. Hay que cuidar al cuidador, hay que cuidar al cuidador.
1: Sí.
5: Aquí no
1: sí.
5: se cuida ni al cuidador.
1: Hay que cuidar al cuidador después de que la persona fallece.
5: No, yo
1: también.
5: Aún no he podido dormir. He pasado un día con una crisis de ansiedad tremenda, porque yo no tengo hijos. Ahora estoy sola, la casa se me cae encima, tengo un sentimiento horrible dentro de mí, y no te ayudan a nada. No. Porque ¿a qué me tienen que ayudar? ¿A darme más pastillas de las que tomo?
1: Ya.
5: Esa no es la cuestión.
0: Es que la parte psicológica...
1: Los servicios sociales...
0: Es que,
1: esto es un servicio social, que tenemos que proveerlo.
0: Claro, ¿qué hacemos? ¿Abandonamos a las personas?
1: Claro.
0: Como está Amparo, totalmente abandonada. ¿Darle más pastillas? Claro. ¿Adormecerla?
1: Sí.
0: Eso no es. Amparo, siento lo de su marido, le mando un abrazo.
5: El llamar... Yo ya no tengo nada que hacer. Pero llamarles es porque quiero dar mi granito de arena para quien lo pueda necesitar. Personas mayores, personas jóvenes, niños dependientes que los veo a montón.
1: Sí. No solamente son personas mayores.
0: Evidentemente. Es que para un niño, imagínense, para los padres si trabajan. Para un niño dependiente, física o intelectualmente.
1: De por vida.
5: En la Comunidad Valenciana el plazo son 6 meses. He reclamado... desde hace más de un año que la tenía solicitada. Ni tan siquiera me ha llegado ni el botoncito para ayudar.
0: Por favor.
1: Bueno, yo veo que la única solución, y los que pensaban en la Plataforma Dorada, es exigir que haya un pacto de Estado.
5: Pues por eso he llamado, porque pues, en algún sitio tenemos que hacer
1: algún cuenta sitio para los demás.
0: Escúcheme, en esa plataforma de Asunta podemos firmar todos, ¿no?
1: Claro, si por favor.
5: La plataforma es Asunta
1: Instagram.
0: En Instagram, en la cuenta de Asunta Serna, porque claro, ahí le lleva a la a
1: ahí está
0: se
1: el
0: puede
1: enlace,
0: firmar, ¿no?
1: En donde se puede
0: el
1: firmar.
0: El enlace donde se puede firmar.
1: Que es un formulario donde ahí pues tú firmas como que, bueno, pacto de Estado, ¿sabes?
5: Sí,
1: yo creo que, ¿sabes? La única manera es que no pasemos por la cuestión política, sino una exigencia ciudadana.
5: No,
1: que
5: es lo una que... exigencia. No.
1: Sí.
0: Claro que sí. Amparo, le mandamos un abrazo.
5: De acuerdo, muchas gracias.
0: Y al menos la radio, que la radio le gracias por estar ahí, porque yo sé que la radio les acompaña mucho a las personas que están muy solas.
5: Tengo la radio todo noche y día encendida.
0: Claro, un abrazo, Amparo.
5: Abrazo. Buenas noches, muchas gracias por atenderme.
0: Buenas noches. Entonces, ese pacto de Estado, Asunta, ¿qué tendría? ¿Qué debería incluir realmente para que se atendiera a todas las personas que tienen estas necesidades?
1: Bueno, a ver, primero hay una cosa fundamental, que es poner en el centro a la persona en cualquier decisión que tenga que ver con dependencia. No es una cuestión de burocrática, es una cuestión de calidad en el cuidado y controles de calidad. Eso quiere decir dinero, y la financiación es grande. Yo antes he hablado del 2% del PIB, porque es, digamos, la media de cualquier país. Aquí estamos en 0,8. Hay que hacer algo, y urgente. Entonces, esto ha de ir arriba. Financiación estable, calidad en los servicios, que la persona pueda decidir, elegir dónde pasar este momento de su vida, porque lo que te dan, sobre todo en las autonomías, que son pues de pueblos, ellos no pueden elegir. Sí, lo dice la ley, pero ellos no tienen un centro donde ir, un centro sanitario, ellos no tienen una residencia, ellos no, ¿qué van a hacer? Entonces, que pueda haber una libertad de elección. Para eso es la financiación. Y para eso todo el mundo, pues sí, ha de ver que esto es un pilar de un bienestar, ¿sabes? Y eso, la financiación ha de ser estable, no un arreglito de 2 años, sino, ¿sabes? Como tenemos en la jubilación o como tenemos en la educación. Nadie se pregunta...
0: Bueno, habría que hacer una radiografía de las necesidades de las personas, que de todos estos números que hemos dicho antes, ¿verdad? Para saber de cuántas estamos hablando.
1: Es que
0: son,
1: fíjate,
0: muchas.
1: Que comparativamente con otros países europeos, nosotros vamos 2 puntos por detrás del tanto por ciento. Esto es mucho mucho dinero que no se gasta en lo que se tiene que gastar. Entonces, sí, podemos hacer una valoración de muchas cosas, pero es que en realidad ese número es increíble. Es decir, bueno, al menos como estemos como Europa. Es que no lo estamos todavía, es que somos un 0,8 y resulta que es un país que tiene más envejecimiento que ningún otro país de Europa. O sea, vamos al revés. Entonces, vamos a hacer que esto realmente sea algo...
0: Es decir, que las reformas de la ley de dependencia, aunque hay por ahí un correo, tenemos tiempo, o no, un correo no, un contestador, por favor, lo ponemos, aunque hay uno, bueno, dejamos una esperanza y dejamos un buen sabor de boca, que también está bien, nos gusta también. A ver qué dice.
6: Hola, buenas noches. En mi caso, concretamente, tengo una hija con una discapacidad de un 90%, grado 3, y desde que empezó la ley de dependencia es cuando hemos empezado a tener ayuda. Desde un principio hemos tenido centro de día y vamos, las cantidades que se abonan es en relación a la nómina a nuestra nómina. Y luego, ahora concretamente mi hija tiene 46 años, nosotros al ser mayores ya no podíamos, teníamos la ley de dependencia con la ayuda a domicilio, venía una persona y otra de apoyo para poderla mover, porque ya digo que tiene una discapacidad de un 90%, y de momento sí, el personal no era muy cualificado, no lo es, vamos, pero la ayuda la tenía de venir a ayudarnos todos los días a bañarla. Y luego hemos solicitado un centro, aparte del centro de día donde va, un centro para pernoctar allí y rápidamente nos lo han concedido. Estoy hablando de Cantabria. Para mí es buena la, bueno, la pues, ley de dependencia.
0: Pues nos alegramos muchísimo, terminamos.
1: Sí, pero hemos de tener la idea de que no porque estemos en Cantabria bien, estamos mal, no podemos tolerar que eso sea por un código postal.
0: Eso es, que por nacer en un determinado lugar
1: claro,
0: haya unas...
1: ha de haber una igualdad en todo el territorio. Una igualdad en todo el territorio.
0: Asunta Serna, pues ahí en tu cuenta de Instagram, Asunta Serna, encuentran el enlace para
1: firmar ese pacto
0: de Estado. ¿Eres optimista?
1: Yo sí, porque veo que la gente, no solamente las horas que están dedicando los voluntarios, las personas que firman y los millones de visualizaciones, quiere decir que por algún lado lo vamos a conseguir.
0: Muchas gracias por haber venido, Asunta. Un abrazo. El informativo y luego continuamos.

0: Es la 1, las 12 en Canarias.
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0: La Universidad de Granada suspende los intercambios con la Universidad Autónoma del Estado de Morelos, en México, después del asesinato de Claudia Tacoronte, un estudiante canaria de 21 años que cursaba allí una estancia académica. Tres alumnos que tenían previsto viajar a ese centro el próximo semestre serán reubicados en otras universidades y a quienes se encuentran en el país se les ha ofrecido también regresar o cambiar de destino. Inmaculada Marreros, vicerrectora de Internacionalización.
2: Y miramos minuciosamente cuáles son los destinos que nos recomienda el Ministerio, es decir, regiones, ciudades y zonas. En el mes de noviembre, el Estado de Morelos no estaba en ese listado de destinos no recomendados.
0: Desde México, la presidenta Claudia Sheinbaum ha confirmado que el gobierno federal está colaborando con la investigación y se mantiene el contacto con el consulado en España.
3: Está en contacto ya la Secretaría de Relaciones Exteriores, lamentable homicidio, está ayudando la Secretaría de Seguridad y Protección Ciudadana, el Gabinete de Seguridad, a la Fiscalía del Estado de Morelos, y ya está la Secretaría de Relaciones Exteriores en contacto con el Consulado de España.
0: En España, el presidente del Gobierno pone ya un horizonte temporal a la crisis en Ceuta. Pedro Sánchez espera que la situación esté estabilizada de aquí a finales de año. En La Sexta, el presidente ha pedido paciencia y ha señalado ese horizonte como el plazo con el que trabaja el mando único desplegado en la ciudad para recuperar la normalidad. Palabras que llegan después de otra jornada de movilizaciones.
4: Ningún político ha pasado por el trampolín. Ningún ministro. Ningún nada. Cero. Y eso a mí, coño, cuando vienen aquí al centro, le limpian lo que hay, lo ven todo el mundo muy bonito.
0: Cientos de personas se han reunido en la Plaza de los Reyes en una acampada reivindicativa, mientras Interior asegura que avanza en la identificación de las personas que permanecen en la ciudad. El ministro Fernando Grande Marlaska sostiene que los triajes han alcanzado ya velocidad crucero después del refuerzo de los equipos.
5: Respecto a los triajes, llevamos haciendo un número de triajes muy importante. No vamos a dar todos los días la fecha. Son un número de triajes muy importantes. Además, cada triaje luego va acompañado, en caso de que se solicite, de la formalización de la petición de protección internacional, va acompañado, en su caso, si no la solicitan, de la preparación del expediente de devolución. O sea, hay unas complejidades. Estamos alcanzando lo que se puede llamar una velocidad de crucero, fruto de todos los medios que hemos introducido en esos términos importantes. O sea,
0: son ya más de 4.000 las personas acogidas en alguno de los centros habilitados en Ceuta, mientras el Gobierno trata de acelerar esa puesta en marcha de nuevas plazas. Hoy el Parlamento Europeo debate en Estrasburgo la situación en la ciudad y la protección de las fronteras exteriores de la Unión Europea. Y en Madrid, a las 9, nueva reunión de seguimiento en la Moncloa para analizar la evolución de la situación. Y acabamos con una historia en clave positiva que nos llega desde el Hospital 12 de Octubre, Madrid. La historia de Alejandra, que acaba de soplar por primera vez las velas de su cuatro cumpleaños. Nació con tres graves malformaciones en la vía aérea y tras años de tratamiento hoy puede respirar con normalidad. Carmen Jiménez, cuéntanos.
6: Los primeros cuatro años de vida de Alejandra han estado marcados por operaciones, ingresos y un tratamiento muy complejo. Nació con un solo pulmón y dos graves malformaciones en la tráquea y el bronquio, que comprometían su respiración. Hace un año pudieron retirarle la traqueotomía y hoy respira con normalidad. Para su madre, Francisca, verla soplar las velas de su cumpleaños por primera vez resume todo lo conseguido.
7: Pues Alejandra, a los cuatro años, pues ha sido capaz, ¿no?, de soplar las velas de su cumpleaños, cosa que, ¿no?, que con anterioridad con la traqueostomía no podía hacer, y una vez que se la hemos podido decanular, pues ha soplado sus velas por primera vez.
6: Los especialistas del Hospital 12 de Octubre consiguieron primero corregir el estrechamiento de la tráquea y después mantener abierto su único bronquio con cinco prótesis biodegradables.
0: Gracias, Carmen. Es todo por ahora. Sigan informados en esta sintonía y en rtv.es.
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0: Hombre, David García, bienvenido. Me tenías muy abandonada, ¿eh? Hacía mucho que no te subías a este tren, ¿eh? Mucho, porque te has hecho, te has rapado más, chiquillo. Ay, de verdad, no deja de raparse. Bueno, llegó David, se fue Borja López y llegó David García, que viene de las vacaciones, así con una energía. Claro, como debe ser, ¿eh? Venir de vacaciones, con, si no se viene con energía de las vacaciones, ya me dirás cuándo, ¿verdad? Pues bienvenido, aquí estamos, aquí seguimos. Ya vuestros mensajes los dejáis en el 91346-1010. Vamos con el contestador porque enseguida nos vamos a Japón.
1: Hola, buenos días. Era para proponerles una artista emergente canaria para alguno de vuestros programas, por si les puede interesar. Se trataría de una joven canaria que se llama Chris Jan Natasio, con G de Gerona, 2M y 2T, Jan Natasio. Y bueno, ya lo pueden buscar en las redes, arroba Chris Jan Natasio. Tiene varias canciones, con lo cual hay una de ellas incluso que tiene 100.000 reproducciones. Y bueno, entendemos que podría dar el perfil para ir al programa de ustedes. Lo dicho, muchas gracias y a ver si hay suerte y le dan la oportunidad a esta joven que además está estudiando medicina y el poco tiempo que tiene pues lo dedican a componer para hacer su música, ¿no?
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0: Bueno, ¿qué interés tiene este oyente en esta artista canaria? Pues bueno, vamos, un oyente, no sé si él mismo, nos descubrió a otra cantante en la temporada pasada. Pues bueno, pues aquí nos encanta descubrir gente, la verdad. ¿Qué quieren que les diga? O sea que muchísimas, muchísimas gracias. Buscaremos a esta artista, estudiante de medicina, que tiene por ahí canciones estupendas. La buscaremos. Bueno, nos vamos a Japón. ¿Conocen ustedes Japón? ¿Han estado en Japón? ¿Les gustaría ir a Japón? Porque a mí me gustaría ir a Japón, pero está un poquito lejos el Japón. Había una canción, mira, se me ha olvidado. Había una canción de quién era, de los escocios estos, ¿cómo se llaman los? ¿Cómo se llama? Japón, qué lejos está el Japón, decía la canción. Era divertidísima. Bueno, pues se lo había anunciado que tenía curiosidad porque hablásemos una noche de Japón, de esta cultura pues tan diferente, ¿no? Tiene tanto contraste con la nuestra. Les hablaba del documental que vi este verano, porque aquí le hemos hablado mucho, algunas veces, del movimiento Me Too, ¿verdad?, contra el acoso y la agresión sexual a las mujeres. Pero bueno, hoy queremos acercarnos también y conocer cuál es la situación de las mujeres en una sociedad, en un país con raíces culturales muy, muy patriarcales, como es Japón, ¿verdad? A pesar de que una mujer, Sanae Taichi, me espero decirlo bien, ocupa hoy el puesto de primera ministra, sus ideas conservadoras pues siguen estando muy alejadas del feminismo y la brecha de género en el país sigue siendo muy alarmante, ¿no? Japón está a la cola de las democracias industrializadas en igualdad de género. Yo les decía que este verano vi un documental, Black Box Diaries, que llegó a ser candidato a los Oscar en 2025. Refleja, bueno, es todo el proceso de la denuncia valiente de una chica muy joven, por cierto, periodista y cineasta, Shiori Ito. Bueno, le costó, lo demuestra en ese documental. Yo creo que empezó grabándose ella misma con un móvil, porque se veía que no tenía recursos, pero no sabía qué hacer para demostrar que había sido violada, ¿no? Había tenido una agresión sexual de un conocido periodista con mucho poder allí, muy cercano al poder político, con muchos apoyos, y bueno, realmente al final lo consigue, y tras un proceso judicial muy complejo, muy largo y de muchas amenazas y de pasarlo realmente mal. Yo creo que está en filming ese documental, Black Box Diaries, que es un caso que yo no sé si habrá cambiado la situación de las mujeres, si habrá influido positivamente o no, ¿no? Vamos, ya nos está escuchando Montserrat Crespín Perales, profesora de filosofía de la Universidad de Barcelona, doctora en filosofía por esa misma universidad y autora de obras como Feminismo e Identidades de Género en Japón, en fin, muchos artículos, o sea que es conocedora desde luego de la realidad de las mujeres en aquel país. Montserrat Crespín Perales, buenas noches.
1: Muy buenas noches, Isabel, y muchísimas, muchísimas gracias.
0: Por favor, gracias a usted, que sé que tiene que levantarse a las 6 de la mañana para dar clases. O
1: sea. Bueno, pero es un placer conversar contigo y sobre todo en el espacio de la radio pública. Pues, me gusta esto decirlo.
0: Ah, pues a nosotros también, de verdad. Entonces, Montserrat, ¿han cambiado las cosas? ¿Ha cambiado algo en Japón desde este, que no sé, supongo que lo habrás visto, este documental que yo estaba mencionando?
1: No en el sentido en el que una desearía que cambiaran las cosas. Ahora bien, siempre hay que dar una nota positiva, y ciertamente el documental Black Box Diaries lo que hizo fue al menos revelar una situación. y sobre todo también poner sobre la mesa algo que se ha modificado no hace tantos años en el Código Penal en Japón, en el año 2023, que es introducir la cuestión del consentimiento. Recordarás, Isabel, que cuando veías el documental, uno de los aspectos a los que remite la idea misma de black box, de esa caja negra, era la referencia que se le hizo a Ito Shiori del hecho de que le sería muy difícil poder demostrar que no había habido consentimiento. Ese carácter de ocultación y a su vez ese poner el foco en los obstáculos que tienen las mujeres todavía hoy y como tú muy bien has dicho, en un país tan avanzado, en una democracia muy industrializada, también sabemos muy tecnificada, pues hay en este caso unos obstáculos pues, para poder interponer y reclamar la lícita justicia y la restitución de mujeres, como en el caso de Ito Shiori, pues que han sufrido violencia sexual. Entonces, ¿es un cambio sustancial? No, pero el hecho de que el periodismo, ella es periodista, haya puesto el foco sobre esa situación, yo creo que ya es importante.
0: Porque creo recordar también, ¿no?, que hablaban de las pocas mujeres que denuncian en Japón la violencia sexual, ¿no?
1: Son muy pocas las mujeres japonesas que denuncian. Se ha hablado a veces, pues eso, ¿no?, de un 5%, es verdaderamente muy, muy poco. Porque para empezar, claro, no confían en esa justicia. Consideran que el esfuerzo que supone ir a denunciar, y pensemos que, claro, ir a denunciar es para empezar, en muchos casos, revivir el trauma que una mujer pues, que ha vivido una agresión sexual pues, ha sufrido. Ese esfuerzo entienden que no va a correlacionarse pues, precisamente con una condena penal del delito, pero también no precisamente por esa difícil carga de la prueba. Ese hecho, como comentaba, el que remite esa idea de caja negra, precisamente el hecho de que no te van a creer, que cuando tú tienes esa carga de la prueba, en ocasiones va a ser difícil demostrar que no consentiste. Pero además también pensemos que siempre va a haber, y el caso de Ito Shiori es muy paradigmático, que si el agresor ostenta un cargo de poder, como era el caso, y vamos a decir quién era él, ¿no?, quién es él, ¿no?, el señor Yamaguchi Noriyuki, este directivo de una emisora japonesa tiene un poder que, digamos, que ostentaba precisamente y que se ejercita para intentar silenciar las voces, pues en este caso de la mujer agredida, ¿no?, de Ito Shiori. O bien también, ¿no?, lo conocemos por otros casos en otros contextos que no es el japonés, como a veces se intenta silenciar a través de soluciones extrajudiciales.
0: Pero al final él llega a ser condenado porque termina diciendo que él no había cometido delito.
1: Pero yo hasta donde sé creo que la vía es la civil y no la penal, ¿eh? Y ahí hay una diferencia, Isabel.
0: Ya. Bien, entonces, ha influido, supongo, algo, pero estamos hablando de una sociedad que todavía es muy, muy machista, que las mujeres tienen miedo porque no confían en la justicia de denunciar pues la violencia sexual o violaciones, etcétera, ¿no? Una sociedad de mucha jerarquía, ¿no?, que siempre le exigía a la mujer pues una sumisión al padre, luego al marido, a los hijos mayores. Eso no está cambiando en la sociedad japonesa.
1: Bueno, sí que ha habido cambios, digamos, importantes, y ahí tendríamos que hablar de los diferentes movimientos feministas que ha habido en Japón y que, de hecho, pues podríamos ver a la luz de los movimientos feministas, por ejemplo, en España. Y estoy hablando, en este caso, pues para situar a los oyentes pues en lo que sería los principios, las primeras décadas del siglo XX. Y por tanto sí que ha habido una clara concienciación y sí que ha habido pues logros, por poner, ¿no?, en ese momento histórico contemporáneo del siglo XX, pues conseguir cuestiones que para nosotras también han sido tan importantes y tan relevantes, como es el hecho de poder acceder al voto. Esa fue una lucha que fue liderada por las mujeres, el poder acceder también a la educación en un plano de igualdad, no como se estableció en su momento con, por decirlo ahora de manera muy simple, currículos diferenciados entre niños y niñas. Por poner el ejemplo, la filosofía estaba vetada a las mujeres. La filosofía se entiende que forma parte de ese raciocinio respecto del cual las mujeres, pues, se nos supone, digamos, exentas. Por poner estos pocos ejemplos, Isabel. Sí que es verdad que se han dado pasos, pero también es cierto que cuando hacemos una comparativa, por poner un ejemplo respecto a lo que ha sido la situación en nuestro país, pues digamos que hay unas distancias más importantes. Y cierto es que si vamos a la cuestión de la violencia contra la mujer, pues sí que se encuentran en Japón elementos que pueden llevarnos a decir pues que hay un problema estructural y sistémico en la sociedad japonesa, también en la nuestra, pero cierto es que en el caso de la sociedad japonesa pues todavía tienen un mayor recorrido y por eso es importante esa sensibilización que han mostrado, pues, por ejemplo, ese vehículo del documental. No sé si podemos hablar un momento, Isabel, de algo que puso de relieve o que hizo emerger la pandemia de la COVID-19. Porque fue muy significativo cómo esa pandemia lo que hizo fue, para empezar, mostrar que las mujeres eran las que primero sufrían la cuestión del desempleo en el país y, por tanto, ¿no?, el hecho de que fueron ellas las primeras dañadas por la situación de parálisis, ¿no?, que tuvimos en nuestras sociedades con esa pandemia. Pero llevándolo a la cuestión de la violencia, de pronto fue un incremento, digamos, exponencial de la violencia que se producía en el seno de las familias, se estaba hablando de un 60%, que obligó a poner mecanismos de protección a esas mujeres durante el tiempo en el cual pues estuvimos confinados. Otro elemento, aquello también incrementó, hizo emerger también pues la cuestión del suicidio, ¿no? El pasado día 10 se celebraba el Día Mundial de la Prevención del Suicidio y, por ejemplo, en aquella época lo que se ve es un incremento que afectaba sobre todo a las mujeres.
0: Sobre todo. Y las bueno, y el techo de cristal para las mujeres en Japón, si aquí todavía en la dirección, la alta dirección, pues no sé si estamos en el 20% o así, allí también es brutal, ¿no? Es decir, que las mujeres acceder a la dirección es como una utopía casi.
1: Pero fíjate, yo pondría más, digamos, el acento, más que en el techo de cristal, precisamente en aquellas que no llegan ni a ver el cristal. Aquellas que se dice que son las que ven el techo de hormigón. Por tanto, las mujeres que tienen situaciones de trabajos más precarizados. ¿Por qué lo digo? Porque ahí es donde se encuentra, por ejemplo, uno de los elementos más preocupantes respecto a lo que es la igualdad de género en el país asiático, es la cuestión de la brecha salarial. Entre otras cosas, porque muchas mujeres tienen trabajos precarios, trabajos a media jornada, y eso comporta pues que ellas tienen un nivel muy inferior de ingresos.
0: Ya, es decir, que todavía viven más precariamente que los hombres.
1: Correcto.
0: Las más pobres son entonces mujeres.
1: Claro, claro. Y fíjate que eso también tiene que ver con otro elemento que es, digamos, acuciante en el país. Nosotros aquí hablamos de conciliación, ¿verdad? Es decir, conciliar, por ejemplo, la vida familiar y en el caso de tener hijos, pues el cuidado de los hijos, pues con nuestro desarrollo profesional. Allí se ha analizado siempre la estructura siguiente, ¿no? Mujeres con una alta formación, es decir, muchas mujeres japonesas tienen un nivel de estudios elevados, que no obstante, cuando se casan y pueden tener, pues en este caso, descendencia, tener un hijo, abandonan el mundo laboral. Y claro, cuando retornan ya han perdido, digamos, y por jugar con el nombre de tu programa, ese último tren de esa formación constante que se le demanda a un profesional de alta calidad. Claro, que eso que le queda al final, pues tener un acceso a un trabajo pues de menor calidad, como decía, de mayor temporalidad, de jornadas digamos menores, pues para por un lado ser asalariadas, pero por otro pues seguir realizando esas tareas que son las de los cuidados.
0: Ya, cuéntame esto de hay un movimiento del cómo se llama Kutu. Kutu cuestiona algo increíble, ¿no? Algo aparentemente pequeño, pero muy simbólico, supongo, ¿no? La obligación de llevar tacones en determinados trabajos. Le obligaban a las mujeres a llevar tacón.
1: Sí, esto fue también pues un movimiento en este caso, ¿no? A través de las redes sociales. Creo que fue una campaña digital, ¿no? Que fue una joven, si no me equivoco, era Yumi Ishikawa, ¿verdad? Y en este caso jugaba con el nombre del Me Too y le puso el movimiento Kutu. ¿Por qué? Jugaba, por un lado, con el término japonés para zapato, que es Kutsu, y el nombre para...

0: se hacía una denuncia del hecho de que no solo crea ese dolor eso, sino que se está imponiendo una serie de marcaje que a su vez también es discriminatorio respecto a las mujeres.
1: Claro, y según qué trabajos no quiero ni pensar, ¿no? Horas y horas con el tacón puesto, ¿no? Pero hay una fuerte presión, ¿no? Estética para las mujeres en Japón. No sé si sigue siendo así, si el ideal de mujer que nos llega desde allí, extremadamente aniñado, esto que llega por algunos vídeos de Instagram, ¿no? De niñas, niñas, porque son niñas casi, operándose como su referente popular. ¿Todo eso sigue siendo así, Montserrat?
0: Bueno, la presión estética yo creo que sí, sigue dándose, se da en Japón, se da de una manera, fíjate, Isabel, se da de una manera incluso más, yo te diría, más aguda en Corea del Sur, en Corea del Sur, en la que hay una gran industria, por ejemplo, pues de lo que son las operaciones de estética. Respecto a lo que es ese imaginario que nos llega de Japón, tú decías, ¿no? Pues la idea esa de las niñas, ¿no? O mujeres aniñadas, o yo qué sé, ¿no? Pues también podemos tener esa imagen de las colegialas. Yo diría que es más un imaginario y una proyección que en muchos casos responde a algo que imaginamos en muchos casos también desde fuera, ¿no? Y me explico, ¿no? Es ese imaginario que tenemos con respecto a un país y a una cultura que nos parece muy alejado de nosotros, ¿no? Fíjate que yo a eso pues le denomino, como comparto con mis alumnos, por ejemplo, geosexualidad. ¿Por qué? ¿Qué quiero decir con eso? A veces a determinados territorios les ponemos unas atribuciones de tipo sexual. Por ejemplo, podemos tener esa imagen de la niña o de la mujer aniñada, pero también tenemos esa imagen otra tan poderosa de la geisha, que también nos determina cierta subordinación, ¿sí? Una mirada baja, un elemento, digamos, de complacencia, pero respecto a lo que es esa subordinación o esa sumisión. Y eso, claro, eso es todo un imaginario cultural. ¿Qué es lo que sucede? Pues que a veces confundimos el imaginario, lo que imaginamos, y en ese imaginar también hay ese elemento sexualizante, con lo que luego pues entendemos que sería algo así como un truismo cultural. Pero insisto, es una manera de imaginar, es como hemos ido, ¿no?, representando a las mujeres. Al igual que sabemos nosotras que se ha representado a la mujer española de determinada manera, en la que creo que nosotras no encajaríamos, por ejemplo, Isabel. Y sin embargo, sí, es ese imaginario que sigue circulando también, y a veces, por supuesto, los mismos países lo potencian con respecto a la, no sé, la imagen que quieren dar fuera para el turismo, ¿no? Y también en el turismo, pues claro, está el turismo sexual.
1: Y luego estas noticias que nos llegan de Japón, Montserrat, tienen que ver con ese imaginario un poco que tú decías, lo del aislamiento, lo de personas que se aíslan, ¿no?, que optan como una elección personal por aislarse, alquilar a personas para la vida social, ¿no?, porque viven muy solos, porque están muy solitarios. Todas estas noticias que nos llegan desde Japón, ¿qué tienen de cierto realmente?
0: Son ciertas, y fíjate algo que en ocasiones yo también comento. Estamos hablando de una sociedad pues que en muchas de sus, digamos, de las dimensiones que se valoran, ¿no?, ese crecimiento económico, es verdad que tienen una tasa, pues en fin, que ya nos gustaría a nosotros, ¿no?, de desempleo siempre muy, muy baja. Pero claro, eso tiene un coste. Digamos que tiene ese coste, para empezar, de esa plena dedicación al trabajo, y eso crea precisamente pues esa desconexión con los otros. Esos capitalismos avanzados, esos territorios en los cuales también lo que hay es esa dimensión tecnificada, pues comporta que en muchas ocasiones ya no es solo el que decide aislarse, sino precisamente el hecho de, tú decías, ¿no?, el poner a disposición

0: alguien con quien hablar. Porque estamos hablando de que Japón ya nos muestra aquello que espero que nosotros, digamos, antes pongamos una solución, que son lo que es la enfermedad de las soledades. Y digo soledades por decirlo en plural, porque dependiendo también de la edad y en muchas ocasiones el género, pues eso tiene unas implicaciones distintas. Entonces, claro, lo que nos está diciendo es cómo estamos en sociedades, digamos, ¿no? Neoliberales, donde el sujeto se ha ido desarraigando de lo que era el tejido social. Claro. Nosotros estamos en proceso de eso también.
1: Pues sí.
0: Si nos damos cuenta, hemos ido disolviendo esa relación social. Pero ellos lo tienen más agudizado, por supuesto, Isabel.
1: Bueno, porque además trabajan muchísimo, ¿no? Trabajan muchísimas horas y allí la pereza está muy mal vista. ¿Es verdad?
0: Pues sí. Hay una extra limitación de los horarios y fíjate que hace unos años ellos se fijaron en lo que era la normativa europea precisamente para tratar de mejorar esa situación, ¿no? De esas situaciones que muchas personas pues llevan a acabar con sus vidas, ¿eh? Al no poder con la presión. Y se fijaron en lo que es la normativa europea, que al menos establece pues ese derecho que tenemos al descanso, por supuesto, y también a la desconexión, para intentar implementarlo, ¿no? Es decir, que son muy conscientes del problema que tienen.
1: Son conscientes, pero bueno, parece que es una sociedad tan tecnológica, ¿no? De tanta exaltación del trabajo, que parece que no tiene mucha solución, ¿no?
0: ¿Qué? Bueno, yo creo que sí, ¿eh? Soy positiva.
1: Ah, Isabel. Tú eres positiva, sí. Yo es que creo que si, al contrario, las sociedades donde creábamos tantos vínculos, teníamos una forma de trabajar, como tú has dicho, en España, y cada vez nos parecemos más o cada vez vamos en esa dirección, pues yo no sé cómo Japón va a ir para atrás en ese sentido.
0: Bueno, yo confío siempre en las personas, sobre todo.
1: En las personas. Bueno, me encanta que encontrar optimistas a estas horas, sobre todo de la noche. Bueno, que no te quiero entretener muchísimo, ¿no? Pero está, no sé, han cambiado algo, que haya una primera ministra en Japón, que yo no lo sabía, por cierto, me lo ha escrito aquí Paula ayer, que me ha hecho toda la documentación, y hay una primera...
0: Bueno, además...
1: ¿Y qué significa? ¿Qué ha significado eso? Para las mujeres, sobre
0: todo. No, te iba a decir, una primera ministra, Isabel, y además con una supermayoría.
1: Uh-huh.
0: Es decir, que estamos hablando de una victoria electoral absolutamente incontestable. Entonces la pregunta es, esperamos, no, en principio las personas esperan que Sanae Takaichi lo que haga es, pues bueno, como es mujer, biológicamente mujer, pues que sea de suyo feminista. Pues no. Es decir, Sanae Takaichi es una mujer que el hecho de ser biológicamente mujer no le lleva a ser feminista. Ella tiene, pues, digamos, mantiene unos valores tradicionales que están en línea con su ideología conservadora. Eso, fíjate, si me lo permites, pues también matiza a veces pues esas frases que hemos escuchado de que recordarás cuando se decía feminizar la política. Que iba intrínseca cierta misoginia, porque como se decía feminizar, pues era decir, bueno, pues como es mujer, pues precisamente, ¿no? Va a tener unas atribuciones que todos pensamos que son las de las mujeres, ¿no? Más empáticas, más cuidadoras, frente a los hombres como competitivos, más rígidos de carácter, etcétera, ¿no? Pues bueno, eso no es así, ni en el caso de Sanae Takaichi, ni en el caso, si miramos ahora estos días a Alice Weidel en Alemania, o miramos pues en su momento pues a alguien que admira a Sanae Takaichi, que es Margaret Thatcher, ¿no? Pues Margaret Thatcher precisamente entendemos, pues en fin, ¿no? Que no tenía esas atribuciones que se nos suponen, ¿eh? Insisto, que para mí es esa misoginia amable, sí, como a veces se nos dicen, pues para anclarnos, ¿no? En un esencialismo.
1: Y en lo del trono, las mujeres no pueden acceder al trono, sigue igual.
0: Sí. Y ahí, eso, bueno, no es algo que lo sabes que se va discutiendo, intentando modificar, pero bueno, es algo, es verdad que está muy arraigado y aquí sí que hablamos, ¿no?, de la familia imperial y
1: escúchame,
0: de algo pues muy enraizado.
1: Y para terminar, esta idea que tenemos, los que además no hemos ido a Japón, y en fin, de esa cultura que evita el conflicto, que está así siempre como en una armonía constante, ¿eso es real? ¿Se enfadan alguna vez? ¿Rompen esa armonía? No, porque a mí me llama la atención que siempre están así como tan tranquilos, siendo por un lado, o sea, una sociedad que trabaja tantísimo, hiperconectada tecnológicamente, etcétera, como hemos dicho, que supongo que tienen mucha presión y tal, y sin embargo, no sé, se les ve tan calmados, ¿no?
0: Bueno, eso también es rompamos con los truismos culturales.
1: Es un tópico,
0: ¿no? Que decíamos, o sea, antes. ¿Verdad? Es un truismo cultural. Evidentemente, claro, ¿no? Que hay momentos de tensión. Pero sí que es cierto que es algo que tiene que ver también con una historia, digamos, de las ideas, y ahí podríamos hablar de filosofía, ¿no? Ese sí, intentar esa armonía, ¿no? Y esa armonía ya viene, fíjate, ¿no?, de esa misma idea ya sería confuciana, ¿no? Pues, por tanto, ¿no?, nos tendríamos que ir a China para entender, ¿no?, esa búsqueda de equilibrio. Yo creo que es una virtud, ¿eh? Es decir, intentar buscar pues ese equilibrar y ese armonizar es positivo. ¿Qué sucede a veces? Pues que, bueno, que es imposible y a veces las costuras, ¿no?, de ese mismo equilibrio se pueden romper, ¿no? Y la misma historia del Japón así lo ha demostrado también.
1: No, desde luego que es una virtud. A mí me parece una virtud. A mí la gente que está siempre como, ¿no?, los que hacen mucha meditación, que están en un equilibrio aparentemente, y yo creo que internamente también, me parece admirable realmente, ¿no? Y luego la belleza, yo creo que tienen un sentido de la belleza, no sé qué opinas tú, ¿no?
0: Absoluto, absoluto, absoluto. Yo tengo admiración por el país, es decir, admiración porque creo que es más lo positivo que demuestra esa historia, y te diré también más, Isabel, es más lo que nos acerca que lo que nos separa.
1: ¿Sí?
0: Cuando hablábamos antes de los feminismos, te decía, si lo miramos en paralelo, tenemos más de cercanía con las mujeres japonesas de ese principio del siglo XX y las mujeres españolas de la misma época que cosas que nos separan, ¿no? Esas luchas compartidas. Por ejemplo, encontrar vías de solidaridad para en tiempos en los cuales pues el mundo estaba atravesado por las guerras mundiales, ¿no? Pensemos que el siglo XX es uno de los siglos más crueles que ha vivido la historia de la humanidad. Y quienes se conectaban entre sí, quienes creaban unos vínculos internacionalistas eran las mujeres. Entre otras cosas, pedían el pan y la paz. Algo que seguimos haciendo las mujeres, ¿no? Que suelen ser aquellas que primero piden alimento, ¿sí?, y paz, ¿no? El hecho de evitar los conflictos. Y como te digo, hay mucha cercanía. También ellas, las japonesas, igual que las españolas, vivieron de pronto un parteaguas histórico a lo que habían podido conseguir. Ellos viven la Segunda Guerra Mundial, nosotros vivimos una guerra civil, que también supuso un retroceso para lo que se había conseguido durante el tiempo de la Segunda República. Es decir, yo, a mí me gusta poner más el acento en aquello común, porque entiendo que somos los seres humanos más cercanos y que con su historia aprendemos también a mirar a la nuestra y no aquello que nos separa.
1: Y luego nos están llegando muchas palabras, ya ahora sí que la despido, ¿no? Pero nos llegan muchas expresiones que al final sí que nos quedamos con el significado de esas palabras, que tiene que ver con esa cultura quizás más sofisticada, pues eso, que busca más el equilibrio, la belleza, el sentido de la vida, ¿no? Es decir, el ikigai, todas tantas que nos han llegado, que bueno, que al final nos llegan muchas cosas de Japón, la verdad, a pesar de estar tan lejos, y desde luego no sé, no todos tendremos el conocimiento que tiene Montserrat de este país apasionante, que a mí me parece apasionante. Montserrat Crespín Perales, un placer.
0: Gracias, Isabel, por la conversación.
1: Te dejo que te vayas a dormir, que mañana tienes que dar clases.
0: Mucho, tengo que madrugar muchísimo. Madre pero mía. Ha sido un verdadero
1: Te acordarás
0: placer.
1: De mí cuando te despiertes. Un abrazo, muchísimas
0: bueno,
1: gracias.
0: Con los cafés, gracias.
1: Que vaya bien, gracias.
0: Un abrazo, gracias.
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0: Pues ya estamos en el vagón más musical del último tren con Miguel López, como no podía ser de otra manera. Buenas noches.
1: Muy buenas noches a todos.
0: ¿Qué tal?
1: Encantado de verte también.
0: Bueno, todavía, mira, la voz que tengo, de verdad, no está bien la voz, pero bueno, desde luego no tengo el malestar del otro día. ¿Qué nos traes?
1: Pues precisamente, como te vi el otro día tan afectada por el COVID, pues dije, ¿por qué no hablamos sobre el poder curativo, si lo tiene o no lo tiene, de las canciones de la buena música? ¿Por qué no hablamos
0: bueno,
1: de
0: eso? Bueno,
1: eso
0: está hasta demostrado científicamente que sí, ¿no?
1: Hay fundamentos científicos.
0: Música clásica.
1: La musicoterapia no es una pseudociencia.
0: No.
1: Se aplica, por ejemplo, en cuidados paliativos, para reducir la ansiedad.
0: Para la memoria.
1: O sea, tiene muchas aplicaciones reales. Los músicos, desde luego, defienden con uñas y dientes el poder curativo de la música. Desde luego, a ellos les ha salvado. Y yo creo que nos ayuda a muchas otras personas también.
0: Yo también lo creo. Así es que somos todo oídos.
1: Pues precisamente es una de las vías para sanar, las vías auditivas. Y yo creo que es muy importante deslindar lo que es, como hemos estado hablando hasta ahora, deslindar lo que es lo realmente científico de las creencias. Musicalmente, durante nuestros ancestros, durante toda la historia de la humanidad, en cualquier punto geográfico, en Siberia, en África, en los indios navajos, en Norteamérica, se han empleado en ceremonias rituales la música como un elemento curativo. Hay un caso extremo, que es el de la tarantela. La tarantela que se pensaba en la zona sur de Italia, que era porque te picaba una tarántula, y entonces se hacían unos movimientos espasmódicos y bailes constantes de muchísimo tiempo que te curaban. De ahí nace la tarantela. Una música verdaderamente...
0: Había una película de Vittorio De Sica, uno de estos, sí, con esta Sevilla, Carmen Sevilla, que dicen que le puso a bailar la tarantela porque lo que quería es verle un poquito más las piernas, porque se movía de aquella manera, y le puso un vestido para que al moverse se le vieran bien las piernas, le contaba ella. Ahora me he acordado lo de la tarantela.
1: Está vinculado al baile, evidentemente. Salen en El Padrino, salen tarantelas precisamente
0: también,
1: para mostrar piernas o para curar también. Sí, y entonces, bueno, yo lo que quería... Podríamos empezar, si te parece, con una canción de Kiko Veneno, que también está vinculada con...
0: ¿Tiene disco para noviembre?
1: Con el COVID. Sí. Estamos, ¿sabes?, calentando motores.
0: Yo ya lo he invitado.
1: Sí, soy muy fan.
0: Yo también.
1: Y él, durante la pandemia, acuñó un término que lo estuvo defendiendo, y era: la música es medicina. Él hizo una radio en su casa, Radio Virus, valga la redundancia.
0: Me encanta.
1: Y,
0: Radio Virus.
1: Transmitía allí a las personas, que estábamos todos aislados, todos confinados, transmitía de alguna manera lo importante que es compartir la música para conseguir juntos esa sanación. Y sacó esta canción tan bonita en el disco Hambre, que se llama Duele.

0: Buena.
1: Duele la duda.
2: Duele.
0: Duele.
1: Duele la certeza.
2: Duele.
0: Todo duele. Muy bien. Qué bonita.
3: Sí, y como se trata de quitar ese dolor o al menos atenuarlo, y utilizamos la música para ello. Otro músico que también cree firmemente en los poderes curativos de la música es José Feliciano, que cumplió precisamente años la semana pasada.
0: Pero vive.
3: Vive, tiene 81 años.
0: ¿Sabes? Yo lo tuve en sorpresa. Sí. Pero hace tantísimo y ahora mayor.
3: Sí, bueno.
0: De vez en cuando mato a la gente yo creyendo que se ha muerto, ¿sabes? Pero
3: yo a medida que voy cumpliendo años ya los 80 no me parecen tan mayores.
0: No, desde luego.
3: No, antes me parecía que a los 70 ya.
0: A mí tampoco, para nada. No, yo creía que era mayor.
3: Sí. Entonces José Feliciano, que ha creído mucho en este poder terapeuta de la música, él lo compara directamente con un médico y dice que La música es medicina para un gran dolor. Vuelve la palabra dolor que acabábamos de dejar con Kiko Veneno y la rescata José Feliciano en esta gran canción que fue un exitazo. El disco que sacó fue uno de los más vendidos en Estados Unidos en las listas de músicas latinas y merece la pena oírla. Ponte a cantar.

0: sí. Y bailar la música.
1: Eso también cura.
0: Sí, por supuesto.
1: Sí. Vamos a pasar a otra órbita, vamos a dejar un poco el mundo hispano ahora, volveremos, y vamos a hablar del free jazz, y ahora en inglés, y de un músico extraordinario llamado Albert Ayler, que hizo un disco, creía hasta tal punto en el poder curativo de la música, que hizo un disco titulado, el disco entero, Music is the Healing Force of the Universe, que significa en castellano, la música es la fuerza curativa del universo, no se quedaba corto desde luego, del universo entero. Y así suena este free jazz tan valiente.

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2: hablando de la música, del poder de la música.
1: Sí, exactamente, es como un mantra. Lástima que este hombre muriera muy joven, con 34 años.
2: Es demasiado joven.
1: Eso nos hace dudar un poco de ese poder total de un mismo de la música, ¿no? Pero realmente sí que su saxofón y esa estructura musical que estamos oyendo remite también a los ritos ancestrales de los que estábamos hablando antes. Y también remite a los mitos ancestrales, Jorge Drexler, que también tiene una canción muy interesante que habla de lo mismo, de la curación a través de la música, y es Bailar en la Cueva.

0: Sí. Se te lleva los pies. Sí,
1: también de gira, está en una gran gira ahora mismo Jorge Drexler, que tiene además una curiosidad, y es que además es músico, es médico, él es otorrino.
0: Sí.
1: Y eso pues da más credibilidad a su afirmación de que la música enseña, sueña, duele, cura. Todo esto lo podemos sentir con esta canción.
0: Pues lo hemos cambiado sin tu permiso.
1: Pero es que hay que ceder el paso siempre a Van Morrison, a Van de Man, Van el Hombre. Yo creo que no hay casi ningún artista, no, ningún músico que haya recalcado tanto su fe en el poder curativo de la música. Muchas canciones, es uno de los conceptos básicos de la curación, de healing. Bueno, hay un grupo aquí en Cataluña, en Barcelona, de tributo, que se llama The Healers, los sanadores, los curadores. Hasta ese punto se le identifica con el deseo de curación. Y él lo hace a través de las canciones, a través de un intento de regresar a lo mejor de nosotros mismos, y lo hace a través de música. Esta misma canción es una narración bellísima, bellísima, que se titula Y la curación ha comenzado. Y si me permites, te leo algún párrafo que dice: y caminaremos por la avenida de nuevo y cantaremos todas las canciones de antaño. Y caminaremos por la avenida de nuevo, y la curación ha comenzado. Y caminaremos por la avenida con estilo, y caminaremos por la avenida y sonreiremos. Y diremos: nena, ¿no ha merecido la pena? Cuando la curación haya comenzado. Y quiero que te pongas tu precioso vestido de verano. Puedes ponerte tu sombrero y todo lo demás. Y quiero hacerte el amor, sí, cuando la curación haya comenzado. Cuando oigas la música palpitando en tu alma y sientas que crece y crece en tu corazón, procede del rock and roll callejero y la curación ha comenzado. Y quiero que te pongas tu vestido de verano. Puedes llevar tu sombrero y todo lo demás. Y quiero hacerte el amor, sí. Y la curación ha comenzado. Compondremos música bajo las estrellas. Tocaremos el violín y las dos guitarras. Nos sentaremos allí y tocaremos horas y horas cuando la curación haya comenzado.
0: Pues qué maravilla. Con Van Morrison. Tenías que traerlo, claro. Ya estabas tardando en traerlo a este vagón de la música de Miguel López. Bueno, empezábamos hoy el viaje con Ion Luque, que se ha ido a vivir en el bosque, al bosque desde los 18 años. Bueno, un poquito más tarde. Primero estuvo de policía urbano un tiempo, pero llegó un momento en que dijo: se acabó. Y antes de que llegaras tú, estábamos hablando con una doctora en filosofía que conoce muy bien la cultura japonesa. Decíamos las palabras que nos llegan de Japón, ¿no? De esa cultura. ¿Tú conoces Japón?
1: No.
0: Yo tampoco.
1: No he estado.
0: Por ejemplo, aparte del Ikigai y tantas cosas que nos han llegado, ¿verdad? La palabra komorebi, que es, fíjate, con una palabra nosotros necesitamos decir, komorebi es como los rayos de sol que se filtran a través de las hojas de los árboles en el bosque. Nosotros, para decir los rayos del sol, ¿verdad?, que se filtran a través de las hojas de los árboles en el bosque, ellos tienen una palabra. Es que no necesitan más, con una palabra, como Revi. Pues así nos vamos a ir. Muchísimas gracias, Miguel.
1: Muchísimas gracias a todos.
0: Así nos vamos a ir, poquito a poco, poniendo el freno en este último tren. Y hoy hay una efeméride de mi querido... Tuve la suerte, digo querido porque sí, porque lo conocí, le entrevisté, tuve el honor de entrevistarlo, conocerlo. A Mario Benedetti, es uno de los poetas que los que me seguís ya sabéis que os he leído muchas cosas de él. Así es que sí, nos vamos a ir con sus palabras, porque hoy hay una efemérides que tiene que ver con su nacimiento, con Mario Benedetti. Por ejemplo, cuando éramos niños, los viejos tenían como 30. Un charco era un océano. La muerte lisa y llana no existía. Luego, cuando muchachos, los viejos eran gente de 40, un estanque era un océano, la muerte solamente una palabra. Ya cuando nos casamos, los ancianos estaban en los 50, un lago era un océano, la muerte era la muerte de los otros. Ahora, veteranos, ya le dimos alcance a la verdad. El océano es por fin el océano, pero la muerte empieza a ser la nuestra. Pero Benedetti dice, palabras para una buena vida. Me gusta la gente que vibra, que no hay que empujarla, que no hay que decirle que haga las cosas, sino que sabe lo que hay que hacer y que lo hace en menos del tiempo esperado. Me gusta la gente con capacidad para medir las consecuencias de sus acciones, la gente que no deja las soluciones al azar. Me gusta la gente que piensa que el trabajo en equipo entre amigos produce más que los caóticos esfuerzos individuales. Me gusta la gente que sabe la importancia de la alegría. Me gusta la gente sincera y franca, capaz de oponerse con argumentos serenos y razonables. Me gusta la gente de criterio. Me gusta la gente fiel y persistente. Me gusta la gente que trabaja por resultados. Me gusta que nos escuchéis desde ahí. ¿Dónde estás? ¿Qué haces? ¿Cómo te va la noche? Espero que bien. Espero que seamos siempre una buena compañía. Otra efemérides de ella. Hubiera cumplido 43 años. Demasiado joven para morir, sin duda. Tenía tanto por dar. Tenía tanto talento. Yo veo el documental de ella y me pongo a llorar. Lloro de tristeza. ¿Cómo no pudieron ayudarla? Esa familia, ese padre, esa madre, esos amigos, ¿cómo no la salvaron, no? Solo pedía amor, porque ella tenía demasiado y le falló. Le rompió el corazón. Mañana volvemos a las 11:30, 10:30 en Canarias. Por favor, subid al tren, porque sin vosotros no es lo mismo este viaje.

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1: Las dos, la una en Canarias.
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1: En Lituania, fuerzas de la OTAN han derribado esta noche un dron detectado cerca de Kaunas. La presencia del aparato ha obligado a activar la alerta aérea en varias zonas, incluida la capital, Vilna. El Ministerio de Defensa lituano asegura que la respuesta de sus fuerzas armadas y de los pilotos italianos desplegados en la misión de defensa aérea fue inmediata. Marina Corredor.
2: Una alerta que ya ha sido levantada y equipos militares trabajan ahora para determinar su procedencia y cuál era su objetivo. Un incidente que coincide con un nuevo intento de reducir la escalada entre Rusia y Ucrania. Donald Trump asegura que ambos países han acordado dejar de atacar sus respectivas infraestructuras.